0: Estados Unidos publicó un informe en el que reconoce el financiamiento de más de 120 laboratorios biológicos de diferentes países. Más de 40 de ellos han funcionado en Ucrania. La Directora de Inteligencia Nacional norteamericana afirmó a través de un comunicado que la existencia y las actividades de estas instalaciones fueron ocultadas durante la administración Biden. Moscú sostiene que ha advertido en diferentes ocasiones sobre los riesgos que representan estos centros para la comunidad internacional. Nicolás Sánchez Donovan tiene los dos datos.
1: Documentos recientemente divulgados por la Oficina de la Directora Nacional de Inteligencia de Estados Unidos, Tulsi Gabbard, han reavivado el debate sobre el alcance de la financiación estadounidense a laboratorios biológicos en el extranjero. Según el material publicado, Washington habría invertido durante años en más de 120 instalaciones en más de 30 países, incluidas 40 laboratorios en Ucrania, dedicados al manejo e investigación de patógenos considerados peligrosos. Los laboratorios donde más se invirtió en Ucrania fueron en lugares como Kiev, Jersón u Odessa, todos ellos con inversiones millonarias. La propia Tulsi Gabbard subrayó que durante años la administración Biden mintió a los estadounidenses sobre la existencia de estos laboratorios. Lo escuchamos.
2: Políticos, supuestos profesionales de la salud como el Dr. Fauci y entidades del equipo de seguridad nacional de la administración Biden mintieron repetidamente al pueblo estadounidense sobre la existencia de laboratorios biológicos financiados y apoyados por Estados Unidos. No solo mintieron, sino que también amenazaron a quienes intentaron revelar la verdad. Por lo tanto, esta publicación de hoy marca un hito. La información sobre la existencia, la historia, la ubicación y la financiación de estos laboratorios biológicos financiados por Estados Unidos ha sido encubierta intencionalmente por personas muy poderosas, quienes afirmaron falsamente que estos laboratorios no existían y acusaron a cualquiera que dijera lo contrario de ser un agente extranjero y un traidor a Estados Unidos.
1: Gabbard señaló que hacía públicos estos documentos para incrementar la transparencia y dirimir responsabilidades, todo ello bajo órdenes del presidente Donald Trump. El material difundido muestra detalles sobre proyectos financiados por el gobierno estadounidense, contratistas involucrados y también permisos para trabajar con los llamados patógenos especialmente peligrosos. En los laboratorios concretamente de Ucrania se llevaban a cabo estudios del genoma de la gripe aviar, patógena, altamente patógena, y también de otros virus que eran igualmente altamente infecciosos. También servían como repositorio de virus biológicos y patógenos causantes de enfermedades tales como el ántrax, la tuberculosis, la peste porcina o el ébola. Los documentos también reflejan preocupaciones expresadas por la propia comunidad de inteligencia estadounidense sobre los riesgos que estos laboratorios podrían enfrentar en medio del conflicto entre Rusia y Ucrania. Precisamente desde Rusia, la portavoz del Ministerio de Exteriores, María Zaharova, aseguraba que Moscú ha discutido repetidamente este asunto, llamando a la atención de la comunidad internacional sobre las peligrosas e incontroladas actividades militar biológicas de Estados Unidos fuera de su propio territorio nacional, incluyendo en Ucrania. Ahora la investigación impulsada por la oficina de Tulsi Gabbard busca dirimir y determinar qué tipo de investigaciones se llevaron a cabo en estas instalaciones, qué patógenos fueron manejados y si existieron riesgos para la bioseguridad o para la seguridad nacional estadounidense.
0: Y el analista geopolítico Rafael Machado opina que Trump se enfrenta a problemas de popularidad debido a sus decisiones controvertidas. Y añade que para recuperar el apoyo de los estadounidenses podría manipular el tema de los biolaboratorios.
3: Bueno, nosotros sabemos que Trump tiene algunos problemas de popularidad a causa de algunas decisiones que ha tomado sobre, por ejemplo, una serie de elementos como la cuestión de conflictos en el Medio Oriente, etc. Entonces, Trump va a necesitar de todos los tipos de herramientas, de armas, por así decir, para intentar recuperar al menos un poco del apoyo popular. Como yo incluso ya he hablado, la realidad es que ese tema de los biolaboratorios estuvo bastante vinculado a los gobiernos demócratas, sí, especialmente a Barack Obama y a Joe Biden, incluso con la participación de gente de la familia Biden que ni mismo tenía rol político como Hunter Biden en toda esa cuestión de los biolaboratorios en el territorio de Ucrania. Entonces puede ser un intento de resucitar esa cuestión, de traerlo de vuelta al debate público en Estados Unidos para apuntar contra los demócratas y con eso incluso recuperar algo del apoyo de gente del pueblo de Estados Unidos.
0: Rusia ha denunciado repetidamente la creación de armas biológicas por parte de Estados Unidos en diversos países del mundo. No obstante, las advertencias de Moscú han sido ignoradas por la comunidad occidental. Veamos un recuento.
4: Durante años, las advertencias de Moscú sobre la existencia de laboratorios biológicos financiados por Estados Unidos fueron descartadas desde Occidente. Sin embargo, las decisiones de la propia administración estadounidense situaron las denuncias nuevamente bajo el foco. A través de las denuncias realizadas a inicios del año 2022, tras el comienzo de la operación militar especial, Moscú dio a conocer que contaba con pruebas del desarrollo de un programa biológico militar en Ucrania. Las autoridades rusas revelaron que el Ministerio de Salud ucraniano había ordenado destruir de inmediato los bioagentes almacenados en dichos laboratorios. De acuerdo con los documentos presentados por Rusia, solo en el laboratorio del BOF fueron eliminados 232 contenedores con agentes de leptospirosis, 30 con tularemia, 10 con brucelosis y 5 con peste.
5: Durante el curso de la operación militar especial se descubrieron hechos del régimen de Kiev limpiando rastros de un programa militar biológico en desarrollo en Ucrania, financiado por el Pentágono.
4: Desde Moscú también apuntaron que varias de las instalaciones en territorio ucraniano se ubicaban cerca de la frontera rusa e incluso en varias naciones del espacio postsoviético.
6: La actividad de los estadounidenses en el espacio postsoviético es sumamente peligrosa, no es transparente y las pruebas encontradas del funcionamiento de laboratorios biológicos estadounidenses dan testimonio de los riesgos que conlleva dicha actividad.
4: Afirmaciones que incluso secundaron desde Estados Unidos. Durante una entrevista con Tucker Carlson, Tulsi Gabbard, quien en aquella época era una congresista retirada, confirmó la información y aseguró que los combates en Ucrania podrían representar una amenaza para la propagación de agentes biológicos peligrosos en la región y escalar a nivel global. Días después, la entonces subsecretaria de Estado, Victoria Nuland, reconoció durante una audiencia en el Congreso la existencia de instalaciones de investigación biológica en territorio ucraniano.
7: Ucrania cuenta con instalaciones de investigación biológica, lo que de hecho nos preocupa en gran medida, pues las fuerzas rusas podrían estar buscando controlarlos. Por ello, estamos trabajando con los ucranianos para tratar de evitar que cualquier material de investigación pueda caer en manos de las fuerzas rusas en caso de que éstas se aproximen.
4: Fue entonces cuando el debate dejó de centrarse en la existencia de los laboratorios y pasó a enfocarse en la naturaleza de las investigaciones que se realizaban en ellos.
8: Resultan de especial interés las declaraciones de un político estadounidense sobre el funcionamiento de instalaciones biológicas en territorio ucraniano bajo control del Pentágono. Cito: "Tenemos biolaboratorios en Ucrania porque estamos desarrollando armas biológicas y en estas armas biológicas se utilizan diversos tipos de nuevas cepas sintetizadas, así como tecnologías CRISPR y métodos de ingeniería genética que no estaban disponibles para generaciones anteriores".
4: Además, desde Rusia denunciaron que el programa biológico militar del Pentágono operaba en centros de investigación alrededor de todo el mundo, incluyendo instalaciones en Asia, África y Europa. Algunas de ellas vinculadas a programas financiados parcial o totalmente por organismos estadounidenses. A finales de 2024, el Comité de la Cámara de Representantes publicó un informe sobre la COVID-19, donde informaron que el Instituto de Wuhan en China fue financiado por la organización EcoHealth Alliance, así como por dos agencias del Departamento de Salud y Servicios Humanos de Estados Unidos. No obstante, fue a través de la declaración del director de la CIA, John Ratcliffe, en enero de 2025, que la publicación sobre la COVID alcanzó una nueva dimensión, pues declaró que dicha pandemia habría tenido origen por una fuga de laboratorio. Más tarde, en mayo de 2025,

0: 2016, durante una audiencia en el Senado, un oficial de la CIA afirmó que Anthony Fauci, ex asesor médico de la Casa Blanca, había tomado medidas deliberadas para ocultar información relacionada con el origen artificial del virus.
1: Estoy aquí hoy para discutir el encubrimiento de COVID, las implicaciones de seguridad nacional asociadas con los hallazgos de la investigación del Grupo de Iniciativa de Directores y la negativa de la CIA a cumplir con la supervisión legal, así como remediamos estos problemas. Los líderes de la comunidad de inteligencia y analistas senior minimizaron la posibilidad de que la pandemia de COVID se originara como resultado de un incidente de laboratorio.
0: Se trata de información que se comparte en un cerrado círculo donde, en ocasiones, ni siquiera los propios funcionarios estadounidenses saben de los biolaboratorios financiados por Washington alrededor del mundo, y mucho menos de las investigaciones potencialmente peligrosas que se podrían estar desarrollando en su interior. Ricardo López, RT.
2: Vladimir Putin se reunió en el Kremlin con los militares que participan en la operación especial. En el transcurso del encuentro advirtió de que no vale la pena luchar contra Rusia. Añadió que Moscú está dispuesta a las negociaciones, pero no aceptará ultimátums.
3: Solo podemos dar un consejo a nuestros enemigos. No peleen contra Rusia. Nunca intenten hacerlo. Vivamos en paz y resolvamos todos los problemas mediante negociaciones. Pero deben ser negociaciones y no ultimátums dirigidos a nosotros, como han intentado hacer hasta ahora. Ahora no. Ahora parecen decir, negociemos. Sí, aceptamos negociar, pero solo teniendo en cuenta nuestros intereses nacionales.
2: El líder ruso agregó que actualmente su país prácticamente solo se opone al occidente colectivo representado por la OTAN. Sobre la situación en el frente, señaló que las tropas incrementarán la intensidad de las operaciones para prevenir ataques del régimen de Kiev contra la infraestructura civil. Putin destacó además que Moscú está desarrollando una avanzada red de satélites de baja órbita y perfeccionando los drones de combate, incluyendo aparatos basados en inteligencia artificial.
3: La entidad responsable de esta constelación de satélites de baja órbita no es en absoluto inferior a Starlink e incluso podría superarla en algunos aspectos. La cuestión es cómo ampliar estas capacidades. Estamos trabajando en esta dirección. En cuanto a los drones FPV y los drones con inteligencia artificial, también se está trabajando intensamente en ese ámbito.
2: El ministro de Relaciones Exteriores de Irán anuncia que primero su nación firmará un memorándum de entendimiento con Estados Unidos y luego ambas partes llegarían a un acuerdo final. El jefe de la diplomacia destaca que Teherán salió victorioso y advierte que Israel intentará sabotear el pacto a toda costa. Etzel Medina con más información.
4: Tras una intensa semana en la que se retomaron ataques por parte de Estados Unidos contra el territorio iraní, es que se da a conocer por parte de la Cancillería que estarían más cerca que nunca de llegar a un acuerdo. Vamos a ver así qué información dan a conocer ya las autoridades iraníes, porque comentan que tras tener un borrador ya tienen en cuenta estos puntos para el memorando de entendimiento con Estados Unidos. Son varios temas alrededor, sin embargo, hacen énfasis en no especular alrededor de los temas importantes. Entre ellos destaca el plan de recuperación para el territorio iraní, la apertura del estrecho de Hormuz, así como el clave. La cuestión nuclear quedaría aplazada hasta que se alcance un acuerdo definitivo. Hay que recordar que para Donald Trump, el mandatario de Estados Unidos, este tema estaría por encima de todo. Vamos a escuchar qué es lo que dice el canciller Abbas Araghchi al respecto de este acuerdo.
5: En estas negociaciones que conducirán al fin de la guerra, se prevén dos fases. La primera consiste en un memorando de entendimiento entre Irán y Estados Unidos. A continuación, se iniciarán las negociaciones de la segunda fase. Finalmente, en la segunda etapa llegaremos a un acuerdo definitivo.
4: Anteriormente, también el mismo canciller había dado a conocer sobre este borrador del entendimiento que no era necesario especular por parte de los medios que habrían dado a conocer estos puntos. Es así que el llamado memorando de entendimiento de Islamabad, pues nunca habría estado tan cerca. Por ello, pide a todos mantener la calma porque ya se dará a conocer este acuerdo en el momento oportuno. También habló sobre el estrecho de Hormuz, esta estratégica vía de la cual comenta no volverá a ser como antes.
5: El estrecho de Hormuz es parte de aguas territoriales y son seguras. Por lo tanto, la soberanía en esta zona pertenece indudablemente a Irán y Omán, países que han estado abiertos a todos durante muchos años. Nadie puede socavar la soberanía de Irán sobre este estrecho.
4: Y es que si en algo han estado de acuerdo en estas últimas jornadas, tanto Estados Unidos como Irán, es sobre esta filtración que se dio a conocer, ya que el mismo mandatario de Estados Unidos había dado a conocer a través de una publicación que los términos que Irán, en este caso los medios y fuentes cercanas, habrían filtrado, entonces estarían siendo noticias falsas y que no tendría nada que ver. Es así que el canciller Abbas Araghchi dijo que no hay que especular y mantener la calma. Sin embargo, es otro funcionario muy importante de la administración de Estados Unidos, el caso del vicepresidente J.D. Vance, quien por su lado también se está adelantando y dice lo siguiente: los iraníes no van a recibir dinero y tampoco se va a desbloquear ningún activo financiero simplemente por firmar un acuerdo o asistir a una reunión. Hay que recordar que las negociaciones continúan. El canciller Abbas Araghchi ha confirmado que el diálogo sigue abierto en torno a los distintos temas y el acuerdo solamente se firmaría cuando ambas partes estuvieran en la misma sintonía. Ahora, desde Israel también ya se han pronunciado. Esta nación se ha quedado un tanto al margen. Sin embargo, es el ministro de Defensa quien ha dado a conocer que se van a reservar la libertad de mantener los ataques en el Líbano, una clave que mantuvo Irán para que se pudiera llegar a acuerdo y que además no se retiraría de las posiciones ocupadas en la nación libanesa. Esto es lo que dice el ministro de Defensa. Sin embargo, el primer ministro de Israel, Benjamín Netanyahu, por su lado, simplemente se ha abstenido. Él no ha tenido ningún previo aviso de este acuerdo. Vamos a ver si Tel Aviv continúa por el camino del diálogo u opta por volver a los ataques. Mientras tanto, ambas partes, Washington y Teherán, continúan hasta alcanzar un diálogo que los lleve a la paz.

0: En Perú, al escrutarse un 98% de las actas, Keiko Fujimori se mantiene al frente con una ligera ventaja sobre Roberto Sánchez. El jurado especial electoral de Lima declaró improcedente el recurso del partido de Sánchez de anular el conteo de más de 1.700 mesas en la capital. Y desde el movimiento político anunciaron que presentarán recursos de nulidad contra las actas provenientes de la capital argentina. Diana de Glauwe nos brinda más datos.
1: Otro día en Lima y no hay una definición en cuanto a las elecciones, pero Keiko Fujimori recuperó el primer lugar en el escrutinio de esta segunda vuelta electoral a las presidenciales y, tal como les venía anticipando, fue impulsada por los votos principalmente del exterior. En Perú incluso ya varios hablan del factor argentino por la cantidad de peruanos que hay en ese país, pero también por los votos de Estados Unidos. Unidos y Japón. La diferencia de votos entre ambos candidatos sigue siendo muy ligera y el conteo de votos todavía continúa. Por el otro lado de la competencia, Juntos por Perú, el partido de candidato Roberto Sánchez presentó recursos de nulidad para invalidar 1.751 actas en Perú y 649 en el exterior. La militancia que apoya a Sánchez se moviliza de manera autónoma, de distintas maneras, bajo el lema debe respetar la voluntad expresada en las urnas y en demanda de mayor transparencia. Incluso en conferencia de prensa, Sánchez propuso una revisión exhaustiva en conjunto con el fujimorismo.
2: Yo le propongo que conjuntamente solicitemos, en el marco del debido proceso, la institucionalidad del proceso electoral. Los observadores internacionales, que hagamos una revisión exhaustiva.
1: Los dos candidatos tienen entrecruces en distintas declaraciones a los medios de comunicación desde el domingo hasta el día de hoy. Y consultada por la prensa, la propia Keiko Fujimori volvió al llamado de respetar los datos oficiales e incluso agregó que acepta el derecho a marchar que tienen los ciudadanos identificados con su contrincante. La respuesta del fujimorismo ante los mantos de sospecha del sector de Sánchez fue de esta manera.
3: Juntos por el Perú ha presentado alrededor de 1.700 actas de nulidad en Perú y alrededor de 600 actas en lo que es extranjeros, específicamente Estados Unidos. Esperaremos con tranquilidad, tenemos un buen equipo legal, un buen equipo técnico y le doy la tranquilidad a la población. Acá, si uno presenta un proceso de nulidad, tiene que demostrar pruebas, pruebas.
1: Y hay dos preguntas que sobrevuelan en este país tan fragmentado ideológicamente por regiones. La primera es, ¿quién ganará? A cuya respuesta todos contestan lo mismo, que es la pregunta del millón. Y la segunda pregunta que se hacen es si habrá algún gesto por parte de la política con una sociedad tan desencantada y apática. Eso todavía no se sabe, como no se sabe tampoco qué sucederá con el escrutinio, quién resultará ganador por el estrecho margen que están teniendo. Pero mientras tanto, la ciudadanía ya está en modo mundialista aquí en Perú. Eso se siente en las calles, a pesar de que Perú no juega la Copa del Mundo. Pero bueno, les sirve de refugio ante tanto desconcierto político.

0: El presidente de Cuba, Miguel Díaz-Canel, condenó las nuevas sanciones de Washington contra la empresa petrolera CUPET. El mandatario destacó que el gobierno estadounidense está intentando asfixiar al pueblo cubano usando tácticas que califica como el renacimiento del fascismo. Por otro lado, anunció una serie de medidas para impulsar la economía y combatir las restricciones de Estados Unidos. Oliver Zamora Ori nos cuenta más.
1: El presidente cubano Miguel Díaz-Canel Bermúdez ha anunciado en términos muy generales y de forma muy preliminar un grupo de medidas económicas que próximamente implementará el gobierno de la isla. El mandatario ha hecho referencia a la difícil situación que vive la nación caribeña, sin embargo, ha recalcado que no se puede renunciar al desarrollo en este contexto. Ha hecho referencia también al argumento de Estados Unidos de que Cuba es un estado fallido. Ha asegurado que un estado fallido no podría haber enfrentado el recrudecimiento del bloqueo estadounidense como lo ha hecho Cuba en los últimos meses, y también ha dicho que las prioridades hoy para el país son, por un lado, la defensa, la preparación para la defensa, y también las reformas económicas, y que estas medidas van dirigidas hacia ese objetivo.
2: Respetando esa opinión de nuestro pueblo, en estos meses se ha trabajado intensamente por expertos, consultando criterios, incluso consultando criterios internacionales, usando plataformas de inteligencia artificial, comparando con la experiencia y las particularidades de países como China y Vietnam, que están en proceso también de construcción socialista y que en determinado momento, no tan prolongado como el nuestro, pero tuvieron determinado bloqueo.
1: Se trata de alrededor de 20 temas que están siendo profundamente analizados y muchos de ellos ya han sido debatidos a nivel popular, entre ellos la autonomía de los municipios, que incluso podrán participar en actividades de comercio exterior, también mayor autonomía para las empresas estatales, que incluso también podrán participar en el mercado cambiario de divisas. Estamos hablando también de cambios en el sector privado, en las inversiones extranjeras, incluso ha hablado de cambios en el tema de la propiedad de superficie. Y por supuesto, algo que ha sido una prioridad para el país, también el sector del turismo, buscar nuevas formas de gestión frente a toda la arremetida del gobierno de Estados Unidos, sin dejar, por supuesto, y esto es otro elemento, a un lado, el tema de las fuentes renovables de energía, estimular la importación de autos eléctricos y también de este tipo de fuentes energéticas. Todo esto, pues, de la mano del proyecto social del país.
2: La perspectiva de todo lo que proponemos es que entre todos podamos impulsar productivamente el país, crear riqueza y distribuir esa riqueza con

0: justicia social. Pero si no tenemos riqueza, es muy difícil poder avanzar, sobre todo en programas sociales, y poder atender las desigualdades que se nos han creado, poder atender las vulnerabilidades en personas, en familias o en comunidades.
1: Son medidas que en estos momentos son discutidas, que según el mandatario serán aprobadas de una forma muy ágil y que posteriormente se darán a conocer en detalles. El presidente ha asegurado que el país no se detiene y que enfrenta con mucha inteligencia toda esta arremetida estadounidense y el recrudecimiento del bloqueo, y ha llamado al pueblo a tener confianza en los pasos que está dando el gobierno para encarar esta situación.
2: Se celebra la segunda jornada del Mundial de Fútbol con el debut de los otros dos anfitriones. Canadá empató con Bosnia-Herzegovina en Toronto 1-1 y se espera el Estados Unidos-Paraguay en Los Ángeles. Se reporta que el presidente Donald Trump no asistirá al encuentro debido a su ajustada agenda. La jornada anterior se inauguró el campeonato en Ciudad de México. El local venció a Sudáfrica 2-0 con tres tarjetas rojas. Sin embargo, no todo fue celebraciones. Se registraron enfrentamientos en las inmediaciones del estadio entre manifestantes y la policía. Varios colectivos sociales marcharon para visibilizar sus demandas, como los familiares de los desaparecidos y los educadores. Esta jornada también hubo movilizaciones de trabajadores de la educación en demanda de sus derechos laborales y mejoras salariales. La presidenta Claudia Sheinbaum dijo que los manifestantes tienen derecho a marchar, pero que también se debe asegurar el desarrollo del evento. En Bolivia, un grupo de diputados anunció que iniciará un proceso penal contra el dirigente Mario Argollo y la cúpula de la central obrera por los daños económicos y sociales derivados de los bloqueos. Paralelamente, la Federación Sindical de Trabajadores Mineros convocó a una reunión de emergencia en Oruro para analizar el conflicto nacional que lleva 43 días. La Fábrica Nacional de Cemento, el motor económico más importante del departamento de Chuquisaca, empezó a paralizar sus operaciones debido a los bloqueos y advierte de daños irreversibles. Algunos sectores sociales pidieron el diálogo sincero con el gobierno de Rodrigo Paz con la intención de superar la crisis. Aún así, se siguen registrando violentos enfrentamientos entre los manifestantes y la policía. En El Alto incendiaron un vehículo policial y agredieron a los agentes. Momento de hacer una pausa y ya regresaremos.
3: Ellos se propusieron recorrer 4.500 kilómetros en nombre de la paz. Ahora necesitamos algo positivo.
4: Estas personas caminan en nombre de la paz. Es algo fenomenal.
5: Nunca he oído a estos monjes intentar convertir a nadie a su religión. Simplemente buscan entablar un diálogo acerca de la paz.
3: ¿Qué fue lo que más nos sorprendió? Creo que la cantidad de gente. Eso fue lo que más nos sorprendió. Muchos vinieron a apoyarnos.
6: Debemos continuar este camino hacia el final, para que este mundo se convierta en un lugar hermoso para todos. ¿Se unirán a nosotros?

Pero pasamos a nuestros titulares. Estados Unidos reconoce que financió más de 120 biolaboratorios en más de 30 países. Se revela que entre ellos se realizaron estudios secretos de virus peligrosos en Ucrania. Putin advirtió a los enemigos de Rusia de que no deben enfrentarse al país. Señaló que Moscú está dispuesta a negociar, pero solo sin ultimátums y respetando sus intereses. El canciller iraní afirma que su país salió victorioso de la guerra con Estados Unidos. Señaló que Washington debe abandonar las amenazas y advirtió de que Israel busca socavar un acuerdo. Y Díaz-Canel explica las prioridades de Cuba para superar las dificultades bajo el bloqueo. Denuncia que las nuevas sanciones de Washington buscan afectar a la población.

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1: República Dominicana. Un país donde la fe se vive con una intensidad desbordada y que al mismo tiempo se ha convertido en un territorio marcado por tensiones constantes entre el fervor y la superstición.
2: Estamos en guerra espiritual.
1: En esa búsqueda urgente de alivio, la gente se aferra a ceremonias pseudo-sagradas, a la brujería, a los espíritus o a manos que prometen curar, intentando encontrar respuestas donde sea posible.
3: He visto muchas cosas, he visto personas respirando debajo del agua, endemoniados.
1: Nuestro equipo se adentró en ese territorio donde la fe se enreda entre quienes creen con el corazón y quienes han hecho negocio de la necesidad ajena.

0: Estamos en San Juan de la Maguana, también llamada la ciudad de los brujos. Pero al ingresar a esta localidad, nos hemos encontrado con una gran frase que dice: San Juan, tierra de Dios. Y ahí comienza el choque de creencias. En San Juan, esa tensión no se discute, pero se siente en cada esquina. En este territorio, las antiguas prácticas de brujería siguen presentes, aunque se las quiera ocultar en medio de la creciente influencia religiosa. Al caminar por las calles, preguntamos si alguien conocía a un brujito, como le suelen decir, y nos respondieron con otra pregunta. ¿Cuál de todos? Nos llevaron a conocerlos. A lo largo de esta ciudad, sobre todo cerca de negocios, se han instalado tiendas o, como aquí se las conoce, botánicas, donde venden productos específicos para, por ejemplo, tener suerte en negocios y también lo que llaman la poción del amor. Vamos a conocerlo. Entramos a uno de esos locales que se encontraban en el centro de San Juan de la Maguana. Es un lugar donde afirman la magia se respira y se cuela entre las paredes. Llama la atención que en este lugar hay íconos de diferentes creencias. Por ejemplo, podemos ver aquí a Papá Candelo, también a la Virgen María de la Alta Gracia y muy cerca de ella está la Santa Muerte. De este lado también vemos productos, por ejemplo, hay pequeñas botellas que señalan, por ejemplo, tráelo al brinco, también Anaísa está dedicada al amor. También hay otros que señalan lo que yo digo, eso es. En esta tienda nos envolvía una mezcla de olores tan densa y viva que parecía tener una textura propia realmente. Les aseguro que era un aroma complejo que salía de cada vela, líquidos, hierbas, cada producto del lugar. Imposible de describir con una sola palabra. Estábamos buscando al dueño del local, un hombre que decía tener poderes espirituales. Mientras lo esperábamos, vimos cómo la gente no paraba de llegar, ya sabían lo que querían. Este hombre compró un producto para limpiar su casa de malas energías y nos comentó sus propósitos.
1: Para abrir puertas, abrir los caminos, claro, para negocios. Unir pareja, ya sea unir y separar.
2: ¿Cómo ha sido?
1: Efectivo.
2: ¿Cómo lo aplica?
1: No, eso es algo ya el cual es muy profundo, el cual no se puede revelar.
0: Los productos iban de lo más simple a lo más oscuro, como velas de diferentes colores que se utilizan con objetivos específicos. Por ejemplo, el blanco significa paz y el rojo fuerza, pero allí también se podían encontrar velones para reventar hechizos o botellas para despojar al cliente de la mala suerte. Habiendo pasado más de una hora, apareció Edwin, o Papá Bosú, como se hace llamar. Asegura que ese es un hombre espiritual. Nos comenta que hay productos que se pueden usar como perfume para atraer el amor.
3: ¿Qué sucede con esto?
4: Es cuando una persona tiene problemas con su pareja, que se le aleja. Y vienen y buscan esto, una agüita que quiero que mi pareja llegue de una vez, que llegue.

0: Ya lo brindo. Y esto es para eso. Uh-huh. Es muy efectivo.
1: Cada producto parecía tener un propósito, una historia o una promesa. A mí no me dejaba de llamar la atención en que en un mismo lugar se vendan figuras tan contradictorias como la Santa Muerte y la Virgen María.
0: Bueno, la Santa Muerte las personas la utilizan, mal que tenga ese centro espiritual, como para alargar la vida, como para quitarla.
2: Hay muchas pandillas que también utilizan a la Santa Muerte.
0: Sí, la Santa Muerte, pero para que la Santa Muerte lo proteja de la muerte. Es para que la Santa Muerte no se lo lleve temprano. Uh-huh. ¿Entiendes? Uh-huh. Esa es la función de la Santa Muerte. Esas pandillas lo usan para que no le pase nada, siempre siguen haciendo lo que quieren hacer, y protegido con la Santa Muerte.
1: Hay otros íconos adorados en esta localidad, como Marta la Dominadora, a la que llaman Santa Marta. Papá Bosú nos contó que tiene un altar dedicado a ella. Nos dirigimos hacia el sitio ubicado en una zona rural. Crearon un gran espacio que está cercado por muros altos. Marta la Dominadora tiene una ubicación predominante. Aquí no paran de hablar de su poder, que aseguran puede influir en las voluntades de cualquiera a través de amarres. Sí, en teoría, atar sentimentalmente a la persona que usted desee.
0: Sí, la mayoría de personas que vienen aquí es por amarre. Muchas personas, yo entiendo que no está mal, porque si tú eres una pareja y tú sientes que le están haciendo algo a tu pareja y que se discute mucho, que se quieren alejar, que se quieren ir, es más que obvio que la persona busque su ayuda con Santa Marta para que mantenga a su pareja unida y que estén tranquilos. Yo entiendo que no es malo.
1: Mientras conversábamos, un hombre de nacionalidad haitiana estaba en una habitación contigua preparando una ceremonia para invocar a Marta la Dominadora. Iba a intentar montarse, es decir, ser poseído brevemente por su espíritu. Marta la Dominadora es una entidad de las 21 divisiones que fusiona el catolicismo y las creencias africanas e indígenas del Caribe.
0: Bueno, lo primero que tenemos que hacer es pedirle permiso para que ella nos pase al centro. Uh-huh. Y de ahí podemos actuar de una vez.
2: Ok.
0: Santa Marta, te pedimos permiso para que nos pase en tu centro en el nombre del Padre, del Hijo y del Espíritu Santo. Amén. Aquí tenemos a Santa Elena, muy buena para el amor, Santa Elena, buenísima. Aquí abajo tenemos a Santa Clara, para aclarar todos los caminos de la persona. Dice el viejo que podemos pasar.
1: Y era el momento de ingresar. En la habitación, con el sonido de las campanas, el hombre vestido con colores rojo y verde simbolizando a San Miguel decía que estaba listo para recibir al espíritu de Marta. Tomó unos brebajes y se colocó perfumes. Pasaron segundos y ocurrió.
0: Papá, viene un grupo de personas de otro país, vinieron a saludarlo y... Dice el viejo que vengan a saludarlo, porque ustedes no vienen a saludarlo. Ustedes vienen a hablar con él, ya tienen que saludarlo.
2: Hola, ¿qué tal?
1: La experiencia para mí era bastante extraña. Nunca había sido parte de algo parecido y nos dijeron que le hiciéramos preguntas.
0: Dice el viejo que luego ustedes quieren hacerle unas cuantas preguntas.
2: Sí.
0: Quieren tener conocimiento sobre
2: este mundo espiritual. ¿Cuál es la tarea de Marta la Dominadora?
3: Digo ça, garçon. Ici, allez, nous venons ici. Et pas dans nous venons, non, garçon. Et travaille, nous venons, travaille.
0: Ok. Santa Marta trabaja donde sea, tanto para el amor, como para el dinero, para los negocios, para el bienestar, para todo. No hay nada imposible. Uh-huh. Qué raro a que le pongan un trabajo a Santa Marta, o que le pidan algo a Santa Marta que ella no cumpla, que por eso todas las personas son muy devotas de ella.
1: Más allá de la creencia de la población en estas prácticas, a mí me quedan dudas sobre qué tan buenas intenciones puede haber cuando en este lugar ya no se ve ninguna imagen de Marta e incluso en otra habitación había elementos netamente de corte satánico. Salimos del lugar y volvimos a recorrer la ciudad. La calle tiene su propia historia. Mucha gente confía en los poderes de los espíritus para hacer cumplir sus deseos y lo expresa abiertamente. Esta mujer cree fervientemente en Marta la Dominadora. Asegura que le pidió un auto y se lo dio. No solo muestra su imagen en los vidrios de su carro, también la lleva grabada en varias partes de su cuerpo.
4: Bueno, dominar el mal, que si te, por ejemplo, me quieren hacer algo, ya domina eso. Nada de maldad. Cosa es buena, primeramente la salud, prosperidad, tranquilidad, eso es lo de protección.
5: ¿Y cómo usted conoció a Santa Marta, la dominadora?
4: Bueno, se me paró una vez, me habló y me dijo que yo era hija de él, que me iba a proteger. Y donde quiera veía la serpiente.
1: Aquí las enfermedades no solo se tratan en los hospitales. Vimos una gran cantidad de ceremonias donde la música era un elemento clave. El peso de los brujos, curanderos, maestros espirituales y grupos religiosos es enorme en estas zonas donde hay una deuda histórica de atención médica. Por eso, muchos se aferran a rituales mágicos o divinos. En ese camino conocimos a Fioni Roa, a quien llaman el patrón del sur. Él afirma haber nacido con el don de la clarividencia. Trabaja con un equipo que, según dice, le ayuda a sanar a las personas. Sostiene que sus dones le permiten ver lo que para la mayoría es imposible.
6: Yo he llegado a lugares donde hay personas que tienen demonios detrás, espíritus de muerte, y yo logro observarlo. Ellos no lo ven, pero yo logro verlo. Hay personas que están incluso impulsados a hacer cosas que ellos no saben el por qué están impulsados a eso. Por ejemplo, una persona que es alcohólica, que su ritmo de vida es tomar, pero no sabe qué lo impulsa.
1: Fioni tiene un altar que está dedicado al Arcángel Miguel, pero también le rinde veneración a la Virgen María y a Marta la Dominadora. De hecho, su báculo tiene una serpiente, un símbolo de poder. Desde este mismo sitio asegura que enfrentan a espíritus malignos y el fuego es indispensable para la protección.
6: Con ese fuego, nosotros hacemos lo siguiente. Fíjate que está en forma de cruz. Le hacemos una señal a que esos espíritus no pueden pasar para acá. No importa que vengan del fuego porque vengan del infierno, tienen que alejarse porque hay un fuego que es especialmente para el Arcángel Miguel, para que tenga el espacio suficiente para quitar el daño de brujería que esa persona tenga.
1: Su equipo asegura que ha sido testigo de grandes transformaciones, por eso señalan que tienen muchos seguidores.
7: A nosotros nos atacan mucho de manera directa, porque hay para personas que nosotros somos malos. Para personas, pero hay para otro que no. Porque si tú vienes en busca de algo, tú tienes un familiar interno que ya está para la muerte y te dirigen, mira, hay un señor que le llaman Fioni Roa. Ese señor te puede ayudar con tu paciente. Y al final tú llegas donde Fioni Roa lo saca del hospital y lo trae acá. Y de aquí sale caminando, sale con salud, con bienestar. ¿Qué tú vas a pensar?
1: Desde la perspectiva científica, la brujería o las llamadas sanaciones mágicas no cuentan con evidencia que respalde su eficacia. De hecho, el médico cirujano Sobieski de León indicó que sus resultados aparentes pueden explicarse por efectos psicológicos, la autosugestión o un placebo.
8: De cada 10 pacientes que estaban internados, 7 tenían problemas psicosomáticos. ¿Qué quiere decir eso? Que se curaban incluso sin medicina, nada más con la palabra. Generalmente el curandero, el brujo, trabaja con la palabra. Entonces, hay otras enfermedades que se curan con la ciencia médica en sí, pero hay otras que se curan hablando y sola. En ese terreno de la subjetividad y de la influencia psicosomática, o sea, psique y cuerpo, psico-alma, ahí entonces tienen un gran terreno los curanderos para lucírsela y pensar la gente que ellos curan cuando son enfermedades que pudieron curarse solas.
1: Cada quien tiene su verdad y esto genera tensión en las calles. Los católicos difunden su palabra y ven ignorancia en quienes practican brujería e incluso otras creencias. Mientras que los evangélicos dicen que esta es una provocación directa a su fe.
9: Para mí realmente no juzgo, porque ellos crecieron en esa religión, en esa creencia, y obviamente piensan que están haciendo algo bien. Básicamente es falta de formación, ignorancia, lo que lo lleva a eso.
10: Estamos en guerra espiritual. O sea, que el enemigo le tiene la guerra abierta a la iglesia. Pero dice la palabra de Dios que la puerta del infierno no prevalecerá en contra de la iglesia, del Señor. a donde quiera, invoca.

cómo viven su fe. Muchos pastores se negaron a hablar con nosotros. Realmente no entendía por qué. Al final, la pastora Margarita Luna nos abrió la puerta de su iglesia. Nos recibió con un uniforme de camuflaje. Y así ingresamos al cuarto de guerra, el tema central de la reunión. Al evento acudían personas de todas las edades, embarazadas o padres con sus bebés. Los feligreses estaban de pie, algunos vestidos como militares, un símbolo de que están en guerra. En el centro del escenario, varias personas oraban y motivaban a los demás a creer. Entre llanto, gritos y música a todo volumen, se percibía una energía que llenaba el lugar. Levantaban las manos como si estuvieran esperando que algo los tocara.

0: El evento duró 3 horas y siempre se mantuvo con una fuerte intensidad. Aquí las personas vienen a buscar cura o una ayuda para reiniciar sus vidas. Muchos lloraban o se emocionaban profundamente mientras rezaban. A esto le llaman la manifestación del Espíritu Santo. El hombre temblaba sin control en medio de la habitación. Nadie intervenía, lo dejaban ser. Yo nunca había visto algo así. Y no ocurría solo con un hombre. Varias personas vivían esa manifestación mientras un grupo se acercaba para protegerlas de que no se golpearan. Al terminar la ceremonia, hablamos con ellos.
1: Wow, eso es algo que no tiene palabra. No es muy fácil de yo describir así. Porque el Señor obra a su modo y como dice su palabra, que obra de manera misteriosa. Eso que usted pudo palpar y ver hoy, no se lo puedo describir así, porque es algo grande que llega a la vida de nosotros y te toca de una manera con fuerza y poder.
0: Conversamos con la pastora Margarita Luna. Nos dijo que muchos aquí se vienen a curar de sus enfermedades. Dice que la gente busca una liberación a sus problemas.
2: Aquel que está en la droga, el que anda en asuntos de fornicación, de adulterio, ¿qué sucede? Cuando esa persona está atado a ese tipo de manifestaciones o de cosas que son seculares para él, o de cosas que se hacen cotidianas, ¿qué va a suceder? Que cuando está en la presencia, se va a manifestar esa liberación a través de la presencia del Espíritu Santo.
0: Aquí, entre los fieles, hay personas que conocen muy bien las prácticas en torno a la brujería porque lo han visto desde niños.
3: Yo vengo de una madre que tiene altares de brujería y todo, desde alrededor de los 13 años hacia acá he visto varias manifestaciones que han surgido con mi mamá y con otras personas también.
0: ¿Cómo cuáles?
3: Por ejemplo, entidades que se han apoderado de su cuerpo.
0: Como, ¿de su mamá?
3: Sí, y de otras personas también. He visto muchas cosas, he visto personas respirando debajo del agua, endemoniados realmente.
0: En la República Dominicana también hay muchos que observan todo esto con escepticismo, como si se tratara de un territorio de sombras y luces. Pueden ser creyentes en Dios, pero analizan con racionalidad las prácticas de los brujos, curanderos y de cualquier guía espiritual. A pesar de que los fieles intentan adorar a Dios con la mayor sinceridad, hay otros que utilizan esa devoción para jugar con la fe. Aquí funcionaba una iglesia evangélica hasta que su pastora fue apresada por un caso de lavado de activos y corrupción. Las investigaciones del sistema de justicia encontraron un esquema para desviar recursos públicos que vincula a altos funcionarios del Estado y a Rosy Guzmán, la

0: pastora del Templo Shalom. Utilizaban a esta iglesia que ofrecía milagros y curaciones como una fachada. El fiscal Luis Martínez asegura que el control del Estado es mínimo en este tipo de instituciones.
1: Realmente son un poco un foco de la corrupción y el lavado de activos. ¿Por qué esto es un foco? Porque es un esquema que las personas tienen mucha confianza en ellos. Y por el aspecto de la confianza que las personas tienen, de ese liderazgo que transmite ante la sociedad de una persona honorable, respetable, pueden ser como, utilizadas como fachada del lavado de activos.
0: Conversamos sobre este caso con la periodista Nuria Piera, que dirige un equipo de investigación. Ella, con una serie de reportajes, expuso cómo la pastora Guzmán, junto a un alto rango militar, habrían participado en una trama para desviar fondos del Estado.
2: Ahora vemos una condición de pastores que piden dinero, el famoso diezmo, como si fuera una obligación de sus clientes, para llamarlos de alguna forma y que sostengan su lujosa vida que llevan. Ya no vemos los pastores de antes, vemos pastores en carros de alta gama, con accesorios caros, vestimentas caras y pidiendo mucho dinero. Aquí ha habido varios casos donde el narcotráfico también ha penetrado en las iglesias.
0: Nosotros intentamos comunicarnos con la familia y el abogado de la pastora Rosy Guzmán para conocer su versión. Sin embargo, no quisieron dar una respuesta. El antropólogo Edwin Aristi comenta que hay casos alarmantes, pero que es importante no generalizar. Sostiene que hay que estar conscientes de que hay grupos que están dispuestos a jugar con la fe, sobre todo en zonas vulnerables.
3: Tiene que ver con los niveles de formación y de instrucción, sobre todo. Fíjate que una gran parte de esa población que son creyentes o en santería o que son creyentes en este tipo de religiones, tienen bajos niveles de formación. Es más fácil tú poder controlar a una persona que no tiene esa capacidad de reflexión. Creen a ciencia cierta y a ojo cerrado lo que le dicen. Son fáciles de convencer.
0: Para mí, este es un tema especialmente sensible, porque detrás de cada creencia, por más choques que genere, hay personas reales aferradas a encontrar milagros o respuestas urgentes donde sea posible. Aquí hay necesidad, pero la línea entre el consuelo espiritual y el engaño puede ser muy fina. Por eso, más que señalar con el dedo, creo que hay que mirar con ojo crítico para no caer en una trampa que se aprovecha de la fe del pueblo.

0: Ellos se propusieron recorrer 4.500 kilómetros en nombre de la paz. Ahora necesitamos algo positivo.
1: Estas personas caminan en nombre de la paz. Es algo fenomenal.
2: Nunca he oído a estos monjes intentar convertir a nadie a su religión. Simplemente buscan entablar un diálogo acerca de la paz.
0: ¿Qué fue lo que más nos sorprendió? Creo que la cantidad de gente. Eso fue lo que más nos sorprendió. Muchos vinieron a apoyarnos.
3: Debemos continuar este camino hacia el final para que este mundo se convierta en un lugar hermoso para todos. ¿Se unirán a nosotros?
0: Hubo un tiempo en el que se abusó de nuestra hospitalidad. Las potencias europeas se repartieron el continente africano. La tierra de las oportunidades quedó repartida como un terreno de caza. Si no nos unimos, los colonizadores volverán. Sabemos quiénes son los que quieren que el continente madre se estanque. Pero el continente madre es imposible de parar. Porque el continente madre debe ser grande y lo será solo a hombros de sus hijos e hijas y con el sudor de sus frentes. Africanos de buena voluntad, vengan y conversemos sobre aquello que concierne al continente madre.
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Hola, ¿cómo están? Revisamos las principales noticias. Estados Unidos reconoce que financió más de 120 biolaboratorios en más de 30 países. Se realizaron estudios de virus peligrosos en Ucrania. Irán afirma que salió victorioso y fortalecido de la guerra con Estados Unidos. Insta a Washington a dejar las amenazas para alcanzar un acuerdo. Keiko Fujimori lidera por un estrecho margen el conteo de votos en Perú. Roberto Sánchez propone una revisión del proceso, pero la candidata lo rechaza. Díaz-Canel explicó las prioridades de Cuba para superar las dificultades del bloqueo. Denunció las sanciones de Estados Unidos contra el sector petrolero. Bienvenidos a las noticias.

0: Estados Unidos publicó un informe en el que reconoce el financiamiento de más de 120 laboratorios biológicos en diferentes países. Más de 40 de ellos han estado funcionando en Ucrania. La directora de la Inteligencia Nacional Norteamericana afirmó a través de un comunicado que la existencia y actividades de estas instalaciones fueron ocultadas durante la administración Biden. Moscú sostiene que ha advertido en diversas ocasiones sobre los riesgos que representan estos centros para la comunidad internacional. Nicolás Sánchez Donovan nos cuenta los datos.
1: Documentos recientemente divulgados por la oficina de la directora nacional de inteligencia de Estados Unidos, Tulsi Gabbard, han reavivado el debate sobre el alcance de la financiación estadounidense a laboratorios biológicos en el extranjero. Según el material publicado, Washington habría invertido durante años en más de 120 instalaciones en más de 30 países, incluidas 40 laboratorios en Ucrania dedicados al manejo e investigación de patógenos considerados peligrosos. Los laboratorios donde más se invirtió en Ucrania fueron en lugares como Kiev, Jersón u Odessa, todos ellos con inversiones millonarias. La propia Tulsi Gabbard subrayó que durante años la administración Biden mintió a los estadounidenses sobre la existencia de estos laboratorios. Lo escuchamos.
2: Políticos, supuestos profesionales de la salud como el Dr. Fauci y entidades del equipo de seguridad nacional de la administración Biden mintieron repetidamente al pueblo estadounidense sobre la existencia de laboratorios biológicos financiados y apoyados por Estados Unidos. No solo mintieron, sino que también amenazaron a quienes intentaron revelar la verdad. Por lo tanto, esta publicación de hoy marca un hito. La información sobre la existencia, la historia, la ubicación y la financiación de estos laboratorios biológicos financiados por Estados Unidos ha sido encubierta intencionalmente por personas muy poderosas, quienes afirmaron falsamente que estos laboratorios no existían y acusaron a cualquiera que dijera lo contrario de ser un agente extranjero y un traidor a Estados Unidos.
1: Gabbard señaló que hacía públicos estos documentos para incrementar la transparencia y dirimir responsabilidades, todo ello bajo órdenes del presidente Donald Trump. El material difundido muestra detalles sobre proyectos financiados por el gobierno estadounidense, contratistas involucrados y también permisos para trabajar con los llamados patógenos especialmente peligrosos. En los laboratorios concretamente de Ucrania se llevaban a cabo estudios del genoma de la gripe aviar, patógena, altamente patógena, y también de otros virus que eran igualmente altamente infecciosos. También servían como repositorio de virus biológicos y patógenos causantes de enfermedades tales como el ántrax, la tuberculosis, la peste porcina o el ébola. Los documentos también reflejan preocupaciones expresadas por la propia comunidad de inteligencia estadounidense sobre los riesgos que estos laboratorios podrían enfrentar en medio del conflicto entre Rusia y Ucrania. Precisamente desde Rusia, la portavoz del Ministerio de Exteriores, María Zaharova, aseguraba que Moscú ha discutido repetidamente este asunto, llamando a la atención de la comunidad internacional sobre las peligrosas e incontroladas actividades militar biológicas de Estados Unidos fuera de su propio territorio nacional, incluyendo en Ucrania. Ahora la investigación impulsada por la oficina de Tulsi Gabbard busca dirimir y determinar qué tipo de investigaciones se llevaron a cabo en estas instalaciones, qué patógenos fueron manejados y si existieron riesgos para la bioseguridad o para la seguridad nacional estadounidense.
0: Y el analista geopolítico Rafael Machado opina que Trump se enfrenta a problemas de popularidad debido a las decisiones controvertidas y añade que para recuperar el apoyo de los estadounidenses podría manipular el tema de los biolaboratorios.
3: Bueno, nosotros sabemos que Trump tiene algunos problemas de popularidad a causa de algunas decisiones que ha tomado sobre, por ejemplo, una serie de elementos como la cuestión de conflictos en el Medio Oriente, etc. Entonces, Trump va a necesitar de todos los tipos de herramientas, de armas, por así decir, para intentar recuperar al menos un poco del apoyo popular. Como yo incluso ya he hablado, la realidad es que ese tema de los biolaboratorios estuvo bastante vinculado a los gobiernos demócratas, sí, especialmente a Barack Obama y a Joe Biden, incluso con la participación de gente de la familia Biden que ni mismo tenía rol político como Hunter Biden en toda esa cuestión de los biolaboratorios en el territorio de Ucrania. Entonces puede ser un intento de resucitar esa cuestión, de traerlo de vuelta al debate público en Estados Unidos para apuntar contra los demócratas y con eso incluso recuperar algo del apoyo de gente del pueblo de Estados Unidos.
0: El ministro de Relaciones Exteriores de Irán anuncia que primero su nación firmará un memorándum de entendimiento con Estados Unidos y luego ambas partes llegarían a un acuerdo final. El jefe de la diplomacia destaca que Teherán salió victorioso y advierte de que Israel intentará sabotear el pacto a toda costa. Itzel Medina con más información.
4: Tras una intensa semana en la que se retomaron ataques por parte de Estados Unidos contra el territorio iraní, es que se da a conocer por parte de la Cancillería que estarían más cerca que nunca de llegar a un acuerdo. Vamos a ver así qué información dan a conocer ya las autoridades iraníes, porque comentan que tras tener un borrador ya tienen en cuenta estos puntos para el memorando de entendimiento con Estados Unidos. Son varios temas alrededor, sin embargo, hacen énfasis en no especular alrededor de los temas importantes. Entre ellos destaca el plan de recuperación para el territorio iraní, la apertura del estrecho de Hormuz, así como el clave. La cuestión nuclear quedaría aplazada hasta que se alcance un acuerdo definitivo. Hay que recordar que para Donald Trump, el mandatario de Estados Unidos, este tema estaría por encima de todo. Vamos a escuchar qué es lo que dice el canciller Abbas Araghchi al respecto de este acuerdo.
5: En estas negociaciones que conducirán al fin de la guerra, se prevén dos fases. La primera consiste en un memorando de entendimiento entre Irán y Estados Unidos. A continuación, se iniciarán las negociaciones de la segunda fase. Finalmente, en la segunda etapa llegaremos a un acuerdo definitivo.
4: Anteriormente, también el mismo canciller había dado a conocer sobre este borrador del entendimiento que no era necesario especular por parte de los medios que habrían dado a conocer estos puntos. Es así que el llamado memorando de entendimiento de Islamabad, pues nunca habría estado tan cerca. Por ello, pide a todos mantener la calma porque ya se dará a conocer este acuerdo en el momento oportuno. También habló sobre el estrecho de Hormuz, esta estratégica vía de la cual comenta no volverá a ser como antes.
5: El estrecho de Hormuz es parte de aguas territoriales y son seguras. Por lo tanto, la soberanía en esta zona pertenece indudablemente a Irán y Omán, países que han estado abiertos a todos durante muchos años. Nadie puede socavar la soberanía de Irán sobre este estrecho.
4: Y es que si en algo han estado de acuerdo en estas últimas jornadas, tanto Estados Unidos como Irán, es sobre esta filtración que se dio a conocer, ya que el mismo mandatario de Estados Unidos había dado a conocer a través de una publicación que los términos que Irán, en este caso, los medios y fuentes cercanas habrían filtrado, entonces estarían siendo noticias falsas y que no tendría nada que ver. Es así que el canciller Abbas Araghchi dijo que no hay que especular y mantener la calma. Sin embargo, es otro funcionario muy importante de la administración de Estados Unidos, el caso del vicepresidente J.D. Vance, quien por su lado también se está adelantando y dice lo siguiente: los iraníes no van a recibir dinero y tampoco se va a desbloquear ningún activo financiero simplemente por firmar un acuerdo o asistir a una reunión. Hay que recordar que las negociaciones continúan. El canciller Abbas Araghchi ha confirmado que el diálogo sigue abierto en torno a los distintos temas y el acuerdo solamente se firmaría cuando ambas partes estuvieran en la misma sintonía. Ahora, desde Israel también ya se han pronunciado. Esta nación se ha quedado un tanto al margen. Sin embargo, es el ministro de Defensa quien ha dado a conocer que se van a reservar la libertad de mantener los ataques en el Líbano, una clave que mantuvo Irán para que se pudiera llegar a acuerdo y que además no se retiraría de las posiciones ocupadas en la nación libanesa. Esto es lo que dice el ministro de Defensa. Sin embargo, el primer ministro de Israel, Benjamín Netanyahu, por su lado, simplemente se ha abstenido. Él no ha tenido ningún previo aviso de este acuerdo. Vamos a ver si Tel Aviv continúa por el camino del diálogo u opta por volver a los ataques. Mientras tanto, ambas partes, Washington y Teherán, continúan hasta alcanzar un diálogo que los lleve a la paz.

0: En Perú, al escrutarse un 98% de las actas, Keiko Fujimori se mantiene al frente con una ligera ventaja sobre Roberto Sánchez. El jurado especial electoral de Lima declaró improcedente el recurso del partido de Sánchez de anular el conteo de más de 1.700 mesas en la capital. Desde el movimiento político anunciaron que presentarán recursos de nulidad contra las actas provenientes de la capital argentina. A su vez, el partido de Keiko Fujimori rechazó la propuesta de Roberto Sánchez de realizar un recuento de votos. Diana de Glau y nos brinda más datos.
1: Otro día en Lima y no hay una definición en cuanto a las elecciones, pero Keiko Fujimori recuperó el primer lugar en el escrutinio de esta segunda vuelta electoral a las presidenciales y, tal como les venía anticipando, fue impulsada por los votos principalmente del exterior. En Perú incluso ya varios hablan del factor argentino por la cantidad de peruanos que hay en ese país, pero también por los votos de Estados Unidos y Japón. La diferencia de votos entre ambos candidatos sigue siendo muy ligera y el conteo de votos todavía continúa. Por el otro lado de la competencia, Juntos por Perú, el partido de candidato Roberto Sánchez presentó recursos de nulidad para invalidar 1.751 actas en Perú y 649 en el exterior. La militancia que apoya a Sánchez se moviliza de manera autónoma, de distintas maneras, bajo el lema debe respetar la voluntad expresada en las urnas y en demanda de mayor transparencia. Incluso en conferencia de prensa, Sánchez propuso una revisión exhaustiva en conjunto con el fujimorismo.
2: Yo le propongo que conjuntamente solicitemos, en el marco del debido proceso, la institucionalidad del proceso electoral. Los observadores internacionales, que hagamos una revisión exhaustiva.
1: Los dos candidatos tienen entrecruces en distintas declaraciones a los medios de comunicación desde el domingo hasta el día de hoy. Y consultada por la prensa, la propia Keiko Fujimori volvió al llamado de respetar los datos oficiales e incluso agregó que acepta el derecho a marchar que tienen los ciudadanos identificados con su contrincante. La respuesta del fujimorismo ante los mantos de sospecha del sector de Sánchez fue de esta manera.
3: Juntos por el Perú ha presentado alrededor de 1.700 actas de nulidad en Perú y alrededor de 600 actas en lo que es extranjeros, específicamente Estados Unidos. Esperaremos con tranquilidad, tenemos un buen equipo legal, un buen equipo técnico y le doy la tranquilidad a la población. Acá, si uno presenta un proceso de nulidad, tiene que demostrar pruebas, pruebas.
1: Y hay dos preguntas que sobrevuelan en este país tan fragmentado ideológicamente por regiones. La primera es, ¿quién ganará? A cuya respuesta todos contestan lo mismo, que es la pregunta del millón. Y la segunda pregunta que se hacen es si habrá algún gesto por parte de la política con una sociedad tan desencantada y apática. Eso todavía no se sabe, como no se sabe tampoco qué sucederá con el escrutinio, quién resultará ganador por el estrecho margen que están teniendo. Pero mientras tanto, la ciudadanía ya está en modo mundialista aquí en Perú. Eso se siente en las calles, a pesar de que Perú no juega la Copa del Mundo. Pero bueno, les sirve de refugio ante tanto desconcierto político.

0: El presidente de Cuba, Miguel Díaz-Canel, condenó las nuevas sanciones de Washington contra la empresa petrolera CUPET. El mandatario destacó que el gobierno estadounidense está intentando asfixiar al pueblo cubano usando tácticas que califica como el renacimiento del fascismo. Por otro lado, anunció una serie de medidas para impulsar la economía y combatir las restricciones de Estados Unidos. Oliver Zamora nos cuenta más.
1: El presidente cubano Miguel Díaz-Canel Bermúdez ha anunciado en términos muy generales y de forma muy preliminar un grupo de medidas económicas que próximamente

0: implementará el gobierno de la isla. El mandatario ha hecho referencia a la difícil situación que vive la nación caribeña, sin embargo, ha recalcado que no se puede renunciar al desarrollo en este contexto. Ha hecho referencia también al argumento de Estados Unidos de que Cuba es un estado fallido. Ha asegurado que un estado fallido no podría haber enfrentado el recrudecimiento del bloqueo estadounidense como lo ha hecho Cuba en los últimos meses, y también ha dicho que las prioridades hoy para el país son, por un lado, la defensa, la preparación para la defensa, y también las reformas económicas, y que estas medidas van dirigidas hacia ese objetivo.
1: Respetando esa opinión de nuestro pueblo, en estos meses se ha trabajado intensamente por expertos, consultando criterios, incluso consultando criterios internacionales, usando plataformas de inteligencia artificial, comparando con la experiencia y las particularidades de países como China y Vietnam, que están en proceso también de construcción socialista y que en determinado momento, no tan prolongado como el nuestro, pero tuvieron determinado bloqueo.
0: Se trata de alrededor de 20 temas que están siendo profundamente analizados y muchos de ellos ya han sido debatidos a nivel popular, entre ellos la autonomía de los municipios, que incluso podrán participar en actividades de comercio exterior, también mayor autonomía para las empresas estatales, que incluso también podrán participar en el mercado cambiario de divisas. Estamos hablando también de cambios en el sector privado, en las inversiones extranjeras, incluso ha hablado de cambios en el tema de la propiedad de superficie. Y por supuesto, algo que ha sido una prioridad para el país, también el sector del turismo, buscar nuevas formas de gestión frente a toda la arremetida del gobierno de Estados Unidos, sin dejar, por supuesto, y esto es otro elemento, a un lado, el tema de las fuentes renovables de energía, estimular la importación de autos eléctricos y también de este tipo de fuentes energéticas. Todo esto, pues, de la mano del proyecto social del país.
1: La perspectiva de todo lo que proponemos es que entre todos podamos impulsar productivamente el país, crear riqueza y distribuir esa riqueza con justicia social. Pero si no tenemos riqueza, es muy difícil poder avanzar, sobre todo en programas sociales, y poder atender las desigualdades que se nos han creado, poder atender las vulnerabilidades en personas, en familias o en comunidades.
0: Son medidas que en estos momentos son discutidas, que según el mandatario serán aprobadas de una forma muy ágil y que posteriormente se darán a conocer en detalles. El presidente ha asegurado que el país no se detiene y que enfrenta con mucha inteligencia toda esta arremetida estadounidense y el recrudecimiento del bloqueo, y ha llamado al pueblo a tener confianza en los pasos que está dando el gobierno para encarar esta situación.
2: Se celebra la segunda jornada del Mundial de Fútbol con el debut de los otros dos anfitriones. Canadá empató con Bosnia y Herzegovina en Toronto 1-1 y Estados Unidos adelanta 1-0 a Paraguay en Los Ángeles. Se reporta que el presidente Donald Trump no asistirá al encuentro debido a su ajustada agenda. En la jornada anterior se inauguró el campeonato de la Ciudad de México. El local venció a Sudáfrica 2-0 con 3 tarjetas rojas. Sin embargo, no todo fue celebraciones. Se registraron enfrentamientos en las inmediaciones del estadio entre manifestantes y la policía. Varios colectivos sociales marcharon para visibilizar sus demandas, como los familiares de los desaparecidos y los educadores. Esta jornada también hubo movilizaciones de los trabajadores de la educación en demanda de sus derechos laborales y mejoras salariales. La presidenta Claudia Sheinbaum dijo que los manifestantes tienen derecho a marchar, pero que también se debe asegurar el desarrollo del evento. Ante el campeonato de fútbol más importante del mundo y de cara a la segunda vuelta presidencial en Colombia, cobra fuerza el debate sobre el uso de la camiseta de la selección nacional con intereses políticos. La polémica se intensificó luego de que uno de los candidatos a la presidencia alentara a sus seguidores a vestir la prenda tricolor. La acción ha generado malestar entre los ciudadanos que se preguntan hasta qué punto la política podría influenciar el escenario deportivo. Camila Lozano Delgado nos amplía este panorama.
3: Inicia el Mundial y en Colombia la camiseta de la selección se ha convertido en otra arena de disputa política. Este símbolo tricolor de la selección ha sido durante décadas uno de los pocos símbolos capaces de unir a millones de colombianos. Pero en plena campaña presidencial terminó entrando de lleno al debate político. La polémica estalló luego de que uno de los candidatos invitara públicamente a usar la camiseta de la selección en medio de la contienda electoral. El llamado generó críticas e incluso una demanda para que se prohibiera su uso a uno de los candidatos, reabriendo una discusión que Colombia conoce desde hace años. ¿Dónde termina el fútbol y dónde empieza la política?
4: No, yo creo que lo debemos ver más por el lado de amor a lo nuestro, a nuestra tierra, más que por un sentido político.
5: Por supuesto, mijo, quite la camiseta, respete a la gente, eso es para la selección Colombia.
6: Yo me pongo la camiseta de Colombia es por deportivo. Hoy empezaba el Mundial, por eso me la coloqué, no por ningún político.
7: La camiseta de la selección siempre ha significado lo mismo, que es el patriotismo. Y el patriotismo siempre se ha relacionado en la política a corrientes de la derecha y de la derecha extrema, desde las marchas de la paz, del uribismo, siempre eran con la camiseta de la selección.
3: La relación entre fútbol y política no es nueva, pero es la primera vez que el vínculo aparece de forma tan explícita en una campaña presidencial. Y Colombia no es un caso aislado. En Brasil, por ejemplo, la camiseta de la selección fue apropiada durante años por la ultraderecha, especialmente durante las movilizaciones que marcaron la última década.
8: Camiseta do Brasil.
9: La camiseta de Brasil de la selección brasileña es para nosotros, es para la patria brasileña, no para discernir si eres de derecha o de izquierda, ¿entiende? Para mí no lo veo bien.
10: Mira, creo que no es una camiseta la que va a hacer que vote por cierto candidato o algo así. Tengo que analizar cuáles son las propuestas que trae para ayudar a la sociedad en general.
11: Y otro es el caso de México, hoy anfitrión del Mundial, y en donde sus ciudadanos afirman que la camiseta es solo un símbolo deportivo.
12: No lo apoyaría, creo que no está correcto de que algo político pues influya, ¿verdad?, en eso de las playeras o el marketing que se haga con las playeras de la selección mexicana.
13: Pues creo que, o sea, no estoy, soy en un punto medio, o sea, ni correcto ni incorrecto, siempre y cuando no violen los derechos de las personas, creo que es totalmente válido.
3: En Colombia la discusión sigue abierta y podría depender de algo tan poco predecible como un resultado deportivo.
14: Sí, porque es que entonces ahí cambia totalmente la posición. Lo que en este momento, digamos, podría ser una que lo han hecho muchos políticos, la manipulación del fútbol para favorecer sus intereses políticos, dependen de que le ganemos a Uzbekistán. Sí, y entonces solo el 17, después de las 11 de la noche, sabremos para el 21 de quién puede ser la camiseta.
3: Y es que Colombia no construyó su relación con la selección a partir de títulos mundiales o grandes conquistas.
14: Sin ganar, lo más importante que ha hecho Colombia es empatarle a la Unión Soviética en el 62, empatarle a Alemania en el 90. La única vez que ganamos contundentemente fue el 5-0 contra Argentina y nos enloquecimos como país y terminamos con un jugador asesinado después de un autogol. Entonces está ese, pero en la derrota también tenemos una forma de perder que es muy colombiana.
3: Por eso, algunos analistas sostienen que la coincidencia histórica entre elecciones y mundial ha tenido efectos particulares sobre la vida pública colombiana.
14: Primero, yo no sé si está bien o está mal que las elecciones coincidan con el mundial. Lo único que sé es que así ha sido, salvo en 2022, por lo menos desde 1958 para acá en el caso colombiano. Y que hay unos hechos que dicen que la coincidencia de elecciones con mundial ha sido benéfica para la democracia colombiana.
3: Lo cierto es que el inicio del mundial podría terminar marcando la pauta de cara a las elecciones. Si la camiseta sigue cargándose de significado político o vuelve a ser simplemente un símbolo deportivo, dependerá en buena medida de lo que ocurra dentro y fuera de la cancha. Porque en Colombia, una vez más, el fútbol y la política vuelven a encontrarse en una delgada línea donde comienza la pasión nacional.
2: En Bolivia, un grupo de diputados...

Anunció que iniciará un proceso penal contra el dirigente Mario Argüello y la cúpula de la Central Obrera por los daños económicos y sociales derivados de los bloqueos. Paralelamente, la Federación Sindical de Trabajadores Mineros convocó a una reunión de emergencia en Oruro para analizar el conflicto nacional que lleva 43 días. La fábrica nacional de cemento, el motor económico más importante del departamento de Chuquisaca, empezó a paralizar sus operaciones debido a los bloqueos y advierte de daños irreversibles. Algunos sectores sociales pidieron un diálogo sincero con el gobierno de Rodrigo Paz con la intención de superar la crisis. Aún así, se siguen registrando violentos enfrentamientos entre los manifestantes y la policía. En el Alto incendiaron un vehículo policial y agredieron a los agentes. Esta jornada se celebra el Día de Rusia. La fecha ha sido festejada a lo largo y ancho del país, desde la República Popular de Donetsk hasta Vladivostok, en el lejano oriente ruso. Representantes de distintos países del mundo han enviado sus felicitaciones. Además, los cosmonautas enviaron un saludo desde la Estación Espacial Internacional. El rascacielos Burj Khalifa, en Dubái, se iluminó con los colores de la bandera rusa. Veamos.

0: Hacemos una pausa y ya regresaremos.
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Repasamos ahora nuestros titulares. Estados Unidos reconoce que financió más de 120 biolaboratorios en más de 30 países. Se revela que entre ellos se realizaron estudios secretos de virus peligrosos en Ucrania. El canciller iraní afirma que su país salió victorioso de la guerra con Estados Unidos. Señaló que Washington debe abandonar las amenazas y advirtió de que Israel busca socavar un acuerdo. Keiko Fujimori mantiene un estrecho liderazgo en el conteo de los votos en Perú. Roberto Sánchez propone solicitar una revisión del proceso, pero el partido de la derechista lo rechaza. Y Díaz-Canel explica las prioridades de Cuba para superar las dificultades bajo el bloqueo. Denuncia que las nuevas sanciones de Washington buscan afectar a la población. Llega ahora el Zoom.

0: Llegó la gran fiesta del fútbol, el mayor espectáculo deportivo del mundo, un evento plagado de estrellas, de aficiones que se encuentran, que se abrazan, una competición que centra las miradas de todo el planeta, pero ¿de veras que uno de los anfitriones está facilitando todo esto, toda esta fiesta? Interrogatorios, cancelaciones de visas, árbitros que se tienen que marchar a su país, a su casa, porque le relacionan con grupos terroristas o son sospechosos, dicen. Registros a los integrantes de equipos de diferentes selecciones, pero todo va bien.
1: No somos los reyes del mundo que pueden mandar sobre gobiernos y fuerzas de seguridad. Somos una organización deportiva.
0: Claro, por supuesto, por supuesto. No queremos politizar, ¿no? Claro, tapemos todo lo que están haciendo, ¿no? Lo venden como el mejor mundial de la historia en la organización y lo que estamos presenciando es una vergüenza mundial. ¿Cómo es eso de que el deporte y la política no se mezclaban? ¿Dónde ha quedado la hospitalidad de los anfitriones, en este caso al menos de uno? Me refiero a la actitud de Estados Unidos, que desde mi punto de vista lo que está haciendo es cerrarse las puertas al mundo, mostrar una decadencia social, económica, política y organizativa. Bienvenidos al Zoom. Les hablo con conocimiento de causa porque he trabajado en varios mundiales, incluyendo el de Rusia en 2018, y esto es una auténtica infamia. Hablemos de lo que de verdad está pasando porque Trump tiene varios goles ya en contra. Empezamos.
2: Algunas personas temen que sea cada vez más difícil obtener visas para venir desde el extranjero. ¿Podría tranquilizarlas?
3: Estamos trabajando muy meticulosamente para asegurarnos de que las personas correctas vengan a nuestro país.
0: Para empezar, un árbitro ha sido aprehendido e interrogado varias horas para enviarle a su casa. ¿Su delito? Ser de Somalia, haber nacido en Somalia. Debe ser que nacer en un país o en otro te otorga una categoría de ser superior o inferior. Porque eso es lo que se nos está dando a entender por parte de Estados Unidos, siendo uno de los anfitriones de este Mundial. Sin duda que el campeonato será la fiesta del fútbol, es lo que esperamos, que el deporte se va a imponer a todas las adversidades. Pero la verdad, desde mi punto de vista, es que la imagen que está dando Washington es paupérrima. Visas de jugadores puestas en revisión, registros de la selección, por ejemplo, de Uzbekistán, con la estrella Fabio Cannavaro, Balón de Oro, como entrenador al frente, miembros del cuerpo técnico de la Selección Nacional de Senegal obligados a quitarse los zapatos en un chequeo exhaustivo. ¿Sospechas de qué? ¿Pero de qué estamos hablando? No estamos en el país de las libertades. ¿De qué estamos hablando? De verdad se lo pregunto.
4: Nos hemos mostrado como una nación odiosa y codiciosa, una donde los líderes solo están dispuestos a dar la bienvenida al mundo tal como quieren verlo en lugar de tal como es, y donde la pasión por el juego se explota para obtener el máximo lucro.
0: Eso es negocio. Poderoso caballeros, don dinero, vengan, déjense bien de dólares, hablen bien de nosotros y lárguense, márchense, así sin más. Así se las gastaba el señor J.D. Vance hace unos meses. ¿Qué les parece? ¿Este es el ejemplo que quieren dar? Vengan, pero luego se marchan. Porque yo, que recuerde, la prensa occidental no dudaba en hacer sangre todo lo que podía contra la organización, por ejemplo, del Mundial de Rusia 2018, que si persecuciones, que si estaban contra los derechos humanos, que si cacerías de perros callejeros supuestas, pantomimas mediáticas que trataban de arruinar una competición y politizarla. Y eso es lo que precisamente es en lo que se ha convertido, desgraciadamente, esta Copa del Mundo, ¿no? Los casos de racismo sacuden cada día, las infraestructuras en algunas de las sedes estadounidenses parecen sacadas de una película de terror, solo hay que ir al metro de Nueva York. Y la falta de público se va a hacer notoria. ¿Por qué? Por los elevados precios que se han puesto en todas las entradas. Precio dinámico. Después hablaremos de esto del precio dinámico, ¿no? Se supone que, amén de ser un negocio, esto es un deporte y que debe ser una fiesta global. Y a mí me parece que está siendo todo lo contrario. Y que, de hecho, esta administración está intentando usar esta competición como un arma estratégica y política. Y deja un mensaje de sus aires de superioridad. ¿Por qué esta connivencia, por ejemplo, entonces de Infantino y de la FIFA? ¿Por qué? ¿Va a recibir algo a cambio? ¿Nos está ocultando algo? ¿Por qué no hacer una condena al trato y a las acusaciones que ha recibido la delegación de Irán? Pues porque estamos en un momento geopolítico muy volátil y cualquier cosa puede usarse como arma. Hoy tenemos trato, mañana no. Como esas armas que decía que campan a sus anchas en las calles de Estados Unidos.
5: Estimada FIFA, le entregaste la Copa Mundial a un país que bombardea estadios, deporta a árbitros, detiene a jugadores, prohíbe la entrada a aficionados y registra a atletas con perros en la plataforma. Has estado muy callada. Estamos preocupados. ¿Estás bien? Parpadea dos veces si nos oyes.
0: De hecho, en nuestras redes sociales les hemos planteado una encuesta de si esta competición, esta Copa del Mundo, que se está celebrando en los tres países, en México, Estados Unidos y también en Canadá, se está convirtiendo en una especie de evento político, sobre todo por las decisiones de Donald Trump. Y la mayoría han respondido que sí. Estamos muy activos en nuestro canal de Telegram. Ya saben que seguimos muy atentos a todo lo que nos escriben. Nos dicen que lo que quieren es seguirme a mí o, en este caso, a nuestro programa. Lo pueden hacer también en la plataforma de X. Y si se han perdido algunos de nuestros episodios del Zoom o del Zoom Plus, ya lo saben, entran en la página web de RT en español. También pueden leer los artículos de nuestros compañeros. Sección de programas, ahí los tienen. ¿Quieren ver uno otra vez? Pues ahí está. ¿Se han perdido alguno? Tienen la oportunidad, así que más fácil no se lo podemos poner. Ahora sí, vamos al debate y al análisis, que hay mucha tela que cortar. Vengan conmigo. Tengo el placer de poder hablar con dos personas que saben y mucho de fútbol. Yo creo que a todos los que estamos hoy en este programa nos gusta este deporte. Es nuestra pasión y además de ser analistas, pues yo creo que somos aficionados. Así que tengo el placer de poder presentarles a Alexandre Fernández, periodista, José Miguel Villarrodia, periodista historiador. Alexandre, José Miguel, muchísimas gracias por estar conmigo en el Zoom. Alexandre, empiezo por ti, ya que estamos prácticamente de estreno y hemos tenido el estreno de este campeonato del mundo, viendo la organización que estamos teniendo, el recibimiento que han tenido aficionados, incluso de delegaciones, ¿no? Incluso las selecciones por parte de Estados Unidos. ¿Crees que este evento de deportivo se ha convertido en politizado? ¿Se está utilizando como un arma política, Alexandre?
6: Bueno, sí, yo creo que sí, porque este Mundial se presenta como una fiesta universal del fútbol, ¿no? Pero en la práctica empieza como un torneo con derecho de admisión, ¿no? No todos llegan por la misma puerta, no todos son tratados con la misma dignidad, no todos tienen garantizado el mismo acceso, ¿no? Tuvimos deportaciones, vetos, revisiones, restricciones de visado, bueno, precios prohibitivos, ¿no? Es una fiesta de fútbol, pero que comienza pues mostrando las jerarquías reales del orden internacional, ¿no? Al fin y al cabo, creo que es eso, ¿no? Lo que está pasando, lo que estamos todos percibiendo, ¿no? Aunque lejos de Estados Unidos, Canadá y México.
0: Me llama bastante la atención, he visto algunos hashtags en inglés, José Miguel, tú que eres futbolero como yo y como Alexandre, esto de ya no es World Cup, es World Cup, porque se da en medio de un proceso en el que Estados Unidos sigue con este toma y daca, con esta agresión unilateral a Irán, una selección a la que no se le permite pernoctar en suelo de Estados Unidos, es decir, si juegan en suelo estadounidense, tienen que viajar hasta México, lo cual pues les trae una rémora, ¿no? Es decir, al final los ámbitos geopolíticos se están pasando a los estadios de fútbol y es una lástima, ¿eh? José Miguel.
7: Bueno, el fútbol, el deporte siempre ha sido un arma geopolítica, es decir, desde hace muchos años se utiliza también, es una forma de mostrar la fortaleza o la debilidad de un país, ¿no? Lo que ocurre es que en esta ocasión pues nos encontramos en un mundial que hay una guerra, uno de los tres países organizadores está en guerra con un país cuya selección se ha clasificado y juega el mundial y juega en su territorio y al mismo tiempo pues aplica sin ningún tipo de excepción pues todo lo que son sus leyes para poder entrar en el país y con visados para determinados países a los que tienen lista negra, ¿no? La FIFA mira para otro lado diciendo que eso es políticas internas de Estados Unidos, porque en el fondo el Mundial hace ya mucho tiempo que dejó de ser la fiesta del deporte para ser la fiesta del negocio, ¿no? Y bueno, tenemos un Mundial con tres países, el siguiente también será con tres países en el que participa España, Portugal y Marruecos, porque es la manera de que la FIFA pues consiga más dinero. Por eso también hay 48 selecciones y se habla que en el próximo pues habrá 60. Es decir, esta es la realidad.
0: Me llama mucho la atención cuando hemos hecho la prueba de sonido que decías, José Miguel, que esto se había convertido prácticamente ya no en la World Cup, sino que se había convertido en el negocio Cup, ¿no? Estamos viendo algo que es un término que a mí me ha extrañado muchísimo. Yo, como aficionado al fútbol, nunca he visto esto del precio dinámico de las entradas. Estamos viendo precios desorbitados que la gente no puede pagar, gente que ha comprado por anticipado y que se le está denegando las visas, como hemos visto en el caso de Argentina. Primero le pregunto a José Miguel y después vamos con Alexandre.
7: Bueno, aquí el tema de los precios sí que la FIFA tendría que decir algo, porque el precio de los estados la FIFA lo fija, ¿no? Lo digo, los precios de las entradas. Es decir, lo que no puede ser es que tú hayas comprado una entrada con anticipación, ahora te den el visado, lo cual te obliga a vender la entrada, porque si no pierdes el dinero, y alguien la compra y en ese camino pues alguien se debe estar forrando, ¿no? En esa, digamos, reventa legal.

0: Y aquí la FIFA está mirando para otro lado. Yo creo que este es el mundial. Es verdad que la vida va aumentando y todo va subiendo de precio, pero yo nunca había visto en un mundial de fútbol unos precios tan desorbitados. Estamos hablando de entradas a 600
1: Sí,
0: euros,
1: es
0: dólares,
1: una
0: ¿no?
1: auténtica
0: Es decir,
1: barbaridad.
0: pero entradas normalitas en partidos normalitos. No estamos hablando del inaugural o la final, que ya sabemos que se disparan mucho los precios. Es decir, y yo creo que aquí hay un negocio, claramente, por parte de las empresas que estén gestionando el tema de las
1: Y
0: entradas y la FIFA cobrando, porque la
1: sí.
0: FIFA hay que decir que se lleva una parte de la recaudación por
1: Claro,
0: entradas, y a mí me parece la vergüenza que la FIFA no diga absolutamente nada
1: claro,
0: en este tema, que sí que puede decir.
1: claro, es que la FIFA lo que está diciendo, y nosotros hemos sacado a Infantino a Alexandre, era diciendo, bueno, nosotros no somos países o grandes potencias que podamos controlar. Oiga, a mí me parece que el mundo del fútbol o el planeta fútbol maneja muchísimo. Y en el planeta del fútbol lo que sí que no debe caber es los dobles raseros y el racismo. Y sí lo hemos visto, por ejemplo, con algunos mundiales en los que se prejuzgaba. Yo decía que yo había trabajado y he tenido el privilegio en el 2018, en el que prácticamente la organización de Rusia se veía como una demonización increíble. Pero yo lo que he vivido aquí han sido transportes gratuitos gratis, transportes públicos gratis, perdón. Se daba una fan ID en la que podía entrar todo el mundo sin distinción y en la que había un registro. Y aquí a mí me llega un tufo de racismo. Fíjate lo que te digo. Y en este caso con la sede de Estados Unidos. Y sobre todo por todo lo que estamos viviendo en estos meses de atrás, de todas esas persecuciones que están teniendo, por ejemplo, los latinos, ¿no? O los migrantes en ese territorio, Alexandre.
2: Y bueno, sobre el precio, el tema del precio de las entradas, ¿no? Eso es otro síntoma de la misma lógica política y comercial del Mundial, ¿no? Que es un torneo que se presenta como popular, como universal, bueno, hay todo un discurso sobre esto, pero que al fin y al cabo en la práctica se vuelve cada vez más inaccesible para el hincha común, que es el hincha de todos los días, ¿no? Entonces, pues hay huecos y habrá huecos en las gradas en el Mundial, ¿no? Eso está clarísimo, eso, bueno. Acaba de empezar, todavía no hemos visto, pero esa es la tendencia, ¿no? Se puede esperar partidos pues, con estadios medio vacíos, ¿no? Bueno, sobre el tema del racismo y la discriminación, yo quería pues, proponer aquí que habláramos un poquito del tema de Haití, ¿no? Que es muy revelador que la FIFA, y eso tiene claro una consecuencia política, una. Se puede hacer un análisis político de esto, ¿no? Que es muy revelador que la FIFA pues considere político el recuerdo de la batalla de Vertier, pues una batalla librada en 1803 contra el ejército de Napoleón, el ejército francés, ¿no? Que es un símbolo de la independencia de
1: Alexandre.
2: Haití.
1: Para la gente que nos esté escuchando, por si no han podido leer las noticias, les quería aclarar que la camiseta oficial de la selección de Haití ha sido vetada por la FIFA, diciendo que tiene un contenido político. Y es lo que nos está explicando precisamente Alexandre, ¿no? Continúa, Alexandre.
2: Exacto. Y bueno, y Haití, pues jugó partidos con esa camiseta, ¿no? No es que la sacó ahora o en el último momento. Pues hasta ahora no dijo nada a la FIFA, pero a partir de ahora, bueno, va a empezar el Mundial. Entonces obligaron a Haití que quitara el símbolo político, el dibujo, ¿no? La referencia a la batalla que hay. Que había, bueno, en su camiseta, ¿no? Y la FIFA no considera político, por ejemplo, que el país anfitrión imponga restricciones migratorias, ¿no? Que afectan directamente a las selecciones, árbitros, delegaciones, etcétera. O sea, para los países periféricos, hasta la memoria histórica puede ser censurada, ¿no?
1: Claro.
2: Y para las grandes potencias, pues, como si nada.
1: Sí, lo que estamos viendo es que, por ejemplo, en la fase de clasificación, si se le ha permitido con toda la que tenían montada José Miguel en Palestina y la Franja de Gaza a Israel y a Rusia ni tan siquiera se ha contemplado. Es decir, la doble vara de medir y la manera en la que se contempla, y por eso decíamos lo de la politización del deporte, se está viendo. Y no solo lo estamos viendo aquí, lo estamos viendo en torneos como, por ejemplo, la Euroliga de baloncesto y otros tantos, ¿no, José Miguel?
0: Sí, el tema de las sanciones y de prohibir a determinados países participar en las competiciones ya hace ya mucho tiempo que es una vergüenza, porque los mismos criterios que se aplican a un país para no participar, en este caso Rusia, que lleva mucho tiempo sin participar, pues no se aplica a Israel, ¿no? Bueno, esto va en función de si eres amigo de o tienes poder de. Y a partir de ahí yo creo que es vergonzoso, ¿no? El tema de que se permita decir,

0: No puede pagar a la que se está vetando por tener un distinto color de piel o una nacionalidad. Y tenemos el caso del árbitro Alexandre Somalí, al que le han devuelto a casa. Ha sido recibido prácticamente con honores, ¿no? Pero tenemos el caso de Senegal, el caso de los registros a la selección de Uzbekistán, que yo decía, con un flamante balón de oro como Fabio Cannavaro, ¿no? Que han sido tratados prácticamente como si fueran delincuentes. Oiga, una cosa es la seguridad y otra cosa es, yo creo, todo esto que se está haciendo, ¿no? Y teníamos a J.D. Vance diciendo, bueno, cuando lleguen los aficionados que nos interesan, que dejen el dinero y después ya que se marchen, ¿eh? Que no queremos problemas aquí, pero de eso ya se encarga el ICE, ¿eh? Alexandre.
1: Sí, bueno, eso fue una humillación terrible, ¿no? Algo, pues una cosa que no hay ni palabras para describir, ¿no? Es una aberración, algo completamente fuera de la normalidad, ¿no? Someter a árbitros, a entrenadores, bueno, a las delegaciones, futbolistas, etcétera, ¿no? A ese tipo de revisión, ¿no? En condiciones, pues, absolutamente humillantes, ¿no? Eso no se tiene noticia, ¿no? Eso es algo inédito, ¿no? Y eso creo que, bueno, está repercutiendo muy mal, ¿no? O sea, aquí en América Latina está fatal, ¿no? Este tema se habla mucho de eso y hubo una gran repercusión, ¿no? Con fotos y con relatos, ¿no? En la prensa, incluso en la prensa más conservadora, ¿eh? No podían callar, ¿no? Eso está ahí, ¿no? Evidente, ¿no? Y esto, pues, claro que será muy mala prensa para Estados Unidos.
0: Alexandre, en los meses previos, después de algunos episodios que había habido con distintos cárteles en México y con el tema de la seguridad, incluso Estados Unidos había dicho que, bueno, este va a ser el mundial más seguro del mundo y si necesita a México, como que íbamos a hacer una injerencia, una intervención, y nosotros nos íbamos a encargar absolutamente de eso. A mí, la verdad, me suena un poco a paradoja y a incongruencia, sobre todo teniendo en cuenta el nivel de seguridad que existe ahora mismo en Estados Unidos, las delincuencias, las persecuciones que está habiendo y de qué manera se está vejando incluso a la propia población, ¿no? En la que primero se les acusa y se les aprende o se les arresta y después hay que demostrar esa inocencia, Alexandre.
1: Sí, claro, es la lógica de la represión, ¿no? Primero hay que reprimir, ¿no? Bueno, toda la guerra al narcotráfico que Estados Unidos, pues, convenció México, ¿no?, hace unos algunos años atrás, pues esto no resolvió nada del tema, al contrario, ¿no? Tuvimos como 60.000 muertos en México y el narcotráfico está ahí, ¿no? O sea que la pura y sencilla represión, eso no funciona, eso está ya demostrado muchísimas veces, ¿no? Y siguen con esta misma lógica de reprimir y eso no va a llevar a la solución del problema, ¿no? Es un problema muchísimo más complejo que solamente reprimir. Y bueno, y ahora lo intentaron otra vez con México, ¿no? Es una manera también de intervenir en el país vecino, ¿no? Y claro, Trump, eso hace parte de la lógica de Trump, ¿no? Que está el tira y afloja constante, ¿no? En las relaciones internacionales de Donald Trump. Y eso, claro, que está perjudicando los Estados Unidos, claro. Hay inflación, hay inseguridad, bueno, hay todo un ambiente que no es normal, ¿no? Y una parte de la población norteamericana ya se está manifestando contra.
0: A mí me llama bastante la atención, José Miguel, que esto que tiene que ser un evento que digamos que te pone en el foco, ¿no? Te pone en el miradero de todo el mundo, el tener las calles llenas. Hay un montón de periodistas de Latinoamérica que están con la sede, por ejemplo, de medios argentinos o de otros países, diciendo que ni tan siquiera hay una especie de atmósfera. Yo no sé si esto le puede cerrar las puertas incluso un poco más a un Donald Trump, cuya imagen yo creo que está bastante dañada, sobre todo teniendo en cuenta, diciendo que ha sido el pacificador y todas las guerras o los bombardeos que ha protagonizado, todas estas últimas noticias que tenemos con lo de Irán, tenemos un trato pero al final no lo tenemos, que cada mañana nos despertamos con una nueva noticia. Es decir, yo creo que ni tan si ya fuera de la comunidad internacional tiene poca credibilidad en muchas cosas, otra cosa es que sea un buen negociador o un buen magnate, pero en torno a la confianza también que va a tener dentro de su propia gente dentro de Estados Unidos de cara al próximo noviembre, quizá esto también pueda pasar factura, ¿eh, José Miguel?
2: Bueno, no sé si tanto el Mundial puede pasar factura a la gestión que están haciendo. Yo creo que los problemas de Donald Trump son muchos y, como ha explicado Alexander, hay muchos problemas dentro de Estados Unidos por la política de Trump, con una guerra en este momento totalmente impopular, no solamente para los demócratas, sino para muy buena parte de sus votantes, con una inflación disparada, y eso le está provocando

0: una caída de popularidad y además con estos bandazos, ¿no? De ahora firmo una paz, ahora ataco, ahora hago esto, ahora lo otro, y que no parece haber un fijo. Del tema del mundial, bueno, como también en Estados Unidos, pues el fútbol tampoco es que sea un deporte muy mayoritario. Es cierto que ahora con la inmigración latina y un poco el crecimiento de la MLS, pues hay más afición, pero yo creo que donde la gente puede ver que hay mundial, pues serán las sedes mundialistas. Yo creo que en sitios donde el mundial no llega, no creo que tenga mucha aportación. Bueno, lo que yo entiendo es que tú puedes tener en un país, puede haber unas leyes, evidentemente las leyes tienen que cumplir, pero hombre, yo creo que hay que hacer algún tipo de excepción. Es decir, tú puedes mantener en una lista de países de terroristas, de esto que dicen, a Uzbekistán, que no entiendo por qué está en la lista de terroristas, pero bueno. Pero hombre, si llega a la selección para jugar el mundial, creo que tienes que tener otro trato distinto, ¿no? No tratarlos como si fuera cualquier persona que llega de Uzbekistán, ¿no? Entonces yo creo que ahí es donde está el problema. Y también, pues, lo que se está hablando, que eso posiblemente igual lo vemos, son estas redadas contra inmigrantes latinos, pues, que son los que en principio deberían ir, pero claro, con estos precios de las entradas también creo que no va a ir mucha gente, ¿no? Porque no creo que un inmigrante tenga $600 o $700 para gastarlo
1: No,
0: en ver un partido de fútbol,
1: no,
0: ¿no?
1: no, no, desde luego que
0: Por lo
1: no.
0: tanto, yo creo que el mundial a nivel organizativo, no digo que funcione, digo, pero que todos estos elementos organizativos que están alrededor del fútbol, pues me parece que va a ser un fracaso estrepitoso. Y bueno, yo creo que aquí se quería dar a Estados Unidos por algún tema de negocios y demás, y la imagen de Estados Unidos, pues evidentemente está quedando como está quedando,
1: Sí,
0: esto
1: no,
0: no
1: y
0: tiene ninguna duda.
1: también tenemos otro pequeño detalle que a mí me ha llamado bastante la atención. Todos sabemos que Trump está en contra de todo lo que es el ecologismo y estas políticas woke, que también esconden muchísimos eufemismos y muchísimas mentiras. Pero con todos los desplazamientos que está habiendo entre todos estos países, se está convirtiendo en uno de los eventos que yo creo que más están dañando o más pueden dañar al planeta, ¿no? En este caso a esa región. Y sobre todo lo que decís y queríamos destacar, ¿no? Ante esta crisis, sobre todo económica, que es multifacética a nivel del mundo, que una fiesta popular se haya convertido prácticamente en un lujo, pues a mí me parece un bochorno. Y lo que sí que me parece peor de todo esto, Alexandre, para terminar, es que al final Trump o Estados Unidos ha convertido esta especie de política migratoria, si lo podemos decir, en un partido de fútbol en el que no hay un árbitro, en el que él está imponiendo las normas y le saca la tarjeta amarilla a quien cree, ¿no? Es decir, vea contacto o no lo vea, o la tarjeta roja para expulsarle, ¿no? Para terminar, Alexandre.
2: Bueno, en este mundial justamente hay también un VAR político, ¿no? Un VAR que no revisa jugadas dentro del campo, ¿no? Claro que no. Revisa pasaportes, nacionalidades, alianzas geopolíticas, convenciones diplomáticas. O sea, algunos países reciben la tarjeta roja antes de tocar la pelota, ¿no? Y otros pueden cometer faltas mucho más graves y seguir jugando como si nada. Y bueno, y Estados Unidos está ahí en el centro de todo eso, ¿no? Promocionando, ¿no? Esta fiesta. O lo que un día fue una fiesta, pero hoy es un gran negocio, ¿no? Y cada vez más un negocio. Y ahora con un mundial con muchos países, cada vez más países, pues es un negocio. Ya la autenticidad del fútbol y del torneo, pues es algo
1: Pues
2: ya que se quedó para la historia, ¿no? Está en el
1: Por
2: pasado.
1: eso decía yo, y lo digo con tristeza y con paradoja, que me río de ese logo que tienen las camisetas de la FIFA, todas las oficiales, de no al racismo, ¿no? Porque lo que estamos viendo es una estigmatización muy, muy fuerte. Quizás lo deberían tachar o quitar de las camisetas de los jugadores, porque lo que estamos viendo es bastante, bastante fuerte. Mucha suerte para las selecciones de ambos. Esperemos que el campeonato del mundo nos deje buenos resultados, que nos deje a todos contentos. Solo puede haber un ganador, pero lo más importante es que el deporte prevalezca, sobre todo por el bien de los pueblos, porque al final esto debe ser una auténtica fiesta. Así que, amigos futboleros, muchísimas gracias de verdad por haber estado conmigo en el Zoom, en este Zoom tan, tan especial por el Mundial. Un abrazo fortísimo.
0: Un
2: Gracias,
0: abrazo.
2: ha sido un gusto.
1: Bueno, termino el programa de hoy, se lo repito, como aficionado al fútbol, como periodista, como amante del deporte, como persona que le apasiona el balompié, como se suele decir, con esta gran decepción. Ya lo han escuchado. Les digo de verdad que el hecho de estar especulando con los precios, de negarle las ilusiones a millones de aficionados, de hacer que no se sientan bienvenidos, no tiene nada que ver con esta fiesta del deporte, con la fiesta del fútbol. El fútbol, pese a las rivalidades, se debe entender como una competición sana, limpia, de honor, que pretenda unirnos más. Unirnos más ahora que estamos en un momento tan volátil en el mundo, en el que vemos conflictos. La cuestión es que esta competición se ha convertido en una especie de pasarela donde Estados Unidos quiere enseñar al resto y señalarlos, estigmatizar, humillar. Somos los mejores organizadores, ¿de verdad? Estamos viendo que la realidad es muy distinta, que hay una vergüenza mundial. Esta es la Copa de la Vida. Esta es la Copa Mundial de Fútbol que debe unificar. Yo viví esto aquí en Rusia en 2018. Un mundial criticado por prejuicios sin ningún sentido. Y ahora veo que el que se cree y el que quiere ser el campeón de todo, el líder, el ejemplo, en este caso Estados Unidos, uno de los organizadores, está dando una imagen bochornosa. Y siento decirlo, pero ahora la pelota está en el tejado, precisamente, de ese país, y su imagen está quedando más dañada de lo que ellos quisieran. En lo que debería ser, repito, una fiesta y que están transformando en un negocio, en una vergüenza y en una pesadilla para aficionados, jugadores y amantes de este deporte. Esperemos que el fútbol se imponga al racismo y al negocio. Nosotros nos marchamos. Ya saben dónde estoy. Escríbanme. Chao.

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Hola, ¿cómo están? Revisamos las principales noticias. Estados Unidos reconoce que financió más de 120 biolaboratorios en más de 30 países. Se realizaron estudios de virus peligrosos en Ucrania. Irán afirma que salió victorioso y fortalecido de la guerra con Estados Unidos. Insta a Washington a dejar las amenazas para alcanzar un acuerdo. Trump anunció que su ejército eliminó al líder del Tren de Aragua. La operación fue coordinada con las autoridades de Venezuela. Keiko Fujimori lidera por estrecho margen el conteo de votos en Perú. Roberto Sánchez propone una revisión del proceso, pero la candidata lo rechaza. Y Díaz-Canel explicó las prioridades de Cuba para superar las dificultades del bloqueo. Denunció las sanciones de Estados Unidos contra el sector petrolero. Bienvenidos a las noticias.

0: Estados Unidos publicó un informe en el que reconoce el financiamiento de más de 120 laboratorios biológicos en diferentes países. Más de 40 de ellos han funcionado en Ucrania. La directora de Inteligencia Nacional Norteamericana afirmó a través de un comunicado que la existencia y actividades de estas instalaciones fueron ocultadas durante la administración Biden. Moscú sostiene que ha advertido en diferentes ocasiones sobre los riesgos que representan estos centros para la comunidad internacional. Nicolás Sánchez Donovan con los datos.
1: Documentos recientemente divulgados por la oficina de la directora nacional de inteligencia de Estados Unidos, Tulsi Gabbard, han reavivado el debate sobre el alcance de la financiación estadounidense a laboratorios biológicos en el extranjero. Según el material publicado, Washington habría invertido durante años en más de 120 instalaciones en más de 30 países, incluidas 40 laboratorios en Ucrania, dedicados al manejo e investigación de patógenos considerados peligrosos. Los laboratorios donde más se invirtió en Ucrania fueron en lugares como Kiev, Jersón u Odessa, todos ellos con inversiones millonarias. La propia Tulsi Gabbard subrayó que durante años la administración Biden mintió a los estadounidenses sobre la existencia de estos laboratorios. Lo escuchamos.
2: Políticos, supuestos profesionales de la salud como el Dr. Fauci y entidades del equipo de seguridad nacional de la administración Biden mintieron repetidamente al pueblo estadounidense sobre la existencia de laboratorios biológicos financiados y apoyados por Estados Unidos. No solo mintieron, sino que también amenazaron a quienes intentaron revelar la verdad. Por lo tanto, esta publicación de hoy marca un hito. La información sobre la existencia, la historia, la ubicación y la financiación de estos laboratorios biológicos financiados por Estados Unidos ha sido encubierta intencionalmente por personas muy poderosas, quienes afirmaron falsamente que estos laboratorios no existían y acusaron a cualquiera que dijera lo contrario de ser un agente extranjero y un traidor a Estados Unidos.
1: Gabbard señaló que hacía públicos estos documentos para incrementar la transparencia y dirimir responsabilidades, todo ello bajo órdenes del presidente Donald Trump. El material difundido muestra detalles sobre proyectos financiados por el gobierno estadounidense, contratistas involucrados y también permisos para trabajar con los llamados patógenos especialmente peligrosos. En los laboratorios concretamente de Ucrania se llevaban a cabo estudios del genoma de la gripe aviar, patógena, altamente patógena, y también de otros virus que eran igualmente altamente infecciosos. También servían como repositorio de virus biológicos y patógenos causantes de enfermedades tales como el ántrax, la tuberculosis, la peste porcina o el ébola. Los documentos también reflejan preocupaciones expresadas por la propia comunidad de inteligencia estadounidense sobre los riesgos que estos laboratorios podrían enfrentar en medio del conflicto entre Rusia y Ucrania. Precisamente desde Rusia, la portavoz del Ministerio de Exteriores, María Zaharova, aseguraba que Moscú ha discutido repetidamente este asunto, llamando a la atención de la comunidad internacional sobre las peligrosas e incontroladas actividades militar biológicas de Estados Unidos fuera de su propio territorio nacional, incluyendo en Ucrania. Ahora la investigación, impulsada por la oficina de Tulsi Gabbard, busca dirimir y determinar qué tipo de investigaciones se llevaron a cabo en estas instalaciones, qué patógenos fueron manejados y si existieron riesgos para la bioseguridad o para la seguridad nacional estadounidense.
0: El analista geopolítico Rafael Machado opina que Trump se enfrenta a problemas de popularidad debido a sus decisiones controvertidas. Añade que para recuperar el apoyo de los estadounidenses podría manipular el tema de los biolaboratorios.
3: Bueno, nosotros sabemos que Trump tiene algunos problemas de popularidad a causa de algunas decisiones que ha tomado sobre, por ejemplo, una serie de elementos como la cuestión de conflictos en el Medio Oriente, etc. Entonces, Trump va a necesitar de todos los tipos de herramientas, de armas, por así decir, para intentar recuperar al menos un poco del apoyo popular. Como yo incluso ya he hablado, la realidad es que ese tema de los biolaboratorios estuvo bastante vinculado a los gobiernos demócratas, sí, especialmente a Barack Obama y a Joe Biden, incluso con la participación de gente de la familia Biden que ni mismo tenía rol político como Hunter Biden en toda esa cuestión de los biolaboratorios en el territorio de Ucrania. Entonces puede ser un intento de resucitar esa cuestión, de traerlo de vuelta al debate público en Estados Unidos para apuntar contra los demócratas y con eso incluso recuperar algo del apoyo de gente del pueblo de Estados Unidos.
0: El ministro de Relaciones Exteriores de Irán anuncia que primero su nación firmará un memorándum de entendimiento con Estados Unidos y luego ambas partes llegarían a un acuerdo final. El jefe de la diplomacia destaca que Teherán salió victorioso y advierte de que Israel intentará sabotear el pacto a toda costa. Itzel Medina con más información.
4: Tras una intensa semana en la que se retomaron ataques por parte de Estados Unidos contra el territorio iraní, es que se da a conocer por parte de la Cancillería que estarían más cerca que nunca de llegar a un acuerdo. Vamos a ver así qué información dan a conocer ya las autoridades iraníes, porque comentan que tras tener un borrador ya tienen en cuenta estos puntos para el memorando de entendimiento con Estados Unidos. Son varios temas alrededor, sin embargo, hacen énfasis en no especular alrededor de los temas importantes. Entre ellos destaca el plan de recuperación para el territorio iraní, la apertura del estrecho de Hormuz, así como el clave. La cuestión nuclear quedaría aplazada hasta que se alcance un acuerdo definitivo. Hay que recordar que para Donald Trump, el mandatario de Estados Unidos, este tema estaría por encima de todo. Vamos a escuchar qué es lo que dice el canciller Abbas Araghchi al respecto de este acuerdo.
5: En estas negociaciones que conducirán al fin de la guerra, se prevén dos fases. La primera consiste en un memorando de entendimiento entre Irán y Estados Unidos. A continuación, se iniciarán las negociaciones de la segunda fase. Finalmente, en la segunda etapa llegaremos a un acuerdo definitivo.
4: Anteriormente, también el mismo canciller había dado a conocer sobre este borrador del entendimiento que no era necesario especular por parte de los medios que habrían dado a conocer estos puntos. Es así que el llamado memorando de entendimiento de Islamabad, pues nunca habría estado tan cerca. Por ello, pide a todos mantener la calma porque ya se dará a conocer este acuerdo en el momento oportuno. También habló sobre el estrecho de Hormuz, esta estratégica vía de la cual comenta no volverá a ser como antes.
5: En estas negociaciones que conducirán al fin de la guerra, se prevén dos fases. La primera consiste en un memorando de entendimiento entre Irán y Estados Unidos. A continuación, se iniciarán las negociaciones de la segunda fase. Finalmente, en la segunda etapa llegaremos a un acuerdo definitivo.
4: Y es que si en algo han estado de acuerdo en estas últimas jornadas, tanto Estados Unidos como Irán, es sobre esta filtración que se dio a conocer, ya que el mismo mandatario de Estados Unidos había dado a conocer a través de una publicación que los términos que Irán, en este caso los medios y fuentes cercanas, habrían filtrado, entonces estarían siendo noticias falsas y que no tendría nada que ver. Es así que el canciller Abbas Araghchi dijo que no hay que especular y mantener la calma. Sin embargo, es otro funcionario muy importante de la administración de Estados Unidos, el caso del vicepresidente J.D. Vance, quien por su lado también se está adelantando y dice lo siguiente: los iraníes no van a recibir dinero y tampoco se va a desbloquear ningún activo financiero simplemente por firmar un acuerdo o asistir a una reunión. Hay que recordar que las negociaciones continúan. El canciller Abbas Araghchi ha confirmado que el diálogo sigue abierto en torno a los distintos temas y el acuerdo solamente se firmaría cuando ambas partes estuvieran en la misma sintonía. Ahora, desde Israel también ya se han pronunciado. Esta nación se ha quedado un tanto al margen. Sin embargo, es el ministro de Defensa quien ha dado a conocer que se van a reservar la libertad de mantener los ataques en el Líbano, una clave que mantuvo Irán para que se pudiera llegar a acuerdo y que además no se retiraría de las posiciones ocupadas en la nación libanesa. Esto es lo que dice el ministro de Defensa. Sin embargo, el primer ministro de Israel, Benjamín Netanyahu, por su lado, simplemente se ha abstenido. Él no ha tenido ningún previo aviso de este acuerdo. Vamos a ver si Tel Aviv continúa por el camino del diálogo u opta por volver a los ataques. Mientras tanto, ambas partes, Washington y Teherán, continúan hasta alcanzar un diálogo que los lleve a la paz.

Donald Trump asegura haber abatido a alias Niño Guerrero, líder del Tren de Aragua, organización designada en Estados Unidos como terrorista. En un mensaje en su red social, subraya que se trató de un ataque cinético, rápido y letal. Añade que la operación fue coordinada con

0: Venezuela. Jessica Sosa tiene más información en directo. ¿Qué tal? ¿Cómo estás? Cuéntanos, ¿qué se conoce por el momento?
1: Un gusto saludarte, Mauricio, y a todos quienes a esta hora presencian la programación de RTN Español. Así es, efectivamente, Donald Trump aseguró a través de sus redes sociales que habría el Comando Sur bajo sus órdenes asesinado a Héctor Guerrero, alias Niño Guerrero, que, como deben haber leído en la prensa nacional e internacional, de los países latinoamericanos, fue el líder de la megabanda terrorista El Tren de Aragua, denominada así por el gobierno de Estados Unidos. Vale destacar que esta persona, Héctor Guerrero, alias Niño Guerrero, habría sido detenido por las autoridades venezolanas en dos oportunidades y se habría fugado en esas dos oportunidades. Sin embargo, el gobierno nacional aseguró que esta banda ya había sido desarticulada y que quienes quedaban, sus sobrevivientes, estaban siendo perseguidos. Importante decir lo que ratificamos al principio, que tiene que ver con que Estados Unidos asegura que fue un ataque cinético, rápido y letal en concordancia con las autoridades de Venezuela. No se conoce hasta el momento dónde se ejecutó esta acción para la neutralización del líder de esta organización criminal que durante mucho tiempo azotó a Venezuela y que tuvo su raíz precisamente en el estado Aragua, estado central de Venezuela. No ha habido hasta el momento pronunciamiento de las autoridades nacionales respecto a este tema. Donald Trump también aseguró a través de sus redes sociales que al principio de su administración cumplió con su promesa de designar al Tren de Aragua como organización terrorista y deportar a miles de criminales malvados. Justo tapié para decir también que justamente un gran número de venezolanos fue tratado de esta manera como criminales malvados y deportados en situaciones que fueron denunciadas por el país como irregulares y violentas contra el derecho humano. Estamos atentos a la información que puedan ofrecer las autoridades venezolanas sobre este operativo que dice el presidente estadounidense que fue conjunto con las autoridades venezolanas y dónde fue el lugar donde habría resultado abatido Héctor Guerrero, alias Niño Guerrero, ex líder del extinto Tren de Aragua. Estaremos aquí para contar.
0: Sin duda, te agradecemos por esos datos. En Perú, al escrutarse un 98% de las actas, Keiko Fujimori se mantiene al frente con una ligera ventaja sobre Roberto Sánchez. El jurado especial electoral de Lima declaró improcedente el recurso del partido de Sánchez de anular el conteo de más de 1.700 mesas en la capital. Y desde el movimiento político anunciaron que presentarán recursos de nulidad contra las actas provenientes de la capital argentina. A su vez, el partido de Keiko Fujimori rechazó la propuesta de Sánchez de realizar una revisión y un recuento de parte de los votos. Diana de Glauwe nos ofrenda más datos.
2: Otro día en Lima y no hay una definición en cuanto a las elecciones, pero Keiko Fujimori recuperó el primer lugar en el escrutinio de esta segunda vuelta electoral a las presidenciales y, tal como les venía anticipando, fue impulsada por los votos principalmente del exterior. En Perú incluso ya varios hablan del factor argentino por la cantidad de peruanos que hay en ese país, pero también por los votos de Estados Unidos y Japón. La diferencia de votos entre ambos candidatos sigue siendo muy ligera y el conteo de votos todavía continúa. Por el otro lado de la competencia, Juntos por Perú, el partido de candidato Roberto Sánchez presentó recursos de nulidad para invalidar 1.751 actas en Perú y 649 en el exterior. La militancia que apoya a Sánchez se moviliza de manera autónoma, de distintas maneras, bajo el lema debe respetar la voluntad expresada en las urnas y en demanda de mayor transparencia. Incluso en conferencia de prensa, Sánchez propuso una revisión exhaustiva en conjunto con el fujimorismo.
3: Yo le propongo que conjuntamente solicitemos, en el marco del debido proceso, la institucionalidad del proceso electoral. Los observadores internacionales, que hagamos una revisión exhaustiva.
2: Los dos candidatos tienen entrecruces en distintas declaraciones a los medios de comunicación desde el domingo hasta el día de hoy. Y consultada por la prensa, la propia Keiko Fujimori volvió al llamado de respetar los datos oficiales e incluso agregó que acepta el derecho a marchar que tienen los ciudadanos identificados con su contrincante. La respuesta del fujimorismo ante los mantos de sospecha del sector de Sánchez fue de esta manera.
4: Juntos por el Perú ha presentado alrededor de 1.700 actas de nulidad en Perú y alrededor de 600 actas en lo que es extranjeros, específicamente Estados Unidos. Esperaremos con tranquilidad, tenemos un buen equipo legal, un buen equipo técnico y le doy la tranquilidad a la población. Acá, si uno presenta una presión de nulidad, tiene que demostrar pruebas, pruebas.
2: Y hay dos preguntas que sobrevuelan en este país tan fragmentado ideológicamente por regiones. La primera es, ¿quién ganará? A cuya respuesta todos contestan lo mismo, que es la pregunta del millón. Y la segunda pregunta que se hacen es si habrá algún gesto por parte de la política con una sociedad tan desencantada y apática. Eso todavía no se sabe, como no se sabe tampoco qué sucederá con el escrutinio, quién resultará ganador por el estrecho margen que están teniendo. Pero mientras tanto, la ciudadanía ya está en modo mundialista aquí en Perú. Eso se siente en las calles, a pesar de que Perú no juega la Copa del Mundo. Pero bueno, les sirve de refugio ante tanto desconcierto político.

0: El presidente de Cuba, Miguel Díaz-Canel, condenó las nuevas sanciones de Washington contra la empresa petrolera CUPET. El mandatario destacó que el gobierno estadounidense está intentando asfixiar al pueblo cubano usando tácticas que califica como el renacimiento del fascismo. Por otro lado, anunció una serie de medidas para impulsar la economía y combatir las restricciones de Estados Unidos. Oliver Sabonaboria nos cuenta más.
1: El presidente cubano Miguel Díaz-Canel Bermúdez ha anunciado en términos muy generales y de forma muy preliminar un grupo de medidas económicas que próximamente implementará el gobierno de la isla. El mandatario ha hecho referencia a la difícil situación que vive la nación caribeña, sin embargo, ha recalcado que no se puede renunciar al desarrollo en este contexto. Ha hecho referencia también al argumento de Estados Unidos de que Cuba es un estado fallido. Ha asegurado que un estado fallido no podría haber enfrentado el recrudecimiento del bloqueo estadounidense como lo ha hecho Cuba en los últimos meses, y también ha dicho que las prioridades hoy para el país son, por un lado, la defensa, la preparación para la defensa, y también las reformas económicas, y que estas medidas van dirigidas hacia ese objetivo.
2: Respetando esa opinión de nuestro pueblo, en estos meses se ha trabajado intensamente por expertos, consultando criterios, incluso consultando criterios internacionales, usando plataformas de inteligencia artificial, comparando con la experiencia y las particularidades de países como China y Vietnam, que están en proceso también de construcción socialista y que en determinado momento, no tan prolongado como el nuestro, pero tuvieron determinado bloqueo.
1: Se trata de alrededor de 20 temas que están siendo profundamente analizados y muchos de ellos ya han sido debatidos a nivel popular, entre ellos la autonomía de los municipios, que incluso podrán participar en actividades de comercio exterior, también mayor autonomía para las empresas estatales, que incluso también podrán participar en el mercado cambiario de divisas. Estamos hablando también de cambios en el sector privado, en las inversiones extranjeras. Incluso ha hablado de cambios en el tema de la propiedad de superficie. Y por supuesto, algo que ha sido una prioridad para el país, también el sector del turismo, buscar nuevas formas de gestión frente a toda la arremetida del gobierno de Estados Unidos, sin dejar, por supuesto, y esto es otro elemento, a un lado, el tema de las fuentes renovables de energía, estimular la importación de autos eléctricos y también de este tipo de fuentes energéticas. Todo esto, pues, de la mano del proyecto social del país.
2: La perspectiva de todo lo que proponemos es que entre todos podamos impulsar productivamente el país, crear riqueza y distribuir esa riqueza con justicia social. Pero si no tenemos riqueza, es muy difícil poder avanzar, sobre todo en programas sociales, y poder atender las desigualdades que se nos han creado, poder atender las vulnerabilidades en personas, en familias o en comunidades.
1: Son medidas que en estos momentos son discutidas, que según el mandatario serán aprobadas de una forma muy ágil y que posteriormente se darán a conocer en detalles. El presidente ha asegurado que el país no se detiene y que enfrenta con mucha inteligencia toda esta arremetida estadounidense y el recrudecimiento del bloqueo, y ha llamado al pueblo a tener confianza en los pasos que está dando el gobierno para encarar esta situación.
0: Se celebra la segunda jornada del Mundial de Fútbol con el debut de los otros dos anfitriones. Canadá empató con Bosnia-Herzegovina en Toronto 1-1 y Estados Unidos adelanta 3-0 a Paraguay en Los Ángeles. Se reporta que el presidente Donald Trump no asistirá al encuentro debido a su ajustada agenda. Y la jornada anterior se inauguró el campeonato en la Ciudad de México. El local venció a Sudáfrica 2-0 con 3 tarjetas rojas. Sin embargo, no todo fue celebraciones. Se registraron enfrentamientos en las inmediaciones del estadio entre manifestantes y la policía. Varios colectivos sociales marcharon para visibilizar sus demandas, como los familiares de los desaparecidos y los educadores. Esta jornada también hubo movilizaciones de trabajadores de la educación en demanda de sus derechos laborales y mejores salariales. La presidenta Claudia Sheinbaum dijo que los manifestantes tienen derecho a marchar, pero que también se debe asegurar el desarrollo del evento. Y ante el campeonato de fútbol más importante del mundo y de cara a la segunda vuelta presidencial, en Colombia cobra fuerza el debate sobre el uso de la camiseta de la selección nacional con intereses políticos. La polémica se intensificó luego de que uno de los candidatos a la presidencia alentara a sus seguidores a vestir la prenda tricolor. La acción ha generado malestar entre los ciudadanos que se preguntan hasta qué punto la política podría influenciar en el escenario deportivo. Camila Lozano Delgado nos amplía este panorama.
3: Inicia el Mundial y en Colombia la camiseta de la selección se ha convertido en otra arena de disputa política. Este símbolo tricolor de la selección ha sido durante décadas uno de los pocos símbolos capaces de unir a millones de colombianos. Pero en plena campaña presidencial terminó entrando de lleno al debate político. La polémica estalló luego de que uno de los candidatos invitara públicamente a usar la camiseta de la selección en medio de la contienda electoral. El llamado generó críticas e incluso una demanda para que se prohibiera su uso a uno de los candidatos, reabriendo una discusión que Colombia conoce desde hace años. ¿Dónde termina el fútbol y dónde empieza la política?
4: No, yo creo que lo debemos ver más por el lado de amor a lo nuestro, a nuestra tierra, más que por un sentido político.
5: Por supuesto, mijo, quite la camiseta, respete a la gente, eso es para la selección Colombia.
6: Yo me pongo la camiseta de Colombia, es por deportivo. Hoy empezaba el Mundial, por eso me la coloqué, no por ningún político.
7: La camiseta de la selección siempre ha significado lo mismo, que es el patriotismo, y el patriotismo siempre se ha relacionado en la política a corrientes de la derecha y de la derecha extrema, desde las marchas de la paz, del uribismo, siempre eran con la camiseta de la selección.
3: La relación entre fútbol y política no es nueva, pero es la primera vez que el vínculo aparece de forma tan explícita en una campaña presidencial. Y Colombia no es un caso aislado. En Brasil, por ejemplo, la camiseta de la selección fue apropiada durante años por la ultraderecha, especialmente durante las movilizaciones que marcaron la última década.
8: La camiseta de Brasil de la selección brasileña es para nosotros, es para la patria brasileña, no para discernir si eres de derecha o de izquierda, ¿entiende? Para mí no lo veo bien.
9: Mira, creo que no es una camiseta la que va a hacer que vote por cierto candidato o algo así. Tengo que analizar cuáles son las propuestas que trae para ayudar a la sociedad en general.
10: Y otro es el caso de México, hoy anfitrión del Mundial, y en donde sus ciudadanos afirman que la camiseta es solo un símbolo deportivo.
11: No lo apoyaría, creo que no está correcto de que algo político pues influya, ¿verdad?, en eso de las playeras o el marketing que se haga con las playeras de la selección mexicana.
12: Pues creo que, o sea, no estoy en un punto medio, o sea, ni correcto ni incorrecto, siempre y cuando no violen los derechos de las personas, creo que es totalmente válido.
3: En Colombia la discusión sigue abierta y podría depender de algo tan poco predecible como un resultado deportivo.
13: Sí, porque es que entonces ahí cambia totalmente la posición. Lo que en este momento, digamos, podría ser una que lo han hecho muchos políticos, la manipulación del fútbol para favorecer sus intereses políticos, dependen de que le ganemos a Uzbekistán. Sí, y entonces solo el 17, después de las 11 de la noche, sabremos para el 21 de quién puede ser la camiseta.
3: Y es que Colombia no construyó su relación con la selección a partir de títulos mundiales o grandes conquistas.
13: Sin ganar, lo más importante que ha hecho Colombia es empatarle a la Unión Soviética en el 62, empatarle a Alemania en el 90. La única vez que ganamos contundentemente fue el 5-0 contra Argentina y nos enloquecimos como país y terminamos con un jugador asesinado después de un autogol. Entonces está ese, pero en la derrota también tenemos una forma de perder que es muy colombiana.
3: Por eso, algunos analistas sostienen que la coincidencia histórica entre elecciones y mundial ha tenido efectos particulares sobre la vida pública colombiana.
13: Primero, yo no sé si está bien o está mal que las elecciones coincidan con el Mundial. Lo único que sé es que así ha sido, salvo en 2022, por lo menos desde 1958 para acá, en el caso colombiano. Y que hay unos hechos que dicen que la coincidencia de elecciones con Mundial ha sido benéfica para la democracia colombiana.
3: Lo cierto es que el inicio del Mundial podría terminar marcando la pauta de cara a las elecciones. Si la camiseta sigue cargándose de significado político o vuelve a ser simplemente un símbolo deportivo, dependerá en buena medida de lo que ocurra dentro y fuera de la cancha. Porque en Colombia, una vez más, el fútbol y la política vuelven a encontrarse en una delgada línea donde comienza la pasión nacional.
0: Momento de la pausa, ya regresamos.

Repasamos nuestros titulares. Estados Unidos reconoce que financió más de 120 biolaboratorios en más de 30 países. Se revela que entre ellos se realizaron estudios secretos de virus peligrosos en Ucrania. El canciller iraní afirma que su país salió victorioso de la guerra con Estados Unidos. Señaló que Washington debe abandonar las amenazas y advirtió que Israel busca socavar un acuerdo. Trump anunció que su ejército eliminó al líder del Tren de Aragua y que la organización ya no tendrá refugio seguro en Venezuela. La operación fue coordinada con Caracas. Y Keiko Fujimori mantiene un estrecho liderazgo en el conteo de los votos en Perú. Roberto Sánchez propone solicitar una revisión del proceso, pero el partido de la derechista lo rechaza. Llega RT Documentales.

Empecé a trabajar cuando tenía 5 años. Mi padre falleció exactamente ese mismo año. Al principio ayudaba a mi hermano, pero después me encargué de todo lo que estaba relacionado con la plata. Yo trabajaba desde casa porque la tienda es bastante pequeña y el costo de la electricidad es elevado. Tengo otra tienda, pero prefiero conservar esta. Es propiedad del gobierno desde hace muchos años. El alquiler que pagamos al gobierno por esta tienda es bastante asequible. El alquiler de la otra tienda en total son $520, mientras que por la tienda del gobierno solo pago 40.

0: Hangar Saidi,
1: la daga Hanyar de la dinastía Al Said, también conocida como la daga de los sultanes, consta de varias partes. Esta parte es la vaina. En la parte delantera hay un enganche para el cinturón, así como anillos, una punta y un borde. Esta es la sección frontal y aquí hay un recipiente para cojel. Esta es una daga con tejido y anillos. Por supuesto, aquí también hay un cinturón llamado Hezak, y aquí están los cierres. Con él viene la tabliga como parte del cinturón y, por supuesto, la empuñadura. Entre diferentes tipos de dagas, la daga Hanyar se distingue por su tamaño, que es mayor que el de las demás. Esta pieza en particular es una de las más grandes, de 18 centímetros. Aquí está el colgante, al que llamamos minkas. A diferencia de la daga de la dinastía Al Said, el mango de esta es grande y completamente visible, y las hojas son uniformes. La daga Al Said tiene 7 anillos, mientras que la daga Hanyar tiene 4. Esta daga tiene un colgante conocido como kohelilla, un recipiente diseñado para guardar kohel. Aquí está. Se sumerge una varilla de plata en kohel y se usa para aplicarlo alrededor de los ojos.

Esta daga se remonta hace unos 120-150 años. Lo determinamos examinando el grabado antiguo, porque el estilo varía según la región. El primer paso en el proceso de limpieza es retirar la vaina de la daga. Esta parte puede estar oxidada, pero se puede devolver fácilmente a su estado original. Empleamos técnicas de limpieza química, térmica y manual. La restauración del mango se lleva a cabo basándose en las preferencias del cliente y puede realizarse en estilo Nizwa, estilo Al Said o en madera de sándalo.

una de nuestras herramientas principales es un cepillo. Lo usamos para aplicar soluciones de limpieza especiales y luego pulimos la superficie hasta que brille. También podemos usar el cepillo con artículos sencillos como limón y jabón líquido, lo que facilita la limpieza en casa. Cuando tenía 13 años, empecé a trabajar con mi padre. Aprendí todo de él, adquirí sus conocimientos y experiencia.

Mi bisabuelo, que se llamaba Mohamed, fue quien fundó nuestro taller y también fue el primero en practicar la forja de plata. Este oficio pasó luego a mi abuelo Ismail, quien lo enseñó a sus hijos. Algunos se especializaron en la creación de joyas para mujeres, mientras que otros se dedicaron a la forja de oro o a la elaboración de arreos para caballos. Mi abuelo se especializó en las dagas. Cada artista tiene su propio estilo y sus preferencias. Esto se refleja en su trabajo y en el tipo de ornamentación que utiliza. Por ejemplo, las ondas que adornan la daga de la ciudad de Sur. El olor a pegamento y a madera, ese aroma tan característico que nos rodea ahora mismo, me recuerda a mi padre. Cuando entro al taller e inhalo el olor de las virutas, del sándalo y de la llama del hornillo de gas, los recuerdos me transportan a mi padre y a un pasado lejano. Una vez creé una daga adornada con piedras preciosas. Puse mucho esfuerzo y trabajo en ella, pero el resultado no conectó con mi alma, así que la dejé a un lado. Así fue. Aún no he alcanzado aquello a lo que aspiro. Tal vez, cuando logre mi objetivo, mi pasión por este oficio disminuya y quizás eso marque el final de mi camino.

Nosotros, los ciudadanos de Omán, debemos sentir orgullo por la gran herencia que nos legaron nuestros antepasados. Sin embargo, no tenemos que detenernos ahí y conformarnos con simplemente recordar el pasado, alabar su gloria y vivir solo de sus logros. Esto nos llevaría a la holgazanería y al estancamiento. Y tales cosas son ajenas a los omaníes.

La daga omaní es un símbolo de estatus. Su uso en Omán se remonta a la edad del bronce, y la evidencia más antigua de ello data alrededor de unos 5.000 años. Más allá de su función práctica, la daga tiene un profundo valor simbólico. Sus orígenes se remontan a la primera civilización en el territorio de Omán en la Edad del Bronce, el reino de Magan.

La daga que se exhibe en la sala de Omán del Museo Estatal Hermitage es una pieza realmente única. Se remonta a la segunda mitad del siglo XIX. Pocas dagas similares se han preservado hasta nuestros días. Las que aún existen se pueden contar con los dedos de una mano. La pieza que hoy se muestra al público ruso es única en su clase.

0: Tras coordinar con nuestros compañeros del Hermitage los objetos a seleccionar para la exposición, nuestros restauradores y conservadores evalúan el estado general de las piezas para asegurar que su transporte pueda llevarse a cabo sin ningún riesgo de daño. Esto es especialmente importante para las obras de arte fabricadas a partir de diferentes materiales, como por ejemplo las dagas.
1: Un paso importante al recibir las piezas es documentar sus parámetros. Medimos su longitud, anchura y peso, y anotamos todas sus características en un registro especial. Luego fotografiamos.

Estudiamos cada pieza antes de empezar a restaurarla. Esta es una labor muy importante. Nos permite comparar el estado de cada objeto antes y después de la restauración. Trabajamos con una gran variedad de piezas. Por ejemplo, esta daga de plata pertenece a la dinastía Al-Said. Además, recibimos objetos de metal, tela o cuero. Es esencial tener en cuenta los materiales utilizados en cada pieza a la hora de elegir las técnicas para restaurarla. Una vez acabado el proceso, dejamos reposar la pieza durante un tiempo, usualmente un día entero, y finalmente está lista para el transporte.

El Hermitage es uno de los mejores y más grandes museos del mundo. Inicialmente fue diseñado para ser un museo dentro de un palacio, mientras que la mayoría de las galerías de arte han sido ubicadas en palacios solo después de su creación. Desde la época de Catalina la Grande, el edificio del Hermitage funcionó como un museo privado, antes de que finalmente se abriera al público.

0: المتحف يعني المعروض.
1: Un museo abarca exposiciones, personas, historia y una política cultural determinada. En este contexto empezamos a desarrollar nuestras relaciones con Omán. Después de trabajar con el señor Jamal al-Musawi, hallamos una nueva forma de colaboración, el intercambio de salas. De este modo, en el Sultanato de Omán abrimos una sala dedicada al Hermitage, y en el Hermitage, una sala dedicada al Sultanato de Omán.

0: La daga árabe hunde sus raíces en lo más profundo de la historia, por lo que al estudiar nuestra colección es importante comprender cómo evolucionaron los estilos artísticos y el simbolismo del armamento. Cada detalle de la daga omaní es un reflejo del nivel social y las relaciones entre las personas. La civilización omaní se proyecta en sus trajes tradicionales. Actualmente estamos profundamente interesados en las tradiciones nacionales. La cultura se ha vuelto más importante que nunca, y no solo desde el punto de vista político. Al fin y al cabo, todos compartimos el interés por la cultura en general. Como en el resto del mundo, no solo hablamos de economía y política, sino también de las tradiciones de los pueblos, de la protección de los valores tradicionales y de la conservación de la memoria histórica.
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0: Quería venir aquí desde que tenía 12 años. Mi abuelo me contó que su madre venía de Rusia y que yo, en parte, era ruso. No tenía planeado quedarme tanto tiempo, pero cuando vine me dije, no quiero volver a casa nunca. Eso es lo que sentí en Rusia.
1: No me quedé a vivir aquí de inmediato. Primero vine por 10 días, luego 20, después 40, luego 6 meses y más tarde un año. Cada vez me sentía más y más como en casa. Cuando iba a otros países me decía, maldita sea, quiero volver a casa, a Rusia.
2: Echan a los profesores tradicionales del sistema y lo llenan de locos. A esas personas que son como niños estresados los intimidan y los envían a casa diciendo, bueno, tal vez estés molesto porque en realidad eres del género equivocado.
3: Pero aquí en Rusia puedes decir lo que piensas en voz alta. Eso es lo que más me alivia en el mundo.
1: A los estadounidenses se les hizo creer que los rusos son los enemigos. Los rusos son los culpables. Hicieron presidente a Trump o filtraron los correos de Hillary Clinton. Todo es culpa de los rusos. ¿En cuántas elecciones nos entrometimos los estadounidenses? ¿Cuántos golpes de Estado y asesinatos de funcionarios electos hemos cometido realmente?
0: ¿Te sentirías seguro si volvieses a Estados Unidos?
4: No.
0: ¿Y te sientes seguro aquí?
4: Totalmente.

Hola, ¿cómo están? Revisamos las principales noticias. Estados Unidos reconoce que financió más de 120 biolaboratorios en más de 30 países. Se realizaron estudios de virus peligrosos en Ucrania. Irán afirma que salió victorioso y fortalecido de la guerra con Estados Unidos. Insta a Washington a dejar las amenazas para alcanzar un acuerdo. Trump anunció que su ejército eliminó al líder del tren de Aragua. La operación fue coordinada con las autoridades de Venezuela. Keiko Fujimori lidera por un estrecho margen el conteo de votos en Perú. Roberto Sánchez propone una revisión del proceso, pero la candidata lo rechaza. Y Díaz-Canel explicó las prioridades de Cuba para superar las dificultades del bloqueo. Denunció las sanciones de Estados Unidos contra el sector petrolero. Bienvenidos a las noticias.

0: Estados Unidos publicó un informe en el que reconoce el financiamiento de más de 120 laboratorios biológicos en diferentes países. Más de 40 de ellos han funcionado en Ucrania. La directora de Inteligencia Nacional norteamericana afirmó a través de un comunicado que la existencia y actividades de estas instalaciones fueron ocultadas durante la administración Biden. Moscú sostiene que ha advertido en diferentes ocasiones sobre los riesgos que representan para la comunidad internacional. Nicolás Sánchez Donovan tiene los datos.
1: Documentos recientemente divulgados por la oficina de la directora nacional de inteligencia de Estados Unidos, Tulsi Gabbard, han reavivado el debate sobre el alcance de la financiación estadounidense a laboratorios biológicos en el extranjero. Según el material publicado, Washington habría invertido durante años en más de 120 instalaciones en más de 30 países, incluidas 40 laboratorios en Ucrania dedicados al manejo e investigación de patógenos considerados peligrosos. Los laboratorios donde más se invirtió en Ucrania fueron en lugares como Kiev, Jersón u Odessa, todos ellos con inversiones millonarias. La propia Tulsi Gabbard subrayó que durante años la administración Biden mintió a los estadounidenses sobre la existencia de estos laboratorios. Lo escuchamos.
2: Políticos, supuestos profesionales de la salud como el Dr. Fauci y entidades del equipo de seguridad nacional de la administración Biden mintieron repetidamente al pueblo estadounidense sobre la existencia de laboratorios biológicos financiados y apoyados por Estados Unidos. No solo mintieron, sino que también amenazaron a quienes intentaron revelar la verdad. Por lo tanto, esta publicación de hoy marca un hito. La información sobre la existencia, la historia, la ubicación y la financiación de estos laboratorios biológicos financiados por Estados Unidos ha sido encubierta intencionalmente por personas muy poderosas, quienes afirmaron falsamente que estos laboratorios no existían y acusaron a cualquiera que dijera lo contrario de ser un agente extranjero y un traidor a Estados Unidos.
1: Gabbard señaló que hacía públicos estos documentos para incrementar la transparencia y dirimir responsabilidades, todo ello bajo órdenes del presidente Donald Trump. El material difundido muestra detalles sobre proyectos financiados por el gobierno estadounidense, contratistas involucrados y también permisos para trabajar con los llamados patógenos especialmente peligrosos. En los laboratorios concretamente de Ucrania se llevaban a cabo estudios del genoma de la gripe aviar, patógena, altamente patógena, y también de otros virus que eran igualmente altamente infecciosos. También servían como repositorio de virus biológicos y patógenos causantes de enfermedades tales como el ántrax, la tuberculosis, la peste porcina o el ébola. Los documentos también reflejan preocupaciones expresadas por la propia comunidad de inteligencia estadounidense sobre los riesgos que estos laboratorios podrían enfrentar en medio del conflicto entre Rusia y Ucrania. Precisamente desde Rusia, la portavoz del Ministerio de Exteriores, María Zaharova, aseguraba que Moscú ha discutido repetidamente este asunto, llamando a la atención de la comunidad internacional sobre las peligrosas e incontroladas actividades militar biológicas de Estados Unidos fuera de su propio territorio nacional, incluyendo en Ucrania. Ahora la investigación impulsada por la oficina de Tulsi Gabbard busca dirimir y determinar qué tipo de investigaciones se llevaron a cabo en estas instalaciones, qué patógenos fueron manejados y si existieron riesgos para la bioseguridad o para la seguridad nacional estadounidense.
0: El analista geopolítico Rafael Machado opina que Trump, que enfrenta problemas de popularidad debido a sus decisiones controvertidas, añade que para recuperar el apoyo de los estadounidenses podría manipular el tema de los biolaboratorios.
3: Bueno, nosotros sabemos que Trump tiene algunos problemas de popularidad a causa de algunas decisiones que ha tomado sobre, por ejemplo, una serie de elementos como la cuestión de conflictos en el Medio Oriente, etcétera. Entonces, Trump va a necesitar de todos los tipos de herramientas, de armas, por así decir, para intentar recuperar al menos un poco del apoyo popular. Como yo incluso ya he hablado, la realidad es que ese tema de los biolaboratorios estuvo bastante vinculado a los gobiernos demócratas, y especialmente a Barack Obama y a Joe Biden, incluso con la participación de gente de la familia Biden que ni mismo tenía rol político como Hunter Biden en toda esa cuestión de los biolaboratorios en el territorio de Ucrania. Entonces puede ser un intento de resucitar esa cuestión, de traerlo de vuelta al debate público en Estados Unidos para apuntar contra los demócratas y con eso incluso recuperar algo del apoyo de gente del pueblo de Estados Unidos.
0: Desde el Comando Central de Estados Unidos informan que han destruido varios drones de Teherán que supuestamente buscaban atacar buques comerciales que transitaban por el estrecho Hormuz. Antes, el Ministerio de Relaciones Exteriores iraní anunció que primero su nación firmará un memorando de entendimiento con Estados Unidos y luego ambas partes llegarían a un acuerdo final. El jefe de la diplomacia destacó que la República Islámica salió victoriosa y advirtió de que Israel intentará sabotear el pacto a toda costa. Itzel Medina con más información.
4: Tras una intensa semana en la que se retomaron ataques por parte de Estados Unidos contra el territorio iraní, es que se da a conocer por parte de la Cancillería que estarían más cerca que nunca de llegar a un acuerdo. Vamos a ver así qué información dan a conocer ya las autoridades iraníes, porque comentan que tras tener un borrador ya tienen en cuenta estos puntos para el memorando de entendimiento con Estados Unidos. Son varios temas alrededor, sin embargo, hacen énfasis en no especular alrededor de los temas importantes. Entre ellos destaca el plan de recuperación para el territorio iraní, la apertura del estrecho de Hormuz, así como el clave, la cuestión nuclear quedaría aplazada hasta que se alcance un acuerdo definitivo. Hay que recordar que para Donald Trump, el mandatario de Estados Unidos, este tema estaría por encima de todo. Vamos a escuchar qué es lo que dice el canciller Abbas Araghchi al respecto de este acuerdo.
5: En estas negociaciones que conducirán al fin de la guerra, se prevén dos fases. La primera consiste en un memorando de entendimiento entre Irán y Estados Unidos. A continuación, se iniciarán las negociaciones de la segunda fase. Finalmente, en la segunda etapa llegaremos a un acuerdo definitivo.
4: Anteriormente, también el mismo canciller había dado a conocer sobre este borrador del entendimiento que no era necesario especular por parte de los medios que habrían dado a conocer estos puntos. Es así que el llamado memorando de entendimiento de Islamabad, pues nunca habría estado tan cerca. Por ello, pide a todos mantener la calma porque ya se dará a conocer este acuerdo en el momento oportuno. También habló sobre el estrecho de Hormuz, esta estratégica vía de la cual comenta no volverá a ser como antes.
5: En estas negociaciones que conducirán al fin de la guerra, se prevén dos fases. La primera consiste en un memorando de entendimiento entre Irán y Estados Unidos. A continuación, se iniciarán las negociaciones de la segunda fase. Finalmente, en la segunda etapa llegaremos a un acuerdo definitivo.
4: Y es que si en algo han estado de acuerdo en estas últimas jornadas, tanto Estados Unidos como Irán, es sobre esta filtración que se dio a conocer, ya que el mismo mandatario de Estados Unidos había dado a conocer a través de una publicación que los términos que Irán, en este caso los medios y fuentes cercanas, habrían filtrado, entonces estarían siendo noticias falsas y que no tendría nada que ver. Es así que el canciller Abbas Araghchi dijo que no hay que especular y mantener la calma. Sin embargo, es otro funcionario muy importante de la administración de Estados Unidos, el caso del vicepresidente J.D. Vance, quien por su lado también se está adelantando y dice lo siguiente: los iraníes no van a recibir dinero y tampoco se va a desbloquear ningún activo financiero simplemente por firmar un acuerdo o asistir a una reunión. Hay que recordar que las negociaciones continúan. El canciller Abbas Araghchi ha confirmado que el diálogo sigue abierto en torno a los distintos temas y el acuerdo solamente se firmaría cuando ambas partes estuvieran en la misma sintonía. Ahora, desde Israel también ya se han pronunciado. Esta nación se ha quedado un tanto al margen. Sin embargo, es el ministro de Defensa quien ha dado a conocer que se van a reservar la libertad de mantener los ataques en el Líbano, una clave que mantuvo Irán para que se pudiera llegar a acuerdo y que además no se retiraría de las posiciones ocupadas en la nación libanesa. Esto es lo que dice el ministro de Defensa. Sin embargo, el primer ministro de Israel, Benjamín Netanyahu, por su lado, simplemente se ha abstenido. Él no ha tenido ningún previo aviso de este acuerdo. Vamos a ver si Tel Aviv continúa por el camino del diálogo u opta por volver a los ataques. Mientras tanto, ambas partes, Washington y Teherán, continúan hasta alcanzar un diálogo que los lleve a la paz.

0: En Perú, al escrutarse un 98% de las actas, Keiko Fujimori se mantiene al frente con una ligera ventaja sobre Roberto Sánchez. El Jurado Especial Electoral de Lima declaró improcedente el recurso del partido de Sánchez de anular el conteo de más de 1.700 mesas en la capital. Y desde el movimiento político anunciaron que presentarán recursos de nulidad contra las actas provenientes de la capital argentina. A su vez, el partido de Keiko Fujimori rechazó la propuesta de Roberto Sánchez de realizar una revisión y un recuento de parte de los votos. Diana Eglawi con los datos.
1: Otro día en Lima y no hay una definición en cuanto a las elecciones, pero Keiko Fujimori recuperó el primer lugar en el escrutinio de esta segunda vuelta electoral a las presidenciales y, tal como les venía anticipando, fue impulsada por los votos principalmente del exterior. En Perú incluso ya varios hablan del factor argentino por la cantidad de peruanos que hay en ese país, pero también por los votos de Estados Unidos. Unidos y Japón. La diferencia de votos entre ambos candidatos sigue siendo muy ligera y el conteo de votos todavía continúa. Por el otro lado de la competencia, Juntos por Perú, el partido de candidato Roberto Sánchez presentó recursos de nulidad para invalidar 1.751 actas en Perú y 649 en el exterior. La militancia que apoya a Sánchez se moviliza de manera autónoma, de distintas maneras, bajo el lema debe respetar la voluntad expresada en las urnas y en demanda de mayor transparencia. Incluso en conferencia de prensa, Sánchez propuso una revisión exhaustiva en conjunto con el fujimorismo.
2: Yo le propongo que conjuntamente solicitemos, en el marco del debido proceso, la institucionalidad del proceso electoral. Los observadores internacionales, que hagamos una revisión exhaustiva.
1: Los dos candidatos tienen entrecruces en distintas declaraciones a los medios de comunicación desde el domingo hasta el día de hoy. Y consultada por la prensa, la propia Keiko Fujimori volvió al llamado de respetar los datos oficiales e incluso agregó que acepta el derecho a marchar que tienen los ciudadanos identificados con su contrincante. La respuesta del fujimorismo ante los mantos de sospecha del sector de Sánchez fue de esta manera.
3: Juntos por el Perú ha presentado alrededor de 1.700 actas de nulidad en Perú y alrededor de 600 actas en lo que es extranjeros, específicamente Estados Unidos. Esperaremos con tranquilidad, tenemos un buen equipo legal, un buen equipo técnico y le doy la tranquilidad a la población. Acá, si uno presenta un proceso de nulidad, tiene que demostrar pruebas.
1: Y hay dos preguntas que sobrevuelan en este país tan fragmentado ideológicamente por regiones. La primera es, ¿quién ganará? A cuya respuesta todos contestan lo mismo, que es la pregunta del millón. Y la segunda pregunta que se hacen es si habrá algún gesto por parte de la política con una sociedad tan desencantada y apática. Eso todavía no se sabe, como no se sabe tampoco qué sucederá con el escrutinio, quién resultará ganador por el estrecho margen que están teniendo. Pero mientras tanto, la ciudadanía ya está en modo mundialista aquí en Perú. Eso se siente en las calles, a pesar de que Perú no juega la Copa del Mundo, pero bueno, les sirve de refugio ante tanto desconcierto político.

0: Donald Trump asegura haber abatido a alias Niño Guerrero, líder del Tren del Agua, organización designada como terrorista por Estados Unidos. En un mensaje en su red social subraya que se trató de un ataque cinético, rápido y letal. El secretario de Guerra, Pete Hegseth, añadió que la operación fue realizada en territorio venezolano y en coordinación con las fuerzas de seguridad de ese país. Jessica Sosa tiene más información en directo. ¿Qué tal? ¿Cómo estás, Jessica? Cuéntanos, ¿qué se conoce de momento?
1: Se conoce hasta el momento que fue un ataque cinético rápido y letal, como lo dijo el presidente de Estados Unidos, Donald Trump, y en estrecha colaboración con las autoridades de Venezuela, según lo afirmó durante a través de sus redes sociales. También dijo que esto le permite cumplir con su promesa de declarar como organización terrorista al Tren de Aragua, la banda criminal venezolana que estuvo vigente durante la década pasada y que además le permitió deportar como terroristas a una gran cantidad de migrantes venezolanos que el Estado bolivariano denunció ante el mundo como una práctica ilegal y violatoria de los derechos humanos. Sin embargo, este ataque que confirmó Estados Unidos que se ejecutó en territorio venezolano permitió dar de baja, neutralizar a Héctor Guerrero, conocido como Niño Guerrero, líder de esta organización criminal. Dijo el secretario de Guerra estadounidense, Pete Hegseth, que fue en territorio venezolano, que fue unas instalaciones precisamente del Tren de Aragua y que además fue a principios de esta semana. Se informa hoy acerca de este operativo y vale la pena ofrecer algún contexto sobre esta situación que estamos reportando actualmente. El Niño Guerrero fue detenido en dos oportunidades por las autoridades venezolanas y se fugó en dos oportunidades. Los organismos de seguridad del país bolivariano habían denunciado en varias oportunidades durante los últimos 3 años que habían desarticulado esta organización criminal. Sin embargo, estaban tras la búsqueda de varios de sus dirigentes y hoy se informan las autoridades estadounidenses que han ejecutado a alias Niño Guerrero, Héctor Guerrero. Donald Trump, el presidente estadounidense, mostró a través de sus redes sociales un video, como ha acostumbrado, incluso tras los ataques en el Caribe, una toma cenital desde arriba, con un plano cerrado que muestra sencillamente una explosión a una estructura, y esta habría sido el video con el que se muestra la ejecución de Héctor Guerrero, alias Niño Guerrero, líder del Tren de Aragua, la organización criminal que surgió en el centro del país bolivariano. Es la información que tenemos hasta el momento. No hay reacción de las autoridades venezolanas. Sin embargo, Estados Unidos confirma que fue una operación conjunta con estrechamente. Estaremos aquí para ofrecerles más detalles cuando los tengamos a mano.
0: Sin duda, te agradecemos por todos esos datos. El presidente de Cuba, Miguel Díaz-Canel, condenó las nuevas sanciones de Washington contra la empresa petrolera Cupet. El mandatario destacó que el gobierno estadounidense está intentando asfixiar al pueblo cubano usando tácticas que califica como el renacimiento del fascismo. Por otro lado, anunció una serie de medidas para impulsar la economía y combatir las restricciones de Estados Unidos. Oliver Zamora Ore nos cuenta más.
2: El presidente cubano Miguel Díaz-Canel Bermúdez ha anunciado en términos muy generales y de forma muy preliminar un grupo de medidas económicas que próximamente implementará el gobierno de la isla. El mandatario ha hecho referencia a la difícil situación que vive la nación caribeña, sin embargo, ha recalcado que no se puede renunciar al desarrollo en este contexto. Ha hecho referencia también al argumento de Estados Unidos de que Cuba es un estado fallido. Ha asegurado que un estado fallido no podría haber enfrentado el recrudecimiento del bloqueo estadounidense como lo ha hecho Cuba en los últimos meses, y también ha dicho que las prioridades hoy para el país son, por un lado, la defensa, la preparación para la defensa, y también las reformas económicas, y que estas medidas van dirigidas hacia ese objetivo.
3: Respetando esa opinión de nuestro pueblo, en estos meses se ha trabajado intensamente por expertos, consultando criterios, incluso consultando criterios internacionales, usando plataformas de inteligencia artificial, comparando con la experiencia y las particularidades de países como China y Vietnam, que están en proceso también de construcción socialista y que en determinado momento, no tan prolongado como el nuestro, pero tuvieron determinado bloqueo.
2: Se trata de alrededor de 20 temas que están siendo profundamente analizados, y muchos de ellos ya han sido debatidos a nivel popular, entre ellos la autonomía de los municipios, que incluso podrán participar en actividades de comercio exterior, también mayor autonomía para las empresas estatales, que incluso también podrán participar en el mercado cambiario de divisas. Estamos hablando también de cambios en el sector privado, en las inversiones extranjeras, incluso ha hablado de cambios en el tema de la propiedad de superficie. Y por supuesto, algo que ha sido una prioridad para el país, también el sector del turismo, buscar nuevas formas de gestión frente a toda la arremetida del gobierno de Estados Unidos, sin dejar, por supuesto, y esto es otro elemento, a un lado, el tema de las fuentes renovables de energía, estimular la importación de autos eléctricos y también de este tipo de fuentes.

0: energéticas. Todo esto, pues, de la mano del proyecto social del país.
1: La perspectiva de todo lo que proponemos es que entre todos podamos impulsar productivamente el país, crear riqueza y distribuir esa riqueza con justicia social. Pero si no tenemos riqueza, es muy difícil poder avanzar, sobre todo en programas sociales, y poder atender las desigualdades que se nos han creado, poder atender las vulnerabilidades en personas, en familias o en comunidades.
0: Son medidas que en estos momentos son discutidas, que según el mandatario serán aprobadas de una forma muy ágil y que posteriormente se darán a conocer en detalles. El presidente ha asegurado que el país no se detiene y que enfrenta con mucha inteligencia toda esta arremetida estadounidense y el recrudecimiento del bloqueo, y ha llamado al pueblo a tener confianza en los pasos que está dando el gobierno para encarar esta situación.
2: Se celebra la segunda jornada del Mundial de Fútbol con el debut de los otros dos anfitriones. Canadá empató con Bosnia y Herzegovina en Toronto 1-1 y Estados Unidos venció 4-1 a Paraguay en Los Ángeles. Se reporta que el presidente Donald Trump no asiste al encuentro debido a su ajustada agenda. La jornada anterior se inauguró el campeonato en Ciudad de México. El local venció a Sudáfrica 2-0 con 3 tarjetas rojas. Sin embargo, no todo fue celebraciones. Se registraron enfrentamientos en las inmediaciones del estadio entre manifestantes y la policía. Varios colectivos sociales marcharon para visibilizar sus demandas, como los familiares de los desaparecidos y los educadores. Esta jornada también hubo movilizaciones de trabajadores de la educación en demanda de sus derechos laborales y mejoras salariales. La presidenta Claudia Sheinbaum dijo que los manifestantes tienen derecho a marchar, pero que también se debe asegurar el desarrollo del evento. El gobierno de Brasil informó que el Día Mundial del Combate al Trabajo Infantil, que en el 2025 más de 4.300 niños fueron rescatados de labores ilegales. En paralelo, un tribunal del gigante sudamericano ordenó a una filial de Volkswagen pagar más de $390.000 a varios empleados que vivieron condiciones similares a la esclavitud. Aunque el caso ocurrió hace unos 40 años, la empresa debe indemnizar a las víctimas, ya que estos delitos no prescriben. Varias organizaciones consideran esta decisión como un paso histórico. Milena Portela preparó el informe.
3: Durante la dictadura militar en Brasil, el país impulsó la ocupación de la Amazonía bajo el lema "Integrar para no entregar", promoviendo la llegada de grandes empresas a la región. En ese contexto, una automotriz multinacional se convirtió en escenario de trabajo esclavo. Estoy en el sur del estado de Pará, donde existió la hacienda Volkswagen, una de las mayores de la región. En este lugar, trabajadores fueron traídos desde distintas partes del país con promesas de empleo. Pero al llegar, se encontraron con un sistema de deudas, aislamiento y condiciones que les impedían regresar a sus casas. Lo que ocurrió aquí durante años permaneció lejos de la mirada pública. Entre 1974 y 1986, en la hacienda Vale do Río Cristalino, cientos de trabajadores llegaron para desmontar la selva y abrir pastos en un territorio de más de 140.000 hectáreas.
4: Eran sometidos a las más diversas formas de violencia física y psicológica. Estos trabajadores permanecían en la selva sin condiciones mínimas de higiene, salud o alimentación, y no podían salir de la finca ni regresar a sus casas.
3: El sistema comenzaba lejos de la hacienda. Reclutadores recorrían pequeñas ciudades, hacían promesas de empleo y generaban deudas incluso antes del viaje. Una vez dentro, los trabajadores quedaban atrapados en ese circuito. Vivían en campamentos precarios, trabajaban largas jornadas y debían pagar por comida, herramientas y transporte. Al final, la cuenta siempre era negativa. Fue el sacerdote Ricardo Resende Figueira quien empezó a escuchar esas historias a finales de los años 70. Con el tiempo, los relatos se multiplicaron y comenzaron a revelar lo que ocurría dentro de la hacienda.
5: Dentro de la hacienda, un trabajador.
6: Dentro de la finca, un trabajador me preguntó: ¿quién es el cura? Le dije: soy yo. Me agarró y me dijo: usted tiene que salvarme. Llamé a la empresa, a los diputados, a la prensa, y le pregunté: ¿por qué? Y me dijo: Llevo 9 meses aquí. Tengo una deuda que no para de crecer. No tengo cómo pagar. Tengo malaria. Me voy a morir aquí dentro sin poder salir.
3: Durante años, esos testimonios fueron reunidos y documentados. A partir de denuncias de la Comisión Pastoral de la Tierra, el entonces diputado Expedito Soares viajó hasta la hacienda para verificar lo que ocurría.
7: Habían 4 trabajadores sentados en la caja de una camioneta. Les dije, paren, quiero hablar con estos chicos. Entonces el auto se detuvo, los chicos estaban atados. Había un neumático, 2 estaban sobre el neumático, el otro estaba sentado en el suelo allí. Entonces pregunté, ¿por qué están atados estos tipos? Y me respondieron, es porque intentaron huir, le deben dinero a la finca.
3: En 2026, la justicia brasileña condenó a Volkswagen en segunda instancia a pagar más de $30 millones por daños morales colectivos, a reconocer la existencia de trabajo esclavo en la hacienda. La empresa aún puede recurrir a instancias superiores, mientras en paralelo avanzan demandas individuales.
8: A pesar de que trabajábamos mucho, no ganábamos. Yo no cobré y los demás tampoco.
3: Hoy, gran parte de estas tierras es destinada a la reforma agraria, en una zona marcada por uno de los casos de trabajo esclavo más emblemáticos del país. 40 años después, las huellas de lo que ocurrió aquí siguen presentes en la justicia y en la memoria de quienes pasaron por este lugar. Milena Portela, RT, Santana do Araguaia, Brasil.
2: Momento de la pausa, ya regresaremos.

0: Repasamos titulares. Estados Unidos reconoce que financió más de 120 biolaboratorios en más de 30 países. Se revela que entre ellos se realizaron estudios secretos de virus peligrosos en Ucrania. El canciller iraní afirma que su país salió victorioso de la guerra con Estados Unidos. Señaló que Washington debe abandonar las amenazas y advirtió de que Israel busca socavar un acuerdo. Keiko Fujimori mantiene un estrecho liderazgo en el conteo de los votos en Perú. Roberto Sánchez propone solicitar una revisión del proceso, pero el partido derechista lo rechaza. Trump anunció que su ejército eliminó al líder del Tren de Aragua y que la organización ya no tendrá refugio seguro en Venezuela. La operación fue coordinada con Caracas. Llega RT Reporta.
1: República Dominicana. Un país donde la fe se vive con una intensidad desbordada y que al mismo tiempo se ha convertido en un territorio marcado por tensiones constantes entre el fervor y la superstición.
2: Estamos en guerra espiritual.
1: En esa búsqueda urgente de alivio, la gente se aferra a ceremonias pseudo-sagradas, a la brujería, a los espíritus o a manos que prometen curar, intentando encontrar respuestas donde sea posible.
3: He visto muchas cosas, he visto personas respirando debajo del agua, endemoniados.
1: Nuestro equipo se adentró en ese territorio donde la fe se enreda entre quienes creen con el corazón y quienes han hecho negocio de la necesidad ajena.

Estamos en San Juan de la Maguana, también llamada la ciudad de los grupos. Pero al ingresar a esta localidad, nos hemos encontrado con una gran frase que dice: San Juan, tierra de Dios. Y ahí comienza el choque de creencias. En San Juan, esa tensión no se discute, pero se siente en cada esquina. En este territorio, las antiguas prácticas de brujería siguen presentes, aunque se las quiera ocultar en medio de la creciente influencia religiosa. Al caminar por las calles, preguntamos si alguien conocía a un brujito, como le suelen decir, y nos respondieron con otra pregunta: ¿cuál de todos?

0: Nos llevaron a conocerlos.
1: A lo largo de esta ciudad, sobre todo cerca de negocios, se han instalado tiendas o, como aquí se las conoce, botánicas, donde venden productos específicos para, por ejemplo, tener suerte en negocios y también lo que llaman la poción del amor. Vamos a conocerlo.
0: Entramos a uno de esos locales que se encontraban en el centro de San Juan de la Maguana. Es un lugar donde afirman la magia se respira y se cuela entre las paredes. Llama la atención que en este lugar hay íconos de diferentes creencias. Por ejemplo, podemos ver aquí a Papá Candelo, también a la Virgen María de la Alta Gracia y muy cerca de ella está la Santa Muerte. De este lado también vemos productos, por ejemplo, hay pequeñas botellas que señalan, por ejemplo, tráelo al brinco. También Anaísa está dedicada al amor. También hay otros que señalan lo que yo digo, eso es. En esta tienda nos envolvía una mezcla de olores tan densa y viva que parecía tener una textura propia realmente. Les aseguro que era un aroma complejo que salía de cada vela, líquidos, hierbas, cada producto del lugar. Imposible de describir con una sola palabra. Estábamos buscando al dueño del local, un hombre que decía tener poderes espirituales. Mientras lo esperábamos, vimos cómo la gente no paraba de llegar. Ya sabían lo que querían. Este hombre compró un producto para limpiar su casa de malas energías y nos comentó sus propósitos.
2: Para abrir puertas, abrir los caminos.
3: Claro.
2: Para negocios, unir parejas, ya sea unir y separar.
1: ¿Cómo ha sido?
2: Efectivo.
1: ¿Cómo lo aplica?
2: No, eso es algo ya el cual es muy profundo, el cual no se puede revelar.
0: Los productos iban de lo más simple a lo más oscuro, como velas de diferentes colores que se utilizan con objetivos específicos. Por ejemplo, el blanco significa paz y el rojo fuerza, pero allí también se podían encontrar velones para reventar hechizos o botellas para despojar al cliente de la mala suerte. Habiendo pasado más de una hora, apareció Edwin, o Papá Bosú, como se hace llamar. Asegura que ese es su nombre espiritual. Nos comenta que hay productos que se pueden usar como perfume para atraer el amor.
4: ¿Qué sucede con esto? Es cuando una persona tiene problemas con su pareja, que se le aleja. Y vienen y buscan esto, una agüita que quiero que mi pareja llegue de una vez, que llegue al brinco. Y esto es para eso. Es muy efectivo.
0: Cada producto parecía tener un propósito, una historia o una promesa. A mí no me dejaba de llamar la atención en que en un mismo lugar se vendan figuras tan contradictorias como la Santa Muerte y la Virgen María.
4: Bueno, la Santa Muerte las personas la utilizan, mal que tenga ese centro espiritual, como para alargar la vida, como para quitarla.
1: Hay muchas pandillas que también utilizan a la Santa Muerte.
4: Sí, la Santa Muerte, pero para que la Santa Muerte lo proteja de la muerte. Es para que la Santa Muerte no se lo lleve temprano. ¿Entiendes? Esa es la función de la Santa Muerte. Esas pandillas lo usan para que no le pase nada. Siempre siguen haciendo lo que quieren hacer. Y protegido con la Santa Muerte.
0: Hay otros íconos adorados en esta localidad, como Marta la Dominadora, a la que llaman Santa Marta. Papá Bosú nos contó que tiene un altar dedicado a ella. Nos dirigimos hacia el sitio ubicado en una zona rural. Crearon un gran espacio que está cercado por muros altos. Marta la Dominadora tiene una ubicación predominante. Aquí no paran de hablar de su poder que aseguran puede influir en las voluntades de cualquiera a través de amarres. Sí, en teoría, atar sentimentalmente a la persona que usted desee.
4: Sí, la mayoría de personas que vienen aquí es por amarre. Muchas personas... Yo entiendo que no está mal, porque si tú eres una pareja y tú sientes que le están haciendo algo a tu pareja y que se discute mucho, que se quieren alejar, que se quieren ir, es más que obvio que la persona busque su ayuda con Santa Marta para que mantenga a su pareja unida y que estén tranquilos. Yo entiendo que no es malo.
0: Mientras conversábamos, un hombre de nacionalidad haitiana estaba en una habitación contigua.

0: antigua preparando una ceremonia para invocar a Marta la Dominadora. Iba a intentar montarse, es decir, ser poseído brevemente por su espíritu. Marta la Dominadora es una entidad de las 21 divisiones que fusiona el catolicismo y las creencias africanas e indígenas del Caribe.
1: Bueno, lo primero que tenemos que hacer es pedirle permiso para que ella nos vaya a pasar al centro. Uh-huh. Y de ahí podemos actuar de una vez.
2: Ok.
1: Santa Marta, te pedimos permiso para que nos vaya a pasar en tu centro en el nombre del Padre, del Dios y del Espíritu Santo. Amén. Aquí tenemos a Santa Elena, muy buena para el amor, Santa Elena, buenísima. Aquí abajo tenemos a Santa Clara, para aclarar todos los caminos de la persona. Dice el viejo que podemos pasar.
0: Y era el momento de ingresar. En la habitación, con el sonido de las campanas, el hombre vestido con colores rojo y verde simbolizando a San Miguel decía que estaba listo para recibir al espíritu de Marta. Tomó unos brebajes y se colocó perfumes. Pasaron segundos y ocurrió.
1: Papá, viene un grupo de personas de otro país, vinieron a saludarlo y... Y sé el viejo, que vengan a saludarlo, porque ustedes no vienen a saludarlo. Ustedes vienen a hablar con él, ya tienen que saludarlo.
3: Hola, ¿qué tal?
0: La experiencia para mí era bastante extraña. Nunca había sido parte de algo parecido y nos dijeron que le hiciéramos preguntas.
1: Dice el viejo que luego ustedes quieren hacerle unas cuantas preguntas.
3: Sí.
1: Quieren tener conocimiento sobre
3: el mundo espiritual. Queremos saber cuál es la tarea de Marta la Dominadora.
4: Digo, garçom, e se ela não vir iniciar, e para a gente não vir no garçom, e trabalha, não vir trabalha.
1: Ok. Santa Marta trabalha onde seja, tanto para o amor, como para o dinheiro, para o negócio, para o bem-estar, para todo. Não há nada impossível. Uh-huh. Que é raro a que le pongam um trabalho a Santa Marta, ou que le pidam algo a Santa Marta que ela não cumpra, que por isso todas as pessoas são muito devotas de ela.
0: Más allá de la creencia de la población en estas prácticas, a mí me quedan dudas sobre qué tan buenas intenciones puede haber cuando en este lugar ya no se ve ninguna imagen de Marta e incluso en otra habitación había elementos netamente de corte satánico. Salimos del lugar y volvimos a recorrer la ciudad. La calle tiene su propia historia. Mucha gente confía en los poderes de los espíritus para hacer cumplir sus deseos y lo expresa abiertamente. Esta mujer cree fervientemente en Marta la Dominadora. Asegura que le pidió un auto y se lo dio. No solo muestra su imagen en los vidrios de su carro, también la lleva grabada en varias partes de su cuerpo.
5: Bueno, dominar el mal, que si te, por ejemplo, me quieren hacer algo, ya domináis. Nada de maldad. Cosa es buena, primeramente la salud, prosperidad, tranquilidad, eso de protección.
2: ¿Y cómo usted conoció a Santa Marta la Dominadora?
5: Bueno, se me paró una vez, me habló y me dijo que yo era hija de él, que me iba a proteger. Y donde quiera veía la serpiente.
0: Aquí las enfermedades no solo se tratan en los hospitales. Vimos una gran cantidad de ceremonias donde la música era un elemento clave. El peso de los brujos, curanderos, maestros espirituales y grupos religiosos es enorme en estas zonas donde hay una deuda histórica de atención médica. Por eso, muchos se aferran a rituales mágicos o divinos. En ese camino conocimos a Fioni Roa, a quien llaman el patrón del sur. Él afirma haber nacido con el don de la clarividencia. Trabaja con un equipo que, según dice, le ayuda a sanar a las personas. Sostiene que sus dones le permiten ver lo que para la mayoría es imposible.
6: Yo he llegado a lugares donde hay personas que tienen demonios detrás, espíritus de muerte, y yo logro observarlo. Ellos no lo ven, pero yo logro verlo. Hay personas que están incluso impulsados a hacer cosas que ellos no saben el por qué están impulsados a eso. Por ejemplo, una persona que es alcohólica, que su ritmo de vida es tomar, pero no sabe qué lo impulsa.
0: Fioni tiene un altar que está dedicado al Arcángel Miguel, pero también le rinde veneración a la Virgen María y a Marta la Dominadora. De hecho, su báculo tiene una serpiente, un símbolo de poder. Desde este mismo sitio asegura que enfrentan a espíritus malignos y el fuego es indiscutible.

0: indispensable para la protección.
1: Con ese fuego, nosotros hacemos lo siguiente. Fíjate que está en forma de cruz. Le hacemos una señal a que esos espíritus no pueden pasar para acá. Uh-huh. No importa que vengan del fuego porque vengan del infierno, tienen que alejarse porque hay un fuego que es especialmente para el arcángel Miguel, para que tenga el espacio suficiente para quitar el daño de brujería que esa persona tenga.
0: Su equipo asegura que ha sido testigo de grandes transformaciones. Por eso señalan que tienen muchos seguidores.
2: A nosotros nos atacan mucho de manera directa porque hay para personas que nosotros somos malos. Para personas, pero hay para otros que no. Porque si tú vienes en busca de algo, tú tienes un familiar interno que ya está para la muerte y te dirigen, mira, hay un señor que le llaman Fiony Roa. Ese señor te puede ayudar con tu paciente. Y al final tú llegas donde Fiony Roa, lo saca del hospital y lo trae acá. Y de aquí sale caminando, sale con salud, con bienestar. ¿Qué tú vas a pensar?
0: Desde la perspectiva científica, la brujería o las llamadas sanaciones mágicas no cuentan con evidencia que respalde su eficacia. De hecho, el médico cirujano Sobieski de León indicó que sus resultados aparentes pueden explicarse por efectos psicológicos, la autosugestión o un placebo.
3: De cada 10 pacientes que estaban internados, 7 tenían problemas psicosomáticos. ¿Qué quiere decir eso? Que se curaban incluso sin medicina, nada más con la palabra. Generalmente el curandero, el brujo, trabaja con la palabra. Entonces, hay otras enfermedades que se curan con la ciencia médica en sí, pero hay otras que se curan hablando y sola. En ese terreno de la subjetividad y de la influencia psicosomática, o sea, psiqui-cuerpo, psico-alma, ahí entonces tienen un gran terreno los curanderos para lucírsela y pensar la gente que ellos curan cuando son enfermedades que pudieron curarse sola.
0: Cada quien tiene su verdad y esto genera tensión en las calles. Los católicos difunden su palabra y ven ignorancia en quienes practican brujería e incluso otras creencias. Mientras que los evangélicos dicen que esta es una provocación directa a su fe.
4: Para mí realmente no juzgo, porque ellos crecieron en esa religión, en esa creencia, y obviamente piensan que están haciendo algo bien. Básicamente es falta de formación, ignorancia, lo que lo lleva a eso.
5: Estamos en guerra espiritual. O sea, que el enemigo le tiene la guerra abierta a la iglesia. Pero dice la palabra de Dios que la puerta del infierno no prevalecerá en contra de la iglesia, del Señor. A donde quiera invocan los demonios, pero nosotros no le tenemos miedo a los demonios.
0: Este mismo principio de búsqueda de alivio emocional y espiritual se refleja en el crecimiento de las iglesias evangélicas en el país. Se han concentrado sobre todo en las zonas rurales y en los barrios de Santo Domingo. En algunos lugares incluso podemos ver 3 iglesias en una misma calle. Es evidente que aquí la fe y la esperanza se respiran por todas partes hasta el punto que profesan sus creencias en las paredes. Queríamos conocer de primera mano cómo viven su fe. Muchos pastores se negaron a hablar con nosotros. Realmente no entendía por qué. Al final, la pastora Margarita Luna nos abrió la puerta de su iglesia. Nos recibió con un uniforme de camuflaje. Y así ingresamos al cuarto de guerra, el tema central de la reunión. Al evento acudían personas de todas las edades, embarazadas o padres con sus bebés. Los feligreses estaban de pie, algunos vestidos como militares, un símbolo de que están en guerra. En el centro del escenario, varias personas oraban y motivaban a los demás a creer. Entre llanto, gritos y música a todo volumen, se percibía una energía que llenaba el lugar. Levantaban las manos como si estuvieran esperando que algo los tocara.

0: Solo con un hombre, varias personas vivían esa manifestación, mientras un grupo se acercaba para protegerlas de que no se golpearan. Al terminar la ceremonia, hablamos con ellos.
1: Wow, eso es algo que no tiene palabra. No es muy fácil de yo describir así. Porque el Señor obra a su modo y como dice su palabra, que obra de manera misteriosa. Eso que usted pudo palpar y ver hoy, no se lo puedo describir así, porque es algo grande que llega a la vida de nosotros y te toca de una manera con fuerza y poder.
0: Conversamos con la pastora Margarita Luna. Nos dijo que muchos aquí se vienen a curar de sus enfermedades. Dice que la gente busca una liberación a sus problemas.
2: Aquel que está en la droga, el que anda en asuntos de fornicación, de adulterio, ¿qué sucede? Cuando esa persona está atado a ese tipo de manifestaciones o de cosas que son seculares para él, o de cosas que se hacen cotidianas, ¿qué va a suceder? Que cuando está en la presencia, se va a manifestar esa liberación a través de la presencia del Espíritu Santo.
0: Aquí, entre los fieles, hay personas que conocen muy bien las prácticas en torno a la brujería porque lo han visto desde niños.
3: Yo vengo de una madre que tiene altares de brujería y todo, desde alrededor de los 13 años hacia acá he visto varias manifestaciones que han surgido con mi mamá y con otras personas también.
0: ¿Como cuáles?
3: Por ejemplo, entidades que se han apoderado de su cuerpo.
0: Como, ¿de su mamá?
3: Sí, y de otras personas también. He visto muchas cosas, he visto personas respirando debajo del agua, endemoniados realmente.
0: En la República Dominicana también hay muchos que observan todo esto con escepticismo, como si se tratara de un territorio de sombras y luces. Pueden ser creyentes en Dios, pero analizan con racionalidad las prácticas de los brujos, curanderos y de cualquier guía espiritual. A pesar de que los fieles intentan adorar a Dios con la mayor sinceridad, hay otros que utilizan esa devoción para jugar con la fe. Aquí funcionaba una iglesia evangélica hasta que su pastora fue apresada por un caso de lavado de activos y corrupción. Las investigaciones del sistema de justicia encontraron un esquema para desviar recursos públicos que vincula a altos funcionarios del Estado y a Rosy Guzmán, la pastora del Templo Shalom. Utilizaban a esta iglesia que ofrecía milagros y curaciones como una fachada. El fiscal Luis Martínez asegura que el control del Estado es mínimo en este tipo de instituciones.
4: Realmente son un poco un foco de la corrupción y el lavado de activos. ¿Por qué esto es un foco? Porque es un esquema que las personas tienen mucha confianza en ellos. Y por el aspecto de la confianza que las personas tienen, de ese liderazgo que transmite ante la sociedad de una persona honorable, respetable, pueden ser como, utilizadas como fachada del lavado de activos.
0: Conversamos sobre este caso con la periodista Nuria Piera, que dirige un equipo de investigación. Ella, con una serie de reportajes, expuso cómo la pastora Guzmán, junto a un alto rango militar, habrían participado en una trama para desviar fondos del Estado.
5: Ahora vemos una condición de pastores que piden dinero, el famoso diezmo, como si fuera una obligación de sus clientes, para llamarlos de alguna forma y que sostengan su lujosa vida que llevan. Ya no vemos los pastores de antes, vemos pastores en carros de alta gama, con accesorios caros, vestimentas caras y pidiendo mucho dinero. Aquí ha habido varios casos donde el narcotráfico también ha penetrado en las iglesias.
0: Nosotros intentamos comunicarnos con la familia y el abogado de la pastora Rosy Guzmán para conocer su versión. Sin embargo, no quisieron dar una respuesta. El antropólogo Edwin Aristi comenta que hay casos alarmantes, pero que es importante no generalizar. sostiene que hay que estar conscientes de que hay grupos que están dispuestos a jugar con la fe.

0: sobre todo en zonas vulnerables.
1: Tiene que ver con los niveles de formación y de instrucción, sobre todo. Fíjate que una gran parte de esa población que son creyentes o en santería o que son creyentes en este tipo de religiones tienen bajos niveles de formación. Es más fácil tú poder controlar a una persona que no tiene esa capacidad de reflexión. Creen a ciencia cierta y a ojos cerrados lo que le dicen. Son fáciles de convencer.
0: Para mí, este es un tema especialmente sensible, porque detrás de cada creencia, por más choques que genere, hay personas reales aferradas a encontrar milagros o respuestas urgentes, donde sea posible. Aquí hay necesidad, pero la línea entre el consuelo espiritual y el engaño puede ser muy fina. Por eso, más que señalar con el dedo, creo que hay que mirar con ojo crítico para no caer en una trampa que se aprovecha de la fe del pueblo.

0: Anastasia, está volando. Tengo miedo, Anastasia. Estoy bajo los escombros. Anastasia, ayúdame. Anastasia, ayúdame.
1: Durante las primeras explosiones, solo escuché a otra chica gritar.
2: Hay otra chica bajo esos escombros. Chicos, sáquenla de ahí, por favor.
0: Aquí todo estaba lleno de sangre, absolutamente todo. Los niños estaban sangrando, gritando, llorando.
1: Ella estaba gritando, salió corriendo fuera y un chico la protegió con su propio cuerpo. La rodeó con sus brazos. Ella me dijo, mamá, él me abrazó y no paraba de besarme la frente.
2: Aquellos que hacen todo esto vienen del demonio. Pero nosotros creemos en Dios. Somos cristianos. El pueblo ruso.
3: Esto es una catástrofe, una verdadera catástrofe. Ningún niño debe morir. Al Líbano lo llamaban la Suiza de Oriente Medio y era una zona de libre comercio.
4: El país era estable, las condiciones de vida favorables.
5: El Líbano es un país multiconfesional donde coexisten pacíficamente cristianos y musulmanes. Un gran número de refugiados palestinos llegaron al país. Los cristianos maronitas y los musulmanes chiíes eran superados en número y oprimidos.
4: Algunos refugiados sirios dicen no estar preparados para volver a Siria.
6: La crisis siria afectó considerablemente la infraestructura.
3: La explosión en el puerto de Beirut en el 2020 causó mucho daño a la infraestructura.
4: La economía del Líbano está en declive.
6: Los bancos colapsaron y no pudieron devolverle el dinero a la gente.
3: Antes la agricultura generaba ingresos, pero ahora estamos perdiendo dinero.
4: El sistema político y estatal del Líbano ha sufrido una crisis sistémica durante por lo menos 20 años.

0: Quería venir aquí desde que tenía 12 años. Mi abuelo me contó que su madre venía de Rusia y que yo, en parte, era ruso. No tenía planeado quedarme tanto tiempo, pero cuando vine me dije, no quiero volver a casa nunca. Eso es lo que sentí en Rusia.
1: No me quedé a vivir aquí de inmediato. Primero vine por 10 días, luego 20, después 40, luego 6 meses y más tarde un año. Cada vez me sentía más y más como en casa. Cuando iba a otros países,

0: países me decía, maldita sea, quiero volver a casa, a Rusia.
1: Echan a los profesores tradicionales del sistema y lo llenan de locos. A esas personas que son como niños estresados los intimidan y los envían a casa diciendo, bueno, tal vez estés molesto porque en realidad eres del género equivocado.
2: Pero aquí en Rusia puedes decir lo que piensas en voz alta. Eso es lo que más me alivia en el mundo.
3: A los estadounidenses se les hizo creer que los rusos son los enemigos. Los rusos son los culpables. Hicieron presidente a Trump o filtraron los correos de Hillary Clinton. Todo es culpa de los rusos. ¿Y en cuántas elecciones nos entrometimos los estadounidenses? ¿Cuántos golpes de Estado y asesinatos de funcionarios electos hemos cometido realmente?
4: ¿Te sentirías seguro si volvieses a Estados Unidos?
5: No.
4: ¿Y te sientes seguro aquí?
5: Totalmente.
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0: Llegó la gran fiesta del fútbol, el mayor espectáculo deportivo del mundo, un evento plagado de estrellas, de aficiones que se encuentran, que se abrazan, una competición que centra las miradas de todo el planeta, pero ¿de veras que uno de los anfitriones está facilitando todo esto, toda esta fiesta? Interrogatorios, cancelaciones de visas, árbitros que se tienen que marchar a su país, a su casa, porque le relacionan con grupos terroristas o son sospechosos, dicen. Registros a los integrantes de equipos de diferentes selecciones, pero todo va bien.
1: No somos los reyes del mundo que pueden mandar sobre gobiernos y fuerzas de seguridad. Somos una organización deportiva.
0: Claro, por supuesto. No queremos politizar, ¿no? Claro, tapemos todo lo que están haciendo, ¿no? Lo venden como el mejor mundial de la historia en la organización y lo que estamos presenciando es una vergüenza mundial. ¿Cómo es eso de que el deporte y la política no se mezclaban? ¿Dónde ha quedado la hospitalidad de los anfitriones, en este caso al menos de uno? Me refiero a la actitud de Estados Unidos, que desde mi punto de vista lo que está haciendo es cerrarse las puertas al mundo, mostrar una decadencia social, económica, política y organizativa. Bienvenidos al Zoom. Les hablo con conocimiento de causa porque he trabajado en varios mundiales, incluyendo el de Rusia en 2018, y esto es una auténtica infamia. Hablemos de lo que de verdad está pasando porque Trump tiene varios goles ya en contra. Empezamos.
2: Algunas personas temen que sea cada vez más difícil obtener visas para venir desde el extranjero. ¿Podría tranquilizarlas?
3: Estamos trabajando muy meticulosamente para asegurarnos de que las personas correctas vengan a nuestro país.
0: Para empezar, un árbitro ha sido aprehendido e interrogado varias horas para enviarle a su casa. ¿Su delito? Ser de Somalia, haber nacido en Somalia. Debe ser que nacer en un país o en otro te otorga una categoría de ser superior o inferior. Porque eso es lo que se nos está dando a entender por parte de Estados Unidos, siendo uno de los anfitriones de este Mundial. Sin duda que el campeonato será la fiesta del fútbol, es lo que esperamos, que el deporte se va a imponer a todas las adversidades. Pero la verdad, desde mi punto de vista, es que la imagen que está dando Washington es paupérrima. Visas de jugadores puestas en revisión, registros de la selección, por ejemplo, de Uzbekistán con la estrella Fabio Cannavaro, Balón de Oro, como entrenador al frente, miembros del cuerpo técnico de la Selección Nacional de Senegal obligados a quitarse los zapatos en un chequeo exhaustivo. ¿Sospechas de qué? ¿Pero de qué estamos hablando? No estamos en el país de las libertades. ¿De qué estamos hablando? De verdad se lo pregunto.
4: Nos hemos mostrado como una nación odiosa y codiciosa, una donde los líderes solo están dispuestos a dar la bienvenida al mundo tal como quieren verlo en lugar de tal como es, y donde la pasión por el juego se explota para obtener el máximo lucro.
0: Eso es negocio. Poderoso caballeros, don dinero, vengan, déjense bien de dólares, hablen bien de nosotros y lárguense, márchense, así sin más. Así se las gastaba el señor J.D. Vance hace unos meses. ¿Qué les parece? ¿Este es el ejemplo que quieren dar? Vengan, pero luego se marchan. Porque yo, que recuerde, la prensa occidental no dudaba en hacer sangre todo lo que podía contra la organización, por ejemplo, del Mundial de Rusia.

0: 2018, que si persecuciones, que si estaba en contra de los derechos humanos, que si cacerías de perros callejeros supuestas, pantomimas mediáticas que trataban de arruinar una competición y politizarla. Y eso es lo que precisamente es en lo que se ha convertido, desgraciadamente, esta Copa del Mundo, ¿no? Los casos de racismo sacuden cada día, las infraestructuras en algunas de las sedes estadounidenses parecen sacadas de una película de terror, solo hay que ir al metro de Nueva York, y la falta de público se va a hacer notoria. ¿Por qué? Por los elevados precios que se han puesto todas las entradas. Precio dinámico. Después hablaremos de esto del precio dinámico, ¿no? Se supone que, amén de ser un negocio, esto es un deporte y que debe ser una fiesta global. Y a mí me parece que está siendo todo lo contrario. Y que, de hecho, esta administración está intentando usar esta competición como un arma estratégica y política. Y deja un mensaje de sus aires de superioridad. ¿Por qué esta connivencia, por ejemplo, entonces de Infantino y de la FIFA? ¿Por qué? ¿Va a recibir algo a cambio? ¿Nos está ocultando algo? ¿Por qué no hacer una condena al trato y a las acusaciones que ha recibido la delegación de Irán? Pues porque estamos en un momento geopolítico muy volátil y cualquier cosa puede usarse como arma. Hoy tenemos trato, mañana no. Como esas armas que decía que campan a sus anchas en las calles de Estados Unidos.
1: Estimada FIFA, le entregaste la Copa Mundial a un país que bombardea estadios, deporta a árbitros, detiene a jugadores, prohíbe la entrada a aficionados y registra a atletas con perros en la plataforma. Has estado muy callada. Estamos preocupados. ¿Estás bien? Parpadea dos veces si nos oyes.
0: De hecho, en nuestras redes sociales les hemos planteado una encuesta de si esta competición, esta Copa del Mundo, que se está celebrando en los tres países, en México, Estados Unidos y también en Canadá, se está convirtiendo en una especie de evento político, sobre todo por las decisiones de Donald Trump. Y la mayoría han respondido que sí. Estamos muy activos en nuestro canal de Telegram. Ya saben que seguimos muy atentos a todo lo que nos escriben. Nos dicen que lo que quieren es seguirme a mí o, en este caso, a nuestro programa. Lo pueden hacer también en la plataforma de X. Y si se han perdido algunos de nuestros episodios del Zoom o del Zoom Plus, ya lo saben, entran en la página web de RT en español. También pueden leer los artículos de nuestros compañeros. Sección de programas, ahí los tienen. ¿Quieren ver uno otra vez? Pues ahí están. ¿Se han perdido alguno? Tienen la oportunidad, así que más fácil no se lo podemos poner. Ahora sí, vamos al debate y al análisis, que hay mucha tela que cortar. Vengan conmigo. Tengo el placer de poder hablar con dos personas que saben y mucho de fútbol. Yo creo que a todos los que estamos hoy en este programa nos gusta este deporte. Es nuestra pasión y además de ser analistas, pues yo creo que somos aficionados. Así que tengo el placer de poder presentarles a Alexandre Fernández, periodista, José Miguel Villarrodia, periodista historiador. Alexandre, José Miguel, muchísimas gracias por estar conmigo en el Zoom. Alexandre, empiezo por ti, ya que estamos prácticamente de estreno y hemos tenido el estreno de este campeonato del mundo. Viendo la organización que estamos teniendo, el recibimiento que han tenido aficionados, incluso de delegaciones, ¿no? Incluso las selecciones por parte de Estados Unidos. ¿Crees que este evento de deportivo se ha convertido en politizado? ¿Se está utilizando como un arma política, Alexandre?
2: Bueno, sí, yo creo que sí, porque este Mundial se presenta como una fiesta universal del fútbol, ¿no? Pero en la práctica empieza como un torneo con derecho de admisión, ¿no? No todos llegan por la misma puerta, no todos son tratados con la misma dignidad, no todos tienen garantizado el mismo acceso, ¿no? Tuvimos deportaciones, vetos, revisiones, restricciones de visado, bueno, precios prohibitivos, ¿no? Es una fiesta de fútbol, pero que comienza pues mostrando las jerarquías reales del orden internacional, ¿no? Al fin y al cabo, creo que es eso, ¿no? Lo que está pasando, lo que estamos todos percibiendo, ¿no? Aunque lejos de Estados Unidos, Canadá y México.
0: Me llama bastante la atención, he visto algunos hashtags en inglés, José Miguel, tú que eres futbolero como yo y como Alexandre, esto de ya no es World Cup, es World Cup, porque se da en medio de un proceso en el que Estados Unidos sigue con este toma y daca, con esta agresión unilateral a Irán, una selección a la que no se le permite pernoctar en suelo de Estados Unidos, es decir, si juegan en suelo estadounidense, tienen que viajar hasta México, lo cual pues les trae una rémora, ¿no? Es decir, al final los ámbitos geopolíticos se están pasando a los estadios de fútbol y es una lástima, José Miguel.
3: Bueno, el fútbol, el deporte siempre ha sido un arma geopolítica, es decir, desde hace muchos años se utiliza también, es una forma de mostrar la fortaleza o la debilidad de un país, ¿no? Lo que ocurre es que en esta ocasión pues nos encontramos en un mundial que hay una guerra, uno de los tres países organizadores está en guerra.

0: con un país cuya selección se ha clasificado y juega el mundial y juega en su territorio, y al mismo tiempo pues aplica sin ningún tipo de excepción pues todo lo que son sus leyes para poder entrar en el país y con visados para determinados países a los que tienen lista negra, ¿no? La FIFA mira para otro lado diciendo que eso es por políticas internas de Estados Unidos, porque en el fondo el Mundial hace ya mucho tiempo que dejó de ser la fiesta del deporte para ser la fiesta del negocio, ¿no? Y bueno, tenemos un Mundial con tres países, el siguiente también será con tres países en el que participa España, Portugal y Marruecos, porque es la manera de que la FIFA pues consiga más dinero. Por eso también hay 48 selecciones y se habla que en el próximo pues habrá 60.
1: Claro,
0: Es decir, esta es la realidad.
1: Me llama mucho la atención cuando hemos hecho la prueba de sonido que decías, José Miguel, que esto se había convertido prácticamente ya no en la World Cup, sino que se había convertido en el negocio Cup, ¿no? Estamos viendo algo que es un término que a mí me ha extrañado muchísimo. Yo, como aficionado al fútbol, nunca he visto esto del precio dinámico de las entradas. Estamos viendo precios desorbitados que la gente no puede pagar, gente que ha comprado por anticipado y que se le está denegando las visas, como hemos visto en el caso de Argentina. Primero le pregunto a José Miguel y después vamos con Alexandre.
0: Bueno, aquí el tema de de los precios sí que la FIFA tendría que decir algo, porque el precio de los estados la FIFA lo fija, ¿no? Lo digo, los precios de las entradas. Es decir, lo que no puede ser es que tú hayas comprado una entrada con anticipación, ahora te denieguen el visado, lo cual te obliga a vender la entrada, porque si no pierdes el dinero, y alguien la compra y en ese camino pues alguien se debe estar forrando, ¿no? En esa, digamos, reventa legal. Y aquí la FIFA está mirando para otro lado. Yo creo que este es el mundial. Es verdad que la vida va aumentando y todo va subiendo de precio, pero yo nunca había visto en un mundial de fútbol unos precios tan desorbitados. Estamos hablando de entradas a 600
1: Sí,
0: euros,
1: es
0: dólares,
1: una
0: ¿no?
1: auténtica
0: Es decir,
1: barbaridad.
0: pero entradas normalitas en partidos normalitos. No estamos hablando del inaugural o la final, que ya sabemos que se disparan mucho los precios. Es decir, y yo creo que aquí hay un negocio, claramente, por parte de las empresas que estén gestionando el tema de las entradas y la FIFA cobrando,
1: Sí, sí,
0: porque la
1: sí.
0: FIFA hay que decir que se lleva una parte de la recaudación por
1: Claro,
0: entrada, y a mí me parece la vergüenza que la FIFA no diga absolutamente nada
1: Claro,
0: en este
1: claro.
0: tema, que sí que puede decir.
1: Claro, es que la FIFA lo que está diciendo, y nosotros hemos sacado a Infantino a Alexandre, era diciendo, bueno, nosotros no somos países o grandes potencias que podamos controlar. Oiga, a mí me parece que el mundo del fútbol o el planeta fútbol maneja muchísimo. Y en el planeta del fútbol lo que sí que no debe caber es los dobles raseros y el racismo. Y sí lo hemos visto, por ejemplo, con algunos mundiales en los que se prejuzgaba. Yo decía que yo había trabajado y he tenido el privilegio en el 2018, en el que prácticamente la organización de Rusia se veía como una demonización increíble. Pero yo lo que he vivido aquí han sido transportes gratuitos gratis, transportes públicos gratis, perdón. Se daba una Fan ID en la que podía entrar todo el mundo sin distinción y en la que había un registro. Y aquí a mí me llega un tufo de racismo. Fíjate lo que te digo. Y en este caso con la sede de Estados Unidos. Y sobre todo por todo lo que estamos viviendo en estos meses de atrás, de todas esas persecuciones que están teniendo, por ejemplo, los latinos, ¿no? O los migrantes en ese territorio, Alexandre.
2: Y bueno, sobre el precio, el tema del precio de las entradas, ¿no? Eso es otro síntoma de la misma lógica política y comercial del Mundial, ¿no? Que es un torneo que se presenta como popular, como universal, bueno, hay todo un discurso sobre esto, pero que al fin y al cabo en la práctica se vuelve cada vez más inaccesible para el hincha común, que es el hincha de todos los días, ¿no? Entonces, pues hay huecos y habrá huecos en las gradas en el Mundial, ¿no? Eso está clarísimo, eso, bueno. Acaba de empezar, todavía no hemos visto, pero esa es la tendencia, ¿no? Se puede esperar partidos pues, con estadios medio vacíos, ¿no? Bueno, sobre el tema del racismo y la discriminación, yo quería pues, proponer aquí que habláramos un poquito del tema de Haití, ¿no? Que es muy revelador que la FIFA, y eso tiene claro una consecuencia política, se puede hacer un análisis político de esto, ¿no? Que es muy revelador que la FIFA, pues, considere político el recuerdo de la batalla de Vertier, pues una batalla librada en 1803 contra el ejército de Napoleón, el ejército francés.

0: francés, ¿no? Y que es un símbolo de la independencia de Haití.
1: Para la gente que nos está escuchando, por si no han podido leer las noticias, les quería aclarar que la camiseta oficial de la selección de Haití ha sido vetada por la FIFA, diciendo que tiene un contenido político. Y es lo que nos está explicando precisamente Alexandre, ¿no? Continúa, Alexandre.
0: Exacto. Y Haití, pues, jugó partidos con esa camiseta, ¿no? No es que la sacó ahora o en el último momento, pues. Hasta ahora no dijo nada a la FIFA, pero a partir de ahora, bueno, va a empezar el Mundial, entonces obligaron a Haití que quitara el símbolo político, el dibujo, ¿no? La referencia a la batalla que había en su camiseta, ¿no? Y la FIFA no considera político, por ejemplo, que el país anfitrión imponga restricciones migratorias, uh-huh, ¿no? Que afectan directamente a las selecciones, árbitros, delegaciones, etcétera. O sea, para los países periféricos, hasta la memoria histórica puede ser censurada, ¿no?
1: Claro.
0: Y para las grandes potencias, pues como si nada.
1: Sí, lo que estamos viendo es que, por ejemplo, en la fase de clasificación, si se le ha permitido con toda la que tenían montada José Miguel en Palestina y la Franja de Gaza a Israel y a Rusia, ni tan siquiera se ha contemplado. Es decir, la doble vara de medir y la manera en la que se contempla, y por eso decíamos lo de la politización del deporte, se está viendo. Y no solo lo estamos viendo aquí, lo estamos viendo en torneos como, por ejemplo, la Euroliga de baloncesto y otros tantos, ¿no, José Miguel?
2: Sí, el tema de las sanciones y de prohibir a determinados países participar en las competiciones ya hace ya mucho tiempo que es una vergüenza. Porque los mismos criterios que se aplican a un país para no participar, en este caso Rusia, que lleva mucho tiempo sin participar, pues no se aplica a Israel, ¿no? Bueno, esto va en función de si eres amigo de o tienes poder de. Y a partir de ahí yo creo que es vergonzoso, ¿no? El tema de que se permita decir, si el criterio es que cualquier país que está en guerra no participe en ninguna competición deportiva, pues Israel no debería participar en ninguna y en estos momentos Estados Unidos tampoco debería participar.
1: Claro,
2: Estados Unidos es el anfitrión, ¿no?
1: Sí,
2: entonces
1: sí.
2: Se le generaría un problema a la FIFA de tener que cambiar en pocos meses toda la infraestructura, ¿no? Por lo tanto, se mira hacia otro lado. Esta es la realidad.
1: Es lo triste, ¿no? Que a todos los que nos gusta el deporte y que somos aficionados, que lo que se quiere es que haya una fiesta, etcétera, etcétera, se está convirtiendo en una especie de, yo creo, negocio exclusivo en el que la gente no puede pagar, a la que se está vetando por tener un distinto color de piel o una nacionalidad. Y tenemos el caso del árbitro Alexandre Somalí, al que le han devuelto a casa. Ha sido recibido prácticamente con honores, ¿no? Pero tenemos el caso de Senegal, el caso de los registros a la selección de Uzbekistán, que yo decía, con un flamante balón de oro como Fabio Cannavaro, ¿no? Que han sido tratados prácticamente como si fueran delincuentes. Oiga, una cosa es la seguridad y otra cosa es, yo creo, todo esto que se está haciendo, ¿no? Y teníamos a J.D. Vance diciendo, bueno, cuando lleguen los aficionados que nos interesan, que dejen el dinero y después ya que se marchen, ¿eh? Que no queremos problemas aquí, pero de eso ya se encarga el ICE, ¿eh? Alexandre.
0: Sí, bueno, eso fue una humillación terrible, ¿no? Algo, pues una cosa que no hay ni palabras para describir, ¿no? Es una aberración, algo completamente fuera de la normalidad, ¿no? Someter a árbitros, a entrenadores, bueno, a las delegaciones, futbolistas, etcétera, ¿no? A ese tipo de revisión, ¿no? En condiciones, pues, absolutamente humillantes, ¿no? Eso no se tiene en noticia, ¿no? Eso es algo inédito, ¿no? Y eso creo que, bueno, está repercutiendo muy mal, ¿no? O sea, aquí en América Latina está fatal, ¿no? Este tema se habla mucho de eso y hubo una gran repercusión, ¿no? Con fotos y con relatos, ¿no? En la prensa, incluso en la prensa más conservadora, ¿eh? No podían callar, ¿no? Eso está ahí, ¿no? Evidente, ¿no? Y esto, pues, claro que será muy mala prensa para
1: Alexandre,
0: Estados Unidos.
1: Alexandre, en los meses previos, después de algunos episodios que había habido con distintos cárteles en México y con el tema de la seguridad, incluso Estados Unidos había dicho que, bueno, este va a ser el mundial más seguro del mundo y si necesita a México, como que íbamos a hacer una injerencia, una intervención, y nosotros nos íbamos a encargar absolutamente de eso. A mí, la verdad, me suena un poco a paradoja y a incongruencia, sobre todo teniendo en cuenta el nivel de seguridad que existe ahora mismo en Estados Unidos, las delincuencias, las persecuciones que está habiendo y de qué manera se está vejando incluso a la propia población, ¿no? En la que primero se les acusa y se les aprende o se les arresta y después...

0: hay que demostrar esa inocencia, Alexandre.
1: Sí, claro, es la lógica de la represión, ¿no? Primero hay que reprimir, ¿no? Bueno, toda la guerra al narcotráfico que Estados Unidos, pues, convenció a México, ¿no? Hace algunos años atrás, pues esto no resolvió nada del tema, al contrario, ¿no? Tuvimos como 60.000 muertos en México y el narcotráfico está ahí, ¿no? O sea que la pura y sencilla represión, eso no funciona, eso está ya demostrado muchísimas veces, ¿no? Y siguen con esta misma lógica de reprimir y eso no va a llevar a la solución del problema, ¿no? Es un problema muchísimo más complejo que solamente reprimir. Y bueno, y ahora lo intentan otra vez con México, ¿no? Es una manera también de intervenir en el país vecino, ¿no? Y claro, Trump, eso hace parte de la lógica de Trump, ¿no? Que está el tira y afloja constante, ¿no? En las relaciones internacionales de Donald Trump. Y eso, claro, que está perjudicando los Estados Unidos. Claro, hay inflación, hay inseguridad, bueno, hay todo un ambiente que no es normal, ¿no? Y una parte de la población norteamericana ya se está manifestando contra.
0: A mí me llama bastante la atención, José Miguel, que esto que tiene que ser un evento que digamos que te pone en el foco, ¿no? Te pone en el miradero de todo el mundo, el tener las calles llenas. Hay un montón de periodistas de Latinoamérica que están con la sede, por ejemplo, de medios argentinos o de otros países, diciendo que ni tan siquiera hay una especie de atmósfera. Yo no sé si esto le puede cerrar las puertas incluso un poco más a un Donald Trump, cuya imagen yo creo que está bastante dañada, sobre todo teniendo en cuenta, diciendo que ha sido el pacificador y todas las guerras o los bombardeos que ha protagonizado, todas estas últimas noticias que tenemos con lo de Irán, tenemos un trato pero al final no lo tenemos, que cada mañana nos despertamos con una nueva noticia. Es decir, yo creo que ni tan si ya fuera de la comunidad internacional tiene poca credibilidad en muchas cosas. Otra cosa es que sea un buen negociador o un buen magnate, pero en torno a la confianza también que va a tener dentro de su propia gente dentro de Estados Unidos de cara al próximo noviembre, quizás esto también pueda pasar factura, ¿eh, José Miguel?
2: Bueno, no sé si tanto el Mundial puede pasar factura a la gestión que están haciendo. Yo creo que los problemas de Donald Trump son muchos y, como ha explicado Alexander, hay muchos problemas dentro de Estados Unidos por la política de Trump, con una guerra en este momento totalmente impopular, no solamente para los demócratas, sino para muy buena parte de sus votantes, con una inflación disparada, y eso le está provocando una caída de popularidad, y además con estos bandazos, ¿no? De ahora firmo una paz, ahora ataco, ahora hago esto, ahora lo otro, y que no parece haber un fijo. Del tema del Mundial, bueno, como también en Estados Unidos, pues el fútbol tampoco es que sea un deporte muy mayoritario. Es cierto que ahora con la inmigración latina y un poco el crecimiento de la MLS, pues hay más afición, pero yo creo que donde la gente puede ver que hay Mundial, pues serán las sedes mundialistas. Yo creo que en sitios donde el Mundial no llega, no creo que tenga mucha aportación. Bueno, lo que yo entiendo es que tú puedes tener en un país, puede haber unas leyes, y las leyes tienen que cumplir, pero hombre, yo creo que hay que hacer algún tipo de excepción. Es decir, tú puedes mantener en una lista de países de terroristas, de esto que dicen, a Uzbekistán, que no entiendo por qué está en la lista de terroristas, pero bueno. Pero hombre, si llega la selección para jugar el Mundial, creo que tienes que tener otro trato distinto. No tratarlos como si fuera cualquier persona que llega de Uzbekistán. Entonces yo creo que ahí es donde está el problema. Y también pues lo que se está hablando, que eso posiblemente igual lo vemos, son estas redadas contra inmigrantes latinos, pues, que son los que en principio deberían ir, pero claro, con estos precios de las entradas también creo que no va a ir mucha gente, ¿no? Porque no creo que un inmigrante tenga $600 o $700 para gastarlo en ver un partido de fútbol, ¿no?
0: No, desde luego.
2: Por lo tanto, yo creo que el Mundial a nivel organizativo, no digo que funcione, digo, pero que todos estos elementos organizativos que están alrededor del fútbol, pues me parece que va a ser un fracaso estrepitoso. Y bueno, yo creo que aquí se quería dar a Estados Unidos por algún tema de negocios y demás, y la imagen de Estados Unidos pues evidentemente está quedando como está quedando.
0: Sí, sí, no y también, también tenemos otro pequeño detalle que a mí me ha llamado bastante la atención. Todos sabemos que Trump está en contra de todo lo que es el ecologismo y estas políticas woke, que también esconden muchísimos eufemismos y muchísimas mentiras, pero este con todos los desplazamientos que está habiendo entre todos estos países, se está convirtiendo en uno de los eventos que yo creo que más están dañando o más pueden dañar al planeta, ¿no? En este caso a esa región, y sobre todo lo que decís y queríamos destacar, ¿no? Ante esta crisis, sobre todo económica, que es multifacética a nivel del mundo, que una fiesta popular se haya convertido prácticamente en un lujo, pues a mí me parece un bochorno. Y lo que sí que me parece peor de todo esto, Alexandre, para terminar, es que al final Trump o Estados Unidos ha convertido esta especie de política migratoria, si lo podemos decir, en un partido de fútbol en el que no hay un árbitro, en el que él está imponiendo las normas y le saca la tarjeta amarilla a quien cree, ¿no? Es decir, vea contacto o no lo vea, o la tarjeta roja para expulsarle, ¿no? Para terminar, Alexandre.
1: Bueno, en este Mundial justamente hay también un VAR político, ¿no? Un VAR que no revisa jugadas dentro del campo, ¿no? Claro que no. Revisa pasaportes, nacionalidades, alianzas geopolíticas, convenciones diplomáticas. O sea, algunos países reciben la tarjeta roja antes de tocar la pelota, ¿no? Y otros pueden cometer faltas mucho más graves y seguir jugando como si nada. Y bueno, y Estados Unidos está ahí en el centro de todo eso, ¿no? Promocionando, ¿no? Esta fiesta. O lo que un día fue una fiesta, pero hoy es un gran negocio, ¿no? Y cada vez más un negocio. Y ahora con un mundial con muchos países, cada vez más países, pues es un negocio. Ya la autenticidad del fútbol y del torneo, pues es algo pues, ya que se quedó para la historia.
0: Por eso decía yo, y lo digo con tristeza y con paradoja, que me río de ese logo que tienen las camisetas de la FIFA, todas las oficiales, de no al racismo, ¿no? Porque lo que estamos viendo es una estigmatización muy, muy fuerte. Quizás lo deberían tachar o quitar de las camisetas de los jugadores, porque lo que estamos viendo es bastante, bastante fuerte. Mucha suerte para las selecciones de ambos. Esperemos que el campeonato del mundo nos deje buenos resultados, que nos deje a todos contentos. Solo puede haber un ganador, pero lo más importante es que el deporte prevalezca, sobre todo por el bien de los pueblos, porque al final esto debe ser una auténtica fiesta. Así que, amigos futboleros, muchísimas gracias de verdad por haber estado conmigo en el Zoom, en este Zoom tan, tan especial por el Mundial. Un abrazo fortísimo.
2: Un abrazo.
1: Gracias, ha sido un gusto.
0: Bueno, termino el programa de hoy, se lo repito, como aficionado al fútbol, como periodista, como amante del deporte, como persona que le apasiona el balompié, como se suele decir, con esta gran decepción. Ya lo han escuchado. Les digo de verdad que el hecho de estar especulando con los precios, de negarle las ilusiones a millones de aficionados, de hacer que no se sientan bienvenidos, no tiene nada que ver con esta fiesta del deporte, con la fiesta del fútbol. El fútbol, pese a las rivalidades, se debe entender como una competición sana, limpia, de honor, que pretenda unirnos más ahora que estamos en un momento tan volátil en el mundo, en el que vemos conflictos. La cuestión es que esta competición se ha convertido en una especie de pasarela donde Estados Unidos quiere enseñar al resto y señalarlos, estigmatizar, humillar. Somos los mejores organizadores, ¿de verdad? Estamos viendo que la realidad es muy distinta, que hay una vergüenza mundial. Esta es la Copa de la Vida. Esta es la Copa Mundial de Fútbol que debe unificar. Yo viví esto aquí en Rusia en 2018. Un mundial criticado por prejuicios sin ningún sentido. Y ahora veo que el que se cree y el que quiere ser el campeón de todo, el líder, el ejemplo, en este caso Estados Unidos, uno de los organizadores, está dando una imagen bochornosa. Y siento decirlo, pero ahora la pelota está en el tejado precisamente de ese país y su imagen está quedando más dañada de lo que ellos quisieran. En lo que debería ser, repito, una fiesta y que están transformando en un negocio, en una vergüenza y en una pesadilla para aficionados, jugadores y amantes de este deporte. Esperemos que el fútbol se imponga al racismo y al negocio. Nosotros nos marchamos. Ya saben dónde estoy. Escríbanme. Chao.

¿Cuál es la situación del continente africano? ¿Cómo deberíamos interactuar con el resto del mundo? ¿Vamos a relacionarnos con otros países en términos de donaciones o en términos de comercio? África debe definir qué quiere políticamente. África debe

definirse culturalmente. África debe definirse espiritualmente, porque África no tiene otra alternativa que salir adelante, y saldrá adelante.

0: En tu cintura, espada de gran valor. En tu mano, soy el coraje y el honor. Soy la estrella final. Soy el juez de los conflictos. Tú duermes en calma, sabiendo que estoy listo. En guerra o en paz, en venganza o en perdón, soy valiente lucero, siempre firme en la misión. Me levanto con los grandes, como sueño anhelado, cubierto por la gloria de un profundo legado. Soy en tu cintura, la espada en acción, engalano a los hombres de esta dura región. Símbolo ejemplar, con forma de media luna, brillo constante, como la noche oportuna. Soy el sentido del combate sin igual, tu aliado firme en el duelo final.
1: República Dominicana. Un país donde la fe se vive con una intensidad desbordada y que al mismo tiempo se ha convertido en un territorio marcado por tensiones constantes entre el fervor y la superstición.
2: Estamos en guerra espiritual.
1: En esa búsqueda urgente de alivio, la gente se aferra a ceremonias pseudo-sagradas, a la brujería, a los espíritus o a manos que prometen curar, intentando encontrar respuestas donde sea posible.
3: He visto muchas cosas, he visto personas respirando debajo del agua, endemoniados.
1: Nuestro equipo se adentró en ese territorio donde la fe se enreda entre quienes creen con el corazón y quienes han hecho negocio de la necesidad ajena.

Estamos en San Juan de la Maguana, también llamada la ciudad de los grupos. Pero al ingresar a esta localidad, nos hemos encontrado con una gran frase que dice: San Juan, tierra de Dios. Y ahí comienza el choque de creencias. En San Juan, esa tensión no se discute, pero se siente en cada esquina. En este territorio, las antiguas prácticas de brujería siguen presentes, aunque se las quiera ocultar en medio de la creciente influencia religiosa. Al caminar por las calles, preguntamos si alguien conocía a un brujito, como le suelen decir, y nos respondieron con otra pregunta. ¿Cuál de todos? Nos llevaron a conocerlos. A lo largo de esta ciudad, sobre todo cerca de negocios, se han instalado tiendas o, como aquí se las conoce, botánicas, donde venden productos específicos para, por ejemplo, tener suerte en negocios y también lo que llaman la poción del amor. Vamos a conocerlo. Entramos a uno de esos locales que se encontraban en el centro de San Juan de la Maguana. Es un lugar donde afirman la magia se respira y se cuela entre las paredes. Llama la atención que en este lugar hay íconos de diferentes creencias. Por ejemplo, podemos ver aquí a Papá Candelo, también a la Virgen María de la Alta Gracia, y muy cerca de ella está la Santa Muerte. De este lado también vemos productos, por ejemplo, hay pequeñas botellas que señalan, por ejemplo, tráelo al brinco, también Anaísa está dedicada al amor. También hay otros que señalan lo que yo digo, eso es. En esta tienda nos envolvía una mezcla de olores tan densa y viva que parecía tener una textura propia realmente. Les aseguro que era un aroma complejo que salía de cada vela, líquidos, hierbas, cada producto del lugar. Imposible de describir con una sola palabra. Estábamos buscando a

0: dueño del local, un hombre que decía tener poderes espirituales. Mientras lo esperábamos, vimos cómo la gente no paraba de llegar, ya sabían lo que querían. Este hombre compró un producto para limpiar su casa de malas energías y nos comentó sus propósitos.
1: Para abrir puertas, abrir los caminos.
2: Claro.
1: Para negocios, unir parejas, ya sea unir y separar.
3: ¿Cómo ha sido?
1: Efectivo.
3: ¿Cómo lo aplica?
1: No, eso es algo ya el cual es muy profundo, el cual no se puede revelar.
0: Los productos iban de lo más simple a lo más oscuro, como velas de diferentes colores que se utilizan con objetivos específicos. Por ejemplo, el blanco significa paz y el rojo fuerza, pero allí también se podían encontrar velones para reventar hechizos o botellas para despojar al cliente de la mala suerte. Habiendo pasado más de una hora, apareció Edwin, o Papá Bosú, como se hace llamar. Asegura que ese es su nombre espiritual. Nos comenta que hay productos que se pueden usar como perfume para atraer el amor.
4: ¿Qué sucede con esto? Es cuando una persona tiene problemas con su pareja, que se le aleja. Y viene y buscan esto, una agüita que quiero que mi pareja llegue de una vez, que llegue al brinco. Y esto es para eso. Es muy efectivo.
0: Cada producto parecía tener un propósito, una historia o una promesa. A mí no me dejaba de llamar la atención en que en un mismo lugar se vendan figuras tan contradictorias como la Santa Muerte y la Virgen María.
4: Bueno, la Santa Muerte las personas la utilizan, mal que tiene ese centro espiritual, como para alargar la vida, como para quitarla.
3: Hay muchas pandillas que también utilizan a la Santa Muerte.
4: Sí, la Santa Muerte, pero para que la Santa Muerte lo proteja de la muerte. Es para que la Santa Muerte no se lo lleve temprano. ¿Entiendes? Esa es la función de la Santa Muerte. Esas pandillas lo usan para que no le pase nada, siempre sigue haciendo lo que quieren hacer. Y protegido con la Santa Muerte.
0: Hay otros íconos adorados en esta localidad, como Marta la Dominadora, a la que llaman Santa Marta. Papá Bosú nos contó que tiene un altar dedicado a ella. Nos dirigimos hacia el sitio ubicado en una zona rural. Crearon un gran espacio que está cercado por muros altos. Marta la Dominadora tiene una ubicación predominante. Aquí no paran de hablar de su poder, que aseguran puede influir en las voluntades de cualquiera a través de amarres. Sí, en teoría, atar sentimentalmente a la persona que usted desee.
4: Sí, la mayoría de personas que vienen aquí es por amarre. Muchas personas... Yo entiendo que no está mal, porque si tú eres una pareja y tú sientes que le están haciendo algo a tu pareja y que se discute mucho, que se quieren alejar, que se quieren ir, es más que obvio que la persona busque su ayuda con Santa Marta para que mantenga a su pareja unida y que estén tranquilos. Yo entiendo que no es malo.
0: Mientras conversábamos, un hombre de nacionalidad haitiana estaba en una habitación contigua preparando una ceremonia para invocar a Marta la Dominadora. Iba a intentar montarse, es decir, ser poseído brevemente por su espíritu. Marta la Dominadora es una entidad de las 21 divisiones que fusiona el catolicismo y las creencias africanas e indígenas del Caribe.
4: Bueno, lo primero que tenemos que hacer es pedirle permiso para que ella nos pasara al centro. Y de ahí podemos actuar de una vez.
3: Ok.
4: Santa Marta, te pedimos permiso para que nos pasara en tu centro en el nombre del Padre, del Espíritu Santo. Amén. Aquí tenemos a Santa Elena, muy buena para el amor, Santa Elena, buenísima. Aquí abajo tenemos a Santa Clara, para aclarar todos los caminos de la persona. Dice el viejo que podemos pasar.
0: Y era el momento de ingresar. En la habitación, con el sonido de las campanas, el hombre vestido con colores rojo y verde simbolizando a San Miguel, decía que estaba listo para recibir al espíritu de Marta. Tomó unos brebajes y se colocó perfumes. Pasaron segundos y ocurrió.
4: Papá, viene un grupo de personas de otro país, vinieron a saludarlo y... Dice el viejo que vengan a saludarlo, porque ustedes no vienen a saludarlo. Ustedes vienen a hablar con él, ya tienen que saludarlo.
3: Hola, ¿qué tal?
0: La experiencia para mí era bastante extraña. Nunca había sido parte de algo parecido. Y nos dijeron que le hiciéramos preguntas.

0: Pues acaso un tipo sale anunciando una noticia al asunto.
1: Dice el viejo que luego ustedes quieren hacerle una cuanta pregunta.
2: Sí.
1: Quieren tener conocimiento sobre
2: el mundo espiritual. Queremos saber cuál es la tarea de Marta la dominadora.
0: Digo, garçom, e se ela não vir iniciar? E para a gente não vir, não, garçom. E trabalho, não vir trabalho.
1: Que? Santa Marta trabalha onde seja, tanto para o amor, como para o dinheiro, para o negócio, para o bem-estar, para todo. Não há nada impossível.
2: Uh-huh.
1: Que é raro a que le pongam um trabalho a Santa Marta, ou que le pidam algo a Santa Marta que ela não cumpra, que por isso todas as pessoas são muito devotas de ela.
3: Más allá de la creencia de la población en estas prácticas, a mí me quedan dudas sobre qué tan buenas intenciones puede haber cuando en este lugar ya no se ve ninguna imagen de Marta e incluso en otra habitación había elementos netamente de corte satánico. Salimos del lugar y volvimos a recorrer la ciudad. La calle tiene su propia historia. Mucha gente confía en los poderes de los espíritus para hacer cumplir sus deseos y lo expresa abiertamente. Esta mujer cree fervientemente en Marta la Dominadora. Asegura que le pidió un auto y se lo dio. No solo muestra su imagen en los vidrios de su carro, también la lleva grabada en varias partes de su cuerpo.
4: Bueno, dominar el mal, que si te, por ejemplo, me quieren hacer algo, ya domina eso. Nada de maldad. Cosa es buena, primeramente la salud, prosperidad, tranquilidad, eso de protección.
2: ¿Y cómo usted conoció a Santa Marta la Dominadora?
4: Bueno, se me paró una vez, me habló y me dijo que yo era hija de él, que me iba a proteger. Y donde quiera veía la serpiente.
3: Aquí las enfermedades no solo se tratan en los hospitales. Vimos una gran cantidad de ceremonias donde la música era un elemento clave. El peso de los brujos, curanderos, maestros espirituales y grupos religiosos es enorme en estas zonas donde hay una deuda histórica de atención médica. Por eso, muchos se aferran a rituales mágicos o divinos. En ese camino conocimos a Fioni Roa, a quien llaman el patrón del sur. Él afirma haber nacido con el don de la clarividencia. Trabaja con un equipo que, según dice, le ayuda a sanar a las personas. Sostiene que sus dones le permiten ver lo que para la mayoría es imposible.
5: Yo he llegado a lugares donde hay personas que tienen demonios detrás, espíritus de muerte, y yo logro observarlo. Ellos no lo ven, pero yo logro verlo. Hay personas que están incluso impulsados a hacer cosas que ellos no saben el por qué están impulsados a eso. Por ejemplo, una persona que es alcohólica, que su ritmo de vida es tomar, pero no sabe qué lo impulsa.
3: Fioni tiene un altar que está dedicado al Arcángel Miguel, pero también le rinde veneración a la Virgen María y a Marta la Dominadora. De hecho, su báculo tiene una serpiente, un símbolo de poder. Desde este mismo sitio asegura que enfrentan a espíritus malignos y el fuego es indispensable para la protección.
5: Con ese fuego, nosotros hacemos lo siguiente. Fíjate que está en forma de cruz. Le hacemos una señal a que esos espíritus no pueden pasar para acá.
2: Uh-huh.
5: No importa que vengan del fuego porque vengan del infierno, tienen que alejarse porque hay un fuego que es especialmente para el Arcángel Miguel, para que tenga el espacio suficiente para quitar el daño de brujería que esa persona tenga.
3: Su equipo asegura que ha sido testigo de grandes transformaciones, por eso señalan que tienen muchos seguidores.
6: A nosotros nos atacan mucho de manera directa porque hay para personas que nosotros somos malos. Para personas, pero hay para otro que no. Porque si tú vienes en busca de algo, tú tienes un familiar interno que ya está para la muerte y te dirigen, mira, hay un señor que le llaman Fioni Roa. Ese señor te puede ayudar con tu paciente. Y al final tú llegas donde Fioni Roa lo saca del hospital y lo trae acá. Y de aquí sale caminando, sale con salud, con bienestar. ¿Qué tú vas a pensar?
3: Desde la perspectiva científica, la brujería o las llamadas sanaciones mágicas no cuentan con evidencia que respalde su eficacia. De hecho, el médico cirujano Sobieski de León indicó que sus resultados aparentes pueden explicarse por efectos psicológicos, la autosugestión o un placebo.
7: De cada 10 pacientes que estaban internados, 7 tenían problemas psicosomáticos. ¿Qué quiere decir eso? Que se curaban incluso sin medicina, nada más con la palabra. Generalmente el curandero, el brujo, trabaja con la palabra. Entonces, hay otras enfermedades que se curan con la ciencia médica en sí, pero hay otras que se curan hablando y sola. En ese terreno de la subjetividad y de la influencia psicosomática, o sea, psiqui-cuerpo, psico-alma, ahí entonces tienen un gran terreno los curanderos para lucírsela y pensar la gente que ellos curan cuando son enfermedades que pudieron curarse solas.
3: Cada quien tiene su verdad y esto genera tensión en las calles. Los católicos difunden su palabra y ven ignorancia en quienes practican brujería e incluso otras creencias. Mientras que los evangélicos dicen que esta es una provocación directa a su fe.
8: Para mí realmente no juzgo, porque ellos crecieron en esa religión, en esa creencia, y obviamente piensan que están haciendo algo bien. Básicamente es falta de formación, ignorancia, lo que lo lleva a eso.
9: Estamos en guerra espiritual. O sea, que el enemigo le tiene la guerra abierta a la iglesia. Pero dice la palabra de Dios que la puerta del infierno no prevalecerá en contra de la iglesia, del Señor. A donde quiera invocan los demonios, pero nosotros no le tenemos miedo a los demonios.
3: Este mismo principio de búsqueda de alivio emocional y espiritual se refleja en el crecimiento de las iglesias evangélicas en el país. Se han concentrado sobre todo en las zonas rurales y en los barrios de Santo Domingo. En algunos lugares incluso podemos ver 3 iglesias en una misma calle. Es evidente que aquí la fe y la esperanza se respiran por todas partes, hasta el punto que profesan sus creencias en las paredes. Queríamos conocer de primera mano cómo viven su fe. Muchos pastores se negaron a hablar con nosotros. Realmente no entendía por qué. Al final, la pastora Margarita Luna nos abrió la puerta de su iglesia. Nos recibió con un uniforme de camuflaje. Y así ingresamos al cuarto de guerra, el tema central de la reunión. Al evento acudían personas de todas las edades, embarazadas o padres con sus bebés. Los feligreses estaban de pie, algunos vestidos como militares, un símbolo de que están en guerra. En el centro del escenario, varias personas oraban y motivaban a los demás a creer. Entre llanto, gritos y música a todo volumen, se percibía una energía que llenaba el lugar. Levantaban las manos como si estuvieran esperando que algo los tocara.

0: El evento duró 3 horas y siempre se mantuvo con una fuerte intensidad. Aquí las personas vienen a buscar cura o una ayuda para reiniciar sus vidas. Muchos lloraban o se emocionaban profundamente mientras rezaban. A esto le llaman la manifestación del Espíritu Santo. El hombre temblaba sin control en medio de la habitación. Nadie intervenía, lo dejaban ser. Yo nunca había visto algo así. Y no ocurría solo con un hombre. Varias personas vivían esa manifestación mientras un grupo se acercaba para protegerlas de que no se golpearan. Al terminar la ceremonia, hablamos con ellos.
1: Wow, eso es algo que no tiene palabra. No es muy fácil de yo describir así. Porque el Señor obra a su modo y como te dice su palabra, que obra de manera misteriosa. Eso que usted pudo palpar y ver hoy, no se lo puedo describir así, porque es algo grande que llega a la vida de nosotros y te toca de una manera con fuerza y poder.
0: Conversamos con la pastora Margarita Luna. Nos dijo que muchos aquí se vienen a curar de sus enfermedades.

0: prácticas en torno a la brujería porque lo han visto desde niños.
1: Yo vengo de una madre que tiene altares de brujería y todo, desde alrededor de los 13 años hacia acá he visto varias manifestaciones que han surgido con mi mamá y con otras personas también.
0: ¿Cómo cuáles?
1: Por ejemplo, entidades que se han apoderado de su cuerpo.
0: Como, ¿de su mamá?
1: Sí, y de otras personas también. He visto muchas cosas. He visto personas respirando debajo del agua, endemoniados realmente.
0: En la República Dominicana también hay muchos que observan todo esto con escepticismo, como si se tratara de un territorio de sombras y luces. Pueden ser creyentes en Dios, pero analizan con racionalidad las prácticas de los brujos, curanderos y de cualquier guía espiritual. A pesar de que los fieles intentan adorar a Dios con la mayor sinceridad, hay otros que utilizan esa devoción para jugar con la fe. Aquí funcionaba una iglesia evangélica hasta que su pastora fue apresada por un caso de lavado de activos y corrupción. Las investigaciones del sistema de justicia encontraron un esquema para desviar recursos públicos que vincula a altos funcionarios del Estado y a Rosy Guzmán, la pastora del Templo Shalom. Utilizaban a esta iglesia que ofrecía milagros y curaciones como una fachada. El fiscal Luis Martínez asegura que el control del Estado es mínimo en este tipo de instituciones.
2: Realmente son un poco un foco de la corrupción y el lavado de activos. ¿Por qué esto es un foco? Porque es un esquema que las personas tienen mucha confianza en ellos. Y por el aspecto de la confianza que las personas tienen, de ese liderazgo que transmite ante la sociedad de una persona honorable, respetable, pueden ser como, utilizadas como fachada del lavado de activos.
0: Conversamos sobre este caso con la periodista Nuria Piera, que dirige un equipo de investigación. Ella, con una serie de reportajes, expuso cómo la pastora Guzmán, junto a un alto rango militar, habrían participado en una trama para desviar fondos del Estado.
3: Ahora vemos una condición de pastores que piden dinero, el famoso diezmo, como si fuera una obligación de sus clientes, para llamarlos de alguna forma y que sostengan su lujosa vida que llevan. Ya no vemos los pastores de antes, vemos pastores en carros de alta gama, con accesorios caros, vestimentas caras y pidiendo mucho dinero. Aquí ha habido varios casos donde el narcotráfico también ha penetrado en las iglesias.
4: Buen día.
0: Nosotros intentamos comunicarnos con la familia y el abogado de la pastora Rosy Guzmán para conocer su versión. Sin embargo, no quisieron dar una respuesta. El antropólogo Edwin Aristi comenta que hay casos alarmantes, pero que es importante no generalizar. Sostiene que hay que estar conscientes de que hay grupos que están dispuestos a jugar con la fe, sobre todo en zonas vulnerables.
5: Tiene que ver con los niveles de formación y de instrucción, sobre todo. Fíjate que una gran parte de esa población que son creyentes o en santería o que son creyentes en este tipo de religiones, tienen bajos niveles de formación. Es más fácil tú poder controlar a una persona que no tiene esa capacidad de reflexión. Creen a ciencia cierta y a ojo cerrado lo que le dicen. Son fáciles de convencer.
0: Para mí, este es un tema especialmente sensible, porque detrás de cada creencia, por más choques que genere, hay personas reales aferradas a encontrar milagros o respuestas urgentes donde sea posible. Aquí hay necesidad, pero la línea entre el consuelo espiritual y el engaño puede ser muy fina. Por eso, más que señalar con el dedo, creo que hay que mirar con ojo crítico para no caer en una trampa que se aprovecha de la fe del pueblo.

0: Cada evacuación, sobre todo al principio, suponía un peligro para la vida y la salud, tanto de la población civil como de las tropas.
1: La gente vive bajo bombardeos constantes. ¡Dios, lo quemaron!
2: Si muero, en la tumba hay una pala y un sitio preparados.

0: Señor, bendice a nuestros soldados rusos.
1: En los árboles. Está allí.

0: Con la lista de Eric nunca dejas de sorprenderte.
1: Tengo un gran objetivo, construir templos en Burundi y hacer crecer la Iglesia de Dios. Yo vine aquí para obtener educación teológica. En Burundi la ortodoxia no está desarrollada. Los misioneros griegos no desarrollaron la Iglesia, no difundieron la ortodoxia. Si Dios quiere, me gustaría construir una gran iglesia, una catedral.

0: Al Líbano lo llamaban la Suiza de Oriente Medio y era una zona de libre comercio.
1: El país era estable, las condiciones de vida favorables.
2: Líbano es un país multiconfesional donde coexisten pacíficamente cristianos y musulmanes. Un gran número de refugiados palestinos llegaron al país. Los cristianos maronitas y los musulmanes chiíes eran superados en número y oprimidos.
1: Algunos refugiados sirios dicen no estar preparados para volver a Siria.
3: La crisis siria afectó considerablemente la infraestructura.
0: La explosión en el puerto de Beirut en el 2020 causó mucho daño a la infraestructura.
1: La economía del Líbano está en declive.
3: Los bancos colapsaron y no pudieron devolverle el dinero a la gente.
0: Antes la agricultura generaba ingresos, pero ahora estamos perdiendo dinero.
1: El sistema político y estatal del Líbano ha sufrido una crisis sistémica durante por lo menos 20 años.

0: Llegó la gran fiesta del fútbol, el mayor espectáculo deportivo del mundo, un evento plagado de estrellas, de aficiones que se encuentran, que se abrazan, una competición que centra las miradas de todo el planeta, pero ¿de veras que uno de los anfitriones está facilitando todo esto, toda esta fiesta? Interrogatorios, cancelaciones de visas, árbitros que se tienen que marchar a su país, a su casa, porque le relacionan con grupos terroristas o son sospechosos, dicen. Registros a los integrantes de equipos de diferentes selecciones, pero todo va bien.
1: No somos los reyes del mundo que pueden mandar sobre gobiernos y fuerzas de seguridad. Somos una organización deportiva.
0: Claro, por supuesto, por supuesto. No queremos politizar, ¿no? Claro, tapemos todo lo que están haciendo, ¿no? Lo venden como el mejor mundial de la historia en la organización y lo que estamos presenciando es una vergüenza mundial. ¿Cómo es eso de que el deporte y la política no se mezclaban? ¿Dónde ha quedado la hospitalidad de los anfitriones, en este caso al menos de uno? Me refiero a la actitud de Estados Unidos, que desde mi punto de vista lo que está haciendo es cerrarse las puertas al mundo, mostrar una decadencia social, económica, política y organizativa. Bienvenidos al Zoom. Les hablo con conocimiento de causa porque he trabajado en varios mundiales, incluyendo el de Rusia en 2018, y esto es una auténtica infamia. Hablemos de lo que de verdad está pasando porque Trump tiene varios goles ya en contra. Empezamos.
2: Algunas personas temen que sea cada vez más difícil obtener visas para venir desde el extranjero. ¿Podría tranquilizarlas?
3: Estamos trabajando muy meticulosamente para asegurarnos de que las personas correctas vengan a nuestro país.
0: Para empezar, un árbitro ha sido aprehendido e interrogado varias horas para enviarle a su casa. ¿Su delito? Ser de Somalia, haber nacido en Somalia. Debe ser que nacer en un país o en otro te otorga una categoría de ser superior o inferior. Porque eso es lo que se nos está dando a entender por parte de Estados Unidos, siendo uno de los anfitriones de este Mundial. Sin duda que el campeonato será la fiesta del fútbol, es lo que esperamos, que el deporte se va a imponer a todas las adversidades. Pero la verdad, desde mi punto de vista, es que la imagen que está dando Washington es paupérrima. Visas de jugadores puestas en revisión, registros de la selección, por ejemplo, de Uzbekistán con la estrella Fabio Cannavaro, Balón de Oro, como entrenador al frente, miembros del cuerpo técnico de la Selección Nacional de Senegal obligados a quitarse los zapatos en un chequeo exhaustivo. ¿Sospechas de qué? ¿Pero de qué estamos hablando? No estamos en el país de las libertades. ¿De qué estamos hablando? De verdad se lo pregunto.
4: Nos hemos mostrado como una nación odiosa y codiciosa, una donde los líderes solo están dispuestos a dar la bienvenida al mundo tal como quieren verlo en lugar de tal como es, y donde la pasión por el juego se explota para obtener el máximo lucro.
0: Eso es negocio. Poderoso caballeros, don dinero, vengan, déjense bien de dólares, hablen bien de nosotros y lárguense, márchense, así sin más. Así se las gastaba el señor J.D. Vance hace unos meses. ¿Qué les parece? ¿Este es el ejemplo que quieren dar? Vengan, pero luego se marchan. Porque yo, que recuerde, la prensa occidental no dudaba en hacer sangre todo lo que podía contra la organización, por ejemplo, del Mundial de Rusia 2018, que si persecuciones, que si estaban contra los derechos humanos, que si cacerías de perros callejeros supuestas, pantomimas mediáticas que trataban de arruinar una competición y politizarla. Y eso es lo que precisamente es en lo que se ha convertido, desgraciadamente, esta Copa del Mundo, ¿no? Los casos de racismo sacuden cada día, las infraestructuras en algunas de las sedes estadounidenses parecen sacadas de una película de terror, solo hay que ir al metro de Nueva York. Y la falta de público se va a hacer notoria. ¿Por qué? Por los elevados precios que se han puesto todas las entradas. Precio dinámico. Después hablaremos de esto del precio dinámico, ¿no? Se supone que, amén de ser un

0: negocio, esto es un deporte y que debe ser una fiesta global. Y a mí me parece que está siendo todo lo contrario y que, de hecho, esta administración está intentando usar esta competición como un arma estratégica y política y deja un mensaje de sus aires de superioridad. ¿Por qué esta connivencia, por ejemplo, entonces de Infantino y de la FIFA? ¿Por qué? ¿Va a recibir algo a cambio? ¿Nos está ocultando algo? ¿Por qué no hacer una condena al trato y a las acusaciones que ha recibido la delegación de Irán? Pues porque estamos en un momento geopolítico muy volátil. Y cualquier cosa puede usarse como arma. Hoy tenemos trato, mañana no. Como esas armas que decía que campan a sus anchas en las calles de Estados Unidos.
1: Estimada FIFA, le entregaste la Copa Mundial a un país que bombardea estadios, deporta a árbitros, detiene a jugadores, prohíbe la entrada a aficionados y registra a atletas con perros en la plataforma. Has estado muy callada. Estamos preocupados. ¿Estás bien? Parpadea dos veces si nos oyes.
0: De hecho, en nuestras redes sociales les hemos planteado una encuesta de si esta competición, esta Copa del Mundo, que se está celebrando en los tres países, en México, Estados Unidos y también en Canadá, se está convirtiendo en una especie de evento político, sobre todo por las decisiones de Donald Trump. Y la mayoría han respondido que sí. Estamos muy activos en nuestro canal de Telegram. Ya saben que seguimos muy atentos a todo lo que nos escriben. Nos dicen que lo que quieren es seguirme a mí o, en este caso, a nuestro programa. Lo pueden hacer también en la plataforma de X. Y si se han perdido algunos de nuestros episodios del Zoom o del Zoom Plus, ya lo saben, entran en la página web de RT en español. También pueden leer los artículos de nuestros compañeros. Sección de programas, ahí los tienen. ¿Quieren ver uno otra vez? Pues ahí está. ¿Se han perdido alguno? Tienen la oportunidad, así que más fácil no se lo podemos poner. Ahora sí, vamos al debate y al análisis, que hay mucha tela que cortar. Vengan conmigo. Tengo el placer de poder hablar con dos personas que saben y mucho de fútbol. Yo creo que a todos los que estamos hoy en este programa nos gusta este deporte. Es nuestra pasión y además de ser analistas, pues yo creo que somos aficionados. Así que tengo el placer de poder presentarles a Alexandre Fernández, periodista, José Miguel Villarrodia, periodista historiador. Alexandre, José Miguel, muchísimas gracias por estar conmigo en el Zoom. Alexandre, empiezo por ti, ya que estamos prácticamente de estreno y hemos tenido el estreno de este campeonato del mundo. Viendo la organización que estamos teniendo, el recibimiento que han tenido aficionados, incluso de delegaciones, ¿no? Incluso las selecciones por parte de Estados Unidos. ¿Crees que este evento de deportivo se ha convertido en politizado? ¿Se está utilizando como un arma política, Alexandre?
2: Bueno, sí, yo creo que sí, porque este Mundial se presenta como una fiesta universal del fútbol, ¿no? Pero en la práctica empieza como un torneo con derecho de admisión, ¿no? No todos llegan por la misma puerta, no todos son tratados con la misma dignidad, no todos tienen garantizado el mismo acceso, ¿no? Tuvimos deportaciones, vetos, revisiones, restricciones de visado, bueno, precios prohibitivos, ¿no? Es una fiesta de fútbol, pero que comienza pues mostrando las jerarquías reales del orden internacional, ¿no? Al fin y al cabo, creo que es eso, ¿no? Lo que está pasando, lo que estamos todos percibiendo, ¿no? Aunque lejos de Estados Unidos, Canadá y México.
0: Me llama bastante la atención, he visto algunos hashtags en inglés, José Miguel, tú que eres futbolero como yo y como Alexandre, esto de ya no es World Cup, es World Cup, porque se da en medio de un proceso en el que Estados Unidos sigue con este toma y daca, con esta agresión unilateral a Irán, una selección a la que no se le permite pernoctar en suelo de Estados Unidos, es decir, si juegan en suelo estadounidense, tienen que viajar hasta México, lo cual pues les trae una rémora, ¿no? Es decir, al final los ámbitos geopolíticos se están pasando a los estadios de fútbol y es una lástima, José Miguel.
3: Bueno, el fútbol, el deporte siempre ha sido un arma geopolítica, es decir, desde hace muchos años se utiliza también, es una forma de mostrar la fortaleza o la debilidad de un país, ¿no? Lo que ocurre es que en esta ocasión pues nos encontramos en un mundial que hay una guerra, uno de los tres países organizadores está en guerra con un país cuya selección se ha clasificado y juega el mundial y juega en su territorio, y al mismo tiempo pues aplica sin ningún tipo de excepción pues todo lo que son sus leyes para poder entrar en el país y con visados para determinados países a los que tienen lista negra, ¿no? La FIFA mira para otro lado diciendo que eso es por políticas internas de Estados Unidos, porque en el fondo el Mundial hace ya mucho tiempo que dejó de ser la fiesta del deporte para ser la fiesta del negocio, ¿no? Y

0: y bueno, tenemos un mundial con tres países, el siguiente también será con tres países, el que participa España, Portugal y Marruecos, porque es la manera de que la FIFA pues consiga más dinero. Por eso también hay 48 selecciones y se habla que en el próximo pues habrá 60.
1: Claro,
0: Es decir, esta es la realidad.
1: Me llama mucho la atención cuando hemos hecho la prueba de sonido que decías, José Miguel, que esto se había convertido prácticamente ya no en la World Cup, sino que se había convertido en el negocio Cup, ¿no? Estamos viendo algo que es un término que a mí me ha extrañado muchísimo. Yo, como aficionado al fútbol, nunca he visto esto del precio dinámico de las entradas. Estamos viendo precios desorbitados que la gente no puede pagar, gente que ha comprado por anticipado y que se le está denegando las visas, como hemos visto en el caso de Argentina. Primero le pregunto a José Miguel y después vamos con Alexandre.
0: Bueno, aquí el tema de los precios sí que la FIFA tendría que decir algo, porque el precio de los estados la FIFA lo fija, ¿no? Los precios de las entradas. Es decir, lo que no puede ser es que tú hayas comprado una entrada con anticipación, ahora te denieguen el visado, lo cual te obliga a vender la entrada, porque si no pierdes el dinero y alguien la compra y en ese camino pues alguien se debe estar forrando, ¿no? En esa, digamos, reventa legal. Y aquí la FIFA está mirando para otro lado. Yo creo que este es el mundial. Es verdad que la vida va aumentando y todo va subiendo de precio, pero yo nunca había visto en un mundial de fútbol unos precios tan desorbitados. Estamos hablando de entradas a 600
1: Sí,
0: euros,
1: es
0: dólares,
1: una
0: ¿no?
1: auténtica
0: Es decir,
1: barbaridad.
0: pero entradas normalitas en partidos normalitos. No estamos hablando del inaugural o la final, que ya sabemos que se disparan mucho los precios. Es decir, y yo creo que aquí hay un negocio, claramente, por parte de las empresas que estén gestionando el tema de las entradas y la FIFA cobrando,
1: Sí, sí,
0: porque la
1: sí.
0: FIFA hay que decir que se lleva una parte de la recaudación por
1: Claro,
0: entrada y a mí me parece la vergüenza que la FIFA no diga absolutamente nada
1: Claro,
0: en este
1: claro.
0: tema, que sí que puede decir.
1: Claro, es que la FIFA lo que está diciendo, y nosotros hemos sacado a Infantino a Alexandre, era diciendo, bueno, nosotros no somos países o grandes potencias que podamos controlar. Oiga, a mí me parece que el mundo del fútbol o el planeta fútbol maneja muchísimo. Y en el planeta del fútbol lo que sí que no debe caber es los dobles raseros y el racismo. Y sí lo hemos visto, por ejemplo, con algunos mundiales en los que se prejuzgaba. Yo decía que yo había trabajado y he tenido el privilegio en el 2018, en el que prácticamente la organización de Rusia se veía como una demonización increíble. Pero yo lo que he vivido aquí han sido transportes gratuitos gratis, transportes públicos gratis, perdón. Se daba una Fan ID en la que podía entrar todo el mundo sin distinción y en la que había un registro. Y aquí a mí me llega un tufo de racismo. Fíjate lo que te digo. Y en este caso con la sede de Estados Unidos. Y sobre todo por todo lo que estamos viviendo en estos meses de atrás, de todas esas persecuciones que están teniendo, por ejemplo, los latinos, ¿no? O los migrantes en ese territorio, Alexandre.
2: Sí, bueno, sobre el tema del precio de las entradas, ¿no? Eso es otro síntoma de la misma lógica política y comercial del Mundial, ¿no? Que es un torneo que se presenta como popular, como universal, bueno, hay todo un discurso sobre esto, pero que al fin y al cabo en la práctica se vuelve cada vez más inaccesible para el hincha común, que es el hincha de todos los días, ¿no? Entonces, pues hay huecos y habrá huecos en las gradas en el Mundial, ¿no? Eso está clarísimo, eso, bueno. Acaba de empezar, todavía no hemos visto, pero esa es la tendencia, ¿no? Se puede esperar partidos pues, con estadios medio vacíos, ¿no? Bueno, sobre el tema del racismo y la discriminación, yo quería pues, proponer aquí que habláramos un poquito del tema de Haití, ¿no? Que es muy revelador que la FIFA, y eso tiene claro una consecuencia política, se puede hacer un análisis político de esto, ¿no? Que es muy revelador que la FIFA, pues, considere político el recuerdo de la batalla de Vertier, pues una batalla librada en 1803 contra el ejército de Napoleón, el ejército francés, ¿no? Que es un símbolo de la independencia de
1: Alexandre.
2: Haití.
1: Para la gente que nos está escuchando, por si no han podido leer las noticias, les quería aclarar que la camiseta oficial de la selección de Haití ha sido vetada por la FIFA diciendo que tiene un contenido político. Y es lo que nos está explicando precisamente Alexandre, ¿no? Continúa, Alexandre.
2: Exacto. Y bueno, y Haití, pues jugó partidos con esa camiseta, ¿no? No es que la sacó ahora o en el último momento. Pues hasta ahora no dijo nada a la FIFA, pero a partir de ahora, bueno, va a empezar el Mundial, entonces obligaron a Haití que quitara este...

0: el símbolo político es el dibujo, ¿no? La referencia a la batalla que hay, que había, bueno, en su camiseta, ¿no? Y la FIFA no considera político, por ejemplo, que el país anfitrión imponga restricciones migratorias, ¿no? Que afectan directamente a las selecciones, árbitros, delegaciones, etcétera. O sea, para los países periféricos, hasta la memoria histórica puede ser censurada, ¿no?
1: Claro, claro.
0: Y para las grandes potencias, pues como si nada.
1: Sí, lo que estamos viendo es que, por ejemplo, en la fase de clasificación, si se le ha permitido con toda la que tenían montada José Miguel en Palestina y la Franja de Gaza a Israel y a Rusia, ni tan siquiera se ha contemplado. Es decir, la doble vara de medir y la manera en la que se contempla, y por eso decíamos lo de la politización del deporte, se está viendo. Y no solo lo estamos viendo aquí, lo estamos viendo en torneos como, por ejemplo, la Euroliga de baloncesto y otros tantos, ¿no, José Miguel?
2: Sí, el tema de las sanciones y de prohibir a determinados países participar en las competiciones ya hace ya mucho tiempo que es una vergüenza. Porque los mismos criterios que se aplican a un país para no participar, en este caso Rusia, que lleva mucho tiempo sin participar, pues no se aplica a Israel, ¿no? Bueno, esto va en función de si eres amigo de o tienes poder de. Y a partir de ahí yo creo que es vergonzoso, ¿no?, el tema de que se permita decir, si el criterio es que cualquier país que está en guerra no participe en ninguna competición deportiva, pues Israel no debería participar en ninguna y en estos momentos Estados Unidos tampoco debería participar.
1: Claro,
2: pero claro, Estados Unidos es el anfitrión, ¿no?
1: Sí,
2: entonces
1: sí.
2: Se le generaría un problema a la FIFA de tener que cambiar en pocos meses toda la infraestructura, ¿no? Por lo tanto, se mira hacia otro lado. Esta es la realidad.
1: Es lo triste, ¿no? Que a todos los que nos gusta el deporte y que somos aficionados, que lo que se quiere es que haya una fiesta, etcétera, etcétera, se está convirtiendo en una especie de, yo creo, negocio exclusivo en el que la gente no puede pagar, a la que se está vetando por tener un distinto color de piel o una nacionalidad. Y tenemos el caso del árbitro Alexandre Somalí, al que le han devuelto a casa. Ha sido recibido prácticamente con honores, ¿no? Pero tenemos el caso de Senegal, el caso de los registros a la selección de Uzbekistán, que yo decía, con un flamante Balón de Oro como Fabio Cannavaro, ¿no?, que han sido tratados prácticamente como si fueran delincuentes. Oiga, una cosa es la seguridad y otra cosa es, yo creo, todo esto que se está haciendo, ¿no? Y teníamos a J.D. Vance diciendo, bueno, cuando lleguen los aficionados que nos interesan, que dejen el dinero y después ya que se marchen, ¿eh? Que no queremos problemas aquí, pero de eso ya se encarga el ICE, ¿eh? Alexandre.
0: Sí, bueno, eso fue una humillación terrible, ¿no? Algo, pues una cosa que no hay ni palabras para describir, ¿no? Es una aberración, algo completamente fuera de la normalidad, ¿no? Someter a árbitros, a entrenadores, bueno, a las delegaciones futbolistas, etcétera, ¿no?, a ese tipo de revisión, ¿no?, en condiciones, pues, absolutamente humillantes, ¿no? Eso no se tiene en noticia, ¿no? Eso es algo inédito, ¿no? Y eso creo que, bueno, está repercutiendo muy mal, ¿no? O sea, aquí en América Latina está fatal, ¿no? Este tema se habla mucho de eso y hubo una gran repercusión, ¿no?, con fotos y con relatos, ¿no?, en la prensa, incluso en la prensa más conservadora, ¿eh? No podían callar, ¿no? Eso está ahí, ¿no?, evidente, ¿no? Y esto, pues, claro que será muy mala prensa para
1: Alexandre,
0: Estados Unidos.
1: Alexandre, en los meses previos, después de algunos episodios que había habido con distintos cárteles en México y con el tema de la seguridad, incluso Estados Unidos había dicho que, bueno, este va a ser el mundial más seguro del mundo y si necesita a México, como que íbamos a hacer una injerencia, una intervención, y nosotros nos íbamos a encargar absolutamente de eso. A mí, la verdad, me suena un poco a paradoja y a incongruencia, sobre todo teniendo en cuenta el nivel de seguridad que existe ahora mismo en Estados Unidos, las delincuencias, las persecuciones que está habiendo y de qué manera se está vejando incluso a la propia población, ¿no?, en la que primero se les acusa y se les aprende o se les arresta y después hay que demostrar esa inocencia, Alexandre.
0: Sí, claro, es la lógica de la represión, ¿no? Primero hay que reprimir, ¿no? Bueno, toda la guerra al narcotráfico que Estados Unidos, pues, convenció México, ¿no?, hace algunos años atrás, pues esto no resolvió nada del tema, al contrario, ¿no? Tuvimos como 60.000 muertos en México y el narcotráfico está ahí, ¿no? O sea que la pura y sencilla represión, eso no funciona, eso está ya demostrado muchísimas veces, ¿no? Y siguen con esta misma lógica de represión.

0: intervenir. Y eso nos va a llevar a la solución del problema, ¿no? Es un problema muchísimo más complejo que solamente reprimir. Y bueno, y ahora lo intentan otra vez con México, ¿no? Es una manera también de intervenir en el país vecino, ¿no? Y claro, Trump, eso hace parte de la lógica de Trump, ¿no? Que está en el tira y afloja constante, ¿no? En las relaciones internacionales de Donald Trump. Y eso, claro, que está perjudicando los Estados Unidos, claro. Hay inflación, hay inseguridad, bueno, hay todo un ambiente que no es normal, ¿no? Y una parte de la población norteamericana ya se está manifestando contra.
1: A mí me llama bastante la atención, José Miguel, que esto que tiene que ser un evento que, digamos, que te pone en el foco, ¿no? Te pone en el miradero de todo el mundo, el tener las calles llenas. Hay un montón de periodistas de Latinoamérica que están con la sede, por ejemplo, de medios argentinos o de otros países, diciendo que ni tan siquiera hay una especie de atmósfera. Yo no sé si esto le puede cerrar las puertas incluso un poco más a un Donald Trump, cuya imagen yo creo que está bastante dañada, sobre todo teniendo en cuenta, diciendo que ha sido el pacificador y todas las guerras o los bombardeos que ha protagonizado, todas estas últimas noticias que tenemos con lo de Irán, tenemos un trato pero al final no lo tenemos, que cada mañana nos despertamos con una nueva noticia. Es decir, yo creo que ni tan si ya fuera de la comunidad internacional tiene poca credibilidad en muchas cosas. Otra cosa es que sea un buen negociador o un buen magnate, pero en torno a la confianza también que va a tener dentro de su propia gente, dentro de Estados Unidos, de cara al próximo noviembre, quizás esto también pueda pasar factura, ¿eh, José Miguel?
2: Bueno, no sé si tanto el Mundial puede pasar factura a la gestión que están haciendo. Yo creo que los problemas de Donald Trump son muchos y, como ha explicado Alexander, hay muchos problemas dentro de Estados Unidos por la política de Trump, con una guerra en este momento totalmente impopular, no solamente para los demócratas, sino para muy buena parte de sus votantes, con una inflación disparada, y eso le está provocando una caída de popularidad, y además con estos bandazos, ¿no? De ahora firmo una paz, ahora ataco, ahora hago esto, ahora lo otro, y que no parece haber un fijo. Del tema del Mundial, bueno, como también en Estados Unidos, pues el fútbol tampoco es que sea un deporte muy mayoritario. Es cierto que ahora con la inmigración latina y un poco el crecimiento de la MLS, pues hay más afición, pero yo creo que donde la gente puede ver que hay Mundial, pues serán las sedes mundialistas. Yo creo que en sitios donde el Mundial no llega, no creo que tenga mucha aportación. Bueno, lo que yo entiendo es que tú puedes tener en un país, puede haber unas leyes, y estas las leyes tienen que cumplir, pero hombre, yo creo que hay que hacer algún tipo de excepción. Es decir, tú puedes mantener en una lista de países de terroristas, de esto que dicen, a Uzbekistán, que no entiendo por qué está en la lista de terroristas, pero bueno. Pero hombre, si llega la selección para jugar el Mundial, creo que tienes que tener otro trato distinto. No tratarlo como si fuera cualquier persona que llega de Uzbekistán. Entonces yo creo que ahí es donde está el problema. Y también pues lo que se está hablando, que eso posiblemente igual lo vemos, son estas redadas contra inmigrantes latinos, que son los que en principio deberían ir, pero claro, con estos precios de las entradas también creo que no va a ir mucha gente, ¿no? Porque no creo que un inmigrante tenga $600 o $700 para gastarlo en ver un partido de fútbol, ¿no?
1: No, desde luego.
2: Por lo tanto, yo creo que el Mundial a nivel organizativo, no digo que funcione, digo, pero que todos estos elementos organizativos que están alrededor del fútbol, pues me parece que va a ser un fracaso estrepitoso. Y bueno, yo creo que aquí se quería dar a Estados Unidos por algún tema de negocios y demás, y la imagen de Estados Unidos pues evidentemente está quedando como está quedando.
1: Sí, sí, no, y también tenemos otro pequeño detalle que a mí me ha llamado bastante la atención. Todos sabemos que Trump está en contra de todo lo que es el ecologismo y estas políticas woke, que también esconden muchísimos eufemismos y muchísimas mentiras, pero con todos los desplazamientos que está habiendo entre todos estos países, se está convirtiendo en uno de los eventos que yo creo que más están dañando o más pueden dañar al planeta, ¿no? En este caso a esa región, y sobre todo lo que decís y queríamos destacar, ¿no? Ante esta crisis, sobre todo económica, que es multifacética a nivel del mundo, que una fiesta popular se haya convertido prácticamente en un lujo, pues a mí me parece un bochorno. Y lo que sí que me parece peor de todo esto, Alexandre, para terminar, es que al final Trump o Estados Unidos ha convertido esta especie de política migratoria si lo podemos decir en un partido de fútbol en el que no hay un árbitro, en el que él está imponiendo las normas y le saca la tarjeta amarilla a quien cree, ¿no? Es decir, vea contacto o no lo vea, o la tarjeta roja para expulsarle, ¿no? Para terminar, Alexandre.
0: Bueno, en este Mundial justamente hay también un VAR político, ¿no? Un VAR que no revisa jugadas dentro del campo, ¿no? Claro que no. Revisa pasaportes, nacionalidades, alianzas geopolíticas, convenciones diplomáticas. O sea, algunos países reciben la tarjeta roja antes de tocar la pelota, ¿no? Y otros pueden cometer faltas mucho más graves y seguir jugando como si nada. Y bueno, y Estados Unidos está ahí en el centro de todo eso, ¿no? Promocionando, ¿no? Esta fiesta. O lo que un día fue una fiesta, pero hoy es un gran negocio, ¿no? Y cada vez más un negocio. Y ahora con un mundial con muchos países, cada vez más países, pues es un negocio. Ya la autenticidad del fútbol y del torneo, pues es algo pues, ya que se quedó para la historia.
1: Por eso decía yo, y lo digo con tristeza y con paradoja, que me río de ese logo que tienen las camisetas de la FIFA, todas las oficiales, de no al racismo, ¿no? Porque lo que estamos viendo es una estigmatización muy, muy fuerte. Quizás lo deberían tachar o quitar de las camisetas de los jugadores, porque lo que estamos viendo es bastante, bastante fuerte. Mucha suerte para las selecciones de ambos. Esperemos que el campeonato del mundo nos deje buenos resultados, que nos deje a todos contentos. Solo puede haber un ganador, pero lo más importante es que el deporte prevalezca, sobre todo por el bien de los pueblos, porque al final esto debe ser una auténtica fiesta. Así que, amigos futboleros, muchísimas gracias de verdad por haber estado conmigo en el Zoom, en este Zoom tan, tan especial por el Mundial. Un abrazo fortísimo.
2: Un abrazo.
0: Gracias, ha sido un gusto.
1: Bueno, termino el programa de hoy, se lo repito, como aficionado al fútbol, como periodista, como amante del deporte, como persona que le apasiona el balompié, como se suele decir, con esta gran decepción. Ya lo han escuchado. Les digo de verdad que el hecho de estar especulando con los precios, de negarle las ilusiones a millones de aficionados, de hacer que no se sientan bienvenidos, no tiene nada que ver con esta fiesta del deporte, con la fiesta del fútbol. El fútbol, pese a las rivalidades, se debe entender como una competición sana, limpia, de honor, que pretenda unirnos más ahora que estamos en un momento tan volátil en el mundo, en el que vemos conflictos. La cuestión es que esta competición se ha convertido en una especie de pasarela donde Estados Unidos quiere enseñar al resto y señalarlos, estigmatizar, humillar. Somos los mejores organizadores, ¿de verdad? Estamos viendo que la realidad es muy distinta. Que hay una vergüenza mundial. Esta es la Copa de la Vida. Esta es la Copa Mundial de Fútbol que debe unificar. Yo viví esto aquí en Rusia en 2018. Un mundial criticado por prejuicios sin ningún sentido. Y ahora veo que el que se cree y el que quiere ser el campeón de todo, el líder, el ejemplo, en este caso Estados Unidos, uno de los organizadores, está dando una imagen bochornosa. Y siento decirlo, pero ahora la pelota está en el tejado precisamente de ese país y su imagen está quedando más dañada de lo que ellos quisieran. En lo que debería ser, repito, una fiesta y que están transformando en un negocio, en una vergüenza y en una pesadilla para aficionados, jugadores y amantes de este deporte. Esperemos que el fútbol se imponga al racismo y al negocio. Nosotros nos marchamos. Ya saben dónde estoy. Escríbanme. Chao.

Anastasia está volando. Tengo miedo, Anastasia. Me ha alcanzado, Anastasia. Me ha alcanzado. Anastasia, estoy bajo los escombros. Anastasia, ayúdame. Anastasia, ayúdame.

0: Cuando empezaron las explosiones, lo único que escuché fue a otra chica gritar: Victoria, un dron.
1: Todo está bien, no te preocupes.
2: Entré por esa puerta y vi la pierna de un chico entre los escombros. Estaba gimiendo de dolor. Empecé a sacarlo. Logré liberarle las piernas, pero entonces vi que había quedado atrapado bajo unas vigas.
0: Hay otra chica bajo esos escombros. Chicos, sáquenla de ahí, por favor.
3: Aquí todo estaba cubierto de sangre, absolutamente todo. Los estudiantes sangraban, gritaban y lloraban. Lo más terrible era escucharlos preguntar: ¿por qué nos hacen esto? Solo somos chicos.
4: Estaba gritando, salió corriendo y ahí se encontró con un estudiante de segundo curso. Le estoy profundamente agradecida. La cubrió con su propio cuerpo. Después ella me contó: mamá me abrazó y no dejaba de besarme la frente. Tenía toda la espalda y las piernas llenas de esquirlas.
0: Se iban a casar. Ya habían empezado a organizar la boda y a preparar su álbum de fotos. Ella misma dijo: bajo esos escombros no solo quedó truncada su vida, también la mía.
5: Somos creyentes. Creemos en Dios. Quienes hacen esto los mueve el demonio. Nosotros creemos en Dios. Somos cristianos. Somos el pueblo ruso. Ellos también eran niños rusos y todos vivían bajo la protección de Dios.

0: Este es el edificio académico y administrativo del Instituto Técnico Profesional. La residencia estudiantil ocupaba las plantas segunda, cuarta y quinta. En las demás estaban las aulas y las dependencias administrativas. Aquí estaban la Facultad de Pedagogía, la sede de Starobielsk y el Instituto Técnico Profesional de la Universidad Pedagógica. Uno de los impactos alcanzó directamente el techo. Fue un ataque deliberado. No se trató de un accidente ni de un fallo técnico. Fue un ataque masivo y dirigido.
1: Tal cual.
2: Sí, habla.
1: Han caído cerca de 10 impactos en el Instituto de Pedagogía.
2: Me despertó una explosión muy fuerte. Levanté la cabeza y vi llamas saliendo de la residencia. Sabía que allí vivían estudiantes menores de edad y me aterraba imaginar lo que estaba ocurriendo dentro.
0: Transmití la alerta aérea por radio. Corrí hacia la residencia donde se alojaban los estudiantes. Justo cuando llegué, se produjo otra explosión que impactó en el edificio de 5 plantas. Mientras corría, escuché el zumbido de un dron que se acercaba. Me tiré al suelo. Hubo una explosión. Me levanté y entré corriendo. Algunos estudiantes ya estaban allí. Les dije que bajaran al sótano. Entré por esta puerta y vi la pierna de un chico atrapado entre los escombros. Él estaba gimiendo. Empecé a sacar los escombros, pero solo conseguí liberarle las piernas. Entonces vi que había quedado atrapado bajo unas vigas y comprendí que estaba muy grave. También había una chica atrapada en la planta baja. Lograron sacarla y salvarle la vida.
2: Yo no siento nada. Socorro, socorro.
3: Era de noche. Apenas habíamos entrado en nuestras habitaciones cuando sonó la alarma antiaérea. Como al día siguiente tenía que levantarme temprano para ir al trabajo, fui la primera en acostarme. Entonces escuché a una chica gritar: «Victoria, es un dron». Me levanté de un salto, agarré el pasaporte, el teléfono, el cargador y una manta y corrimos al baño. Durante las primeras explosiones todavía no entendíamos que estaban atacando nuestra universidad. Permanecimos allí durante 8 explosiones. Luego empezaron a llegar estudiantes del otro edificio, cubiertos de sangre, gritando. Comenzaron a hacer un recuento. Faltaban muchos.
0: Hubo tantas explosiones que perdí la cuenta. Veía arder el edificio rojo del instituto. También escuchaba explosiones más allá del recinto. Sabía que ya no quedaba ningún lugar seguro.
2: Aquí hay una chica más, por favor. Escuché una explosión tremendamente fuerte. Tenía muchísimo miedo y bajé corriendo las escaleras. No puedo describir el miedo que sentía. Las explosiones se sucedían una tras otra. A través de la ventana veía llamas.
4: Así dormimos. Todos estamos aquí, de pie, escuchando.
2: Los estudiantes estaban aquí porque se consideraba el lugar más seguro de la residencia. Estaban sentados en el suelo, aterrados. Llamaban a sus padres. Yo les pedía que apagaran los teléfonos porque creíamos que podían atraer a los drones. Del techo caían trozos de yeso y se percibía olor a gas. Había una fuga en el patio.
1: Hubo una explosión y las paredes empezaron a temblar. Nos dijeron que saliéramos al pasillo. Con cada nuevo ataque aumentaba el pánico. Todos lloraban y gritaban. Cada vez parecía que los drones golpeaban más cerca y que el siguiente impacto sería contra nuestro edificio. Incluso llegué a pensar cuánto dolería morir.
3: En aquel momento estábamos llenos de adrenalina. No entendíamos lo que estaba pasando. Ahora nos damos cuenta de la suerte que tuvimos de salir con vida.
0: Escuchábamos los ataques y sentíamos cómo todo temblaba con cada explosión. Todavía me parece que siento ese olor a gas.

0: Lo peor era escuchar a los estudiantes preguntar una y otra vez: somos chicos, ¿por qué nos hacen esto? Llegó un momento en que ya no preguntaban, lo gritaban desesperados: ¿por qué nos hacen esto? Somos chicos.
1: Ella intentaba calmarnos, nos decía: lo más importante ahora es sobrevivir. No podemos dejarnos llevar por el pánico. Tenemos que mantener la calma y esperar.
2: Hay un ruido terrible aquí, muchísimo ruido. Algo está volando justo a nuestro lado.
0: De pronto se abrieron las puertas y entraron 17 adolescentes que habían conseguido escapar del edificio de 5 plantas. Gritaban, estaban heridos y aterrados, y aquello nos asustó todavía más. Una de las chicas seguía inmóvil, ni siquiera podía mover la cabeza. Me acerqué y comprendí que estaba en shock. Tenía la mirada fija y no reaccionaba a nada, y las explosiones parecían cada vez más cercanas.

0: En otra ocasión, durante una feria escolar, mis estudiantes y yo participamos en una presentación tocando cucharas de madera. Todos eran alumnos excelentes y habían dominado perfectamente la asignatura. Por eso decidí hacer algo especial para el examen final. Había caído la primera nieve. Vimos a otros estudiantes que ya habían terminado las clases jugando con bolas de nieve. Entonces les propuse, ¿qué les parece si hacemos el examen en la calle y después jugamos un rato en la nieve? Sé que todos se han preparado muy bien. Todos se sacaron la nota máxima. Salimos y nos pusimos a jugar con la nieve. Fue un momento maravilloso, un recuerdo muy bonito. Y luego llegaron aquellos chicos cubiertos de sangre. Es de lo más terrible que he visto. Todo estaba cubierto de sangre, absolutamente todo. Los estudiantes sangraban, gritaban y lloraban. Verónica y el personal de guardia les vendaban las heridas y les prestaban los primeros auxilios. Yo intentaba pensar qué hacer hasta que recordé que existía una salida de emergencia. Aquella puerta se convirtió en nuestra salvación. Salimos corriendo hacia la carretera. Después, junto con otros 33 estudiantes, nos dirigimos a un supermercado. Corríamos tal como estábamos, algunos descalzos, otros apenas vestidos sobre piedras y cristales rotos.
1: Empezamos a correr, el cielo estaba iluminado por los destellos, sobre nuestras cabezas volaban drones o quizá los estaban derribando. Nos escondíamos bajo los árboles, estábamos desorientados.
0: Cuando llegamos al lugar, los servicios de rescate ya estaban allí. Buscaban a los estudiantes que lamentablemente habían sido dados por desaparecidos.
2: Estamos en San Juan de la Maguana, también llamada la ciudad de los brujos. En este territorio, las antiguas prácticas de brujería siguen presentes, aunque se las quiera ocultar en medio de la creciente influencia religiosa.
3: Yo he llegado a lugares donde hay personas que tienen demonios detrás, espíritus de muerte, y yo logro observarlo.
4: He visto muchas cosas, he visto personas respirando debajo del agua, endemoniados.
3: Es más fácil tú poder controlar a una persona que no tiene esa capacidad de reflexión. Creen a ciencia cierta y a ojos cerrados lo que le dicen.
5: Estamos en guerra espiritual. O sea que el enemigo le tiene la guerra abierta a la iglesia. Pero dice la palabra de Dios que la puerta del infierno no prevalecerá en contra de la iglesia.
6: Para mí realmente no juzgo, porque ellos crecieron en esa religión, en esa creencia.

0: Retrocedan. Échense para atrás.
1: ¿Saben? Cuando los chicos empezaron a retirar los escombros, estaban llamando, bueno, intentaban hablar con quienes estaban bajo los escombros para ver si alguien respondía. Y tuvieron que sacar a alguno de ellos en brazos. Los ayudaban, los sostenían. Los niños prácticamente todos estaban descalzos. Había una niña, Marina. Corrí hacia ella. Empecé a sacarla y ella me dijo, «Mi hermana está aquí». Pero allí había muchísimos escombros. Yo le dije, «Vale, buscaremos a tu hermana, pero ahora hay que salvarte a ti». Y así la saqué. Después resultó que su hermana había muerto, lamentablemente, bajo los escombros.
0: Subimos al quinto piso, hasta aquella esquina donde ya se había retirado la mayor parte de los escombros. Allí encontramos a dos niñas atrapadas. De una apenas asomaba la cabeza, de la otra una pierna. Empezamos a desenterrarla y le gritamos, «Mueve la pierna para que veamos que estás viva». Logramos sacarla y un hombre la bajó para ponerla a salvo. Nos quedamos con la otra niña, a la que solo se le veía la cabeza atrapada bajo los ladrillos. Se le había caído un tabique encima.
2: ¿Estaba viva?
0: Sí, nos llamaba, nos pedía ayuda. Logramos sacarla. Otro hombre la cargó sobre sus hombros y la bajó. Luego giré la cabeza y vi a una chica ardiendo en el suelo. Bueno, su cuerpo. La cubrí con mi chaqueta. Había dos vivas, pero una murió quemada. La querían llevar en el ala de un dron. Medía unos 2 metros y no lo consiguieron.
2: ¿Los niños pedían ayuda a gritos? ¿Gritaban mucho?
0: Sí, muchísimo. Ya le digo, yo iba por el camino, bueno, casi corriendo, y de repente escucho desde arriba a alguien gritando, un grito. Todavía se me ponen los pelos de punta cuando lo recuerdo. No puedo dormir tranquilo.
1: Ahora mismo, ni siquiera puedo. O sea, perdón. Es que me cuesta mucho, de verdad. No puedo, perdón.
3: Tuve que ir con una compañera a la morgue para identificar a una chica que había salido despedida por la ventana. La onda expansiva la lanzó por los aires y estaba completamente quemada, pero la manicura estaba intacta. Entonces llamamos a una amiga suya, porque más o menos nos hacíamos una idea de quién podía ser, y le preguntamos. ¿Tenía las uñas pintadas de blanco con lacitos? Su amiga nos dijo que sí.
2: Recuerdo que corríamos hacia la parte de atrás de la residencia y la vi a ella sola. Le pregunté, «Marina, ¿dónde está Alina?». Ella me dijo. Íbamos agarradas de la mano y salí corriendo hacia la derecha. Ella quedó bajo los escombros. Y yo empecé a escribir en el grupo diciendo, «Alina no aparece». Nadie sabía qué había pasado ni dónde estaba. Y hasta el último momento todos creíamos que seguía viva. Luego nos enteramos de que la habían sacado por ese pasillo. Había quedado atrapada bajo las placas de hormigón y, por desgracia, ocurrió lo peor.

0: Ambos tenían sueños.
1: Era una historia de amor muy bonita. Iban juntos a la montaña, a la playa. El año pasado le había pedido matrimonio en la playa y fue un momento precioso. Se estaban preparando para su boda. Habían empezado a hacer el álbum de bodas. Se estaban preparando, ahorraban dinero. Él aceptaba cualquier trabajo y la verdad es que era un muchacho de oro. Se conocieron durante una de las alertas. Estaban bajando a los estudiantes al sótano y allí empezaron a hablar. Eso fue en el primer curso y ahora ya estaban terminando el tercero. Pero empezaron a salir en el primero. Es muy, muy difícil. Es duro ver cómo sufre mi hija. Hoy escribió un poema que no pude escuchar sin romper a llorar.
2: Для тебя не настанет утро, не взойдет на небо заря. Ты оставил меня за минуту, но навек не оставлю тебя. Уходя в эту мглу ночную, увидаем вместе, любя. Только ты под крышкой гроба, ну а я нашу память храня.
1: Ahora tengo que intentar que ella rehaga su vida.
3: ¿Todos sus sueños quedaron sepultados?
1: Sí, bajo los escombros. Ella misma lo dijo. Bajo esos escombros no solo terminó su vida, la mía también.

0: Cuidado ahí, no se acerquen demasiado al borde. Alexandra lloraba sobre todo por los cuadernos. Miren, este cuaderno lo pintó mi Alexandra también, aunque no pudo terminarlo. Ella me contó: mamá, yo estaba ahí y de repente todo empezó a caer sobre mí. Ella se puso a gritar. Es miope, los cristales de las gafas se les habían ensuciado. Estaba gritando, salió corriendo y ahí se encontró con un estudiante de segundo curso. Le estoy profundamente agradecida. La cubrió con su propio cuerpo. Después ella me contó: mamá me abrazó y no dejaba de besarme la frente. Tenía toda la espalda y las piernas llenas de esquirlas. Le estamos muy agradecidos. Gracias a Dios, ella está viva. Ha tenido que pasar por tanto.
1: Todo va a estar bien, todo va a estar bien. Lo peor ya quedó atrás. ¿Ven lo que está pasando aquí?
0: Ah, es que no puedo más.
2: Gracias a Dios, su hija está bien.

0: ucraniano.
1: El ejército ucraniano mata a personas con las armas que recibe de los países de la Unión Europea. O de quien sea, no sé quién se las suministra. Pero quiero que sepan para qué se usan esas armas. Se usan para matar a civiles y niños.
2: Las chicas querían ser maestras de primaria. Planeaban ir a un campamento de verano a trabajar como monitoras, pero murieron aquí. Mis compañeras de clase vivían en el quinto piso. Encontraron a dos chicas, amigas mías, el primer día. Y aunque otras dos seguían desaparecidas, conservábamos la esperanza. Todavía quedaba una pequeña posibilidad. ¿Y si habían logrado escapar de alguna forma? ¿Y si habían perdido sus teléfonos pero seguían vivas? Lo que más me duele son los padres. Cuando estuvimos en el funeral, los gritos.

0: ¿Por qué lo hicieron? ¿Porque simplemente queremos vivir? Hoy en día, vivir ya da miedo.
1: Es muy, muy duro.
2: Esto es terrorismo, puro y duro. No tengo duda de ello. Dolor. Eso es lo que sentimos. Por estas vidas perdidas. Por estos niños.
1: No somos ajenos a esta tragedia. Pedimos al Todopoderoso que conceda fortaleza a los padres que han perdido a sus hijos y salud y bienestar a quienes resultaron heridos.
2: En el nombre del Padre, del Hijo y del Espíritu Santo. Estos niños inocentes que fueron asesinados no tendrán un futuro como nuestro, pero les espera la vida eterna. Porque estos niños, nuestros niños, son mártires inocentes que, sin duda, heredarán el reino de los cielos.
3: Подаж Господи рабам Твоим, невинно убиенным, всем православным, за веру Отечества жизнь свою положивших, и сотвори.

0: Somos creyentes. Creemos en Dios. Quienes hacen esto los mueve el demonio. Nosotros creemos en Dios. Somos cristianos. Somos el pueblo ruso. Ellos también eran niños rusos y todos vivían bajo la protección de Dios.
1: Tenemos que mantenernos fuertes por ellos y para conservar su memoria en medio de todo lo que está ocurriendo, sin rendirnos jamás.

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No, no. 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

0: República Dominicana. Un país donde la fe se vive con una intensidad desbordada y que al mismo tiempo se ha convertido en un territorio marcado por tensiones constantes entre el fervor y la superstición.
1: Estamos en guerra espiritual.
0: En esa búsqueda urgente de alivio, la gente se aferra a ceremonias pseudo-sagradas, a la brujería, a los espíritus o a manos que prometen curar, intentando encontrar respuestas donde sea posible.
2: He visto muchas cosas, he visto personas respirando debajo del agua, endemoniados.
0: Nuestro equipo se adentró en ese territorio donde la fe se enreda entre quienes creen con el corazón y quienes han hecho negocio de la necesidad ajena.

0: Estamos en San Juan de la Maguana, también llamada la ciudad de los grupos. Pero al ingresar a esta localidad, nos hemos encontrado con una gran frase que dice: San Juan, tierra de Dios. Y ahí comienza el choque de creencias. En San Juan, esa tensión no se discute, pero se siente en cada esquina. En este territorio, las antiguas prácticas de brujería siguen presentes, aunque se las quiera ocultar en medio de la creciente influencia religiosa. Al caminar por las calles, preguntamos si alguien conocía a un brujito, como le suelen decir, y nos respondieron con otra pregunta. ¿Cuál de todos? Nos llevaron a conocerlos. A lo largo de esta ciudad, sobre todo cerca de negocios, se han instalado tiendas o, como aquí se las conoce, botánicas, donde venden productos específicos para, por ejemplo, tener suerte en negocios y también lo que llaman la poción del amor. Vamos a conocerlo. Entramos a uno de esos locales que se encontraban en el centro de San Juan de la Maguana. Es un lugar donde afirman la magia se respira y se cuela entre las paredes. Llama la atención que en este lugar hay íconos de diferentes creencias. Por ejemplo, podemos ver aquí a Papá Candelo, también a la Virgen María de la Alta Gracia, y muy cerca de ella está la Santa Muerte. De este lado también vemos productos, por ejemplo, hay pequeñas botellas que señalan, por ejemplo, tráelo al brinco, también Anaísa está dedicada al amor. También hay otros que señalan lo que yo digo, eso es. En esta tienda nos envolvía una mezcla de olores tan densa y viva que parecía tener una textura propia realmente. Les aseguro que era un aroma complejo que salía de cada vela, líquidos, hierbas, cada producto del lugar. Imposible de describir con una sola palabra. Estábamos buscando al dueño del local, un hombre que decía tener poderes espirituales. Mientras lo esperábamos, vimos cómo la gente no paraba de llegar, ya sabían lo que querían. Este hombre compró un producto para limpiar su casa de malas energías y nos comentó sus propósitos.
1: Para abrir puertas, abrir los caminos, claro, para negocios. Unir pareja, ya sea unir y separar.
2: ¿Cómo ha sido?
1: Efectivo.
2: ¿Cómo lo aplica?
1: No, eso es algo ya el cual es muy profundo, el cual no se puede revelar.
0: Los productos iban de lo más simple a lo más oscuro, como velas de diferentes colores que se utilizan con objetivos específicos. Por ejemplo, el blanco significa paz y el rojo fuerza, pero allí también se podían encontrar velones para reventar hechizos o botellas para despojar al cliente de la mala suerte. Habiendo pasado más de una hora, apareció Edwin, o Papá Bosú, como se hace llamar. Asegura que ese es un hombre espiritual. Nos comenta que hay productos que se pueden usar como perfume para atraer el amor.
3: ¿Qué sucede con esto? Es cuando una persona tiene problemas con su pareja, que se le aleja. Uh-huh. Y vienen y buscan esto, una agüita que quiero que mi pareja llegue de una vez, que llegue al brinco. Y esto es para eso. Uh-huh. Es muy efectivo.
0: Cada producto parecía tener un propósito, una historia o una promesa. A mí no me dejaba de llamar la atención en que en un mismo lugar se vendan figuras tan contradictorias como la Santa Muerte y la Virgen María.
3: Bueno, la Santa Muerte las personas la utilizan, mal que tienen centro espiritual, como para alargar la vida, como para quitarla.
0: Hay muchas pandillas que también utilizan a la Santa Muerte.
3: Sí, la Santa Muerte, pero para que la Santa Muerte lo proteja de la muerte. Es para que la Santa Muerte no se lo lleve temprano. Uh-huh. ¿Entiendes? Uh-huh. Esa es la función de la Santa Muerte. Esa pandilla lo usan para que no le pase nada. Siempre siguen haciendo lo que quieren hacer. Y protegido con la Santa Muerte.
0: Hay otros íconos adorados en esta localidad, como Marta la Dominadora, a la que llaman Santa Marta. Papá Bosú nos contó que tiene un altar dedicado a ella. Nos dirigimos hacia el sitio ubicado en una zona rural. Crearon un gran espacio que está cercado por muros altos. Marta la dominadora tiene una ubicación predominante. Aquí no paran de hablar de su poder que aseguran puede influir en las voluntades de cualquiera a través de amarres. Sí, en teoría, atar sentimentalmente a la persona que usted desee.
3: Sí, la mayoría de personas que vienen aquí es por amarre. Muchas personas, yo entiendo que no está mal, porque si tú eres una pareja y tú sientes que le están haciendo algo a tu pareja y que se discute mucho, que se quieren alejar, que se quieren ir, es más que obvio que la persona busque su ayuda con Santa Marta para que mantenga a su pareja unida y que estén tranquilos. Yo entiendo que no es malo.
0: Mientras conversábamos, un hombre de nacionalidad haitiana estaba en una habitación contigua preparando una ceremonia para invocar a Marta la dominadora. Iba a intentar montarse, es decir, ser poseído brevemente por su espíritu. Marta la dominadora es una entidad de las 21 divisiones que fusiona el catolicismo y las creencias africanas e indígenas del Caribe.
3: Bueno, lo primero que tenemos que hacer es pedirle permiso para que ella nos pase al centro. Uh-huh. Y de ahí podemos actuar de una vez.
4: Ok.
3: Santa Marta, te pedimos permiso para que nos pase en tu centro en el nombre del Padre, del Hijo y del Espíritu Santo. Amén. Aquí tenemos a Santa Elena, muy buena para el amor, Santa Elena, buenísima. Aquí abajo tenemos a Santa Clara, para aclarar todos los caminos de la persona. Dice el viejo que podemos pasar.
0: Y era el momento de ingresar. En la habitación, con el sonido de las campanas, el hombre vestido con colores rojo y verde simbolizando a San Miguel decía que estaba listo para recibir al espíritu de Marta. Tomó unos brebajes y se colocó perfumes. Pasaron segundos y ocurrió.
3: Papá, viene un grupo de personas de otro país, vinieron a saludarlo y... Dice el viejo que vengan a saludarlo, porque ustedes no vienen a saludarlo. Ustedes vienen a hablar con él, que tienen que saludarlo.
5: Hola, ¿qué tal?
0: La experiencia para mí era bastante extraña. Nunca había sido parte de algo parecido y nos dijeron que le hiciéramos preguntas.
3: Dice el viejo que luego ustedes quieren hacerle unas cuantas preguntas.
5: Sí.
3: Quieren tener conocimiento sobre
5: este mundo espiritual. Queremos saber cuál es la tarea de Marta la dominadora.
1: Digo ça, garçon. Ici, allez, nous venons ici. Et pas dans le jeu, nous venons, non, garçon. Et travail, nous venons, travail.
3: Que Santa Marta trabaja donde sea, tanto para el amor, como para el dinero, para los negocios, para el bienestar, para todo. No hay nada imposible. Uh-huh. Qué raro a que le pongan un trabajo a Santa Marta, o que le pidan algo a Santa Marta que ella no cumpla, que por eso todas las personas son muy devotas de ella.
0: Más allá de la creencia de la población en estas prácticas, a mí me quedan dudas sobre qué tan buenas intenciones puede haber cuando en este lugar ya no se ve ninguna imagen de Marta e incluso en otra habitación había elementos netamente de corte satánico. Salimos del lugar y volvimos a recorrer la ciudad. La calle tiene su propia historia. Mucha gente confía en los poderes de los espíritus para hacer cumplir sus deseos y lo expresa abiertamente. Esta mujer cree fervientemente en Marta la dominadora. Asegura que le pidió un auto y se lo dio. No solo muestra su imagen en los vidrios de su carro, también la lleva grabada.

0: grabada en varias partes de su cuerpo.
1: Bueno, dominar el mal, que si te, por ejemplo, me quieren hacer algo, ya domina eso. Nada de maldad. Cosa es buena, primeramente la salud, prosperidad, tranquilidad, eso lo de protección.
0: ¿Y cómo usted conoció a Santa Marta, la dominadora?
1: Bueno, se me paró una vez, me habló y me dijo que yo era hija de él, que me iba a proteger. Y donde quiera veía la serpiente.
0: Aquí las enfermedades no solo se tratan en los hospitales. Vimos una gran cantidad de ceremonias donde la música era un elemento clave. El peso de los brujos, curanderos, maestros espirituales y grupos religiosos es enorme en estas zonas donde hay una deuda histórica de atención médica. Por eso, muchos se aferran a rituales mágicos o divinos. En ese camino conocimos a Fioni Roa, a quien llaman el patrón del sur. Él afirma haber nacido con el don de la clarividencia. Trabaja con un equipo que, según dice, le ayuda a sanar a las personas. Sostiene que sus dones le permiten ver lo que para la mayoría es imposible.
2: Yo he llegado a lugares donde hay personas que tienen demonios detrás, espíritus de muerte, y yo logro observarlo. Ellos no lo ven, pero yo logro verlo. Hay personas que están incluso impulsados a hacer cosas que ellos no saben el por qué están impulsados a eso. Por ejemplo, una persona que es alcohólica, que su ritmo de vida es tomar, pero no sabe qué lo impulsa.
0: Fioni tiene un altar que está dedicado al Arcángel Miguel, pero también le rinde veneración a la Virgen María y a Marta la Dominadora. De hecho, su báculo tiene una serpiente, un símbolo de poder. Desde este mismo sitio asegura que enfrentan a espíritus malignos y el fuego es indispensable para la protección.
2: Con ese fuego, nosotros hacemos lo siguiente. Fíjate que está en forma de cruz. Le hacemos una señal a que esos espíritus no pueden pasar para acá. No importa que vengan del fuego porque vengan del infierno, tienen que alejarse porque hay un fuego que es especialmente para el Arcángel Miguel, para que tenga el espacio suficiente para quitar el daño de brujería que esa persona tenga.
0: Su equipo asegura que ha sido testigo de grandes transformaciones, por eso señalan que tienen muchos seguidores.
3: A nosotros nos atacan mucho de manera directa porque hay para personas que nosotros somos malos. Para personas, pero hay para otro que no. Porque si tú vienes en busca de algo, tú tienes un familiar interno que ya está para la muerte y te dirigen, mira, hay un señor que le llaman Fioni Roa. Ese señor te puede ayudar con tu paciente. Y al final tú llegas donde Fioni Roa lo saca del hospital y lo trae acá. Y de aquí sale caminando, sale con salud, con bienestar. ¿Qué tú vas a pensar?
0: Desde la perspectiva científica, la brujería o las llamadas sanaciones mágicas no cuentan con evidencia que respalde su eficacia. De hecho, el médico cirujano Sobieski de León indicó que sus resultados aparentes pueden explicarse por efectos psicológicos, la autosugestión o un placebo.
4: De cada 10 pacientes que estaban internados, 7 tenían problemas psicosomáticos. ¿Qué quiere decir eso? Que se curaban incluso sin medicina, nada más con la palabra. Generalmente el curandero, el brujo, trabaja con la palabra. Entonces, hay otras enfermedades que se curan con la ciencia médica en sí, pero hay otras que se curan hablando y sola. En ese terreno de la subjetividad y de la influencia psicosomática, o sea, psiqui-cuerpo, psico-alma, ahí entonces tienen un gran terreno los curanderos para lucírsela y pensar la gente que ellos curan cuando son enfermedades que pudieron curarse sola.
0: Cada quien tiene su verdad y esto genera tensión en las calles. Los católicos difunden su palabra y ven ignorancia en quienes practican brujería e incluso otras creencias. Mientras que los evangélicos dicen que esta es una provocación directa a su fe.
5: Para mí realmente no juzgo, porque ellos crecieron en esa religión, en esa creencia, y obviamente piensan que están haciendo algo bien. Básicamente es falta de formación, ignorancia, lo que los lleva a eso.
6: Estamos en guerra espiritual. O sea, que el enemigo le tiene la guerra abierta a la iglesia. Pero dice la palabra de Dios que la puerta del infierno no prevalecerá en contra de la iglesia, del Señor. A donde quiera invocan los demonios, pero nosotros no le tenemos miedo a los demonios.
0: Este mismo principio de búsqueda de alivio emocional y espiritual se refleja en el crecimiento de las iglesias evangélicas en el país. Se han concentrado sobre todo en las zonas rurales y en los barrios de Santo Domingo. En algunos lugares incluso podemos ver tres iglesias en una misma calle. Es evidente que aquí la fe y la esperanza se respiran por todas partes hasta el punto que profesan sus creencias en las paredes. Queríamos conocer de primera mano cómo viven su fe. Muchos pastores se negaron a hablar con nosotros. Realmente no entendía por qué. Al final, la pastora Margarita Luna nos abrió la puerta de su iglesia. Nos recibió con un uniforme de camuflaje. Y así ingresamos al cuarto de guerra, el tema central de la reunión. Al evento acudían personas de todas las edades, embarazadas o padres con sus bebés. Los feligreses estaban de pie, algunos vestidos como militares, un símbolo de que están en guerra. En el centro del escenario, varias personas oraban y motivaban a los demás a creer. Entre llanto, gritos y música a todo volumen, se percibía una energía que llenaba el lugar. Levantaban las manos como si estuvieran esperando que algo los tocara. El evento duró 3 horas y siempre se mantuvo con una fuerte intensidad. Aquí las personas vienen a buscar cura o una ayuda para reiniciar sus vidas. Muchos lloraban o se emocionaban profundamente mientras rezaban. A esto le llaman la manifestación del Espíritu Santo. El hombre temblaba sin control en medio de la habitación. Nadie intervenía, lo dejaban ser. Yo nunca había visto algo así. Y no ocurría solo con un hombre. Varias personas vivían esa manifestación mientras un grupo se acercaba para protegerlas de que no se golpearan. Al terminar la ceremonia, hablamos con ellos.
7: Wow, eso es algo que no tiene palabra. No es muy fácil de yo describir así. Porque el Señor obra a su modo y como te dice su palabra, que obra de manera misteriosa. Eso que usted pudo palpar y ver hoy, no se lo puedo describir así, porque es algo grande que llega a la vida de nosotros y te toca de una manera con fuerza y poder.
0: Conversamos con la pastora Margarita Luna. Nos dijo que muchos aquí se vienen a curar de sus enfermedades. Dice que la gente busca una liberación a sus problemas.
8: Aquel que está en la droga, el que anda en asuntos de fornicación, de adulterio, ¿qué sucede? Cuando esa persona está atado a ese tipo de manifestaciones o de cosas que son seculares para él, o de cosas que se hacen cotidianas, ¿qué va a suceder? Que cuando está en la presencia, se va a manifestar esa liberación a través de la presencia del Espíritu Santo.
0: Aquí, entre los fieles, hay personas que conocen muy bien las prácticas en torno a la brujería porque lo han visto desde niños.
9: Yo vengo de una madre que tiene altares de brujería y todo, desde alrededor de los 13 años hacia acá he visto varias manifestaciones que han surgido con mi mamá y con otras personas también.
0: ¿Como cuáles?
9: Por ejemplo, entidades que se han apoderado de su cuerpo.
0: ¿De su mamá?
9: Sí, y de otras personas también. He visto muchas cosas, he visto personas respirando debajo del agua, endemoniados realmente.
0: En la República Dominicana también hay muchos que observan Todo esto con escepticismo, como si se tratara de un territorio de sombras y luces. Pueden ser creyentes.

0: Creyentes en Dios, pero analizan con racionalidad las prácticas de los brujos, curanderos y de cualquier guía espiritual. A pesar de que los fieles intentan adorar a Dios con la mayor sinceridad, hay otros que utilizan esa devoción para jugar con la fe. Aquí funcionaba una iglesia evangélica hasta que su pastora fue apresada por un caso de lavado de activos y corrupción. Las investigaciones del sistema de justicia encontraron un esquema para desviar recursos públicos que vincula a altos funcionarios del Estado y a Rosy Guzmán, la pastora del Templo Shalom. Utilizaban a esta iglesia que ofrecía milagros y curaciones como una fachada. El fiscal Luis Martínez asegura que el control del Estado es mínimo en este tipo de instituciones.
1: Realmente son un poco un foco de la corrupción y el lavado de activos. ¿Por qué esto es un foco? Porque es un esquema que las personas tienen mucha confianza en ellos. Y por el aspecto de la confianza que las personas tienen, de ese liderazgo que transmite ante la sociedad de una persona honorable, respetable, pueden ser como, utilizadas como fachada del lavado de activos.
0: Conversamos sobre este caso con la periodista Nuria Piera, que dirige un equipo de investigación. Ella, con una serie de reportajes, expuso cómo la pastora Guzmán, junto a un alto rango militar, habrían participado en una trama para desviar fondos del Estado.
2: Ahora vemos una condición de pastores que piden dinero, el famoso diezmo, como si fuera una obligación de sus clientes, para llamarlos de alguna forma y que sostengan su lujosa vida que llevan. Ya no vemos los pastores de antes, vemos pastores en carros de alta gama, con accesorios caros, vestimentas caras y pidiendo mucho dinero. Aquí ha habido varios casos donde el narcotráfico también ha penetrado en las iglesias.
0: Buen día. Nosotros intentamos comunicarnos con la familia y el abogado de la pastora Rosy Guzmán para conocer su versión. Sin embargo, no quisieron dar una respuesta. El antropólogo Edwin Aristi comenta que hay casos alarmantes, pero que es importante no generalizar. Sostiene que hay que estar conscientes de que hay grupos que están dispuestos a jugar con la fe, sobre todo en zonas vulnerables.
3: Tiene que ver con los niveles de formación y de instrucción, sobre todo. Fíjate que una gran parte de esa población que son creyentes o en santería o que son creyentes en este tipo de religiones, tienen bajos niveles de formación. Es más fácil tú poder controlar a una persona que no tiene esa capacidad de reflexión. Creen a ciencia cierta y a ojo cerrado lo que le dicen. Son fáciles de convencer.
0: Para mí, este es un tema especialmente sensible, porque detrás de cada creencia, por más choques que genere, hay personas reales aferradas a encontrar milagros o respuestas urgentes donde sea posible. Aquí hay necesidad, pero la línea entre el consuelo espiritual y el engaño puede ser muy fina. Por eso, más que señalar con el dedo, creo que hay que mirar con ojo crítico para no caer en una trampa que se aprovecha de la fe del pueblo.

0: Anastasia, está volando. Tengo miedo, Anastasia. Estoy bajo los escombros. Anastasia, ayúdame. Anastasia, ayúdame.
1: Durante las primeras explosiones, solo escuché a otra chica gritar.
2: Hay otra chica bajo esos escombros. Chicos, sáquenla de ahí, por favor.
0: Aquí todo estaba lleno de sangre, absolutamente todo. Los niños estaban sangrando, gritando, llorando.
1: Ella estaba gritando, salió corriendo fuera y un chico la protegió con su propio cuerpo. La rodeó con sus brazos. Ella me dijo, mamá, él me abrazó y no paraba de besarme la frente.
2: Aquellos que hacen todo esto vienen del demonio. Pero nosotros creemos en Dios. Somos cristianos. El pueblo ruso.
3: Esto es una catástrofe, una verdadera catástrofe. Ningún niño debe morir.

0: En tu cintura, espada de gran valor. En tu mano, soy el coraje y el honor. Soy la estrella final. Soy el juez de los conflictos. Tú duermes en calma, sabiendo que estoy listo. En guerra o en paz, en venganza o en perdón, soy valiente lucero, siempre firme en la misión. Me levanto con los grandes, como sueño anhelado, cubierto por la gloria de un profundo legado. Soy en tu cintura, la espada en acción, engalano a los hombres de esta dura región. Símbolo ejemplar, con forma de media luna, brillo constante, como la noche oportuna. Soy el sentido del combate sin igual, tu aliado firme en el duelo final.
1: ¿Encerrados por expresarnos en libertad? ¿Silenciados por decir la verdad? ¿Censurados por criticar a los poderosos? ¿Sentenciados por destapar lo oculto? No. Seguimos críticos con los guiones establecidos, denunciantes de las injusticias silenciadas. Seguimos libres.

0: permitir la eutanasia es como una pendiente resbaladiza, en donde tú empiezas en un punto con unos casos emblemáticos, unos casos tremendos, y luego esto se comienza a ampliar, a tal punto que ya comienza a volverse algo casi que esa demanda.
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4: Quería venir aquí desde que tenía 12 años. Mi abuelo me contó que su madre venía de Rusia y que yo, en parte, era ruso. No tenía planeado quedarme tanto tiempo, pero cuando vine me dije, no quiero volver a casa nunca. Eso es lo que sentí en Rusia.
5: No me quedé a vivir aquí de inmediato. Primero vine por 10 días, luego 20, después 40, luego 6 meses y más tarde un año. Cada vez me sentía más y más como en casa. Cuando iba a otros países me decía, maldita sea, quiero volver a casa, a Rusia.
6: Echan a los profesores tradicionales del sistema y lo llenan de locos. A esas personas que son como niños estresados los intimidan y los envían a casa diciendo, bueno, tal vez estés molesto porque en realidad eres del género equivocado.
7: Pero aquí en Rusia puedes decir lo que piensas en voz alta. Eso es lo que más me alivia en el mundo.
8: A los estadounidenses se les hizo creer que los rusos son los enemigos. Los rusos son los culpables. Hicieron presidente a Trump o filtraron los correos de Hillary Clinton. Todo es culpa de los rusos. ¿Y en cuántas elecciones nos entrometimos los estadounidenses? ¿Cuántos golpes de Estado y asesinatos de funcionarios electos hemos cometido realmente?
4: ¿Te sentirías seguro si volvieses a Estados Unidos?
7: No.
4: ¿Y te sientes seguro aquí?
7: Totalmente.

0: Llegó la gran fiesta del fútbol, el mayor espectáculo deportivo del mundo, un evento plagado de estrellas, de aficiones que se encuentran, que se abrazan, una competición que centra las miradas de todo el planeta, pero ¿de veras que uno de los anfitriones está facilitando todo esto, toda esta fiesta? Interrogatorios, cancelaciones de visas, árbitros que se tienen que marchar a su país, a su casa, porque le relacionan con grupos terroristas o son sospechosos, dicen. Registros a los integrantes de equipos de diferentes selecciones, pero todo va bien.
1: No somos los reyes del mundo que pueden mandar sobre gobiernos y fuerzas de seguridad. Somos una organización deportiva.
0: Claro, por supuesto. No queremos politizar, ¿no? Claro, tapemos todo lo que están haciendo, ¿no? Lo venden como el mejor mundial de la historia en la organización y lo que estamos presenciando es una vergüenza mundial. ¿Cómo es eso de que el deporte y la política no se mezclaban? ¿Dónde ha quedado la hospitalidad de los anfitriones, en este caso al menos de uno? Me refiero a la actitud de Estados Unidos, que desde mi punto de vista lo que está haciendo es cerrarse las puertas al mundo, mostrar una decadencia social, económica, política y organizativa. Bienvenidos al Zoom. Les hablo con conocimiento de causa porque he trabajado en varios mundiales, incluyendo el de Rusia en 2018, y esto es una auténtica infamia. Hablemos de lo que de verdad está pasando porque Trump tiene varios goles ya en contra. Empezamos.
2: Algunas personas temen que sea cada vez más difícil obtener visas para venir desde el extranjero. ¿Podría tranquilizarlas?
3: Estamos trabajando muy meticulosamente para asegurarnos de que las personas correctas vengan a nuestro país.
0: Para empezar, un árbitro ha sido aprehendido e interrogado varias horas para enviarle a su casa. ¿Su delito? Ser de Somalia, haber nacido en Somalia. Debe ser que nacer en un país o en otro te otorga una categoría de ser superior o inferior. Porque eso es lo que se nos está dando a entender por parte de Estados Unidos, siendo uno de los anfitriones de este Mundial. Sin duda que el campeonato será la fiesta del fútbol, es lo que esperamos, que el deporte se va a imponer a todas las adversidades. Pero la verdad, desde mi punto de vista, es que la imagen que está dando Washington es paupérrima. Visas de jugadores puestas en revisión, registros de la selección, por ejemplo, de Uzbekistán, con la estrella Fabio Cannavaro, Balón de Oro, como entrenador al frente, miembros del cuerpo técnico de la Selección Nacional de Senegal obligados a quitarse los zapatos en un chequeo exhaustivo. ¿Sospechas de qué? ¿Pero de qué estamos hablando? No estamos en el país de las libertades. ¿De qué estamos hablando? De verdad se lo pregunto.
4: Nos hemos mostrado como una nación odiosa y codiciosa, una donde los líderes solo están dispuestos a dar la bienvenida al mundo tal como quieren verlo en lugar de tal como es, y donde la pasión por el juego se explota para obtener el máximo lucro.
0: Eso es negocio. Poderoso caballeros, don dinero, vengan, déjense bien de dólares, hablen bien de nosotros y lárguense, márchense, así sin más. Así se las gastaba el señor J.D. Vance hace unos meses. ¿Qué les parece? ¿Este es el ejemplo que quieren dar? Vengan, pero luego se marchan. Porque yo, que recuerde, la prensa occidental no dudaba en hacer sangre todo lo que podía contra la organización, por ejemplo, del Mundial de Rusia 2018, que si persecuciones, que si estaban contra los derechos humanos, que si cacerías de perros callejeros supuestas, pantomimas mediáticas que trataban de arruinar una competición y politizarla. Y eso es lo que precisamente es en lo que se ha convertido, desgraciadamente, esta Copa del Mundo, ¿no? Los casos de racismo sacuden cada día, las infraestructuras en algunas de las sedes estadounidenses parecen sacadas de una película de terror, solo hay que ir al metro de Nueva York. Y la falta de público se va a hacer notoria. ¿Por qué? Por los elevados precios que se han puesto en todas las entradas. Precio dinámico. Después hablaremos de esto del precio dinámico, ¿no? Se supone que, amén de ser un negocio, esto es un deporte y que debe ser una fiesta global. Y a mí me parece que está siendo todo lo contrario y que, de hecho, esta administración está intentando usar esta competición como un arma estratégica y política y deja un mensaje de sus aires de superioridad. ¿Por qué esta connivencia, por ejemplo, entonces de Infantino y de la FIFA? ¿Por qué? ¿Va a recibir algo a cambio? ¿Nos está ocultando algo? ¿Por qué no hacer una condena al trato y a las acusaciones que ha recibido la delegación de Irán? Pues porque estamos en un momento geopolítico muy volátil y cualquier cosa puede usarse como arma. Hoy tenemos trato, mañana no. Como esas armas que decía que campan a sus anchas en las calles de Estados Unidos.
5: Estimada FIFA, le entregaste la Copa Mundial a un país que bombardea estadios, deporta a árbitros, detiene a jugadores, prohíbe la entrada a aficionados.

0: y registra atletas con perros en la plataforma. Has estado muy callada. Estamos preocupados. ¿Estás bien? Parpadea dos veces si nos oyes.
1: De hecho, en nuestras redes sociales les hemos planteado una encuesta de si esta competición, esta Copa del Mundo, que se está celebrando en los tres países, en México, Estados Unidos y también en Canadá, se está convirtiendo en una especie de evento político, sobre todo por las decisiones de Donald Trump. Y la mayoría han respondido que sí. Estamos muy activos en nuestro canal de Telegram. Ya saben que seguimos muy atentos a todo lo que nos escriben. Nos dicen que lo que quieren es seguirme a mí o, en este caso, a nuestro programa. Lo pueden hacer también en la plataforma de X. Y si se han perdido algunos de nuestros episodios del Zoom o del Zoom Plus, ya lo saben, entran en la página web de RT en español. También pueden leer los artículos de nuestros compañeros. Sección de programas, ahí los tienen. ¿Quieren ver uno otra vez? Pues ahí está. ¿Se han perdido alguno? Tienen la oportunidad, así que más fácil no se lo podemos poner. Ahora sí, vamos al debate y al análisis, que hay mucha tela que cortar. Vengan conmigo. Tengo el placer de poder hablar con dos personas que saben y mucho de fútbol. Yo creo que a todos los que estamos hoy en este programa nos gusta este deporte. Es nuestra pasión y además de ser analistas, pues yo creo que somos aficionados. Así que tengo el placer de poder presentarles a Alexandre Fernández, periodista, José Miguel Villarrodia, periodista historiador. Alexandre, José Miguel, muchísimas gracias por estar conmigo en el Zoom. Alexandre, empiezo por ti, ya que estamos prácticamente de estreno y hemos tenido el estreno de este campeonato del mundo, viendo la organización que estamos teniendo, el recibimiento que han tenido aficionados, incluso de delegaciones, ¿no? Incluso las selecciones por parte de Estados Unidos. ¿Crees que este evento de deportivo se ha convertido en politizado? ¿Se está utilizando como un arma política, Alexandre?
2: Bueno, sí, yo creo que sí, porque este Mundial se presenta como una fiesta universal del fútbol, ¿no? Pero en la práctica empieza como un torneo con derecho de admisión, ¿no? No todos llegan por la misma puerta, no todos son tratados con la misma dignidad, no todos tienen garantizado el mismo acceso, ¿no? Tuvimos deportaciones, vetos, revisiones, restricciones de visado, bueno, precios prohibitivos, ¿no? Es una fiesta de fútbol, pero que comienza pues mostrando las jerarquías reales del orden internacional, ¿no? Al fin y al cabo, creo que es eso, ¿no? Lo que está pasando, lo que estamos todos percibiendo, ¿no? Aunque lejos de Estados Unidos, Canadá y México.
1: Me llama bastante la atención, he visto algunos hashtags en inglés, José Miguel, tú que eres futbolero como yo y como Alexandre, esto de ya no es World Cup, es World Cup, porque se da en medio de un proceso en el que Estados Unidos sigue con este toma y daca, con esta agresión unilateral a Irán, una selección a la que no se le permite pernoctar en suelo de Estados Unidos, es decir, si juegan en suelo estadounidense, tienen que viajar hasta México, lo cual pues les trae una rémora, ¿no? Es decir, al final los ámbitos geopolíticos se están pasando a los estadios de fútbol y es una lástima, José Miguel.
3: Bueno, el fútbol, el deporte siempre ha sido un arma geopolítica, es decir, desde hace muchos años se utiliza también, es una forma de mostrar la fortaleza o la debilidad de un país, ¿no? Lo que ocurre es que en esta ocasión pues nos encontramos en un mundial que hay una guerra, uno de los tres países organizadores está en guerra con un país cuya selección se ha clasificado y juega el mundial y juega en su territorio, y al mismo tiempo pues aplica sin ningún tipo de excepción pues todo lo que son sus leyes para poder entrar en el país y con visados para determinados países a los que tienen lista negra, ¿no? La FIFA mira para otro lado diciendo que eso es por políticas internas de Estados Unidos, porque en el fondo el Mundial hace ya mucho tiempo que dejó de ser la fiesta del deporte para ser la fiesta del negocio, ¿no? Y bueno, tenemos un Mundial con tres países, el siguiente también será con tres países en el que participa España, Portugal y Marruecos, porque es la manera de que la FIFA pues consiga más dinero. Por eso también hay 48 selecciones y se habla que en el próximo pues habrá 60. Claro. Es decir, Me llama, esta es la realidad.
1: Me llama mucho la atención cuando hemos hecho la prueba de sonido que decías, José Miguel, que esto se había convertido prácticamente ya no en la World Cup, sino que se había convertido en el negocio Cup, ¿no? Estamos viendo algo que es un término que a mí me ha extrañado muchísimo. Yo, como aficionado al fútbol, nunca he visto esto del precio dinámico de las entradas. Estamos viendo precios desorbitados que la gente no puede pagar, gente que ha comprado por anticipado y que se le está denegando las visas, como hemos visto en el caso de Argentina. Primero le pregunto a José Miguel y después vamos con Alexandre.
3: Bueno, aquí el tema de los precios sí que la FIFA tendría que decir algo, porque el precio de los estados la FIFA lo fija, ¿no? Lo digo, los precios de las entradas. Es decir, lo que no puede ser es que tú hayas comprado una entrada con anticipación, ahora te denieguen el visado, lo cual te obliga a vender la entrada, porque si no, pierdes el dinero, y alguien la compra y en ese camino pues alguien se debe estar forrando, ¿no? En esa, digamos, reventa legal. Y aquí la FIFA está mirando para otro lado. Yo creo que este es el mundial. Es verdad que la vida va aumentando y todo va subiendo de precio, pero yo nunca había visto en un mundial de fútbol unos precios tan desorbitados. Estamos hablando de entradas a 600 euros, sí, dólares.
1: Una, ¿no? Una auténtica barbaridad.
3: Sí, pero entradas normalitas en partidos normalitos. No estamos hablando del inaugural o la final, que ya sabemos que se disparan mucho los precios. Es decir, y yo creo que aquí hay un negocio, claramente, por parte de las empresas que estén gestionando el tema de las entradas y la FIFA cobrando, sí, porque sí, la FIFA hay que decir que se lleva una parte de la recaudación por entrada, y a mí me parece la vergüenza que la FIFA no diga absolutamente nada este tema, que sí que puede decir.
1: Claro, es que la FIFA lo que está diciendo, y nosotros hemos sacado a Infantino, a Alexandre, era diciendo, bueno, nosotros no somos países o grandes potencias que podamos controlar. Oiga, a mí me parece que el mundo del fútbol o el planeta fútbol maneja muchísimo. Y en el planeta del fútbol lo que sí que no debe caber es los dobles raseros y el racismo. Y sí lo hemos visto, por ejemplo, con algunos mundiales en los que se prejuzgaba. Yo decía que yo había trabajado y he tenido el privilegio en el 2018, en el que prácticamente la organización de Rusia se veía como una demonización increíble. Pero yo lo que he vivido aquí han sido transportes gratuitos gratis, transportes públicos gratis, perdón. Se daba una fan ID en la que podía entrar todo el mundo sin distinción y en la que había un registro. Y aquí a mí me llega un tufo de racismo. Fíjate lo que te digo. Y en este caso con la sede de Estados Unidos. Y sobre todo por todo lo que estamos viviendo en estos meses de atrás, de todas esas persecuciones que están teniendo, por ejemplo, los latinos, ¿no? o los migrantes en ese territorio, Alexandre.
2: Sí, bueno, sobre el precio, el tema del precio de las entradas, ¿no? Eso es otro síntoma de la misma lógica política y comercial del Mundial, ¿no? Que es un torneo que se presenta como popular, como universal, bueno, hay todo un discurso sobre esto, pero que al fin y al cabo en la práctica se vuelve cada vez más inaccesible para el hincha común, que es el hincha de todos los días, ¿no? Entonces, pues hay huecos y habrá huecos en las gradas en el Mundial, ¿no? Eso está clarísimo, eso, bueno, acaba de empezar, todavía no hemos visto, pero esa es la tendencia, ¿no? Se puede esperar partidos pues, con estadios medio vacíos, ¿no? Bueno, sobre el tema del racismo y la discriminación, yo quería pues proponer aquí que habláramos un poquito del tema de Haití, ¿no? Que es muy revelador que la FIFA, y eso tiene claro una consecuencia política, se puede hacer un análisis político de esto, ¿no? Que es muy revelador que la FIFA pues considere político el recuerdo de la batalla de Vertier, pues una batalla librada en 1803 contra el ejército de Napoleón, el ejército francés, ¿no? Que es un símbolo de la independencia,
1: Alexandre,
2: de Haití.
1: Para la gente que nos está escuchando, por si no han podido leer las noticias, les quería aclarar que la camiseta oficial de la selección de Haití ha sido vetada por la FIFA, diciendo que tiene un contenido político, y es lo que nos está explicando precisamente Alexandre, ¿no? Continúa, Alexandre.
2: Exacto. Y Haití, pues, jugó partidos con esa camiseta, ¿no? No es que la sacó ahora o en el último momento, pues hasta ahora no dijo nada a la FIFA, pero a partir de ahora, bueno, va a empezar el Mundial, entonces obligaron a Haití que quitara el símbolo político, es el dibujo, ¿no? La referencia a la batalla que hay que había, bueno, en su camiseta, ¿no? Y la FIFA no considera político, por ejemplo, que el país anfitrión imponga restricciones migratorias, ¿no? Que afectan directamente a las selecciones, árbitros, delegaciones, etcétera. O sea, para los países periféricos, hasta la memoria histórica puede ser censurada, ¿no?
1: Claro.
2: Y para las grandes potencias, pues como si nada.
1: Sí, lo que estamos viendo es que, por ejemplo, en la fase de clasificación, si se le ha permitido con toda la que tenían montada José Miguel en Palestina y la Franja de Gaza a Israel y a Rusia, ni tan siquiera se ha contemplado. Es decir, la doble vara de medir y la manera en la que se contempla, y por eso decíamos lo de la politización del deporte, se está viendo. Y no solo lo estamos viendo aquí, lo estamos viendo en torneos como, por ejemplo, la Euro.

0: Liga de Baloncesto y otros tantos, ¿no, José Miguel?
1: Sí, el tema de las sanciones y de prohibir a determinados países participar en las competiciones ya hace ya mucho tiempo que es una vergüenza, porque los mismos criterios que se aplican a un país para no participar, en este caso Rusia, que lleva mucho tiempo sin participar, pues no se aplica a Israel, ¿no? Bueno, esto va en función de si eres amigo de o tienes poder de. Y a partir de ahí yo creo que es vergonzoso, ¿no?, el tema de que se permita decir, si el criterio es que cualquier país que está en guerra no participe en ninguna competición deportiva, pues Israel no debería participar en ninguna y en estos momentos Estados Unidos tampoco debería participar. Pero claro, Estados Unidos es el anfitrión, ¿no? Sí, entonces sí. Se le generaría un problema a la FIFA de tener que cambiar en pocos meses toda la infraestructura, ¿no? Por lo tanto, se mira hacia otro lado. Esta es la realidad.
0: Es lo triste, ¿no? Que a todos los que nos gusta el deporte y que somos aficionados, que lo que se quiere es que haya una fiesta, etcétera, etcétera, se está convirtiendo en una especie de, yo creo, negocio exclusivo en el que la gente no puede pagar, a la que se está vetando por tener un distinto color de piel o una nacionalidad. Y tenemos el caso del árbitro Alexandre Somalí, al que le han devuelto a casa. Ha sido recibido prácticamente con honores, ¿no? Pero tenemos el caso de Senegal, el caso de los registros a la selección de Uzbekistán, que yo decía, con un flamante Balón de Oro como Fabio Cannavaro, ¿no?, que han sido tratados prácticamente como si fueran delincuentes. Oiga, una cosa es la seguridad y otra cosa es, yo creo, todo esto que se está haciendo, ¿no? Y teníamos a J.D. Vance diciendo, bueno, cuando lleguen los aficionados que nos interesan, que dejen el dinero y después ya que se marchen, ¿eh?, que no queremos problemas aquí, pero de eso ya se encarga el ICE, ¿eh? Alexandre.
2: Sí, bueno, eso fue una humillación terrible, ¿no? Algo, pues una cosa que no hay ni palabras para describir, ¿no? Es una aberración, algo completamente fuera de la normalidad, ¿no? Someter a árbitros, a entrenadores, bueno, a las delegaciones futbolistas, etcétera, ¿no?, a ese tipo de revisión, ¿no?, en condiciones, pues, absolutamente humillantes, ¿no? Eso no se tiene en noticia, ¿no? Eso es algo inédito, ¿no? Y eso creo que, bueno, está repercutiendo muy mal, ¿no? O sea, aquí en América Latina está fatal, ¿no? Este tema se habla mucho de eso y hubo una gran repercusión, ¿no?, con fotos y con relatos, ¿no?, en la prensa, incluso en la prensa más conservadora, ¿eh? No podían callar, ¿no? Eso está ahí, ¿no?, evidente, ¿no? Y esto, pues, claro que será muy mala prensa para
0: Alexandre,
2: Estados Unidos.
0: Alexandre, en los meses previos, después de algunos episodios que había habido con distintos cárteles en México y con el tema de la seguridad, incluso Estados Unidos había dicho que, bueno, este va a ser el mundial más seguro del mundo y si necesita a México, como que íbamos a hacer una injerencia, una intervención, y nosotros nos íbamos a encargar absolutamente de eso. A mí, la verdad, me suena un poco a paradoja y a incongruencia, sobre todo teniendo en cuenta el nivel de seguridad que existe ahora mismo en Estados Unidos, las delincuencias, las persecuciones que está habiendo y de qué manera se está vejando incluso a la propia población, ¿no?, en la que primero se les acusa y se les aprende o se les arresta y después hay que demostrar esa inocencia. Alexandre.
2: Sí, claro, es la lógica de la represión, ¿no? Primero hay que reprimir, ¿no? Bueno, toda la guerra al narcotráfico que Estados Unidos, pues, convenció México, ¿no?, hace algunos años atrás, pues esto no resolvió nada del tema, al contrario, ¿no? Tuvimos como 60.000 muertos en México y el narcotráfico está ahí, ¿no? O sea que la pura y sencilla represión, eso no funciona, eso está ya demostrado muchísimas veces, ¿no? Y siguen con esta misma lógica de reprimir y eso no va a llevar a la solución del problema, ¿no? Es un problema muchísimo más complejo que solamente reprimir. Uh-huh. Y bueno, y ahora lo intentan otra vez con México, ¿no? Es una manera también de intervenir en el país vecino, ¿no? Y claro, Trump, eso hace parte de la lógica de Trump, ¿no?, que está en el tira y afloja constante, ¿no?, en las relaciones internacionales de Donald Trump. Y eso, claro, que está perjudicando los Estados Unidos. Claro, hay inflación, hay inseguridad, bueno, hay todo un ambiente que no es normal, ¿no? Y una parte de la población norteamericana ya se está manifestando contra.
0: A mí me llama bastante la atención, José Miguel, que esto que tiene que ser un evento que, digamos, que te pone en el foco, ¿no?, te pone en el miradero de todo el mundo, el tener las calles llenas, hay un montón de

0: que cada mañana nos despertamos con una nueva noticia. Es decir, yo creo que ni tan si ya fuera de la comunidad internacional tiene poca credibilidad en muchas cosas. Otra cosa es que sea un buen negociador o un buen magnate, pero en torno a la confianza también que va a tener dentro de su propia gente, dentro de Estados Unidos, de cara al próximo noviembre, quizás esto también pueda pasar factura, ¿eh, José Miguel?
1: Bueno, no sé si tanto el Mundial puede pasar factura a la gestión que están haciendo. Yo creo que los problemas de Donald Trump son muchos y, como ha explicado Alexander, hay muchos problemas dentro de Estados Unidos por la política de Trump, con una guerra en este momento totalmente impopular, no solamente para los demócratas, sino para muy buena parte de sus votantes, con una inflación disparada, y eso le está provocando una caída de popularidad, y además con estos bandazos, ¿no? De ahora firmo una paz, ahora ataco, ahora hago esto, ahora lo otro, y que no parece haber un fijo. Del tema del Mundial, bueno, como también en Estados Unidos, pues el fútbol tampoco es que sea un deporte muy mayoritario. Es cierto que ahora con la inmigración latina y un poco el crecimiento de la MLS, pues hay más afición, pero yo creo que donde la gente puede ver que hay Mundial, pues serán las sedes mundialistas. Yo creo que en sitios donde el Mundial no llega, no creo que tenga mucha aportación. Bueno, lo que yo entiendo es que tú puedes tener en un país, puede haber unas leyes, las leyes tienen que cumplir, pero hombre, yo creo que hay que hacer algún tipo de excepción. Es decir, tú puedes mantener en una lista de países de terroristas, de esto que dicen, a Uzbekistán, que no entiendo por qué está en la lista de terroristas, pero bueno. Pero hombre, si llega la selección para jugar el Mundial, creo que tienes que tener otro trato distinto. No tratarlos como si fuera cualquier persona que llega de Uzbekistán, ¿no? Entonces, yo creo que ahí es donde está el problema. Y también, pues, lo que se está hablando, que eso posiblemente igual lo vemos, son estas redadas contra inmigrantes latinos, pues, que son los que en principio deberían ir, pero claro, con estos precios de las entradas también creo que no va a ir mucha gente, ¿no? Porque no creo que un inmigrante tenga $600 o $700 para gastarlo en ver un partido de fútbol, ¿no?
0: Desde luego
1: Por
0: que
1: lo
0: no.
1: tanto, yo creo que el Mundial a nivel organizativo, no digo que funcione, digo, pero que todos estos elementos organizativos que están alrededor del fútbol, pues me parece que va a ser un fracaso estrepitoso. Y bueno, yo creo que aquí se quería dar a Estados Unidos por algún tema de negocios y demás, y la imagen de Estados Unidos, pues evidentemente está quedando como está quedando,
0: Sí,
1: esto
0: no,
1: no
0: y
1: tiene ninguna duda.
0: también tenemos otro pequeño detalle que a mí me ha llamado bastante la atención. Todos sabemos que Trump está en contra de todo lo que es el ecologismo y estas políticas woke, que también esconden muchísimos eufemismos y muchísimas mentiras. Pero con todos los desplazamientos que está habiendo entre todos estos países, se está convirtiendo en uno de los eventos que yo creo que más están dañando o más pueden dañar al planeta, ¿no? En este caso a esa región. Y sobre todo lo que decís y queríamos destacar, ¿no? Ante esta crisis, sobre todo económica, que es multifacética a nivel del mundo, que una fiesta popular se haya convertido prácticamente en un lujo, pues a mí me parece un bochorno. Y lo que sí que me parece peor de todo esto, Alexandre, para terminar, es que al final Trump o Estados Unidos ha convertido esta especie de política migratoria, si lo podemos decir, en un partido de fútbol en el que no hay un árbitro, en el que él está imponiendo las normas y le saca la tarjeta amarilla a quien cree, ¿no? Es decir, vea contacto o no lo vea, o la tarjeta roja para expulsarle, ¿no? Para terminar, Alexandre.
2: Bueno, en este mundial justamente hay también un VAR político, ¿no? Un VAR que no revisa jugadas dentro del campo, ¿no? Claro que no. Revisa pasaportes, nacionalidades, alianzas geopolíticas, convenciones diplomáticas. O sea, algunos países reciben la tarjeta roja antes de tocar la pelota, ¿no? Y otros pueden cometer faltas mucho más graves y seguir jugando como si nada. Y bueno, y Estados Unidos está ahí en el centro de todo eso, ¿no? Promocionando, ¿no? Esta fiesta. O lo que un día fue una fiesta, pero hoy es un gran negocio, ¿no? Y cada vez más un negocio. Y ahora con un mundial con muchos países, cada vez más países, pues es un negocio. Ya la autenticidad del fútbol y del torneo, pues es algo
0: Pues
2: ya que se quedó para la historia, ¿no? Está en el pasado.
0: por eso decía yo, y lo digo con tristeza y con paradoja, que me río de ese logo que tienen las camisetas de la FIFA, todas las oficiales, de no al racismo, ¿no? Porque lo que estamos viendo es una estigmatización muy, muy fuerte. Quizá lo deberían tachar o quitar de las camisetas de.

0: de los jugadores, porque lo que estamos viendo es bastante, bastante fuerte. Mucha suerte para las selecciones de ambos. Esperemos que el campeonato del mundo nos deje buenos resultados, que nos deje a todos contentos. Solo puede haber un ganador, pero lo más importante es que el deporte prevalezca, sobre todo por el bien de los pueblos, porque al final esto debe ser una auténtica fiesta. Así que, amigos futboleros, muchísimas gracias de verdad por haber estado conmigo en el Zoom, en este Zoom tan, tan especial por el Mundial. Un abrazo fortísimo.
1: Un abrazo.
2: Gracias, ha sido un gusto.
0: Bueno, termino el programa de hoy. Se lo repito, como aficionado al fútbol, como periodista, como amante del deporte, como persona que le apasiona el balompié, como se suele decir, con esta gran decepción. Ya lo han escuchado. Les digo de verdad que el hecho de estar especulando con los precios, de negarle las ilusiones a millones de aficionados, de hacer que no se sientan bienvenidos, no tiene nada que ver con esta fiesta del deporte, con la fiesta del fútbol. El fútbol, pese a las rivalidades, se debe entender como una competición sana, limpia, de honor, que pretenda unirnos más ahora que estamos en un momento tan volátil en el mundo, en el que vemos conflictos. La cuestión es que esta competición se ha convertido en una especie de pasarela donde Estados Unidos quiere enseñar al resto y señalarlos, estigmatizar, humillar. Somos los mejores organizadores, ¿de verdad? Estamos viendo que la realidad es muy distinta, que hay una vergüenza mundial. Esta es la Copa de la Vida. Esta es la Copa Mundial de Fútbol que debe unificar. Yo viví esto aquí en Rusia en 2018. Un mundial criticado por prejuicios sin ningún sentido. Y ahora veo que el que se cree y el que quiere ser el campeón de todo, el líder, el ejemplo, en este caso Estados Unidos, uno de los organizadores, está dando una imagen bochornosa. Y siento decirlo, pero ahora la pelota está en el tejado precisamente de ese país y su imagen está quedando más dañada de lo que ellos quisieran. En lo que debería ser, repito, una fiesta y que están transformando en un negocio, en una vergüenza y en una pesadilla para aficionados, jugadores y amantes de este deporte. Esperemos que el fútbol se imponga al racismo y al negocio. Nosotros nos marchamos. Ya saben dónde estoy. Escríbanme. Chao.

0: Ellos se propusieron recorrer 4.500 kilómetros en nombre de la paz. Ahora necesitamos algo positivo.
1: Estas personas caminan en nombre de la paz. Es algo fenomenal.
2: Nunca he oído a estos monjes intentar convertir a nadie a su religión. Simplemente buscan entablar un diálogo acerca de la paz.
0: ¿Qué fue lo que más nos sorprendió? Creo que la cantidad de gente. Eso fue lo que más nos sorprendió. Muchos vinieron a apoyarnos.
3: Debemos continuar este camino hacia el final para que este mundo se convierta en un lugar hermoso para todos. ¿Se unirán a nosotros?
4: El 31 de diciembre del 2019, mientras todo el mundo se preparaba para recibir el año nuevo, China informaba a la OMS sobre una misteriosa infección. Nadie sospechaba alrededor del planeta que ese sería el preludio de toda una pandemia. En enero del 2020 se registró la primera muerte por causa de la enfermedad. En cuestión de semanas se había esparcido por Asia y Europa, y para finales de febrero había llegado a América Latina. Todos recordamos lo que le siguió. Hospitales colapsados, vidas perdidas, mascarillas, antisépticos, cuarentenas, cierres de fronteras y el desarrollo de las vacunas. Una tragedia a gran escala. Lo que parecía entonces la noticia de una pequeña ciudad china se convertiría en uno de nuestros mayores desafíos como humanidad en la era moderna. Y es que las noticias no tienen fronteras.

Empecé a trabajar cuando tenía 5 años. Mi padre falleció exactamente ese mismo año. Al principio ayudaba a mi hermano, pero después me encargué de todo lo que estaba relacionado con la plata. Yo trabajaba desde casa porque la tienda es bastante pequeña y el costo de la electricidad es elevado. Tengo otra tienda, pero prefiero conservar esta. Es propiedad del gobierno desde hace muchos años. El alquiler que pagamos al gobierno por esta tienda es bastante asequible. El alquiler de la otra tienda en total son $520, mientras que por la tienda del gobierno solo pago 40.

0: Hanyar Zahiri,
1: la daga Hanyar de la dinastía Al Said, también conocida como la daga de los sultanes, consta de varias partes. Esta parte es la vaina. En la parte delantera hay un enganche para el cinturón, así como anillos, una punta y un borde. Esta es la sección frontal y aquí hay un recipiente para kohl. Esta es una daga con tejido y anillos. Por supuesto, aquí también hay un cinturón llamado hezak y aquí están los cierres. Con él viene la tabliga como parte del cinturón y, por supuesto, la empuñadura. Entre diferentes tipos de dagas, la daga Hanyar se distingue por su tamaño, que es mayor que el de las demás. Esta pieza en particular es una de las más grandes, de 18 centímetros. Aquí está el colgante, al que llamamos minkash. A diferencia

de la daga de la dinastía Al-Said. El mango de esta es grande y completamente visible, y las hojas son uniformes. La daga Al-Said tiene 7 anillos, mientras que la daga Hanyar tiene 4. Esta daga tiene un colgante conocido como kohelilla, un recipiente diseñado para guardar el kohel. Aquí está. Se sumerge una varilla de plata en kohel y se usa para aplicarlo alrededor de los ojos.

Esta daga se remonta hace unos 120-150 años. Lo determinamos examinando el grabado antiguo, porque el estilo varía según la región. El primer paso en el proceso de limpieza es retirar la vaina de la daga. Esta parte puede estar oxidada, pero se puede devolver fácilmente a su estado original. Empleamos técnicas de limpieza química, térmica y manual. La restauración del mango se lleva a cabo basándose en las preferencias del cliente y puede realizarse en estilo Nizwa, estilo Al Said o en madera de sándalo.

una de nuestras herramientas principales es un cepillo. Lo usamos para aplicar soluciones de limpieza especiales y luego pulimos la superficie hasta que brille. También podemos usar el cepillo con artículos sencillos como limón y jabón líquido, lo que facilita la limpieza en casa. Cuando tenía 13 años, empecé a trabajar con mi padre. Aprendí todo de él, adquirí sus conocimientos y experiencia.

Mi bisabuelo, que se llamaba Mohamed, fue quien fundó nuestro taller y también fue el primero en practicar la forja de plata. Este oficio pasó luego a mi abuelo Ismail, quien lo enseñó a sus hijos. Algunos se especializaron en la creación de joyas para mujeres, mientras que otros se dedicaron a la forja de oro o a la elaboración de arreos para caballos. Mi abuelo se especializó en las dagas. Cada artista tiene su propio estilo y sus preferencias. Esto se refleja en su trabajo y en el tipo de ornamentación que utiliza. Por ejemplo, las ondas que adornan la daga de la ciudad de Sur. El olor a pegamento y a madera, ese aroma tan característico que nos rodea ahora mismo, me recuerda a mi padre. Cuando entro al taller e inhalo el olor de las virutas, del sándalo y de la llama de los

tornillo de gas. Los recuerdos me transportan a mi padre y a un pasado lejano. Una vez creé una daga adornada con piedras preciosas. Puse mucho esfuerzo y trabajo en ella, pero el resultado no conectó con mi alma, así que la dejé a un lado. Así fue. Aún no he alcanzado aquello a lo que aspiro. Tal vez, cuando logre mi objetivo, mi pasión por este oficio disminuya y quizás eso marque el final de mi camino.

Nosotros, los ciudadanos de Omán, debemos sentir orgullo por la gran herencia que nos legaron nuestros antepasados. Sin embargo, no tenemos que detenernos ahí y conformarnos con simplemente recordar el pasado, alabar su gloria y vivir solo de sus logros. Esto nos llevaría a la holgazanería y al estancamiento. Y tales cosas son ajenas a los omaníes.

La daga omaní es un símbolo de estatus. Su uso en Omán se remonta a la edad del bronce, y la evidencia más antigua de ello data alrededor de unos 5.000 años. Más allá de su función práctica, la daga tiene un profundo valor simbólico. Sus orígenes se remontan a la primera civilización en el territorio de Omán en la Edad del Bronce, el reino de Magan.

La daga que se exhibe en la sala de Omán del Museo Estatal Hermitage es una pieza realmente única. Se remonta a la segunda mitad del siglo XIX. Pocas dagas similares se han preservado hasta nuestros días. Las que aún existen se pueden contar con los dedos de una mano.

0: Tras coordinar con nuestros compañeros del Hermitage los objetos a seleccionar para la exposición, nuestros restauradores y conservadores evalúan el estado general de las piezas para asegurar que su transporte pueda llevarse a cabo sin ningún riesgo de daño. Esto es especialmente importante para las obras de arte fabricadas a partir de diferentes materiales, como por ejemplo las dagas.
1: Un paso importante al recibir las piezas es documentar sus parámetros. Medimos su longitud, anchura y peso, y anotamos todas sus características en un registro especial. Luego fotografiamos cada pieza antes de empezar a restaurarla. Esta es una labor muy importante. Nos permite comparar el estado de cada objeto antes y después de la restauración. Trabajamos con una gran variedad de piezas. Por ejemplo, esta daga de plata pertenece a la dinastía Al-Said. Además, recibimos objetos de metal, tela o cuero. Es esencial tener en cuenta los materiales utilizados en cada pieza a la hora de elegir las técnicas para restaurarla. Una vez acabado el proceso, dejamos reposar la pieza durante un tiempo, usualmente un día entero, y finalmente está lista para el transporte.

El Hermitage es uno de los mejores y más grandes museos del mundo. Inicialmente fue diseñado para ser un museo dentro de un palacio, mientras que la mayoría de las galerías de arte han sido ubicadas en palacios solo después de su creación. Desde la época de Catalina la Grande, el edificio del Hermitage funcionó como un museo privado, antes de que finalmente se abriera al público.

0: المتحف يعني المعروض.
1: Un museo abarca exposiciones, personas, historia y una política cultural determinada. En este contexto empezamos a desarrollar nuestras relaciones con Omán. Después de trabajar con el señor Jamal al-Musawi, hallamos una nueva forma de colaboración, el intercambio de salas. De este modo, en el Sultanato de Omán abrimos una sala dedicada al Hermitage, y en el Hermitage, una sala dedicada al Sultanato de Omán.

0: الحنجر
1: La daga árabe hunde sus raíces en lo más profundo de la historia. Por lo que al estudiar nuestra colección es importante comprender cómo evolucionaron los estilos artísticos y el simbolismo del armamento. Cada detalle de la daga omaní es un reflejo del nivel social y las relaciones entre las personas. La civilización omaní se proyecta en sus trajes tradicionales. Actualmente estamos profundamente interesados en las tradiciones nacionales. La cultura se ha vuelto más importante que nunca, y no solo desde el punto de vista político. Al fin y al cabo, todos compartimos el interés por la cultura en general. Como en el resto del mundo, no solo hablamos de economía y política, sino también de las tradiciones de los pueblos, de la protección de los valores tradicionales y de la conservación de la memoria histórica.
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0: Ellos se propusieron recorrer 4.500 kilómetros en nombre de la paz. Ahora necesitamos algo positivo.
1: Estas personas caminan en nombre de la paz. Es algo fenomenal.
2: Nunca he oído a estos monjes intentar convertir a nadie a su religión. Simplemente buscan entablar un diálogo acerca de la paz.
0: ¿Qué fue lo que más nos sorprendió? Creo que la cantidad de gente. Eso fue lo que más nos sorprendió. Muchos vinieron a apoyarnos.
3: Debemos continuar este camino hacia el final para que este mundo se convierta en un lugar hermoso para todos. ¿Se unirán a nosotros?
4: Estamos en San Juan de la Maguana, también llamada la ciudad de los brujos. En este territorio, las antiguas prácticas de brujería siguen presentes, aunque se las quiera ocultar en medio de la creciente influencia religiosa.
5: Yo he llegado a lugares donde hay personas que tienen demonios detrás, espíritus de muerte, y yo logro observarlo.
6: He visto muchas cosas, he visto personas respirando debajo del agua, endemoniados.
5: Es más fácil tú poder controlar a una persona que no tiene esa capacidad de reflexión. Creen a ciencia cierta y a ojo cerrado lo que le dicen.
7: Estamos en guerra espiritual. O sea que el enemigo le tiene la guerra abierta a la iglesia. Pero dice la palabra de Dios que la puerta del infierno no prevalecerá en contra de la iglesia.
8: Para mí realmente no juzgo, porque ellos crecieron en esa religión, en esa creencia.

0: ¿Cuál es la situación del continente africano? ¿Cómo deberíamos interactuar con el resto del mundo? ¿Vamos a relacionarnos con otros países en términos de donaciones o en términos de comercio? África debe definir qué quiere políticamente. África debe definirse culturalmente. África debe definirse espiritualmente, porque África no tiene otra alternativa que salir adelante, y saldrá adelante.
1: República Dominicana. Un país donde la fe se vive con una intensidad desbordada y que al mismo tiempo se ha convertido en un territorio marcado por tensiones constantes entre el fervor y la superstición.

0: Estamos en guerra espiritual.
1: En esa búsqueda urgente de alivio, la gente se aferra a ceremonias pseudo-sagradas, a la brujería, a los espíritus o a manos que prometen curar, intentando encontrar respuestas donde sea posible.
2: He visto muchas cosas, he visto personas respirando debajo del agua, endemoniados.
1: Nuestro equipo se adentró en ese territorio donde la fe se enreda entre quienes creen con el corazón y quienes han hecho negocio de la necesidad ajena.

0: Estamos en San Juan de la Maguana, también llamada la ciudad de los grupos. Pero al ingresar a esta localidad, nos hemos encontrado con una gran frase que dice: San Juan, tierra de Dios. Y ahí comienza el choque de creencias. En San Juan, esa tensión no se discute, pero se siente en cada esquina. En este territorio, las antiguas prácticas de brujería siguen presentes, aunque se las quiera ocultar en medio de la creciente influencia religiosa. Al caminar por las calles, preguntamos si alguien conocía a un brujito, como le suelen decir, y nos respondieron con otra pregunta. ¿Cuál de todos? Nos llevaron a conocerlos. A lo largo de esta ciudad, sobre todo cerca de negocios, se han instalado tiendas o, como aquí se las conoce, botánicas, donde venden productos específicos para, por ejemplo, tener suerte en negocios y también lo que llaman la poción del amor. Vamos a conocerlo. Entramos a uno de esos locales que se encontraban en el centro de San Juan de la Maguana. Es un lugar donde afirman la magia se respira y se cuela entre las paredes. Llama la atención que en este lugar hay íconos de diferentes creencias. Por ejemplo, podemos ver aquí a Papá Candelo, también a la Virgen María de la Alta Gracia, y muy cerca de ella está la Santa Muerte. De este lado también vemos productos, por ejemplo, hay pequeñas botellas que señalan, por ejemplo, tráelo al brinco, también Anaísa está dedicada al amor. También hay otros que señalan lo que yo digo, eso es. En esta tienda nos envolvía una mezcla de olores tan densa y viva que parecía tener una textura propia realmente. Les aseguro que era un aroma complejo que salía de cada vela, líquidos, hierbas, cada producto del lugar. Imposible de describir con una sola palabra. Estábamos buscando al dueño del local, un hombre que decía tener poderes espirituales. Mientras lo esperábamos, vimos cómo la gente no paraba de llegar, ya sabían lo que querían. Este hombre compró un producto para limpiar su casa de malas energías y nos comentó sus propósitos.
1: Para abrir puertas, abrir los caminos, claro, para negocios. Unir pareja, ya sea unir y separar.
2: ¿Cómo ha sido?
1: Efectivo.
2: ¿Cómo lo aplica?
1: No, eso es algo ya el cual es muy profundo, el cual no se puede revelar.
0: Los productos iban de lo más simple a lo más oscuro, como velas de diferentes colores que se utilizan con objetivos específicos. Por ejemplo, el blanco significa paz y el rojo fuerza, pero allí también se podían encontrar velones para reventar hechizos o botellas para despojar al cliente de la mala suerte. Habiendo pasado más de una hora, apareció Edwin, o Papá Bosú, como se hace llamar. Asegura que ese es un hombre espiritual. Nos comenta que hay productos que se pueden usar como perfume para atraer el amor.
3: ¿Qué sucede con esto? Es cuando una persona tiene problemas con su pareja, que se le aleja. Y vienen y buscan esto, una agüita que quiero que mi pareja llegue de una vez, que llegue al brinco. Y esto es para eso. Es muy efectivo.
0: Cada producto parecía tener un propósito, una historia o una promesa. A mí no me dejaba de llamar la atención en que en un mismo lugar se vendan figuras tan contradictorias como la Santa Muerte y la Virgen María.
3: Bueno, la Santa Muerte las personas la utilizan, mal que tienen centro espiritual, como para alargar la vida, como para quitarla.
0: Hay muchas pandillas que también utilizan a la Santa Muerte.
3: Sí, la Santa Muerte, pero para que la Santa Muerte lo proteja de la muerte. Es para que la Santa Muerte no se lo lleve temprano. ¿Entiendes? Esa es la función de la Santa Muerte. Esas pandillas lo usan para que no le pase nada. Siempre sigue haciendo lo que quieren hacer. Y protegido con la Santa Muerte.
0: Hay otros íconos adorados en esta localidad, como Marta la Dominadora, a la que llaman Santa Marta. Papá Bosú nos contó que tiene un altar dedicado a ella. Nos dirigimos hacia el sitio ubicado en una zona rural. Crearon un gran espacio que está cercado por muros altos. Marta la dominadora tiene una ubicación predominante. Aquí no paran de hablar de su poder que aseguran puede influir en las voluntades de cualquiera a través de amarres. Sí, en teoría, atar sentimentalmente a la persona que usted desee.
3: Sí, la mayoría de personas que vienen aquí es por amarre. Muchas personas, yo entiendo que no está mal, porque si tú eres una pareja y tú sientes que le están haciendo algo a tu pareja y que se discute mucho, que se quieren alejar, que se quieren ir, es más que obvio que la persona busque su ayuda con Santa Marta para que mantenga a su pareja unida y que estén tranquilos. Yo entiendo que no es malo.
0: Mientras conversábamos, un hombre de nacionalidad haitiana estaba en una habitación contigua preparando una ceremonia para invocar a Marta la dominadora. Iba a intentar montarse, es decir, ser poseído brevemente por su espíritu. Marta la dominadora es una entidad de las 21 divisiones que fusiona el catolicismo y las creencias africanas e indígenas del Caribe.
3: Bueno, lo primero que tenemos que hacer es pedirle permiso para que ella nos pase al centro. Uh-huh. Y de ahí podemos actuar de una vez.
4: Ok.
3: Santa Marta, te pedimos permiso para que nos pase en tu centro en el nombre del Padre, del Hijo y del Espíritu Santo. Amén. Aquí tenemos a Santa Elena, muy buena para el amor, Santa Elena, buenísima. Aquí abajo tenemos a Santa Clara, para aclarar todos los caminos de la persona. Dice el viejo que podemos pasar.
0: Y era el momento de ingresar. En la habitación, con el sonido de las campanas, el hombre vestido con colores rojo y verde simbolizando a San Miguel decía que estaba listo para recibir al espíritu de Marta. Tomó unos brebajes y se colocó perfumes. Pasaron segundos y ocurrió.
3: Papá, viene un grupo de personas de otro país, vinieron a saludarlo y... Dice el viejo que vengan a saludarlo, porque ustedes no vienen a saludarlo. Ustedes vienen a hablar con él, que tienen que saludarlo.
5: Hola, ¿qué tal?
0: La experiencia para mí era bastante extraña. Nunca había sido parte de algo parecido y nos dijeron que le hiciéramos preguntas.
3: Dice el viejo que luego ustedes quieren hacerle unas cuantas preguntas.
5: Sí.
3: Quieren tener conocimiento sobre
5: el mundo espiritual. Queremos saber cuál es la tarea de Marta la dominadora.
1: Digo ça, garçon. Ici, allez, nous venons ici. Et pas dans le jeu, nous venons, garçon. Et travail, nous venons, travail.
3: Que Santa Marta trabaja donde sea, tanto para el amor, como para el dinero, para los negocios, para el bienestar, para todo. No hay nada imposible. Uh-huh. Qué raro a que le pongan un trabajo a Santa Marta, o que le pidan algo a Santa Marta que ella no cumpla, que por eso todas las personas son muy devotas de ella.
0: Más allá de la creencia de la población en estas prácticas, a mí me quedan dudas sobre qué tan buenas intenciones puede haber cuando en este lugar ya no se ve ninguna imagen de Marta e incluso en otra habitación había elementos netamente de corte satánico. Salimos del lugar y volvimos a recorrer la ciudad. La calle tiene su propia historia. Mucha gente confía en los poderes de los espíritus para hacer cumplir sus deseos y lo expresa abiertamente. Esta mujer cree fervientemente en Marta la dominadora. Asegura que le pidió un auto y se lo dio. No solo muestra su imagen en los vidrios de su carro, también la lleva grabada en varias partes de su cuerpo.
6: Bueno, dominar el mal, que si te, por ejemplo, me quieren hacer algo, ya domina eso. Nada de maldad. Cosa es buena, primeramente la salud, prosperidad, tranquilidad, eso es lo de protección.
5: ¿Y cómo usted conoció a Santa Marta la dominadora?
6: Bueno, se me paró una vez, me habló y me dijo que yo era hija de él, que me iba a proteger.

0: Y donde quiera veía la serpiente.
1: Aquí las enfermedades no solo se tratan en los hospitales. Vimos una gran cantidad de ceremonias donde la música era un elemento clave. El peso de los brujos, curanderos, maestros espirituales y grupos religiosos es enorme en estas zonas donde hay una deuda histórica de atención médica. Por eso, muchos se aferran a rituales mágicos o divinos. En ese camino conocimos a Fionny Roa, a quien llaman el patrón del sur. Él afirma haber nacido con el don de la clarividencia. Trabaja con un equipo que, según dice, le ayuda a sanar a las personas. Sostiene que sus dones le permiten ver lo que para la mayoría es imposible.
2: Yo he llegado a lugares donde hay personas que tienen demonios detrás, espíritus de muerte, y yo logro observarlo. Ellos no lo ven, pero yo logro verlo. Hay personas que están incluso impulsados a hacer cosas que ellos no saben el por qué están impulsados a eso. Por ejemplo, una persona que es alcohólica, que su ritmo de vida es tomar, pero no sabe qué lo impulsa.
1: Fionny tiene un altar que está dedicado al Arcángel Miguel, pero también le rinde veneración a la Virgen María y a Marta la Dominadora. De hecho, su báculo tiene una serpiente, un símbolo de poder. Desde este mismo sitio asegura que enfrentan a espíritus malignos y el fuego es indispensable para la protección.
2: Con ese fuego, nosotros hacemos lo siguiente. Fíjate que está en forma de cruz. Le hacemos una señal a que esos espíritus no pueden pasar para acá. No importa que vengan del fuego porque vengan del infierno, tienen que alejarse porque hay un fuego que es especialmente para el Arcángel Miguel, para que tenga el espacio suficiente para quitar el daño de brujería que esa persona tenga.
1: Su equipo asegura que ha sido testigo de grandes transformaciones, por eso señalan que tienen muchos seguidores.
3: A nosotros nos atacan mucho de manera directa porque hay para personas que nosotros somos malos. Para personas, pero hay para otro que no. Porque si tú vienes en busca de algo, tú tienes un familiar interno que ya está para la muerte y te dirigen, mira, hay un señor que le llaman Fionny Roa. Ese señor te puede ayudar con tu paciente. Y al final tú llegas donde Fionny Roa lo saca del hospital y lo trae acá. Y de aquí sale caminando, sale con salud, con bienestar. ¿Qué tú vas a pensar?
1: Desde la perspectiva científica, la brujería o las llamadas sanaciones mágicas no cuentan con evidencia que respalde su eficacia. De hecho, el médico cirujano Sobieski de León indicó que sus resultados aparentes pueden explicarse por efectos psicológicos, la autosugestión o un placebo.
4: De cada 10 pacientes que estaban internados, 7 tenían problemas psicosomáticos. ¿Qué quiere decir eso? Que se curaban incluso sin medicina, nada más con la palabra. Generalmente el curandero, el brujo, trabaja con la palabra. Entonces, hay otras enfermedades que se curan con la ciencia médica en sí, pero hay otras que se curan hablando y sola. En ese terreno de la subjetividad y de la influencia psicosomática, o sea, psiqui-cuerpo, psico-alma, ahí entonces tienen un gran terreno los curanderos para lucírsela y pensar la gente que ellos curan cuando son enfermedades que pudieron curarse sola.
1: Cada quien tiene su verdad y esto genera tensión en las calles. Los católicos difunden su palabra y ven ignorancia en quienes practican brujería e incluso otras creencias. Mientras que los evangélicos dicen que esta es una provocación directa a su fe.
5: Para mí realmente no juzgo, porque ellos crecieron en esa religión, en esa creencia, y obviamente piensan que están haciendo algo bien. Básicamente es falta de formación, ignorancia, lo que los lleva a eso.
6: Estamos en guerra espiritual. O sea, que el enemigo le tiene la guerra abierta a la iglesia. Pero dice la palabra de Dios que la puerta del infierno no prevalecerá en contra de la iglesia, del Señor. A donde quiera invocan los demonios, pero nosotros no le tenemos miedo a los demonios.
1: Este mismo principio de búsqueda de alivio emocional y espiritual se refleja en el crecimiento de las iglesias evangélicas en el país. Se han concentrado sobre todo en las zonas rurales y en los barrios de Santo Domingo. En algunos lugares incluso podemos ver 3 iglesias en una misma calle. Es evidente que aquí la fe...

0: la esperanza se respiran por todas partes, hasta el punto que profesan sus creencias en las paredes. Queríamos conocer de primera mano cómo viven su fe. Muchos pastores se negaron a hablar con nosotros. Realmente no entendía por qué. Al final, la pastora Margarita Luna nos abrió la puerta de su iglesia. Nos recibió con un uniforme de camuflaje. Y así ingresamos al cuarto de guerra, el tema central de la reunión. Al evento acudían personas de todas las edades, embarazadas o padres con sus bebés. Los feligreses estaban de pie, algunos vestidos como militares, un símbolo de que están en guerra. En el centro del escenario, varias personas oraban y motivaban a los demás a creer. Entre llanto, gritos y música a todo volumen, se percibía una energía que llenaba el lugar. Levantaban las manos como si estuvieran esperando que algo los tocara. El evento duró 3 horas y siempre se mantuvo con una fuerte intensidad. Aquí las personas vienen a buscar cura o una ayuda para reiniciar sus vidas. Muchos lloraban o se emocionaban profundamente mientras rezaban. A esto le llaman la manifestación del Espíritu Santo. El hombre temblaba sin control en medio de la habitación. Nadie intervenía, lo dejaban ser. Yo nunca había visto algo así. Y no ocurría solo con un hombre. Varias personas vivían esa manifestación, mientras un grupo se acercaba para protegerlas de que no se golpearan. Al terminar la ceremonia, hablamos con ellos.
1: Wow, eso es algo que no tiene palabra. No es muy fácil de yo describir así. Porque el Señor obra a su modo y como te dice su palabra, que obra de manera misteriosa. Eso que usted pudo palpar y ver hoy, no se lo puedo describir así, porque es algo grande que llega a la vida de nosotros y te toca de una manera con fuerza y poder.
0: Conversamos con la pastora Margarita Luna. Nos dijo que muchos aquí se vienen a curar de sus enfermedades. Dice que la gente busca una liberación a sus problemas.
2: Aquel que está en la droga, el que anda en asuntos de fornicación, de adulterio, ¿qué sucede? Cuando esa persona está atado a ese tipo de manifestaciones o de cosas que son seculares para él, o de cosas que se hacen cotidianas, ¿qué va a suceder? Que cuando está en la presencia, se va a manifestar esa liberación a través de la presencia del Espíritu Santo.
0: Aquí, entre los fieles, hay personas que conocen muy bien las prácticas en torno a la brujería porque lo han visto desde niños.
3: Yo vengo de una madre que tiene altares de brujería y todo, desde alrededor de los 13 años hacia acá he visto varias manifestaciones que han surgido con mi mamá y con otras personas también.
0: ¿Como cuáles?
3: Por ejemplo, entidades que se han apoderado de su cuerpo.
0: Como, ¿de su mamá?
3: Sí, y de otras personas también. He visto muchas cosas. He visto personas respirando debajo del agua, endemoniados realmente.
0: En la República Dominicana también hay muchos que observan todo esto con escepticismo, como si se tratara de un territorio de sombras y luces. Pueden ser creyentes en Dios, pero analizan con racionalidad las prácticas de los brujos, curanderos y de cualquier guía espiritual. A pesar de que los fieles intentan adorar a Dios con la mayor sinceridad, hay otros que utilizan esa devoción para jugar con la fe. Aquí funcionaba una iglesia evangélica hasta que su pastora fue apresada por un caso de lavado de activos y corrupción.

0: respetable, pueden ser como, utilizadas como fachada del lavado de activos.
1: Conversamos sobre este caso con la periodista Nuria Piera, que dirige un equipo de investigación. Ella, con una serie de reportajes, expuso cómo la pastora Guzmán, junto a un alto rango militar, habrían participado en una trama para desviar fondos del Estado.
2: Ahora vemos una condición de pastores que piden dinero, el famoso diezmo, como si fuera una obligación de sus clientes, para llamarlos de alguna forma y que sostengan su lujosa vida que llevan. Ya no vemos los pastores de antes, vemos pastores en carros de alta gama, con accesorios caros, vestimentas caras y pidiendo mucho dinero. Aquí ha habido varios casos donde el narcotráfico también ha penetrado en las iglesias.
1: Buen día. Nosotros intentamos comunicarnos con la familia y el abogado de la pastora Rosy Guzmán para conocer su versión. Sin embargo, no quisieron dar una respuesta. El antropólogo Edwin Aristi comenta que hay casos alarmantes, pero que es importante no generalizar. Sostiene que hay que estar conscientes de que hay grupos que están dispuestos a jugar con la fe, sobre todo en zonas vulnerables.
3: Tiene que ver con los niveles de formación y de instrucción, sobre todo. Fíjate que una gran parte de esa población que son creyentes o en santería o que son creyentes en este tipo de religiones, tienen bajos niveles de formación. Es más fácil tú poder controlar a una persona que no tiene esa capacidad de reflexión. Creen a ciencia cierta y a ojo cerrado lo que le dicen. Son fáciles de convencer.
1: Para mí, este es un tema especialmente sensible, porque detrás de cada creencia, por más choques que genere, hay personas reales aferradas a encontrar milagros o respuestas urgentes donde sea posible. Aquí hay necesidad, pero la línea entre el consuelo espiritual y el engaño puede ser muy fina. Por eso, más que señalar con el dedo, creo que hay que mirar con ojo crítico para no caer en una trampa que se aprovecha de la fe del pueblo.

0: permitir la eutanasia es como una pendiente resbaladiza, en donde tú empiezas en un punto con unos casos emblemáticos, unos casos tremendos, y luego esto se comienza a ampliar, a tal punto que ya comienza a volverse algo casi que esa demanda.
1: Toda esta generación de política pública se da en un contexto mundial de misantropía, que es una palabra que los jóvenes de hoy no conocen, pero la practican. Ya les es infundida una idea de que el ser humano es una plaga y es un convencionalismo.
2: Sí, encuentra uno en la práctica personas que tienen muy clara su libertad, su autonomía, su sufrimiento, y han llegado a la conclusión de que la única manera de cesar el sufrimiento es en la muerte.
3: Esta semana desde Bogotá vamos a debatir si cuando alguien pide morir por sufrimiento estamos hablando de libertad individual o de abandono del sistema. Pongamos las cartas sobre la mesa.

0: En tu cintura, espada de gran valor. En tu mano, soy el coraje y el honor. Soy la estrella final. Soy el juez de los conflictos. Tú duermes en calma, sabiendo que estoy listo. En guerra o en paz, en venganza o en perdón, soy valiente lucero, siempre firme en la misión. Me levanto con los grandes, como sueño anhelado, cubierto por la gloria de un profundo legado. Soy en tu cintura, la espada en acción, engalano a los hombres de esta dura región. Símbolo ejemplar, con forma de media luna, brillo constante, como la noche oportuna. Soy el sentido del combate sin igual, tu aliado firme en el duelo final.
1: Quería venir aquí desde que tenía 12 años. Mi abuelo me contó que su madre venía de Rusia y que yo, en parte, era ruso. No tenía planeado quedarme tanto tiempo, pero cuando vine me dije, no quiero volver a casa nunca. Eso es lo que sentí en Rusia.

0: No me quedé a vivir aquí de inmediato. Primero vine por 10 días, luego 20, después 40, luego 6 meses y más tarde un año. Cada vez me sentía más y más como en casa. Cuando iba a otros países me decía, maldita sea, quiero volver a casa, a Rusia.
1: Echan a los profesores tradicionales del sistema y lo llenan de locos. A esas personas que son como niños estresados los intimidan y los envían a casa diciendo, bueno, tal vez estés molesto porque en realidad eres del género equivocado.
2: Pero aquí en Rusia puedes decir lo que piensas en voz alta. Eso es lo que más me alivia en el mundo.
0: A los estadounidenses se les hizo creer que los rusos son los enemigos. Los rusos son los culpables. Hicieron presidente a Trump o filtraron los correos de Hillary Clinton. Todo es culpa de los rusos. ¿En cuántas elecciones nos entrometimos los estadounidenses? ¿Cuántos golpes de Estado y asesinatos de funcionarios electos hemos cometido realmente?
3: ¿Te sentirías seguro si volvieses a Estados Unidos?
4: No.
3: ¿Y te sientes seguro aquí?
4: Totalmente.
5: En las profundidades de la selva tropical de la Amazonía colombiana vive la comunidad indígena Nukak. Este pueblo ha permanecido relativamente aislado del resto del mundo. Los Nukaks llevan un tiempo amenazados, entre otras cosas, por la deforestación en la región. Pero en el 2023 tuvo lugar la cumbre amazónica en la que participó Colombia. La colaboración internacional es importante para detener la deforestación, para que los Nukaks y otros pueblos ancestrales no desaparezcan. Porque los problemas ambientales y los intentos para resolverlos, como las noticias, no tienen fronteras.

Tengo un gran objetivo, construir templos en Burundi y hacer crecer la Iglesia de Dios. Yo vine aquí para obtener educación teológica. En Burundi la ortodoxia no está desarrollada. Los misioneros griegos no desarrollaron la iglesia, no difundieron la ortodoxia. Si Dios quiere, me gustaría construir una gran iglesia, una catedral.

0: Llegó la gran fiesta del fútbol, el mayor espectáculo deportivo del mundo, un evento plagado de estrellas, de aficiones que se encuentran, que se abrazan, una competición que centra las miradas de todo el planeta, pero ¿de veras que uno de los anfitriones está facilitando todo esto, toda esta fiesta? Interrogatorios, cancelaciones de visas, árbitros que se tienen que marchar a su país, a su casa, porque le relacionan con grupos terroristas o son sospechosos, dicen. Registros a los integrantes de equipos de diferentes selecciones, pero todo va bien.
1: No somos los reyes del mundo que pueden mandar sobre gobiernos y fuerzas de seguridad. Somos una organización deportiva.
0: Claro, por supuesto, por supuesto. No queremos politizar, ¿no? Claro, tapemos todo lo que están haciendo, ¿no? Lo venden como el mejor mundial de la historia en la organización y lo que estamos presenciando es una vergüenza mundial.

0: eso de que el deporte y la política no se mezclaban? ¿Dónde ha quedado la hospitalidad de los anfitriones, en este caso al menos de uno? Me refiero a la actitud de Estados Unidos, que desde mi punto de vista lo que está haciendo es cerrarse las puertas al mundo, mostrar una decadencia social, económica, política y organizativa. Bienvenidos al Zoom. Les hablo con conocimiento de causa porque he trabajado en varios mundiales, incluyendo el de Rusia en 2018, y esto es una auténtica infamia. Hablemos de lo que de verdad está pasando porque Trump tiene varios goles ya en contra. Empezamos.
1: Algunas personas temen que sea cada vez más difícil obtener visas para venir desde el extranjero. ¿Podría tranquilizarlas?
2: Estamos trabajando muy meticulosamente para asegurarnos de que las personas correctas vengan a nuestro país.
0: Para empezar, un árbitro ha sido aprehendido e interrogado varias horas para enviarle a su casa. ¿Su delito? Ser de Somalia, haber nacido en Somalia. Debe ser que nacer en un país o en otro te otorga una categoría de ser superior o inferior. Porque eso es lo que se nos está dando a entender por parte de Estados Unidos, siendo uno de los anfitriones de este Mundial. Sin duda que el campeonato será la fiesta del fútbol, es lo que esperamos, que el deporte se va a imponer a todas las adversidades. Pero la verdad, desde mi punto de vista, es que la imagen que está dando Washington es paupérrima. Visas de jugadores puestas en revisión, registros de la selección, por ejemplo, de Uzbekistán con la estrella Fabio Cannavaro, Balón de Oro, como entrenador al frente, miembros del cuerpo técnico de la Selección Nacional de Senegal obligados a quitarse los zapatos en un chequeo exhaustivo. ¿Sospechas de qué? ¿Pero de qué estamos hablando? No estamos en el país de las libertades. ¿De qué estamos hablando? De verdad se lo pregunto.
3: Nos hemos mostrado como una nación odiosa y codiciosa, una donde los líderes solo están dispuestos a dar la bienvenida al mundo tal como quieren verlo en lugar de tal como es, y donde la pasión por el juego se explota para obtener el máximo lucro.
0: Eso es negocio. Poderoso caballeros, don dinero, vengan, déjense bien de dólares, hablen bien de nosotros y lárguense, márchense, así sin más. Así se las gastaba el señor J.D. Vance hace unos meses. ¿Qué les parece? ¿Este es el ejemplo que quieren dar? Vengan, pero luego se marchan. Porque yo, que recuerde, la prensa occidental no dudaba en hacer sangre todo lo que podía contra la organización, por ejemplo, del Mundial de Rusia 2018, que si persecuciones, que si estaban contra los derechos humanos, que si cacerías de perros callejeros supuestas, pantomimas mediáticas que trataban de arruinar una competición y politizarla. Y eso es lo que precisamente es en lo que se ha convertido, desgraciadamente, esta Copa del Mundo, ¿no? Los casos de racismo sacuden cada día, las infraestructuras en algunas de las sedes estadounidenses parecen sacadas de una película de terror, solo hay que ir al metro de Nueva York. Y la falta de público se va a hacer notoria. ¿Por qué? Por los elevados precios que se han puesto todas las entradas. Precio dinámico. Después hablaremos de esto del precio dinámico, ¿no? Se supone que, amén de ser un negocio, esto es un deporte y que debe ser una fiesta global. Y a mí me parece que está siendo todo lo contrario. Y que, de hecho, esta administración está intentando usar esta competición como un arma estratégica y política. Y deja un mensaje de sus aires de superioridad. ¿Por qué esta connivencia, por ejemplo, entonces de Infantino y de la FIFA? ¿Por qué? ¿Va a recibir algo a cambio? ¿Nos está ocultando algo? ¿Por qué no hacer una condena al trato y a las acusaciones que ha recibido la delegación de Irán? Pues porque estamos en un momento geopolítico muy volátil y cualquier cosa puede usarse como arma. Hoy tenemos trato, mañana no. Como esas armas que decía que campan a sus anchas en las calles de Estados Unidos.
4: Estimada FIFA, le entregaste la Copa Mundial a un país que bombardea estadios, deporta a árbitros, detiene a jugadores, prohíbe la entrada a aficionados y registra a atletas con perros en la plataforma. Has estado muy callada. Estamos preocupados. ¿Estás bien? Parpadea dos veces si nos oyes.
0: De hecho, en nuestras redes sociales les hemos planteado una encuesta de si esta competición, esta Copa del Mundo, que se está celebrando en los tres países, en México, Estados Unidos y también en Canadá, se está convirtiendo en una especie de evento político, sobre todo por las decisiones de Donald Trump. Y la mayoría han respondido que sí. Estamos muy activos en nuestro canal de Telegram. Ya saben que seguimos muy atentos a todo lo que nos escriben. Nos dicen que lo que quieren es seguirme a mí o, en este caso, a nuestro programa. Lo pueden hacer también en la plataforma de X. Y si se han perdido algunos de nuestros episodios del Zoom o del Zoom Plus, ya lo saben, entran en la página web de RT en español. También pueden leer los artículos de nuestros compañeros. Sección de programas, ahí los tienen. ¿Quieren ver uno otra vez? Pues ahí está. ¿Se han perdido alguno? Tienen la oportunidad, así que más fácil no se lo podemos poner. Ahora sí, vamos al debate y al análisis, que hay mucha tela que cortar. Vengan conmigo. Tengo el placer de poder hablar con dos personas que saben y mucho de fútbol. Yo creo que a todos los que estamos hoy en este programa nos gusta este deporte. Es nuestra pasión y además de ser analistas, pues yo creo que somos

0: aficionados. Así que tengo el placer de poder presentarles a Alexandre Fernández, periodista, José Miguel Villarrodia, periodista historiador. Alexandre, José Miguel, muchísimas gracias por estar conmigo en el Zoom. Alexandre, empiezo por ti, ya que estamos prácticamente de estreno y hemos tenido el estreno de este campeonato del mundo, viendo la organización que estamos teniendo, el recibimiento que han tenido aficionados, incluso de delegaciones, ¿no? Incluso las selecciones por parte de Estados Unidos. ¿Crees que este evento de deportivo se ha convertido en politizado? ¿Se está utilizando como un arma política, Alexandre?
1: Bueno, sí, yo creo que sí, porque este Mundial se presenta como una fiesta universal del fútbol, ¿no? Pero en la práctica empieza como un torneo con derecho de admisión, ¿no? No todos llegan por la misma puerta, no todos son tratados con la misma dignidad, no todos tienen garantizado el mismo acceso, ¿no? Tuvimos deportaciones, vetos, revisiones, restricciones de visado, bueno, precios prohibitivos, ¿no? Es una fiesta de fútbol, pero que comienza pues mostrando las jerarquías reales del orden internacional, ¿no? Al fin y al cabo, creo que es eso, ¿no? Lo que está pasando, lo que estamos todos percibiendo, ¿no? Aunque lejos de Estados Unidos, Canadá y México.
0: Me llama bastante la atención, he visto algunos hashtags en inglés, José Miguel, tú que eres futbolero como yo y como Alexandre, esto de ya no es World Cup, es World Cup, porque se da en medio de un proceso en el que Estados Unidos sigue con este toma y daca, con esta agresión unilateral a Irán, una selección a la que no se le permite pernoctar en suelo de Estados Unidos, es decir, si juegan en suelo estadounidense tienen que viajar hasta México, lo cual pues les trae una rémora, ¿no? Es decir, al final los ámbitos geopolíticos se están pasando a los estadios de fútbol y es una lástima, José Miguel.
2: Bueno, el fútbol, el deporte siempre ha sido un arma geopolítica, es decir, desde hace muchos años se utiliza también, es una forma de mostrar la fortaleza o la debilidad de un país, ¿no? Lo que ocurre es que en esta ocasión pues nos encontramos en un mundial que hay una guerra, uno de los tres países organizadores está en guerra con un país cuya selección se ha clasificado y juega el mundial y juega en su territorio, y al mismo tiempo pues aplica sin ningún tipo de excepción pues todo lo que son sus leyes para poder entrar en el país y con visados para determinados países a los que tienen lista negra, ¿no? La FIFA mira para otro lado diciendo que eso es por políticas internas de Estados Unidos, porque en el fondo el Mundial hace ya mucho tiempo que dejó de ser la fiesta del deporte para ser la fiesta del negocio, ¿no? Y bueno, tenemos un Mundial con tres países, el siguiente también será con tres países, en el que participa España, Portugal y Marruecos, porque es la manera de que la FIFA pues consiga más dinero. Por eso también hay 48 selecciones y se habla que en el próximo pues habrá 60. Es decir, esta es la realidad.
0: Me llama mucho la atención cuando hemos hecho la prueba de sonido que decías, José Miguel, que esto se había convertido prácticamente ya no en la World Cup, sino que se había convertido en el negocio Cup, ¿no? Estamos viendo algo que es un término que a mí me ha extrañado muchísimo. Yo, como aficionado al fútbol, nunca he visto esto del precio dinámico de las entradas. Estamos viendo precios desorbitados que la gente no puede pagar, gente que ha comprado por anticipado y que se le está denegando las visas, como hemos visto en el caso de Argentina. Primero le pregunto a José Miguel y después vamos con Alexandre.
2: Bueno, aquí el tema de los precios sí que la FIFA tendría que decir algo, porque el precio de los estados la FIFA lo fija, ¿no? Los precios de las entradas. Es decir, lo que no puede ser es que tú hayas comprado una entrada con anticipación, ahora te denieguen el visado, lo cual te obliga a vender la entrada, porque si no pierdes el dinero, y alguien la compra y en ese camino pues alguien se debe estar forrando, ¿no? En esa, digamos, reventa legal. Y aquí la FIFA está mirando para otro lado. Yo creo que este es el Mundial. Es verdad que la vida va aumentando y todo va subiendo de precio, pero yo nunca había visto en un Mundial de fútbol unos precios tan desorbitados. Estamos hablando de entradas a 600 euros, sí, dólares.
0: Una auténtica barbaridad.
2: Sí, pero entradas normalitas en partidos normalitos. No estamos hablando del inaugural o la final, que ya sabemos que se disparan mucho los precios. Es decir, y yo creo que aquí hay un negocio, claramente, por parte de las empresas que estén gestionando el tema de las entradas, y la FIFA

0: cobrando, sí, porque sí, la sí. FIFA hay que decir que se lleva una parte de la recaudación por entrada, claro. Y a mí me parece la vergüenza que la FIFA no diga absolutamente nada, claro, en claro. este tema, que sí que puede decir.
1: Claro, es que la FIFA lo que está diciendo, y nosotros hemos sacado a Infantino a Alexandre, era diciendo, bueno, nosotros no somos países o grandes potencias que podamos controlar. Oiga, a mí me parece que el mundo del fútbol o el planeta fútbol maneja muchísimo. Y en el planeta del fútbol lo que sí que no debe caber es los dobles raseros y el racismo. Y sí lo hemos visto, por ejemplo, con algunos mundiales en los que se prejuzgaba. Yo decía que yo había trabajado y he tenido el privilegio en el 2018, en el que prácticamente la organización de Rusia se veía como una demonización increíble. Pero yo lo que he vivido aquí han sido transportes gratuitos gratis, transportes públicos gratis, perdón. Se daba una fan ID en la que podía entrar todo el mundo sin distinción y en la que había un registro. Y aquí a mí me llega un tufo de racismo. Fíjate lo que te digo. Y en este caso con la sede de Estados Unidos. Y sobre todo por todo lo que estamos viviendo en estos meses de atrás, de todas esas persecuciones que están teniendo, por ejemplo, los latinos, ¿no? o los migrantes en ese territorio, Alexandre.
2: Sí, bueno, sobre el tema del precio de las entradas, ¿no? Eso es otro síntoma de la misma lógica política y comercial del Mundial, ¿no? Que es un torneo que se presenta como popular, como universal, bueno, hay todo un discurso sobre esto, pero que al fin y al cabo en la práctica se vuelve cada vez más inaccesible para el hincha común, que es el hincha de todos los días, ¿no? Entonces, pues hay huecos y habrá huecos en las gradas en el Mundial, ¿no? Eso está clarísimo, eso, bueno, acaba de empezar, todavía no hemos visto, pero esa es la tendencia, ¿no? Se puede esperar partidos pues, con estadios medio vacíos, ¿no? Bueno, sobre el tema del racismo y la discriminación, yo quería pues, proponer aquí que habláramos un poquito del tema de Haití, ¿no? Uh-huh. Que es muy revelador que la FIFA, y eso tiene claro una consecuencia política, se puede hacer un análisis político de esto, ¿no? Que es muy revelador que la FIFA pues, considere político el recuerdo de la batalla de Vertière, pues una batalla librada en 1803 contra el ejército de Napoleón, el ejército francés, ¿no? Que es un símbolo de la independencia,
1: Alexandre,
2: de Haití.
1: Para la gente que nos está escuchando, por si no han podido leer las noticias, les quería aclarar que la camiseta oficial de la selección de Haití ha sido vetada por la FIFA, diciendo que tiene un contenido político, y es lo que nos está explicando precisamente Alexandre, ¿no? Continúa, Alexandre.
2: Exacto, exacto. Y bueno, y Haití, pues, jugó partidos con esa camiseta, ¿no? No es que la sacó ahora o en el último momento. Pues hasta ahora no dijo nada a la FIFA, pero a partir de ahora, bueno, va a empezar el Mundial, entonces obligaron a Haití que quitara el símbolo político, el dibujo, ¿no? La referencia a la batalla que había, bueno, en su camiseta, ¿no? Y la FIFA no considera político, por ejemplo, que el país anfitrión imponga restricciones migratorias, uh-huh, ¿no? Que afectan directamente a las selecciones, árbitros, delegaciones, etcétera. O sea, para los países periféricos, hasta la memoria histórica puede ser censurada, ¿no?
1: Claro, claro.
2: Y para las grandes potencias, pues, como si nada.
1: Sí, lo que estamos viendo es que, por ejemplo, en la fase de clasificación, si se le ha permitido con toda la que tenían montada José Miguel en Palestina y la Franja de Gaza a Israel y a Rusia, ni tan siquiera se ha contemplado. Es decir, la doble vara de medir y la manera en la que se contempla, y por eso decíamos lo de la politización del deporte, se está viendo. Y no solo lo estamos viendo aquí, lo estamos viendo en torneos como, por ejemplo, la Euroliga de baloncesto y otros tantos, ¿no, José Miguel?
0: Sí, el tema de las sanciones y de prohibir a determinados países participar en las competiciones ya hace ya mucho tiempo que es una vergüenza. Porque los mismos criterios que se aplican a un país para no participar, en este caso Rusia, que lleva mucho tiempo sin participar, pues no se aplica a Israel, ¿no? Bueno, esto va en función de si eres amigo de o tienes poder de. Y a partir de ahí yo creo que es vergonzoso, ¿no? El tema de que se permita decir, si el criterio es que cualquier país que está en guerra no participe en ninguna competición deportiva, pues Israel no debería participar en ninguna y en estos momentos Estados Unidos tampoco debería, claro, participar. Claro, pero claro, Estados Unidos es el anfitrión, ¿no? Sí, entonces sí. Se le generaría un problema a la FIFA de tener que cambiar en pocos meses toda la infraestructura, ¿no? Por lo tanto, se mira hacia otro lado. Esta es la realidad.
1: Es lo triste, ¿no? Que a todos los que nos gusta el deporte y que somos aficionados, que lo que se quiere es que haya una fiesta, etcétera, etcétera, se está convirtiendo en una especie de... Yo

0: creo, negocio exclusivo en el que la gente no puede pagar, a la que se está vetando por tener un distinto color de piel o una nacionalidad. Y tenemos el caso del árbitro Alexandre Somalí, al que le han devuelto a casa. Ha sido recibido prácticamente con honores, ¿no? Pero tenemos el caso de Senegal, el caso de los registros a la selección de Uzbekistán, que yo decía, con un flamante Balón de Oro como Fabio Cannavaro, ¿no? Que han sido tratados prácticamente como si fueran delincuentes. Oiga, una cosa es la seguridad y otra cosa es, yo creo, todo esto que se está haciendo, ¿no? Y teníamos a J.D. Vance diciendo, bueno, cuando lleguen los aficionados que nos interesan, que dejen el dinero y después ya que se marchen, ¿eh? Que no queremos problemas aquí, pero de eso ya se encarga el ICE, ¿eh? Alexandre.
1: Sí, bueno, eso fue una humillación terrible, ¿no? Algo, pues una cosa que no hay ni palabras para describir, ¿no? Es una aberración, algo completamente fuera de la normalidad, ¿no? Someter a árbitros, a entrenadores, bueno, a las delegaciones futbolistas, etcétera, ¿no? A ese tipo de revisión, ¿no? En condiciones, pues, absolutamente humillantes, ¿no? Eso no se tiene en noticia, ¿no? Eso es algo inédito, ¿no? Y eso creo que, bueno, está repercutiendo muy mal, ¿no? O sea, aquí en América Latina está fatal, ¿no? Este tema se habla mucho de eso y hubo una gran repercusión, ¿no? Con fotos y con relatos, ¿no? En la prensa, incluso en la prensa más conservadora, ¿eh? No podían callar, ¿no? Eso está ahí, ¿no? Evidente, ¿no? Y esto, pues, claro que será muy mala prensa para
0: Alexandre,
1: Estados Unidos.
0: Alexandre, en los meses previos, después de algunos episodios que había habido con distintos cárteles en México y con el tema de la seguridad, incluso Estados Unidos había dicho que, bueno, este va a ser el mundial más seguro del mundo y si necesita a México, como que íbamos a hacer una injerencia, una intervención, y nosotros nos íbamos a encargar absolutamente de eso. A mí, la verdad, me suena un poco a paradoja y a incongruencia, sobre todo teniendo en cuenta el nivel de seguridad que existe ahora mismo en Estados Unidos, las delincuencias, las persecuciones que está habiendo y de qué manera se está vejando incluso a la propia población, ¿no? En la que primero se les acusa y se les aprende o se les arresta y después hay que demostrar esa inocencia, Alexandre.
1: Sí, claro, es la lógica de la represión, ¿no? Primero hay que reprimir, ¿no? Bueno, toda la guerra al narcotráfico que Estados Unidos, pues, convenció México, ¿no?, a hacer hace algunos años atrás, pues esto no resolvió nada del tema, al contrario, ¿no? Tuvimos como 60.000 muertos en México y el narcotráfico está ahí, ¿no? O sea que la pura y sencilla represión, eso no funciona, eso está ya demostrado muchísimas veces, ¿no? Y siguen con esta misma lógica de reprimir y eso no va a llevar a la solución del problema, ¿no? Es un problema muchísimo más complejo que solamente reprimir. Uh-huh. Y bueno, y ahora lo intentaron otra vez con México, ¿no? Es una manera también de intervenir en el país vecino, ¿no? Y claro, Trump, eso hace parte de la lógica de Trump, ¿no? Que está el tira y afloja constante, ¿no? En las relaciones internacionales de Donald Trump. Y eso, claro, que está perjudicando los Estados Unidos, claro. Hay inflación, hay inseguridad, bueno, hay todo un ambiente que no es normal, ¿no? Y una parte de la población norteamericana ya se está manifestando contra.
0: A mí me llama bastante la atención, José Miguel, que esto que tiene que ser un evento que digamos que te pone en el foco, ¿no? Te pone en el miradero de todo el mundo, el tener las calles llenas. Hay un montón de periodistas de Latinoamérica que están con la sede, por ejemplo, de medios argentinos o de otros países, diciendo que ni tan siquiera hay una especie de atmósfera. Yo no sé si esto le puede cerrar las puertas incluso un poco más a un Donald Trump, cuya imagen yo creo que está bastante dañada, sobre todo teniendo en cuenta, diciendo que ha sido el pacificador y todas las guerras o los bombardeos que ha protagonizado, todas estas últimas noticias que tenemos con lo de Irán, tenemos un trato pero al final no lo tenemos, que cada mañana nos despertamos con una nueva noticia. Es decir, yo creo que ni tan si ya fuera de la comunidad internacional tiene poca credibilidad en muchas cosas. Otra cosa es que sea un buen negociador o un buen magnate, pero en torno a la confianza también que va a tener dentro de su propia gente, dentro de Estados Unidos, de cara al próximo noviembre, quizá esto también pueda pasar factura, ¿eh, José Miguel?
2: Bueno, no sé si tanto el Mundial puede pasar factura a la gestión que están haciendo. Yo creo que los problemas de Donald Trump son muchos y, como ha explicado Alexander, hay muchos problemas dentro de Estados Unidos por la política de Trump, con una guerra en este momento totalmente impopular, no solamente para los demócratas, sino para muy buena parte de sus votantes, con una inflación disparada, y eso le está provocando una caída de popularidad, y además con estos bandazos, ¿no? De ahora firmo una paz, ahora ataco, ahora hago esto, ahora lo otro, y que no parece haber un fijo. Del tema del mundial, bueno, como también en Estados Unidos, pues el fútbol tampoco es que sea un deporte muy mayoritario. Es cierto que ahora con la inmigración latina y un poco el crecimiento de la MLS, pues hay más afición, pero yo creo que donde la gente puede ver que hay mundial, pues serán las sedes mundialistas. Yo creo que en sitios donde el mundial no llega, no creo que tenga mucha aportación. Bueno, lo que yo entiendo es que tú puedes tener en un país, puede haber unas leyes, las leyes se tienen que cumplir, pero hombre, yo creo que hay que hacer algún tipo de excepción. Es decir, tú puedes mantener en una lista de países de terroristas, de esto que dicen, a Uzbekistán, que no entiendo por qué está en la lista de terroristas, pero bueno. Pero hombre, si llega a la selección para jugar el mundial, creo que tienes que tener otro trato distinto. No tratarlos como si fuera cualquier persona que llega de Uzbekistán, ¿no? Entonces yo creo que ahí es donde está el problema. Y también pues lo que se está hablando, que eso posiblemente igual lo vemos, son estas redadas contra inmigrantes latinos, pues, que son los que en principio deberían ir, pero claro, con estos precios de las entradas también creo que
0: Claro.
2: no va a ir mucha gente,
0: A
2: ¿no?
0: ver.
2: Porque no creo que un inmigrante tenga $600 o $700 para gastarlo
0: No.
2: en ver un partido de fútbol,
0: No,
2: ¿no?
0: no, no, desde luego
2: Por
0: que
2: lo
0: no.
2: tanto, yo creo que el Mundial a nivel organizativo, no digo que funcione, digo, pero que todos estos elementos organizativos que están alrededor del fútbol, pues me parece que va a ser un fracaso estrepitoso. Y bueno, yo creo que aquí se quería dar a Estados Unidos por algún tema de negocios y demás, y la imagen de Estados Unidos, pues evidentemente está quedando como está quedando,
0: Sí,
2: esto
0: no,
2: no
0: y
2: tiene ninguna duda.
0: también tenemos otro pequeño detalle que a mí me ha llamado bastante la atención. Todos sabemos que Trump está en contra de todo lo que es el ecologismo y estas políticas woke, que también esconden muchísimos eufemismos y muchísimas mentiras. Pero con todos los desplazamientos que está habiendo entre todos estos países, se está convirtiendo en uno de los eventos que yo creo que más están dañando o más pueden dañar al planeta, ¿no? En este caso a esa región. Y sobre todo lo que decís y queríamos destacar, ¿no? Ante esta crisis, sobre todo económica, que es multifacética a nivel del mundo, que una fiesta popular se haya convertido prácticamente en un lujo, pues a mí me parece un bochorno. Y lo que sí que me parece peor de todo esto, Alexandre, para terminar, es que al final Trump o Estados Unidos ha convertido esta especie de política migratoria, si lo podemos decir, en un partido de fútbol en el que no hay un árbitro, en el que él está imponiendo las normas y le saca la tarjeta amarilla a quien cree, ¿no? Es decir, vea contacto o no lo vea, o la tarjeta roja para expulsarle, ¿no? Para terminar, Alexandre.
1: Bueno, en este mundial justamente hay también un VAR político, ¿no? Un VAR que no revisa jugadas dentro del campo, ¿no? Claro que no. Revisa pasaportes, nacionalidades, alianzas geopolíticas, convenciones diplomáticas. O sea, algunos países reciben la tarjeta roja antes de tocar la pelota, ¿no? Y otros pueden cometer faltas mucho más graves y seguir jugando como si nada. Y bueno, y Estados Unidos está ahí en el centro de todo eso, ¿no? Promocionando, ¿no? Esta fiesta. O lo que un día fue una fiesta, pero hoy es un gran negocio, ¿no? Y cada vez más un negocio. Y ahora con un mundial con muchos países, cada vez más países, pues es un negocio. Ya la autenticidad del fútbol y del torneo, pues es algo
0: Pues
1: ya que se quedó para la historia, ¿no? Está en el
0: por
1: pasado.
0: eso decía yo, y lo digo con tristeza y con paradoja, que me río de ese logo que tienen las camisetas de la FIFA, todas las oficiales, de no al racismo, ¿no? Porque lo que estamos viendo es una estigmatización muy, muy fuerte. Quizás lo deberían tachar o quitar de las camisetas de los jugadores, porque lo que estamos viendo es bastante, bastante fuerte. Mucha suerte para las selecciones de ambos. Esperemos que el campeonato del mundo nos deje buenos resultados, que nos deje a todos contentos. Solo puede haber un ganador, pero lo más importante es que el deporte prevalezca, sobre todo por el bien de los pueblos, porque al final esto debe ser una auténtica fiesta. Así que, amigos futboleros, muchísimas gracias de verdad por haber estado conmigo en el Zoom, en este Zoom tan, tan especial por el Mundial. Un abrazo fortísimo.
2: Un
1: Gracias,
2: abrazo.
1: ha sido un gusto.
0: Bueno, termino el programa de hoy, se lo repito, como aficionado al fútbol, como periodista. como amante del deporte, como persona que le apasiona el balompié, como se suele decir, con esta gran decepción. Ya lo han escuchado. Les digo de verdad que el hecho de estar especulando con los precios, de negarle las ilusiones a millones de aficionados, de hacer que no se sientan bienvenidos, no tiene nada que ver con esta fiesta del deporte, con la fiesta del fútbol. El fútbol, pese a las rivalidades, se debe entender como una competición sana, limpia, de honor, que pretenda unirnos más ahora que estamos en un momento tan volátil en el mundo, en el que vemos conflictos. La cuestión es que esta competición se ha convertido en una especie de pasarela donde Estados Unidos quiere enseñar al resto y señalarlos, estigmatizar, humillar. Somos los mejores organizadores, ¿de verdad? Estamos viendo que la realidad es muy distinta, que hay una vergüenza mundial. Esta es la Copa de la Vida. Esta es la Copa Mundial de Fútbol que debe unificar. Yo viví esto aquí en Rusia en 2018. Un mundial criticado por prejuicios sin ningún sentido. Y ahora veo que el que se cree y el que quiere ser el campeón de todo, el líder, el ejemplo, en este caso Estados Unidos, uno de los organizadores, está dando una imagen bochornosa. Y siento decirlo, pero ahora la pelota está en el tejado precisamente de ese país y su imagen está quedando más dañada de lo que ellos quisieran. En lo que debería ser, repito, una fiesta y que están transformando en un negocio, en una vergüenza y en una pesadilla para aficionados, jugadores y amantes de este deporte. Esperemos que el fútbol se imponga al racismo y al negocio. Nosotros nos marchamos. Ya saben dónde estoy. Escríbanme. Chao.

Muchos seguían las noticias desde Centroamérica, donde el canal de Panamá enfrentó una sequía récord. Una gran fila de barcos procedentes de todo el mundo se fueron amontonando hasta poder utilizar la arteria clave que conecta a los dos océanos. Pero inesperadamente, un proyecto del ferrocarril mexicano ofreció una alternativa para el comercio global. En diciembre de 2023 se inauguró el tren interoceánico que cruzará por la parte más estrecha del país. Así las entregas podrían llegar más rápido a su destino a pesar de las condiciones climáticas. Seguimos reportando sobre las nuevas rutas comerciales, porque el intercambio global, como las noticias, no tiene fronteras.

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Anastasia está volando. Tengo miedo, Anastasia. Me ha alcanzado, Anastasia. Me ha alcanzado. Anastasia, estoy bajo los escombros. Anastasia, ayúdame. Anastasia, ayúdame.

0: Cuando empezaron las explosiones, lo único que escuché fue a otra chica gritar: Victoria, un dron.
1: Todo está bien, no te preocupes.
2: Entré por esa puerta y vi la pierna de un chico entre los escombros. Estaba gimiendo de dolor. Empecé a sacarlo. Logré liberarle las piernas, pero entonces vi que había quedado atrapado bajo unas vigas.
0: Hay otra chica bajo esos escombros, chicos. Sáquenla de ahí, por favor.
3: Aquí todo estaba cubierto de sangre, absolutamente todo. Los estudiantes sangraban, gritaban y lloraban. Lo más terrible era escucharlos preguntar, ¿por qué nos hacen esto? Solo somos chicos.
4: Estaba gritando, salió corriendo y ahí se encontró con un estudiante de segundo curso. Le estoy profundamente agradecida. La cubrió con su propio cuerpo. Después ella me contó... Mamá me abrazó y no dejaba de besarme la frente. Tenía toda la espalda y las piernas llenas de esquirlas.
0: Se iban a casar. Ya habían empezado a organizar la boda y a preparar su álbum de fotos. Ella misma dijo, bajo esos escombros no solo quedó truncada su vida, también la mía.
5: Somos creyentes. Creemos en Dios. Quienes hacen esto los mueve el demonio. Nosotros creemos en Dios. Somos cristianos. Somos el pueblo ruso. Ellos también eran niños rusos y todos vivían bajo la protección de Dios.

0: Este es el edificio académico y administrativo del Instituto Técnico Profesional. La residencia estudiantil ocupaba las plantas segunda, cuarta y quinta. En las demás estaban las aulas y las dependencias administrativas. Aquí estaban la Facultad de Pedagogía, la sede de Starobielsk y el Instituto Técnico Profesional de la Universidad Pedagógica. Uno de los impactos alcanzó directamente el techo. Fue un ataque deliberado. No se trató de un accidente ni de un fallo técnico. Fue un ataque masivo y dirigido.
1: Tal cual.
2: Sí, habla.
1: Han caído cerca de 10 impactos en el Instituto de Pedagogía.
2: Me despertó una explosión muy fuerte. Levanté la cabeza y vi llamas saliendo de la residencia. Sabía que allí vivían estudiantes menores de edad y me aterraba imaginar lo que estaba ocurriendo dentro.
0: Transmití la alerta aérea por radio. Corrí hacia la residencia donde se alojaban los estudiantes. Justo cuando llegué, se produjo otra explosión que impactó en el edificio de 5 plantas. Mientras corría, escuché el zumbido de un dron que se acercaba. Me tiré al suelo. Hubo una explosión. Me levanté y entré corriendo. Algunos estudiantes ya estaban allí. Les dije que bajaran al sótano. Entré por esta puerta y vi la pierna de un chico atrapado entre los escombros. Él estaba gimiendo. Empecé a sacar los escombros, pero solo conseguí liberarle las piernas. Entonces vi que había quedado atrapado bajo unas vigas y comprendí que estaba muy grave. También había una chica atrapada en la planta baja. Lograron sacarla y salvarle la vida.
2: Yo no siento nada. Socorro, socorro.
3: Era de noche. Apenas habíamos entrado en nuestras habitaciones cuando sonó la alarma antiaérea. Como al día siguiente tenía que levantar

0: levantarme temprano para ir al trabajo, fui la primera en acostarme. Entonces escuché a una chica gritar: «Victoria, es un dron». Me levanté de un salto, agarré el pasaporte, el teléfono, el cargador y una manta y corrimos al baño. Durante las primeras explosiones todavía no entendíamos que estaban atacando nuestra universidad. Permanecimos allí durante 8 explosiones. Luego empezaron a llegar estudiantes del otro edificio, cubiertos de sangre, gritando. Comenzaron a hacer un recuento. Faltaban muchos.
1: Hubo tantas explosiones que perdí la cuenta. Veía arder el edificio rojo del instituto. También escuchaba explosiones más allá del recinto. Sabía que ya no quedaba ningún lugar seguro.
2: Aquí hay una chica más, por favor.
3: Escuché una explosión tremendamente fuerte. Tenía muchísimo miedo y bajé corriendo las escaleras. No puedo describir el miedo que sentía. Las explosiones se sucedían una tras otra. A través de la ventana veía llamas.
4: Así dormimos. Todos estamos aquí, de pie, escuchando.
3: Los estudiantes estaban aquí porque se consideraba el lugar más seguro de la residencia. Estaban sentados en el suelo, aterrados. Llamaban a sus padres. Yo les pedía que apagaran los teléfonos porque creíamos que podían atraer a los drones. Del techo caían trozos de yeso y se percibía olor a gas. Había una fuga en el patio.
5: Hubo una explosión y las paredes empezaron a temblar. Nos dijeron que saliéramos al pasillo. Con cada nuevo ataque aumentaba el pánico. Todos lloraban y gritaban. Cada vez parecía que los drones golpeaban más cerca y que el siguiente impacto sería contra nuestro edificio. Incluso llegué a pensar cuánto dolería morir.
0: En aquel momento estábamos llenos de adrenalina. No entendíamos lo que estaba pasando. Ahora nos damos cuenta de la suerte que tuvimos de salir con vida.
1: Escuchábamos los ataques y sentíamos cómo todo temblaba con cada explosión. Todavía me parece que siento ese olor a gas.
3: Lo peor era escuchar a los estudiantes preguntar una y otra vez: «Somos chicos, ¿por qué nos hacen esto?». Llegó un momento en que ya no preguntaban, lo gritaban desesperados: «¿Por qué nos hacen esto? Somos chicos».
0: Ella intentaba calmarnos, nos decía: «Lo más importante ahora es sobrevivir. No podemos dejarnos llevar por el pánico. Tenemos que mantener la calma y esperar».
4: Hay un ruido terrible aquí, muchísimo ruido. Algo está volando justo a nuestro lado.
3: De pronto se abrieron las puertas y entraron 17 adolescentes que habían conseguido escapar del edificio de 5 plantas. Gritaban, estaban heridos y aterrados, y aquello nos asustó todavía más. Una de las chicas seguía inmóvil, ni siquiera podía mover la cabeza. Me acerqué y comprendí que estaba en shock. Tenía la mirada fija y no reaccionaba a nada, y las explosiones parecían cada vez más cercanas.

En otra ocasión, durante una feria escolar, mis estudiantes y yo participamos en una presentación tocando cucharas de madera. Todos eran alumnos excelentes y habían dominado perfectamente la asignatura. Por eso decidí hacer algo especial para el examen final. Había caído la primera nieve. Vimos a otros estudiantes que ya habían terminado las clases jugando con bolas de nieve.

0: Entonces les propuse, ¿qué les parece si hacemos el examen en la calle y después jugamos un rato en la nieve? Sé que todos se han preparado muy bien. Todos se sacaron la nota máxima. Salimos y nos pusimos a jugar con la nieve. Fue un momento maravilloso, un recuerdo muy bonito. Y luego llegaron aquellos chicos cubiertos de sangre. Es de lo más terrible que he visto. Todo estaba cubierto de sangre, absolutamente todo. Los estudiantes sangraban, gritaban y lloraban. Verónica y el personal de guardia les vendaban las heridas y les prestaban los primeros auxilios. Yo intentaba pensar qué hacer hasta que recordé que existía una salida de emergencia. Aquella puerta se convirtió en nuestra salvación. Salimos corriendo hacia la carretera. Después, junto con otros 33 estudiantes, nos dirigimos a un supermercado. Corríamos tal como estábamos, algunos descalzos, otros apenas vestidos sobre piedras y cristales rotos.
1: Empezamos a correr, el cielo estaba iluminado por los destellos, sobre nuestras cabezas volaban drones o quizá los estaban derribando. Nos escondíamos bajo los árboles, estábamos desorientados.
0: Cuando llegamos al lugar, los servicios de rescate ya estaban allí. Buscaban a los estudiantes que lamentablemente habían sido dados por desaparecidos.
2: Permitir la eutanasia es como una pendiente resbaladiza, en donde tú empiezas en un punto con unos casos emblemáticos, unos casos tremendos, y luego esto se comienza a ampliar, a tal punto que ya comienza a volverse algo casi que esa demanda.
3: Toda esta generación de política pública se da en un contexto mundial de misantropía, que es una palabra que los jóvenes de hoy no conocen, pero la practican. Ya les es infundida una idea de que el ser humano es una plaga, y es un convencionalismo.
4: Sí, encuentra uno en la práctica personas que tienen muy clara su libertad, su autonomía, su sufrimiento, y han llegado a la conclusión de que la única manera de cesar el sufrimiento es la muerte.
5: Esta semana desde Bogotá vamos a debatir si cuando alguien pide morir por sufrimiento estamos hablando de libertad individual o de abandono del sistema. Pongamos las cartas sobre la mesa.

0: Retrocedan. Échense para atrás.
1: ¿Saben? Cuando los chicos empezaron a retirar los escombros, estaban llamando, bueno, intentaban hablar con quienes estaban bajo los escombros para ver si alguien respondía. Y tuvieron que sacar a alguno de ellos en brazos. Los ayudaban, los sostenían. Los niños prácticamente todos estaban descalzos. Había una niña, Marina. Corrí hacia ella. Empecé a sacarla y ella me dijo, «Mi hermana está aquí». Pero allí había muchísimos escombros. Yo le dije, «Vale, buscaremos a tu hermana, pero ahora hay que salvarte a ti». Y así la saqué. Después resultó que su hermana había muerto, lamentablemente, bajo los escombros.
0: Subimos al quinto piso, hasta aquella esquina donde ya se había retirado la mayor parte de los escombros. Allí encontramos a dos niñas atrapadas. De una apenas asomaba la cabeza, de la otra una pierna. Empezamos a desenterrarla y le gritamos, «Mueve la pierna para que veamos que estás viva». Logramos sacarla y un hombre la bajó para ponerla a salvo. Nos quedamos con la otra niña, a la que solo se le veía la cabeza atrapada bajo los ladrillos. Se le había caído un tabique encima.
2: ¿Estaba viva?
0: Sí, nos llamaba, nos pedía ayuda. Logramos sacarla. Otro hombre la cargó sobre sus hombros y la bajó. Luego giré la cabeza y vi a una chica ardiendo en el suelo. Bueno, su cuerpo. La cubrí con mi chaqueta. Había dos vivas, pero una murió quemada. La querían llevar en el ala de un dron. Medía unos 2 metros y no lo consiguieron.
2: Los niños pedían ayuda a gritos. ¿Gritaban mucho?
0: Sí, muchísimo. Ya le digo, yo iba por el camino, bueno, casi corriendo, y de repente escucho desde arriba a alguien gritando, un grito. Todavía se me ponen los pelos de punta cuando lo recuerdo. No puedo dormir tranquilo.
1: Ahora mismo ni siquiera puedo. O sea, perdón. Es que me cuesta mucho, de verdad. No puedo, perdón.
3: Tuve que ir con una compañera a la morgue para identificar a una chica que había salido despedida por la ventana. La onda expansiva la lanzó por los aires y estaba completamente quemada, pero la manicura estaba intacta. Entonces llamamos a una amiga suya, porque más o menos nos hacíamos una idea de quién podía ser, y le preguntamos. ¿Tenía las uñas pintadas de blanco con lacitos? Su amiga nos dijo que sí.
4: Recuerdo que corríamos hacia la parte de atrás de la residencia y la vi a ella sola. Le pregunté, «Marina, ¿dónde está Alina?». Ella me dijo, «Íbamos agarradas de la mano y salí corriendo hacia la derecha, ella quedó bajo los escombros. Y yo empecé a escribir en el grupo diciendo, «Alina no aparece, nadie sabía qué había pasado ni dónde estaba». Y hasta el último momento todos creíamos que seguía viva. Luego nos enteramos de que la habían sacado por ese pasillo. Había quedado atrapada bajo las placas de hormigón y, por desgracia, ocurrió lo peor.

0: Aquí murieron mis amigos, Artyom y Maxim. Nunca volveré a ver la mirada tranquila de Artyom. Nunca volveré a escuchar su voz serena. Maxim era un chico muy jovial y siempre tenía sueño. Parecía estar siempre un poco perdido, como si nunca supiera dónde tenía que ir. Ya estábamos en el tercer curso y a veces no sabía dónde teníamos clases. Artyom era una persona muy tranquila, bondadosa y alegre. Siempre quería ayudar a los demás. Lo recuerdo como un rayo de luz, porque cuando llegas a primero todavía no conoces a nadie y de repente aparece este chico tranquilo. Hablábamos mucho, nos sentábamos juntos en clase durante mucho tiempo, nos reíamos. Fueron 3 años codo a codo en cada clase, en cada práctica. Ambos tenían novia, ambos tenían sueños.
1: Era una historia de amor muy bonita. Iban juntos a la montaña, a la playa. El año pasado le había pedido matrimonio en la playa y fue un momento precioso. Se estaban preparando para su boda, habían empezado a hacer el álbum de bodas. Se estaban preparando, ahorraban dinero. Él aceptaba cualquier trabajo y la verdad es que era un muchacho de oro. Se conocieron durante una de las alertas. Estaban bajando a los estudiantes al sótano y allí empezaron a hablar. Eso fue en el primer curso y ahora ya estaban terminando el tercero, pero empezaron a salir en el primero. Es muy, muy difícil. Es duro ver cómo sufre mi hija. Hoy escribió un poema que no pude escuchar sin romper a llorar.

0: Cuidado ahí, no se acerquen demasiado al borde. Alexandra lloraba sobre todo por los cuadernos. Miren, este cuaderno lo pintó mi Alexandra también, aunque no pudo terminarlo. Ella me contó: mamá, yo estaba ahí y de repente todo empezó a caer sobre mí. Ella se puso a gritar. Es miope, los cristales de las gafas se les habían ensuciado. Estaba gritando, salió corriendo y ahí se encontró con un estudiante de segundo curso. Le estoy profundamente agradecida. La cubrió con su propio cuerpo. Después ella me contó: mamá me abrazó y no dejaba de besarme la frente. Tenía toda la espalda y las piernas llenas de esquirlas. Le estamos muy agradecidos. Gracias a Dios, ella está viva. Ha tenido que pasar por tanto.
1: Todo va a estar bien, todo va a estar bien. Lo peor ya quedó atrás. ¿Ven lo que está pasando aquí?
0: Ah, es que no puedo más.
2: Gracias a Dios, su hija está bien.

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1: El ejército ucraniano mata a personas con las armas que recibe de los países de la Unión Europea. O de quien sea, no sé quién se las suministra. Pero quiero que sepan para qué se usan esas armas. Se usan para matar a civiles y niños.
2: Las chicas querían ser maestras de primaria. Planeaban ir a un campamento de verano a trabajar como monitoras, pero murieron aquí. Mis compañeras de clase vivían en el quinto piso. Encontraron a dos chicas, amigas mías, el primer día. Y aunque otras dos seguían desaparecidas, conservábamos la esperanza. Todavía quedaba una pequeña posibilidad. ¿Y si habían logrado escapar de alguna forma? ¿Y si habían perdido sus teléfonos pero seguían vivas? Lo que más me duele son los padres. Cuando estuvimos en el funeral, los gritos de las madres, sus lágrimas, era insoportable.

0: ¿Por qué lo hicieron? ¿Porque simplemente queremos vivir? Hoy en día, vivir ya da miedo.
1: Es muy, muy duro.
2: Esto es terrorismo, puro y duro. No tengo duda de ello. Dolor. Eso es lo que sentimos. Por estas vidas perdidas. Por estos niños.
1: No somos ajenos a esta tragedia. Pedimos al Todopoderoso que conceda fortaleza a los padres que han perdido a sus hijos y salud y bienestar a quienes resultaron heridos.
2: En el nombre del Padre, del Hijo y del Espíritu Santo. Estos niños inocentes que fueron asesinados

0: no tendrán un futuro como nuestro, pero les espera la vida eterna. Porque estos niños, nuestros niños, son mártires inocentes que, sin duda, heredarán el reino de los cielos.
1: Всем православным за веру Отечества жизнь свою положивших и сотвори.

0: Somos creyentes, creemos en Dios. Quienes hacen esto los mueve el demonio. Nosotros creemos en Dios, somos cristianos, somos el pueblo ruso. Ellos también eran niños rusos y todos vivían bajo la protección de Dios.
1: Tenemos que mantenernos fuertes por ellos y para conservar su memoria en medio de todo lo que está ocurriendo, sin rendirnos jamás.

0: la situación del continente africano? ¿Cómo deberíamos interactuar con el resto del mundo? ¿Vamos a relacionarnos con otros países en términos de donaciones o en términos de comercio? África debe definir qué quiere políticamente. África debe definirse culturalmente. África debe definirse espiritualmente, porque África no tiene otra alternativa que salir adelante, y saldrá adelante.
1: República Dominicana. Un país donde la fe se vive con una intensidad desbordada y que al mismo tiempo se ha convertido en un territorio marcado por tensiones constantes entre el fervor y la superstición.
2: Estamos en guerra espiritual.
1: En esa búsqueda urgente de alivio, la gente se aferra a ceremonias pseudo-sagradas, a la brujería, a los espíritus o a manos que prometen curar, intentando encontrar respuestas donde sea posible.
3: He visto muchas cosas, he visto personas respirando debajo del agua, endemoniados.
1: Nuestro equipo se adentró en ese territorio donde la fe se enreda entre quienes creen con el corazón y quienes han hecho negocio de la necesidad ajena.

Estamos en San Juan de la Maguana, también llamada la ciudad de los grupos. Pero al ingresar a esta localidad, nos hemos encontrado con una gran frase que dice: San Juan, tierra de Dios. Y ahí comienza el choque de creencias. En San Juan, esa tensión no se discute, pero se siente en cada esquina. En este territorio, las antiguas prácticas de brujería siguen presentes, aunque se las quiera ocultar en medio de la creciente influencia religiosa. Al caminar por las calles, preguntamos si alguien conocía a un brujito.

0: como le suelen decir, y nos respondieron con otra pregunta. ¿Cuál de todos nos llevaron a conocerlos?
1: A lo largo de esta ciudad, sobre todo cerca de negocios, se han instalado tiendas o, como aquí se las conoce, botánicas, donde venden productos específicos para, por ejemplo, tener suerte en negocios y también lo que llaman la poción del amor. Vamos a conocerlo.
0: Entramos a uno de esos locales que se encontraban en el centro de San Juan de la Maguana. Es un lugar donde afirman la magia se respira y se cuela entre las paredes. Llama la atención que en este lugar hay íconos de diferentes creencias. Por ejemplo, podemos ver aquí a Papá Candelo, también a la Virgen María de la Alta Gracia y muy cerca de ella está la Santa Muerte. De este lado también vemos productos, por ejemplo, hay pequeñas botellas que señalan, por ejemplo, tráelo al brinco. También Anaísa está dedicada al amor. También hay otros que señalan lo que yo digo, eso es. En esta tienda nos envolvía una mezcla de olores tan densa y viva que parecía tener una textura propia realmente. Les aseguro que era un aroma complejo que salía de cada vela, líquidos, hierbas, cada producto del lugar. Imposible de describir con una sola palabra. Estábamos buscando al dueño del local, un hombre que decía tener poderes espirituales. Mientras lo esperábamos, vimos cómo la gente no paraba de llegar. Ya sabían lo que querían. Este hombre compró un producto para limpiar su casa de malas energías y nos comentó sus propósitos.
2: Para abrir puertas, abrir los caminos.
3: Claro.
2: Para negocios, unir parejas, ya sea unir y separar.
1: ¿Cómo ha sido?
2: Efectivo.
1: ¿Cómo lo aplica?
2: No, eso es algo ya el cual es muy profundo, el cual no se puede revelar.
0: Los productos iban de lo más simple a lo más oscuro, como velas de diferentes colores que se utilizan con objetivos específicos. Por ejemplo, el blanco significa paz y el rojo fuerza, pero allí también se podían encontrar velones para reventar hechizos o botellas para despojar al cliente de la mala suerte. Habiendo pasado más de una hora, apareció Edwin, o Papá Bosú, como se hace llamar. Asegura que ese es su nombre espiritual. Nos comenta que hay productos que se pueden usar como perfume para atraer el amor.
4: ¿Qué sucede con esto? Es cuando una persona tiene problemas con su pareja, que se le aleja. Y vienen y buscan esto, una agüita que quiero que mi pareja llegue de una vez, que llegue al brinco. Y esto es para eso. Es muy efectivo.
0: Cada producto parecía tener un propósito, una historia o una promesa. A mí no me dejaba de llamar la atención en que en un mismo lugar se vendan figuras tan contradictorias como la Santa Muerte y la Virgen María.
4: Bueno, la Santa Muerte las personas la utilizan mal que en el centro espiritual como para alargar la vida, como para quitarla.
1: Hay muchas pandillas que también utilizan a la Santa Muerte.
4: Sí, la Santa Muerte, pero para que la Santa Muerte lo proteja de la muerte. Es para que la Santa Muerte no se lo lleve temprano. ¿Entiendes? Esa es la función de la Santa Muerte. Esas pandillas lo usan para que no le pase nada. Siempre se lo quieren hacer. Y protegido con la Santa Muerte.
0: Hay otros íconos adorados en esta localidad, como Marta la Dominadora, a la que llaman Santa Marta. Papá Bosú nos contó que tiene un altar dedicado a ella. Nos dirigimos hacia el sitio ubicado en una zona rural. Crearon un gran espacio que está cercado por muros altos. Marta la Dominadora tiene una ubicación predominante. Aquí no paran de hablar de su poder que aseguran puede influir en las voluntades de cualquiera a través de amarres. Sí, en teoría, atar sentimentalmente a la persona que usted desee.
4: Sí, la mayoría de personas que vienen aquí es por amarre. Muchas personas... Yo entiendo que no está mal, porque si tú eres una pareja y tú sientes que le están haciendo algo a tu pareja y que se discute mucho, que se quieren alejar, que se quieren ir, es más que obvio que la persona busque su ayuda con Santa Marta para que mantenga a su pareja unida y que estén tranquilos. Yo entiendo que no es malo.
0: Mientras

0: Conversábamos, un hombre de nacionalidad haitiana estaba en una habitación contigua preparando una ceremonia para invocar a Marta la Dominadora. Iba a intentar montarse, es decir, ser poseído brevemente por su espíritu. Marta la Dominadora es una entidad de las 21 divisiones que fusiona el catolicismo y las creencias africanas e indígenas del Caribe.
1: Bueno, lo primero que tenemos que hacer es pedirle permiso para que ella no se pasara al centro. Y de ahí podemos actuar de una vez.
2: Ok.
1: Santa Marta, te pedimos permiso para que no se pase en tu centro en el nombre del Padre, del Espíritu Santo. Amén. Aquí tenemos a Santa Elena, muy buena para el amor, Santa Elena, buenísima. Aquí abajo tenemos a Santa Clara, para aclarar todos los caminos de la persona. Dice el viejo que podemos pasar.
0: Y era el momento de ingresar. En la habitación, con el sonido de las campanas, el hombre vestido con colores rojo y verde simbolizando a San Miguel decía que estaba listo para recibir al espíritu de Marta. Tomó unos brebajes y se colocó perfumes. Pasaron segundos y ocurrió.
1: Papá, viene un grupo de personas de otro país, vinieron a saludarlo y... Dice el viejo que vengan a saludarlo, porque ustedes no vienen a saludarlo. Ustedes vienen a hablar con él, ya tienen que saludarlo.
3: Hola, ¿qué tal?
0: La experiencia para mí era bastante extraña. Nunca había sido parte de algo parecido y nos dijeron que le hiciéramos preguntas.
1: Dice el viejo que luego ustedes quieren hacerle unas cuantas preguntas.
3: Sí.
1: Quieren tener conocimiento sobre
3: el mundo espiritual. Queremos saber cuál es la tarea de Marta la Dominadora.
4: Digo, garçom, e se ela não vir iniciar, e para a gente não vir, não, garçom, e trabalho, não vir trabalho.
1: Ok. Santa Marta trabalha onde seja, tanto para o amor, como para o dinheiro, para o negócio, para o bienestar, para todo. Não há nada impossível. Que é raro a que le pongam um trabalho a Santa Marta, ou que le pidam algo a Santa Marta que ela não cumpra, que por isso todas as pessoas são muito devotas de ela.
0: Más allá de la creencia de la población en estas prácticas, a mí me quedan dudas sobre qué tan buenas intenciones puede haber cuando en este lugar ya no se ve ninguna imagen de Marta e incluso en otra habitación había elementos netamente de corte satánico. Salimos del lugar y volvimos a recorrer la ciudad. La calle tiene su propia historia. Mucha gente confía en los poderes de los espíritus para hacer cumplir sus deseos y lo expresa abiertamente. Esta mujer cree fervientemente en Marta la Dominadora. Asegura que le pidió un auto y se lo dio. No solo muestra su imagen en los vidrios de su carro, también la lleva grabada en varias partes de su cuerpo.
5: Bueno, dominar el mal, que si, por ejemplo, me quieren hacer algo, ya domináis. Nada de maldad. Cosa es buena, primeramente la salud, prosperidad, tranquilidad, eso es lo de protección.
3: ¿Y cómo usted conoció a Santa Marta la Dominadora?
5: Bueno, se me paró una vez, me habló y me dijo que yo era hija de él, que me iba a proteger. Y donde quiera veía la serpiente.
0: Aquí las enfermedades no solo se tratan en los hospitales. Vimos una gran cantidad de ceremonias donde la música era un elemento clave. El peso de los brujos, curanderos, maestros espirituales y grupos religiosos es enorme en estas zonas donde hay una deuda histórica de atención médica. Por eso, muchos se aferran a rituales mágicos o divinos. En ese camino conocimos a Fioni Roa, a quien llaman el patrón del sur. Él afirma haber nacido con el don de la clarividencia. Trabaja con un equipo que, según dice, le ayuda a sanar a las personas. Sostiene que sus dones le permiten ver lo que para la mayoría es imposible.
6: Yo he llegado a lugares donde hay personas que tienen demonios detrás, espíritus de muerte, y yo logro observarlo. Ellos no lo ven, pero yo logro verlo. Hay personas que están incluso impulsados a hacer cosas que ellos no saben el por qué están impulsados a eso. Por ejemplo, una persona que es alcohólica, que su ritmo de vida es tomar, pero no sabe qué lo impulsa.
0: Fioni tiene un altar que está dedicado al Arcángel Miguel, pero también le rinde veneración a la Virgen María y a Marta la Dominadora. De hecho, su báculo tiene una serpiente, un símbolo de poder. Desde

0: Este mismo sitio asegura que enfrentan a espíritus malignos y el fuego es indispensable para la protección.
1: Con ese fuego, nosotros hacemos lo siguiente. Fíjate que está en forma de cruz. Le hacemos una señal a que esos espíritus no pueden pasar para acá. No importa que vengan del fuego porque vengan del infierno, tienen que alejarse porque hay un fuego que es especialmente para el arcángel Miguel, para que tenga el espacio suficiente para quitar el daño de brujería que esa persona tenga.
0: Su equipo asegura que ha sido testigo de grandes transformaciones, por eso señalan que tienen muchos seguidores.
2: A nosotros nos atacan mucho de manera directa porque hay para personas que nosotros somos malos. Para personas, pero hay para otro que no. Porque si tú vienes en busca de algo, tú tienes un familiar interno que ya está para la muerte y te dirigen, mira, hay un señor que le llaman Fiony Roa. Ese señor te puede ayudar con tu paciente. Y al final tú llegas donde Fiony Roa lo saca del hospital y lo trae acá. Y de aquí sale caminando, sale con salud, con bienestar. ¿Qué tú vas a pensar?
0: Desde la perspectiva científica, la brujería o las llamadas sanaciones mágicas no cuentan con evidencia que respalde su eficacia. De hecho, el médico cirujano Sobieski de León indicó que sus resultados aparentes pueden explicarse por efectos psicológicos, la autosugestión o un placebo.
3: De cada 10 pacientes que estaban internados, 7 tenían problemas psicosomáticos. ¿Qué quiere decir eso? Que se curaban incluso sin medicina, nada más con la palabra. Generalmente el curandero, el brujo, trabaja con la palabra. Entonces, hay otras enfermedades que se curan con la ciencia médica en sí, pero hay otras que se curan hablando y sola. En ese terreno de la subjetividad y de la influencia psicosomática, o sea, psiqui-cuerpo, psico-alma, ahí entonces tienen un gran terreno los curanderos para lucírsela y pensar la gente que ellos curan cuando son enfermedades que pudieron curarse sola.
0: Cada quien tiene su verdad y esto genera tensión en las calles. Los católicos difunden su palabra y ven ignorancia en quienes practican brujería e incluso otras creencias. Mientras que los evangélicos dicen que esta es una provocación directa a su fe.
4: Para mí realmente no juzgo, porque ellos crecieron en esa religión, en esa creencia, y obviamente piensan que están haciendo algo bien. Básicamente es falta de formación, ignorancia, lo que los lleva a eso.
5: Estamos en guerra espiritual. O sea, que el enemigo le tiene la guerra abierta a la iglesia. Pero dice la palabra de Dios que la puerta del infierno no prevalecerá en contra de la iglesia, del Señor. A donde quiera invocan los demonios, pero nosotros no le tenemos miedo a los demonios.
0: Este mismo principio de búsqueda de alivio emocional y espiritual se refleja en el crecimiento de las iglesias evangélicas en el país. Se han concentrado sobre todo en las zonas rurales y en los barrios de Santo Domingo. En algunos lugares incluso podemos ver 3 iglesias en una misma calle. Es evidente que aquí la fe y la esperanza se respiran por todas partes hasta el punto que profesan sus creencias en las paredes. Queríamos conocer de primera mano cómo viven su fe. Muchos pastores se negaron a hablar con nosotros. Realmente no entendía por qué. Al final, la pastora Margarita Luna nos abrió la puerta de su iglesia. Nos recibió con un uniforme de camuflaje. Y así ingresamos al cuarto de guerra, el tema central de la reunión. Al evento acudían personas de todas las edades, embarazadas o padres con sus bebés. Los feligreses estaban de pie, algunos vestidos como militares, un símbolo de que están en guerra. En el centro del escenario, varias personas oraban y motivaban a los demás a creer. Entre llanto, gritos y música a todo volumen, se percibía una energía que llenaba el lugar. Levantaban las manos como si estuvieran esperando que algo los tocara.
6: Porque cualquiera entra en un cuerpo de guerra.
0: El evento duró 3 horas y siempre se mantuvo con una fuerte intensidad. Aquí las personas vienen a buscar cura o una ayuda para reiniciar sus vidas. Muchos lloraban o se emocionaban profundamente mientras rezaban. A esto le llaman la manifestación del Espíritu Santo. El hombre temblaba sin control en medio de la habitación. Nadie intervenía, lo dejaban ser. Yo nunca había visto algo así. Y no ocurría solo con un hombre. Varias personas vivían esa manifestación mientras un grupo se acercaba para protegerlas de que no se golpearan. Al terminar la ceremonia, hablamos con ellos.
6: Wow, eso es algo que no tiene palabra. No es muy fácil de yo describir así. Porque el Señor obra a su modo y como te dice su palabra, que obra de manera misteriosa. Eso que usted pudo palpar y ver hoy, no se lo puedo describir así, porque es algo grande que llega a la vida de nosotros y te toca de una manera con fuerza y poder.
0: Conversamos con la pastora Margarita Luna. Nos dijo que muchos aquí se vienen a curar de sus enfermedades. Dice que la gente busca una liberación a sus problemas.
7: Aquel que está en la droga, el que anda en asuntos de fornicación, de adulterio, ¿qué sucede? Cuando esa persona está atado a ese tipo de manifestaciones o de cosas que son seculares para él, o de cosas que se hacen cotidianas, ¿qué va a suceder? Que cuando está en la presencia, se va a manifestar esa liberación a través de la presencia del Espíritu Santo.
0: Aquí, entre los fieles, hay personas que conocen muy bien las prácticas en torno a la brujería porque lo han visto desde niños.
8: Yo vengo de una madre que tiene altares de brujería y todo, desde alrededor de los 13 años hacia acá he visto varias manifestaciones que han surgido con mi mamá y con otras personas también.
0: ¿Como cuáles?
8: Por ejemplo, entidades que se han apoderado de su cuerpo. Como,
0: ¿de su mamá?
8: Sí, y de otras personas también. He visto muchas cosas. He visto personas respirando debajo del agua, endemoniados realmente.
0: En la República Dominicana también hay muchos que observan todo esto con escepticismo, como si se tratara de un territorio de sombras y luces. Pueden ser creyentes en Dios, pero analizan con racionalidad las prácticas de los brujos, curanderos y de cualquier guía espiritual. A pesar de que los fieles intentan adorar a Dios con la mayor sinceridad, hay otros que utilizan esa devoción para jugar con la fe. Aquí funcionaba una iglesia evangélica hasta que su pastora fue apresada por un caso de lavado de activos y corrupción. Las investigaciones del sistema de justicia encontraron un esquema para desviar recursos públicos que vincula a altos funcionarios del Estado y a Rosy Guzmán, la pastora del Templo Shalom. Utilizaban a esta iglesia que ofrecía milagros y curaciones como una fachada. El fiscal Luis Martínez asegura que el control del Estado es mínimo en este tipo de instituciones.
9: Realmente son un poco un foco de la corrupción y el lavado de activos. ¿Por qué esto es un foco? Porque es un esquema que las personas tienen mucha confianza en ellos. Y por el aspecto de la confianza que las personas tienen, de ese liderazgo que transmite ante la sociedad de una persona honorable, respetable, pueden ser como, utilizadas como fachada del lavado de activos.
0: Conversamos sobre este caso con la periodista Nuria Piera, que dirige un equipo de investigación. Ella, con una serie de reportajes, expuso cómo la pastora Guzmán, junto a un alto rango militar, habrían participado en una trama para desviar fondos del Estado.
10: Ahora vemos una condición de pastores que piden dinero, el famoso diezmo, como si fuera una obligación de sus clientes, para llamarlos de alguna forma y que sostengan su lujosa vida que llevan. Ya no vemos los pastores de antes, vemos pastores en carros de alta gama, con accesorios caros, vestimentas caras y pidiendo mucho dinero. Aquí ha habido varios casos donde el narcotráfico también ha penetrado en las iglesias.
11: Buen día.
0: Nosotros intentamos comunicarnos con la familia y el abogado de la pastora Rosy Guzmán para conocer su versión. Sin embargo, no quisieron dar una respuesta. El antropólogo Edwin Aristi comenta que hay casos alarmantes, pero que es importante no generalizar. Sostiene que hay que estar conscientes de que hay grupos que están dispuestos a jugar con la fe, sobre todo en zonas vulnerables.
12: Tiene que ver con los niveles de formación y de instrucción, sobre todo. Fíjate que una gran parte de esa población que son creyentes o en santería o que son creyentes en este tipo de religiones, tienen bajos niveles de formación. Es más fácil tú poder controlar a una persona que no tiene esa capacidad de reflexión. Creen a ciencia cierta y a ojo cerrado lo que le dicen. Son fáciles de convencer.
0: Para mí, este es un tema especialmente sensible, porque detrás de cada creencia, por más choques que genere, hay personas reales aferradas a encontrar milagros o respuestas urgentes donde sea posible. Aquí hay necesidad, pero la línea entre el consuelo espiritual y el engaño puede ser muy fina. Por eso, más que señalar con el dedo, creo que hay que mirar con ojo crítico para no caer en una trampa que se aprovecha de la fe del pueblo.

0: permitir la eutanasia es como una pendiente resbaladiza, en donde tú empiezas en un punto con unos casos emblemáticos, unos casos tremendos, y luego esto se comienza a ampliar, a tal punto que ya comienza a volverse algo casi que esa demanda.
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3: Visto.
4: Video el miércoles. Pasado
3: como
4: de
3: siempre.
4: Moda.
3: Miércoles.
4: No va a ser interés a nadie. Perdió su momento.
3: Siempre.
4: Ahí les va.
3: Claro.
4: Bienvenidos.
3: Tienen que estar ahí.
4: Ahí les va.
3: Como no se encuentra.
4: Búscalos
3: bien.
4: Bienvenidos. Ahí les va. ¿Quién tiene una idea para el próximo programa? ¿Ah?
5: Si, por ejemplo, hoy hubiese un cayuco en el puerto de Budodí que partiese en dirección a España, ¿qué harían ustedes? María, ¿tú?
6: En mi caso...
5: ¿Sí?
6: Yo me iría. Por muchas razones. Primero, en lo más profundo de este país, en Senegal, algunas familias no tienen suficiente comida. El agua potable es otro problema importante. Ni siquiera hay electricidad.
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14: E aqui nós resolvemos a maioria dos problemas básicos para não ir a formar fila ou estar saturando os hospitais mais grandes.

0: Llegó la gran fiesta del fútbol, el mayor espectáculo deportivo del mundo, un evento plagado de estrellas, de aficiones que se encuentran, que se abrazan, una competición que centra las miradas de todo el planeta, pero ¿de veras que uno de los anfitriones está facilitando todo esto, toda esta fiesta? Interrogatorios, cancelaciones de visas, árbitros que se tienen que marchar a su país, a su casa, porque le relacionan con grupos terroristas o son sospechosos, dicen. Registros a los integrantes de equipos de diferentes selecciones, pero todo va bien.
1: No somos los reyes del mundo que pueden mandar sobre gobiernos y fuerzas de seguridad. Somos una organización deportiva.
0: Claro, por supuesto. No queremos politizar, ¿no? Claro, tapemos todo lo que están haciendo, ¿no? Lo venden como el mejor mundial de la historia en la organización y lo que estamos presenciando es una vergüenza mundial. ¿Cómo es eso de que el deporte y la política no se mezclaban? ¿Dónde ha quedado la hospitalidad de los anfitriones, en este caso al menos de uno? Me refiero a la actitud de Estados Unidos, que desde mi punto de vista lo que está haciendo es cerrarse las puertas al mundo, mostrar una decadencia social, económica, política y organizativa. Bienvenidos al Zoom. Les hablo con conocimiento de causa porque he trabajado en varios mundiales, incluyendo el de Rusia en 2018, y esto es una auténtica infamia. Hablemos de lo que de verdad está pasando porque Trump tiene varios goles ya en contra. Empezamos.
2: Algunas personas temen que sea cada vez más difícil obtener visas para venir desde el extranjero. ¿Podría tranquilizarlas?
3: Estamos trabajando muy meticulosamente para asegurarnos de que las personas correctas vengan a nuestro país.
0: Para empezar, un árbitro ha sido aprehendido e interrogado varias horas para enviarle a su casa. ¿Su delito? Ser de Somalia, haber nacido en Somalia. Debe ser que nacer en un país o en otro te otorga una categoría de ser superior o inferior. Porque eso es lo que se nos está dando a entender por parte de Estados Unidos, siendo uno de los anfitriones de este Mundial. Sin duda que el campeonato será la fiesta del fútbol, es lo que esperamos, que el deporte se va a imponer a todas las adversidades. Pero la verdad, desde mi punto de vista, es que la imagen que está dando Washington es paupérrima. Visas de jugadores puestas en revisión, registros de la selección, por ejemplo, de Uzbekistán con la estrella Fabio Cannavaro, Balón de Oro, como entrenador al frente, miembros del cuerpo técnico de la Selección Nacional de Senegal obligados a quitarse los zapatos en un chequeo exhaustivo. ¿Sospechas de qué? ¿Pero de qué estamos hablando? No estamos en el país de las libertades. ¿De qué estamos hablando? De verdad se lo pregunto.
4: Nos hemos mostrado como una nación odiosa y codiciosa, una donde los líderes solo están dispuestos a dar la bienvenida al mundo tal como quieren verlo en lugar de tal como es, y donde la pasión por el juego se explota para obtener el máximo lucro.
0: Eso es negocio. Poderoso caballeros, don dinero, vengan, déjense bien de dólares, hablen bien de nosotros y lárguense, márchense, así sin más. Así se las gastaba el señor J.D. Vance hace unos meses. ¿Qué les parece? ¿Este es el ejemplo que quieren dar? Vengan, pero luego se marchan. Porque yo, que recuerde, la prensa occidental no dudaba en hacer sangre todo lo que podía contra la organización, por ejemplo, del Mundial de Rusia 2018, que si persecuciones, que si estaban contra los derechos humanos, que si cacerías de perros callejeros supuestas, pantomimas mediáticas que trataban de arruinar una competición y politizarla. Y eso es lo que precisamente es en lo que se ha convertido, desgraciadamente, esta Copa del Mundo, ¿no? Los casos de racismo sacuden cada día, las infraestructuras en algunas de las sedes estadounidenses parecen sacadas de una película de terror, solo hay que ir al metro de Nueva York. Y la falta de público se va a hacer notoria. ¿Por qué? Por los elevados precios que se han puesto todas las entradas. Precio dinámico. Después hablaremos de esto del precio dinámico, ¿no? Se supone que, amén de ser un negocio, esto es un deporte y que debe ser una fiesta global. Y a mí me parece que está siendo todo lo contrario. Y que, de hecho, esta administración está intentando usar esta competición como un arma estratégica y política. Y deja un mensaje de sus aires de superioridad. ¿Por qué esta connivencia, por ejemplo, entonces de Infantino y de la FIFA? ¿Por qué? ¿Va a recibir algo a cambio? ¿Nos está ocultando algo? ¿Por qué no hacer una condena al trato y a las acusaciones que ha recibido la delegación de Irán? Pues porque estamos en un momento geopolítico muy volátil y cualquier cosa puede usarse como arma. Hoy tenemos trato, mañana no. Como esas armas que decía que campan a sus anchas en las calles de Estados Unidos.
5: Estimada FIFA, le entregaste la Copa Mundial a un país que bombardea estadios, deporta a árbitros, detiene a jugadores, prohíbe la entrada a aficionados y registra a atletas con perros en la plataforma. Has estado muy callada. Estamos preocupados. ¿Estás bien? Parpadea dos veces si nos oyes.
0: De hecho, en nuestras redes sociales les hemos planteado una encuesta de si esta competición, esta Copa del Mundo, que se está celebrando en los tres países, en México, Estados Unidos y también en Canadá, se está convirtiendo en una especie de evento político, sobre todo por las decisiones de Donald Trump. Y la mayoría han respondido que sí. Estamos muy activos en nuestro canal de Telegram. Ya saben que seguimos muy atentos a todo lo que nos escriben. Nos dicen que lo que quieren es seguirme a mí o, en este caso, a nuestro programa. Lo pueden hacer también en la plataforma de X. Y si se han perdido algunos de nuestros episodios del Zoom o del Zoom Plus, ya lo saben, entran en la página web de RT en español. También pueden leer los artículos de nuestros compañeros. Sección de programas, ahí los tienen. ¿Quieren ver uno otra vez? Pues ahí está. ¿Se han perdido alguno? Tienen la oportunidad, así que más fácil no se lo podemos poner. Ahora sí, vamos al debate y al análisis, que hay mucha tela que cortar. Vengan conmigo. Tengo el placer de poder hablar con dos personas que saben y mucho de fútbol. Yo creo que a todos los que estamos hoy en este programa nos gusta este deporte. Es nuestra pasión y además de ser analistas, pues yo creo que somos aficionados. Así que tengo el placer de poder presentarles a Alexandre Fernández, periodista, José Miguel Villarrodia, periodista historiador. Alexandre, José Miguel, muchísimas gracias por estar conmigo en el Zoom. Alexandre, empiezo por ti, ya que estamos prácticamente de estreno y hemos tenido el estreno de este campeonato del mundo, viendo la organización que estamos teniendo, el recibimiento que han tenido aficionados, incluso de delegaciones, ¿no? Incluso las selecciones por parte de Estados Unidos. ¿Crees que este evento de deportivo se ha convertido en politizado? ¿Se está utilizando como un arma política, Alexandre?
6: Bueno, sí, yo creo que sí, porque este Mundial se presenta como una fiesta universal del fútbol, ¿no? Pero en la práctica empieza como un torneo con derecho de admisión, ¿no? No todos llegan por la misma puerta, no todos son tratados con la misma dignidad, no todos tienen garantizado el mismo acceso, ¿no? Tuvimos deportaciones, vetos, revisiones, restricciones de visado, bueno, precios prohibitivos, ¿no? Es una fiesta de fútbol, pero que comienza pues mostrando las jerarquías reales del orden internacional, ¿no? Al fin y al cabo, creo que es eso, ¿no? Lo que está pasando, lo que estamos todos percibiendo, ¿no? Aunque lejos de Estados Unidos, Canadá y México.
0: Me llama bastante la atención, he visto algunos hashtags en inglés, José Miguel, tú que eres futbolero como yo y como Alexandre, esto de ya no es World Cup, es World Cup, porque se da en medio de un proceso en el que Estados Unidos sigue con este toma y daca, con esta agresión unilateral a Irán, una selección a la que no se le permite pernoctar en suelo de Estados Unidos, es decir, si juegan en suelo estadounidense, tienen que viajar hasta México, lo cual pues les trae una rémora, ¿no? Es decir, al final los ámbitos geopolíticos se están pasando a los estadios de fútbol y es una lástima, José Miguel.
7: Bueno, el fútbol, el deporte siempre ha sido un arma geopolítica, es decir, desde hace muchos años se utiliza también, es una forma de mostrar la fortaleza o la debilidad de un país, ¿no? Lo que ocurre es que en esta ocasión pues nos encontramos en un mundial que hay una guerra, uno de los tres países organizadores está en guerra con un país cuya selección se ha clasificado y juega el mundial y juega en su territorio, y al mismo tiempo pues aplica sin ningún tipo de excepción pues todo lo que son sus leyes para poder entrar en el país y con visados para determinados países a los que tienen lista negra, ¿no? La FIFA mira para otro lado diciendo que eso es por políticas internas de Estados Unidos, porque en el fondo el Mundial hace ya mucho tiempo que dejó de ser la fiesta del deporte para ser la fiesta del negocio, ¿no? Y bueno, tenemos un Mundial con tres países, el siguiente también será con tres países, en el que participa España, Portugal y Marruecos, porque es la manera de que la FIFA pues consiga más dinero. Por eso también hay 48 selecciones y se habla que en el próximo pues habrá 60. Es decir, esta es la realidad.
0: Me llama mucho la atención cuando hemos hecho la prueba de sonido que decías, José Miguel, que esto se había convertido prácticamente ya no en la World Cup, sino que se había convertido en el negocio Cup, ¿no? Estamos viendo algo que es un término que a mí me ha extrañado muchísimo. Yo, como aficionado al fútbol, nunca he visto esto del precio dinámico de las entradas. Estamos viendo precios desorbitados que la gente no puede pagar, gente que ha comprado por anticipado y que se le está denegando las visas, como hemos visto en el caso de Argentina. Primero le pregunto a José Miguel y después vamos con Alexandre.
7: Bueno, aquí el tema de los precios sí que la FIFA tendría que decir algo, porque el precio de los estados la FIFA lo fija, ¿no? Los precios de las entradas. Es decir, lo que no puede ser es que tú hayas comprado una entrada con anticipación, ahora te denieguen el visado, lo cual te obliga a vender la entrada, porque si no, pierdes el dinero, y alguien la compra y en ese camino pues alguien se debe estar forrando, ¿no? En esa, digamos, reventa legal. Y aquí la FIFA está mirando para otro lado. Yo creo que este es el mundial. Es verdad que la vida va aumentando y todo va subiendo de precio, pero yo nunca había visto en un mundial de fútbol unos precios tan desorbitados. Estamos hablando de entradas a 600 euros, sí, dólares.
0: Una, ¿no? Una auténtica barbaridad.
7: Sí, pero entradas normalitas en partidos normalitos. No estamos hablando del inaugural o la final, que ya sabemos que se disparan mucho los precios. Es decir, y yo creo que aquí hay un negocio, claramente, por parte de las empresas que estén gestionando el tema de las entradas y la FIFA cobrando, sí, porque sí, la FIFA hay que decir que se lleva una parte de la recaudación por entrada, y a mí me parece la vergüenza que la FIFA no diga absolutamente nada este tema, que sí que puede decir.
0: Claro, es que la FIFA lo que está diciendo, y nosotros hemos sacado a Infantino, a Alexandre, era diciendo, bueno, nosotros no somos países o grandes potencias que podamos controlar. Oiga, a mí me parece que el mundo del fútbol o el planeta fútbol maneja muchísimo. Y en el planeta del fútbol lo que sí que no debe caber es los dobles raseros y el racismo. Y sí lo hemos visto, por ejemplo, con algunos mundiales en los que se prejuzgaba. Yo decía que yo había trabajado y he tenido el privilegio en el 2018, en el que prácticamente la organización de

0: Rusia se veía como una demonización increíble. Pero yo lo que he vivido aquí han sido transportes gratuitos gratis, transportes públicos gratis, perdón. Se daba una Fan ID en la que podía entrar todo el mundo sin distinción y en la que había un registro. Y aquí a mí me llega un tufo de racismo. Fíjate lo que te digo. Y en este caso con la sede de Estados Unidos. Y sobre todo por todo lo que estamos viviendo en estos meses de atrás, de todas esas persecuciones que están teniendo, por ejemplo, los latinos, ¿no? O los migrantes en ese territorio, Alexandre.
1: Sí, bueno, sobre el tema del precio de las entradas, ¿no? Eso es otro síntoma de la misma lógica política y comercial del Mundial, ¿no? Que es un torneo que se presenta como popular, como universal, bueno, hay todo un discurso sobre esto, pero que al fin y al cabo en la práctica se vuelve cada vez más inaccesible para el hincha común, que es el hincha de todos los días, ¿no? Entonces, pues hay huecos y habrá huecos en las gradas en el Mundial, ¿no? Eso está clarísimo, eso, bueno, acaba de empezar, todavía no hemos visto, pero esa es la tendencia, ¿no? Se puede esperar partidos pues, con estadios medio vacíos, ¿no? Bueno, sobre el tema del racismo y la discriminación, yo quería pues, proponer aquí que habláramos un poquito del tema de Haití, ¿no? Que es muy revelador que la FIFA, y eso tiene claro una consecuencia política, se puede hacer un análisis político de esto, ¿no? Que es muy revelador que la FIFA pues, considere político el recuerdo de la batalla de Vertier, pues una batalla librada en 1803 contra el ejército de Napoleón, el ejército francés, ¿no? Que es un símbolo de la independencia,
0: Alexandre,
1: de Haití.
0: Para la gente que nos está escuchando, por si no han podido leer las noticias, les quería aclarar que la camiseta oficial de la selección de Haití ha sido vetada por la FIFA, diciendo que tiene un contenido político. Y es lo que nos está explicando precisamente Alexandre, ¿no? Continúa, Alexandre.
1: Exacto, exacto. Y bueno, y Haití, pues, jugó partidos con esa camiseta, ¿no? No es que la sacó ahora o en el último momento, pues. Hasta ahora no dijo nada a la FIFA, pero a partir de ahora, bueno, va a empezar el Mundial, entonces obligaron a Haití que quitara el símbolo político, el dibujo, ¿no? La referencia a la batalla que había, bueno, en su camiseta, ¿no? Y la FIFA no considera político, por ejemplo, que el país anfitrión imponga restricciones migratorias, ¿no? Que afectan directamente a las selecciones, árbitros, delegaciones, etcétera. O sea, para los países periféricos, hasta la memoria histórica puede ser censurada, ¿no?
0: Claro, claro.
1: Y para las grandes potencias, pues, como si nada.
0: Sí, lo que estamos viendo es que, por ejemplo, en la fase de clasificación, si se le ha permitido con toda la que tenían montada José Miguel en Palestina y la Franja de Gaza a Israel y a Rusia, ni tan siquiera se ha contemplado. Es decir, la doble vara de medir y la manera en la que se contempla, y por eso decíamos lo de la politización del deporte, se está viendo. Y no solo lo estamos viendo aquí, lo estamos viendo en torneos como, por ejemplo, la Euroliga de baloncesto y otros tantos, ¿no, José Miguel?
2: Sí, el tema de las sanciones y de prohibir a determinados países participar en las competiciones ya hace ya mucho tiempo que es una vergüenza. Porque los mismos criterios que se aplican a un país para no participar, en este caso Rusia, que lleva mucho tiempo sin participar, pues no se aplica a Israel, ¿no? Bueno, esto va en función de si eres amigo de o tienes poder de. Y a partir de ahí yo creo que es vergonzoso, ¿no? El tema de que se permita decir, si el criterio es que cualquier país que está en guerra no participe en ninguna competición deportiva, pues Israel no debería participar en ninguna y en estos momentos Estados Unidos tampoco debería participar.
0: Claro,
2: pero claro, Estados Unidos es el anfitrión, ¿no?
0: Sí,
2: entonces
0: sí.
2: Se le generaría un problema a la FIFA de tener que cambiar en pocos meses toda la infraestructura, ¿no? Por lo tanto, se mira hacia otro lado. Esta es la realidad.
0: Es lo triste, ¿no? Que a todos los que nos gusta el deporte y que somos aficionados, que lo que se quiere es que haya una fiesta, etcétera, etcétera, se está convirtiendo en una especie de, yo creo, negocio exclusivo en el que la gente no puede pagar, a la que se está vetando por tener un distinto color de piel o una nacionalidad. Y tenemos el caso del árbitro Alexandre Somalí, al que le han devuelto a casa. Ha sido recibido prácticamente con honores, ¿no? Pero tenemos el caso de Senegal, el caso de los registros a la selección de Uzbekistán, Kazajistán, que yo decía, con un flamante balón de oro como Fabio Cannavaro, ¿no? Que han sido tratados prácticamente como si fueran delincuentes. Oiga, una cosa es la seguridad y otra cosa es, yo creo, todo esto que se está haciendo, ¿no? Y teníamos a J.D. Vance diciendo, bueno, cuando lleguen los aficionados que nos interesan, que dejen el dinero y después ya que se marchen, ¿eh? Que no queremos problemas aquí, pero de eso ya se encarga el ICE, ¿eh? Alexandre.
1: Sí, bueno, eso fue una humillación terrible, ¿no? Algo, pues una cosa que no hay ni palabras para describir, ¿no? Es una aberración, algo completamente fuera de la normalidad, ¿no? Someter a árbitros, a entrenadores, bueno, a las delegaciones futbolistas, etcétera, ¿no? A ese tipo de revisión, ¿no? En condiciones, pues, absolutamente humillantes, ¿no? Eso no se tiene en noticia, ¿no? Eso es algo inédito, ¿no? Y eso creo que, bueno, está repercutiendo muy mal, ¿no? O sea, aquí en América Latina está fatal, ¿no? Este tema se habla mucho de eso y hubo una gran repercusión, ¿no? Con fotos y con relatos, ¿no? En la prensa, incluso en la prensa más conservadora, ¿eh? No podían callar, ¿no? Eso está ahí, ¿no? Evidente, ¿no? Y esto, pues, claro que será muy mala prensa para
0: Alexandre,
1: Estados Unidos.
0: Alexandre, en los meses previos, después de algunos episodios que había habido con distintos cárteles en México y con el tema de la seguridad, incluso Estados Unidos había dicho que, bueno, este va a ser el mundial más seguro del mundo y si necesita a México, como que íbamos a hacer una injerencia, una intervención, y nosotros nos íbamos a encargar absolutamente de eso. A mí, la verdad, me suena un poco a paradoja y a incongruencia, sobre todo teniendo en cuenta el nivel de seguridad que existe ahora mismo en Estados Unidos, las delincuencias, las persecuciones que está habiendo y de qué manera se está vejando incluso a la propia población, ¿no? En la que primero se les acusa y se les aprende o se les arresta y después hay que demostrar esa inocencia, Alexandre.
1: Sí, claro, es la lógica de la represión, ¿no? Primero hay que reprimir, ¿no? Bueno, toda la guerra al narcotráfico que Estados Unidos, pues, convenció México, ¿no?, a hacer hace algunos años atrás, pues esto no resolvió nada del tema, al contrario, ¿no? Tuvimos como 60.000 muertos en México y el narcotráfico está ahí, ¿no? O sea que la pura y sencilla represión, eso no funciona, eso está ya demostrado muchísimas veces, ¿no? Y siguen con esta misma lógica de reprimir y eso no va a llevar a la solución del problema, ¿no? Es un problema muchísimo más complejo que solamente reprimir. Uh-huh. Y bueno, y ahora lo intentan otra vez con México, ¿no? Es una manera también de intervenir en el país vecino, ¿no? Y claro, Trump, eso hace parte de la lógica de Trump, ¿no? Que está el tira y afloja constante, ¿no? En las relaciones internacionales de Donald Trump. Y eso, claro, que está perjudicando los Estados Unidos, claro. Hay inflación, hay inseguridad, bueno, hay todo un ambiente que no es normal, ¿no? Y una parte de la población norteamericana ya se está manifestando contra.
0: A mí me llama bastante la atención, José Miguel, que esto que tiene que ser un evento que digamos que te pone en el foco, ¿no? Te pone en el miradero de todo el mundo, el tener las calles llenas. Hay un montón de periodistas de Latinoamérica que están con la sede, por ejemplo, de medios argentinos o de otros países, diciendo que ni tan siquiera hay una especie de atmósfera. Yo no sé si esto le puede cerrar las puertas incluso un poco más a un Donald Trump, cuya imagen yo creo que está bastante dañada, sobre todo teniendo en cuenta, diciendo que ha sido el pacificador y todas las guerras o los bombardeos que ha protagonizado, todas estas últimas noticias que tenemos con lo de Irán, tenemos un trato pero al final no lo tenemos, que cada mañana nos despertamos con una nueva noticia. Es decir, yo creo que ni tan si ya fuera de la comunidad internacional tiene poca credibilidad en muchas cosas, otra cosa es que sea un buen negociador o un buen magnate, pero en torno a la confianza también que va a tener dentro de su propia gente dentro de Estados Unidos de cara al próximo noviembre, quizás esto también pueda pasar factura, ¿eh, José Miguel?
2: Bueno, no sé si tanto el Mundial puede pasar factura a la gestión que están haciendo. Yo creo que los problemas de Donald Trump son muchos y, como ha explicado Alexander, hay muchos problemas dentro de Estados Unidos por la política de Trump, con una guerra en este momento totalmente impopular, no solamente para los demócratas, sino para muy buena parte de sus votantes, con una inflación disparada, y eso le está provocando una caída de popularidad, y además con estos bandazos, ¿no? De ahora firmo una paz, ahora ataco, ahora hago esto, ahora lo otro, y que no parece haber dijo. Del tema del Mundial, bueno, como también en Estados Unidos, pues el fútbol tampoco es que sea un deporte muy mayoritario. Es cierto que ahora con la inmigración latina y un poco el crecimiento de la MLS, pues hay más afición, pero yo creo que donde la gente puede ver que hay Mundial, pues serán las sedes mundialistas. Yo creo que en sitios donde el Mundial no llega, no creo que tenga mucha aportación. Bueno, lo que yo entiendo.

0: que son los que en principio deberían ir, pero claro, con estos precios de las entradas también creo
1: Claro.
0: que no va a ir mucha gente,
1: A
0: ¿no?
1: ver.
0: Porque no creo que un inmigrante tenga $600 o $700 para gastarlo
1: No.
0: en ver un partido de fútbol,
1: No,
0: ¿no?
1: no, no, desde luego
0: Por
1: que
0: lo
1: no.
0: tanto, yo creo que el Mundial a nivel organizativo, no digo que funcione, digo, pero que todos estos elementos organizativos que están alrededor del fútbol, pues me parece que va a ser un fracaso estrepitoso. Y bueno, yo creo que aquí se quería dar a Estados Unidos por algún tema de negocios y demás, y la imagen de Estados Unidos, pues evidentemente está quedando como está quedando,
1: Sí,
0: esto
1: no,
0: no
1: y
0: tiene ninguna duda.
1: también tenemos otro pequeño detalle que a mí me ha llamado bastante la atención. Todos sabemos que Trump está en contra de todo lo que es el ecologismo y estas políticas woke, que también esconden muchísimos eufemismos y muchísimas mentiras. Pero con todos los desplazamientos que está habiendo entre todos estos países, se está convirtiendo en uno de los eventos que yo creo que más están dañando o más pueden dañar al planeta, ¿no? En este caso a esa región. Y sobre todo lo que decís y queríamos destacar, ¿no? Ante esta crisis, sobre todo económica, que es multifacética a nivel del mundo, que una fiesta popular se haya convertido prácticamente en un lujo, pues a mí me parece un bochorno. Y lo que sí que me parece peor de todo esto, Alexandre, para terminar, es que al final Trump o Estados Unidos ha convertido esta especie de política migratoria, si lo podemos decir, en un partido de fútbol en el que no hay un árbitro, en el que él está imponiendo las normas y le saca la tarjeta amarilla a quien cree, ¿no? Es decir, vea contacto o no lo vea, o la tarjeta roja para expulsarle, ¿no? Para terminar, Alexandre.
2: Bueno, en este mundial justamente hay también un VAR político, ¿no? Un VAR que no revisa jugadas dentro del campo, ¿no? Claro que no. Revisa pasaportes, nacionalidades, alianzas geopolíticas, convenciones diplomáticas. O sea, algunos países reciben la tarjeta roja antes de tocar la pelota, ¿no? Y otros pueden cometer faltas mucho más graves y seguir jugando como si nada. Y bueno, y Estados Unidos está ahí en el centro de todo eso, ¿no? Promocionando, ¿no? Esta fiesta. O lo que un día fue una fiesta, pero hoy es un gran negocio, ¿no? Y cada vez más un negocio. Y ahora con un mundial con muchos países, cada vez más países, pues es un negocio. Ya la autenticidad del fútbol y del torneo, pues es algo
1: Pues
2: ya que se quedó para la historia, ¿no? Año pasado.
1: por eso decía yo, y lo digo con tristeza y con paradoja, que me río de ese logo que tienen las camisetas de la FIFA, todas las oficiales, de no al racismo, ¿no? Porque lo que estamos viendo es una estigmatización muy, muy fuerte. Quizás lo deberían tachar o quitar de las camisetas de los jugadores, porque lo que estamos viendo es bastante, bastante fuerte. Mucha suerte para las selecciones de ambos. Esperemos que el campeonato del mundo nos deje buenos resultados, que nos deje a todos contentos. Solo puede haber un ganador, pero lo más importante es que el deporte prevalezca, sobre todo por el bien de los pueblos, porque al final esto debe ser una auténtica fiesta. Así que, amigos futboleros, muchísimas gracias de verdad por haber estado conmigo en el Zoom, en este Zoom tan, tan especial por el Mundial. Un abrazo fortísimo.
0: Un
1: Gracias,
0: abrazo.
2: ha sido un gusto.
1: Bueno, termino el programa de hoy. Se lo repito, como aficionado al fútbol, como periodista, como amante del deporte, como persona que le apasiona el balompié, como se suele decir, con esta gran decepción. Ya lo han escuchado. Les digo de verdad que el hecho de estar especulando con los precios, de negarle las ilusiones a millones de aficionados, de hacer que no se sientan bienvenidos, no tiene nada que ver con esta fiesta del deporte, con la fiesta del fútbol. El fútbol, pese a las rivalidades, se debe entender como una competición sana, limpia, de honor, que pretenda unirnos más ahora que estamos en un momento tan volátil en el mundo, en el que vemos conflictos. La cuestión es que esta competición se ha convertido en una especie de pasarela donde Estados Unidos quiere enseñar al resto y señalarlos, estigmatizar, humillar. Somos los mejores organizadores, ¿de verdad? Estamos viendo que la realidad es muy distinta, que hay una vergüenza mundial. Esta es la Copa de la Vida. Esta es la Copa Mundial de Fútbol que debe unificar. Yo viví esto aquí en Rusia en 2018. Un mundial criticado por prejuicios sin ningún sentido. Y ahora veo que el que se cree y el que quiere ser el campeón de todo, el líder, el ejemplo, en este caso Estados Unidos, uno de los organizadores, está dando una imagen bochornosa. Y siento decirlo, pero ahora la pelota está en el tejado, precisamente, de ese país, y su imagen está quedando más dañada de lo que ellos quisieran. En lo que debería ser, repito, una fiesta y que están transformando en un negocio, en una vergüenza y en una pesadilla para aficionados, jugadores

0: Al Líbano lo llamaban la Suiza de Oriente Medio y era una zona de libre comercio.
1: El país era estable, las condiciones de vida favorables.
2: Líbano es un país multiconfesional donde coexisten pacíficamente cristianos y musulmanes. Un gran número de refugiados palestinos llegaron al país. Los cristianos maronitas y los musulmanes chiíes eran superados en número y oprimidos.
1: Algunos refugiados sirios dicen no estar preparados para volver a Siria.
3: La crisis siria afectó considerablemente la infraestructura.
0: La explosión en el puerto de Beirut en el 2020 causó mucho daño a la infraestructura.
1: La economía del Líbano está en declive.
3: Los bancos colapsaron y no pudieron devolverle el dinero a la gente.
0: Antes la agricultura generaba ingresos, pero ahora estamos perdiendo dinero.
1: El sistema político y estatal del Líbano ha sufrido una crisis sistémica durante por lo menos 20 años.

Empecé a trabajar cuando tenía 5 años. Mi padre falleció exactamente ese mismo año. Al principio ayudaba a mi hermano, pero después me encargué de todo lo que estaba relacionado con la plata. Yo trabajaba desde casa porque la tienda es bastante pequeña y el costo de la electricidad es elevado. Tengo otra tienda, pero prefiero conservar esta. Es propiedad del gobierno desde hace muchos años. El alquiler que pagamos al gobierno por esta tienda es bastante asequible. El alquiler de la otra tienda en total son $520, mientras que por la tienda del gobierno solo pago 40.

0: Hangar Said,
1: la daga Hanyar de la dinastía Al Said, también conocida como la daga de los sultanes, consta de varias partes. Esta parte es la vaina. En la parte delantera hay un enganche para el cinturón, así como anillos, una punta y un borde. Esta es la sección frontal y aquí hay un recipiente para kohl. Esta es una daga con tejido y anillos. Por supuesto, aquí también hay un cinturón llamado hezak y aquí están los cierres. Con él viene la tabliga como parte del cinturón y, por supuesto, la empuñadura. Entre diferentes tipos de dagas, la daga Hanyar se distingue por su tamaño, que es mayor que el de las demás. Esta pieza en particular es una de las más grandes, de 18 centímetros. Aquí está el colgante, al que llamamos minkash. A diferencia de la daga de la dinastía Al Said, el mango de esta es grande y completamente visible y las hojas son uniformes. La daga Al Said tiene 7 anillos, mientras que la daga Hanyar tiene 4. Esta daga tiene un colgante conocido como kohelilla, un recipiente diseñado para guardar el kohl. Aquí está. Se sumerge una varilla de plata en kohl y se usa para aplicarlo alrededor de los ojos.

Esta daga se remonta hace unos 120-150 años. Lo determinamos examinando el grabado antiguo, porque el estilo varía según la región. El primer paso en el proceso de limpieza es retirar la vaina de la daga. Esta parte puede estar oxidada, pero se puede devolver fácilmente a su estado original. Empleamos técnicas de limpieza química, térmica y manual. La restauración del mango se lleva a cabo basándose en las preferencias del cliente y puede realizarse en estilo Nizwa, estilo Al Said o en madera de sándalo.

para aplicar soluciones de limpieza especiales y luego pulimos la superficie hasta que brille. También podemos usar el cepillo con artículos sencillos como limón y jabón líquido, lo que facilita la limpieza en casa. Cuando tenía 13 años, empecé a trabajar con mi padre. Aprendí todo de él, adquirí sus conocimientos y experiencia.

Mi bisabuelo, que se llamaba Mohamed, fue quien fundó nuestro taller y también fue el primero en practicar la forja de plata. Este oficio pasó luego a mi abuelo Ismail, quien lo enseñó a sus hijos. Algunos se especializaron en la creación de joyas para mujeres, mientras que otros se dedicaron a la forja de oro o a la elaboración de arreos para caballos. Mi abuelo se especializó en las dagas. Cada artista tiene su propio estilo y sus preferencias. Esto se refleja en su trabajo y en el tipo de ornamentación que utiliza. Por ejemplo, las ondas que adornan la daga de la ciudad de Sur. El olor a pegamento y a madera, ese aroma tan característico que nos rodea ahora mismo, me recuerda a mi padre. Cuando entro al taller e inhalo el olor de las virutas, del sándalo y de la llama del hornillo de gas, los recuerdos me transportan a mi padre y a un pasado lejano. Una vez creé una daga adornada con piedras preciosas. Puse mucho esfuerzo y trabajo en ella, pero el resultado no conectó con mi alma, así que la dejé a un lado. Así fue. Aún no he alcanzado aquello a lo que aspiro. Tal vez, cuando logre mi objetivo, mi pasión por este oficio disminuya y quizás eso marque el final de mi camino.

Nosotros, los ciudadanos de Omán, debemos sentir orgullo por la gran herencia que nos legaron nuestros antepasados. Sin embargo, no tenemos que detenernos ahí y conformarnos con simplemente recordar el pasado, alabar su gloria y vivir solo de sus logros. Esto nos llevaría a la holgazanería y al estancamiento. Y tales cosas son ajenas a los omaníes.

La daga o maní es un símbolo de estatus. Su uso en Omán se remonta a la edad del bronce, y la evidencia más antigua de ello data alrededor de unos 5.000 años. Más allá de su función práctica, la daga tiene un profundo valor simbólico. Sus orígenes se remontan a la primera civilización en el territorio de Omán en la Edad del Bronce, el reino de Magan.

La daga que se exhibe en la sala de Omán del Museo Estatal Hermitage es una pieza realmente única. Se remonta a la segunda mitad del siglo XIX. Pocas dagas similares se han preservado hasta nuestros días. Las que aún existen se pueden contar con los dedos de una mano. La pieza que hoy se muestra al público ruso es única en su clase.

0: Tras coordinar con nuestros compañeros del Hermitage los objetos a seleccionar para la exposición, nuestros restauradores y conservadores evalúan el estado general de las piezas para asegurar que su transporte pueda llevarse a cabo sin ningún riesgo de daño. Esto es especialmente importante para las obras de arte fabricadas a partir de diferentes materiales, como por ejemplo las dagas.
1: Un paso importante al recibir las piezas es documentar sus parámetros. Medimos su longitud, anchura y peso, y anotamos todas sus características en un registro especial. Luego fotografiamos cada pieza antes de empezar a restaurarla. Esta es una labor muy importante. Nos permite comparar el estado de cada objeto antes y después de la restauración. Trabajamos con una gran variedad de piezas. Por ejemplo, esta daga de plata pertenece a la dinastía Al-Said. Además, recibimos objetos de metal, tela o cuero. Es esencial tener en cuenta los materiales utilizados en cada pieza a la hora de elegir las técnicas para restaurarla.

Una vez acabado el proceso, dejamos reposar la pieza durante un tiempo, usualmente un día entero, y finalmente está lista para el transporte.

El Hermitage es uno de los mejores y más grandes museos del mundo. Inicialmente fue diseñado para ser un museo dentro de un palacio, mientras que la mayoría de las galerías de arte han sido ubicadas en palacios solo después de su creación. Desde la época de Catalina la Grande, el edificio del Hermitage funcionó como un museo privado, antes de que finalmente se abriera al público.

0: المتحف يعني المعروض.
1: Un museo abarca exposiciones, personas, historia y una política cultural determinada. En este contexto empezamos a desarrollar nuestras relaciones con Omán. Después de trabajar con el señor Jamal al-Musawi, hallamos una nueva forma de colaboración, el intercambio de salas. De este modo, en el Sultanato de Omán abrimos una sala dedicada al Hermitage, y en el Hermitage, una sala dedicada al Sultanato de Omán.

0: الحنجر
1: La daga árabe hunde sus raíces en lo más profundo de la historia. Por lo que al estudiar nuestra colección es importante comprender cómo evolucionaron los estilos artísticos y el simbolismo del armamento. Cada detalle de la daga omaní es un reflejo del nivel social y las relaciones entre las personas. La civilización omaní se proyecta en sus trajes tradicionales. Actualmente estamos profundamente interesados en las tradiciones nacionales. La cultura se ha vuelto más importante que nunca, y no solo desde el punto de vista político. Al fin y al cabo, todos compartimos el interés por la cultura en general. Como en el resto del mundo, no solo hablamos de economía y política, sino también de las tradiciones de los pueblos, de la protección de los valores tradicionales y de la conservación de la memoria histórica.
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0: Mirko Casale se está preparando para el siguiente episodio de Ahí les va. ¿Qué pasa por su cabeza?
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0: ¿Cuál es la situación del continente africano? ¿Cómo deberíamos interactuar con el resto del mundo? ¿Vamos a relacionarnos con otros países en términos de donaciones o en términos de comercio? África debe definir qué quiere políticamente. África debe definirse culturalmente. África debe definirse espiritualmente, porque África no tiene otra alternativa que salir adelante, y saldrá adelante.
1: República Dominicana. Un país donde la fe se vive con una intensidad desbordada y que al mismo tiempo se ha convertido en un territorio marcado por tensiones constantes entre el fervor y la superstición.
2: Estamos en guerra espiritual.
1: En esa búsqueda urgente de alivio, la gente se aferra a ceremonias pseudo-sagradas, a la brujería, a los espíritus o a manos que prometen curar, intentando encontrar respuestas donde sea posible.
3: He visto muchas cosas, he visto personas respirando debajo del agua, endemoniados.
1: Nuestro equipo se adentró en ese territorio donde la fe se enreda entre quienes creen con el corazón y quienes han hecho negocio de la necesidad ajena.

Estamos en San Juan de la Maguana, también llamada la ciudad de los grupos. Pero al ingresar a esta localidad, nos hemos encontrado con una gran frase que dice: San Juan, tierra de Dios. Y ahí comienza el choque de creencias. En San Juan, esa tensión no se discute, pero se siente en cada esquina. En este territorio, las antiguas prácticas de brujería siguen presentes, aunque se las quiera ocultar en medio de la creciente influencia religiosa. Al caminar por las calles, preguntamos si alguien conocía a un brujito, como le suelen decir, y nos respondieron con otra pregunta. ¿Cuál de todos? Nos llevaron a conocerlos. A lo largo de esta ciudad, sobre todo cerca de negocios, se han instalado tiendas o, como aquí se las conoce, botánicas, donde venden productos específicos para, por ejemplo, tener suerte en negocios y también lo que llaman la poción del amor. Vamos a conocerlo. Entramos a uno de esos locales que se encontraban en el centro de San Juan de la Maguana. Es un lugar donde afirman la magia se recibe.

0: respira y se cuela entre las paredes. Llama la atención que en este lugar hay iconos de diferentes creencias. Por ejemplo, podemos ver aquí a Papá Candelo, también a la Virgen María de la Alta Gracia, y muy cerca de ella está la Santa Muerte. De este lado también vemos productos, por ejemplo, hay pequeñas botellas que señalan, por ejemplo, tráelo al brinco. También Anaísa está dedicada al amor. También hay otros que señalan lo que yo digo, eso es. En esta tienda nos envolvía una mezcla de olores tan densa y viva que parecía tener una textura propia realmente. Les aseguro que era un aroma complejo que salía de cada vela, líquidos, hierbas, cada producto del lugar. Imposible de describir con una sola palabra. Estábamos buscando al dueño del local, un hombre que decía tener poderes espirituales. Mientras lo esperábamos, vimos cómo la gente no paraba de llegar. Ya sabían lo que querían. Este hombre compró un producto para limpiar su casa de malas energías y nos comentó sus propósitos.
1: Para abrir puertas, abrir los caminos.
2: Claro.
1: Para negocios, unir parejas, ya sea unir y separar.
0: ¿Cómo ha sido?
1: Efectivo.
0: ¿Cómo lo aplica?
1: No, eso es algo ya el cual es muy profundo, el cual no se puede revelar.
0: Los productos iban de lo más simple a lo más oscuro, como velas de diferentes colores que se utilizan con objetivos específicos. Por ejemplo, el blanco significa paz y el rojo fuerza, pero allí también se podían encontrar velones para reventar hechizos o botellas para despojar al cliente de la mala suerte. Habiendo pasado más de una hora, apareció Edwin, o Papá Bosú, como se hace llamar. Asegura que ese es su nombre espiritual. Nos comenta que hay productos que se pueden usar como perfume para atraer el amor.
3: ¿Qué sucede con esto? Es cuando una persona tiene problemas con su pareja, que se le aleja. Y vienen y buscan esto, una agüita que quiero que mi pareja llegue de una vez, que llegue al brinco. Y esto es para eso. Es muy efectivo.
0: Cada producto parecía tener un propósito, una historia o una promesa. A mí no me dejaba de llamar la atención en que en un mismo lugar se vendan figuras tan contradictorias como la Santa Muerte y la Virgen María.
3: Bueno, la Santa Muerte las personas la utilizan, mal que tiene ese centro espiritual, como para alargar la vida, como para quitarla.
0: Hay muchas pandillas que también utilizan a la Santa Muerte.
3: Sí, la Santa Muerte, pero para que la Santa Muerte lo proteja de la muerte. Es para que la Santa Muerte no se lo lleve temprano. ¿Entiendes? Esa es la función de la Santa Muerte. Esas pandillas lo usan para que no le pase nada. Siempre se lo quieren hacer. Y protegido con la Santa Muerte.
0: Hay otros íconos adorados en esta localidad, como Marta la Dominadora, a la que llaman Santa Marta. Papá Bosú nos contó que tiene un altar dedicado a ella. Nos dirigimos hacia el sitio ubicado en una zona rural. Crearon un gran espacio que está cercado por muros altos. Marta la Dominadora tiene una ubicación predominante. Aquí no paran de hablar de su poder, que aseguran puede influir en las voluntades de cualquiera a través de amarres. Sí, en teoría, atar sentimentalmente a la persona que usted desee.
3: Sí, la mayoría de personas que vienen aquí es por amarre. Muchas personas... Yo entiendo que no está mal, porque si tú eres una pareja y tú sientes que le están haciendo algo a tu pareja y que se discute mucho, que se quieren alejar, que se quieren ir, es más que obvio que la persona busque su ayuda con Santa Marta para que mantenga a su pareja unida y que estén tranquilos. Yo entiendo que no es malo.
0: Mientras conversábamos, un hombre de nacionalidad haitiana estaba en una habitación contigua preparando una ceremonia para invocar a Marta la Dominadora. Iba a intentar montarse, es decir, ser poseído brevemente por su espíritu. Marta la Dominadora es una entidad de las 21 divisiones que fusiona el catolicismo y las creencias africanas e indígenas del Caribe.
3: Bueno, lo primero que tenemos que hacer es pedirle permiso para que ella no se pasara al centro. Y de ahí podemos actuar de una vez.
0: Ok.
3: Santa Marta, te pedimos permiso para que no se pasara en tu centro en el nombre del Padre, del Espíritu Santo. Amén. Aquí tenemos a Santa

0: Elena, muy buena para el amor, Santa Elena, buenísima. Que ahora tenemos Santa Clara para aclarar todos los caminos de la persona. Dice el viejo que podemos pasar.
1: Y era el momento de ingresar. En la habitación, con el sonido de las campanas, el hombre vestido con colores rojo y verde simbolizando a San Miguel decía que estaba listo para recibir al espíritu de Marta. Tomó unos brebajes y se colocó perfumes. Pasaron segundos y ocurrió.
0: Papá, viene un grupo de personas de otro país, vinieron a saludarlo y... Dice el viejo que vengan a saludarlo, porque ustedes no vienen a saludarlo. Ustedes vienen a hablar con él, ya tienen que saludarlo.
2: Hola, ¿qué tal?
1: La experiencia para mí era bastante extraña. Nunca había sido parte de algo parecido y nos dijeron que le hiciéramos preguntas.
0: Dice el viejo que luego ustedes quieren hacerle unas cuantas preguntas.
2: Sí.
0: Quieren tener conocimiento sobre
2: el mundo espiritual. Queremos saber cuál es la tarea de Marta la dominadora.
3: Digo ça, garçon. Ici, allez, nous venons ici. Et pas dans le jeu, nous venons, non, garçon. Et travaille, nous venons, travaille.
0: Que Santa Marta trabaja donde sea, tanto para el amor, como para el dinero, para los negocios, para bienestar, para todo. No hay nada imposible. Uh-huh. Qué raro a que le pongan un trabajo a Santa Marta, o que le pidan algo a Santa Marta que ella no cumpla, que por eso todas las personas son muy devotas de ella.
1: Más allá de la creencia de la población en estas prácticas, a mí me quedan dudas sobre qué tan buenas intenciones puede haber cuando en este lugar ya no se ve ninguna imagen de Marta e incluso en otra habitación había elementos netamente de corte satánico. Salimos del lugar y volvimos a recorrer la ciudad. La calle tiene su propia historia. Mucha gente confía en los poderes de los espíritus para hacer cumplir sus deseos y lo expresa abiertamente. Esta mujer cree fervientemente en Marta la dominadora. Asegura que le pidió un auto y se lo dio. No solo muestra su imagen en los vidrios de su carro, también la lleva grabada en varias partes de su cuerpo.
4: Bueno, dominar el mal, que si te, por ejemplo, me quieren hacer algo, ya domináis. Nada de maldad. Cosa es buena, primeramente la salud, prosperidad, tranquilidad, eso es lo de protección.
2: ¿Y cómo usted conoció a Santa Marta, la dominadora?
4: Bueno, se me paró una vez, me habló y me dijo que yo era hija de él, que me iba a proteger. Y donde quiera veía la serpiente.
1: Aquí las enfermedades no solo se tratan en los hospitales. Vimos una gran cantidad de ceremonias donde la música era un elemento clave. El peso de los brujos, curanderos, maestros espirituales y grupos religiosos es enorme en estas zonas donde hay una deuda histórica de atención médica. Por eso, muchos se aferran a rituales mágicos o divinos. En ese camino conocimos a Fioni Roa, a quien llaman el patrón del sur. Él afirma haber nacido con el don de la clarividencia. Trabaja con un equipo que, según dice, le ayuda a sanar a las personas. Sostiene que sus dones le permiten ver lo que para la mayoría es imposible.
5: Yo he llegado a lugares donde hay personas que tienen demonios detrás, espíritus de muerte, y yo logro observarlo. Ellos no lo ven, pero yo logro verlo. Hay personas que están incluso impulsados a hacer cosas que ellos no saben el por qué están impulsados a eso. Por ejemplo, una persona que es alcohólica, que su ritmo de vida es tomar, pero no sabe qué lo impulsa.
1: Fioni tiene un altar que está dedicado al Arcángel Miguel, pero también le rinde veneración a la Virgen María y a Marta la Dominadora. De hecho, su báculo tiene una serpiente, un símbolo de poder. Desde este mismo sitio asegura que enfrentan a espíritus malignos y el fuego es indispensable para la protección.
5: Con ese fuego, nosotros hacemos lo siguiente. Fíjate que está en forma de cruz. Le hacemos una señal a que esos espíritus no pueden pasar para acá. Uh-huh. No importa que vengan del fuego porque vengan del infierno, tienen que alejarse porque hay un fuego que es especialmente para el Arcángel Miguel, para que tenga el espacio suficiente para quitar el daño de brujería que esa persona tenga.
1: Su equipo asegura que ha sido testigo de grandes transformaciones. Por eso señalan que tienen muchos seguidores.
6: A nosotros nos atacan mucho de manera directa porque hay para personas que nosotros somos malos. Para personas, pero hay para otros que no. Porque si tú vienes en busca de algo, tú tienes un familiar interno que ya está para la muerte y te dirigen, mira, hay un señor que le llaman Fiony Roa. Ese señor te puede ayudar con tu paciente. Y al final tú llegas donde Fiony Roa lo saca del hospital y lo trae acá. Y de aquí sale caminando, sale con salud, con bienestar. ¿Qué tú vas a pensar?
1: Desde la perspectiva científica, la brujería o las llamadas sanaciones mágicas no cuentan con evidencia que respalde su eficacia. De hecho, el médico cirujano Sobieski de León indicó que sus resultados aparentes pueden explicarse por efectos psicológicos, la autosugestión o un placebo.
7: De cada 10 pacientes que estaban internados, 7 tenían problemas psicosomáticos. ¿Qué quiere decir eso? Que se curaban incluso sin medicina, nada más con la palabra. Generalmente el curandero, el brujo, trabaja con la palabra. Entonces, hay otras enfermedades que se curan con la ciencia médica en sí, pero hay otras que se curan hablando y sola. En ese terreno de la subjetividad y de la influencia psicosomática, o sea, psique y cuerpo, psico-alma, ahí entonces tienen un gran terreno los curanderos para lucírsela y pensar la gente que ellos curan cuando son enfermedades que pudieron curarse sola.
1: Cada quien tiene su verdad y esto genera tensión en las calles. Los católicos difunden su palabra y ven ignorancia en quienes practican brujería e incluso otras creencias. Mientras que los evangélicos dicen que esta es una provocación directa a su fe.
8: Para mí realmente no juzgo, porque ellos crecieron en esa religión, en esa creencia, y obviamente piensan que están haciendo algo bien. Básicamente es falta de formación, ignorancia, lo que lo lleva a eso.
9: Estamos en guerra espiritual. O sea, que el enemigo le tiene la guerra abierta a la iglesia. Pero dice la palabra de Dios que la puerta del infierno no prevalecerá en contra de la iglesia, del Señor. A donde quiera invocan los demonios, pero nosotros no le tenemos miedo a los demonios.
1: Este mismo principio de búsqueda de alivio emocional y espiritual se refleja en el crecimiento de las iglesias evangélicas en el país. Se han concentrado sobre todo en las zonas rurales y en los barrios de Santo Domingo. En algunos lugares incluso podemos ver 3 iglesias en una misma calle. Es evidente que aquí la fe y la esperanza se respiran por todas partes, hasta el punto que profesan sus creencias en las paredes. Queríamos conocer de primera mano cómo viven su fe. Muchos pastores se negaron a hablar con nosotros. Realmente no entendía por qué. Al final, la pastora Margarita Luna nos abrió la puerta de su iglesia. Nos recibió con un uniforme de camuflaje. Y así ingresamos al cuarto de guerra, el tema central de la reunión. Al evento acudían personas de todas las edades, embarazadas o padres con sus bebés. Los feligreses estaban de pie, algunos vestidos como militares, un símbolo de que están en guerra. En el centro del escenario, varias personas oraban y motivaban a los demás a creer. Entre llanto, gritos y música a todo volumen, se percibía una energía que llenaba el lugar. Levantaban las manos como si estuvieran esperando que algo los tocara. El evento duró 3 horas y siempre se mantuvo con una fuerte intensidad. Aquí las personas vienen a buscar cura o una ayuda para reiniciar sus vidas. Muchos lloraban o se emocionaban profundamente mientras rezaban. A esto le llaman la manifestación del Espíritu Santo. El hombre temblaba sin control en medio de la habitación. Nadie intervenía, lo dejaban ser. Yo nunca había visto algo así. Y no ocurría solo con un hombre. Varias personas vivían esa manifestación mientras un grupo se acercaba para protegerlas de que no se golpearan. Al terminar la ceremonia, hablamos con ellos.
10: Wow, eso es algo que no tiene palabra. No es muy fácil de yo describir así. Porque el Señor obra a su modo y como te dice su palabra, que obra de manera misteriosa. Eso que usted pudo palpar y ver hoy, no se lo puedo describir así, porque es algo grande que llega a la vida de nosotros y te toca de una manera con fuerza y poder.
1: Conversamos con la pastora Margarita Luna. Nos dijo que muchos aquí se vienen a curar de sus enfermedades. Dice que la gente busca una liberación a sus problemas.
11: Aquel que está en la droga, el que anda en asuntos de fornicación, de adulterio, ¿qué sucede? Cuando esa persona está atado a ese tipo de manifestaciones o de cosas que son seculares para él, o de cosas que se hacen cotidianas, ¿qué va a suceder? Que cuando está en la presencia, se va a manifestar esa liberación a través de la presencia del Espíritu Santo.
1: Aquí, entre los fieles, hay personas que conocen muy bien las prácticas en torno a la brujería porque lo han visto desde niños.
12: Yo vengo de una madre que tiene altares de brujería y todo, desde alrededor de los 13 años hacia acá he visto varias manifestaciones que han surgido con mi mamá y con otras personas también.
1: ¿Como cuáles?
12: Por ejemplo, entidades que se han apoderado de su cuerpo. Como,
1: ¿de su mamá?
12: Sí, y de otras personas también. He visto muchas cosas. He visto personas respirando debajo del agua, endemoniados realmente.
1: En la República Dominicana también hay muchos que observan todo esto con escepticismo, como si se tratara de un territorio de sombras y luces. Pueden ser creyentes en Dios, pero analizan con racionalidad las prácticas de los brujos, curanderos y de cualquier guía espiritual. A pesar de que los fieles intentan adorar a Dios con la mayor sinceridad, hay otros que utilizan esa devoción para jugar con la fe. Aquí funcionaba una iglesia evangélica hasta que su pastora fue apresada por un caso de lavado de activos y corrupción. Las investigaciones del sistema de justicia encontraron un esquema para desviar recursos públicos que vincula a altos funcionarios del Estado y a Rosy Guzmán, la pastora del Templo Shalom. Utilizaban a esta iglesia que ofrecía milagros y curaciones como una fachada. El fiscal Luis Martínez asegura que el control del Estado es mínimo en este tipo de instituciones.
13: Realmente son un poco un foco de la corrupción y el lavado de activos. ¿Por qué esto es un foco? Porque es un esquema que las personas tienen mucha confianza en ellos. Y por el aspecto de la confianza que las personas tienen, de ese liderazgo que transmite ante la sociedad de una persona honorable, respetable, pueden ser utilizadas como fachada del lavado de activos.
1: Conversamos sobre este caso con la periodista Nuria Piera, que dirige un equipo de investigación. Ella, con una serie de reportajes, expuso cómo la pastora Guzmán, junto a un alto rango militar, habrían participado en una trama para desviar fondos del Estado.
14: Ahora vemos una condición de pastores que piden dinero, el famoso diezmo, como si fuera una obligación de sus clientes, para llamarlos de alguna forma y que sostengan su lujosa vida que llevan. Ya no vemos los pastores de antes, vemos pastores en carros de alta gama, con accesorios caros, vestimentas caras y pidiendo mucho dinero. Aquí ha habido varios casos donde el narcotráfico también ha penetrado en las iglesias.
1: Nosotros intentamos comunicarnos con la familia y el abogado de la pastora Rosy Guzmán para conocer su versión. Sin embargo, no quisieron dar una respuesta. El antropólogo Edwin Aristi comenta que hay casos alarmantes, pero que es importante no generalizar. Sostiene

Hay personas reales aferradas a encontrar milagros o respuestas urgentes donde sea posible. Aquí hay necesidad, pero la línea entre el consuelo espiritual y el engaño puede ser muy fina. Por eso, más que señalar con el dedo, creo que hay que mirar con ojo crítico para no caer en una trampa que se aprovecha de la fe del pueblo.

Tengo un gran objetivo, construir templos en Burundi y hacer crecer la Iglesia de Dios. Yo vine aquí para obtener educación teológica. En Burundi la ortodoxia no está desarrollada. Los misioneros griegos no desarrollaron la iglesia, no difundieron la ortodoxia. Si Dios quiere, me gustaría construir una gran iglesia, una catedral.

0: Cada evacuación, sobre todo al principio, suponía un peligro para la vida y la salud, tanto de la población civil como de las tropas.
1: La gente vive bajo bombardeos constantes. ¡Dios, lo quemaron!
2: Si muero, en la tumba hay una pala y un sitio preparados.
3: Señor, bendice a nuestros soldados rusos.
0: En los árboles. Está allí.

0: Celebraré la victoria aquí. Subiré al quinto piso y colgaré una bandera roja.
1: ¿Encerrados por expresarnos en libertad? ¿Silenciados por decir la verdad? ¿Censurados por criticar a los poderosos? ¿Sentenciados por destapar lo oculto? No, no. Seguimos críticos con los guiones establecidos, denunciantes de las injusticias silenciadas. Seguimos libres.
2: Si, por ejemplo, hoy hubiese un cayuco en el puerto de Budodí que partiese en dirección a España, ¿qué harían ustedes? María, ¿tú?
3: En mi caso...
2: ¿Sí?
3: Yo me iría. Por muchas razones. Primero, en lo más profundo de este país, en Senegal, algunas familias no tienen suficiente comida. El agua potable es otro problema importante. Ni siquiera hay electricidad.
4: ¿Eres consciente de los riesgos que puedes correr en el mar?
5: Cuando estábamos a punto de entrar en España, el cayuco empezó a tener problemas. Se partió porque hacía mucho viento.
2: ¡Qué duro!
5: Se nos acabó el agua. Nos quedamos sin arroz. Es muy duro ver a tu hermano morirse en el cayuco.
2: Arriesgaré mi vida. Si paso, paso. Si me muero, me muero. Así será.
3: Viajaré en cayuco hasta España. Hemos solicitado los papeles. Por eso las he llamado, para informarles que he decidido irme a España lo antes posible.

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0: Ya no va a ser interés a nadie. Perdió su momento.
2: Si no te tranquilizas, no puedo hablar.
3: Tranquilízate,
2: por favor, porque ya lo probamos.
1: ¿Los subtítulos?
0: Bienvenidos
1: siempre.
0: Ahí les va.
1: Claro.
0: Bienvenidos.
1: ¿Qué están ahí?
0: Ahí les va.
1: ¿Cómo no se cuenta?
0: Ahí va.
1: Búscalo bien.
0: Bienvenidos. Ahí les va.
2: ¿Quién tiene una idea para el próximo programa? ¿Ah?
4: El mundo entero siguió con interés la polémica en Estados Unidos en torno al muro en la frontera con México que Donald Trump prometió construir. Este tema sigue sin amainar. Mientras tanto, otro muro que separa a vecinos queda en la sombra de la tensión mundial. En 2021, el presidente de República Dominicana, Luis Abinader, anunció el inicio de la construcción de una barrera en la frontera con Haití. No es difícil ver que fue Estados Unidos, con sus intervenciones militares, políticas y económicas, quien durante años provocó el caos en Haití. Esto obligó a la República Dominicana a tomar esta radical decisión. Los líderes estadounidenses no solo se están apartando de los problemas de la región, sino también están llevando al mundo a la desunión con sus interferencias. Uno no puede esconderse de los hechos detrás de un muro, porque las noticias no tienen fronteras.

Los obstáculos, sabotajes y mezquindades de las autoridades estadounidenses contra Irán en el Mundial de Fútbol son más que suficientes para que Estados Unidos perdiera la sede del torneo. Pero claro, el victimario de este caso es parte del mundo libre y la víctima no es el seleccionado israelí, así que obviamente la cosa quedará en nada. Pero eso no es excusa para que no abordemos el tema. Al contrario. Por avatares del destino, aunque pudo tocarle como sede Canadá o México en el sorteo celebrado en 2025, a Irán le cayó en suerte justamente jugar sus tres partidos de la fase de grupos en territorio estadounidense. Por entonces, no parecía que eso fuera a tener mayor relevancia. Claro, se supone que el anfitrión es un país serio. Se supone. Pero para empezar, el coorganizador de este evento deportivo de talla internacional se puso a bombardear a Irán, uno de los participantes, pocos meses antes del comienzo del torneo y sigue haciéndolo, sin que ninguna autoridad deportiva les diga ni mu, lo que da una idea de lo que a la FIFA, el COI y demás piratas del deporte les importa la paz mundial realmente. En el plano deportivo, las agresiones de Washington contra Teherán son algo más sutiles, claro, aunque no mucho. En marzo, mientras bombardeaba a Irán, Trump afirmó que desaconsejaba que los iraníes jugaran en Estados Unidos por su propia seguridad. Una velada amenaza ante la cual la FIFA, por supuesto, no hizo nada en absoluto. Perdón, sí hizo. Cuando el seleccionado iraní pidió que, a consecuencia de esas amenazas, sus partidos se trasladaran a México o Canadá, la pandilla de Infantino dijo que no. Finalmente, el seleccionado iraní tuvo que instalarse en México, donde sí fueron recibidos como merece todo participante en el torneo, y tendrá que entrar y salir del país cada tres días con el consecuente desgaste para el combinado asiático. Pero incluso para entrar a Estados Unidos se encontraron con ciertas trabas. En principio, aunque desde 2025 una orden de Trump impide la entrada de ciudadanos de 12 naciones, entre ellas Irán, la propia ley hace la excepción para deportistas y equipo técnico que viajen al Mundial u otros eventos deportivos internacionales. Sin embargo, la aprobación de visados estuvo siempre entre la bruma y las autoridades estadounidenses hicieron todo lo posible por dilatarlas o dejar por fuera a quien pudieran, como al presidente de la Federación Iraní de Fútbol, entre otros funcionarios. Además, aficionados y periodistas iraníes no se ven amparados por esa excepción, por lo que el seleccionado iraní viaja menos acompañado que cualquier otro combinado del torneo. Así, básicamente, el Mundial queda como una fiesta del fútbol para todos los aficionados menos los iraníes. Como ven, toda una serie de roñosidades que, de existir

alguito de objetividad en el mundo basado en reglas, reglas deportivas en este caso, habría implicado como mínimo reprimendas o sanciones y como máximo la descalificación como coorganizador. Lo que demuestra que podrán saber poco o mucho de fútbol, pero en lo que son auténticos campeones en la FIFA es en dobles estándares e hipocresías.

0: permitir la eutanasia es como una pendiente resbaladiza, en donde tú empiezas en un punto con unos casos emblemáticos, unos casos tremendos, y luego esto se comienza a ampliar, a tal punto que ya comienza a volverse algo casi que esa demanda.
1: Toda esta generación de política pública se da en un contexto mundial de misantropía, que es una palabra que los jóvenes de hoy no conocen, pero la practican. Ya les es infundida una idea de que el ser humano es una plaga y es un convencionalismo.
2: Sí, encuentra uno en la práctica personas que tienen muy clara su libertad, su autonomía, su sufrimiento, y han llegado a la conclusión de que la única manera de cesar el sufrimiento es la muerte.
3: Esta semana desde Bogotá vamos a debatir si cuando alguien pide morir por sufrimiento estamos hablando de libertad individual o de abandono del sistema. 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

0: Perú tiene nuevo presidente. Según los sondeos a pie de urna y el conteo rápido, el próximo jefe de Estado será Roberto Sánchez, el candidato izquierdista. ¿Cómo? ¿Que con el 80% de votos escrutados tomó la delantera la otra contendiente? Ok. Keiko Fujimori será la nueva presidenta del Perú. La candidata conservadora se puso a la cabeza tras el anuncio de los primeros resultados oficiales. ¿Cómo? ¿Que según se fue computando el voto rural, ahora Roberto Sánchez tomó la delantera en el conteo total? Ok, Roberto Sánchez será el próximo jefe de Estado peruano. El representante de Juntos por el Perú superó a su rival con más del 95% de actas escrutadas. ¿Cómo? ¿Que el voto extranjero ahora otorgó la delantera a la hija de Alberto Fujimori? Ok. Nuevo vuelco en el conteo final. Según los datos más actuales, la líder del partido Fuerza Popular recogió la mayoría del voto fuera del Perú, por lo que basta de papelitos. Ya me tienen cansados con tanto cambio de tendencia. O se aclaran o renuncio. Además, ¿para qué tanto conteo y reconteo si al final en un par de meses gane quien gane lo va que al Congreso?
1: Estamos en San Juan de la Maguana, también llamada la ciudad de los brujos. En este territorio las antiguas prácticas de brujería siguen presentes, aunque se las quiera ocultar en medio de la creciente influencia religiosa.
2: Yo he llegado a lugares donde hay personas que tienen demonios detrás, espíritus de muerte, y yo logro observarlo.
3: He visto muchas cosas, he visto personas respirando debajo del agua, endemoniados.
2: Es más fácil tú poder controlar a una persona que no tiene esa capacidad de reflexión. Creen a ciencia cierta y a ojo cerrado lo que le dicen.
4: Estamos en guerra espiritual. O sea que el enemigo le tiene la guerra abierta a la iglesia. Pero dice la palabra de Dios que la puerta del infierno no prevalecerá en contra de la iglesia.
5: Para mí realmente no juzgo, porque ellos crecieron en esa religión, en esa creencia.

0: Donald Trump y Marco Rubio, ellos dos solitos, están logrando acabar con el discurso histórico de Washington de que el bloqueo estadounidense contra Cuba no es más que una excusa de La Habana. Es más, esa especie de duodinámico de la piratería internacional está logrando visibilizar esas medidas coercitivas ilegales más que nadie en la historia. O en otras palabras, estamos ante un claro caso de a confesión de parte, relevo de pruebas, que abordaremos en profundidad tanto con las confesiones como con las pruebas. Ahí les va. Aunque es difícil conjugar el verbo agradecer con los sujetos Donald Trump y Marco Rubio en una misma oración, haremos una excepción lingüística para afirmar que si hay algo que agradecerle al presidente estadounidense y su secretario de Estado, es la brutal crudeza con la que detallan la política exterior de Estados Unidos contra Cuba. Claro, involuntariamente, porque lo paradójico del asunto es que admiten el crimen cometido al describirlo, pero lo niegan a la hora de calificarlo. Algo así como, sí, señor juez, yo estrangulé a la víctima con mis propias manos, pero si ella se quedó sin aire, fue por su propia responsabilidad. Analicemos los sucesos más recientes para profundizar en el tema. Desde principios de año, el gobierno estadounidense impone un bloqueo petrolero completo contra Cuba, impidiendo de diversas formas que llegue crudo a la isla. No es algo que hayamos descubierto nosotros en algún documento secreto ahora desclasificado, ¿no? Lo hacen pública y notoriamente, como ustedes mismos han comprobado en estos meses. Sin embargo, esas medidas no tendrían nada que ver con los larguísimos cortes de electricidad en la nación caribeña, como aseveró hace unas semanas Marco Rubio, en unas declaraciones que acabarían con el medidor de cinismo más robusto del mercado.
1: La razón por la que se ven obligados a sobrevivir 22 horas al día sin electricidad no se debe a un bloqueo petrolero por parte de Estados Unidos.
0: ¿Ven? El mismo modus operandi del supuesto que comentábamos antes, el del asesino serial que confiesa sus crímenes pero se ofende si le dicen criminal, con la diferencia de que el asesino serial es proporcionalmente menos dañino que el dúo que nos ocupa. Pero en este caso, encima la víctima no se deja asfixiar, lo que hace que el criminal, siga apretándole más el cuello, quedando así todavía en mayor evidencia ante el mundo. ¿Cómo? Pues resulta que cuando en el gobierno de Trump cayeron en cuenta de que ni con el bloqueo petrolero total, apenas ligeramente aliviado por la llegada de un carguero ruso en el mes de marzo, lograban torcerle el brazo a Cuba, sumaron nuevas medidas coercitivas ilegales. Por un lado, la Casa Blanca amenazó con congelar los activos de empresas o entidades que participen en sectores clave de la economía cubana, entre ellos el turismo. Las amenazas debieron de resultar creíbles, porque poco después de anunciarse, varias empresas extranjeras del sector anunciaron que abandonaban la isla, a pesar de los ingentes ingresos que han percibido durante las últimas dos décadas, sobre todo. Por ejemplo, la cadena española Meliá Hoteles, la de mayor presencia en Cuba, anunció su retirada del mercado turístico cubano, dejando atrás los 15 establecimientos que manejaban el país. Por otro lado, pero en la misma dirección y con la misma intención, las medidas de Washington contra La Habana adquirieron otra dimensión con el anuncio de nuevas sanciones contra Gaesa, la mayor empresa estatal de Cuba, lo que tiene varias y graves repercusiones para la economía cubana. El conglomerado, centrado sobre todo en turismo, inversiones y comercio, es clave para el funcionamiento financiero del país. Sin embargo, como ese anuncio tampoco produjo ese cambio de régimen tan deseado por Trump y Rubio, en Washington decidieron hilar más fino y sancionaron a una de sus filiales, Fincimex, que funge como intermediaria entre sistemas bancarios extranjeros y la red bancaria nacional. Al toque, sistemas de pago como Visa y Mastercard anunciaron su salida de la isla, aduciendo que al resultar sancionada la empresa que garantizaba la conexión de los comercios cubanos con su red, sus tarjetas dejarían de operar en el país. Aunque otras tarjetas de pago como la rusa Mir o la china UnionPay sí seguirían activas, sin duda, la medida es otro duro golpe contra el sector turístico cubano, ya que afectará sobre todo a los visitantes de la región latinoamericana y caribeña, los europeos occidentales y los canadienses. Es decir, cada una de las cada vez más frecuentes medidas coercitivas aprobadas por la administración Trump contra Cuba es más obvia, más agresiva y más tosca que la anterior, lo que revela la esencia de la estrategia del bloqueo estadounidense que, como todos sabemos, no tiene 6 meses ni 6 años, sino más de 6 décadas. Pero durante todo ese tiempo, desde Estados Unidos, siempre trataron de mantener un mínimo las formas, en un intento de aferrarse a su discurso de que se trataba de sanciones

quirúrgicas contra funcionarios o entes concretos y no contra la población en general. Obvio que esa narrativa hacía aguas por todas partes, pero nunca faltaban personas, y no pocas, que creían sinceramente en ella. Hoy, ese argumentario está muerto para siempre y sus asesinos confesos no son otros que Donald Trump y Marco Rubio.

0: Si, por ejemplo, hoy hubiese un cayuco en el puerto de Budodí que partiese en dirección a España, ¿qué harían ustedes? María, ¿tú?
1: En mi caso...
0: ¿Sí?
1: Yo me iría. Por muchas razones. Primero, en lo más profundo de este país, en Senegal, algunas familias no tienen suficiente comida. El agua potable es otro problema importante. Ni siquiera hay electricidad.
2: ¿Eres consciente de los riesgos que puedes correr en el mar?
3: Cuando estábamos a punto de entrar en España, el cayuco empezó a tener problemas. Se partió porque hacía mucho viento.
4: ¡Qué duro!
3: Se nos acabó el agua, nos quedamos sin arroz. Es muy duro ver a tu hermano morirse en el cayuco.
4: Arriesgaré mi vida. Si paso, paso. Si me muero, me muero. Así será.
1: Viajaré en cayuco hasta España. Hemos solicitado los papeles. Por eso las he llamado, para informarles que he decidido irme a España lo antes posible.

sin himnos, sin símbolos nacionales y sin bandera, pero con el trofeo. A pesar de todas las injusticias cometidas en su contra, el tenis ruso vuelve a lo más alto. Con apenas 19 años, Mirra Andreeva se alzó con el torneo de Roland Garros, superando no solo la presión propia de un gran slam, sino otro tipo de presiones, digamos, menos deportivas. Como bien saben, desde 2022 los deportistas rusos sufren todo tipo de limitaciones o directamente no se les permite competir, como en las disciplinas de equipo o en las competiciones individuales se les permite, así entre comillas, es decir, a condición de que no representen a su país. Nada de banderas, colores nacionales, himnos ni nada que los identifique como rusos. Poco faltó para que los obligaran a cambiarse el nombre y pedir a los Andrei que compitan como Andrew y a las Yekaterina como Catherine. El tenis, lejos de ser una excepción, ha sido uno de los deportes más estrictos. De hecho, recientemente se han ido levantando algunas medidas en algunos deportes, pero la ATP se muestra de momento inflexible en su afán rusofóbico. Tan inflexible que las banderas rusas estaban prohibidas también entre el público y quienes trataron de ondear alguna fueron rápidamente visitados por el personal de seguridad del recinto. Así es como tuvo que competir Mirra Andreeva, al igual que todos sus compatriotas, femeninas y masculinos, en este y otros torneos. Con un añadido especial, que fueron las continuas provocaciones de las jugadoras ucranianas antes y durante Roland Garros. Algo que también viene siendo habitual desde 2022 en tenis y otros deportes. En estos 4 años, los entes deportivos internacionales, que tanto se proclaman como independientes y sobre todo apolíticos, no contentos con castigar a rusos con todo tipo de limitaciones, han permitido a los deportistas ucranianos bajarse del podio si había algún ruso en él, no dar la mano o tomarse fotos con rivales de esa nacionalidad y, sobre todo, hacerlo sin consecuencias. Ni multas, ni llamados de atención, ni nada por el estilo. Las más altas instancias del tenis siguen permitiéndolo y por eso, desde el inicio del torneo, varias jugadoras ucranianas estuvieron dando declaraciones provocadoras, criticando a sus rivales rusas por no decir lo que ellas quieren que digan sobre el conflicto, mientras ellas mismas se lamentan a gritos de unas víctimas del conflicto, al mismo tiempo que ignoran a las otras por completo. En ese ambiente caldeado hubo 2 encuentros en el que se cruzaron en el camino una rusa y una ucraniana. En ambos, las segundas evitaron fotografiarse antes o al concluir el encuentro con sus rivales, ni qué decir sobre estrecharles la mano. El primer caso fue en la tercera ronda, cuando la rusa Diana Schneider se enfrentó a la ucraniana Alexandra Oleinikova, que montó todo un show en su rueda de prensa acusando a su rival de financiar la guerra por haber participado en un torneo en Rusia patrocinado por Gazprom. La rusa no comentó las declaraciones de su rival y la sacó del torneo en la cancha, ganándole el partido en 2 sets. Algo similar sucedió en semifinales, cuando la que terminaría siendo campeona, la rusa Mirra Andreeva, ignoró los continuos comentarios previos al encuentro de su rival ucraniana, Marta Kostyuk, que a falta de éxito deportivos resonantes ha convertido esas polémicas en su marca personal y la barrió en el terreno de juego por 6-1 y 6-3. En la final, la rusa enfrentó a una polaca, Maja Chwalińska, que sí felicitó a su rival concluido el encuentro. Un bonito gesto, todo hay que decirlo. No todas sus compatriotas lo han tenido al enfrentar a jugadoras rusas. De modo que, pese a las condiciones humillantes impuestas por las autoridades deportivas y las provocaciones antideportivas de ciertas rivales que juegan mejor al victimismo que al tenis, el deporte ruso sigue más vivo y fuerte que nunca. Y a quien no le guste, que vaya a llorarle a bandera.

0: Cada evacuación, sobre todo al principio, suponía un peligro para la vida y la salud, tanto de la población civil como de las tropas.
1: La gente vive bajo bombardeos constantes. ¡Dios, lo quemaron!
2: Si muero en la tumba, hay una pala y un sitio preparados.
3: Señor, bendice a nuestros soldados rusos.
0: En los árboles. Está allí.

0: Celebraré la victoria aquí, subiré al quinto piso y colgaré una bandera roja.
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0: Algunos lo odian, otros lo desprecian y los demás, sencillamente, no lo conocen bien. Benjamín Netanyahu tiene exactamente los mismos años que el proyecto al que ha dedicado su vida entera. Y a pesar de ser el primer ministro israelí que más ha permanecido en el cargo y más polémicas ha levantado, su figura sigue siendo, a su manera, un completo misterio. Biografías. Hoy, Benjamín Netanyahu. Este video está basado en hechos históricos y biográficos perfectamente verificados, tomados de fuentes abiertas de libre consulta. Los testimonios incluidos en él son versiones ficcionadas libremente, o ni tanto. Benjamín Netanyahu nació en Tel Aviv en 1949. Como un típico ciudadano israelí, sus ancestrales raíces milenarias están ancladas en Lituania por parte materna y en Polonia por parte paterna. El apellido original de su padre, nacido en Varsovia, era, de hecho, Milejkovsky. El pequeño Benjamín creció en un ambiente familiar sano y armónico. Sus progenitores eran fieles seguidores de la corriente del sionismo revisionista, que propugnaba mano dura con los árabes y el uso de la violencia ya desde finales del siglo XIX. Y es en ese entorno de concordia y hermandad que Bibi llegó al mundo.
1: Muchos de esos antisemitas que lo llaman Satanyahu no dirían esas cosas terribles que dicen de él si lo hubieran conocido desde que nació. Fue un bebé, ¿verdad?

0: Verdaderamente adorable, adorable y muy flexible. Nunca olvidaré cómo lograba hacer girar su cabeza 360 grados, mientras los ojitos se le ponían de color rojo y recitaba extrañas letanías en lenguas desconocidas con su vocecita toda cuchicuchi y gutural.
1: Nacido el mismo año del ingreso israelí en la ONU, Benjamín dio sus primeros y dubitativos pasos, también en paralelo con ese proyecto naciente, que años más tarde se encargaría de conducir con mano firme y sin dudar. Rasgos de su futura personalidad política que ya mostraba sutilmente desde sus tiempos en la educación preescolar.
2: Bibi era un niño dulce y cariñoso, pero algo expansivo. A menudo quería apoderarse de los juguetes de los otros niños. «Esa casa de muñecas me fue prometida hace 3.000 años», gritaba. Y era muy difícil lograr que abriera sus deditos y la soltara.
3: ¿La casita?
2: Bueno, tanto la casita como la trenza de la niña que estuviera jugando con ella en ese momento, claro.
1: Como si fuera una señal del destino, Benjamín Netanyahu vivió parte de su infancia, adolescencia y juventud, nada más y nada menos, que en Estados Unidos. Su formación, inmersión y contactos con la sociedad estadounidense marcaron profundamente su personalidad y modo de entender el mundo.
0: ¡Qué locos tiempos universitarios! ¿Cómo olvidarlos? Con Bibi hicimos todo tipo de travesuras de juventud, como patrullar las calles, combates de béisbol para dar un escarmiento a esos supuestos pacifistas universitarios, que en realidad eran terroristas pro-palestinos de closet. A veces les dejábamos notas amenazantes en la puerta o cabezas de animales bajo sus almohadas, chiquilladas inofensivas, pero que lo ayudaron a prepararse para la vida adulta y la política en la única democracia de Oriente Medio.
1: Tras alistarse en varios momentos de su vida en el ejército israelí, Benjamín Netanyahu sintió que la carrera militar encajaba bastante bien con su personalidad, pero que podía resultar todavía más mortífero contra los palestinos sin un arma entre las manos. Y fue así como decidió dar el salto al ámbito de la política, inicialmente representando los intereses israelíes ante Naciones Unidas.
0: En la ONU, Bibi y el resto del equipo nos sentíamos muy cómodos. Cierto, no nos quería casi nadie. A menudo los representantes de decenas de países abandonaban la sala durante nuestras intervenciones. Nuestras propuestas eran derrotadas aplastantemente en cada votación, etc. Pero de todas maneras, Estados Unidos siempre recurría al derecho de veto para protegernos. No importaba cuántos votos nos condenaran, siempre salíamos impunes. Y eso era bueno, pero previsible, repetitivo, hasta tedioso. Y Bibi comenzó a aburrirse.
1: La decisión a tomar estaba clara. Y una vez que Benjamín Netanyahu probó la política interna israelí, ya no quiso soltarla. Ascendiendo rápidamente en el partido Likud, logró encabezar el gobierno en tres etapas diferentes, sumando, hasta el momento, casi 19 años en el cargo, suficientes para granjearse la admiración de sus simpatizantes y el odio de sus detractores. Santo para uno, demonio para otros, nuestro equipo de investigación logró contactar con su psicoanalista para tratar de encontrar una respuesta a la pregunta: ¿quién es realmente Benjamín Netanyahu?
0: No hay un ápice de humanidad en él. Nada. Es un ser sin sentimientos, sin empatía, de una crueldad infinita, capaz de las peores depravaciones. Una constante pulsión que lo lleva, además de asesinar, a devorar los cadáveres de sus víctimas.
3: ¿Netanyahu devora cadáveres?
0: ¿Eh? ¿Cómo que Netanyahu? Disculpame, che. Pensé que la entrevista era sobre Hannibal Lecter. Obvio que no me refería a Netanyahu con ese perfil psicológico. Netanyahu es mucho peor.
1: Y así fue como una persona que nació el mismo año que la bandera israelí se izaba oficialmente por primera vez, terminó convirtiéndose en el reflejo más fiel de su verdadera esencia.
4: Quería venir aquí desde que tenía 12 años. Mi abuelo me contó que su madre venía de Rusia y que yo, en parte, era ruso. No tenía planeado quedarme tanto tiempo, pero cuando vine me dije, no quiero volver a casa nunca. Eso es lo que sentí en Rusia.
5: No me quedé a vivir aquí de inmediato. Primero vine por 10 días, luego 20, después 40, luego 6 meses y más tarde un año. Cada vez me sentía más y más como en casa. Cuando iba a otros países me decía, maldita sea, quiero volver a casa, a Rusia.
6: Echan a los profesores tradicionales del sistema y los llenan de locos. A esas personas que son como niños estresados los intimidan y los envían a casa diciendo, bueno, tal vez estés molesto porque en realidad eres del género equivocado.
7: Pero aquí en Rusia puedes decir lo que piensas en voz alta. Eso es lo que más me alivia en el mundo.
5: A los estadounidenses se les hizo creer que los rusos son los enemigos. Los rusos son los culpables. Hicieron presidente a Trump o filtraron los correos de Hillary Clinton. Todo es culpa de los rusos. ¿Y en cuántas elecciones nos entrometimos los estadounidenses? ¿Cuántos golpes de Estado y asesinatos de funcionarios electos hemos cometido realmente?
4: ¿Te sentirías seguro si volvieses a Estados Unidos?
3: No.
4: ¿Y te sientes seguro aquí?
3: Totalmente.
8: Ellos se propusieron recorrer 4.500 kilómetros en nombre de la paz. Ahora necesitamos algo positivo.
9: Estas personas caminan en nombre de la paz. Es algo fenomenal.
10: Nunca he oído a estos monjes intentar convertir a nadie a su religión. Simplemente buscan entablar un diálogo acerca de la paz.
8: ¿Qué fue lo que más nos sorprendió? Creo que la cantidad de gente. Eso fue lo que más nos sorprendió. Muchos vinieron a apoyarnos.
11: Debemos continuar este camino hacia el final para que este mundo se convierta en un lugar hermoso para todos. ¿Se unirán a nosotros?
12: República Dominicana. Un país donde la fe se vive con una intensidad desbordada y que al mismo tiempo se ha convertido en un territorio marcado por tensiones constantes entre el fervor y la superstición.
13: Estamos en guerra espiritual.
12: En esa búsqueda urgente de alivio, la gente se aferra a ceremonias pseudo-sagradas, a la brujería, a los espíritus o a manos que prometen curar, intentando encontrar respuestas donde sea posible.
14: He visto muchas cosas, he visto personas respirando debajo del agua, endemoniados.
12: Nuestro equipo se adentró en ese territorio donde la fe se enreda entre quienes creen con el corazón y quienes han hecho negocio de la necesidad ajena.

0: Estamos en San Juan de la Maguana, también llamada la ciudad de los grupos. Pero al ingresar a esta localidad, nos hemos encontrado con una gran frase que dice: San Juan, tierra de Dios. Y ahí comienza el choque de creencias. En San Juan, esa tensión no se discute, pero se siente en cada esquina. En este territorio, las antiguas prácticas de brujería siguen presentes, aunque se las quiera ocultar en medio de la creciente influencia religiosa. Al caminar por las calles, preguntamos si alguien conocía a un brujito, como le suelen decir, y nos respondieron con otra pregunta. ¿Cuál de todos? Nos llevaron a conocerlos. A lo largo de esta ciudad, sobre todo cerca de negocios, se han instalado tiendas o, como aquí se las conoce, botánicas, donde venden productos específicos para, por ejemplo, tener suerte en negocios y también lo que llaman la poción del amor. Vamos a conocerlo. Entramos a uno de esos locales que se encontraban en el centro de San Juan de la Maguana. Es un lugar donde afirman la magia se respira y se cuela entre las paredes. Llama la atención que en este lugar hay iconos de diferentes creencias. Por ejemplo, podemos ver aquí a Papá Candelo, también a la Virgen María de la Alta Gracia, y muy cerca de ella está la Santa Muerte. De este lado también vemos productos. Por ejemplo, hay pequeñas botellas que señalan, por ejemplo, tráelo al brinco. También Anaísa está dedicada al amor. También hay otros que señalan lo que yo digo, eso es. En esta tienda nos envolvía una mezcla de olores tan densa y viva que parecía tener una textura propia realmente. Les aseguro que era un aroma complejo que salía de cada vela, líquidos, hierbas, cada producto del lugar. Imposible de describir con una sola palabra. Estábamos buscando al dueño del local, un hombre que decía tener poderes espirituales. Mientras lo esperábamos, vimos cómo la gente no paraba de llegar. Ya sabían lo que querían. Este hombre compró un producto para limpiar su casa de malas energías y nos comentó sus propósitos.
1: Para abrir puertas, abrir los caminos.
2: Claro.
1: Para negocios, unir parejas, ya sea unir y separar.
2: ¿Cómo ha sido?
1: Efectivo.
2: ¿Cómo lo aplica?
1: No, eso es algo ya el cual es muy profundo, el cual no se puede revelar.
0: Los productos iban de lo más simple a lo más oscuro, como velas de diferentes colores que se utilizan con objetivos específicos. Por ejemplo, el blanco significa paz y el rojo fuerza, pero allí también se podían encontrar velones para reventar hechizos o botellas para despojar al cliente de la mala suerte. Habiendo pasado más de una hora, apareció Edwin, o Papá Bosú, como se hace llamar. Asegura que ese es un hombre espiritual. Nos comenta que hay productos que se pueden usar como perfume para atraer el amor.
3: ¿Qué sucede con esto? Es cuando una persona tiene problemas con su pareja, que se le aleja. Y vienen y buscan esto, una agüita que quiero que mi pareja llegue de una vez, que llegue al brinco. Y esto es para eso. Es muy efectivo.
0: Cada producto parecía tener un propósito, una historia o una promesa. A mí no me dejaba de llamar la atención en que en un mismo lugar se vendan figuras tan contradictorias como la Santa Muerte y la Virgen María.
3: Bueno, la Santa Muerte las personas la utilizan, mal que tienen centro espiritual, como para alargar la vida, como para quitarla.
0: Hay muchas pandillas que también utilizan a la Santa Muerte.
3: Sí, la Santa Muerte, pero para que la Santa Muerte lo proteja de la muerte. Es para que la Santa Muerte no se lo lleve temprano. ¿Entiendes? Esa es la función de la Santa Muerte. Esas pandillas lo usan para que no le pase nada. Siempre siguen haciendo lo que quieren hacer. Y protegido con la Santa Muerte.
0: Hay otros íconos adorados en esta localidad, como Marta la Dominadora, a la que llaman Santa Marta. Papá Bosú nos contó que tiene un altar dedicado a ella. Nos dirigimos hacia el sitio ubicado en una zona rural. Crearon un gran espacio que está cercado por muros altos. Marta la dominadora tiene una ubicación predominante. Aquí no paran de hablar de su poder que aseguran puede influir en las voluntades de cualquiera a través de amarres. Sí, en teoría, atar sentimentalmente a la persona que usted desee.
3: Sí, la mayoría de personas que vienen aquí es por amarre. Muchas personas, yo entiendo que no está mal, porque si tú eres una pareja y tú sientes que le están haciendo algo a tu pareja y que se discute mucho, que se quieren alejar, que se quieren ir, es más que obvio que la persona busque su ayuda con Santa Marta para que mantenga a su pareja unida y que estén tranquilos. Yo entiendo que no es malo.
0: Mientras conversábamos, un hombre de nacionalidad haitiana estaba en una habitación contigua preparando una ceremonia para invocar a Marta la dominadora. Iba a intentar montarse, es decir, ser poseído brevemente por su espíritu. Marta la dominadora es una entidad de las 21 divisiones que fusiona el catolicismo y las creencias africanas e indígenas del Caribe.
3: Bueno, lo primero que tenemos que hacer es pedirle permiso para que ella no vaya a pasar al centro. Y de ahí podemos actuar de una vez.
4: Ok.
3: Santa Marta, te pedimos permiso para que no vaya a pasar en tu centro en el nombre del Padre, del Hijo y del Espíritu Santo. Amén. Aquí tenemos a Santa Elena, muy buena para el amor, Santa Elena, buenísima. Aquí abajo tenemos a Santa Clara, para aclarar todos los caminos de la persona. Dice el viejo que podemos pasar.
0: Y era el momento de ingresar. En la habitación, con el sonido de las campanas, el hombre vestido con colores rojo y verde simbolizando a San Miguel decía que estaba listo para recibir al espíritu de Marta. Tomó unos brebajes y se colocó perfumes. Pasaron segundos y ocurrió.
3: Papá, viene un grupo de personas

0: de otro país se vino, vinieron a saludarlo y... Y ser el viejo, que vengan a saludarlo, porque ustedes no vienen a saludarlo. Ustedes vienen a hablar con él, ya tienen que saludarlo.
1: Hola, ¿qué tal?
2: La experiencia para mí era bastante extraña. Nunca había sido parte de algo parecido. Y nos dijeron que le hiciéramos preguntas.
0: Dice el viejo que luego ustedes quieren hacerle una cuanta pregunta.
1: Sí.
0: Quieren tener conocimiento sobre
1: el mundo espiritual. Queremos saber cuál es la tarea de Marta la dominadora.
3: Digo ça, garçon. E se ela não vir iniciar? E para a gente não vir, não, garçom. E trabalho, não vir trabalho.
0: Que a mala trabalha onde seja, tanto para o amor, como para o dinheiro, para o negócio, para o bem-estar, para todo. Não há nada impossível. Que é raro a que le pongam um trabalho a Santa Marta, ou que le pidam algo a Santa Marta que ela não cumpra, que por isso todas as pessoas são muito devotas de ela.
2: Más allá de la creencia de la población en estas prácticas, a mí me quedan dudas sobre qué tan buenas intenciones puede haber cuando en este lugar ya no se ve ninguna imagen de Marta e incluso en otra habitación había elementos netamente de corte satánico. Salimos del lugar y volvimos a recorrer la ciudad. La calle tiene su propia historia. Mucha gente confía en los poderes de los espíritus para hacer cumplir sus deseos y lo expresa abiertamente. Esta mujer cree fervientemente en Marta la Dominadora. Asegura que le pidió un auto y se lo dio. No solo muestra su imagen en los vidrios de su carro, también la lleva grabada en varias partes de su cuerpo.
4: Bueno, dominar el mal, que si te, por ejemplo, me quieren hacer algo, ya domina eso. Nada de maldad. Cosa es buena, primeramente la salud, prosperidad, tranquilidad, eso es lo de protección.
1: ¿Y cómo usted conoció a Santa Marta la Dominadora?
4: Bueno, se me paró una vez, me habló y me dijo que yo era hija de él, que me iba a proteger. Y donde quiera veía la serpiente.
2: Aquí las enfermedades no solo se tratan en los hospitales. Vimos una gran cantidad de ceremonias donde la música era un elemento clave. El peso de los brujos, curanderos, maestros espirituales y grupos religiosos es enorme en estas zonas donde hay una deuda histórica de atención médica. Por eso, muchos se aferran a rituales mágicos o divinos. En ese camino conocimos a Fioni Roa, a quien llaman el patrón del sur. Él afirma haber nacido con el don de la clarividencia. Trabaja con un equipo que, según dice, le ayuda a sanar a las personas. Sostiene que sus dones le permiten ver lo que para la mayoría es imposible.
5: Yo he llegado a lugares donde hay personas que tienen demonios detrás, espíritus de muerte, y yo logro observarlo. Ellos no lo ven, pero yo logro verlo. Hay personas que están incluso impulsados a hacer cosas que ellos no saben el por qué están impulsados a eso. Por ejemplo, una persona que es alcohólica, que su ritmo de vida es tomar, pero no sabe qué lo impulsa.
2: Fioni tiene un altar que está dedicado al Arcángel Miguel, pero también le rinde veneración a la Virgen María y a Marta la Dominadora. De hecho, su báculo tiene una serpiente, un símbolo de poder. Desde este mismo sitio asegura que enfrentan a espíritus malignos y el fuego es indispensable para la protección.
5: Con ese fuego, nosotros hacemos lo siguiente. Fíjate que está en forma de cruz. Le hacemos una señal a que esos espíritus no pueden pasar para acá. No importa que vengan del fuego porque vengan del infierno, tienen que alejarse porque hay un fuego que es especialmente para el Arcángel Miguel, para que tenga el espacio suficiente para quitar el daño de brujería que esa persona tenga.
2: Su equipo asegura que ha sido testigo de grandes transformaciones. Por eso señalan que tienen muchos seguidores.
6: A nosotros nos atacan mucho de manera directa porque hay para personas que nosotros somos malos. Para personas, pero hay para otros que no. Porque si tú vienes en busca de algo, tú tienes un familiar interno que ya está para la muerte y te dirigen, mira, hay un señor que le llaman Fioni Roa. Ese señor te puede ayudar con tu paciente. Y al final tú llegas donde Fioni Roa lo saca del hospital y lo trae acá. Y de aquí sale caminando, sale con salud, con bienestar. ¿Qué tú vas a pensar?
2: Desde la perspectiva científica, la brujería o las llamadas sanaciones mágicas

0: no cuentan con evidencia que respalde su eficacia. De hecho, el médico cirujano Sobieski de León indicó que sus resultados aparentes pueden explicarse por efectos psicológicos, la autosugestión o un placebo.
1: De cada 10 pacientes que estaban internados, 7 tenían problemas psicosomáticos. ¿Qué quiere decir eso? Que se curaban incluso sin medicina, nada más con la palabra. Generalmente el curandero, el brujo, trabaja con la palabra. Entonces, hay otras enfermedades que se curan con la ciencia médica en sí, pero hay otras que se curan hablando y sola. En ese terreno de la subjetividad y de la influencia psicosomática, o sea, psiqui-cuerpo, psico-alma, ahí entonces tienen un gran terreno los curanderos para lucírsela y pensar la gente que ellos curan cuando son enfermedades que pudieron curarse sola.
0: Cada quien tiene su verdad y esto genera tensión en las calles. Los católicos difunden su palabra y ven ignorancia en quienes practican brujería e incluso otras creencias. Mientras que los evangélicos dicen que esta es una provocación directa a su fe.
2: Para mí realmente no juzgo, porque ellos crecieron en esa religión, en esa creencia, y obviamente piensan que están haciendo algo bien. Básicamente es falta de formación, ignorancia, lo que lo lleva a eso.
3: Estamos en guerra espiritual. O sea, que el enemigo le tiene la guerra abierta a la iglesia. Pero dice la palabra de Dios que la puerta del infierno no prevalecerá en contra de la iglesia, del Señor. A donde quiera invocan los demonios, pero nosotros no le tenemos miedo a los demonios.
0: Este mismo principio de búsqueda de alivio emocional y espiritual se refleja en el crecimiento de las iglesias evangélicas en el país. Se han concentrado sobre todo en las zonas rurales y en los barrios de Santo Domingo. En algunos lugares incluso podemos ver 3 iglesias en una misma calle. Es evidente que aquí la fe y la esperanza se respiran por todas partes, hasta el punto que profesan sus creencias en las paredes. Queríamos conocer de primera mano cómo viven su fe. Muchos pastores se negaron a hablar con nosotros. Realmente no entendía por qué. Al final, la pastora Margarita Luna nos abrió la puerta de su iglesia. Nos recibió con un uniforme de camuflaje. Y así ingresamos al cuarto de guerra, el tema central de la reunión. Al evento acudían personas de todas las edades, embarazadas o padres con sus bebés. Los feligreses estaban de pie, algunos vestidos como militares, un símbolo de que están en guerra. En el centro del escenario, varias personas oraban y motivaban a los demás a creer. Entre llanto, gritos y música a todo volumen, se percibía una energía que llenaba el lugar. Levantaban las manos como si estuvieran esperando que algo los tocara. El evento duró 3 horas y siempre se mantuvo con una fuerte intensidad. Aquí las personas vienen a buscar cura o una ayuda para reiniciar sus vidas. Muchos lloraban o se emocionaban profundamente mientras rezaban. A esto le llaman la manifestación del Espíritu Santo. El hombre temblaba sin control en medio de la habitación. Nadie intervenía, lo dejaban ser. Yo nunca había visto algo así. Y no ocurría solo con un hombre. Varias personas vivían esa manifestación, mientras un grupo se acercaba para protegerlas de que no se golpearan. Al terminar la ceremonia, hablamos con ellos.
4: Wow, eso es algo que no tiene palabra. No es muy fácil de yo describir así. Porque el Señor obra a su modo y como te dice su palabra, que obra de manera misteriosa. Eso que usted pudo palpar y ver hoy no se lo puedo describir así, porque es algo grande que llega a la vida de nosotros y te toca de una manera con fuerza y poder.
0: Conversamos con la pastora Margarita Luna. Nos dijo que muchos aquí se vienen a curar de sus enfermedades. Dice que la gente busca una liberación a sus problemas.
5: Aquel que está en la droga, el que anda en asuntos de fornicación, de adulterio, ¿qué sucede? Cuando esa persona está atado a ese tipo de manifestaciones o de cosas que son seculares para él, o de cosas que se hacen cotidianas, ¿qué va a suceder? Que cuando está en la presencia, se va a manifestar esa liberación a través de la presencia del Espíritu Santo.
0: Aquí, entre los fieles, hay personas que conocen muy bien las prácticas en torno a la brujería porque lo han visto desde niños.
6: Yo vengo de una madre que tiene altares de brujería y todo, desde alrededor de los 13 años hacia acá he visto varias manifestaciones que han surgido con mi mamá y con otras personas también.
0: ¿Como cuáles?
6: Por ejemplo, entidades que se han apoderado de su cuerpo. Como,
0: ¿de su mamá?
6: Sí, y de otras personas también. He visto muchas cosas. He visto personas respirando debajo del agua, endemoniados realmente.
0: En la República Dominicana también hay muchos que observan todo esto con escepticismo, como si se tratara de un territorio de sombras y luces. Pueden ser creyentes en Dios, pero analizan con racionalidad las prácticas de los brujos, curanderos y de cualquier guía espiritual. A pesar de que los fieles intentan adorar a Dios con la mayor sinceridad, hay otros que utilizan esa devoción para jugar con la fe. Aquí funcionaba una iglesia evangélica hasta que su pastora fue apresada por un caso de lavado de activos y corrupción. Las investigaciones del sistema de justicia encontraron un esquema para desviar recursos públicos que vincula a altos funcionarios del Estado y a Rosy Guzmán, la pastora del Templo Shalom. Utilizaban a esta iglesia que ofrecía milagros y curaciones como una fachada. El fiscal Luis Martínez asegura que el control del Estado es mínimo en este tipo de instituciones.
7: Realmente son un poco un foco de la corrupción y el lavado de activos. ¿Por qué esto es un foco? Porque es un esquema que las personas tienen mucha confianza en ellos. Y por el aspecto de la confianza que las personas tienen, de ese liderazgo que transmite ante la sociedad de una persona honorable, respetable, pueden ser como, utilizadas como fachada del lavado de activos.
0: Conversamos sobre este caso con la periodista Nuria Piera, que dirige un equipo de investigación. Ella, con una serie de reportajes, expuso cómo la pastora Guzmán, junto a un alto rango militar, habrían participado en una trama para desviar fondos del Estado.
8: Ahora vemos una condición de pastores que piden dinero, el famoso diezmo, como si fuera una obligación de sus clientes, para llamarlos de alguna forma y que sostengan su lujosa vida que llevan. Ya no vemos los pastores de antes, vemos pastores en carros de alta gama, con accesorios caros, vestimentas caras y pidiendo mucho dinero. Aquí ha habido varios casos donde el narcotráfico también ha penetrado en las iglesias.
0: Nosotros intentamos comunicarnos con la familia y el abogado de la pastora Rosy Guzmán para conocer su versión. Sin embargo, no quisieron dar una respuesta. El antropólogo Edwin Aristi comenta que hay casos alarmantes, pero que es importante no generalizar. Sostiene que hay que estar conscientes de que hay grupos que están dispuestos a jugar con la fe, sobre todo en zonas vulnerables.
9: Tiene que ver con los niveles de formación y de instrucción, sobre todo. Fíjate que una gran parte de esa población que son creyentes o en santería o que son creyentes en este tipo de religiones, tienen bajos niveles de formación. Es más fácil tú poder controlar a una persona que no tiene esa capacidad de reflexión. Creen a ciencia cierta y a ojo cerrado lo que le dicen. Son fáciles de convencer.
0: Para mí, este es un tema especialmente sensible, porque detrás de cada creencia, por más choques que genere,

0: me iría. Por muchas razones. Primero, en lo más profundo de este país, en Senegal, algunas familias no tienen suficiente comida. El agua potable es otro problema importante. Ni siquiera hay electricidad.
1: ¿Eres consciente de los riesgos que puedes correr en el mar?
2: Cuando estábamos a punto de entrar en España, el cayuco empezó a tener problemas. Se partió porque hacía mucho viento.
3: ¡Qué duro!
2: Se nos acabó el agua, nos quedamos sin arroz. Es muy duro ver a tu hermano morirse en el cayuco.
3: Arriesgaré mi vida. Si paso, paso. Si me muero, me muero. Así será.
0: Viajaré en cayuco hasta España. Hemos solicitado los papeles. Por eso las he llamado, para informarles que he decidido irme a España lo antes posible.
4: Permitir la eutanasia es como una pendiente resbaladiza, en donde tú empiezas en un punto con unos casos emblemáticos, unos casos tremendos, y luego esto se comienza a ampliar, a tal punto que ya comienza a volverse algo casi que esa demanda.
5: Toda esta generación de política pública se da en un contexto mundial de misantropía, que es una palabra que los jóvenes de hoy no conocen, pero la practican. Ya les es infundida una idea de que el ser humano es una plaga y es un convencionalismo.
6: Sí, encuentra uno en la práctica personas que tienen muy clara su libertad, su autonomía, su sufrimiento, y han llegado a la conclusión de que la única manera de cesar el sufrimiento es en la muerte.
7: Esta semana desde Bogotá vamos a debatir si cuando alguien pide morir por sufrimiento estamos hablando de libertad individual o de abandono del sistema. Pongamos las cartas sobre la mesa.

0: Cuando miramos a seres humanos, vemos historias.
1: En Bolivia existen distintas fuerzas que se dedican a la lucha contra el narcotráfico. Una de ellas es la Fuerza de Tarea Aérea, los llamados Diablos Rojos. Hace unas horas nos confirmaron que encontraron un laboratorio de clorhidrato de cocaína en Chimoré, así que vamos para allá.
2: Hace un par de años estamos promoviendo la regionalización de la lucha contra el narcotráfico. De nada sirve que en Bolivia tengamos tantos aprendidos, tengamos tantos laboratorios destruidos.
1: Pero nuestra historia comenzó en los Yungas. Aunque la producción es legal, los productores deben mantener una cantidad limitada de plantaciones para así controlar el flujo de coca excedentaria y el procesamiento de la planta.
3: La hoja de coca para nosotros, nuestros papás, era importante. Nos da el sustento para criar a nuestros hijos y también es medicinal.
4: Nosotros los que estamos en caseta tenemos nuestros documentos y bajo esos documentos podemos vender.
5: Desde hace décadas ya hay una estigmatización hacia los productores de hoja de coca como si fuesen ellos los responsables del tráfico ilícito de sustancias controladas.
6: Al Líbano lo llamaban la Suiza de Oriente Medio y era una zona de libre comercio.
7: El país era estable, las condiciones de vida favorables.
8: Líbano es un país multiconfesional donde coexisten pacíficamente cristianos y musulmanes. Un gran número de refugiados palestinos llegaron al país. Los cristianos maronitas y los musulmanes chiíes eran superados en número y oprimidos.
9: Algunos refugiados sirios dicen no estar preparados para volver a Siria.
10: La crisis siria afectó considerablemente la infraestructura.
6: La explosión en el puerto de Beirut en el 2020 causó mucho daño a la infraestructura.
9: La economía del Líbano está en declive.
10: Los bancos colapsaron y no pudieron devolverle el dinero a la gente.
6: Antes la agricultura

0: generaba ingresos, pero ahora estamos perdiendo dinero.
1: El sistema político y estatal del Líbano ha sufrido una crisis sistémica durante por lo menos 20 años.

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0: Muchos recuerdan el caso del joven Javier Acosta, un hincha del club de fútbol Millonario, que decidió pedir aquí en Bogotá acceso a la eutanasia, abriendo un gran debate sobre la muerte digna.
1: Hay un elemento muy esencial en ser humanos, y es que tenemos autodeterminación.
2: Si la persona que tiene ahorita mismo la discapacidad, si tiene uso de su razón, debe ser ella misma la que elija cómo debe de ser tanto su principio como su fin.
0: ¿Qué pasa cuando una persona decide acceder a la muerte digna a pesar de no tener una enfermedad mental importante? ¿Qué pasa también cuando se decide si la salud mental es prioridad o si hay un gran fallo en el sistema?
3: Para mí, yo creo que es libertad, totalmente, porque pues tú puedes ser libre de elegir cómo morir dignamente.
0: Esta semana desde Bogotá vamos a debatir si cuando alguien pide morir por sufrimiento estamos hablando de libertad individual o de abandono del sistema. Pongamos las cartas sobre la mesa.
4: El liderazgo en materia de eutanasia ha venido a centrar menos de 15 países de los más de 180 que hay.
5: Yo era partidario de que si era un derecho, debería reglamentarse y llevarse como no una obligación, sino como una opción.
6: En general, a nivel internacional, ha habido más expansión de lo que se conoce como suicidio asistido. Es decir, que el paciente realiza el acto final.
0: Bueno, bienvenidos a Cartas sobre la Mesa. Hablar de un tema que a lo mejor es un poco, digamos, no tan alegre como otros temas, incluso hasta los políticos, porque la eutanasia, incluso aquí en Colombia, hablaba yo con una amiga acá en la ciudad que me decía, ella es actriz, y me decía que incluso el tema de la eutanasia se está llevando incluso al teatro, al cine, se está hablando mucho de eso aquí en Colombia. ¿Por qué este tema está tan en boga en este país?
4: Digamos que pudo haber sido porque salió una resolución recientemente que fue la 813 de este año por parte del Ministerio de Salud y Protección Social, donde lo que terminó ocurriendo fue una ampliación que, de acuerdo a lo que son pues manejos universales de las políticas públicas, cumplió con un incrementalismo que es como la manera en que las políticas públicas es lo que se conoce popularmente con la idea del sapo en el agua caliente. Digamos que hito histórico fue llegar a lo que era más o menos una ampliación en cuanto al lapso de edad en los pacientes, aumentando un poquito lo que era el grado de juventud al que se podía acceder. Y también lo otro que era pues llegar a enfermedades que ya llegaban al tema de la salud mental, ¿no es verdad?
0: Pues eso quería poner, empezar con los conceptos, porque aquí los tengo escritos. Tratar de poner en contexto qué es cuál es la diferencia entre la muerte digna, la eutanasia, los cuidados paliativos y la asistencia a morir, el suicidio médicamente asistido, como se le llama. ¿Cuál es la diferencia entre estos términos?
5: Bueno, la eutanasia es un complejo, digamos, lo podemos escribir en mayúscula, inicial o completo. Tiene muchas variedades. Igual pasa con la muerte digna. Tiene muchas variedades. Al revisar la historia se ve claramente que es un trasvasamiento en la parte operativa. O sea, todo lo que se clasificaba en la clasificación clásica de Joseph Fleischer, de si es directa o indirecta, voluntario, voluntaria, activa o pasiva, todos esos términos están en la muerte digna también. La diferencia con la muerte digna es que está basada, ese es su fundamento, porque está basada en la dignidad, y la dignidad en cuanto incrustada en las constituciones del mundo occidental.
0: ¿Y cómo hacemos entonces a nivel legal para poder hablar de un tema como este? Porque ahí es donde yo siento que es algo tan complejo, porque me imagino que la decisión de poner fin a tu vida es una cosa muy personal, extremadamente personal. Al final es la vida tuya, tú eres el que estás decidiendo. ¿Cómo conseguir un balance entre la autoridad, el Estado, las leyes, la Constitución y el derecho o el deseo de una persona?
6: Bueno, pero ¿les parece si retomamos la inquietud que tú tenías, Luis, que era definir los conceptos? Yo traje unas definiciones súper sencillas. Eutanasia, causar activamente la muerte bajo condiciones legales. ¿Cierto? Y aquí entra el tema que el doctor Santoyo estaba diciendo, y es que, en general, a nivel internacional, ha habido más expansión de lo que se conoce como suicidio asistido. Es decir, que el paciente realiza el acto final. Acá hay una diferencia, porque con eutanasia tienes un doctor que te está haciendo, digamos, la eutanasia.
0: Que te aplica, ¿no?
6: Exacto. Pero entonces, ¿qué pasa? Que a nivel mundial ha habido un respeto por el constituyente primario. Y esto se ha realizado a través de leyes de la República. Pero en Colombia, casi que es el único caso en el mundo donde ellos están practicando la eutanasia y el suicidio asistido, sencillamente como una decisión, una sentencia de la Corte Constitucional en 1997 que ha tenido un mayor desarrollo con el paso del tiempo.
0: Pero ¿y cuál es la, digamos, la razón de esto, ¿no? Porque digamos que, bueno, dudo mucho que ningún político, ninguna persona en todo el país quiera obviamente saltar sobre el derecho de cada persona de decidir obviamente por su vida, ¿no? Me imagino. ¿No es un poco esto también un poco parte del desorden a veces jurídico del mismo país? ¿Es consecuencia incluso del país en que tenemos?
4: Yo creo que es muy importante entender lo que viene a ser un contexto, porque generalmente lo que sucede en los países es que nos centramos en una posición nacional y no vemos la gran escena, que es que, por ejemplo, el liderazgo en materia de eutanasia ha venido a centrar menos de 15 países de los más de 180 que hay, y toda esta generación de política pública se da en un contexto mundial de misantropía, que es una palabra que los jóvenes de hoy no conocen, pero la practican. Y es más o menos esta idea cultural en donde, hombre, los muchachos en las redes sociales constantemente ya les es infundida una idea de que el ser humano es una plaga y es un convencionalismo. Entonces, ¿esto qué ha auspiciado? Lo que yo les pregunto tanto a ustedes como al público es, ¿qué se hace con una plaga? Entonces, no es casualidad de que cronológicamente y sincrónicamente se ofrezcan soluciones finales, que son soluciones letales, tales como el aborto, tales como la eutanasia, que si ustedes lo ven desde un resorte de salud pública, lo que aumentan son las tasas de mortalidad de una población humana. Entonces, cuando uno tiene ese encuadre un poco más general, más allá del debate o de la dialéctica del tema, creo que uno empieza a entender otra cosa, y que va hasta el inconsciente colectivo en unas cosas que son muy destacados los
0: yo entiendo lo que usted me está diciendo, pero y entiendo y sé que es la Agenda 2030 y conozco todo este tipo de cosas, pero tampoco es menos cierto que la eutanasia, el suicidio asistido, como lo quieran llamar, tampoco es algo muy nuevo. Esto data de siglos, si lo queremos poner así, en todas sus variantes a través de la historia, y siempre ha sido un tema. Y yo creo que pasa más bien por entender el caso individual, ¿no? Este chico, Javier era el que se llamaba, ¿no? Javier Acosta, el chico este que era hincha de Millonarios, que aquí la gente fue al hospital universitario y hablaba con él, decía, no lo hagas, etcétera, etcétera. No es una decisión muy personal, no es llevar incluso la persona, a lo mejor ha llegado a un punto de su vida en donde el sufrimiento lo está llevando precisamente a tomar esta decisión. ¿No sería más bien, antes de entender cosas con las que entiendo lo que usted plantea, pero no es más bien una falta de atención mental a la salud mental? ¿No estamos más bien fallando en estos países en la atención a la salud mental y tratar de, bueno, de ayudar a estas personas que, más allá del sufrimiento físico, porque ahí sí hay cosas muy puntuales, o sea, hay enfermedades que tienen un sufrimiento físico que es intolerable y la gente prefiere, mira, ¿sabes qué? Llevar esto a este punto.
5: Cuando se habla de un movimiento cultural pro eutanasia y pro muerte digna, habiendo aclarado que la muerte digna no es otra cosa que la legalización de la eutanasia, con un fundamento diferente. Cuando se habla de la parte cultural, no se está negando que haya personas con sufrimiento y que en un momento dado consideren que tienen derecho a morir dignamente y que se les puede ayudar. No hay contradicción. Simplemente, digamos, enfocar el tema con las fuerzas dinámicas que hay. Evidentemente esto fue importado de afuera, Por eso no ha habido tanta aceptación, por eso son 1.700 casos en muchos años que han pasado ya.
0: Aquí en Colombia.
5: Sí, ha pasado ya 29 años de la primera sentencia para enfermos terminales. Entonces no ha sido muchos casos, ha sido más casos de la clase intelectual. Usted ha marcado muy bien la parte ya del derecho individual. Yo considero que sí debe existir. Está bien que analicemos las culturas, los problemas culturales, los problemas de la medicina, pero sí encuentra uno en la práctica personas que tienen muy clara su libertad, su autonomía, su sufrimiento, y han llegado a la conclusión de que la única manera de cesar el sufrimiento es la muerte.
0: Y entonces, ¿quién tiene que regular esto? Pues la familia misma, tiene que ser la familia la que tome decisiones. ¿Qué pasa con un enfermo terminal que no está capacitado en comunicarse, no?
4: Bueno, hay una tercerización del concepto al que apela esta resolución última, que viene a ser pues una figura de casi que darle el consentimiento a una persona que sería el cuidador o algo así, que antes no existía. Pero digamos que lo que tenemos que reflexionar es que nos están vendiendo como algo moderno y novedoso, algo que era una cultura de carácter primitivo, donde hasta que no llegaron los médicos pitagóricos en la Grecia antigua, pues lo que hacían los médicos y era la fuente de desconfianza hacia los que eran los terapeutas, pues justamente no se volvió a rescatar el tema de la eutanasia. Se nos ha hecho una equivalencia falsa donde la autonomía es lo mismo que la libertad. Esa subjetividad exagerada, que es mi opinión, reglamenta todo, ha demostrado que es generador a nivel sociológico del colapso de las civilizaciones, porque no hay acuerdos. Y parte de eso fue lo que pasó acá.
0: ¿Pero cuál es el acuerdo que hay que llegar? Porque yo sigo insistiendo que dentro de todo debe existir un mínimo de derecho individual en donde una persona de verdad en un estado de que te podemos discutir si hay que ponerle un marco legal a ese estado o no, pero sí hay, yo creo que sí hay momentos de aplicación de este tipo de técnicas, como decíamos, como vemos, no es algo nada nuevo, esto data de siglos, y hay gente que de verdad necesita y hasta te lo pide, porque es muy cómodo, lamento decirlo, estar fuera del cuerpo de la persona que está sufriendo y decir, no, pero es que no, vamos a hablar de tus derechos mientras esa persona está día y noche con dolores insostenibles, y a lo mejor el mismo médico le ha dicho, sí, te duele, y ¿sabes qué? Y tampoco te podemos salvar, o sea, que te vas a morir igual.
5: Estamos en el punto clave. Yo fui testigo en la Fundación Derecho a Morir con Dignidad, internamente, el análisis de esto que estamos viendo. Que había algunos médicos eminentes que eran partidarios de mantener la eutanasia en la intimidad de la relación médico-paciente. Yo era partidario de que si era un derecho, debería reglamentarse y llevarse como, no una obligación, sino como una opción para el que quisiera hacer uso de ese derecho. Sin embargo, veo, para terminar, qué pena, veo pues que estamos llegando a unos puntos claves de reflexionar qué hemos hecho, cómo estamos, por ejemplo, el caso de la enfermedad mental, es todo.

0: toca un punto importante de reflexión, porque estamos por un lado evitando que la gente se suicide, de pronto tiene esa intención, llamamos a una ambulancia, va por la psiquiatría, ¿no? Y por otro lado estamos diciendo, venga, que podemos responderle para que no se suicide, lo podemos hacer bajo control médico.
1: Porque esto es un tema que es más
0: Estamos en un
1: social.
0: punto clave.
1: Es un tema más social. O sea, Colombia, por ejemplo, es un estado, una sociedad que se consideraría con serios problemas de salud mental.
2: Está incrementándose. Pero yo quisiera como retomar lo que tú dijiste sobre el tema de que estamos fracasando desde el punto de vista de la medicina. Yo pienso que sí. Yo pienso que realmente permitir la eutanasia es como una pendiente resbaladiza, en donde tú empiezas en un punto con unos casos emblemáticos, unos casos tremendos, y luego esto se comienza a ampliar, a tal punto que ya comienza a volverse algo casi que esa demanda. Entonces, para mí, realmente la eutanasia y el suicidio asistido es una derrota moral. En la medida en que el hombre se va apartando de esos principios morales que habían sostenido la civilización y comienza a irse por el lado de que yo tengo mis propias ideas, comienza a abrirse la puerta para que la vida humana se devalúe completamente.
1: Pero esto será un fallo a nivel social en todas partes del mundo, porque, por ejemplo, a veces incluso la diferencia entre suicidio del tradicional y la eutanasia y esto pareciera simplemente la decisión de decir, bueno, yo tengo, me perdonan, en los co bien puestos para yo mismo acabar con mi vida porque no soporto mi vida, o prefiero que alguien más me ayude porque yo no soy capaz de hacerlo. Hay sociedades muy desarrolladas, entre comillas, siempre apunto esto, como las nórdicas, ¿no? Uno ve países como Suecia, en donde ha estado siempre entre los países de mejor estándar de vida, con los índices de suicidio más altos de toda la región. No sé, ¿por qué se suicidan los jóvenes en Suecia si se supone que es la vida perfecta? ¿Qué pasa por
2: Falta
1: la...
2: de propósito, falta de significado de la vida.
3: Esa fue la primera respuesta que se obtuvo en el método sociológico clásico. El estudio de Durkheim, Emil Durkheim, que se llamaba El suicidio, dio cuenta de esa pregunta y la respondió. Y se vio que, por ejemplo, los que menos se suicidaban eran los católicos, seguidos de, pues con los judíos eran los que menos se suicidaban. Y
1: Porque
3: era
1: es un
3: una.
1: tema de la religión
3: Es
1: misma, ¿no? Que
3: una
1: dice que si
3: comprensión
1: usted...
3: del sufrimiento. Es que el sufrimiento, para lo que fue el baluarte de la civilización occidental, era algo que te añadía como persona, que te enseñaba, que te dejaba aprendizajes, mientras que lo contrario era simplemente el materialismo, donde inclusive en el estudio que hace Durkheim, el protestantismo se suicidaba 3 veces más que estas otras religiones. ¿Y por qué tiene que ver esto en
1: Y
3: el
1: no me imagino
3: contexto histórico?
1: el Islam. En el Islam debe estar preeminentemente prohibido.
3: El
2: Todas
3: problema,
2: las
3: pero
2: religiones del
3: digamos que
2: mundo coinciden en que
3: el
2: está mal.
3: problema a lo que
2: Todas.
3: pones tú con el ejemplo sueco es ese. El materialismo no es una respuesta suficiente para el ser humano. Y resulta que, ¿qué es lo que ha pasado con Bélgica, Canadá, Países Bajos? Empezaron como estamos nosotros. Nosotros en el 2016 teníamos 4 eutanasias permitidas. Ya vamos en lo que tú dijiste, una cada 25 horas. Y resulta que en Bélgica, en Canadá y en Países Bajos, la cifra escaló en el término de 10 años. En Canadá ya son de 13 a 15 mil eutanasias, que eso es un pueblo entero. Entonces, esto tiene mucho que ver de la actitud ante la vida y donde exactamente el materialismo como tal no es una, que es lo que sustenta el concepto de calidad de vida.
1: ¿Cómo, digamos, ampliar esto a nivel, digamos, político y legal, ¿no? Porque yo creo que esa es también la discusión ahora que Colombia está en un periodo electoral todavía de decidir qué hacer con un tema tan delicado como este. En el 2021, hasta donde yo tenía mis apuntes, aquí constitucionalmente se amplió el término de enfermedad terminal precisamente para poder dar un poco más de rienda suelta a este tipo de decisiones. ¿Cuál sería digamos, para concluir la exigencia, sobre todo a nivel político en este momento? ¿Qué hacer con esta
2: Un
1: situación?
2: referendo,
4: Bueno,
2: hagamos un referendo.
1: Pedirle a la población qué opine.
2: Al
4: Le voy a
2: constituyente que
4: contar
2: mande.
4: algo personal aquí a todos, que lo deben saber. Yo he estado en las dos partes. He estado en la parte de frenar la eutanasia durante muchos años. Después la he estado practicando bajo el modelo de muerte digna.
0: con esa responsabilidad de mirar el fundamento, las normas legales y esto. Y he conocido esas dos modelos de atención junto con el de la medicina, a ultranza, defender la vida y todo. ¿Y qué pienso hoy en día? Pienso que evidentemente es muy distinto ver la situación desde la teoría, desde los dogmas religiosos, desde la ética, la bioética, desde el derecho occidental que está abriendo esos espacios, a tener la práctica de enfrentar al enfermo en su sufrimiento, en lo que ha sido su vida. Esa personalización lo lleva a uno a aterrizar la teoría que tiene en la cabeza de un no o de un sí, frente a un caso específico. Entonces tiene que haber más regulación. En Holanda ha habido más regulación y por eso argumentan que hay cierto... llegaron a ciertos límites. ¿Qué
3: a mí me
0: haciendo?
3: Parece, dentro del debate que el doctor Santoyo dio en el clavo, problema fue que hicimos de lo privado un asunto público. Y poco más o menos a lo que estamos llegando es que casi casi que se pretende en algunos países objetar la objeción de conciencia. Y resulta que son decisiones personales que no deben estar regidas por un estamento público, sino que ahí está la semilla de identificación entre el bien y el mal, en donde se coincidió, oiga, el rasero era la vida o la muerte, y era el punto en común entre Aristóteles y Moisés, los baluartes de la civilización occidental, la cultura grecolatina y la judeocristiana, en donde se decía, oiga, lo bueno es lo que tiende a la salud y la vida, lo malo es lo que tiende a la muerte y a la enfermedad y al vicio. Así de sencillo. Luego nos empezamos a complicar el panorama y a decir, ah, no, eso todo puede ser una opinión, puede ser subjetivo, puede ser ideológico, pero cuando tenemos el rasero claro, entonces decimos desde lo privado, hombre, pues yo acudo o no acudo a esta circunstancia, me puede traer tales o cuales consecuencias o secuelas, pero estoy decidiendo conmigo mismo y no que llegue un magistrado con una posición ideológica a defender lo que sea y me imponga su punto de vista.
2: Y mira que hablando de este tema, cuando hablamos de una persona que está pensando en esta solución, es un tema personal, de nuevo. Mira que en Perú lo manejan de una manera completamente diferente. En Perú fue una sentencia tipo tutela. Es decir, era interpartes, era para ese caso puntual de esa señora. Pero aquí lo que hicieron fue ya mandarlo para erga omnes, o sea, para toda la población completa. Y uno dice, esto sí que abrió la puerta de una manera impresionante. Cuando tú ves lo que está pasando, por ejemplo, en Canadá, que ya, esto ya se está pasando de límite, 16.000 casos en un año, no, 2024, incluso se está viendo que hay temas que pronto no hemos hablado de ellos, como el tema de la donación de órganos. En el caso de Noelia, en España también.
3: O la pobreza.
2: O el tema de la pobreza. En el caso de Noelia, hubo alguna información que nos llegó que supuestamente ella llegó a un punto en el cual dijo, no, de pronto no quiero hacerlo. Y, no, es que ya tus órganos están comprometidos. O sea, ya se volvió un negocio. Entonces puedo tener médicos que están en el comité que aprueba la eutanasia, pero también tengo el mismo médico en el comité que define lo de la donación de órganos. Mira eso. O el tema de la pobreza en Canadá. En Canadá ya ha habido casos, creo que fue el caso de Sofía, que pidió por favor la eutanasia, porque son personas que dicen, no tengo los recursos para sostener esta enfermedad, no tengo cómo vivir dignamente, por favor denme la eutanasia.
1: Que definitivamente yo creo que la sociedad, sobre todo la occidental, como creo que la han planteado, está viviendo también una crisis ideológica, moral, ética, bueno, cultural, de un montón de raíces en donde se están tomando decisiones y hay cosas, a mí me parece que un número como el de Canadá de 15.000 personas al año en un país que se digna de ser primer mundo, etcétera, etcétera, es obviamente un fracaso estructural que no tiene nada que ver tampoco, pienso yo, con el dolor exacto de una enfermedad terminal. Volvemos a lo mismo, esto no aplica, esta conversación no tiene absolutamente nada que ver con las personas que definitivamente están en etapas médicas terminales sin ningún tipo de solución y que obviamente están pasando por una serie de dolores que son inconcebibles y que deciden irse por ese camino. Pero de verdad, sí.
2: Paliativos.
1: Sí, Pero exacto, pero definitivamente a nivel global estamos viendo una carencia de los sistemas de salud en general, en donde se le está prestando muy poca atención a la salud mental. Algunos dicen que sí, vamos a poner nuevas leyes para donde vamos a poner los derechos a la salud mental, pero es mentira. Vas a estar, no sé, lo pongo yo en Europa, vas a cualquier país, ah, bueno, no sé, me siento deprimido, etcétera, etcétera, y vas a un psicólogo y entonces todo es por encima, entonces no hay un tratamiento a profundo. Entonces, lamentablemente, sobre todo para la clase política, le tocan tiempos bien difíciles para tomar decisiones de cómo regular y cómo lidiar con eso. A lo mejor la sugerencia de Sara de hablar con la gente, de hacer un
2: referendo como lo hicieron en Nueva Zelanda. ¿Por qué le tenemos miedo a hablar?
0: Bueno. Sí, pero hay que hacer primero mucho programa de información y de educación, porque la falla está...
1: Para eso está.
0: Digamos, sí. Eso es muy importante.
1: Es bastante complejo, de verdad. Y yo creo que comparto con el doctor Santoyo, hay que tratar de llevar más información, hablar de los temas, discutir, ver posiciones para tratar de buscar un consenso general en un tema tan delicado. Les agradezco muchísimo, de verdad, que se hayan acercado para aquí para hablar con nosotros. La semana que viene vamos a seguir aquí en Bogotá, Colombia, por RT en Español, con Cartas sobre la Mesa.
5: O sea, el sufrimiento mental y físico tienen algo en común y es que duele. Entonces la persona puede decidir.
6: Para que sea digno, realmente la persona debe estar 100% de sus capacidades para decidir bien cada uno de los escenarios.

0: Estamos en San Juan de la Maguana, también llamada la ciudad de los brujos. En este territorio, las antiguas prácticas de brujería siguen presentes, aunque se las quiera ocultar en medio de la creciente influencia religiosa.
1: Yo he llegado a lugares donde hay personas que tienen demonios detrás, espíritus de muerte, y yo logro observarlo.
2: He visto muchas cosas, he visto personas respirando debajo del agua, endemoniados.
1: Es más fácil tú poder controlar a una persona que no tiene esa capacidad de reflexión. Creen a ciencia cierta y a ojos cerrados lo que le dicen.
3: Estamos en guerra espiritual. O sea que el enemigo le tiene la guerra abierta a la iglesia. Pero dice la palabra de Dios que la puerta del infierno no prevalecerá en contra de la iglesia.
4: Para mí realmente no juzgo, porque ellos crecieron en esa religión, en esa creencia.
5: Cada evacuación, sobre todo al principio, suponía un peligro para la vida y la salud, tanto de la población civil como de las tropas.
6: La gente vive bajo bombardeos constantes. ¡Dios, lo quemaron!
7: Si muero, en la tumba hay una pala y un sitio preparados.
8: Señor, bendice a nuestros soldados rusos.
5: En los árboles. Está allí.

0: Quería venir aquí desde que tenía 12 años. 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

0: Hola, qué gusto encontrarnos nuevamente en Entrevista de RT. Hoy hablaremos de superación contra viento y marea, de talento puro descubierto desde la niñez y de la lucha silenciosa pero feroz contra los prejuicios de la raza y la clase en el mundo de la música clásica. Todos esos caminos nos conducen a la maestra, a la leyenda viva, Teresita Gómez. Con ella estaremos conversando aquí en nuestro programa. Teresita Gómez, nacida en Medellín en 1943, es una de las pianistas más queridas de Colombia. Su historia de vida es extraordinaria, así como su talento musical, adoptada por porteros de un instituto de música, de artes, aquí en la segunda ciudad más importante de Colombia. Ella aprendió a tocar el piano escuchando y, por supuesto, para conocer más de su historia, nos acompaña el día de hoy. Maestra, bienvenida.
1: Mil gracias.
0: Bueno, es un honor poder conversar con usted, conocer de ese trabajo extraordinario, pero también de esa vida, como lo mencionábamos, de luchas, de romper barreras en una sociedad que todavía pues tiene muchas deudas. Empecemos hablando de esos primeros años, de esa niñez. ¿Quién era? ¿Quién es Teresita Gómez y cómo fue esos inicios?
1: Como lo dijiste, hija adoptiva de los porteros de Bellas Artes, que en esa época los porteros tenían la casa dentro del Palacio de Bellas Artes. Y bueno, desde niña, desde muy niña, tuve una inclinación muy fuerte a la música clásica. Pues después, cuando estuve más adulta, entendí por qué y me enamoré del piano. Entonces empezó una vida como muy solitaria por las circunstancias. Yo vivía en este barrio, pero este barrio en ese momento vivían todos los ricos de Medellín, ¿no? Y la música era reservada a las niñas. Niños no había. El único niño que conocí estudiando piano fue a Fernando Vallejo. Y niñas que lo hacían más bien como por adorno, como para, ¿no? Era como de lujo, más no de carrera y de oficio. Yo en el día estaba escuchando las clases, muy quietecita me dejaban entrar. Y yo por la noche trataba, no sé cómo hacía, de copiar lo que las niñas pequeñas hacían. Y entonces toda la noche religiosamente yo iba con mi papá a cerrar el edificio, a mirar que todo estuviera en orden. Y yo entraba y me dejaba tocar los pianos. Todo el escondido. Mi mamá me decía, cuidado, te cogen, que nos echan. Eso era una consigna muy dura, pero mi papá siempre era el cómplice y él me dejaba, ¿no? Y pasó un tiempo y un día

0: no había salido todavía la profesora de piano. Yo creí que se había ido y me senté al oscuro a tocar dos piecitas que había aprendido mirando las niñas. Y yo tenía la luz apagada y entró la profesora y metió un grito, se asustó. Y dijo, la negra está tocando piano. Y bueno, yo lloré, mi papá vino, eso se formó un remolino. Ella me dijo, no te preocupes, yo te voy a dar clase. Yo te doy clase al escondido los martes, a mí no se me olvida ese día. ¿Ah? Yo feliz. Al otro martes, yo estaba con un libro que me había regalado Débora Arango, la pintora. Y al otro día le dije, ya me sé la lección, porque yo no hacía sino eso. Y entonces ella, Martica Agudelo de Maya, se llamaba, le dijo a mi papá, bueno, ¿qué vamos a hacer con la negra? Pues al escondido no, yo voy a hablar con las señoras que traen sus niñas y con los de la junta, a ver si yo le puedo dar clases. Parece que le caía muy bien a las señoras y a los de la junta, que era claro, dele clase a la negrita. Y así empezó mi historia.
1: Una historia, como le decíamos, extraordinaria. No,
0: Sí.
1: no me equivoco cuando lo mencionamos al inicio de la entrevista, pero en ese momento, digamos, ¿eras consciente de lo que significaba cuando la profesora decía la negra está tocando,
0: No,
1: o cuando definitivamente decían, pues vamos a mirar si le podemos dar clase allá,
0: no,
1: esas
0: nada,
1: barreras
0: porque es que
1: raciales?
0: mire, hay una cosa que es maravillosa. Los niños no tenemos ego. El ego aparece después. El ego, las negaciones de la vida, el caer en cuenta de las barreras que nos pone la vida, no es a los 6 ni 7 años. O sea, porque yo además estudiaba porque amaba la música, no porque iba a ser famosa, no porque iba a dar conciertos, nada. Era estudiar y estudiar, pues dada mi condición de todo, yo no hacía proyectos, ni mis padres tampoco. Lo que pasa es que eso se fue volviendo como yo, los niños. Yo descubrí que los niños también tenemos pasiones. Como para mí era una pasión, eso se volvió algo para mí súper vital, gracias también al racismo. Porque como yo vivía en un barrio donde los niños eran muy ricos, no tenía opción de tener amiguitos. Entonces, para mí parte de la vida era el piano. Y mis amigos eran adultos, que eran los que me decían, sí, negrita, sigue estudiando, sigue estudiando. Pero es más, no tenían que forzarme. Yo era enamorada de la música.
1: Aprender escuchando,
0: Aprender
1: ese
0: eso.
1: fue, digamos, uno de
0: Sí.
1: esos
0: Y
1: momentos.
0: mirando. Y obviamente tuve las condiciones. Tenía buen oído, buen ritmo, porque se necesitan condiciones para la música, porque es compleja, ¿no? Y ahí seguí, y en Bellas Artes habían conciertos de los niños cada 6 meses. Entonces, a mí me metieron ahí. Siempre me dejaban de última. Yo cerraba los conciertos. Solamente había una diferencia. Las señoras ricas me daban los vestidos, todo muy bonitos, pero con una diferencia. Si las niñas iban de blanco, yo iba de rosado. Si se ponían azul, yo iba de blanco. Sí, como distinta a las demás, pero distinto con vestido bonito, pues para no dañar tampoco la coreografía. Y yo era feliz, para mí cada 6 meses era una...

0: fiesta. Yo tocaba y me daban dulces, al final me aplaudían. Entonces, la primera vez me aplaudieron y yo volví a tocar la misma pieza.
1: Maestra, y lo mencionaba ese padre adoptivo que fue cómplice en todas esas aventuras de la niña que quería tocar el piano. ¿Cómo hablar de ese padre, de ese hombre que la apoyó en momentos en los que la sociedad, digamos, todavía discriminaba a quien era diferente?
0: Como mi papá lo amaban ahí en la institución, porque era muy buen trabajador y era una persona preparada, pues tenía su toque de. Él, por ejemplo, consignaba todas las platas de la Sociedad de Mejoras Públicas, manejaba ciertas cosas que lo hacían un portero muy especial. Si quedaba alguna niña que la madre no podía venir por ella, ella llamaba a mi papá, tráeme la niña, coge un taxi. O sea, era una persona de confianza.
1: Usted ha dicho que la música le ha enseñado a vivir en armonía. ¿Cómo es y cómo ha sido la vida en armonía de la maestra Teresita?
0: Pues yo creo que la vida mía me ha salvado del racismo, del resentimiento, porque cuando la música se vuelve casi una religión, porque yo no pretendía ganar nada con la música, sino fuera el goce de hacerla. Ya después vienen las necesidades que uno tiene que trabajar, pero todo eso era sin ninguna pretensión. Yo creo que me salvé, porque pues llegué a volverme aquí en Colombia, ganar muchos reconocimientos, pues muchas cosas muy bellas que yo nunca esperé. Eso fue muy bueno porque. Y por eso digo, la música me salvó. Además que la música necesita cierta armonía interior para tocar los clásicos o los barrocos. Se necesita estar como en paz. Tú no puedes tocar enojado. Saldría feo, ¿no? Tienes que. Este es un canal. La música es mi cuerpo y el instrumento es la extensión de mis dedos. Entonces, eso es como lo que yo he descubierto y espero poderlo hacer hasta que termine esta vida.
1: Digamos, lo mencionaba una niña que todavía era inocente y no entendía esos temas de discriminación en esa
0: No,
1: sociedad hace
0: no
1: muchos años,
0: entendía.
1: pero al ir creciendo, ¿qué barreras también se pudo encontrar? Pues digamos que era un versus entre ser una muy buena pianista, pero también en una sociedad que todavía tenía muchas dificultades.
0: Todavía el racismo es mundial. En unas partes más, en otras menos, en unas está más reprimido. Eso lo descubre uno rápidamente, porque los mismos niños le dicen a una, tú eres negra. Entonces uno tiene que aprender que uno es como raro. Tiene que aprender a ser negro. O sea, el negro en la época mía ahora han cambiado muchas las cosas y han mejorado. En Colombia han mejorado, reinas de belleza negras, en las universidades hay niñas negras, en la televisión también, pero en esa época no. No podíamos hablar de tú a tú con nadie. Y si no te preguntabas, tú no preguntabas. Era más bien, no teníamos palabras los negros en esa época. A mí no me importaba porque es que la música va más allá de las palabras. Por eso siempre digo que la música me ha ayudado mucho. Y después, poco a poco, ya entendí eso. Hay algo que estoy muy agradecida con la vida, es que cuando

0: Lo entendí. Yo dije, bueno, supe ser muy diplomática por naturaleza. Y los negros tenemos como un olfato para saber dónde está el racismo y no meterse uno.
1: Maestra, los referentes, esas personas que la han llevado por ese camino luego de que usted pues aprendió en Medellín esos primeros pasos de la música, del piano, se va a Bogotá, allí tiene unos referentes también importantes en la
0: Mira,
1: Universidad
0: yo
1: Nacional.
0: empecé con Marta Gudelo de Maya, después me tocó Tatiana Goncharova de Espinosa, que fue una persona muy importante para mí. Tuve también unas clases con Gilda Arnett, con el profesor Harold Martina, que me graduó en Medellín en el 66, que regresé a Medellín en esa época. Y después en Alemania, que estuve como 4 años y medio, porque el presidente Betancourt me nombró agregada cultural en la RDA. En ese momento, pues con el muro, y me pude ir con mi familia, porque tuve 3 hijos. O sea, eso se juntó todo. Madre, cabeza de familia, negra, todas las cosas, pero también le doy gracias a la vida haber tenido mis hijos, porque también fueron un apoyo para yo tener por qué luchar, porque mis padres adoptivos se fueron.
1: Maestra, ¿qué ha cambiado en la música, en Colombia y en la cultura durante todos estos años de trabajo, de acercamiento y de vivirlo desde adentro? ¿Y qué le falta al país en ese
0: A mí
1: sentido?
0: me parece que ha progresado muchísimo en Bogotá las orquestas, orquesta de mujeres, orquesta de música colombiana, la filarmónica, que es una maravilla. Acá también ha progresado mucho, hay muy buenos pianistas. Neafit Blanco Uribe, gran maestra. A mí me tocó la Universidad de Antioquia, allá hay excelentes pianistas también. Y me parece que es otra cosa.
1: Y en Latinoamérica, ¿cómo estamos? ¿Qué tanto ha cambiado? ¿Qué tanto falta?
0: Pues bueno, tenemos Buenos Aires, que ha sido siempre maravilloso, pues Martha Argerich y todo eso, la ópera. Y el tango. Y pues en Perú también. Yo creo que Latinoamérica es rica en todo.
1: ¿Cómo es un día habitual de la maestra Teresita? ¿Cómo son esas prácticas? ¿Cuántas horas le dedica hoy
0: Bueno,
1: al
0: yo
1: piano?
0: primero medito, pues yo practico la meditación. Y después, bueno, ya como me pensioné, tengo más tiempo para mi piano y para leer, porque me encanta leer. Eso también me salvó, porque el que lee deja de ser como ignorante y pensar que la vida no es solamente de un solo color, sino de muchos.
1: Y al piano, ¿cuántas horas le está dedicando ahora?
0: A veces cuando hay concierto, pues puedo pasar de 6 horas. Ya no resisto como antes, que me podía sentar y pasaban 4 horas y me voy, estudio 2 horas, me levanto, leo, funciono. También tengo algunos alumnos privados.
1: Hablemos de esa formación que... Y ese legado que deja la maestra Teresita, ¿cómo quiere que la recuerden?
0: Pero yo no soy tan ególatra que me recuerden. Pues, ¿sí crees que me recuerdan? Uno pasa muy
1: Sí,
0: rápido.
1: no, por supuesto que ha dejado un legado muy importante, no solamente en Colombia, sino a nivel internacional y.
0: Pues bueno, si sirvo como ayuda para otros estudiantes que sepan que todo lo que proviene del corazón.

0: sale adelante. No importa muchas cosas que no estén a favor, pero cuando uno toma su profesión con respeto y con amor, se puede, y se pueden pasar por muchos pues problemas que siempre hay. La música clásica, por ejemplo, necesita poder adquisitivo. Yo tuve mucha suerte. Todo lo que hay en esta casa, casi todo, han sido regalos. Los pianos me los regalaron. Yo no hubiera podido comprar pianos. Pues, tengo tres hijos, tuve, porque mi hijo murió, pero en eso sí pienso que se necesita ayuda del Estado o mecenas, como había anteriormente, que ayuden a gente muy talentosa, que empezando por el instrumento, que vale mucho.
1: Maestra, para terminar, usted ha dicho que la música la ha salvado. ¿De qué más nos puede salvar la música al resto de la sociedad en momentos en los que el país y el mundo tiene tanto dolor y tantas
0: tanto
1: cosas para
0: dolor,
1: salvar?
0: Sí, tanto dolor. Pues mira, yo pienso que la música hace que tú te armonices. Yo pienso que la columna vertebral, la respiración, la meditación, te ayuda muchísimo más allá de tu color, de tu ideal político, mucho, porque la meditación te armoniza, y si te armoniza, no te deja hacer tonterías. Vamos a tener que poner a meditar a todo el mundo.
1: Maestra, muchas gracias.
0: No, a ustedes.
1: Muchas
0: gracias
1: por acompañarnos en la entrevista de RT, a conocer esta historia maravillosa de la música, pero también de las barreras que han existido y que siguen existiendo, no solamente en Colombia, sino en el mundo, frente a las personas negras, a los afro, y a quienes luchan para que su arte y su talento pues trascienda fronteras. Los invitamos para que sigan con toda la programación de RT.

0: En Bolivia existen distintas fuerzas que se dedican a la lucha contra el narcotráfico. 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
5: Tengo un gran objetivo, construir templos en Burundi y hacer crecer la Iglesia de Dios. Yo vine aquí para obtener educación teológica.

0: punto con unos casos emblemáticos, unos casos tremendos, y luego esto se comienza a ampliar, a tal punto que ya comienza a volverse algo casi que esa demanda.
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4: Al Líbano lo llamaban la Suiza de Oriente Medio y era una zona de libre comercio.
5: El país era estable, las condiciones de vida favorables.
6: Líbano es un país multiconfesional donde coexisten pacíficamente cristianos y musulmanes. Un gran número de refugiados palestinos llegaron al país. Los cristianos maronitas y los musulmanes chiíes eran superados en número y oprimidos.
7: Algunos refugiados sirios dicen no estar preparados para volver a Siria.
8: La crisis siria afectó considerablemente la infraestructura.
4: La explosión en el puerto de Beirut en el 2020 causó mucho daño a la infraestructura.
7: La economía del Líbano está en declive.
8: Los bancos colapsaron y no pudieron devolverle el dinero a la gente.
4: Antes la agricultura generaba ingresos, pero ahora estamos perdiendo dinero.
7: El sistema político y estatal del Líbano ha sufrido una crisis sistémica durante por lo menos 20 años.
9: Ha llegado la hora de volver a viajar.

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1: ¿Están seguros de que sus pensamientos son realmente suyos? ¿Las noticias que leen son hechos o solo una ingeniosa hipnosis? ¿Quién nos lleva de la mano por un laberinto oscuro donde cada giro ya está planeado? Hoy los medios no reflejan la realidad. La construyen. La mente humana ha dejado de reconocer la mentira. ¿Pero será la inteligencia artificial capaz de ver la verdad?

Cada año aparecen noticias sobre la ampliación del trabajo de la petrolera estadounidense Chevron. Se firman contratos en países de Oriente Medio y Asia Central. Pero los residentes de estas regiones deberían ver las noticias de Ecuador. Allí los habitantes de la provincia de Sucumbíos aún tienen que afrontar las consecuencias de la contaminación causada por la empresa petrolera. Hace décadas, la entonces Texaco, luego adquirida por Chevron, extrajo petróleo de la selva amazónica, dejando cientos de piscinas y pozos llenos de residuos de hidrocarburos que todavía contaminan su suelo y agua. Sin embargo, la empresa no se hace responsable. Seguimos cubriendo los crímenes de las empresas petroleras en todo el mundo, porque la lucha por la justicia, como las noticias, no tiene fronteras.

Los obstáculos, sabotajes y mezquindades de las autoridades estadounidenses contra Irán en el Mundial de Fútbol son más que suficientes para que Estados Unidos perdiera la sede del torneo. Pero claro, el victimario de este caso es parte del mundo libre y la víctima no es el seleccionado israelí, así que obviamente la cosa quedará en nada. Pero eso no es excusa para que no abordemos el tema. Al contrario. Por avatares del destino, aunque pudo tocarle como sede Canadá o México en el sorteo celebrado en 2025, a Irán le cayó en suerte justamente jugar sus tres partidos de la fase de grupos en territorio estadounidense. Por entonces, no parecía que eso fuera a tener mayor relevancia. Claro, se supone que el anfitrión es un país serio. Se supone. Pero para empezar, el coorganizador de este evento deportivo de talla internacional se puso a bombardear a Irán, uno de los participantes, pocos meses antes del comienzo del torneo y sigue haciéndolo, sin que ninguna autoridad deportiva les diga ni mu, lo que da una idea de lo que a la FIFA, el COI y demás piratas del deporte les importa la paz mundial realmente. En el plano deportivo, las agresiones de Washington contra Teherán son algo más sutiles, claro, aunque no mucho. En marzo, mientras bombardeaba a Irán, Trump afirmó que desaconsejaba que los iraníes jugaran en Estados Unidos por su propia seguridad. Una velada amenaza ante la cual la FIFA, por supuesto, no hizo nada en absoluto. Perdón, sí hizo. Cuando el seleccionado iraní pidió que, a consecuencia de esas amenazas, sus partidos se trasladaran a México o Canadá, la pandilla de Infantino dijo que no. Finalmente, el seleccionado iraní tuvo que instalarse en México, donde sí fueron recibidos como merece todo participante en el torneo, y tendrá que entrar y salir del país cada 3 días con el consecuente desgaste para el combinado asiático. Pero incluso para entrar a Estados Unidos se encontraron con ciertas trabas. En principio, aunque desde 2025 una orden de Trump impide la entrada de ciudadanos de 12 naciones, entre ellas Irán, la propia ley hace la excepción para deportistas y equipo técnico que viajen al Mundial u otros eventos deportivos internacionales. Sin embargo, la aprobación de visados estuvo siempre entre la bruma y las autoridades estadounidenses hicieron todo lo posible por dilatarlas o dejar por fuera a quien pudieran, como al presidente de la Federación Iraní de Fútbol, entre otros funcionarios. Además, aficionados y periodistas iraníes no se ven amparados por esa excepción, por lo que el seleccionado iraní viaja menos acompañado que cualquier otro combinado del torneo. Así, básicamente, el Mundial queda como una fiesta del fútbol para todos los aficionados menos los iraníes. Como ven, toda una serie de roñosidades que, de existir alguito de objetividad en el mundo basado en reglas, reglas deportivas en este caso, habría implicado como mínimo reprimendas o sanciones y como máximo la descalificación como coorganizador. Lo que demuestra que podrán saber poco o mucho de fútbol, pero en lo que son auténticos campeones en la FIFA es en dobles estándares e hipocresías.

0: Quería venir aquí desde que tenía 12 años. Mi abuelo me contó que su madre venía de Rusia y que yo, en parte, era ruso. No tenía planeado quedarme tanto tiempo, pero cuando vine me dije, no quiero volver a casa nunca. Eso es lo que sentí en Rusia.
1: No me quedé a vivir aquí de inmediato. Primero vine por 10 días, luego 20, después 40, luego 6 meses y más tarde un año. Cada vez me sentía más y más como en casa. Cuando iba a otros países me decía, maldita sea, quiero volver a casa, a Rusia.
2: Echan a los profesores tradicionales del sistema y lo llenan de locos. A esas personas que son como niños estresados los intimidan y los envían a casa diciendo, bueno, tal vez estés molesto porque en realidad eres del género equivocado.
3: Pero aquí en Rusia puedes decir lo que piensas en voz alta. Eso es lo que más me alivia en el mundo.
1: A los estadounidenses se les hizo creer que los rusos son los enemigos. Los rusos son los culpables. 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

0: golpes de Estado y asesinatos de funcionarios electos hemos cometido realmente?
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2: No.
1: ¿Y te sientes seguro aquí?
2: Totalmente.
3: Perú tiene nuevo presidente. Según los sondeos a pie de urna y el conteo rápido, el próximo jefe de Estado será Roberto Sánchez, el candidato izquierdista. ¿Cómo? ¿Que con el 80% de votos escrutados tomó la delantera la otra contendiente? Ok. Keiko Fujimori será la nueva presidenta del Perú. La candidata conservadora se puso a la cabeza tras el anuncio de los primeros resultados oficiales. ¿Cómo? ¿Que según se fue computando el voto rural, ahora Roberto Sánchez tomó la delantera en el conteo total? Ok, Roberto Sánchez será el próximo jefe de Estado peruano. El representante de Juntos por el Perú superó a su rival con más del 95% de actas escrutadas. ¿Cómo? ¿Que el voto extranjero ahora otorgó la delantera a la hija de Alberto Fujimori? Ok. Nuevo vuelco en el conteo final. Según los datos más actuales, la líder del partido Fuerza Popular recogió la mayoría del voto fuera del Perú,
4: por lo que basta de papelitos. Ya me tienen cansados con tanto cambio de tendencia. O se aclaran o renuncio. Además, ¿para qué tanto conteo y reconteo si al final en un par de meses gane quien gane lo va a caer el Congreso?

Tengo un gran objetivo, construir templos en Burundi y hacer crecer la Iglesia de Dios. Yo vine aquí para obtener educación teológica. En Burundi la ortodoxia no está desarrollada. Los misioneros griegos no desarrollaron la iglesia, no difundieron la ortodoxia. Si Dios quiere, me gustaría construir una gran iglesia, una catedral.

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Donald Trump y Marco Rubio, ellos dos solitos, están logrando acabar con el discurso histórico de Washington de que el bloqueo estadounidense contra Cuba no es más que una excusa de La Habana. Es más, esa especie de duodinámico de la piratería internacional está logrando visibilizar esas medidas coercitivas ilegales más que nadie en la historia. O en otras palabras, estamos ante un claro caso de a confesión de parte, relevo de pruebas, que abordaremos en profundidad tanto con las confesiones como con las pruebas. Ahí les va. Aunque es difícil conjugar el verbo agradecer con los sujetos Donald Trump y Marco Rubio en una misma oración, haremos una excepción lingüística para afirmar que si hay algo que agradecerle al presidente estadounidense y su secretario de Estado, es la brutal crudeza con la que detallan la política exterior de Estados Unidos contra Cuba. Claro, involuntariamente, porque lo paradójico del asunto es que admiten el crimen cometido al describirlo, pero lo niegan a la hora de calificarlo. Algo así como, sí, señor juez, yo estrangulé a la víctima con mis propias manos, pero si ella se quedó sin aire, fue por su propia responsabilidad. Analicemos los sucesos más recientes para profundizar en el tema. Desde principios de año, el gobierno estadounidense impone un bloqueo petrolero completo contra Cuba, impidiendo

0: de diversas formas que llegue crudo a la isla. No es algo que hayamos descubierto nosotros en algún documento secreto ahora desclasificado, ¿no? Lo hacen pública y notoriamente, como ustedes mismos han comprobado en estos meses. Sin embargo, esas medidas no tendrían nada que ver con los larguísimos cortes de electricidad en la nación caribeña, como aseveró hace unas semanas Marco Rubio, en unas declaraciones que acabarían con el medidor de cinismo más robusto del mercado.
1: La razón por la que se ven obligados a sobrevivir 22 horas al día sin electricidad no se debe a un bloqueo petrolero por parte de Estados Unidos.
0: ¿Ven? El mismo modus operandi del supuesto que comentábamos antes, el del asesino serial que confiesa sus crímenes pero se ofende si le dicen criminal, con la diferencia de que el asesino serial es proporcionalmente menos dañino que el dúo que nos ocupa. Pero en este caso, encima la víctima no se deja asfixiar, lo que hace que Washington, perdón, el criminal, siga apretándole más el cuello, quedando así todavía en mayor evidencia ante el mundo. ¿Cómo? Pues resulta que cuando en el gobierno de Trump cayeron en cuenta de que ni con el bloqueo petrolero total, apenas ligeramente aliviado por la llegada de un carguero ruso en el mes de marzo, lograban torcerle el brazo a Cuba, sumaron nuevas medidas coercitivas ilegales. Por un lado, la Casa Blanca amenazó con congelar los activos de empresas o entidades que participen en sectores clave de la economía cubana. Entre ellos, el turismo. Las amenazas debieron de resultar creíbles, porque poco después de anunciarse, varias empresas extranjeras del sector anunciaron que abandonaban la isla, a pesar de los ingentes ingresos que han percibido durante las últimas dos décadas, sobre todo. Por ejemplo, la cadena española Meliá Hoteles, la de mayor presencia en Cuba, anunció su retirada del mercado turístico cubano, dejando atrás los 15 establecimientos que manejaban el país. Por otro lado, pero en la misma dirección y con la misma intención, las medidas de Washington contra La Habana adquirieron otra dimensión con el anuncio de nuevas sanciones contra Gaesa, la mayor empresa estatal de Cuba, lo que tiene varias y graves repercusiones para la economía cubana. El conglomerado, centrado sobre todo en turismo, inversiones y comercio, es clave para el funcionamiento financiero del país. Sin embargo, como ese anuncio tampoco produjo ese cambio de régimen tan deseado por Trump y Rubio, en Washington decidieron hilar más fino y sancionaron a una de sus filiales, Fincimex, que funge como intermediaria entre sistemas bancarios extranjeros y la red bancaria nacional. Al toque, sistemas de pago como Visa y Mastercard anunciaron su salida de la isla, aduciendo que al resultar sancionada la empresa que garantizaba la conexión de los comercios cubanos con su red, sus tarjetas dejarían de operar en el país. Aunque otras tarjetas de pago como la rusa Mir o la china UnionPay sí seguirían activas, sin duda, la medida es otro duro golpe contra el sector turístico cubano, ya que afectará sobre todo a los visitantes de la región latinoamericana y caribeña, los europeos occidentales y los canadienses. Es decir, cada una de las cada vez más frecuentes medidas coercitivas aprobadas por la administración Trump contra Cuba es más obvia, más agresiva y más tosca que la anterior, lo que revela la esencia de la estrategia del bloqueo estadounidense que, como todos sabemos, no tiene 6 meses ni 6 años, sino más de 6 décadas. Pero durante todo ese tiempo, desde Estados Unidos siempre trataron de mantener un mínimo las formas, en un intento de aferrarse a su discurso de que se trataba de sanciones quirúrgicas contra funcionarios o entes concretos y no contra la población en general. Obvio que esa narrativa hacía aguas por todas partes, pero nunca faltaban personas, y no pocas, que creían sinceramente en ella. Hoy, ese argumentario está muerto para siempre y sus asesinos confesos no son otros que Donald Trump y Marco Rubio.

Sin himnos, sin símbolos nacionales y sin bandera, pero con el trofeo. A pesar de todas las injusticias cometidas en su contra, el tenis ruso vuelve a lo más alto. Con apenas 19 años, Mirra Andreeva se alzó con el torneo de Roland Garros, superando no solo la presión propia de un gran slam, sino otro tipo de presiones, digamos, menos deportivas. Como bien saben, desde 2022 los deportistas rusos sufren todo tipo de limitaciones o directamente no se les permite competir, como en las disciplinas de equipo o en las competiciones individuales se les permite, así entre comillas, es decir, a condición de que no representen a su país. Nada de banderas, colores nacionales, himnos ni nada que los identifique como rusos. Poco faltó para que los obligaran a cambiarse el nombre y pedir a los Andrei que compitan como Andrew y a las Yekaterina como Catherine. El tenis, lejos de ser una excepción, ha sido uno de los deportes más estrictos. De hecho, recientemente se han ido levantando algunas medidas en algunos deportes, pero la ATP se muestra de momento inflexible en su afán rusofóbico. Tan inflexible que las banderas rusas estaban prohibidas también entre el público y quienes trataron de ondear alguna fueron rápidamente visitados por el personal de seguridad del recinto. Así es como tuvo que competir Mirra Andreeva, al igual que todos sus compatriotas femeninas y masculinos en este y otros torneos. Con un añadido especial, que fueron las continuas provocaciones de las jugadoras ucranianas antes y durante Roland Garros. Algo que también viene siendo habitual desde 2022 en tenis y otros deportes. En estos 4 años, los entes deportivos internacionales, que tanto se proclaman como independientes y sobre todo apolíticos, no contentos con castigar a rusos con todo tipo de limitaciones, han permitido a los deportistas ucranianos bajarse del podio si había algún ruso en él, no dar la mano o tomarse fotos con rivales de esa nacionalidad y, sobre todo, hacerlo sin consecuencias. Ni multas, ni llamados de atención, ni nada por el estilo. Las más altas instancias del tenis siguen permitiéndolo y por eso, desde el inicio del torneo, varias jugadoras ucranianas estuvieron dando declaraciones provocadoras, criticando a sus rivales rusas por no decir lo que ellas quieren que digan sobre el conflicto, mientras ellas mismas se lamentan a gritos de unas víctimas del conflicto, al mismo tiempo que ignoran a las otras por completo. En ese ambiente caldeado hubo 2 encuentros en el que se cruzaron en el camino una rusa y una ucraniana. En ambos, las segundas evitaron fotografiarse antes o al concluir el encuentro con sus rivales, ni qué decir sobre estrecharles la mano. El primer caso fue en la tercera ronda, cuando la rusa Diana Schneider se enfrentó a la ucraniana Alexandra Oleinikova, que montó todo un show en su rueda de prensa acusando a su rival de financiar la guerra por haber participado en un torneo en Rusia patrocinado por Gazprom. La rusa no comentó las declaraciones de su rival y la sacó del torneo en la cancha, ganándole el partido en 2 sets. Algo similar sucedió en semifinales, cuando la que terminaría siendo campeona, la rusa Mirra Andreeva, ignoró los continuos comentarios previos al encuentro de su rival ucraniana, Marta Kostyuk, que a falta de éxito deportivos resonantes ha convertido esas polémicas en su marca personal y la barrió en el terreno de juego por 6-1 y 6-3. En la final, la rusa enfrentó a una polaca, Maja Chwalińska, que sí felicitó a su rival concluido el encuentro. Un bonito gesto, todo hay que decirlo. No todas sus compatriotas lo han tenido al enfrentar a jugadoras rusas. De modo que, pese a las condiciones humillantes impuestas por las autoridades deportivas y las provocaciones antideportivas de ciertas rivales que juegan mejor al victimismo que al tenis, el deporte ruso sigue más vivo y fuerte que nunca. Y a quien no le guste, que vaya a llorarle

0: Al Líbano lo llamaban la Suiza de Oriente Medio y era una zona de libre comercio.
1: El país era estable, las condiciones de vida favorables.
2: Líbano es un país multiconfesional donde coexisten pacíficamente cristianos y musulmanes. Un gran número de refugiados palestinos llegaron al país. Los cristianos maronitas y los musulmanes chiíes eran superados en número y oprimidos.
1: Algunos refugiados sirios dicen no estar preparados para volver a Siria.
3: La crisis siria afectó considerablemente la infraestructura.
0: La explosión en el puerto de Beirut en el 2020 causó mucho daño a la infraestructura.
1: La economía del Líbano está en declive.
3: Los bancos colapsaron y no pudieron devolverle el dinero a la gente.
0: Antes la agricultura generaba ingresos, pero ahora estamos perdiendo dinero.
1: El sistema político y estatal del Líbano ha sufrido una crisis sistémica durante por lo menos 20 años.

0: Algunos lo odian, otros lo desprecian y los demás, sencillamente, no lo conocen bien. Benjamín Netanyahu tiene exactamente los mismos años que el proyecto al que ha dedicado su vida entera. Y a pesar de ser el primer ministro israelí que más ha permanecido en el cargo y más polémicas ha levantado, su figura sigue siendo, a su manera, un completo misterio. Biografías. Hoy, Benjamín Netanyahu. Este video está basado en hechos históricos y biográficos perfectamente verificados, tomados de fuentes abiertas de libre consulta. Los testimonios incluidos en él son versiones ficcionadas libremente, o ni tanto. Benjamín Netanyahu nació en Tel Aviv en 1949. Como un típico ciudadano israelí, sus ancestrales raíces milenarias están ancladas en Lituania por parte materna y en Polonia por parte paterna. El apellido original de su padre, nacido en Varsovia, era, de hecho, Milejkovski. El pequeño Benjamín creció en un ambiente familiar sano y armónico. Sus progenitores eran fieles seguidores de la corriente del sionismo revisionista, que propugnaba mano dura con los árabes y el uso de la violencia ya desde finales del siglo XIX. Y es en ese entorno de concordia y hermandad que Bibi llegó al mundo.
1: Muchos de esos antisemitas que lo llaman Satanyahu no dirían esas cosas terribles que dicen de él si lo hubieran conocido desde que nació. Fue un bebé verdaderamente adorable, adorable y muy flexible. Nunca olvidaré cómo lograba hacer girar su cabeza 360 grados, mientras los ojitos se le ponían de color rojo y recitaba extrañas letanías en lenguas desconocidas, con su vocecita toda cuchicuchi y gutural.
0: Nacido el mismo año del ingreso israelí en la ONU, Benjamín dio sus primeros y dubitativos pasos, también en paralelo con ese proyecto naciente, que años más tarde se encargaría de conducir con mano firme y sin dudar. Rasgos de su futura personalidad política que ya mostraba sutilmente desde sus tiempos en la educación preescolar.
2: Bibi era un niño dulce y cariñoso, pero algo expansivo. A menudo quería apoderarse de los juguetes de los otros niños. ¡Esa casa de muñecas me fue prometida hace 3.000 años! Gritaba. Y era muy difícil lograr que abriera sus deditos y la soltara.
3: ¿La casita?
2: Bueno, tanto la casita como la trenza de la niña que estuviera jugando con ella en ese momento, claro.
0: Como si fuera una señal del destino, Benjamín Netanyahu vivió parte de su infancia, adolescencia y juventud, nada más y nada menos, que en Estados Unidos. Su formación, inmersión y contactos con la sociedad estadounidense marcaron profundamente su personalidad y modo de entender el mundo.
1: ¡Qué locos tiempos universitarios! ¿Cómo olvidarlos? Con Bibi hicimos todo tipo de travesuras de juventud, como patrullar las calles con bates de béisbol para dar un escarmiento a esos supuestos pacifistas universitarios, que en realidad eran terroristas pro-palestinos de closet. A veces les dejábamos notas amenazantes en la puerta o cabezas de animales bajo sus almohadas, chiquilladas inofensivas, pero que lo ayudaron a prepararse para la vida adulta y la política en la única democracia de Oriente Medio.
0: Tras alistarse en varios momentos de su vida en el ejército israelí, Benjamín Netanyahu sintió que la carrera militar encajaba bastante bien con su personalidad, pero que podía resultar todavía más mortífero contra los palestinos sin un arma entre las manos. Y fue así como decidió dar el salto al ámbito de la política, inicialmente representando los intereses israelíes ante Naciones Unidas.
1: En la ONU, Bibi y el resto del equipo nos sentíamos muy cómodos. Cierto, no nos quería casi nadie. A menudo los representantes de decenas de países abandonaban la sala durante nuestras intervenciones. Nuestras propuestas eran derrotadas aplastantemente en cada votación, etc. Pero de todas maneras, Estados Unidos siempre recurría al derecho de veto para protegernos. No importaba cuántos votos nos condenaran, siempre salíamos impunes. Y eso era bueno, pero previsible, repetitivo, hasta tedioso. Y Bibi comenzó a aburrirse.
0: La decisión a tomar estaba clara. Y una vez que Benjamín Netanyahu probó la política interna israelí, ya no quiso soltarla. Ascendiendo rápidamente en el partido Likud, logró encabezar el gobierno en tres etapas diferentes, sumando, hasta el momento, casi 19 años en el cargo. suficientes para granjearse la admiración de sus simpatizantes y el odio de sus detractores. Santo para uno, demonio para otros, nuestro equipo de investigación logró contactar con su psicoanalista para tratar de encontrar una respuesta a la pregunta: ¿quién es realmente Benjamín Netanyahu?
1: No hay un ápice de humanidad en él. Nada. Es un ser sin sentimientos, sin empatía, de una crueldad infinita, capaz de las peores depravaciones. Una constante pulsión que lo lleva, además de asesinar, a devorar los cadáveres de sus víctimas.
3: ¿Netanyahu devora cadáveres?
1: ¿Eh? ¿Cómo que Netanyahu? Disculpame, che. Pensé que la entrevista era sobre Hannibal Lecter. Obvio que no me refería a Netanyahu con ese perfil psicológico. Netanyahu es mucho peor.
0: Y así fue como una persona que nació el mismo año que la bandera israelí se izaba oficialmente por primera vez, terminó convirtiéndose en el reflejo más fiel de su verdadera esencia.
4: En Bolivia existen distintas fuerzas que se dedican a la lucha contra el narcotráfico. Una de ellas es la Fuerza de Tarea Aérea, los llamados Diablos Rojos. Hace unas horas nos confirmaron que encontraron un laboratorio de clorhidrato de cocaína en Chimoré. Así que vamos para allá.
5: Hace un par de años estamos promoviendo la regionalización de la lucha contra el narcotráfico. De nada sirve que en Bolivia tengamos tantos aprendidos, tengamos tantos laboratorios destruidos.
4: Pero nuestra historia comenzó en los Yungas. Aunque la producción es legal, los productores deben mantener una cantidad limitada de plantaciones para así controlar el flujo de coca excedentaria y el procesamiento de la planta.
6: La hoja de coca para nosotros, nuestros papás, era importante, nos da el sustento para criar a nuestros hijos y también es medicinal.
7: Nosotros los que estamos en casetas tenemos nuestros documentos y bajo esos documentos podemos vender.
8: Desde hace décadas ya hay una estigmatización hacia los productores de hoja de coca, como si fuesen ellos los responsables del tráfico ilícito de sustancias controladas.
9: Permitir la eutanasia es como una pendiente resbaladiza, en donde tú empiezas en un punto con unos casos emblemáticos, unos casos tremendos, y luego esto se comienza a ampliar, a tal punto que ya comienza a volverse algo casi que esa demanda.
10: Toda esta generación de política pública se da en un contexto mundial de misantropía, que es una palabra que los jóvenes de hoy no conocen, pero la practican. Ya les es infundida una idea de que el ser humano es una plaga, y es un convencionalismo.
11: Sí, encuentra uno en la práctica personas que tienen muy clara su libertad, su autonomía, su sufrimiento, y han llegado a la conclusión de que la única manera de cesar el sufrimiento es la muerte.
12: Esta semana desde Bogotá vamos a debatir si cuando alguien pide morir por sufrimiento estamos hablando de libertad individual o de abandono del sistema. Pongamos las cartas sobre la mesa.
13: República Dominicana. Un país donde la fe se vive con una intensidad desbordada y que al mismo tiempo se ha convertido en un territorio marcado por tensiones constantes entre el fervor y la superstición.
14: Estamos en guerra espiritual.
13: En esa búsqueda urgente de alivio, la gente se aferra a ceremonias pseudo-sagradas, a la brujería, a los espíritus o a manos que prometen curar, intentando encontrar respuestas donde sea posible.
15: He visto muchas cosas, he visto personas respirando debajo del agua, endemoniados.
13: Nuestro equipo se adentró en ese territorio donde la fe se enreda entre quienes creen con el corazón y quienes han hecho negocio de la necesidad ajena.

0: Estamos en San Juan de la Maguana, también llamada la ciudad de los grupos. Pero al ingresar a esta localidad, nos hemos encontrado con una gran frase que dice: San Juan, tierra de Dios. Y ahí comienza el choque de creencias. En San Juan, esa tensión no se discute, pero se siente en cada esquina. En este territorio, las antiguas prácticas de brujería siguen presentes, aunque se las quiera ocultar en medio de la creciente influencia religiosa. Al caminar por las calles, preguntamos si alguien conocía a un brujito, como le suelen decir, y nos respondieron con otra pregunta. ¿Cuál de todos? Nos llevaron a conocerlos. A lo largo de esta ciudad, sobre todo cerca de negocios, se han instalado tiendas o, como aquí se las conoce, botánicas, donde venden productos específicos para, por ejemplo, tener suerte en negocios y también lo que llaman la poción del amor. Vamos a conocerlo. Entramos a uno de esos locales que se encontraban en el centro de San Juan de la Maguana. Es un lugar donde afirman la magia se respira y se cuela entre las paredes. Llama la atención que en este lugar hay íconos de diferentes creencias. Por ejemplo, podemos ver aquí a Papá Candelo, también a la Virgen María de la Alta Gracia, y muy cerca de ella está la Santa Muerte. De este lado también vemos productos, por ejemplo, hay pequeñas botellas que señalan, por ejemplo, tráelo al brinco, también Anaísa está dedicada al amor. También hay otros que señalan lo que yo digo, eso es. En esta tienda nos envolvía una mezcla de olores tan densa y viva que parecía tener una textura propia realmente. Les aseguro que era un aroma complejo que salía de cada vela, líquidos, hierbas, cada producto del lugar. Imposible de describir con una sola palabra. Estábamos buscando al dueño del local, un hombre que decía tener poderes espirituales. Mientras lo esperábamos, vimos cómo la gente no paraba de llegar, ya sabían lo que querían. Este hombre compró un producto para limpiar su casa de malas energías y nos comentó sus propósitos.
1: Para abrir puertas, abrir los caminos. Claro. Para negocios. Unir pareja, ya sea unir y separar.
2: ¿Cómo ha sido?
1: Efectivo.
2: ¿Cómo lo aplica?
1: No, eso es algo ya el cual es muy profundo, el cual no se puede revelar.
0: Los productos iban de lo más simple a lo más oscuro, como velas de diferentes colores que se utilizan con objetivos específicos. Por ejemplo, el blanco significa paz y el rojo fuerza, pero allí también se podían encontrar velones para reventar hechizos o botellas para despojar al cliente de la mala suerte. Habiendo pasado más de una hora, apareció Edwin, o Papá Bosú, como se hace llamar. Asegura que ese es un hombre espiritual. Nos comenta que hay productos que se pueden usar como perfume para atraer el amor.
3: ¿Qué sucede con esto? Es cuando una persona tiene problemas con su pareja, que se le aleja. Y vienen y buscan esto, una agüita que quiero que mi pareja llegue de una vez, que llegue al brinco. Y esto es para eso. Es muy efectivo.
0: Cada producto parecía tener un propósito, una historia o una promesa. A mí no me dejaba de llamar la atención en que en un mismo lugar se vendan figuras tan contradictorias como la Santa Muerte y la Virgen María.
3: Bueno, la Santa Muerte las personas la utilizan, mal que tienen centro espiritual, como para alargar la vida, como para quitarla.
0: Hay muchas pandillas que también utilizan a la Santa Muerte.
3: Sí, la Santa Muerte, pero para que la Santa Muerte lo proteja de la muerte. Es para que la Santa Muerte no se lo lleve temprano. ¿Entiendes? Esa es la función de la Santa Muerte. Esas pandillas lo usan para que no le pase nada. Siempre siguen haciendo lo que quieren hacer. Y protegido con la Santa Muerte.
0: Hay otros íconos adorados en esta localidad, como Marta la Dominadora, a la que llaman Santa Marta. Papá Bosú nos contó que tiene un altar dedicado a ella. Nos dirigimos hacia el sitio ubicado en una zona rural. Crearon un gran espacio que está cercado por muros altos. Marta la Dominadora tiene una ubicación predominante. Aquí no paran de hablar de su poder, que aseguran puede influir en las voluntades de cualquiera a través de amarres. Sí, en teoría, atar sentimentalmente a la persona que usted desee.
3: Sí, la mayoría de personas que vienen aquí es por amarre. Muchas personas, yo entiendo que no está mal, porque si tú eres una pareja y tú sientes que le están haciendo algo a tu pareja y que se discute mucho, que se quieren alejar, que se quieren ir, es más que obvio que la persona busque su ayuda con Santa Marta para que mantenga a su pareja unida y que estén tranquilos. Yo entiendo que no es malo.
0: Mientras conversábamos, un hombre de nacionalidad haitiana estaba en una habitación contigua preparando una ceremonia para invocar a Marta la Dominadora. Iba a intentar montarse, es decir, ser poseído brevemente por su espíritu. Marta la Dominadora es una entidad de las 21 divisiones que fusiona el catolicismo y las creencias africanas e indígenas del Caribe.
3: Bueno, lo primero que tenemos que hacer es pedirle permiso para que ella no se pasara al centro. Uh-huh. Y de ahí podemos actuar de una vez.
4: Ok.
3: Santa Marta, te pedimos permiso para que no se pasara en tu centro en el nombre del Padre, del Hijo y del Espíritu Santo. Amén. Aquí tenemos a Santa Elena. Muy buena para el amor, Santa Elena, buenísima. Aquí abajo tenemos a Santa Clara, para aclarar todos los caminos de la persona. Dice el viejo que podemos pasar.
0: Y era el momento de ingresar. En la habitación, con el sonido de las campanas, el hombre vestido con colores rojo y verde simbolizando a San Miguel decía que estaba listo para recibir al espíritu de Marta. Tomó unos brebajes y se colocó perfumes. Pasaron segundos y ocurrió.
3: Papá, viene un grupo de personas de otro país, vinieron a saludarlo y... Dice el viejo que vengan a saludarlo, porque ustedes no vienen a saludarlo. Ustedes vienen a hablar con él, que tienen que saludarlo.
5: Hola, ¿qué tal?
0: La experiencia para mí era bastante extraña. Nunca había sido parte de algo parecido y nos dijeron que le hiciéramos preguntas.
3: Dice el viejo que luego ustedes quieren hacerle unas cuantas preguntas.
5: Sí.
3: Quieren tener conocimiento sobre el mundo espiritual.
5: Queremos saber cuál es la tarea de Marta la Dominadora.
6: Digo ça, garçon. Ici, allez, nous venons ici. Et pas dans le jeu, nous venons, garçon. Et travail, nous venons, travail.
3: Que Santa Marta trabaja donde sea, tanto para el amor, como para el dinero, para los negocios, para bienestar, para todo. No hay nada imposible. Uh-huh. Qué raro a que le pongan un trabajo a Santa Marta o que le pidan algo a Santa Marta que ella no cumpla, que por eso todas las personas son muy devotas de ella.
0: Más allá de la creencia de la población en estas prácticas, a mí me quedan dudas sobre qué tan buenas intenciones puede haber cuando en este lugar ya no se ve ninguna imagen de Marta e incluso en otra habitación había elementos netamente de corte satánico. Salimos del lugar y volvimos a recorrer la ciudad. La calle tiene su propia historia. Mucha gente confía en los poderes de los espíritus para hacer cumplir sus deseos y lo expresa abiertamente. Esta mujer cree fervientemente en Marta la Dominadora. Asegura que le pidió un auto y se lo dio. No solo muestra su imagen en los vidrios de su carro, también la lleva grabada en varias partes de su cuerpo.
7: Bueno, dominar el mal, que si te, por ejemplo, me quieren hacer algo, ya domina eso. Nada de maldad. Cosa es buena, primeramente la salud, prosperidad, tranquilidad, eso es lo de protección.
5: ¿Y cómo usted conoció a Santa Marta la Dominadora?
7: Bueno, se me paró una vez, me habló y me dijo que yo era hija de él, que me iba a proteger. Y donde quiera veía la serpiente.
0: Aquí las enfermedades no solo se tratan en los hospitales. Vimos una gran cantidad de ceremonias donde la música era un elemento clave. El peso de los brujos, curanderos, maestros espirituales y grupos religiosos es enorme en estas zonas donde hay una deuda histórica de atención médica. Por eso, muchos se aferran a rituales mágicos o divinos. En ese camino conocimos a Fioni Roa, a quien llaman el patrón del sur. Él afirma haber nacido con el don de la clarividencia. Trabaja con un equipo que según dice, le ayuda a sanar a las personas. Sostiene que sus dones le permiten ver lo que para la mayoría es imposible.
4: Yo he llegado a lugares donde hay personas que tienen demonios detrás, espíritus de muerte, y yo logro observarlo. Ellos no lo ven, pero yo logro verlo. Hay personas que están incluso impulsados a hacer cosas que ellos no saben el por qué están impulsados a eso. Por ejemplo, una persona que es alcohólica, que su ritmo de vida es tomar, pero no sabe qué lo impulsa.
0: Fioni tiene un altar que está dedicado al Arcángel Miguel, pero también le rinde veneración a la Virgen María y a Marta la Dominadora. De hecho, su báculo tiene una serpiente, un símbolo de poder. Desde este mismo sitio asegura que enfrentan a espíritus malignos y el fuego es indispensable para la protección.
4: Con ese fuego, nosotros hacemos lo siguiente. Fíjate que está en forma de cruz. Le hacemos una señal a que esos espíritus no pueden pasar para acá. No importa que vengan del fuego porque vengan del infierno, tienen que alejarse porque hay un fuego que es especialmente para el Arcángel Miguel, para que tenga el espacio suficiente para quitar el daño de brujería que esa persona tenga.
0: Su equipo asegura que ha sido testigo de grandes transformaciones, por eso señalan que tienen muchos seguidores.
8: A nosotros nos atacan mucho de manera directa, porque hay para personas que nosotros somos malos. Para personas, pero hay para otro que no. Porque si tú vienes en busca de algo, tú tienes un familiar interno que ya está para la muerte y te dirigen, mira, hay un señor que le llaman Fioni Roa. Ese señor te puede ayudar con tu paciente. Y al final tú llegas donde Fioni Roa, lo saca del hospital y lo trae acá. Y de aquí sale caminando, sale con salud, con bienestar. ¿Qué tú vas a pensar?
0: Desde la perspectiva científica, la brujería o las llamadas sanaciones mágicas no cuentan con evidencia que respalde su eficacia. De hecho, el médico cirujano Sobieski de León indicó que sus resultados aparentes pueden explicarse por efectos psicológicos, la autosugestión o un placebo.
9: De cada 10 pacientes que estaban internados, 7 tenían problemas psicosomáticos. ¿Qué quiere decir eso? Que se curaban incluso sin medicina, nada más con la palabra. Generalmente el curandero, el brujo, trabaja con la palabra. Entonces, hay otras enfermedades que se curan con la ciencia médica en sí, pero hay otras que se curan hablando y sola. En ese terreno de la subjetividad y de la influencia psicosomática, o sea, psique y cuerpo, psico-alma, ahí entonces tienen un gran terreno los curanderos para lucírsela y pensar la gente que ellos curan cuando son enfermedades que pudieron curarse sola.
0: Cada quien tiene su verdad y esto genera tensión en las calles. Los católicos difunden su palabra y ven ignorancia en quienes practican brujería e incluso otras creencias. Mientras que los evangélicos dicen que esta es una provocación directa a su fe.
10: Para mí realmente no juzgo, porque ellos crecieron en esa religión, en esa creencia, y obviamente piensan que están haciendo algo bien. Básicamente es falta de formación, ignorancia, lo que lo lleva a eso.
11: Estamos en guerra espiritual. O sea, que el enemigo le tiene la guerra abierta a la iglesia. Pero dice la palabra de Dios que la puerta del infierno no prevalecerá.

0: en contra de la iglesia, del Señor. A donde quiera invocan los demonios, pero nosotros no le tenemos miedo a los demonios.
1: Este mismo principio de búsqueda de alivio emocional y espiritual se refleja en el crecimiento de las iglesias evangélicas en el país. Se han concentrado sobre todo en las zonas rurales y en los barrios de Santo Domingo. En algunos lugares incluso podemos ver tres iglesias en una misma calle. Es evidente que aquí la fe y la esperanza se respiran por todas partes, hasta el punto que profesan sus creencias en las paredes. Queríamos conocer de primera mano cómo viven su fe. Muchos pastores se negaron a hablar con nosotros. Realmente no entendía por qué. Al final, la pastora Margarita Luna nos abrió la puerta de su iglesia. Nos recibió con un uniforme de camuflaje. Y así ingresamos al cuarto de guerra, el tema central de la reunión. Al evento acudían personas de todas las edades, embarazadas o padres con sus bebés. Los feligreses estaban de pie, algunos vestidos como militares, un símbolo de que están en guerra. En el centro del escenario, varias personas oraban y motivaban a los demás a creer. Entre llanto, gritos y música a todo volumen, se percibía una energía que llenaba el lugar. Levantaban las manos como si estuvieran esperando que algo los tocara. El evento duró 3 horas y siempre se mantuvo con una fuerte intensidad. Aquí las personas vienen a buscar cura o una ayuda para reiniciar sus vidas. Muchos lloraban o se emocionaban profundamente mientras rezaban. A esto le llaman la manifestación del Espíritu Santo. El hombre temblaba sin control en medio de la habitación. Nadie intervenía, lo dejaban ser. Yo nunca había visto algo así. Y no ocurría solo con un hombre. Varias personas vivían esa manifestación, mientras un grupo se acercaba para protegerlas de que no se golpearan. Al terminar la ceremonia, hablamos con ellos.
2: Wow, eso es algo que no tiene palabra. No es muy fácil de yo describir así. Porque el Señor obra a su modo y como te dice su palabra, que obra de manera misteriosa. Eso que usted pudo palpar y ver hoy, no se lo puedo describir así, porque es algo grande que llega a la vida de nosotros y te toca de una manera con fuerza y poder.
1: Conversamos con la pastora Margarita Luna. Nos dijo que muchos aquí se vienen a curar de sus enfermedades. Dice que la gente busca una liberación a sus problemas.
3: Aquel que está en la droga, el que anda en asuntos de fornicación, de adulterio, ¿qué sucede? Cuando esa persona está atado a ese tipo de manifestaciones o de cosas que son seculares para él, o de cosas que se hacen cotidianas, ¿qué va a suceder? Que cuando está en la presencia, se va a manifestar esa liberación a través de la presencia del Espíritu Santo.
1: Aquí, entre los fieles, hay personas que conocen muy bien las prácticas en torno a la brujería porque lo han visto desde niños.
4: Yo vengo de una madre que tiene altares de brujería y todo, desde alrededor de los 13 años hacia acá he visto varias manifestaciones que han surgido con mi mamá y con otras personas también.
1: ¿Como cuáles?
4: Por ejemplo, entidades que se han apoderado de su cuerpo.
1: Como, ¿de su mamá?
4: Sí, y de otras personas también. He visto muchas cosas. He visto personas respirando debajo del agua, endemoniados realmente.
1: En la República Dominicana también hay muchos que observan todo esto con escepticismo, como si se tratara de un territorio de sombras y luces. pueden ser creyentes.

0: Creyentes en Dios, pero analizan con racionalidad las prácticas de los brujos, curanderos y de cualquier guía espiritual. A pesar de que los fieles intentan adorar a Dios con la mayor sinceridad, hay otros que utilizan esa devoción para jugar con la fe. Aquí funcionaba una iglesia evangélica hasta que su pastora fue apresada por un caso de lavado de activos y corrupción. Las investigaciones del sistema de justicia encontraron un esquema para desviar recursos públicos que vincula a altos funcionarios del Estado y a Rosy Guzmán, la pastora del Templo Shalom. Utilizaban a esta iglesia que ofrecía milagros y curaciones como una fachada. El fiscal Luis Martínez asegura que el control del Estado es mínimo en este tipo de instituciones.
1: Realmente son un poco un foco de la corrupción y el lavado de activos. ¿Por qué esto es un foco? Porque es un esquema que las personas tienen mucha confianza en ellos. Y por el aspecto de la confianza que las personas tienen, de ese liderazgo que transmite ante la sociedad de una persona honorable, respetable, pueden ser utilizadas como fachada del lavado de activos.
0: Conversamos sobre este caso con la periodista Nuria Piera, que dirige un equipo de investigación. Ella, con una serie de reportajes, expuso cómo la pastora Guzmán, junto a un alto rango militar, habrían participado en una trama para desviar fondos del Estado.
2: Ahora vemos una condición de pastores que piden dinero, el famoso diezmo, como si fuera una obligación de sus clientes, para llamarlos de alguna forma y que sostengan su lujosa vida que llevan. Ya no vemos los pastores de antes, vemos pastores en carros de alta gama, con accesorios caros, vestimentas caras y pidiendo mucho dinero. Aquí ha habido varios casos donde el narcotráfico también ha penetrado en las iglesias.
0: Nosotros intentamos comunicarnos con la familia y el abogado de la pastora Rosy Guzmán para conocer su versión. Sin embargo, no quisieron dar una respuesta. El antropólogo Edwin Aristi comenta que hay casos alarmantes, pero que es importante no generalizar. Sostiene que hay que estar conscientes de que hay grupos que están dispuestos a jugar con la fe, sobre todo en zonas vulnerables.
3: Tiene que ver con los niveles de formación y de instrucción, sobre todo. Fíjate que una gran parte de esa población que son creyentes o en santería o que son creyentes en este tipo de religiones, tienen bajos niveles de formación. Es más fácil tú poder controlar a una persona que no tiene esa capacidad de reflexión. Creen a ciencia cierta y a ojo cerrado lo que le dicen. Son fáciles de convencer.
0: Para mí, este es un tema especialmente sensible, porque detrás de cada creencia, por más choques que genere, hay personas reales aferradas a encontrar milagros o respuestas urgentes, donde sea posible. Aquí hay necesidad, pero la línea entre el consuelo espiritual y el engaño puede ser muy fina. Por eso, más que señalar con el dedo, creo que hay que mirar con ojo crítico para no caer en una trampa que se aprovecha de la fe del pueblo.

0: permitir la eutanasia es como una pendiente resbaladiza, en donde tú empiezas en un punto con unos casos emblemáticos, unos casos tremendos, y luego esto se comienza a ampliar, a tal punto que ya comienza a volverse algo casi que esa demanda.
1: Toda esta generación de política pública se da en un contexto mundial de misantropía, que es una palabra que los jóvenes de hoy no conocen, pero la practican. Ya les es infundida una idea de que el ser humano es una plaga y es un convencionalismo.
2: Sí, encuentra uno en la práctica personas que tienen muy clara su libertad, su autonomía, su sufrimiento, y han llegado a la conclusión de que la única manera de cesar el sufrimiento es la muerte.
3: Esta semana desde Bogotá vamos a debatir si cuando alguien pide morir por sufrimiento estamos hablando de libertad individual o de abandono del sistema. Pongamos las cartas sobre la mesa.
4: Si por ejemplo hoy hubiese un cayuco en el puerto de Budodí que

0: problemas. Se partió porque hacía mucho viento.
1: ¡Qué duro!
0: Se nos acabó el agua. Nos quedamos sin arroz. Es muy duro ver a tu hermano morirse en el cayuco.
1: Arriesgaré mi vida. Si paso, paso. Si me muero, me muero. Así será.
2: Viajaré en cayuco hasta España. Hemos solicitado los papeles. Por eso las he llamado, para informarles que he decidido irme a España lo antes posible.
3: Realizar este RT Reporta supuso un gran reto para nuestro equipo.
4: ¿Qué você acha do programa Mais Médicos?
5: Eu acho maravilhoso.
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6: Ao longo do século XX, com uma formação médica direcionada principalmente para medicina privada. Isso começa a mudar principalmente com o programa Mais Médicos.
7: A gente não tem muito essa assistência, a gente é carente. E quando a gente chega numa clínica da família como essa, né, assim você se sente mais acolhida.
8: E aqui nós resolvemos a maioria dos problemas assim, básicos para não ir a formar fila ou estar saturando os hospitais mais grandes.
9: Trabajamos día y noche, sin cesar. Viajamos por todo el mundo y nunca nos detenemos. Para mostrarles todo, para contarles todo. Rompiendo fronteras, traemos noticias para ustedes.
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9: Hubo un tiempo en el que se abusó de nuestra hospitalidad. Las potencias europeas se repartieron el continente africano. La tierra de las oportunidades quedó repartida como un terreno de caza. Si no nos unimos, los colonizadores volverán. Sabemos quiénes son los que quieren que el continente madre se estanque. Pero el continente madre es imposible de parar. Porque el continente madre debe ser grande y lo será solo a hombros de sus hijos e hijas y con el sudor de sus frentes. Africanos de buena voluntad, vengan y conversemos sobre aquello que concierne al continente madre. Ellos se propusieron recorrer 4.500 kilómetros en nombre de la paz. Ahora necesitamos algo positivo.
11: Estas personas caminan en nombre de la paz. Es algo fenomenal.
12: Nunca he oído a estos monjes intentar convertir a nadie a su religión. Simplemente buscan entablar un diálogo acerca de la paz.
9: ¿Qué fue lo que más nos sorprendió? Creo que la cantidad de gente. Eso fue lo que más nos sorprendió. Muchos vinieron a apoyarnos.
13: Debemos continuar este camino hacia el final para que este mundo se convierta en un lugar hermoso para todos. ¿Se unirán a nosotros?

Sábado 13 de junio, bienvenidos a las noticias aquí en RT. Repasamos las más destacadas de esta jornada. Vladimir Putin destaca avances y ventaja estratégica en el campo de batalla de las tropas rusas en la zona de la operación especial. Denuncia que Kiev recurre

a métodos terroristas ante su incapacidad. Entre tanto, las Fuerzas Armadas de Rusia informan sobre la liberación de una nueva localidad en la República Popular de Donetsk. Días decisivos para un acuerdo entre Estados Unidos e Irán. Teherán confirma una posible firma en los próximos días, pero sin incluir lo relacionado a su programa nuclear. Pero mientras se busca una salida diplomática al conflicto, Israel ataca el sur de Líbano y provoca varias muertes. Héctor Rustenford Guerrero Flores, alias Niño Guerrero, uno de los líderes del Tren de Aragua, fue abatido en una operación militar por Estados Unidos en coordinación con Venezuela. Trump dio a conocer que se trató de un ataque cinético, rápido y letal. Y el Mundial de Fútbol entra ya en su tercera jornada este sábado. Sin embargo, no cesan las denuncias contra la FIFA y los países anfitriones por los precios altos de los boletos, la política migratoria en Estados Unidos e incluso las multas por transmisiones en espacios públicos o privados. Los detalles de estas y otras noticias los tendremos en los próximos minutos. Sigan con nosotros. Aquí empezamos.

0: Las tropas rusas avanzan en todos los frentes de la operación militar especial. Así lo declaró el presidente Vladimir Putin durante una reunión dedicada al desarrollo de las nuevas regiones del país. Subrayó que el enemigo no logra contener la presión, por lo que recurre a métodos terroristas.
1: Las tropas rusas mantienen la ventaja estratégica, avanzan con seguridad y ningún bombardeo ni ataque con drones podrá cambiarlo. El avance continúa en todas las direcciones. El adversario no puede contener este empuje y recurre a métodos abiertamente terroristas, como ataques contra la infraestructura civil y contra el transporte de pasajeros.
0: Mientras tanto, el régimen de Kiev ataca una área logística de transporte de la central nuclear de Zaporozhye. Como resultado, se registraron daños en vehículos y en estaciones de suministro de combustible. En paralelo, la defensa antiaérea rusa derribó cerca de 180 drones ucranianos durante la noche. Asimismo, las fuerzas rusas continúan avanzando en la ciudad de Konstantinovka, en la República Popular de Donetsk, donde en las últimas 24 horas se han liberado más de 170 edificios. Esta semana las tropas rusas liberaron además una localidad situada a tan solo 5 kilómetros de esta importante urbe.
2: Mientras continúan los combates por el control de cada calle y edificio de la ciudad de Konstantinovka, el 54 Regimiento de Rifles Motorizados del Grupo Sur ha liberado la localidad de Raskoshnaye, situada a tan solo 5 kilómetros de la urbe.
3: Durante la liberación de Raskoshnaye, las tácticas se han mantenido prácticamente sin cambios desde la toma del control de la localidad anterior. Inicialmente realizamos labores de reconocimiento, atacamos objetivos del enemigo y destruimos puntos de control para drones. Esta es la prioridad principal, ya que obstaculizan el avance de nuestros equipos de asalto. También se atacan los puntos de disparo del enemigo y luego avanzan los equipos de asalto.
2: Tras la liberación de Raskoshnaye, las fuerzas del Grupo Sur cercaron la parte principal de Konstantinovka, donde continúan los intensos combates. Además, las fuerzas rusas establecieron el control de todas las rutas de suministro que llegan a la ciudad.
4: Entramos temprano por la mañana, mientras el enemigo dormía y descansaba, y aprovechamos el momento. Todos los muchachos sobrevivieron, la entrada fue un éxito. El asalto se llevó a cabo en secreto, nos escondemos de casa en casa y defendemos los edificios poco a poco, y así tomamos por asalto la ciudad.
2: En cuanto a la ciudad de Konstantinovka, las fuerzas del Grupo Sur controlan completamente la parte oriental de la ciudad y están llegando a sus afueras nororientales. En la parte suroccidental de la ciudad y en el territorio de la planta metalúrgica de Konstantinovka, las tropas rusas están destruyendo los restos de las fuerzas ucranianas cercadas en el territorio de la planta.
0: Irán confirma que el memorando de entendimiento con Estados Unidos está centrado en poner fin a las hostilidades y aclara que por ahora la cuestión nuclear no está incluida en esta etapa. Desde la Cancillería señalan que aún no existe una fecha para la firma del documento.

0: aunque no descartan que pueda suceder en los próximos días. En paralelo, reportan varios muertos por nuevos ataques de Israel contra el Líbano. Estamos con Carla González para que nos cuente más. Carla, cuéntanos los detalles ya sobre este acuerdo.
1: Sí, José Daniel, bueno, estamos hablando de una posibilidad de un acuerdo y muchas teorías, muchos actores que quieren ser parte de esto. Vamos a ver específicamente qué han dicho por parte de Teherán. Ha mandado un memo donde se habla de que se centrarían en el fin de la guerra. Ese es el objetivo de la nación. No se va a abordar una cuestión nuclear, según el propio Ministerio de Relaciones Exteriores. Y es posible que esta firma sea en los próximos días, pero no saben si será mañana, no descartan que haya más conversaciones y también hablan de que hay que ser muy cautelosos. Incluso le dan un par de críticas al propio gobierno de Estados Unidos diciendo que, bueno, que debido a esa inestabilidad que tiene el gobierno de Estados Unidos, hay que estar preparados para una firma. Por parte de Pakistán también hablaban de una posibilidad de un acuerdo. ¿Qué decía esta parte que fue negociadora varias veces? Se prevé que haya un acuerdo de paz. En caso de ellos, decían en los próximos 24 horas, muy difícil analizarlo de esta manera si ya decían ellos que estaban preparados para una firma e incluso estaban hablando de agradecer a ambas partes por esas negociaciones. Vemos que también hay que tener nosotros mucha cautela en cuanto a eso.
0: Claro que sí, incluso hablan de días, de horas para la firma, pero ¿qué dicen, Carla, los medios sobre una posible fecha?
1: Sí, creemos que hay mucha presión para llegar a este acuerdo, entonces los medios de comunicación tratan de encontrar de alguna manera una información que puedan poner ahí afuera. Y una de esas es una posibilidad que durante el G7 que se va a realizar en Francia haya algún tipo de acuerdo, según hacían algunos medios de comunicación. Otros, en cambio, dicen que sería en Ginebra. No hay ninguna confirmación todavía. Lo que sí habían algunas conversaciones entre los ministros de Exteriores, tanto de Pakistán como de Suiza. Por eso quizás ahí se generó esa conversación y esas fechas, posibles fechas de que podría pasar. Ahora, mientras todo eso sucede, desde Estados Unidos también hay información que, según sus fuentes de inteligencia, en estos momentos Irán está sellando sus depósitos de uranio, está poniendo minas por temor a una operación de Estados Unidos. Y no es nada nuevo esas amenazas por parte de Donald Trump de que él bombardearía a Irán, que mandaría a sus militares a quitar ese uranio que es del pueblo iraní. En estos momentos no veríamos, en cambio, mucha información de que eso esté sucediendo.
0: Ahora, otro punto también, Carla, es aquí, ya lo repasábamos ayer, era que Benjamín Netanyahu, al parecer, no estaba al tanto de este acuerdo entre Estados Unidos e Irán, pero ¿qué dicen desde Israel sobre todo este asunto?
1: Así es, hay muchas críticas por parte incluso de exfuncionarios de su propio gobierno, uno de ellos, el ministro de Defensa de esa nación, exministro ahora, que hablaba de que este acuerdo entre Teherán y Washington sería muy malo para Tel Aviv y muy bueno para Teherán. Y pone otra vez en evidencia lo que han dicho varios analistas, que el principal obstáculo para la paz en el Medio Oriente es Benjamín Netanyahu. Mientras esto sucede, Tel Aviv no ha dejado de atacar varias posiciones en Irán y también en el Líbano. Vamos a ver justamente esas acciones que no son solamente contra estos lugares que son patrimonio mundial, como veíamos en la ciudad de Tiro en la noche anterior, pero veíamos también que no son solamente estas de aquí, como decíamos, sino contra varias localidades en el sur de Líbano. Dejaron al menos 5 personas muertas. Mientras todo esto sucede, vemos que la población iraní sigue recordando a Ali Jamenei y veíamos información de que van a realizarse varios funerales empezando las primeras semanas de julio. Habrían en varias ciudades. Su entierro está programado para el 9 de julio. Mientras tanto, vemos como el pueblo iraní quiere paz, busca esa paz duradera. En cambio, Estados Unidos e Israel siguen amenazando y atacando justamente a esa base de la paz.
0: Esperemos que este acuerdo se cristalice. Muchísimas gracias, Carla, por los detalles. Seguimos con más.

Las autoridades de Venezuela confirman una operación conjunta con Estados Unidos contra delincuentes del grupo Tren de Aragua. Durante enfrentamientos con sus integrantes, fue eliminado el líder de la organización criminal, alias Niño Guerrero. Por su parte, el presidente

0: Donald Trump aseguró que fue un ataque cinético, rápido y letal. Los detalles con Jessica Sosa.
1: Se conoce hasta el momento que fue un ataque cinético, rápido y letal, como lo dijo el presidente de Estados Unidos, Donald Trump, y en estrecha colaboración con las autoridades de Venezuela, según lo afirmó a través de sus redes sociales. También dijo que esto le permite cumplir con su promesa de declarar como organización terrorista al Tren de Aragua, la banda criminal venezolana que estuvo vigente durante la década pasada y que además le permitió deportar como terroristas a una gran cantidad de migrantes venezolanos que el Estado bolivariano denunció ante el mundo como una práctica ilegal y violatoria de los derechos humanos. Sin embargo, este ataque que confirmó Estados Unidos que se ejecutó en territorio venezolano permitió dar de baja, neutralizar a Héctor Guerrero, conocido como Niño Guerrero, líder de esta organización criminal. Dijo el secretario de Guerra estadounidense, Pete Hegseth, que fue en territorio venezolano, que fue unas instalaciones precisamente del Tren de Aragua y que además fue a principios de esta semana. Se informa hoy acerca de este operativo y vale la pena ofrecer algún contexto sobre esta situación que estamos reportando actualmente. El Niño Guerrero fue detenido en dos oportunidades por las autoridades venezolanas y se fugó en dos oportunidades. Los organismos de seguridad del país bolivariano habían denunciado en varias oportunidades durante los últimos 3 años que habían desarticulado esta organización criminal. Sin embargo, estaban tras la búsqueda de varios de sus dirigentes y hoy se informan las autoridades estadounidenses que han ejecutado a alias Niño Guerrero, Héctor Guerrero. Donald Trump, el presidente estadounidense, mostró a través de sus redes sociales un video, como ha acostumbrado, incluso tras los ataques en el Caribe, una toma cenital desde arriba, con un plano cerrado que muestra sencillamente una explosión a una estructura, y esta habría sido el video con el que se muestra la ejecución de Héctor Guerrero, alias Niño Guerrero, líder del Tren de Aragua, la organización criminal que surgió en el centro del país bolivariano.
0: 6 días de conteo de votos en Perú en la segunda vuelta de las presidenciales y con un pequeño margen, Keiko Fujimori marcha al frente en el escrutinio por delante de Roberto Sánchez. La Oficina Nacional de Procesos Electorales informa que el 100% de las actas fueron ya entregadas y que aún falta por contabilizar más de un 1%. Por su parte, el candidato Roberto Sánchez convocó a sus aliados a las manifestaciones en Lima. Esto como medida de prevención, la municipalidad capitalina cierra el acceso de vehículos al centro histórico durante 48 horas. Este paso provoca preocupación entre empresarios de la zona por el impacto a sus ingresos durante el fin de semana. Al mismo tiempo, varios ex cancilleres del país rechazaron en un comunicado conjunto las denuncias de Juntos por el Perú de un supuesto fraude respecto a los votos en Estados Unidos.

0: Tras dos días del inicio del Mundial 2026, no cesan las denuncias contra la FIFA y los países anfitriones. Entre los problemas del campeonato se destacan los altos precios de los boletos, la política antimigratoria de Estados Unidos y casos de corrupción. Pero estos solo son la punta del iceberg. Sin embargo, la FIFA hasta el momento no ha conseguido desmentir las acusaciones de convertir el deporte más famoso del mundo en un negocio. Estamos con Alex Piñón para que nos cuente más. Alex, ¿cómo se ve empañada esta fiesta del deporte?
1: Así, Daniel. Golazos de críticas que llueven para la FIFA precisamente por toda esta organización. Vaya, también a los anfitriones, por ejemplo, el tema de Estados Unidos, la prohibición de entrada a un árbitro somalí que iba a ser historia en este mundial, también la denegación de visas, retrasos de ellas. Y bueno, cuando se le pregunta a Gianni Infantino, el presidente de la FIFA, pues, ¿qué piensa de todo esto si no hay posibilidad de que meta las manos, ¿no? Para que justo no se politice el campeonato del fútbol, dice: no somos los dueños del mundo ni podemos imponer nuestra voluntad a los gobiernos y a las fuerzas policiales. Esto en 2026. ¿Qué pasó hace algunos años? Bueno, en 2023 la FIFA le retiró a Indonesia la sede del campeonato sub-20 porque Indonesia, al no tener relaciones diplomáticas formales con Israel, no otorgó las visas. Además, Indonesia, que apoya la causa palestina, y ahí sí que la FIFA tomó cartas en el asunto, trasladó este campeonato a Argentina. Y bueno, lo que llama la atención en todo esto, mi querido Daniel, son las posiciones de algunos clubes, de algunas estrellas del deporte de fútbol. Vemos lo que decía Toni Kroos, este futbolista alemán, en 2021. Aquí lo tienen ustedes. Es un error que el campeonato haya sido otorgado a Qatar, decía esto en el 2022, porque decía, pues había violaciones a los derechos humanos en ese país, muchas figuras un poco estaban en este tenor, en una especie de boicot contra el Mundial en ese momento. Pero ahora, con todos estos temas que les estoy contando de las visas, por ejemplo, los controles migratorios que hicieron a las selecciones de Uzbekistán, de Senegal, las horas que pasaron revisando a la delegación de Irak, pues llama la atención cómo, en cambio, a otras selecciones europeas los dejaron pasar casi casi bienvenidos, alfombra roja, en fin, una especie de racismo también.
0: Pero lo cierto es que ya veíamos, de cierta forma, la FIFA intenta lavarse las manos, echarle la responsabilidad a los gobiernos, pero hay más casos, hay más denuncias en contra.
1: Bueno, uno de los que llama mucho la atención, fíjate, es esto que pasó con Haití. La FIFA les ordenó que rediseñaran su camiseta por esto que ustedes están viendo aquí, que es precisamente una imagen que recordaba la batalla de Vertieres de 1803, un símbolo de la independencia de Haití de los franceses. Y parece ser que esto no gustó. Obviamente desde Haití dijeron: no pretende ser una declaración política, pero pues es un homenaje a la historia. A la FIFA no le gustó y dijeron: hay que rediseñarla. En redes sociales vemos el ingenio que también, pues, hace mella de este asunto, sobre todo por esto, ¿no? Los usuarios dicen: las normas de la FIFA acerca de la aprobación del diseño de los equipos, dependiendo, parece ser, del color de piel, mira, puede ser o patriótico o puede ser demasiado politizado. Y seguramente, Daniel, también tú has escuchado este tema del negociazo del Mundial, ¿no? Con las entradas de los boletos, que si la gente, pues, que realmente ama el deporte, no puede ir a los estadios porque no alcanza para comprar las entradas. Y ahora, por ejemplo, en México se habla de que la transmisión por pantalla de algunos partidos podría costar hasta más de $1,000 a los negocios, dependiendo del tamaño del negocio, dependiendo de la cantidad de mesas que tengan. Eso tendrían que pagar para poder transmitir, si no se meterían en problemas. Las ventas de las entradas alejan mucho el espíritu deportivo de los estadios, mientras la FIFA, los países anfitriones, pues sí, hablan de este tema, ¿no? Los golazos de críticas que hay.
0: Pero que esto es ilógico. ¿Cómo van a cobrar por las transmisiones cuando no todos los estadios pueden albergar a toda la población?
1: No es ilógico, ahí están los casos.
0: Bueno, muchísimas gracias, Alex, por este amplio informe.
1: De nada.
0: Y al respecto, el historiador de la Universidad Nacional Autónoma de México, Giovanni Pérez Uriarte, opina que la FIFA es una organización altamente politizada, cuya prioridad es sacar un máximo beneficio del Mundial. Añade que el presidente de la Federación Internacional de Fútbol Asociado fue obligado a convertirse en uno de los aliados de Washington.
2: La FIFA en el discurso oficial dice que es un organismo que no tiene ánimo de lucro, que no quiere intervenir en la gobernanza de las naciones, pero en los hechos eso no es así y así ha sido históricamente. Simplemente habría que revisar cómo es que se ha relacionado con regímenes muy diversos. Desde el origen de los tiempos, me estoy refiriendo al fútbol, por ejemplo, el Mundial de Italia 34, organizado en un régimen fascista, el régimen encabezado por Benito Mussolini, lo mismo organizar un evento con el gobierno mexicano de los años 70, o lo mismo organizar un evento de este tipo con una dictadura cívico-militar como en Argentina 78. Entonces, es parte de la dinámica del discurso doble, del discurso hipócrita, hay que decirlo, de este organismo, que me parece que no va a transformarse, porque así le ha dejado muy buenos dividendos. Hay que recordar la alianza que Gianni Infantino

0: Argentino ha establecido, en especial con el régimen de Donald Trump. Y esto está directamente vinculado con lo que sucedió hace 11 años, con el llamado FIFA Gate. Este juicio, encabezado por la FBI o impulsado por la FBI y aplicado por el gobierno estadounidense, que derivó en la salida de personajes muy, muy importantes de, en ese momento, la FIFA. La llegada de Gianni Infantino y también el giro de la política que la FIFA ha establecido en los últimos años. Se ha esforzado este organismo por ser aliado de los Estados Unidos. En el discurso público, la FIFA alude a que el fútbol es un deporte que todos deberíamos disfrutar y que todas las naciones, todas las personas deberían ser invitadas a la máxima fiesta del fútbol. Sin embargo, en lo oculto sabemos que en realidad la FIFA, en su enorme deseo de ganar cada vez más dinero, está muy preocupada por llegar a mercados que todavía no domina. A mí me parece que este organismo va a hacer todo lo necesario para que cada vez más países entren, pero sobre todo algunos que le representan un mercado jugoso, insisto, como India o como China. No forzosamente naciones que tradicionalmente no están involucradas en el fútbol, pero que no tienen un mercado amplio. Ya lo veremos. También creo que lo que pase en este Mundial, en 2026, va a indicar más o menos hacia dónde este organismo va a llevar las cosas.
1: El Parque Natural de Ajusco, al sur de la Ciudad de México, registra una reducción del 60% del número de visitantes debido a la crisis de desapariciones, según los reportes. En este contexto, los habitantes de la zona decidieron organizar grupos de búsqueda para brindar mayor seguridad a las personas. Los activistas indican que el despliegue de las autoridades podría tardar unas 72 horas, lo que reduce la eficacia de la localización. Pamela Kibek nos tiene más detalles.
2: Luego de que en la zona del Ajusco, un parque nacional colindante con la Ciudad de México, se registraran múltiples casos de personas desaparecidas, la afluencia de visitantes se redujo hasta en un 60%, según los pobladores, afectando directamente a la comunidad. Ante ello, los comerciantes y ejidatarios decidieron organizarse y activar protocolos de búsqueda inmediatos ante reportes de personas desaparecidas. En su mayoría, senderistas que pierden la ruta sin tener que esperar la llegada de las autoridades, cuyo despliegue puede tardar hasta 72 horas.
3: Nosotros activamos, decíamos, porque somos gente de la comunidad. ¿Quién conoce mejor la comunidad más que nosotros? Es nuestro territorio. Y en la montaña esas horas son determinantes para la integridad física de las personas. Hace 8 días precisamente se logró localizar a un joven el cual se perdió haciendo senderismo. Y también pues hemos actuado dentro del enduro, ha habido sufren accidentes en las rutas. Personalmente me tocó levantar una persona con fractura expuesta y lo empaquetamos y lo canalizamos hacia el hospital.
2: Pero no trabajan solos. Se han aliado con grupos de binomios caninos cuyos perros cuentan con entrenamiento especializado para seguir el rastro en zonas agrestes. Al momento de la alerta, la comunidad arranca la búsqueda a pie mientras llegan los binomios para peinar el área, usando su olfato como herramienta clave.
4: Estos perros lo que hacen es buscar a esta persona en el lugar donde se extravió en el bosque, pero necesitamos un aroma referente de él, que puede ser de una prenda, una gorra. Me dan la prenda, vamos al último punto donde la víctima estuvo, la perra huele la prenda y sigue su rastro hasta localizarlo.
2: En una zona húmeda como el Ajusco, el rastro puede mantenerse hasta por 24 horas, por lo que el protocolo de búsqueda debe ser inmediato. Para entender esta labor, estuvimos presentes durante un entrenamiento y simulacro de persona extraviada.
5: Hoy vamos a hacer un simulacro de una persona extraviada. Vamos a simular que la persona estuvo haciendo un campamento, estuvo un rato en el lugar, deja algunas cosas en el lugar, una prenda, que en este caso va a ser una gorra, y va a empezar a caminar. Después de que camine, vamos a llamar al grupo de búsqueda, va a llegar el binomio y va a hacer su protocolo para hacer su salida y localizar a la persona perdida.
4: Se mete al perro de la manera más rápida posible. Es probable que la persona caminó por aquí, pero entró hacia allá. Posiblemente de aquí lleva 24 horas. Pero recorriendo ahí lleva 12. Si yo meto al perro, que tiene un foco alto para encontrar el rastro, y voy cortando el monte, puede localizar ese rastro.
2: Así, los ejidatarios de la comunidad del Ajusco y las unidades de binomios caninos hoy resuelven un problema social con el objetivo de que los visitantes sepan que al llegar a este lugar hay un grupo organizado para actuar ante cualquier alerta de desaparición o extravío.
3: Nos estamos capacitando, nos estamos profesionalizando y nos los recibimos con los brazos abiertos. Nosotros somos los que les damos la cara a la Ciudad de México y el día de hoy estamos comprometidos con nuestro trabajo y con todos nuestros visitantes.
2: Sin duda, un tema que no les correspondería, pero que hoy asumen mientras este problema apremiante persiste. Pamela Quivec, RT, Ciudad de México.
1: En Estados Unidos, el Congreso no logró aprobar la prórroga de la sección 702 de la llamada Ley FISA. Se trata de la norma de vigilancia de inteligencia extranjera que regula la recopilación de datos personales y permite la supervisión electrónica, física y el acceso a registros comerciales sin una orden judicial tradicional. A pesar de la negativa del Congreso a renovar la sección, el Tribunal de Vigilancia de Inteligencia Extranjera certificó el programa por un año más hasta marzo del 2027. Elena Villar nos explica más.
6: ¿Se imaginan que las agencias de inteligencia de un país, con el permiso de un tribunal secreto, pudieran interceptar todas y cada una de sus comunicaciones sin que usted lo supiera? Esta realidad, para muchos, producto de gobiernos totalitarios y antidemocráticos, sucede en Estados Unidos. Se trata de la polémica sección 702 de la llamada Ley FISA. Aprobada por el progresista Jimmy Carter en 1978 con el objetivo de exigir al gobierno la obtención de una orden judicial antes de vigilar a sospechosos de ser agentes de una potencia extranjera dentro de Estados Unidos, en 2008 se aprobó la disposición 702. Relativa a comunicaciones electrónicas, abrió la puerta al espionaje de ciudadanos con total impunidad.
7: Estas órdenes judiciales solo deberían aplicarse a ciudadanos extranjeros que puedan representar una amenaza para Estados Unidos. Sin embargo, no se utilizan exclusivamente para eso. También se usan para espiar las comunicaciones de las personas, ya sean extranjeras o estadounidenses.
6: Según datos oficiales, entre 1979 y 2012 se aprobaron 33.942 órdenes de intervención de las comunicaciones y solo se denegaron 12. La constitucionalidad de FISA y la sección 702 son objeto de un intenso debate. Tanto es así que cada vez que hay que reautorizar el programa de espionaje, los congresistas se encuentran con grandes dificultades para ponerse de acuerdo.
8: You don't have any idea that you're being accused.
7: No tiene ni idea de qué le están acusando porque todo el proceso es secreto. Y si no sabe que le están acusando, si no sabe que le están espiando a través de las autoridades amparadas por la sección 702, no puede acudir a los tribunales federales para que se revoque la acusación. Por lo tanto, sí, creo que la sección 702 es inconstitucional.
6: El propio Donald Trump en su momento llegó a denunciar el programa. Como contexto, el caso de Carter Page, un ex asesor de su campaña electoral espiado por el FBI. La inteligencia alegó erróneamente que era agente de Rusia. Page acabó recibiendo una indemnización de 1,25 millones de dólares por el abuso. Sin embargo, casi mágicamente, incluso quienes históricamente se oponen a la sección 702 acaban apoyándola una vez llegan al poder.
7: Donald Trump se oponía formal, pública y abiertamente a la reautorización de la sección 702 y ha cambiado por completo. Ha dado un giro de 180 grados y creo que lo que ha cambiado es que el llamado pantano lo ha afectado. El estado profundo lo ha afectado.
6: A veces acercarse a la ciénaga para intentar drenarla acaba por ensuciarte más de lo previsto.
1: Hacemos una pausa y volvemos.

Repasamos las principales noticias. Vladimir Putin destaca avance y ventaja estratégica en el campo de batalla de las tropas rusas en la zona de la operación especial. Denuncia que Kiev recurre a métodos terroristas ante su incapacidad. Teherán confirma una posible firma de un acuerdo con Estados Unidos en los próximos días, pero sin incluir lo relacionado a su programa nuclear. Alias Niño Guerrero, uno de los líderes del Tren de Aragua, fue abatido en una operación militar por Estados Unidos en coordinación con Venezuela. Y no cesan las denuncias contra la FIFA y los países anfitriones por los precios altos en los boletos, la política migratoria en Estados Unidos y las restricciones para la transmisión de los partidos en espacios públicos o privados. Gracias por acompañarnos. Ya viene Entrevista.

0: ¿Qué tal? Como siempre, un gusto saludarles. Bienvenidos al programa Entrevista. El gobierno mexicano tiene como uno de sus ejes prioritarios, así lo ha anunciado, no solo esta administración, sino la anterior, el fortalecimiento de la llamada soberanía energética, esta a través de distintas fuentes. En su momento, el expresidente Andrés Manuel López Obrador fue enfático en rechazar el método de perforación hidráulica o fracking como uno de los métodos para extraer el gas natural indispensable precisamente para todo lo relacionado con el tema energético en nuestro país. Sin embargo, esta visión de Estado parece dar un viraje en el actual gobierno de la presidenta Claudia Sheinbaum, quien ha manifestado que al menos está analizando el considerar reabrir la puerta a esta práctica en la actual administración. Para hablar sobre este tema de vital importancia para el país, saludo con gusto a Leida Samar Alonso, doctora en Economía Internacional y Desarrollo por la Universidad Complutense de Madrid e investigadora de la Universidad Autónoma Metropolitana de México. Muchas gracias por estar con nosotros.
1: Al contrario, Luis, un gusto poder estar aquí contigo, con tu público en el espacio. Gracias por recibirme.
0: Han sido pues semanas, tal vez ya un par de meses en realidad, en los que este tema ha estado en la agenda, en el debate, y desde luego hablar del fracking nos lleva primero a hablar un poco sobre en qué consiste este método y sobre todo también quisiera preguntarte dónde estamos parados. Es decir, hoy por hoy, más allá de lo que se dice, ¿el fracking es legal en México?
1: Vale la pena decir que a nivel mundial, por ejemplo, la matriz energética depende aproximadamente en 84% de combustibles fósiles. O sea, todavía en la actualidad seguimos dependiendo de petróleo, de gas, de minerales, todo lo que tiene que ver con esos combustibles. En realidad apenas el 16% tiene que ver con las energías consideradas limpias, muy entre comillas, no verdes o sustentables, como eólica, solar, geotérmica y otras más. En el caso de México específicamente, nuestra matriz eléctrica, 60% está basada en lo que tiene que ver con el gas, denominado natural, que no es natural, ahora lo podemos charlar, ¿no? Con este denominado gas, y el otro 40% son otra combinación de energías. Acá es importante varias cosas. Una, hace ya varios años, varias décadas, nosotros extraíamos mucho petróleo, pero nos dimos cuenta que pues ni teníamos tanto, ni tan bueno, ni de tanta calidad, además tampoco ya no teníamos tanta tecnología, nos era mucho más costoso, y entonces lo que empezamos a hacer fue extraer gas. Pero resulta que también dejamos de extraerlo en México, igual por las mismas casi circunstancias que el petróleo, por costos, por tecnología, por distintas cosas, y porque vale la pena decirlo, porque nos sale más barato comprarlo a Estados Unidos. Entonces, en la actualidad, del 60% que utilizamos para la matriz energética, si lo convertimos a 100, pues ese 100% de gas, el 75% más o menos, 70-75, lo estamos importando de Estados Unidos. Entonces, bueno, ¿cómo estamos parados así con ese tipo de matriz energética, eléctrica, que dependemos muchísimo del gas para todo, para que funcionen hospitales, para que funcione la industria, ¿no? Y bueno, buena parte también de esa electricidad, de esa energía, vale la pena decir que en su mayoría se utiliza en las grandes industrias, en la producción. Estamos en un modelo un poco absurdo, me parece a mí, porque estamos importando el gas de Estados Unidos. ¿Para qué? Para producir mercancías que después también vamos a exportar. Porque todo lo que se produce en México, la mayor parte se exporta. Hacia también Norteamérica y hacia otras partes. Entonces, a mí me parece un modelo un poco ilógico pensar en traer energía de otro lugar, gas de otro lugar, para producir cosas que luego también van a otro lugar. Ese sería como el contexto general. Ahora, sobre si es legal o ilegal, justo, es un poco ambiguo, ¿no? Siempre la ley en ese sentido, pero vale la pena decir que desde el sexenio pasado se dijo que justo el fracking estaba prohibido. Se siguió haciendo fracking, principalmente por petróleos mexicanos, pero en menor escala y en algunas zonas. Ahora, hay un viraje, como bien lo comentabas tú, ¿no?, con la nueva presidenta, que la verdad es un poco sorpresa y no, creo yo, porque también esto ya viene desde hace muchos años, no tiene que ver con las políticas energéticas también, desde que se cambiaron en 2013 con Peña Nieto y desde años atrás, también tiene que ver con una cuestión a nivel internacional, porque estamos viendo que está supuestamente escaseando este recurso, tanto el gas como el petróleo, a partir también de las guerras o las invasiones que se han provocado ahora. Entonces, el contexto es muy amplio. Decir si es legal o ilegal es un poco complicado, pero al final se supone que no lo deberíamos de hacer porque una actividad que tiene, digamos, revisando el principio de precaución o precautorio, que sí está en la Constitución, en la ley, tendrías que prohibir ese tipo de actividad. Y ahí estaría prohibido el fracking. No podrías hacerlo por todos esos daños que ocasionan no solamente gases, por contaminación del suelo, del subsuelo, porque utilizas mucha agua para poder inyectar, ¿no? Y justo poder, para sacar un recurso, estás utilizando otro recurso que es el agua, y no solo agua, también energía. Entonces es mucha agua a presión, químicos también, que estás inyectando al subsuelo, digamos, de alguna forma, estás perforando vertical y también horizontalmente varias veces, estás rompiendo justo la piedra, y el fracking lo que significa es una nueva forma, como tú lo decías, fracturación hidráulica, y significa sacar el gas principalmente de las lutitas, que son piedras. Entonces, tienes que inyectar toda la fuerza, después intentar extraerlo, sacarlo de esas piedras, y una vez que sale, lo que tienes que hacer es distintos procesos también para que no se te fugue, y además hasta que llegues al proceso de secado, y después pasarlo por los gasoductos o almacenarlos. Entonces, más o menos así nos encontramos. Yo diría que es ilegal, ¿no? Pensándolo así de una forma más clara, aunque puede haber siempre como ciertos huecos en la legislación que lo permitan. Y ahora lo que se hizo fue llamar a un comité de científicos justo para discutir si se hace o no. Yo esperaría que pongan sobre la mesa como todos los perjuicios antes que los beneficios.
0: Esto me llama la atención porque justo el componente que parece ser lo más llamativo de este análisis es el término soberanía energética y dejar de depender de Estados Unidos. Y eso es, me parece, que el denominador común que hace que la presidenta convocara este panel de consulta de expertos, ¿no? En el cual, por cierto, está integrado por las casas de estudio del país. Sin embargo, ¿qué tanto en la realidad se vuelve viable, ¿no? El decir o el hablar de dejar de depender de Estados Unidos cuando de por sí dependemos del gas, pero, por ejemplo, analizar el tema de si es viable o no, o si se considera llevar a cabo el fracking, ¿dejaríamos de ser realmente dependientes de Estados Unidos o no de Estados Unidos, de cualquier otro país, o bien incluso de la iniciativa privada para poder hacer efectivo en dado caso de que así determinaran este tipo de ejercicios?
1: Cuando hablamos de seguridad o de soberanía energética, generalmente se confunden los términos. Seguridad energética significa que tengas el recurso, no importa cómo. Por ejemplo, Estados Unidos está asegurando su seguridad energética. ¿Cómo le está asegurando? Pues invade Venezuela y así asegura que tiene petróleo por más años, invade Irán y así quiere asegurar tener gas y tener petróleo también. Entonces eso sería seguridad energética porque tendría el recurso. Tendría petróleo, tendría gas, tendría minerales. Soberanía energética, como bien lo ponías tú sobre la mesa, significa no solo que tengas el recurso, ya sea en tu territorio, principalmente en tu territorio, sino también que lo distribuyas, que pueda llegar a todos lados. Ahora, ¿cómo está México? Nosotros tenemos reservas de gas para 13 años, reservas probadas. 13 años es muy poco, no es mucho tiempo, no nos da tiempo a seguir viviendo de la forma en que vivimos, así súper moderna, actual, produciendo a la medida que lo hacemos y a la escala que lo hacemos. Entonces, tenemos 13 años de reservas y tenemos 2 días de almacenamiento de gas. Eso es nada. En Europa, el almacenamiento más o menos está en otros lugares, España y otros más de 6 meses. ¿Por qué es un problema? Tú comentabas muy bien, estamos dependiendo de Estados Unidos, sí, porque el gas viene de allá y en cualquier momento, con este presidente o con cualquier otro Trump o cualquier otro, ¿no?, podría decidir cerrar la llave. No solo cerrar la llave tal cual que no pase el gas en sí, sino si hay un problema como la tormenta Uri que hubo en 2021, pues evidentemente la energía primero va a ser para ellos antes que para México. Y ese evento es muy importante a lo mejor resaltarlo porque significó como si 4 estados más o menos del país en 48 horas consecutivas se quedaran sin energía. No fue así, y las 4 ciudades más grandes o los 4 estados más grandes del país, no fue así porque justo fueron cortes intermitentes. Entonces no paró, pero imagínate 48 horas sin energía, lo más preocupante para la economía sería la producción, pero lo más preocupante en lo social sería no solamente tu casa, sino los hospitales. ¿Qué sucede si estás operando a alguien? ¿Qué sucede con las medicinas en frío? Entre otras cosas, ¿no? Ahora, por eso se está hablando de esta soberanía para dejar de depender. Hay un problema acá también con ese tema de soberanía, porque no tenemos la capacidad, ni la tecnología, ni el dinero para hacer fracking. Ya hoy se estaba hablando de que a lo mejor se hace con Petrobras, con Brasil, pero también en otros momentos se ha dicho que lo haga Pemex, pero yo creo que ahí lo que se haría es después dar algunos contratos a empresas privadas, nacionales o extranjeras, para que lo saquen. Eso no es soberanía energética. En lugar de depender de Estados Unidos, ahora vas a depender de Grupo Carso, ahora vas a depender de cualquier otro empresario, ¿no?, que quiera hacer esa extracción, que ya se escuchan varios nombres que quieren hacer fracking, porque a lo mejor tienen el dinero, pueden comprar la tecnología y pueden hacerlo. O vas a depender de otro país extranjero, entonces tampoco es soberanía energética. Soberanía es que lo hagas tú y que lo tengas para ti. Además, tampoco tenemos la infraestructura. No tenemos los suficientes ductos, no tenemos el material para lograr hacer el proceso de secado, para que llegue a distintos lugares. Entonces, eso tampoco es soberanía energética.
0: La falla en la infraestructura creo que siempre ha sido histórica en México, sin importar los gobiernos. Pero antes de hablar de eso, sí me gustaría también preguntarte. Se nos ha dicho mucho que hay incluso ya formas o métodos ambientalmente amistosos del fracking, que no tendrían las mismas repercusiones que, vamos a decirlo así, el método tradicional de esta misma táctica de perforación hidráulica. ¿Esto realmente existe? ¿Es económica y ambientalmente viable un método de fracking que no devaste de esa manera?
1: Fracking es fracking. Y fracking, como dice su nombre, fracking es fractura. Y es fractura hidráulica. Y es romper el suelo, el subsuelo, la roca. Finalmente, aunque digan fracking sustentable, ¿no? A mí me parece que es un mito, que no existe, que es algo que ahí se creó. Sí, estoy de acuerdo en que se dice, podemos utilizar agua reciclada. Claro, vas a utilizar agua reciclada que después se va a contaminar de todos modos, o que después se va a quedar en el suelo y en el subsuelo. Entonces, por más que le quieras restar ciertas cuestiones negativas, primero vale la pena decir que cualquier actividad extractiva tiene perjuicios en el territorio, en la gente, en la flora y en la fauna, y ahora lo comento. Segundo, por más sustentable que digas que es, cualquier actividad también está utilizando energía, está utilizando otros recursos. Hay que poner, me parece a mí, el dedo sobre el renglón, pensando que estamos hablando de bienes naturales que son finitos, no infinitos. El petróleo y el gas se acaban. De hecho, ya le está pasando a Estados Unidos que sus yacimientos ya cada vez tienen menos gas y menos petróleo. Por eso está yendo a otros lugares a abastecerse de ellos, ¿no? Y siguiente, aparte de que no podemos hablar de un fracking sustentable porque no existe, podemos darnos cuenta de la cantidad de agua que necesitas utilizar. Eso ya no lo hace sustentable. El hecho de que justo dejes contaminación no lo hace sustentable. No solamente necesitas fracturar, como decíamos, sino también alrededor, todo el proceso que vas a llevar a cabo para transformarlo en que sea ese gas, necesitas espacio, lo que significa que en muchas ocasiones vas a tener que desplazar, por las buenas o por las malas, a la población. Y supongamos que no hay gente, porque luego nos pintan esos paisajes así como completamente libres de personas, pero hay animales y hay vegetales. Y muchas veces los animales, cuando no pueden regresar al mismo sitio donde vivían antes o pasar por el mismo camino, le tienen que dar la vuelta porque está un proyecto no extractivo, por lo tanto pueden morir en el camino. Hoy en la mañana también leí un artículo muy interesante de un colega, ¿no? Y creo que todos sabemos, por ejemplo, los perjuicios que hay en Vaca Muerta, en Argentina. Hay comunidades contaminadas y está documentado que hay personas con cáncer o con otras enfermedades justo por el fracking. Entonces, el fracking causa daños. Causa daños porque estás ventilando justo lo que estás sacando, porque estás haciendo el proceso y además porque se está quedando en el aire, en la tierra, en el territorio, en todos lados. Entonces, no existe un fracking sustentable. Por más técnicas que quieras utilizar, además vale la pena decir que estas técnicas que se están diciendo todavía no están comprobadas a nivel científico.
0: Y es interesantísimo porque el gas, como ya lo mencionabas, es un recurso finito, no renovable. Y si lo mezclamos con el factor de tenemos 13 años de reservas en México, si me permites usar la metáfora, parece que le estamos, o al menos el Estado mexicano, le está invirtiendo las monedas a un pozo sin fondo de algo que al final del día, además de lo complejo, pues solamente tendríamos en el mejor de los casos 13 años de garantía para este método, asumiendo que todo el gas fuera para México si es que no se exportara a otras regiones del mundo. ¿Qué hacer entonces en este escenario?
1: Voy a comentar dos cosas. Una, primero, con lo que decías de las reservas, que me parece muy importante. Sí, solamente son 13 años. Es muy poquito tiempo, ¿no? Como ya lo comentábamos. Pero además también comentaste algo que me parece muy importante decirlo para que también la gente lo escuche. No solamente se está pensando en extraerlo para nosotros, se está pensando también en extraerlo o en importarlo para exportarlo. Me explico. O sea, se dice no tenemos suficiente gas, lo tenemos de Estados Unidos, lo licuamos en las plantas de licuefacción del norte del país y lo mandamos a Asia. ¿Por qué? Porque siempre tenemos como un pensamiento, me parece a mí, en las políticas públicas de corto plazo. Es nos deja crecimiento económico, nos deja ganancia en el corto plazo, lo exportamos. ¿Por qué? Porque Asia está requiriendo mucha más energía que antes. Mucha gente que vive en la periferia o en ciertos pueblos se está yendo a vivir a las ciudades porque Asia se ha vuelto muy industrial. China, Japón, otros lugares, ya sabemos que son grandes industrias. Entonces se piensa que se le puede apostar a vendérselos a ellos, como bien comentabas. Ese ya es un riesgo. Ahora, el segundo punto que me decías, supongamos que lo extraemos para quedárnoslo nosotros en la nación, pero además tampoco es suficiente, ¿no? Son para 13 años, por eso las nuevas técnicas. Yo creo que le tenemos que apostar a diversificar la matriz energética. ¿Qué significa eso? No podemos dejar el gas hoy, ni el petróleo, porque ya

0: decíamos que nuestra matriz energética depende del gas muchísimo, la nacional, y la mundial depende de todos los combustibles fósiles. Entonces, tenemos que empezar a pensar cómo la diversificamos. Utilizar energía eólica, energía solar, energía geotérmica y empezar justo a construir todo lo que sea necesario para eso. Infraestructura, capacitación, tecnología, que la gente también aprenda. En este momento no vamos a dejar de utilizar el gas, entonces también necesitamos almacenamiento. Pero, por el otro lado, pensando si construimos una infraestructura específica para el gas, nos vamos a quedar con toda esa infraestructura varada en algún momento porque otros países ya van a estar usando otras energías. Y nosotros vamos a estar atrasados. Y además no vamos a cumplir ni con los objetivos de desarrollo sustentable, ni con los protocolos de Kioto, ni con otros. Entonces creo que es momento justo de que ahora se dé un quiebre en positivo y empecemos a diversificar con otras energías que son menos contaminantes.
1: Ahora, esta transición me imagino que sería gradual. Es decir, en un escenario realista es complicado que el cambio en México se dé de manera drástica por la dependencia que tenemos. Y también, bueno, creo que hay el factor que siempre se menciona en las energías renovables, que bueno, algunas de ellas son intermitentes. Entonces eso también agrega un componente pues complicado, ¿no? En términos, por ejemplo, de energía eólica, que bueno, no siempre las corrientes de viento tienen la misma intensidad y eso hace que no siempre se pueda generar la misma electricidad a base de esta fuente. Entonces, en un escenario ideal, ¿no se podría hacer convivir estas fuentes para, sí, reducir la dependencia a combustibles fósiles? Pero vaya, creo que al menos en el mediano plazo es complicado eliminarlas. Entonces, que energías fósiles y energías renovables, no sé, convivan en un 50-50, por decirlo así, o en un escenario pues más o menos, aunque sea un hipotético similar.
0: Por el momento sí, por el momento las tienes que combinar, pero también hay que pensar algo que es muy importante, que casi siempre dejamos de lado, y es la cantidad o el volumen de energía o la escala de la energía que necesitamos. Porque ¿energía para qué y para quién? Porque si justo decimos que la mayor parte de lo que se extrae de gas se utiliza para la energía de las grandes industrias que se dedican a producir y a exportar, y que son muchas empresas, ni siquiera mexicanas, que son privadas, algunas nacionales y otras extranjeras, pero muchas extranjeras. Por ejemplo, necesitas energía para seguir produciendo autos que están en el Bajío, de cualquier marca, para que no digan una marca en específico, ¿no? Necesitas energía justo para seguir produciendo textiles, necesitas energía para que todo lo que vas a exportar hacia Estados Unidos, Canadá u otros lugares. Entonces, creo que más allá de pensar que me parece bueno que pensemos en hacer una combinación de la matriz energética, pero en lo que hacemos la transición, más allá de eso es ¿qué cantidad de energía realmente necesitamos y quién la va a usar? Porque no es posible que las grandes industrias se sigan abasteciendo de ese gas o de ese petróleo que estás fracturando y que estás dañando el territorio, y que haya comunidades en el Istmo de Tehuantepec o en otras zonas del sur de México que no tienen luz, que no tienen agua. Entonces, ¿necesitamos esa cantidad de energía? Más bien pensemos cuánta realmente necesitemos, desarrollemos una buena red eléctrica, combinemos distintas energías, pero para lo que necesitamos, porque finalmente seguimos hablando otra vez de que son recursos, que son finitos, y que si no, nos acabamos no solamente el planeta, sino la forma en que estamos viviendo actualmente, ¿no?
1: Sin duda. Hay un punto, y no quiero dejarlo pasar, a lo mejor no está tan relacionado ahorita con este hilo conductor que llevamos, pero justo hablar sobre el entrecomillado de gas natural, cuando dices que, bueno, no es natural. ¿A qué te refieres específicamente con este punto?
0: Varias cosas. Uno, de entrada, que el momento que lo extraes salen otros gases más. El otro, me refiero a que es fósil porque lo estás extrayendo también de la tierra, finalmente, del territorio, del subsuelo. Entonces estás ocasionando un daño al extraerlo, sea convencional o no, esa fractura que estamos comentando. La otra, porque no solamente es extraerlo, si lo comentamos, es todo un proceso. Y durante el proceso estás utilizando también los combustibles fósiles para poder procesarlo. Entonces finalmente termina siendo un combustible fósil. Y si lo pienso de una forma súper sencilla y simple, para transportarlo utilizo buques metaneros o utilizo gasoductos que también fueron construidos con energía y combustibles fósiles. Entonces es un gas fósil finalmente, aunque no se lo pongamos, ¿no? Lleva todo el proceso. Parece natural, pero no es tan natural cuando ves todo el procedimiento que lleva y todo lo otro que está dejando ahí, ¿no?
1: Claro, se ha estado argumentando entonces, ahora entiendo, en el gobierno o en algunas instancias del gobierno, que justo para evitar catástrofes medioambientales se buscaría la manera, ¿no?, de que se pudiera regular, se pudiera fiscalizar la labor de la extracción en dado caso de que se determine que el fracking va en México, vamos a decirlo así. Pero bueno, siendo realistas, ya hemos pasado por catástrofes, y no necesariamente con el gas, pero sí con el petróleo. ¿Cuántas derrames no ha habido en pozos, en aguas nacionales, ¿no?, con catástrofes que ya le hemos visto, la flora, la fauna quedando devastadas? Bueno, se actúa mucho tiempo después. ¿Qué nos aseguraría que si eso no ocurre con el petróleo, No va a ocurrir en este caso con lo que

0: mencionas, pues con el gas,
1: con el
0: ¿no?
1: gas. Te cuento algo que me parece muy interesante, es una vivencia, ¿no? Me ha tocado estar en varias zonas donde se hace extracción de petróleo. Una de ellas, pues yo nací en Tamaulipas, soy de allá. Entonces, cada vez que voy a Tamaulipas, sobre todo a la zona de Madero, ahí están justo los quemadores. Se está quemando petróleo y se está quemando gas. Prácticamente se está quemando gas, no petróleo. Están los quemadores y todo el tiempo están sacando una u otra cosa, comento cuál. Una es fuego y otra es humo, que es contaminación. Las dos son contaminación. Ya ha habido muchos casos documentados de personas que han tenido muchos problemas de salud que viven cerca de esa zona. De hecho, durante muchos años la playa estuvo muy sucia, la tuvieron que limpiar porque nos enteramos de algunos derrames, pero de otros no nos enteramos. Alguna vez, y este voy a la otra anécdota, ¿no? Estando en Atasta, en Campeche, en la zona sur de México, en el Golfo, justo igual también lo que me comentaba la gente de ahí, ellos tenían ganado. Su ganado quedó completamente dañado por distintos derrames que hubo en su momento. Se empezaron a dedicar a ser pescadores, pues también tenían el mismo problema. Se quedaron sin trabajo, se quedaron con los daños ambientales, estás también viendo todo el tiempo ahí los quemadores, ¿no? Se quedaron con un montón de problemas sociales también. Nos decían cómo había llegado gente de otro lugar a empezar a hacer estas labores, ¿no? Mucho más técnicas. Entonces, tampoco genera empleo, tampoco genera crecimiento económico, tampoco genera desarrollo y genera muchos perjuicios. Y como bien decías tú, ¿quién nos asegura que no va a haber un derrame, que no van a morir peces, animales, especies, personas, que no van a quedar con contaminación, como lo que ha pasado recientemente en Veracruz y en otros lugares? Entonces, por eso también tenemos que pensar en cambiar esta forma de utilizar la energía.
0: Esto nos lleva también a un tema de si estamos en un escenario ideal en el cual este viraje o este análisis, al menos de llevar a cabo el fracking en no parar en el puerto que al menos el gobierno mexicano desea y bueno, se decidiera en todo caso reducir la dependencia de energías fósiles para entonces hacer esta amistosa convivencia entre ambos tipos de fuentes energéticas. Creo que también hay algo que debemos considerar un poco y es el hecho de que, bueno, históricamente, volvemos a lo mismo, México no tiene, no cuenta con las capacidades. Durante un periodo muy importante de la historia del país estuvo apostando por el desmantelamiento de las empresas públicas. Por ello también se explica que no cuentan con las capacidades. Y aquí entra el factor importante, el sector privado. Hay lobbies cabilderos energéticos en ambas, en tanto en fuentes renovables como en las no renovables. ¿Cómo asegurar también o cómo tratar de convivir? Porque es necesario al final del día su aportación, este esquema de público-privado, pero sin que ellos terminen siendo los grandes aprovechadores de este tipo de esquemas, ¿no? Y de este tipo de dinámicas.
1: Yo creo que ahí sí sería muy importante, por ejemplo, que hubiera ciertas legislaciones muy específicas, ciertas reglas muy específicas. ¿En qué sentido? En el sentido de que, bueno, si por el momento no podemos vivir sin esos grandes empresarios, que son los que tienen la tecnología, toda la capacidad tecnológica, el dinero, como bien lo comentabas tú, que además no tiene que ver justo ahora, como dices, se abandonó, tampoco es un asunto de solo esta presidencia, sino viene desde mucho atrás, ¿no? Desde los años 90, las reformas que se hicieron en todos los sentidos, sobre todo hacia los bienes naturales, también con el 2013 la reforma energética, ¿no? De Peña Nieto. Entonces, ¿qué hacer? Yo creo que lo ideal sería, pensando en este mundo ideal, ¿no? Lo ideal sería que justo las empresas tuvieran la obligación de capacitar a las poblaciones, de capacitar a la gente en cómo se hace desde el primer momento que se hace el descubrimiento de un yacimiento petrolero, un yacimiento gasífero o minero, etcétera, capacitarles en qué se debe de hacer para toda la cadena de producción, para enseñarles no solamente venir a implementar las tecnologías, sino también enseñarles cómo usarlas, dejar el aprendizaje y también empezar a desarrollar tecnologías por México. O sea, que México también desarrolle en ese sentido. Digo, me parece, voy a poner un ejemplo muy sencillo, pero que creo que puede ser bueno, si realmente se llevaba a cabo lo del cochecito de línea, que era el cochecito a través del litio. Bueno, si era nacional, no estoy de acuerdo que se extraiga, pero bueno, si vamos a extraer, era nacional, se capacitaba, se enseñaba, se desarrollaba, y a esos niveles, pues podría ser. Lo mismo en el caso de si se va a hacer alguna extracción. No estamos de acuerdo con la extracción, pero si se va a hacer y necesitamos un tiempo para transitar, enseña a las poblaciones, enseña a las comunidades, dales la tecnología adecuada y además, dales un beneficio económico porque finalmente es su territorio y son sus recursos. Entonces, déjales también ese beneficio y déjales también como muy conscientes de los daños también que va a haber ambientales y sociales e intenta, antes de reparar, proteger.
0: Por último, y creo que no menos importante, espero no ser demasiado simplista con la pregunta, pero analizando todas estas cuestiones y las implicaciones que tienen, desde tu punto de vista, si lo podemos reducir así, cerrarle la llave al gas licuado, al gas fósil, al gas natural, como quiera que se le denomine, cerrarle la llave, cerrar gradualmente o dejarla semiabierta, ¿no? ¿Cuál sería un escenario ideal para México?
1: El primero sería no hacer fracking. O sea, yo no haría fracking. O sea, sí cerraría.

0: sentidos. Entonces, ¿estamos sacrificando algunas personas porque grandes industrias tengan energía? Yo lo dejaría como en pregunta para todo el mundo, ¿no? O sea, ¿vale la pena hacer fracking para que sigan funcionando estas grandes industrias automotrices, curtidoras, petroleras, etcétera, que exportan y que la gente siga sufriendo las consecuencias? Yo creo que la vida de las personas no tiene precio y tampoco de los animales en sí, de la especie animal vegetal, ¿no? Entonces creo que sería pensarlo por ahí. Poco a poco hay que ir cambiando las energías y revisar las escalas. Para mí eso es sumamente importante.
1: Perfecto, pues doctora Leida, muchísimas gracias por el tiempo
0: Al
1: y gracias por
0: contrario.
1: estar con nosotros.
0: Luis, un placer. Muchísimas gracias.
1: Y a ustedes, muchas gracias por habernos acompañado. Nos vemos en una futura emisión. Hasta la próxima.

0: Estamos en San Juan de la Maguana, también llamada la ciudad de los brujos. En este territorio, las antiguas prácticas de brujería siguen presentes, aunque se las quiera ocultar en medio de la creciente influencia religiosa.
1: Yo he llegado a lugares donde hay personas que tienen demonios detrás, espíritus de muerte, y yo logro observarlo.
2: He visto muchas cosas, he visto personas respirando debajo del agua, endemoniados.
1: Es más fácil tú poder controlar a una persona que no tiene esa capacidad de reflexión. Creen a ciencia cierta y a ojos cerrados lo que le dicen.
3: Estamos en guerra espiritual. O sea que el enemigo le tiene la guerra abierta a la iglesia. Pero dice la palabra de Dios que la puerta del infierno no prevalecerá en contra de la iglesia.
4: Para mí realmente no juzgo, porque ellos crecieron en esa religión, en esa creencia.
5: Cada evacuación, sobre todo al principio, suponía un peligro para la vida y la salud, tanto de la población civil como de las tropas.
6: La gente vive bajo bombardeos constantes. ¡Dios, lo quemaron!
7: Si muero, en la tumba hay una pala y un sitio preparados.
8: Señor, bendice a nuestros soldados rusos.
5: En los árboles. Está allí.

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Los obstáculos, sabotajes y mezquindades de las autoridades estadounidenses contra Irán en el Mundial de Fútbol son más que suficientes para que Estados Unidos perdiera la sede del torneo. Pero claro, el victimario de este caso es parte del mundo libre y la víctima no es el seleccionado israelí, así que obviamente la cosa quedará en nada. Pero eso no es excusa para que no abordemos el tema. Al contrario. Por avatares del destino, aunque pudo tocarle como sede Canadá o México en el sorteo celebrado en 2025, a Irán le cayó en suerte justamente jugar sus tres partidos de la fase de grupos en territorio estadounidense. Por entonces no parecía que eso fuera a tener mayor relevancia. Claro, se supone que el anfitrión es un país serio. Se supone. Pero para empezar, el coorganizador de este evento deportivo de talla internacional se puso a bombardear a Irán, uno de los participantes.

pocos meses antes del comienzo del torneo y sigue haciéndolo, sin que ninguna autoridad deportiva les diga ni mu, lo que da una idea de lo que a la FIFA, el COI y demás piratas del deporte les importa la paz mundial realmente. En el plano deportivo, las agresiones de Washington contra Teherán son algo más sutiles, claro, aunque no mucho. En marzo, mientras bombardeaba a Irán, Trump afirmó que desaconsejaba que los iraníes jugaran en Estados Unidos por su propia seguridad. Una velada amenaza ante la cual la FIFA, por supuesto, no hizo nada en absoluto. Perdón, sí hizo. Cuando el seleccionado iraní pidió que, a consecuencia de esas amenazas, sus partidos se trasladaran a México o Canadá, la pandilla de Infantino dijo que no. Finalmente, el seleccionado iraní tuvo que instalarse en México, donde sí fueron recibidos como merece todo participante en el torneo, y tendrá que entrar y salir del país cada 3 días con el consecuente desgaste para el combinado asiático. Pero incluso para entrar a Estados Unidos se encontraron con ciertas trabas. En principio, aunque desde 2025 una orden de Trump impide la entrada de ciudadanos de 12 naciones, entre ellas Irán, la propia ley hace la excepción para deportistas y equipo técnico que viajen al Mundial u otros eventos deportivos internacionales. Sin embargo, la aprobación de visados estuvo siempre entre la bruma y las autoridades estadounidenses hicieron todo lo posible por dilatarlas o dejar por fuera a quien pudieran, como al presidente de la Federación Iraní de Fútbol, entre otros funcionarios. Además, aficionados y periodistas iraníes no se ven amparados por esa excepción, por lo que el seleccionado iraní viaja menos acompañado que cualquier otro combinado del torneo. Así, básicamente, el Mundial queda como una fiesta del fútbol para todos los aficionados menos los iraníes. Como ven, toda una serie de roñosidades que, de existir alguito de objetividad en el mundo basado en reglas, reglas deportivas en este caso, habría implicado como mínimo reprimendas o sanciones y como máximo la descalificación como coorganizador. Lo que demuestra que podrán saber poco o mucho de fútbol, pero en lo que son auténticos campeones en la FIFA es en dobles estándares e hipocresías.

0: Cada evacuación, sobre todo al principio, suponía un peligro para la vida y la salud, tanto de la población civil como de las tropas.
1: La gente vive bajo bombardeos constantes. ¡Dios, lo quemaron!
2: Si muero, en la tumba hay una pala y un sitio preparados.
3: Señor, bendice a nuestros soldados rusos.
0: En los árboles. Está allí.

0: Perú tiene nuevo presidente. Según los sondeos a pie de urna y el conteo rápido, el próximo jefe de Estado será Roberto Sánchez, el candidato izquierdista. ¿Cómo? ¿Que con el 80% de votos escrutados tomó la delantera la otra contendiente? Ok. Keiko Fujimori será la nueva presidenta del Perú. La candidata conservadora se puso a la cabeza tras el anuncio de los primeros resultados oficiales. ¿Cómo? ¿Que según se fue computando el voto rural, ahora Roberto Sánchez tomó la delantera en el conteo total? Ok, Roberto Sánchez será el próximo jefe de Estado peruano. El representante de Juntos por el Perú superó a su rival con más del 95% de actas escrutadas. ¿Cómo? ¿Que el voto extranjero ahora otorgó la delantera a la hija de Alberto Fujimori? Ok. Nuevo vuelco en el conteo final. Según los datos más actuales, la líder del partido Fuerza Popular recogió la mayoría del voto fuera del Perú, por lo que basta de papelitos. Ya me tienen cansados con tanto cambio de tendencia. O se aclaran o renuncio. Además, ¿para qué tanto conteo y reconteo si al final, en un par de meses, gane quien gane, lo va que al Congreso?
1: Quería venir aquí desde que tenía 12 años. Mi abuelo me contó que su madre venía de Rusia y que yo, en parte, era ruso. No tenía planeado quedarme tanto tiempo, pero cuando vine me dije, no quiero volver a casa nunca. Eso es lo que sentí en Rusia.
2: No me quedé a vivir aquí de inmediato. Primero vine por 10 días, luego 20, después 40, luego 6 meses y más tarde un año. Cada vez me sentía más y más como en casa. Cuando iba a otros países me decía, maldita sea, quiero volver a casa, a Rusia.
3: Echan a los profesores tradicionales del sistema y los llenan de locos. A esas personas que son como niños estresados los intimidan y los envían a casa diciendo, bueno, tal vez estés molesto porque en realidad eres del género equivocado.
4: Pero aquí en Rusia puedes decir lo que piensas en voz alta. Eso es lo que más me alivia en el mundo.
5: A los estadounidenses se les hizo creer que los rusos son los enemigos. Los rusos son los culpables. Hicieron presidente a Trump o filtraron los correos de Hillary Clinton. Todo es culpa de los rusos. ¿Y en cuántas elecciones nos entrometimos los estadounidenses? ¿Cuántos golpes de Estado y asesinatos de funcionarios electos hemos cometido realmente?
1: ¿Te sentirías seguro si volvieses a Estados Unidos?
6: No.
1: ¿Y te sientes seguro aquí?
6: Totalmente.
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0: Donald Trump y Marco Rubio, ellos dos solitos, están logrando acabar con el discurso histórico de Washington de que el bloqueo estadounidense contra Cuba no es más que una excusa de La Habana. Es más, esa especie de duodinámico de la piratería internacional está logrando visibilizar esas medidas coercitivas y legales más que nadie en la historia. O en otras palabras, estamos ante un claro caso de a confesión de parte, relevo de pruebas, que abordaremos en profundidad tanto con las confesiones como con las pruebas. Ahí les va. Aunque es difícil conjugar el verbo agradecer con los sujetos Donald Trump y Marco Rubio en una misma oración, haremos una excepción lingüística para afirmar que si hay algo que agradecerle al presidente estadounidense y su secretario de Estado, es la brutal crudeza con la que detallan la política exterior de Estados Unidos contra Cuba. Claro, involuntariamente, porque lo paradójico del asunto es que admiten el crimen cometido al describirlo, pero lo niegan a la hora de calificarlo. Algo así como, sí, señor juez, yo estrangulé a la víctima con mis propias manos, pero si ella se quedó sin aire, fue por su propia responsabilidad. Analicemos los sucesos más recientes para profundizar en el tema. Desde principios de año, el gobierno estadounidense impone un bloqueo petrolero completo contra Cuba, impidiendo de diversas formas que llegue crudo a la isla. No es algo que hayamos descubierto nosotros en algún documento secreto ahora desclasificado, ¿no? Lo hacen pública y notoriamente, como ustedes mismos han comprobado en estos meses. Sin embargo, esas medidas no tendrían nada que ver con los larguísimos cortes de electricidad en la nación caribeña, como aseveró hace unas semanas Marco Rubio, en unas declaraciones que acabarían con el medidor de cinismo más robusto del mercado.
1: La razón por la que se ven obligados a sobrevivir 22 horas al día sin electricidad no se debe a un bloqueo petrolero por parte de Estados Unidos.
0: ¿Ven? El mismo modus operandi del supuesto que comentábamos antes, el del asesino serial que confiesa sus crímenes pero se ofende si le dicen criminal, con la diferencia de que el asesino serial es proporcionalmente menos dañino que el dúo que nos ocupa. Pero en este caso, encima la víctima no se deja asfixiar, lo que hace que el criminal, siga apretándole más el cuello, quedando así todavía en mayor evidencia ante el mundo. ¿Cómo? Pues resulta que cuando en el gobierno de Trump cayeron en cuenta de que ni con el bloqueo petrolero total, apenas ligeramente aliviado por la llegada de un carguero ruso en el mes de marzo, lograban torcerle el brazo a Cuba, sumaron nuevas medidas coercitivas ilegales. Por un lado, la Casa Blanca amenazó con congelar los activos de empresas o entidades que participen en sectores clave de la economía cubana, entre ellos el turismo. Las amenazas debieron de resultar creíbles, porque poco después de anunciarse, varias empresas extranjeras del sector anunciaron que abandonaban la isla, a pesar de los ingentes ingresos que han percibido durante las últimas dos décadas, sobre todo. Por ejemplo, la cadena española Meliá Hoteles, la de mayor presencia en Cuba, anunció su retirada del mercado turístico cubano, dejando atrás los 15 establecimientos que manejaban el país. Por otro lado, pero en la misma dirección y con la misma intención, las medidas de Washington contra La Habana adquirieron otra dimensión con el anuncio de nuevas sanciones contra Gaesa, la mayor empresa estatal de Cuba, lo que tiene varias y graves repercusiones para la economía cubana. El conglomerado, centrado sobre todo en turismo, inversiones y comercio, es clave para el funcionamiento financiero del país. Sin embargo, como ese anuncio tampoco produjo ese cambio de régimen tan deseado por Trump y Rubio, en Washington decidieron hilar más fino y sancionaron a una de sus filiales, Fincimex, que funge como intermediaria entre sistemas bancarios extranjeros y la red bancaria nacional. Al toque, sistemas de pago como Visa y Mastercard anunciaron su salida de la isla, aduciendo que al resultar sancionada la empresa que garantizaba la conexión de los comercios cubanos con su red, sus tarjetas dejarían de operar en el país. Aunque otras tarjetas de pago como la rusa Mir o la china UnionPay sí seguirían activas, sin duda, la medida es otro duro golpe contra el sector turístico cubano, ya que afectará sobre todo a los visitantes de la región latinoamericana y caribeña, los europeos occidentales y los canadienses. Es decir, cada una de las cada vez más frecuentes medidas coercitivas aprobadas por la administración Trump contra Cuba es más obvia, más agresiva y más tosca que la anterior, lo que revela la esencia de la estrategia del bloqueo estadounidense que, como todos sabemos, no tiene 6 meses ni 6 años, sino más de 6 décadas. Pero durante todo ese tiempo, desde Estados Unidos, siempre trataron de mantener un mínimo las formas, en un intento de aferrarse a su discurso de que se trataba de sanciones quirúrgicas contra funcionarios o entes concretos y no contra la población en general. Obvio que esa narrativa hacía aguas por todas partes, pero nunca faltaban personas, y no pocas, que creían sinceramente en ella. Hoy, ese argumentario está muerto para siempre y sus asesinos confesos no son otros que Donald Trump y Marco Rubio.

Tengo un gran objetivo, construir templos en Burundi y hacer crecer la Iglesia de Dios. Yo vine aquí para obtener educación teológica. En Burundi la ortodoxia no está desarrollada. Los misioneros griegos no desarrollaron la iglesia, no difundieron la ortodoxia. Si Dios quiere, me gustaría construir una gran iglesia, una catedral.

sin himnos, sin símbolos nacionales y sin bandera, pero con el trofeo. A pesar de todas las injusticias cometidas en su contra, el tenis ruso vuelve a lo más alto. Con apenas 19 años, Mirra Andreeva se alzó con el torneo de Roland Garros, superando no solo la presión propia de un gran slam, sino otro tipo de presiones, digamos, menos deportivas. Como bien saben, desde 2022 los deportistas rusos sufren todo tipo de limitaciones o directamente no se les permite competir, como en las disciplinas de equipo o en las competiciones individuales se les permite, así entre comillas, es decir, a condición de que no representen a su país. Nada de banderas, colores nacionales, himnos ni nada que los identifique como rusos. Poco faltó para que los obligaran a cambiarse el nombre y pedir a los Andrei que compitan como Andrew y a las Yekaterina como Catherine. El tenis, lejos de ser una excepción, ha sido uno de los deportes más estrictos. De hecho, recientemente se han ido levantando algunas medidas en algunos deportes, pero la ATP se muestra de momento inflexible en su afán rusofóbico. Tan inflexible que las banderas rusas estaban prohibidas también entre el público y quienes trataron de ondear alguna fueron rápidamente visitados por el personal de seguridad del recinto. Así es como tuvo que competir Mirra Andreeva, al igual que todos sus compatriotas femeninas y masculinos en este y otros torneos, con un añadido especial, que fueron las continuas provocaciones de las jugadoras ucranianas antes y durante Roland Garros, algo que también viene siendo habitual desde 2022 en tenis y otros deportes. En estos 4 años, los entes deportivos internacionales, que tanto se proclaman como independientes y sobre todo apolíticos, no contentos con castigar a rusos con todo tipo de limitaciones, han permitido a los deportistas ucranianos bajarse del podio si había algún ruso en él, no dar la mano o tomarse fotos con rivales de esa nacionalidad y, sobre todo, hacerlo sin consecuencias. Ni multas, ni llamados de atención, ni nada por el estilo. Las más altas instancias del tenis siguen permitiéndolo y por eso, desde el inicio del torneo, varias jugadoras ucranianas estuvieron dando declaraciones provocadoras, criticando a sus rivales rusas por no decir lo que ellas quieren que digan sobre el conflicto, mientras ellas mismas se lamentan a gritos de unas víctimas del conflicto, al mismo tiempo que ignoran a las otras por completo. En ese ambiente caldeado hubo 2 encuentros en el que se cruzaron en el camino una rusa y una ucraniana. En ambos, las segundas evitaron fotografiarse antes o al concluir el encuentro con sus rivales, ni qué decir sobre estrecharles la mano. El primer caso fue en la tercera ronda, cuando la rusa Diana Schneider se enfrentó a la ucraniana Alexandra Oleinikova, que montó todo un show en su rueda de prensa acusando a su rival de financiar la guerra por haber participado en un torneo en Rusia patrocinado por Gazprom. La rusa no comentó las declaraciones de su rival y la sacó del torneo en la cancha, ganándole el partido en 2 sets. Algo similar sucedió en semifinales, cuando la que terminaría siendo campeona, la rusa Mirra Andreeva, ignoró los continuos comentarios previos al encuentro de su rival ucraniana, Marta Kostyuk, que a falta de éxito deportivos resonantes ha convertido esas polémicas en su marca personal y la barrió en el terreno de juego por 6-1 y 6-3. En la final, la rusa enfrentó a una polaca, Maja Kshwalinska, que sí felicitó a su rival concluido el encuentro. Un bonito gesto, todo hay que decirlo. No todas sus compatriotas lo han tenido al enfrentar a jugadoras rusas. De modo que, pese a las condiciones humillantes impuestas por las autoridades deportivas y las provocaciones antideportivas de ciertas rivales que juegan mejor al victimismo que al tenis, el deporte ruso sigue más vivo y fuerte que nunca. Y a quien no le guste, que vaya a llorarle a Bandera.

0: realizar este RT Reporta supuso un gran reto para nuestro equipo.
1: O que você acha do programa Mais Médicos?
2: Eu acho maravilhoso.
0: Pero la principal meta que nos planteamos fue dejar un registro lo más real posible del peso del trabajo de los profesionales de la atención primaria en Brasil.
3: Ao longo do século XX, com uma formação médica direcionada principalmente para a medicina privada. Isso começa a mudar, principalmente com o programa Mais Médicos.
4: A gente não tem muito essa assistência, a gente é carente. E quando a gente chega numa clínica da família como essa, né, assim você se sente mais acolhida.
5: E aqui nós resolvemos a maioria dos problemas assim, básicos para não ir a formar fila ou estar saturando os hospitais mais grandes.
6: Ellos se propusieron recorrer 4.500 kilómetros en nombre de la paz. Ahora necesitamos algo positivo.
7: Estas personas caminan en nombre de la paz. Es algo fenomenal.
8: Nunca he oído a estos monjes intentar convertir a nadie a su religión. Simplemente buscan entablar un diálogo acerca de la paz.
6: ¿Qué fue lo que más nos sorprendió? Creo que la cantidad de gente. Eso fue lo que más nos sorprendió. Muchos vinieron a apoyarnos.
9: Debemos continuar este camino hacia el final para que este mundo se convierta en un lugar hermoso para todos. ¿Se unirán a nosotros?

0: Algunos lo odian, otros lo desprecian y los demás, sencillamente, no lo conocen bien. Benjamín Netanyahu tiene exactamente los mismos años que el proyecto al que ha dedicado su vida entera. Y a pesar de ser el primer ministro israelí que más ha permanecido en el cargo y más polémicas ha levantado, su figura sigue siendo, a su manera, un completo misterio. Biografías. Hoy, Benjamín Netanyahu. Este video está basado en hechos históricos y biográficos perfectamente verificados, tomados de fuentes abiertas de libre consulta. Los testimonios incluidos en él son versiones ficcionadas libremente o ni tanto. Benjamín Netanyahu nació en Tel Aviv en 1949. Como un típico ciudadano israelí, sus ancestrales raíces milenarias están ancladas en Lituania por parte materna y en Polonia por parte paterna. El apellido original de su padre, nacido en Varsovia, era, de hecho, Milejkovski. El pequeño Benjamín creció en un ambiente familiar sano y armónico. Sus progenitores eran fieles seguidores de la corriente del sionismo revisionista, que propugnaba mano dura con los árabes y el uso de la violencia ya desde finales del siglo XIX. Y es en ese entorno de concordia y hermandad que Bibi llegó al mundo.
1: Muchos de esos antisemitas que lo llaman Satanyahu no dirían esas cosas terribles que dicen de él si lo hubieran conocido desde que nació. Fue un bebé verdaderamente adorable, adorable y muy flexible. Nunca olvidaré cómo lograba hacer girar su cabeza 360 grados, mientras los ojitos se le ponían de color rojo y recitaba extrañas letanías en lenguas desconocidas con su vocecita toda cuchicuchi y gutural.
0: Nacido el mismo año del ingreso israelí en la ONU, Benjamín dio sus primeros y dubitativos pasos también en paralelo con ese proyecto naciente que años más tarde se encargaría de conducir con mano firme y sin dudar. Rasgos de su futura personalidad política que ya mostraba sutilmente desde sus tiempos en la educación preescolar.
2: Bibi era un niño dulce y cariñoso, pero algo expansivo. A menudo quería apoderarse de los juguetes de los otros niños. «Esa casa de muñecas me fue prometida hace 3.000 años», gritaba. Y era muy difícil lograr que abriera sus deditos y la soltara.
3: ¿La casita?
2: Bueno, tanto la casita como la trenza de la niña que estuviera jugando con ella en ese momento, claro.
0: Como si fuera una señal del destino, Benjamín Netanyahu vivió parte de su infancia, adolescencia y juventud, nada más y nada menos, que en Estados Unidos. Su formación, inmersión y contactos con la sociedad estadounidense marcaron profundamente su personalidad y modo de entender el mundo.
1: ¡Qué locos tiempos universitarios! ¿Cómo olvidarlos? Con Bibi hicimos todo tipo de travesuras de juventud, como patrullar las calles con bates de béisbol para dar un escarmiento a esos supuestos pacifistas universitarios, que en realidad eran terroristas pro-palestinos de closet. A veces les dejábamos notas amenazantes en la puerta o cabezas de animales bajo sus almohadas, chiquilladas inofensivas, pero que lo ayudaron a prepararse para la vida adulta y la política en la única democracia de Oriente Medio.
0: Tras alistarse en varios momentos de su vida en el ejército israelí, Benjamín Netanyahu sintió que la carrera militar encajaba bastante bien con su personalidad, pero que podía resultar todavía más mortífero contra los palestinos sin un arma entre las manos. Y fue así como decidió dar el salto al ámbito de la política, inicialmente representando los intereses israelíes ante Naciones Unidas.
1: En la ONU, Bibi y el resto del equipo nos sentíamos muy cómodos. Cierto, no nos quería casi nadie. A menudo los representantes de decenas de países abandonaban la sala durante nuestras intervenciones. Nuestras propuestas eran derrotadas aplastantemente en cada votación, etc. Pero de todas maneras, Estados Unidos siempre recurría al derecho de veto para protegernos. No importaba cuántos votos nos condenaran, siempre salíamos impunes. Y eso era bueno, pero previsible, repetitivo, hasta tedioso. Y Bibi comenzó a aburrirse.
0: La decisión a tomar estaba clara. Y una vez que Benjamín Netanyahu probó la política interna israelí, ya no quiso soltarla. ascendiendo rápidamente en el partido Likud, logró encabezar el gobierno en 3 etapas diferentes, sumando, hasta el momento, casi 19 años en el cargo, suficientes para granjearse la admiración de sus simpatizantes y el odio de sus detractores. Santo para uno, demonio para otros, nuestro equipo de investigación logró contactar con su psicoanalista para tratar de encontrar una respuesta a la pregunta: ¿quién es realmente Benjamín Netanyahu?
1: No hay un ápice de humanidad en él. Nada. Es un ser sin sentimientos, sin empatía, de una crueldad infinita, capaz de las peores depravaciones. Una constante pulsión que lo lleva, además de asesinar, a devorar los cadáveres de sus víctimas.
3: ¿Netanyahu devora cadáveres?
1: ¿Eh? ¿Cómo que Netanyahu? Disculpame, che. Pensé que la entrevista era sobre Hannibal Lecter. Obvio que no me refería a Netanyahu con ese perfil psicológico. Netanyahu es mucho peor.
0: Y así fue como una persona que nació el mismo año que la bandera israelí se izaba oficialmente por primera vez, terminó convirtiéndose en el reflejo más fiel de su verdadera esencia.
4: Permitir la eutanasia es como una pendiente resbaladiza, en donde tú empiezas en un punto con unos casos emblemáticos, unos casos tremendos, y luego esto se comienza a ampliar, a tal punto que ya comienza a volverse algo casi que esa demanda.
5: Toda esta generación de política pública se da en un contexto mundial de misantropía, que es una palabra que los jóvenes de hoy no conocen, pero la practican. Ya les es infundida una idea de que el ser humano es una plaga y es un convencionalismo.
6: Sí, encuentra uno en la práctica personas que tienen muy clara su libertad, su autonomía, su sufrimiento, y han llegado a la conclusión de que la única manera de cesar el sufrimiento es la muerte.
7: Esta semana desde Bogotá vamos a debatir si cuando alguien pide morir por sufrimiento estamos hablando de libertad individual o de abandono del sistema. Pongamos las cartas sobre la mesa.

0: República Dominicana. Un país donde la fe se vive con una intensidad desbordada y que al mismo tiempo se ha convertido en un territorio marcado por tensiones constantes entre el fervor y la superstición.
1: Estamos en guerra espiritual.
0: En esa búsqueda urgente de alivio, la gente se aferra a ceremonias pseudo-sagradas, a la brujería, a los espíritus o a manos que prometen curar, intentando encontrar respuestas donde sea posible.
2: He visto muchas cosas, he visto personas respirando debajo del agua, endemoniados.
0: Nuestro equipo se adentró en ese territorio donde la fe se enreda entre quienes creen con el corazón y quienes han hecho negocio de la necesidad ajena.

0: Estamos en San Juan de la Maguana, también llamada la ciudad de los brujos. Pero al ingresar a esta localidad, nos hemos encontrado con una gran frase que dice San Juan, tierra de Dios. Y ahí comienza el choque de creencias. En San Juan, esa tensión no se discute, pero se siente en cada esquina. En este territorio, las antiguas prácticas de brujería siguen presentes, aunque se las quiera ocultar en medio de la creciente influencia religiosa. Al caminar por las calles, preguntamos si alguien conocía a un brujito, como le suelen decir, y nos respondieron con otra pregunta. ¿Cuál de todos? Nos llevaron a conocerlos. A lo largo de esta ciudad, sobre todo cerca de negocios, se han instalado tiendas o, como aquí se las conoce, botánicas, donde venden productos específicos para, por ejemplo, tener suerte en negocios y también lo que llaman la poción del amor. Vamos a conocerlo. Entramos a uno de esos locales que se encontraban en el centro de San Juan de la Maguana. Es un lugar donde afirman la magia se respira y se cuela entre las paredes. Llama la atención que en este lugar hay íconos de diferentes creencias. Por ejemplo, podemos ver aquí a Papá Candelo, también a la Virgen María de la Alta Gracia y muy cerca de ella está la Santa Muerte. De este lado también vemos productos, por ejemplo, hay pequeñas botellas que señalan, por ejemplo, tráelo al brinco, también Anaísa está dedicada al amor. También hay otros que señalan lo que yo digo, eso es. En esta tienda nos envolvía una mezcla de olores tan densa y viva que parecía tener una textura propia realmente. Les aseguro que era un aroma complejo que salía de cada vela, líquidos, hierbas, cada producto del lugar. Imposible de describir con una sola palabra. Estábamos buscando al dueño del local, un hombre que decía tener poderes espirituales. Mientras lo esperábamos, vimos cómo la gente no paraba de llegar, ya sabían lo que querían. Este hombre compró un producto para limpiar su casa de malas energías y nos comentó sus propósitos.
1: Para abrir puertas, abrir los caminos, claro, para negocios. Unir pareja, ya sea unir y separar.
0: ¿Cómo ha sido?
1: Efectivo.
0: ¿Cómo lo aplica?
1: No, eso es algo ya el cual es muy profundo, el cual no se puede revelar.
0: Los productos iban de lo más simple a lo más oscuro, como velas de diferentes colores que se utilizan con objetivos específicos. Por ejemplo, el blanco significa paz y el rojo fuerza, pero allí también se podían encontrar velones para reventar hechizos o botellas para despojar al cliente de la mala suerte. Habiendo pasado más de una hora, apareció Edwin, o Papá Bosú, como se hace llamar. Asegura que ese es un hombre espiritual. Nos comenta que hay productos que se pueden usar como perfume para atraer el amor.
2: ¿Qué sucede con esto? Es cuando una persona tiene problemas con su pareja, que se le aleja. Y vienen y buscan esto, una agüita que quiero que mi pareja llegue de una vez, que llegue al brinco. Y esto es para eso. Es muy efectivo.
0: Cada producto parecía tener un propósito, una historia o una promesa. A mí no me dejaba de llamar la atención en que en un mismo lugar se vendan figuras tan contradictorias como la Santa Muerte y la Virgen María.
2: Bueno, la Santa Muerte las personas la utilizan, mal que tiene ese centro espiritual, como para alargar la vida, como para quitarla.
0: Hay muchas pandillas que también utilizan a la Santa Muerte.
2: Sí, la Santa Muerte, pero para que la Santa Muerte lo proteja de la muerte. Es para que la Santa Muerte no se lo lleve temprano. ¿Entiendes? Esa es la función de la Santa Muerte. Esas pandillas lo usan para que no le pase nada. Siempre siguen haciendo lo que quieren hacer. Y protegido con la Santa Muerte.
0: Hay otros íconos adorados en esta localidad, como Marta la Dominadora, a la que llaman Santa Marta. Papá Bosú nos contó que tiene un altar dedicado a ella. Nos dirigimos hacia el sitio ubicado en una zona rural. Crearon un gran espacio que está cercado por muros altos. Marta la Dominadora tiene una ubicación predominante. Aquí no paran de hablar de su poder, que aseguran puede influir en las voluntades de cualquiera a través de amarres. Sí, en teoría, atar sentimentalmente a la persona que usted desee.
2: Sí, la mayoría de personas que vienen aquí es por amarre. Muchas personas, yo entiendo que no está mal, porque si tú eres una pareja y tú sientes que le están haciendo algo a tu pareja y que se discute mucho, que se quieren alejar, que se quieren ir, es más que obvio que la persona busque su ayuda con Santa Marta para que mantenga a su pareja unida y que estén tranquilos. Yo entiendo que no es malo.
0: Mientras conversábamos, un hombre de nacionalidad haitiana estaba en una habitación contigua preparando una ceremonia para invocar a Marta la Dominadora. Iba a intentar montarse, es decir, ser poseído brevemente por su espíritu. Marta la Dominadora es una entidad de las 21 divisiones que fusiona el catolicismo y las creencias africanas e indígenas del Caribe.
2: Bueno, lo primero que tenemos que hacer es pedirle permiso para que ella nos pasara al centro. Uh-huh. Y de ahí podemos actuar de una vez.
3: Ok.
2: Santa Marta, te pedimos permiso para que nos pasara en tu centro en el nombre del Padre, del Hijo y del Espíritu Santo. Amén. Aquí tenemos a Santa Elena, muy buena para el amor, Santa Elena, buenísima. Aquí abajo tenemos a Santa Clara, para aclarar todos los caminos de la persona. Dice el viejo que podemos pasar.
0: Y era el momento de ingresar. En la habitación, con el sonido de las campanas, el hombre vestido con colores rojo y verde simbolizando a San Miguel decía que estaba listo para recibir al espíritu de Marta. Tomó unos brebajes y se colocó perfumes. Pasaron segundos y ocurrió.
2: Papá, viene un grupo de personas de otro país, vinieron a saludarlo y... Dice el viejo que vengan a saludarlo, porque ustedes no vienen a saludarlo. Ustedes vienen a hablar con él, que tienen que saludarlo.
4: Hola, ¿qué tal?
0: La experiencia para mí era bastante extraña. Nunca había sido parte de algo parecido y nos dijeron que le hiciéramos preguntas.
2: Dice el viejo que luego ustedes quieren hacerle una cuanta pregunta.
4: Sí.
2: Quieren tener conocimiento sobre
4: este mundo
2: espiritual.
4: Queremos saber cuál es la tarea de Marta la Dominadora.
1: Digo, garçom, ici allez nous venir ici. Et pas nous nous venir nous garçom. Et travaille nous travaille.
2: Que Santa Marta trabaja donde sea, tanto para el amor como para el dinero, para los negocios, para bienestar, para todo. No hay nada imposible. Uh-huh. Qué raro a que le pongan un trabajo a Santa Marta o que le pidan algo a Santa Marta que ella no cumpla, que por eso todas las personas son muy devotas de ella.
0: Más allá de la creencia de la población en estas prácticas, a mí me quedan dudas sobre qué tan buenas intenciones puede haber cuando en este lugar ya no se ve ninguna imagen de Marta e incluso en otra habitación había elementos netamente de corte satánico. Salimos del lugar y volvimos a recorrer la ciudad. La calle tiene su propia historia. Mucha gente confía en los poderes de los espíritus para hacer cumplir sus deseos y lo expresa abiertamente. Esta mujer cree fervientemente en Marta la Dominadora. Asegura que le pidió un auto y se lo dio. No solo muestra su imagen en los vidrios de su carro, también la lleva grabada en varias partes de su cuerpo.
5: Bueno, dominar el mal, que si te, por ejemplo, me quieren hacer algo, ya domináis. Nada de maldad. Cosa es buena, primeramente la salud, prosperidad, tranquilidad, eso es lo de protección.
3: ¿Y cómo usted conoció a Santa Marta la Dominadora?
5: Bueno, se me paró una vez, me habló y me dijo que yo era hija de él, que me iba a proteger. Y donde quiera veía la serpiente.
0: Aquí las enfermedades no solo se tratan en los hospitales. Vimos una gran cantidad de ceremonias donde la música era un elemento clave. El peso de los brujos, curanderos, maestros espirituales y grupos religiosos es enorme en estas zonas donde hay una deuda histórica de atención médica. Por eso, muchos se aferran a rituales mágicos o divinos. En ese camino conocimos a Fioni Roa, a quien llaman el patrón del sur. Él afirma haber nacido con el don de la clarividencia. Trabaja con un equipo que, según dice, le ayuda a sanar a las personas. sostiene que sus dones le permiten ver lo que para la mayoría es imposible.

0: Yo he llegado a lugares donde hay personas que tienen demonios detrás, espíritus de muerte, y yo logro observarlo. Ellos no lo ven, pero yo logro verlo. Hay personas que están incluso impulsados a hacer cosas que ellos no saben el por qué están impulsados a eso. Por ejemplo, una persona que es alcohólica, que su ritmo de vida es tomar, pero no sabe qué lo impulsa.
1: Fioni tiene un altar que está dedicado al Arcángel Miguel, pero también le rinde veneración a la Virgen María y a Marta la Dominadora. De hecho, su báculo tiene una serpiente, un símbolo de poder. Desde este mismo sitio asegura que enfrentan a espíritus malignos y el fuego es indispensable para la protección.
0: Con ese fuego, nosotros hacemos lo siguiente. Fíjate que está en forma de cruz. Le hacemos una señal a que esos espíritus no pueden pasar para acá. No importa que vengan del fuego porque vengan del infierno, tienen que alejarse porque hay un fuego que es especialmente para el Arcángel Miguel, para que tenga el espacio suficiente para quitar el daño de brujería que esa persona tenga.
1: Su equipo asegura que ha sido testigo de grandes transformaciones, por eso señalan que tienen muchos seguidores.
2: A nosotros nos atacan mucho de manera directa, porque hay para personas que nosotros somos malos. Para personas, pero hay para otro que no. Porque si tú vienes en busca de algo, tú tienes un familiar interno que ya está para la muerte y te dirigen, mira, hay un señor que le llaman Fioni Roa. Ese señor te puede ayudar con tu paciente. Y al final tú llegas donde Fioni Roa, lo saca del hospital y lo trae acá. Y de aquí sale caminando, sale con salud, con bienestar. ¿Qué tú vas a pensar?
1: Desde la perspectiva científica, la brujería o las llamadas sanaciones mágicas no cuentan con evidencia que respalde su eficacia. De hecho, el médico cirujano Sobieski de León indicó que sus resultados aparentes pueden explicarse por efectos psicológicos, la autosugestión o un placebo.
3: De cada 10 pacientes que estaban internados, 7 tenían problemas psicosomáticos. ¿Qué quiere decir eso? Que se curaban incluso sin medicina, nada más con la palabra. Generalmente el curandero, el brujo, trabaja con la palabra. Entonces, hay otras enfermedades que se curan con la ciencia médica en sí, pero hay otras que se curan hablando y sola. En ese terreno de la subjetividad y de la influencia psicosomática, o sea, psique y cuerpo, psico-alma, ahí entonces tienen un gran terreno los curanderos para lucírsela y pensar la gente que ellos curan cuando son enfermedades que pudieron curarse sola.
1: Cada quien tiene su verdad y esto genera tensión en las calles. Los católicos difunden su palabra y ven ignorancia en quienes practican brujería e incluso otras creencias. Mientras que los evangélicos dicen que esta es una provocación directa a su fe.
4: Para mí realmente no juzgo, porque ellos crecieron en esa religión, en esa creencia, y obviamente piensan que están haciendo algo bien. Básicamente es falta de formación, ignorancia, lo que lo lleva a eso.
5: Estamos en guerra espiritual. O sea, que el enemigo le tiene la guerra abierta a la iglesia. Pero dice la palabra de Dios que la puerta del infierno no prevalecerá en contra de la iglesia, del Señor. A donde quiera invocan los demonios, pero nosotros no le tenemos miedo a los demonios.
1: Este mismo principio de búsqueda de alivio emocional y espiritual se refleja en el crecimiento de las iglesias evangélicas en el país. Se han concentrado sobre todo en las zonas rurales y en los barrios de Santo Domingo. En algunos lugares incluso podemos ver 3 iglesias en una misma calle. Es evidente que aquí la fe y la esperanza se respiran por todas partes, hasta el punto que profesan sus creencias en las paredes. Queríamos conocer de primera mano cómo viven su fe. Muchos pastores se negaron a hablar con nosotros. Realmente no entendía por qué. Al final, la pastora Margarita Luna nos abrió la puerta de su iglesia. Nos recibió con un uniforme de camuflaje. Y así ingresamos al cuarto de guerra, el tema central de la reunión.
6: ¡Hoy está en guerra! ¡Aleluya! ¡Oh, gloria, gloria, gloria! ¡Tú y yo no necesitamos
1: Al evento acudían personas de todas las edades, embarazadas o padres con sus bebés. Los feligreses estaban de pie, algunos vestidos como militares, un símbolo de que están en guerra. En el centro del escenario, varias personas oraban y motivaban a los demás a creer. Entre llanto, gritos y música a todo volumen, se percibía una energía que llenaba el lugar. Levantaban las manos como si estuvieran esperando que algo los tocara. El evento duró 3 horas y siempre se mantuvo con una fuerte intensidad. Aquí las personas vienen a buscar cura o una ayuda para reiniciar sus vidas. Muchos lloraban o se emocionaban profundamente mientras rezaban. A esto le llaman la manifestación del Espíritu Santo. El hombre temblaba sin control en medio de la habitación. Nadie intervenía, lo dejaban ser. Yo nunca había visto algo así. Y no ocurría solo con un hombre. Varias personas vivían esa manifestación mientras un grupo se acercaba para protegerlas de que no se golpearan. Al terminar la ceremonia, hablamos con ellos.
6: Wow, eso es algo que no tiene palabra. No es muy fácil de yo describir así. El que el Señor obra a su modo y como dice su palabra, que obra de manera misteriosa. Eso que usted pudo palpar y ver hoy, no se lo puedo describir así, porque es algo grande que llega a la vida de nosotros y te toca de una manera con fuerza y poder.
1: Conversamos con la pastora Margarita Luna. Nos dijo que muchos aquí se vienen a curar de sus enfermedades. Dice que la gente busca una liberación a sus problemas.
4: Aquel que está en la droga, el que anda en asuntos de fornicación, de adulterio, ¿qué sucede? Cuando esa persona está atado a ese tipo de manifestaciones o de cosas que son seculares para él, o de cosas que se hacen cotidianas, ¿qué va a suceder? Que cuando está en la presencia, se va a manifestar esa liberación a través de la presencia del Espíritu Santo.
1: Aquí, entre los fieles, hay personas que conocen muy bien las prácticas en torno a la brujería porque lo han visto desde niños.
7: Yo vengo de una madre que tiene altares de brujería y todo, desde alrededor de los 13 años hacia acá he visto varias manifestaciones que han surgido con mi mamá y con otras personas también.
1: ¿Cómo cuáles?
7: Por ejemplo, entidades que se han apoderado de su cuerpo. Como,
1: ¿de su mamá?
7: Sí, y de otras personas también. He visto muchas cosas. He visto personas respirando debajo del agua, endemoniados realmente.
1: En la República Dominicana también hay muchos que observan todo esto con escepticismo, como si se tratara de un territorio de sombras y luces. Pueden ser creyentes en Dios, pero analizan con racionalidad las prácticas de los brujos, curanderos y de cualquier guía espiritual. A pesar de que los fieles intentan adorar a Dios con la mayor sinceridad, hay otros que utilizan esa devoción para jugar con la fe. Aquí funcionaba una iglesia evangélica hasta que su pastora fue apresada por un caso de lavado de activos y corrupción. Las investigaciones del sistema de justicia encontraron un esquema para desviar recursos públicos que vincula a altos funcionarios del Estado y a Rosy Guzmán, la pastora del Templo Shalom. Utilizaban a esta iglesia que ofrecía milagros y curaciones como una fachada. El fiscal Luis Martínez asegura que el control del Estado es mínimo en este tipo de instituciones.
8: Realmente son un poco un foco de la corrupción y el lavado de activos. ¿Por qué esto es un foco? Porque es un esquema que las personas tienen mucha confianza en ellos. Y por el aspecto de la confianza, que las personas tienen, de ese liderazgo que transmite ante la sociedad de una persona honorable, respetable, pueden ser como, utilizadas como fachada del lavado de activos.
1: Conversamos sobre este caso con la periodista Nuria Piera, que dirige un equipo de investigación. Ella, con una serie de reportajes, expuso cómo la pastora Guzmán, junto a un alto rango militar, habrían participado en una trama para desviar fondos del Estado.
9: Ahora vemos una condición de pastores que piden dinero, el famoso diezmo, como si fuera una obligación de sus clientes, para llamarlos de alguna forma, y que sostengan su lujosa vida que llevan. Ya no vemos los pastores de antes, vemos pastores en carros de alta gama, con accesorios caros, vestimentas caras y pidiendo mucho dinero. Aquí ha habido varios casos donde el narcotráfico también ha penetrado en las iglesias.
1: Buen día. Nosotros intentamos comunicarnos con la familia y el abogado de la pastora Rosy Guzmán para conocer su versión. Sin embargo, no quisieron dar una respuesta. El antropólogo Edwin Aristi comenta que hay casos alarmantes, pero que es importante no generalizar. Sostiene que hay que estar conscientes de que hay grupos que están dispuestos a jugar con la fe, sobre todo en zonas vulnerables.
0: Tiene que ver con los niveles de formación y de instrucción, sobre todo. Fíjate que una gran parte de esa población que son creyentes o en santería o que son creyentes en este tipo de religiones, tienen bajos niveles de formación. Es más fácil tú poder controlar a una persona que no tiene esa capacidad de reflexión. Creen a ciencia cierta y a ojos cerrados lo que le dicen. Son fáciles de convencer.
1: Para mí, este es un tema especialmente sensible, porque detrás de cada creencia, por más choques que genere, hay personas reales aferradas a encontrar milagros o respuestas urgentes donde sea posible. Aquí hay necesidad, pero la línea entre el consuelo espiritual y el engaño puede ser muy fina. Por eso, más que señalar con el dedo, creo que hay que mirar con ojo crítico para no caer en una trampa que se aprovecha de la fe del pueblo.

0: permitir la eutanasia es como una pendiente resbaladiza, en donde tú empiezas en un punto con unos casos emblemáticos, unos casos tremendos, y luego esto se comienza a ampliar, a tal punto que ya comienza a volverse algo casi que esa demanda.
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4: Las imágenes de las prácticas cometidas por Estados Unidos en esta prisión conmocionaron al mundo. 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

Tengo un gran objetivo, construir templos en Burundi y hacer crecer la Iglesia de Dios. Yo vine aquí para obtener educación teológica. En Burundi la ortodoxia no está desarrollada. Los misioneros griegos no desarrollaron la Iglesia.

0: En Bolivia existen distintas fuerzas que se dedican a la lucha contra el narcotráfico. Una de ellas es la Fuerza de Tarea Aérea, los llamados Diablos Rojos. Hace unas horas nos confirmaron que encontraron un laboratorio de clorhidrato de cocaína en Chimoré, así que vamos para allá.
1: Hace un par de años estamos promoviendo la regionalización de la lucha contra el narcotráfico. De nada sirve que en Bolivia tengamos tantos aprendidos, tengamos tantos laboratorios destruidos.
0: Pero nuestra historia comenzó en los Yungas. Aunque la producción es legal, los productores deben mantener una cantidad limitada de plantaciones para así controlar el flujo de coca excedentaria y el procesamiento de la planta.
2: La hoja de coca para nosotros, nuestros papás, era importante, nos da el sustento para criar a nuestros hijos y también es medicinal.
3: Nosotros los que estamos en caseta tenemos nuestros documentos y bajo esos documentos podemos vender.
4: Desde hace décadas ya hay una estigmatización hacia los productores de hoja de coca como si fuesen ellos los responsables del tráfico ilícito de sustancias controladas.
5: Cada evacuación, sobre todo al principio, suponía un peligro para la vida y la salud, tanto de la población civil como de las tropas.
6: La gente vive bajo bombardeos constantes. ¡Dios, lo quemaron!
7: Si muero, en la tumba hay una pala y un sitio preparados.
8: Señor, bendice a nuestros soldados rusos.
5: En los árboles. Está allí.

19 horas aquí en Moscú. Bienvenidos a las noticias en RT. Repasamos las más destacadas de esta jornada. Vladimir Putin destaca avances y ventaja estratégica en el campo de batalla de las tropas rusas en la zona de la operación especial. Denuncia que Kiev recurre a métodos terroristas ante su incapacidad. Entre tanto, las Fuerzas Armadas de Rusia informan sobre la liberación de una nueva localidad en la República Popular de Donetsk. Días decisivos para un acuerdo entre Estados Unidos e Irán. Teherán confirma una posible firma en los próximos días, pero sin incluir lo relacionado a su programa nuclear. Pero mientras se busca una salida diplomática al conflicto, Israel ataca el sur de Líbano y provoca varias muertes. Héctor Rustenfor Guerrero Flores, alias Niño Guerrero, uno de los líderes del Tren de Aragua, fue abatido en una operación militar por Estados Unidos en coordinación con Venezuela. Trump dio a conocer que se trató de un ataque cinético, rápido y letal. Y el Mundial de Fútbol entra ya a su tercera jornada este sábado. Sin embargo, no cesan las denuncias contra la FIFA y los países anfitriones por los precios altos de los boletos, la política migratoria en Estados Unidos e incluso las multas por transmisiones en espacios públicos o privados. Los detalles de estas y otras noticias en los próximos minutos. Sigan con nosotros. Aquí empezamos.

0: Las tropas rusas avanzan en todos los frentes de la operación militar especial. Así lo declaró el presidente Vladimir Putin durante una reunión dedicada al desarrollo de las nuevas regiones del país. Subrayó que el enemigo no logra contener la presión, por lo que recurre a métodos terroristas.
1: Las tropas rusas mantienen la ventaja estratégica, avanzan con seguridad y ningún bombardeo ni ataque con drones podrá cambiarlo. El avance continúa en todas las direcciones. El adversario no puede contener este empuje y recurre a métodos abiertamente terroristas, como ataques contra la infraestructura civil y contra el transporte de pasajeros.
0: Mientras, al menos 7 civiles resultaron heridos tras un bombardeo ucraniano contra el mercado central en la República Popular de Lugansk. Otra agresión dejó al menos un muerto y 5 lesionados en la provincia rusa de Jersón. Además, el régimen de Kiev atacó un área logística de transporte de la central nuclear de Zaporozhye sin causar víctimas. En paralelo, la defensa antiaérea rusa derribó cerca de 180 drones ucranianos durante la noche. Asimismo, las fuerzas rusas avanzan en la ciudad de Konstantinovka, en la República Popular de Donetsk, donde en las últimas 24 horas se han liberado más de 170 edificios. Esta semana, las tropas rusas liberaron también una localidad situada a tan solo 5 kilómetros de esta importante urbe.
2: Mientras continúan los combates por el control de cada calle y edificio de la ciudad de Konstantinovka, el 54 Regimiento de Rifles Motorizados del Grupo Sur ha liberado la localidad de Raskoshnaye, situada a tan solo 5 kilómetros de la urbe.
3: Durante la liberación de Raskoshnaye, las tácticas se han mantenido prácticamente sin cambios desde la toma del control de la localidad anterior. Inicialmente realizamos labores de reconocimiento, atacamos objetivos del enemigo y destruimos puntos de control para drones. Esta es la prioridad principal, ya que obstaculizan el avance de nuestros equipos de asalto. También se atacan los puntos de disparo del enemigo y luego avanzan los equipos de asalto.
2: Tras la liberación de Raskoshnaye, las fuerzas del Grupo Sur cercaron la parte principal de Konstantinovka, donde continúan los intensos combates. Además, las fuerzas rusas establecieron el control de todas las rutas de suministro que llegan a la ciudad.
4: Entramos temprano por la mañana, mientras el enemigo dormía y descansaba, y aprovechamos el momento. Todos los muchachos sobrevivieron, la entrada fue un éxito. El asalto se llevó a cabo en secreto, nos escondemos de casa en casa y defendemos los edificios poco a poco, y así tomamos por asalto la ciudad.
2: En cuanto a la ciudad de Konstantinovka, las fuerzas del Grupo Sur controlan completamente la parte oriental de la ciudad y están llegando a sus afueras nororientales. En la parte suroccidental de la ciudad y en el territorio de la planta metalúrgica de Konstantinovka, las tropas rusas están destruyendo los restos de las fuerzas ucranianas cercadas en el territorio de la planta.
0: Irán confirma que el memorando de entendimiento con Estados Unidos está centrado en poner fin a las hostilidades y aclara que por ahora la cuestión nuclear no está incluida en esta etapa. Desde la Cancillería señalan que aún no existe una fecha para la firma del documento, aunque no descartan que pueda suceder en los próximos días. En paralelo, reportan varios muertos por nuevos ataques de Israel contra el Líbano. Estamos con Carla González para que nos cuente más. Carla, cuéntanos los detalles ya sobre este acuerdo.
5: Sí, José Daniel, bueno, estamos hablando de una posibilidad de un acuerdo y muchas teorías, muchos actores que quieren ser parte de esto. Vamos a ver específicamente qué han dicho por parte de Teherán. Ha mandado un memo donde se habla de que se centrarían en el fin de la guerra. Ese es el objetivo de la nación. No se va a abordar una cuestión nuclear, según el propio Ministerio de Relaciones Exteriores, y es posible que esta firma sea en los próximos días, pero no saben si será mañana, no descartan que haya más conversaciones y también hablan de que hay que ser muy cautelosos. Incluso le dan un par de críticas al propio gobierno de Estados Unidos diciendo que, bueno, que debido a esa inestabilidad que tiene el gobierno de Estados Unidos, hay que estar preparados para una firma. Por parte de Pakistán también hablaban de una posibilidad de un acuerdo. ¿Qué decía esta parte que fue negociadora? varias veces. Se prevé que haya un acuerdo de paz. En caso de ellos, decían en los próximos 24 horas. Muy difícil analizarlo de esta manera, si ya decían ellos que estaban preparados para una firma. E incluso estaban hablando de agradecer a ambas partes por esas negociaciones. Vemos que también hay que tener nosotros mucha cautela en cuanto a eso.
0: Claro que sí. Incluso hablan de días, de horas para la firma. Pero ¿qué dicen, Carla, los medios sobre una posible fecha?
5: Sí, creemos que hay mucha presión para llegar a este acuerdo. Entonces, los medios de comunicación tratan de encontrar de alguna manera una información que puedan poner ahí afuera. Y una de esas es una posibilidad que durante el G7 que se va a realizar en Francia haya algún tipo de acuerdo, según hacían algunos medios de comunicación. Otros, en cambio, dicen que sería en Ginebra. No hay ninguna confirmación todavía. Lo que sí, habían algunas conversaciones entre los ministros de Exteriores, tanto de Pakistán como de Suiza. Por eso quizás ahí se generó esa conversación y esas fechas, posibles fechas de que podría pasar. Ahora, mientras todo eso sucede, desde Estados Unidos también hay información que, según sus fuentes de inteligencia, en estos momentos Irán está sellando sus depósitos de uranio, está poniendo minas por temor a una operación de Estados Unidos. Y no es nada nuevo esas amenazas por parte de Donald Trump de que él bombardearía a Irán, que mandaría a sus militares a quitar ese uranio que es del pueblo iraní. En estos momentos no veríamos, en cambio, mucha información de que eso esté sucediendo.
0: Ahora, otro punto también, Carla, es aquí, ya lo repasábamos ayer, era que Benjamín Netanyahu al parecer no estaba al tanto de este acuerdo entre Estados Unidos e Irán. Pero ¿qué dicen desde Israel sobre todo este asunto?
5: Así es, hay muchas críticas por parte incluso de exfuncionarios de su propio gobierno. Uno de ellos, el ministro de Defensa de esa nación, exministro ahora, que hablaba de que este acuerdo entre Teherán y Washington sería muy malo para Tel Aviv y muy bueno para Teherán. Y pone otra vez en evidencia lo que han dicho varios analistas, que el principal obstáculo para la paz en el Medio Oriente es Benjamín Netanyahu. Mientras esto sucede, Tel Aviv no ha dejado de atacar varias posiciones en Irán y también en el Líbano. Vamos a ver justamente esas acciones que no son solamente contra estos lugares que son patrimonio mundial, como veíamos en la ciudad de Tiro en la noche anterior, pero veíamos también que no son solamente estas de aquí, como decíamos, sino contra varias localidades en el sur del Líbano. Dejaron al menos 5 personas muertas. Mientras todo esto sucede, vemos que la población iraní sigue recordando a Ali Jamenei y veíamos información de que van a realizarse varios funerales empezando las primeras semanas de julio. Habrían en varias ciudades. Su entierro está programado para el 9 de julio. Mientras tanto, vemos como el pueblo iraní quiere paz, busca esa paz duradera. En cambio, Estados Unidos e Israel siguen amenazando y atacando justamente a esa base de la paz.
0: Esperemos que este acuerdo se cristalice. Muchísimas gracias, Carla, por los detalles. Seguimos con más.

0: Las autoridades de Venezuela confirman una operación conjunta con Estados Unidos contra delincuentes del grupo Tren de Aragua. Durante enfrentamientos con sus integrantes, fue eliminado el líder de la organización criminal, alias Niño Guerrero. Por su parte, el presidente Donald Trump aseguró que fue un ataque cinético, rápido y letal. Jessica Sosa nos amplía.
1: Se conoce hasta el momento que fue un ataque cinético, rápido y letal, como lo dijo el presidente de Estados Unidos, Donald Trump, y en estrecha colaboración con las autoridades de Venezuela, según lo afirmó a través de sus redes sociales. También dijo que esto le permite cumplir con su promesa de declarar como organización terrorista al Tren de Aragua, la banda criminal venezolana que estuvo vigente durante la década pasada y que además le permitió deportar como terroristas a una gran cantidad de migrantes venezolanos que el Estado bolivariano denunció ante el mundo como una práctica ilegal y violatoria de los derechos humanos. Sin embargo, este ataque que confirmó Estados Unidos que se ejecutó en territorio venezolano permitió dar de baja, neutralizar a Héctor Guerrero, conocido como Niño Guerrero, líder de esta organización criminal. Dijo el secretario de Guerra estadounidense, Pete Hegseth, que fue en territorio venezolano, que fue unas instalaciones precisamente del Tren de Aragua y que además fue a principios de esta semana. Se informa hoy acerca de este operativo y vale la pena ofrecer algún contexto sobre esta situación que estamos reportando actualmente. El Niño Guerrero fue detenido en dos oportunidades por las autoridades venezolanas y se fugó en dos oportunidades. Los organismos de seguridad del país bolivariano habían denunciado en varias oportunidades durante los últimos 3 años que habían desarticulado esta organización criminal. Sin embargo, estaban tras la búsqueda de varios de sus dirigentes y hoy se informan las autoridades estadounidenses que han ejecutado a alias Niño Guerrero, Héctor Guerrero. Donald Trump, el presidente estadounidense, mostró a través de sus redes sociales un video, como ha acostumbrado, incluso tras los ataques en el Caribe, una toma cenital desde arriba, con un plano cerrado que muestra sencillamente una explosión a una estructura, y esta habría sido el video con el que se muestra la ejecución de Héctor Guerrero, alias Niño Guerrero, líder del Tren de Aragua, la organización criminal que surgió en el centro del país bolivariano.
0: 6 días de conteo de votos en Perú en la segunda vuelta de las presidenciales. Con un pequeño margen, Keiko Fujimori marcha al frente en el escrutinio por delante de Roberto Sánchez. La Oficina Nacional de Procesos Electorales informa que el 100% de las actas fueron entregadas y que aún falta por contabilizar más del 1%. Por su parte, el candidato Roberto Sánchez convocó a sus aliados a las manifestaciones en Lima. Como medida de prevención, la municipalidad capitalina cierra el acceso de vehículos al centro histórico durante 48 horas. Este paso provoca preocupación entre empresarios de la zona por el impacto a sus ingresos durante el fin de semana. Al mismo tiempo, varios ex cancilleres del país rechazaron en un comunicado conjunto las denuncias de Juntos por el Perú de un supuesto fraude respecto a los votos en Estados Unidos.

0: Tras dos días del inicio del Mundial 2026, no cesan las denuncias contra la FIFA y los países anfitriones. Entre los problemas del campeonato se destacan los altos precios de los boletos, la política antimigratoria de Estados Unidos y casos de corrupción. Pero estos solo son la punta del iceberg. Sin embargo, la FIFA hasta el momento no ha conseguido desmentir las acusaciones de convertir el deporte más famoso del mundo en un negocio. Estamos con Alex Piñón para que nos cuente más. Alex, ¿cómo se ve empañada esta fiesta del deporte?
1: Así, Daniel. Golazos de críticas que llueven para la FIFA precisamente por toda esta organización. Vaya, también a los anfitriones, por ejemplo, el tema de Estados Unidos, la prohibición de entrada a un árbitro somalí que iba a ser historia en este mundial, también la denegación de visas, retrasos de ellas. Y bueno, cuando se le pregunta a Gian Infantino, el presidente de la FIFA, pues, ¿qué piensa de todo esto si no hay posibilidad de que meta las manos, ¿no? Para que justo no se politice el campeonato del fútbol, dice: no somos los dueños del mundo ni podemos imponer nuestra voluntad a los gobiernos y a las fuerzas policiales. Esto en 2026. ¿Qué pasó hace algunos años? Bueno, en 2023 la FIFA le retiró a Indonesia la sede del campeonato sub-20 porque Indonesia, al no tener relaciones diplomáticas formales con Israel, no otorgó las visas. Además, Indonesia, que apoya la causa palestina, y ahí sí que la FIFA tomó cartas en el asunto, trasladó este campeonato a Argentina. Y bueno, lo que llama la atención en todo esto, mi querido Daniel, son las posiciones de algunos clubes, de algunas estrellas del deporte de fútbol. Vemos lo que decía Toni Kroos, este futbolista alemán, en 2021, aquí lo tienen ustedes: es un error que el campeonato haya sido otorgado a Qatar, decía esto en el 2022, porque decía, pues había violaciones a los derechos humanos en ese país, muchas figuras un poco estaban en este tenor, en una especie de boicot contra el Mundial en ese momento. Pero ahora, con todos estos temas que les estoy contando de las visas, por ejemplo, los controles migratorios que hicieron a las selecciones de Uzbekistán, de Senegal, las horas que pasaron revisando a la delegación de Irak, pues llama la atención cómo, en cambio, a otras selecciones europeas los dejaron pasar casi casi bienvenidos, alfombra roja. En fin, una especie de racismo también.
0: Pero lo cierto es que ya veíamos, de cierta forma, la FIFA intenta lavarse las manos, echarle la responsabilidad a los gobiernos, pero hay más casos, hay más denuncias en contra.
1: Bueno, uno de los que llama mucho la atención, fíjate, es esto que pasó con Haití. La FIFA les ordenó que rediseñaran su camiseta por esto que ustedes están viendo aquí, que es precisamente una imagen que recordaba la batalla de Vertieres de 1803, un símbolo de la independencia de Haití de los franceses. Y parece ser que esto no gustó. Obviamente desde Haití dijeron: no pretende ser una declaración política, pero pues es un homenaje a la historia. A la FIFA no le gustó y dijeron: hay que rediseñarla. En redes sociales vemos el ingenio que también pues hace mella de este asunto, sobre todo por esto, ¿no? Los usuarios dicen: las normas de la FIFA acerca de la aprobación del diseño de los equipos, dependiendo, parece ser, del color de piel, mira, puede ser o patriótico o puede ser demasiado politizado. Y seguramente, Daniel, también tú has escuchado este tema del negociazo del Mundial, ¿no? Con las entradas de los boletos, que si la gente, pues, que realmente ama el deporte, no puede ir a los estadios porque no alcanza para comprar las entradas. Y ahora, por ejemplo, en México se habla de que la transmisión por pantalla de algunos partidos podría costar hasta más de $1,000 a los negocios, dependiendo del tamaño del negocio, dependiendo de la cantidad de mesas que tengan. Eso tendrían que pagar para poder transmitir, si no, se meterían en problemas. Las ventas de las entradas alejan mucho el espíritu deportivo de los estadios, mientras la FIFA, los países anfitriones, pues sí, hablan de este tema, ¿no? Los golazos de críticas que hay.
0: Pero es que esto es ilógico. ¿Cómo van a cobrar por las transmisiones cuando no todos los estadios pueden albergar a toda la población?
1: No es ilógico, ahí están los casos.
0: Bueno, muchísimas gracias, Alex, por este amplio informe.
1: De nada.
0: Y al respecto, el historiador de la Universidad Nacional Autónoma de México, Giovanni Pérez Uriarte, opina que la FIFA es una organización altamente politizada, cuya prioridad es sacar un máximo beneficio del Mundial. Añade que el presidente de la Federación Internacional de Fútbol Asociado fue obligado a convertirse en uno de los aliados de Washington.
2: La FIFA en el discurso oficial dice que es un organismo que no tiene ánimo de lucro, que no quiere intervenir en la gobernanza de las naciones, pero en los hechos eso no es así y así ha sido históricamente. Simplemente habría que revisar cómo es que se ha relacionado con regímenes muy diversos. Desde el origen de los tiempos, me estoy refiriendo al fútbol, por ejemplo, el Mundial de Italia 34, organizado en un régimen fascista, el régimen encabezado por Benito Mussolini, lo mismo organizar un evento con el gobierno mexicano de los años 70, o lo mismo organizar un evento de este tipo con una dictadura cívico-militar como en Argentina 78. Entonces, es parte de la dinámica del discurso doble, del discurso hipócrita, hay que decirlo, de este organismo, que me parece que no va a transformarse, porque así le ha dejado muy buenos dividendos. Hay que recordar la alianza que Gianni Infantino ha establecido en especial con el régimen de Donald Trump. Y esto está directamente vinculado con lo que sucedió hace 11 años con el llamado FIFA Gate. Este juicio encabezado por la FBI o impulsado por la FBI y aplicado por el gobierno estadounidense que derivó en la salida de personajes muy, muy importantes de en ese momento la FIFA. La llegada de Gianni Infantino y también el giro de la política que la FIFA ha establecido en los últimos años. Se ha esforzado este organismo por ser aliado de los Estados Unidos. En el discurso público, la FIFA alude a que el fútbol es un deporte que todos deberíamos disfrutar y que todas las naciones, todas las personas deberían ser invitadas a la máxima fiesta del fútbol. Sin embargo, en lo oculto sabemos que en realidad la FIFA, en su enorme deseo de ganar cada vez más dinero, está muy preocupada por llegar a mercados que todavía no domina. A mí me parece que este organismo va a hacer todo lo necesario para que cada vez más países entren, pero sobre todo algunos que le representan un mercado jugoso, insisto, como India o como China. No forzosamente naciones que tradicionalmente no están involucradas en el fútbol, pero que no tienen un mercado amplio. Ya lo veremos. También creo que lo que pase en este Mundial en 2026 va a indicar más o menos hacia dónde este organismo va a llevar las cosas.
0: A la vez que arrancó el campeonato de fútbol,

0: En México se iniciaron protestas para atraer la atención de las autoridades y visibilizar así el problema de inseguridad que afecta a las comunidades. Por ejemplo, el Parque Natural de Ajusco, al sur de la capital de la nación, registra una reducción del número de visitantes debido a la crisis de desapariciones. En este contexto, los habitantes de la zona decidieron organizar grupos de búsqueda para proteger la integridad de las personas. Pamela Kibek nos cuenta más.
1: Luego de que en la zona del Ajusco, un parque nacional colindante con la Ciudad de México, se registraran múltiples casos de personas desaparecidas, la afluencia de visitantes se redujo hasta en un 60%, según los pobladores, afectando directamente a la comunidad. Ante ello, los comerciantes y ejidatarios decidieron organizarse y activar protocolos de búsqueda inmediatos ante reportes de personas desaparecidas. En su mayoría, senderistas que pierden la ruta sin tener que esperar la llegada de las autoridades, cuyo despliegue puede tardar hasta 72 horas.
2: Nosotros activamos, decíamos, porque somos gente de la comunidad. ¿Quién conoce mejor la comunidad más que nosotros? Es nuestro territorio. Y en la montaña esas horas son determinantes para la integridad física de las personas. Hace 8 días precisamente se logró localizar a un joven, el cual se perdió haciendo senderismo. Y también pues hemos actuado dentro del enduro, sufren accidentes en las rutas. Personalmente me tocó levantar una persona con fractura expuesta y lo empaquetamos y lo canalizamos hacia el hospital.
1: Pero no trabajan solos. Se han aliado con grupos de binomios caninos cuyos perros cuentan con entrenamiento especializado para seguir el rastro en zonas agrestes. Al momento de la alerta, la comunidad arranca la búsqueda a pie mientras llegan los binomios para peinar el área, usando su olfato como herramienta clave.
3: Estos perros lo que hacen es buscar a esta persona en el lugar donde se extravió en el bosque, pero necesitamos un aroma referente de él, que puede ser de una prenda, una gorra. Me dan la prenda, vamos al último punto donde la víctima estuvo, la perra huele la prenda y sigue su rastro hasta localizarlo.
1: En una zona húmeda como el Ajusco, el rastro puede mantenerse hasta por 24 horas, por lo que el protocolo de búsqueda debe ser inmediato. Para entender esta labor, estuvimos presentes durante un entrenamiento y simulacro de persona extraviada.
4: Hoy vamos a hacer un simulacro de una persona extraviada. Vamos a simular que la persona estuvo haciendo un campamento, estuvo un rato en el lugar, deja algunas cosas en el lugar, una prenda, que en este caso va a ser una gorra, y va a empezar a caminar. Después de que camine, vamos a llamar al grupo de búsqueda, va a llegar el binomio y va a hacer su protocolo para hacer su salida y localizar a la persona perdida.
3: Se mete al perro de la manera más rápida posible. Es probable que la persona caminó por aquí, pero entró hacia allá. Posiblemente de aquí lleva 24 horas, pero recorriendo ahí lleva 12. Si yo meto al perro, que tiene un foco alto para encontrar el rastro, y voy cortando el monte, puede localizar ese rastro.
1: Así, los ejidatarios de la comunidad del Ajusco y las unidades de binomios caninos hoy resuelven un problema social con el objetivo de que los visitantes sepan que al llegar a este lugar hay un grupo organizado para actuar ante cualquier alerta de desaparición o extravío.
2: Nos estamos capacitando, nos estamos profesionalizando y nos los recibimos con los brazos abiertos. Nosotros somos los que les damos la cara a la Ciudad de México y el día de hoy estamos comprometidos con nuestro trabajo y con todos nuestros visitantes.
1: Sin duda, un tema que no les correspondería, pero que hoy asumen mientras este problema apremiante persiste. Pamela Kibek, RT, Ciudad de México.
0: En Estados Unidos, el Congreso no logró aprobar la prórroga de la sección 702 de la llamada Ley FISA. Se trata de la norma de vigilancia de inteligencia extranjera que regula la recopilación de datos personales y permite la supervisión electrónica, física y el acceso a registros comerciales sin una orden judicial tradicional. A pesar de la negativa del Congreso a renovar la sección, el Tribunal de Vigilancia de Inteligencia Extranjera certificó el programa por un año más hasta marzo del 2027. Elena Villar nos cuenta más.
5: ¿Se imaginan que las agencias de inteligencia de un país, con el permiso de un tribunal secreto, pudieran interceptar todas y cada una de sus comunicaciones sin que usted lo supiera? Esta realidad, para muchos, producto de gobiernos totalitarios y antidemocráticos, sucede en Estados Unidos. Se trata de la polémica sección 702 de la llamada Ley FISA.

0: Aprobada por el progresista Jimmy Carter en 1978 con el objetivo de exigir al gobierno la obtención de una orden judicial antes de vigilar a sospechosos de ser agentes de una potencia extranjera dentro de Estados Unidos, en 2008 se aprobó la disposición 702. Relativa a comunicaciones electrónicas, abrió la puerta al espionaje de ciudadanos con total impunidad.
1: Estas órdenes judiciales solo deberían aplicarse a ciudadanos extranjeros que puedan representar una amenaza para Estados Unidos. Sin embargo, no se utilizan exclusivamente para eso. También se usan para espiar las comunicaciones de las personas, ya sean extranjeras o estadounidenses.
0: Según datos oficiales, entre 1979 y 2012 se aprobaron 33.942 órdenes de intervención de las comunicaciones y solo se denegaron 12. La constitucionalidad de FISA y la sección 702 son objeto de un intenso debate. Tanto es así que cada vez que hay que reautorizar el programa de espionaje, los congresistas se encuentran con grandes dificultades para ponerse de acuerdo.
2: You don't have any idea that you're being accused.
1: No tiene ni idea de qué le están acusando porque todo el proceso es secreto. Y si no sabe qué le están acusando, si no sabe que le están espiando a través de las autoridades amparadas por la sección 702, no puede acudir a los tribunales federales para que se revoque la acusación. Por lo tanto, sí, creo que la sección 702 es inconstitucional.
0: El propio Donald Trump en su momento llegó a denunciar el programa. Como contexto, el caso de Carter Page, un ex asesor de su campaña electoral espiado por el FBI. La inteligencia alegó erróneamente que era agente de Rusia. Page acabó recibiendo una indemnización de $1.25 millones por el abuso. Sin embargo, casi mágicamente, incluso quienes históricamente se oponen a la sección 702 acaban apoyándola una vez llegan al poder.
1: Donald Trump se oponía formal, pública y abiertamente a la reautorización de la sección 702 y ha cambiado por completo. Ha dado un giro de 180 grados y creo que lo que ha cambiado es que el llamado pantano lo ha afectado. El estado profundo lo ha afectado.
0: A veces acercarse a la ciénaga para intentar drenarla acaba por ensuciarte más de lo previsto.
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Repasamos las principales noticias. Vladimir Putin destaca avance y ventaja estratégica en el campo de batalla de las tropas rusas en la zona de la operación especial. Denuncia que Kiev recurre a métodos terroristas ante su incapacidad. Teherán confirma una posible firma de un acuerdo con Estados Unidos en los próximos días, pero sin incluir lo relacionado a su programa nuclear. Alias Niño Guerrero, uno de los líderes del Tren de Aragua, fue abatido en una operación militar por Estados Unidos en coordinación con Venezuela. No cesan las denuncias contra la FIFA y los países anfitriones por los precios altos en los boletos, la política migratoria en Estados Unidos y las restricciones para la transmisión de los partidos en espacios públicos o privados. Gracias por acompañarnos. Ya viene entrevista.

0: Bienvenidos a otra entrevista por aquí por RTE en español. Hoy vamos a conversar con una de las figuras claves del mundo audiovisual paraguayo contemporáneo, obviamente. Una creadora que marcó un antes y un después en el cine nacional y que ha impulsado también la ficción televisiva y la formación actoral en este país. Su mirada pues atraviesa la cultura, la identidad y el debate sobre el futuro de la industria creativa. Y hoy conversamos con Tana Shembore. Bueno, muchísimas gracias por aceptar esta entrevista, por traernos a este instituto que desde que llegué estoy fascinado. Bueno, ya después hablaremos un poquito de eso, pero de mi background de actor y de estudio de teatro, este tipo de instituciones me encanta. La verdad que es fascinante esta labor que están llevando acá en Paraguay.
1: Gracias, Luis. Realmente este espacio es mágico. Este era un colegio de los Cáceres Brun. Fue el primer lugar de ella, pues fue un colegio que era el Colegio de la Asunción. Entonces tiene como una historia, o te das cuenta, transitar acá tiene toda una historia, un bagaje, y bueno, y ya cumplimos 17 años de esta travesía de la formación, ¿verdad?
0: En otros países, sobre todo de América Latina, inmiscuirse con el mundo del arte, el espectáculo, no es exactamente lo que tus padres sueñan, ¿no? Porque todos tienen la idea de que vayas a estudiar una carrera universitaria. Ya los tiempos han cambiado, pero digamos que hace un par de décadas era como la norma. Y meterse en el mundo del arte dramático siempre podría traer ciertos enfrentamientos. ¿Tú sientes que tu familia te apoyó? ¿Sientes que el país te apoyó? Y cuando me refiero al país, me refiero a que obviamente la industria del cine, de la televisión en Paraguay no es tan conocida como lo puede ser la colombiana, la mexicana. Claro. ¿Cómo enfrentaste ese temor de repente?
1: Fue un proceso, o sea, fue un proceso primero familiar, o sea, y primero de profesión, porque cuando yo me recibí en 1987, en Paraguay empezó a funcionar el segundo canal de televisión. No teníamos un cine, había una película Cerro Corá, un cortometraje de Carlos Ayer que se llamaba El Pueblo, y un joven y talentoso Juan Carlos Maneglia, que para mí es el referente más importante que tenemos en el cine y mi gran maestro y mi compañero, que hacía cosas en VHS. Estoy hablando de 1987. Y me acuerdo que vi un corto del que se llamaba Preso, hecho en VHS, pero con una calidad de relato tan impresionante que yo dije, si él puede, o sea, hay una esperanza con el cine. Yo transité el teatro, pero soñaba con hacer cine. Entonces, por un lado está ese tema de la realidad que nos tocaba en los 80. Mi familia que me dice, vos tenés todo 10, sos una excelente alumna, porque, ¿entendés? ¿Y qué vas a hacer? Y teatro y cine. Pero era como decirle que quería ser astronauta.
0: Sí, exacto.
1: Pero igual mis padres veían en mí como, no quería hacer otra cosa. Y estudié comunicación, soy licenciada en ciencia de la comunicación, con énfasis en investigación, y había una sola materia que era historia del cine. Y nada, y fuimos como transitando, empecé a tomar esto como un oficio, a trabajar en una productora, y ahí enfrenté mucho el tema del machismo también. Las mujeres eran para hacer producción, encargarse de la comida, vestuario.
0: Pero la dirección, la producción.
1: No, dirección no. Y yo tengo ahí un relato, porque Juanca ahí me ayudaba mucho, ¿verdad? Y me acuerdo que una vez yo empecé a marcar cosas y le dije al camarógrafo, acá la cámara, sé yo, y me miró. Y no me hizo caso. Y le decía a Juanca, ¿verdad? Y ahí yo dije, wow. Entonces, como que no se escuchaba mi voz. Entonces, un día dije, bueno, agarré, le dije, la cámara vas a poner acá. Acá la cámara. No, pero entonces, vas a poner y voy a probar. Y era como que tenía que ser más brava. Y ahí entendí que tanto el respeto como el amor se gana, ¿verdad? O sea, Juanca no podía hacer que me respeten a mí. Yo tenía que ganarme ese respeto, formándome, tratando de dar como las indicaciones exactas, no equivocándome tanto. Fue muy loco, o sea, como que para la mujer era como el doble esfuerzo. Y bueno, pero fue un tiempo eso. Y después nada, yo tuve la suerte y tengo la suerte maravillosa de estar con mi gran maestro, que es Juanca, transitando esto. Incluso a veces digo, si yo no dirijo con él cine, no sé si voy a hacer cine sola. Yo creo que voy a hacer teatro. Y Juanca me dice, no, pero es cierto, o sea, es como que yo estoy muy cómoda trabajando con él, estando un poquito detrás de Juanca, porque es realmente un genio, es una persona maravillosa.
0: ¿Y esa es la época más o menos que estalla todo el éxito con Siete Cajas o es más o menos
1: mucho después?
0: Mucho después.
1: En el 90 empezamos a trabajar juntos, Hicimos dos miniseries, La Disputa y Río de Fuego, con Alta Producciones, que en ese momento era la productora que le unió a mucha gente, estaba Paz Encina, Marcelo Martínez y Richard Careaga. Fue como un gran semillero esa productora. Estaba a la cabeza Carlos González Brun, el gran Patapila, que fue una persona que creyó mucho en los jóvenes y le dio así rienda suelta. Y ahí nosotros tomamos nuestro camino con Juanca y empezamos a hacer publicidad, comerciales, comerciales, comerciales. Yo en paralelo hacía también teatro, siempre trabajando con los actores. Y lo que juntábamos con la publicidad, hacíamos cortos. Hacíamos cortos, cortos, cortos.

0: Fuimos becados a Nueva York al New York Film Academy, hicimos cortos, cortos, cortos. Me acuerdo en Nueva York en el 99 nos fuimos y nos dijo, el profesor guía nos dijo, ¿qué tienen ustedes que son? Es fantástico lo que ustedes hacen, ¿verdad? ¿Y qué hay en tu país? Y le dijimos nada.
1: En el 99 que había en Paraguay Chilaver, ¿no? Era como que
0: Sí,
1: eso era lo nuevo, todo
0: claro.
1: el mundo hablaba. Sí.
0: Había, claro, como toda una cantidad de jóvenes querían hacer cosas, Paz, Marcelo, Richard, nosotros, Renate Costa, no me quiero olvidar de nadie. Y bueno, y todos con sueños de su largo, ¿verdad? Y imagínate, del 99 al 2009, pasaron 10 años otra vez, pasaron muchos, muchos desafíos, muchos fracasos, proyectos que teníamos, que tuvimos que encajonar. Pero en ese tiempo nosotros hicimos Unitario, siempre hacíamos cosas de ficción y nos tocó en el 2005 hacer una serie que se llamó González versus Bonetti, que fue la serie que revolucionó la pantalla. Ahí también tuvimos que enfrentar varias cosas, desde que la gente nos decía, no hay actores en Paraguay. Y a mí me da rabia, porque había actores de teatro y el cine y el audiovisual es oficio nomás. Era marcarles que, pues decían, son todos exagerados y
1: Claro,
0: nada.
1: pero a ver, sí, uno empieza desde el teatro y obviamente es como la escuela, la
0: Claro, es la
1: matriz,
0: base.
1: pero después, claro, lo vas matizando porque, sí, yo me recuerdo mucho esas conversaciones. Es que los actores de teatro todo es en grande, bueno, ya, pero es que siempre me decía, un maestro me decía, es que el teatro, claro, es en grande, después la televisión es un poco más pequeño y después el cine es minúsculo. Lo que te en el cine, cada gesto, cada movimiento, la cámara, vamos, te agarra al mínimo, y entonces el término de la interpretación era muy diferente en esa época.
0: Y en el 2007 surge el desafío de hacer tipo algo diario. Entonces me acuerdo también, yo creo mucho en eso, que como que Dios te envía ángeles que, ¿verdad? Que te encaminan. Vino Peter Young, que hizo Miami Vice, cuando vino Michael Mann a Ciudad del Este, y vino a hacer un taller en el CCPA, que es el Centro Cultural Paraguay Americano, y Meli Peña dice, le va a entrevistar a algunas personas y quiere ver como algún brochure de ustedes. Y ahí Juanca tenía ya como una sinopsis de Siete Cajas y nuestros cortos. Le mandamos, pide conocernos, dice, ustedes son unos genios, o sea, estos cortos son maravillosos. Y me encanta la sinopsis de Siete Cajas, hagan. Y ahí nosotros dijimos no a la tele. 2007, 8, 9, empezamos por producción, en 2010 grabamos y en el 2012 estrenamos.
1: Sí.
0: O sea, imagínate del 90 que nos conocimos al 2012, eso me llevó a la gente. Y en ese camino hicimos muchísimos comerciales, hicimos todas estas ficciones unitarios, cortos, que fueron como una escuela para llegar con esa experiencia al 2010 que empezamos a grabar Siete Cajas. Y bueno, después en el 2010 grabamos, 2011 nos empezamos a editar, nos quedamos sin plata. Entonces, Steffi Ortiz, que era nuestra productora, dice, acá está cine en construcción, vamos a aplicar para ver. Y Juanca dice, no, vamos a ganar. Juanca, vamos a aplicar. ¿Qué perdemos? Porque era, cine en construcción era la plata para terminar. Nosotros terminamos todo, pero nos faltaba la colorimetría, música original. Habíamos
1: Sí, había
0: musicalizado
1: la misma distribución, un montón de
0: todo.
1: cosas, claro.
0: Entonces, de 79 películas, dijeron 6. Nosotros éramos los 6. Y dice, bueno, nos pagaron todo, pero no San Sebastián. Nos vamos a Cine Construcción de San Sebastián en el 2011. Nos vamos y no me voy a olvidar nunca. Eran 2 días donde se proyectaban 3 películas por día. Entre esas películas estaba una de Luis Puenzo, que ganó el Oscar con La Historia Oficial. O sea, Juanca me dice, no vamos a ganar nunca acá. Pero yo le tenía tanta fe a Siete Cajas. Y me acuerdo que proyectaban todas las películas y era una salita chica con el jurado eran todos los profesionales de la industria de San Sebastián. Editores, distribuidores, están
1: Sí,
0: todos los
1: sí.
0: distribuidores también ahí. Se proyectó Siete Cajas y al otro día fue la reunión donde tenían que decir quién era el ganador y ganamos.
1: Sí.
0: Ganamos y fue la primera vez que en Cine Construcción, tanto en San Sebastián como en Toulouse, una película ganó por unanimidad al jurado.
1: ¿Cómo reacciona Paraguay, el paraguayo al cine? Porque hace rato incluso hacíamos un poco el mitad en serio, mitad en broma, un poco de que, claro, aquí los ídolos siempre han sido los deportistas, ¿no? En esa época, justamente en el año 99, después del Mundial de Francia, José Luis Chilaver era
0: Dios
1: el
0: mío,
1: dios acá, ¿no? Entonces, un poco, ¿cómo vive el paraguayo entonces su cercanía con el mundo del arte dramático, con el espectáculo, con el cine, con el teatro? ¿Piensa que el paraguayo le gusta el cine, le gusta el
0: le
1: teatro, le
0: gusta.
1: gusta ir, le gusta lo que se hace acá?
0: Le gusta. En el teatro es más complicado. En el teatro siempre es como que cuesta un poquito más.

0: o sea, nos falta también identidad, ¿verdad? Hay como en todos lados, está el teatro más de revista, es el más comedia, que es como que genera más eso, una cercanía. Pero con Siete Cajas fue algo increíble, filas, estar más de casi un año en cartelera, que la gente se diga esto es con orgullo, ¿entendés? La música, no vamos a comprar ni un DVD trucho. O sea, Siete Cajas generó algo impresionante. Generó identidad, ¿verdad? Generó el tema de vernos, de ver nuestro mercado, de sentirnos Víctor, de sentirnos Liz en la pantalla. O sea, fue muy lindo y yo creo que fue un despertar. Era tan fuerte porque Juanca también me decía que venían los chicos y de verdad nos decían, ahora yo sé que yo puedo y ahora yo sé que lo que yo quiero hacer en la vida, ¿verdad? Y a partir de Siete Cajas se abrió, o sea, tenemos una academia, la universidad tuvo como una carrera, o sea, igual estamos todavía creciendo y creo que el revés que nos generó la pandemia también es que estábamos así como muy boom y es como que la pandemia hizo que baje un poquito, pero yo creo que no hay vuelta atrás con el cine.
1: ¿Y aquí qué serían los puntos más, digamos, más controversiales a la hora de tener que desarrollar una industria como esta? ¿Qué es? ¿La burocracia? No sé, la falta de presupuesto de lo que estábamos hablando hace rato, la falta de repente de academias como esta en donde se dediquen a profesionalizar a todos los chicos que quieren incursionar en este mundo. ¿Qué falta? ¿Cuáles son los principales, digamos, obstáculos que encuentran?
0: Hay una mezcla. Es una mezcla todo esto que estás diciendo. Yo sobre todo creo que es de fondos, ¿verdad? O sea, nosotros Paraguay compite ahora con la película de Marcelo, ¿verdad? Que Narciso, que otra vez estuvo en Berlín, y vos te vas con Narciso, tiene 8 países coproductores, y vos te vas con un presupuesto mínimo compitiendo con películas que tienen 50 veces más presupuesto que vos. Eso es uno. Que se nos conozca otra cosa, ¿verdad? Y ahora también como que el cine está en un proceso de transición con el tema de las plataformas. Claro. El tema de que vos estrenás y estás máximo 3 semanas para pasar a plataformas. Y no sé si Paraguay es un país interesante para las plataformas, lógico.
1: Un poco la comparación con el fútbol, porque bueno, obviamente el fútbol paraguayo le ha dado al país una representatividad que a lo mejor otras áreas, incluso no, Paraguay es conocido incluso a nivel mundial precisamente por el fútbol, por Cerro, por Guaraní, por no mencionar todo lo demás, porque si no, sí, después me caen encima.
0: Cerro, pero no hay que mencionar.
1: Pero,
0: cerro nomás.
1: Pero entonces el tema allí es que le pasa a Paraguay precisamente por su tamaño, por su población, en que tiene que estar constantemente bregando con la, digamos, amenaza indirecta de que su juventud, por falta, no sé si de oportunidades o incluso a veces por oferta, le pase lo mismo del fútbol. Es decir, muy bien, se formaron acá, pero inmediatamente vinieron los europeos, vinieron los de los argentinos, los brasileros, y se llevan a la juventud de acá, a los que tienen, digamos, tienen un futuro porque les dan mejores oportunidades. Obviamente Brasil y Argentina es una comparativa muy fuerte para un país como Paraguay rodeado de este par de monstruos.
0: Yo soy muy de mirar con esperanza y decir, sí, tenemos muchas cosas que mejorar. Siento que no hay tanta fuga ahora de talento. En el fútbol es otra cosa porque es como que uno ansía luego por ¿verdad? Irse al Barça o irse al Real Madrid porque lógico, va a ganar bien. Y creo que como paraguayos tenemos que empezar a ver las cosas positivas que tenemos. Hay muchas cosas negativas. Tenemos problemas de salud, educación, sin duda. Porque acá hay una calidad de vida que nos pasa por una calidad de vida de sentarme en un café contigo, hablar.
1: Sí, que pasa por el que tienes, ¿no? Que es lo, lo que mucha gente compara.
0: Sí.
1: Que
0: la ve, calidad no sé. De vida de irme a estar con un amigo, la familia todavía, ¿entendés? Irte al campo, ver el cielo. Y no sé cuánto tiempo más va a ser eso. Sí hay muchas cosas, sí tenemos muchas cosas por mejorar. Y sí tenemos un cine que construir todavía, tenemos un teatro que tenga que tener nuestra identidad. Nosotros tuvimos la oportunidad con Juanca de estar en Los Ángeles, de recibir muchísimas propuestas, de quedarnos ahí. Y para nosotros fue un debate crucial con Juanca, es que dijimos, ¿qué queremos nosotros? ¿Queremos venir acá, ser como la Cola de León, ¿verdad? Y nosotros dijimos, nosotros queremos contar nuestra historia, queremos estar en Paraguay, sí, es difícil, cuesta muchísimo, pero no, queremos un cine que nos haga feliz en el proceso.
1: Y ahí se me viene la pregunta a la mente, ¿qué temáticas todavía te faltan por explorar? Que tú dices, ah, todavía me falta hacer, no sé si una película, una obra o una serie de televisión sobre tal cosa.
0: Muchas. O sea, no, yo me moriría.
1: Ah, pero hay una, tiene que haber algo ahí como dice, todavía no me, hasta que no haga una película sobre tal tema, qué sé yo, sobre, no sé, sobre el guaraní, por ejemplo, qué sé yo, que por ejemplo es algo muy significativo aquí en el Paraguay.
0: Nosotros tenemos dos proyectos con Juanca, una tercera película que te cuento que es en Ciudad del Este, ¿verdad? Que es la zona de triple frontera, es muy interesante, y tenemos una historia también ahí, pero es como que queremos coquetear mucho con las cosas que pasaron en Paraguay. Y una de ellas, puedo contar ahora, ojalá que Juanca no me mate, ¿verdad? Que es el tema de... Nosotros tuvimos un último fusilado que fue Gastón Gadín, que fue el último fusilado, era un hijo de franceses que le mató a sus padres. Pero es muy loco por cómo fue, y él era menor. Esperaron que él sea mayor y fue, se le fusiló a él y al que hizo al que hizo, digamos, al que le ayudó, que era un peón. Pero eso no es solamente el tema morboso de que le mató a sus padres, sino todo ese proceso legal y todo lo que implicó que eso sea el último fusilado y todo lo que implicó para la sociedad, una sociedad paraguaya que venía de la posguerra, la Triple Alianza, que se estaba fortaleciendo, que estaba entendiendo su sistema legal.
1: Es Paraguay precisamente de ese análisis que hacías ahorita, es un país traumatizado en cierta forma, todos estos conflictos, después Stroessner, o sea, es que como que por fin han vivido unas últimas décadas de tranquilidad, digamos, más o menos tácita, con un sistema, bueno, y con sus vaina y vienes, pero que por fin Paraguay siente que vive en paz, en tranquilidad, pero todavía tiene que, digamos, lidiar con el paso de muchos traumas del pasado.
0: Hay muchos traumas del pasado, sin duda. Con 30 y pico años de una dictadura que tuvo a lo mejor unos comienzos que estabilizó, pero que después fue terrible para mucha gente. En mi caso no, porque mi papá era súper estronista. Mi papá fue un policía especial, formó un cuantico. Entonces yo viví una infancia con mi familia que para mí Stroessner era súper bien. Cuando yo entro a la universidad, mi papá se jubila en el 85 ya, policía de carrera y todo. Y
1: empiezan a contar otra historia.
0: Cuando yo me voy a la universidad me doy cuenta que había otra realidad y me vuelvo absolutamente contrera. O sea, yo le dije a papi, había sido que acá era, claro, pero la gente que era estronista, si no, pero se podía dormir con el colchón afuera, no sé qué, pero yo veía que había una realidad que yo no sabía. Sí, yo creo que es un país que se va sanando de los traumas. Alguien dijo, tiene que pasar 100 años, ¿verdad? Y yo creo que se van sanando, sobre todo por eso tengo mucha esperanza, un país joven, de la gente joven. Es como que, y mucha gente que ni sabe, o sea, mi hijito tiene 14 y no sabe lo que fue la época de Stroessner, yo le cuento. O sea, es algo bastante complejo y creo que hay, sí, como toda una generación con traumas y con justo derecho, ¿verdad? Gente, hijo desaparecido, o sea...
1: Y precisamente ahí, aprovechando ese pie, digamos que ahora, ¿qué ve Tana ahora que precisamente tiene esta academia, esta institución donde veo que vienen muchos chicos jóvenes, que ha habido de querer aprender sobre artes dramáticos, etcétera? ¿Qué ve de esta generación y del futuro? Esta generación de ahora de precisamente un niño de 14 años que a lo mejor, no sé, por las razones que sean en clase no le han hablado de esto, o precisamente la dinámica del mundo audiovisual ahora, como que está muy metida en el TikTok, pendiente de los videitos de 2 minutos de tontería, bueno, 2 minutos no, de 2 segundos de tontería, de qué dijiste, del chistecito. Esta generación de ahora, ¿cómo la ves de cara, digamos, no al Paraguay, porque sería una conversación muy larga, pero sí a esta profesión, al arte dramático? ¿Cómo ves el futuro de esta profesión en este país, en este mundo de las tecnologías, de la inteligencia artificial, de las redes sociales, etcétera? Y esta generación, ¿la ves interesada?
0: Es un gran desafío esta generación. Yo siempre tengo mucha esperanza. O sea, yo creo que cada vez hay más gente que ve esto como una profesión. Nosotros trabajamos para dignificar este trabajo. En nuestra época era, mi hijo el artista, él, su hobby, hacerlo como hobby, ¿verdad?
1: El hippie.
0: El hippie, ¿verdad? Entonces, como que tratamos justamente de trabajar para dignificar el cine, el trabajo del actor, del guionista, del director, del vestuarista. O sea, el cine no es solamente, el cine es... desde la comida, el catering, el arquitecto que hace los sets. O sea, el mundo del cine es impresionante y del audiovisual también, y cada vez se está dignificando más y profesionalizando más, ¿verdad? Pero tiene un gran desafío la generación, gran desafío, y justamente que tiene que ver con la inmediatez. Tenemos un público que no es igual al público de Siete Cajas. El público de ahora es un público más impaciente, un público de redes, un público que se aburre y pasa... ¿verdad? Y entonces hay un desafío, ¿cómo contamos, cómo captamos la atención de ese público tan impaciente, tan infiel? Un público que agarra y ve en un fin de semana todo y después, ¿qué más, qué más, qué más? Por un lado es genial, porque nos obliga a hacer más cosas, pero por otro lado es, o sea, Stranger Things fue un buen fin, terminó. Right. ¿Entendés? Ya viste todo el fin de semana, terminó. Sí. Entonces, antes te quedaba, estaba 6 meses, la gente hablaba del tema, ¿no? Ahora, chum, ya pasó. Entonces, evidentemente, yo veo películas de hace 20 años atrás que a mí me encantaban, no sé, Días Extraños con Ralph Fiennes, que justo antes decía, María, tenemos que ver, veo Días Extraños y veo qué lento es el inicio. Tardan en empezar. Lógico, cambió nuestro chip. Vos estás viendo mucho Netflix y es rápido, ¿entendés? Ocurren las cosas. Y porque es una transición, la doble pantalla. Están viendo y están con celular. Mm. ¿Entendés? Y entonces no ven ni una cosa ni la otra. Y yo no veo algo bueno en eso. O sea, a lo mejor no veo algo bueno en la doble pantalla. No veo algo bueno para nuestra mente y para nuestra salud emocional. Por eso yo creo que hay tanta frustración. Una generación que va a enfrentarse con mucha cosa que tiene que ver con la inmediatez y con esta superexposición de información, ¿verdad? De quedarte y a ver. La otra vez nosotros fuimos al cine a ver Hamlet con Bauti y con, pues nosotros somos muy cineastas con mi hijo, ¿verdad? Y fueron 2 horas y pico donde él se quedó y me dijo, mami, una de las películas, mis películas favoritas. Pero se quedó viendo sin celular ni nada, ¿verdad? Entonces tiene que ver también con la salud emocional y mental ese tema de estar como con la inmediatez y la rapidez. Yo estoy preocupado.
1: Bueno, debe ser también, seguramente como todo en la historia, un momento también de transición a los cambios, cuando llegó la revolución industrial, cuando llegó el cinematógrafo, también me imagino los primeros que vieron esto, ¿y esto qué es? ¿Qué es esto? Ya va, ¿y cómo nos vemos por acá? Y bueno, uno ve las películas de antaño, de Chaplin, una cosa así, y también la cinematografía cambia. Van a hacer ajustes, seguramente, y ahí es donde a lo mejor, obviamente, este tipo de instituciones, este tipo de trabajo que están haciendo ustedes acá, va a ser obviamente la base pilar para que el futuro de los paraguayos, pues bueno, se pueda encarrilar en ese mundo del arte y entretenimiento y dejen un poco a Cerro Porteño un lado y no sea todo.
0: Vos nomás le estás mencionando a Cerro, yo no, yo soy cerrita.
1: Estoy esperando.
0: Quiero que sepan que él nomás le menciona.
1: Estoy esperando que supuestamente hay partido este fin de semana que me lleven allá Defensores del Chaco, ¿no? Que se llama a ver a Cerro un ratico. Tana, muchísimas gracias. Una conversación súper agradable. La verdad que, bueno, un tema que a mí me encanta porque es muy personal también para mí, todo el mundo del teatro y del cine también. Tana Chemuri, una de las, digamos, uno de los íconos del mundo audiovisual aquí en Paraguay, súper reconocido su trabajo con todo el mundo que vinimos antes de esta entrevista. Decía, ah, vas a hablar con Tana, qué impresionante. Pues bueno, les queda esta entrevista para conocer un poco más de la garra guaraní, no solo en el fútbol, sino también en el mundo del arte y el espectáculo. Los espero en otra entrevista por aquí, por RTN Español.

0: Estamos en San Juan de la Maguana, también llamada la ciudad de los brujos. En este territorio, las antiguas prácticas de brujería siguen presentes, aunque se las quiera ocultar en medio de la creciente influencia religiosa.
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1: Es más fácil tú poder controlar a una persona que no tiene esa capacidad de reflexión. Creen a ciencia cierta y a ojos cerrados lo que le dicen.
3: Estamos en guerra espiritual. O sea que el enemigo le tiene la guerra abierta a la iglesia. Pero dice la palabra de Dios que la puerta del infierno no prevalecerá en contra de la iglesia.
4: Para mí realmente no juzgo, porque ellos crecieron en esa religión, en esa creencia.
5: 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Yo vine aquí para obtener educación teológica. En Burundi la ortodoxia no está desarrollada. Los misioneros griegos no desarrollaron la Iglesia, no difundieron la ortodoxia. Si Dios quiere, me gustaría construir una gran iglesia, una catedral.

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3: Al Líbano lo llamaban la Suiza de Oriente Medio y era una zona de libre comercio.
4: El país era estable, las condiciones de vida favorables.
5: Líbano es un país multiconfesional donde coexisten pacíficamente cristianos y musulmanes. Un gran número de refugiados palestinos llegaron al país. Los cristianos maronitas y los musulmanes chiíes eran superados en número y oprimidos.
6: Algunos refugiados sirios dicen no estar preparados para volver a Siria.
7: La crisis siria afectó considerablemente la infraestructura.
3: La explosión en el puerto de Beirut en el 2020 causó mucho daño a la infraestructura.
6: La economía del Líbano está en declive.
7: Los bancos colapsaron y no pudieron devolverle el dinero a la gente.
3: Antes la agricultura generaba ingresos, pero ahora estamos perdiendo dinero.
6: El sistema político y estatal del Líbano ha sufrido una crisis sistémica durante por lo menos 20 años.

¿Encerrados por expresarnos en libertad? ¿Silenciados por decir la verdad? ¿Censurados por criticar a los poderosos? ¿Sentenciados por destapar lo oculto? No, no. Seguimos críticos con los guiones establecidos, denunciantes de las injusticias silenciadas. Seguimos libres.

Los obstáculos, sabotajes y mezquindades de las autoridades estadounidenses contra Irán en el Mundial de Fútbol son más que suficientes para que Estados Unidos perdiera la sede del torneo. Pero claro, el victimario de este caso es parte del mundo libre y la víctima no es el seleccionado israelí, así que obviamente la cosa quedará en nada. Pero eso no es excusa para que no abordemos el tema. Al contrario. Por avatares del destino, aunque pudo tocarle como sede Canadá o México en el sorteo celebrado en 2025, a Irán le cayó en suerte justamente jugar sus tres partidos de la fase de grupos en territorio estadounidense. Por entonces no parecía que eso fuera a tener mayor relevancia. Claro, se supone que el anfitrión es un país serio. Se supone. Pero para empezar, el coorganizador de este evento deportivo de talla internacional se puso a bombardear a Irán, uno de los participantes, pocos meses antes del comienzo del torneo y sigue haciéndolo, sin que ninguna autoridad deportiva les diga ni mu, lo que da una idea de lo que a la FIFA, el COI y demás piratas del deporte les importa la paz mundial realmente. En el plano deportivo, las agresiones de Washington contra Teherán son algo más sutiles, claro, aunque no mucho. En marzo, mientras bombardeaba a Irán, Trump afirmó que desaconsejaba que los iraníes jugaran en Estados Unidos por su propia seguridad. Una velada amenaza ante la cual la FIFA, por supuesto, no hizo nada en absoluto. Perdón, sí hizo. Cuando el seleccionado iraní pidió que, a consecuencia de esas amenazas, sus partidos se trasladaran a México o Canadá, la pandilla de Infantino dijo que no. Finalmente, el seleccionado iraní tuvo que instalarse en México, donde sí fueron recibidos como merece todo participante en el torneo, y tendrá que entrar y salir del país cada tres días con el consecuente desgaste para el combinado asiático. Pero incluso para entrar a Estados Unidos se encontraron con ciertas trabas. En principio, aunque desde 2025 una orden de Trump impide la entrada de ciudadanos de 12 naciones, entre ellas

Mientras Irán, la propia ley hace la excepción para deportistas y equipo técnico que viajen al Mundial u otros eventos deportivos internacionales. Sin embargo, la aprobación de visados estuvo siempre entre la bruma y las autoridades estadounidenses hicieron todo lo posible por dilatarlas o dejar por fuera a quien pudieran, como al presidente de la Federación Iraní de Fútbol, entre otros funcionarios. Además, aficionados y periodistas iraníes no se ven amparados por esa excepción, por lo que el seleccionado iraní viaja menos acompañado que cualquier otro combinado del torneo. Así, básicamente, el Mundial queda como una fiesta del fútbol para todos los aficionados menos los iraníes. Como ven, toda una serie de roñosidades que, de existir alguito de objetividad en el mundo basado en reglas, reglas deportivas en este caso, habría implicado como mínimo reprimendas o sanciones y como máximo la descalificación como coorganizador. Lo que demuestra que podrán saber poco o mucho de fútbol, pero en lo que son auténticos campeones en la FIFA es en dobles estándares e hipocresías.

0: permitir la eutanasia es como una pendiente resbaladiza, en donde tú empiezas en un punto con unos casos emblemáticos, unos casos tremendos, y luego esto se comienza a ampliar, a tal punto que ya comienza a volverse algo casi que esa demanda.
1: Toda esta generación de política pública se da en un contexto mundial de misantropía, que es una palabra que los jóvenes de hoy no conocen, pero la practican. 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
3: Esta semana desde Bogotá vamos a debatir si cuando alguien pide morir por sufrimiento estamos hablando de libertad individual o de abandono del sistema. 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
4: Quería venir aquí desde que tenía 12 años. Mi abuelo me contó que su madre venía de Rusia y que yo, en parte, era ruso. No tenía planeado quedarme tanto tiempo, pero cuando vine me dije, no quiero volver a casa nunca. Eso es lo que sentí en Rusia.
5: No me quedé a vivir aquí de inmediato. Primero vine por 10 días, luego 20, después 40, luego 6 meses y más tarde un año. Cada vez me sentía más y más como en casa. Cuando iba a otros países me decía, maldita sea, quiero volver a casa, a Rusia.
6: Echan a los profesores tradicionales del sistema y los llenan de locos. A esas personas que son como niños estresados los intimidan y los envían a casa diciendo, bueno, tal vez estés molesto porque en realidad eres del género equivocado.
7: Pero aquí en Rusia puedes decir lo que piensas en voz alta. Eso es lo que más me alivia en el mundo.
8: A los estadounidenses se les hizo creer que los rusos son los enemigos. Los rusos son los culpables. Hicieron presidente a Trump o filtraron los correos de Hillary Clinton. Todo es culpa de los rusos. ¿Y en cuántas elecciones nos entrometimos los estadounidenses? ¿Cuántos golpes de Estado y asesinatos de funcionarios electos hemos cometido realmente?
4: ¿Te sentirías seguro si volvieses a Estados Unidos?
9: No.
4: ¿Y te sientes seguro aquí?
9: Totalmente.

0: Perú tiene nuevo presidente. Según los sondeos a pie de urna y el conteo rápido, el próximo jefe de Estado será Roberto Sánchez, el candidato izquierdista. ¿Cómo? ¿Que con el 80% de votos escrutados tomó la delantera la otra contendiente? Ok. Keiko Fujimori será la nueva presidenta del Perú. La candidata conservadora se puso a la cabeza tras el anuncio de los primeros resultados oficiales. ¿Cómo? ¿Que según se fue computando el voto rural, ahora Roberto Sánchez tomó la delantera en el conteo total? Ok, Roberto Sánchez será el próximo jefe de Estado peruano. El representante de Juntos por el Perú superó a su rival con más del 95% de actas escrutadas. ¿Cómo? ¿Que el voto extranjero ahora otorgó la delantera a la hija de Alberto Fujimori? Ok. Nuevo vuelco en el conteo final. Según los datos más actuales, la líder del partido Fuerza Popular recogió la mayoría del voto fuera del Perú, por lo que basta de papelitos. Ya me tienen cansados con tanto cambio de tendencia. O se aclaran o renuncio. Además, ¿para qué tanto conteo y reconteo si al final en un par de meses gane quien gane lo va que al Congreso?
1: Estamos en San Juan de la Maguana, también llamada la ciudad de los brujos. En este territorio, las antiguas prácticas de brujería siguen presentes, aunque se las quiera ocultar en medio de la creciente influencia religiosa.
2: Yo he llegado a lugares donde hay personas que tienen demonios detrás, espíritus de muerte, y yo logro observarlo.
3: He visto muchas cosas, he visto personas respirando debajo del agua, endemoniados.
2: Es más fácil tú poder controlar a una persona que no tiene esa capacidad de reflexión. Creen a ciencia cierta y a ojo cerrado lo que le dicen.
4: Estamos en guerra espiritual. O sea que el enemigo le tiene la guerra abierta a la iglesia. Pero dice la palabra de Dios que la puerta del infierno no prevalecerá en contra de la iglesia.
5: Para mí realmente no juzgo, porque ellos crecieron en esa religión, en esa creencia.

0: Donald Trump y Marco Rubio, ellos dos solitos, están logrando acabar con el discurso histórico de Washington de que el bloqueo estadounidense contra Cuba no es más que una excusa de La Habana. Es más, esa especie de duodinámico de la piratería internacional está logrando visibilizar esas medidas coercitivas y legales más que nadie en la historia. O en otras palabras, estamos ante un claro caso de a confesión de parte, relevo de pruebas, que abordaremos en profundidad tanto con las confesiones como con las pruebas. Ahí les va. Aunque es difícil conjugar el verbo agradecer con los sujetos Donald Trump y Marco Rubio en una misma oración, haremos una excepción lingüística para afirmar que si hay algo que agradecerle al presidente estadounidense y su secretario de Estado, es la brutal crudeza con la que detallan la política exterior de Estados Unidos contra Cuba. Claro, involuntariamente, porque lo paradójico del asunto es que admiten el crimen cometido al describirlo, pero lo niegan a la hora de calificarlo. Algo así como, sí, señor juez, yo estrangulé a la víctima con mis propias manos, pero si ella se quedó sin aire, fue por su propia responsabilidad. Analicemos los sucesos más recientes para profundizar en el tema. Desde principios de año, el gobierno estadounidense impone un bloqueo petrolero completo contra Cuba, impidiendo de diversas formas que llegue crudo a la isla. No es algo que hayamos descubierto nosotros en algún documento secreto ahora desclasificado, ¿no? Lo hacen pública y notoriamente, como ustedes mismos han comprobado en estos meses. Sin embargo, esas medidas no tendrían nada que ver con los larguísimos cortes de electricidad en la nación caribeña, como aseveró hace unas semanas Marco Rubio, en unas declaraciones que acabarían con el medidor de cinismo más robusto del mercado.
1: La razón por la que se ven obligados a sobrevivir 22 horas al día sin electricidad no se debe a un bloqueo petrolero por parte de Estados Unidos.
0: ¿Ven? El mismo modus operandi del supuesto que comentábamos antes, el del asesino serial que confiesa sus crímenes pero se ofende si le dicen criminal, con la diferencia de que el asesino serial es proporcionalmente menos dañino que el dúo que nos ocupa. Pero en este caso, encima la víctima no se deja asfixiar, lo que hace que el criminal, siga apretándole más el cuello, quedando así todavía en mayor evidencia ante el mundo. ¿Cómo? Pues resulta que cuando en el gobierno de Trump cayeron en cuenta de que ni con el bloqueo petrolero total, apenas ligeramente aliviado por la llegada de un carguero ruso en el mes de marzo, lograban torcerle el brazo a Cuba, sumaron nuevas medidas coercitivas ilegales. Por un lado, la Casa Blanca amenazó con congelar los activos de empresas o entidades que participen en sectores clave de la economía cubana, entre ellos el turismo. Las amenazas debieron de resultar creíbles, porque poco después de anunciarse, varias empresas extranjeras del sector anunciaron que abandonaban la isla, a pesar de los ingentes ingresos que han percibido durante las últimas dos décadas, sobre todo. Por ejemplo,

la cadena española Meliá Hoteles, la de mayor presencia en Cuba, anunció su retirada del mercado turístico cubano, dejando atrás los 15 establecimientos que manejaban el país. Por otro lado, pero en la misma dirección y con la misma intención, las medidas de Washington contra La Habana adquirieron otra dimensión con el anuncio de nuevas sanciones contra Gaesa, la mayor empresa estatal de Cuba, lo que tiene varias y graves repercusiones para la economía cubana. El conglomerado, centrado sobre todo en turismo, inversiones y comercio, es clave para el funcionamiento financiero del país. Sin embargo, como ese anuncio tampoco produjo ese cambio de régimen tan deseado por Trump y Rubio, en Washington decidieron hilar más fino y sancionaron a una de sus filiales, Fincimex, que funge como intermediaria entre sistemas bancarios extranjeros y la red bancaria nacional. Al toque, sistemas de pago como Visa y Mastercard anunciaron su salida de la isla, aduciendo que al resultar sancionada la empresa que garantizaba la conexión de los comercios cubanos con su red, sus tarjetas dejarían de operar en el país. Aunque otras tarjetas de pago como la rusa Mir o la china UnionPay sí seguirían activas, sin duda, la medida es otro duro golpe contra el sector turístico cubano, ya que afectará sobre todo a los visitantes de la región latinoamericana y caribeña, los europeos occidentales y los canadienses. Es decir, cada una de las cada vez más frecuentes medidas coercitivas aprobadas por la administración Trump contra Cuba es más obvia, más agresiva y más tosca que la anterior, lo que revela la esencia de la estrategia del bloqueo estadounidense que, como todos sabemos, no tiene 6 meses ni 6 años, sino más de 6 décadas. Pero durante todo ese tiempo, desde Estados Unidos, siempre trataron de mantener un mínimo las formas, en un intento de aferrarse a su discurso de que se trataba de sanciones quirúrgicas contra funcionarios o entes concretos y no contra la población en general. Obvio que esa narrativa hacía aguas por todas partes, pero nunca faltaban personas, y no pocas, que creían sinceramente en ella. Hoy, ese argumentario está muerto para siempre y sus asesinos confesos no son otros que Donald Trump y Marco Rubio.

0: Si, por ejemplo, hoy hubiese un cayuco en el puerto de Budodí que partiese en dirección a España, ¿qué harían ustedes? María, ¿tú?
1: En mi caso...
0: ¿Sí?
1: Yo me iría. Por muchas razones. Primero, en lo más profundo de este país, en Senegal, algunas familias no tienen suficiente comida. El agua potable es otro problema importante. Ni siquiera hay electricidad.
2: ¿Eres consciente de los riesgos que puedes correr en el mar?
3: Cuando estábamos a punto de entrar en España, el cayuco empezó a tener problemas. Se partió porque hacía mucho viento.
4: ¡Qué duro!
3: Se nos acabó el agua. Nos quedamos sin arroz. Es muy duro ver a tu hermano morirse en el cayuco.
4: Arriesgaré mi vida. Si paso, paso. Si me muero, me muero. Así será.
1: Viajaré en cayuco hasta España. Hemos solicitado los papeles. Por eso las he llamado, para informarles que he decidido irme a España lo antes posible.

sin himnos, sin símbolos nacionales y sin bandera, pero con el trofeo. A pesar de todas las injusticias cometidas en su contra, el tenis ruso vuelve a lo más alto. Con apenas 19 años, Mirra Andreeva se alzó con el torneo de Roland Garros, superando no solo la presión propia de un Grand Slam, sino otro tipo de presiones, digamos, menos deportivas. Como bien saben, desde 2022 los deportistas rusos sufren todo tipo de limitaciones o directamente no se les permite competir, como en las disciplinas de equipo o en las competiciones individuales se les permite, así entre comillas, es decir, a condición de que no representen a su país. Nada de banderas, colores nacionales, himnos ni nada que los identifique como rusos. Poco faltó para que los obligaran a cambiarse el nombre y

pedir a los Andrei que compitan como Andrew y a las Yekaterina como Catherine. El tenis, lejos de ser una excepción, ha sido uno de los deportes más estrictos. De hecho, recientemente se han ido levantando algunas medidas en algunos deportes, pero la ATP se muestra de momento inflexible en su afán rusofóbico. Tan inflexible que las banderas rusas estaban prohibidas también entre el público y quienes trataron de ondear alguna fueron rápidamente visitados por el personal de seguridad del recinto. Así es como tuvo que competir Mirra Andreyeva, al igual que todos sus compatriotas femeninas y masculinos en este y otros torneos. Con un añadido especial, que fueron las continuas provocaciones de las jugadoras ucranianas antes y durante Roland Garros. Algo que también viene siendo habitual desde 2022 en tenis y otros deportes. En estos 4 años, los entes deportivos internacionales, que tanto se proclaman como independientes y sobre todo apolíticos, no contentos con castigar a rusos con todo tipo de limitaciones, han permitido a los deportistas ucranianos bajarse del podio si había algún ruso en él, no dar la mano o tomarse fotos con rivales de esa nacionalidad y, sobre todo, hacerlo sin consecuencias. Ni multas, ni llamados de atención, ni nada por el estilo. Las más altas instancias del tenis siguen permitiéndolo y por eso, desde el inicio del torneo, varias jugadoras ucranianas estuvieron dando declaraciones provocadoras, criticando a sus rivales rusas por no decir lo que ellas quieren que digan sobre el conflicto, mientras ellas mismas se lamentan a gritos de unas víctimas del conflicto, al mismo tiempo que ignoran a las otras por completo. En ese ambiente caldeado hubo 2 encuentros en el que se cruzaron en el camino una rusa y una ucraniana. En ambos, las segundas evitaron fotografiarse antes o al concluir el encuentro con sus rivales, ni qué decir sobre estrecharles la mano. El primer caso fue en la tercera ronda, cuando la rusa Diana Schneider se enfrentó a la ucraniana Alexandra Oleinikova, que montó todo un show en su rueda de prensa acusando a su rival de financiar la guerra por haber participado en un torneo en Rusia patrocinado por Gazprom. La rusa no comentó las declaraciones de su rival y la sacó del torneo en la cancha, ganándole el partido en 2 sets. Algo similar sucedió en semifinales, cuando la que terminaría siendo campeona, la rusa Mirra Andreyeva, ignoró los continuos comentarios previos al encuentro de su rival ucraniana, Marta Kostyuk, que a falta de éxito deportivos resonantes ha convertido esas polémicas en su marca personal y la barrió en el terreno de juego por 6-1 y 6-3. En la final, la rusa enfrentó a una polaca, Maja Kshwalinska, que sí felicitó a su rival concluido el encuentro. Un bonito gesto, todo hay que decirlo. No todas sus compatriotas lo han tenido al enfrentar a jugadoras rusas. De modo que, pese a las condiciones humillantes impuestas por las autoridades deportivas y las provocaciones antideportivas de ciertas rivales que juegan mejor al victimismo que al tenis, el deporte ruso sigue más vivo y fuerte que nunca. Y a quien no le guste, que vaya a llorarle a Bandera.

0: Cada evacuación, sobre todo al principio, suponía un peligro para la vida y la salud, tanto de la población civil como de las tropas.
1: La gente vive bajo bombardeos constantes. ¡Dios, lo quemaron!
2: Si muero, en la tumba hay una pala y un sitio preparados.
3: Señor, bendice a nuestros soldados rusos.
0: En los árboles. Está allí.

0: Algunos lo odian, otros lo desprecian y los demás, sencillamente, no lo conocen bien. Benjamín Netanyahu tiene exactamente los mismos años que el proyecto al que ha dedicado su vida entera. Y a pesar de ser el primer ministro israelí que más ha permanecido en el cargo y más polémicas ha levantado, su figura sigue siendo, a su manera, un completo misterio. Biografías. Hoy, Benjamín Netanyahu. Este video está basado en hechos históricos y biográficos perfectamente verificados, tomados de fuentes abiertas de libre consulta. Los testimonios incluidos en él son versiones ficcionadas libremente o ni tanto. Benjamín Netanyahu nació en Tel Aviv en 1949. Como un típico ciudadano israelí, sus ancestrales raíces milenarias están ancladas en Lituania por parte materna y en Polonia por parte paterna. El apellido original de su padre, nacido en Varsovia, era, de hecho, Milejkovski. El pequeño Benjamín creció en un ambiente familiar sano y armónico. Sus progenitores eran fieles seguidores de la corriente del sionismo revisionista, que propugnaba mano dura con los árabes y el uso de la violencia ya desde finales del siglo XIX. Y es en ese entorno de concordia y hermandad que Bibi llegó al mundo.
1: Muchos de esos antisemitas que lo llaman Satanyahu no dirían esas cosas terribles que dicen de él si lo hubieran conocido desde que nació. Fue un bebé verdaderamente adorable, adorable y muy flexible. Nunca olvidaré cómo lograba hacer girar su cabeza 360 grados, mientras los ojitos se le ponían de color rojo y recitaba extrañas letanías en lenguas desconocidas con su vocecita toda cuchicuchi y gutural.
0: Nacido el mismo año del ingreso israelí en la ONU, Benjamín dio sus primeros y dubitativos pasos también en paralelo con ese proyecto naciente que años más tarde se encargaría de conducir con mano firme y sin dudar. Rasgos de su futura personalidad política que ya mostraba sutilmente desde sus tiempos en la educación preescolar.
2: Bibi era un niño dulce y cariñoso, pero algo expansivo. A menudo quería apoderarse de los juguetes de los otros niños. ¡Esa casa de muñecas me fue prometida hace 3.000 años! Gritaba. Y era muy difícil lograr que abriera sus deditos y la soltara.
3: ¿La casita?
2: Bueno, tanto la casita como la trenza de la niña que estuviera jugando con ella en ese momento, claro.
0: Como si fuera una señal del destino, Benjamín Netanyahu vivió parte de su infancia, adolescencia y juventud, nada más y nada menos, que en Estados Unidos. Su formación, inmersión y contactos con la sociedad estadounidense marcaron profundamente su personalidad y modo de entender el mundo.
1: ¡Qué locos tiempos universitarios! ¿Cómo olvidarlos? Con Bibi hicimos todo tipo de travesuras de juventud, como patrullar las calles con bates de béisbol para dar un escarmiento a esos supuestos pacifistas universitarios, que en realidad eran terroristas pro-palestinos de closet. A veces les dejábamos notas amenazantes en la puerta o cabezas de animales bajo sus almohadas, chiquilladas inofensivas, pero que lo ayudaron a prepararse para la vida adulta y la política en la única democracia de Oriente Medio.
0: Tras alistarse en varios momentos de su vida en el ejército israelí, Benjamín Netanyahu sintió que la carrera militar encajaba bastante bien con su personalidad, pero que podía resultar todavía más mortífero contra los palestinos sin un arma entre las manos. Y fue así como decidió dar el salto al ámbito de la política, inicialmente representando los intereses israelíes ante Naciones Unidas.
1: En la ONU, Bibi y el resto del equipo nos sentíamos muy cómodos. Cierto, no nos quería casi nadie. A menudo los representantes de decenas de países abandonaban la sala durante nuestras intervenciones. Nuestras propuestas eran derrotadas aplastantemente en cada votación, etc. Pero de todas maneras, Estados Unidos siempre recurría al derecho de veto para protegernos. No importaba cuántos votos nos condenaran, siempre salíamos impunes. Y eso era bueno, pero previsible, repetitivo, hasta tedioso. Y Bibi comenzó a aburrirse.
0: La decisión a tomar estaba clara. Y una vez que Benjamín Netanyahu probó la política interna israelí, ya no quiso soltarla. ascendiendo rápidamente en el partido Likud, logró encabezar el gobierno en 3 etapas diferentes, sumando, hasta el momento, casi 19 años en el cargo, suficientes para granjearse la admiración de sus simpatizantes y el odio de sus detractores. Santo para uno, demonio para otros, nuestro equipo de investigación logró contactar con su psicoanalista para tratar de encontrar una respuesta a la pregunta: ¿quién es realmente Benjamín Netanyahu?
1: No hay un ápice de humanidad en él. Nada. Es un ser sin sentimientos, sin empatía, de una crueldad infinita, capaz de las peores depravaciones. Una constante pulsión que lo lleva, además de asesinar, a devorar los cadáveres de sus víctimas.
3: ¿Netanyahu devora cadáveres?
1: ¿Eh? ¿Cómo que Netanyahu? Disculpame, che. Pensé que la entrevista era sobre Hannibal Lecter. Obvio que no me refería a Netanyahu con ese perfil psicológico. Netanyahu es mucho peor.
0: Y así fue como una persona que nació el mismo año que la bandera israelí se izaba oficialmente por primera vez, terminó convirtiéndose en el reflejo más fiel de su verdadera esencia.
4: Al Líbano lo llamaban la Suiza de Oriente Medio y era una zona de libre comercio.
5: El país era estable, las condiciones de vida favorables.
6: El Líbano es un país multiconfesional donde coexisten pacíficamente cristianos y musulmanes. Un gran número de refugiados palestinos llegaron al país. Los cristianos maronitas y los musulmanes chiíes eran superados en número y oprimidos.
7: Algunos refugiados sirios dicen no estar preparados para volver a Siria.
8: La crisis siria afectó considerablemente la infraestructura.
4: La explosión en el puerto de Beirut en el 2020 causó mucho daño a la infraestructura.
7: La economía del Líbano está en declive.
8: Los bancos colapsaron y no pudieron devolverle el dinero a la gente.
4: Antes la agricultura generaba ingresos, pero ahora estamos perdiendo dinero.
7: El sistema político y estatal del Líbano ha sufrido una crisis sistémica durante por lo menos 20 años.
9: República Dominicana. Un país donde la fe se vive con una intensidad desbordada y que al mismo tiempo se ha convertido en un territorio marcado por tensiones constantes entre el fervor y la superstición.
10: Estamos en guerra espiritual.
9: En esa búsqueda urgente de alivio, la gente se aferra a ceremonias pseudo-sagradas, a la brujería, a los espíritus o a manos que prometen curar, intentando encontrar respuestas donde sea posible.
11: He visto muchas cosas, he visto personas respirando debajo del agua, endemoniados.
9: Nuestro equipo se adentró en ese territorio donde la fe se enreda entre quienes creen con el corazón y quienes han hecho negocio de la necesidad ajena.

0: Estamos en San Juan de la Maguana, también llamada la ciudad de los grupos. Pero al ingresar a esta localidad, nos hemos encontrado con una gran frase que dice: San Juan, tierra de Dios. Y ahí comienza el choque de creencias. En San Juan, esa tensión no se discute, pero se siente en cada esquina. En este territorio, las antiguas prácticas de brujería siguen presentes, aunque se las quiera ocultar en medio de la creciente influencia religiosa. Al caminar por las calles, preguntamos si alguien conocía a un brujito, como le suelen decir, y nos respondieron con otra pregunta. ¿Cuál de todos? Nos llevaron a conocerlos. A lo largo de esta ciudad, sobre todo cerca de negocios, se han instalado tiendas o, como aquí se las conoce, botánicas, donde venden productos específicos para, por ejemplo, tener suerte en negocios y también lo que llaman la poción del amor. Vamos a conocerlo. Entramos a uno de esos locales que se encontraban en el centro de San Juan de la Maguana. Es un lugar donde afirman la magia se respira y se cuela entre las paredes. Llama la atención que en este lugar hay iconos de diferentes creencias. Por ejemplo, podemos ver aquí a Papá Candelo, también a la Virgen María de la Alta Gracia, y muy cerca de ella está la Santa Muerte. De este lado también vemos productos, por ejemplo, hay pequeñas botellas que señalan, por ejemplo, tráelo al brinco, también Anaísa está dedicada al amor. También hay otros que señalan lo que yo digo, eso es. En esta tienda nos envolvía una mezcla de olores tan densa y viva que parecía tener una textura propia realmente. Les aseguro que era un aroma complejo que salía de cada vela, líquidos, hierbas, cada producto del lugar. Imposible de describir con una sola palabra. Estábamos buscando al dueño del local, un hombre que decía tener poderes espirituales. Mientras lo esperábamos, vimos cómo la gente no paraba de llegar, ya sabían lo que querían. Este hombre compró un producto para limpiar su casa de malas energías y nos comentó sus propósitos.
1: Para abrir puertas, abrir los caminos, claro, para negocios. Unir pareja, ya sea unir y separar.
2: ¿Cómo ha sido?
1: Efectivo.
2: ¿Cómo lo aplica?
1: No, eso es algo ya el cual es muy profundo, el cual no se puede revelar.
0: Los productos iban de lo más simple a lo más oscuro, como velas de diferentes colores que se utilizan con objetivos específicos. Por ejemplo, el blanco significa paz y el rojo fuerza, pero allí también se podían encontrar velones para reventar hechizos o botellas para despojar al cliente de la mala suerte. Habiendo pasado más de una hora, apareció Edwin, o Papá Bosú, como se hace llamar. Asegura que ese es su nombre espiritual. Nos comenta que hay productos que se pueden usar como perfume para atraer el amor.
3: ¿Qué sucede con esto? Es cuando una persona tiene problemas con su pareja, que se le aleja. Y vienen y buscan esto, una agüita que quiero que mi pareja llegue de una vez, que llegue al brinco. Y esto es para eso. Es muy efectivo.
0: Cada producto parecía tener un propósito, una historia o una promesa. A mí no me dejaba de llamar la atención en que en un mismo lugar se vendan figuras tan contradictorias como la Santa Muerte y la Virgen María.
3: Bueno, la Santa Muerte, las personas la utilizan, mal que tienen centro espiritual, como para alargar la vida, como para quitarla.
2: Hay muchas pandillas que también utilizan a la Santa Muerte.
3: Sí, la Santa Muerte, pero para que la Santa Muerte lo proteja de la muerte. Es para que la Santa Muerte no se lo lleve temprano. ¿Entiendes? Esa es la función de la Santa Muerte. Esas pandillas lo usan para que no le pase nada. Siempre sigue haciendo lo que quieren hacer. Y protegido con la Santa Muerte.
0: Hay otros íconos adorados en esta localidad, como Marta la Dominadora, a la que llaman Santa Marta. Papá Bosú nos contó que tiene un altar dedicado a ella. Nos dirigimos hacia el sitio ubicado en una zona rural. Crearon un gran espacio que está cercado por muros altos. Marta la Dominadora tiene una ubicación predominante. Aquí no paran de hablar de su poder, que aseguran puede influir en las voluntades de cualquiera a través de amarres. Sí, en teoría, atar sentimentalmente a la persona que usted desee.
3: Sí, la mayoría de personas que vienen aquí es por amarre. Muchas personas, yo entiendo que no está mal, porque si tú eres una pareja y tú sientes que le están haciendo algo a tu pareja y que se discute mucho, que se quieren alejar, que se quieren ir, es más que obvio que la persona busque su ayuda con Santa Marta para que mantenga a su pareja unida y que estén tranquilos. Yo entiendo que no es malo.
0: Mientras conversábamos, un hombre de nacionalidad haitiana estaba en una habitación contigua preparando una ceremonia para invocar a Marta la Dominadora. Iba a intentar montarse, es decir, ser poseído brevemente por su espíritu. Marta la Dominadora es una entidad de las 21 divisiones que fusiona el catolicismo y las creencias africanas e indígenas del Caribe.
3: Bueno, lo primero que tenemos que hacer es pedirle permiso para que ella nos dé pasar al centro. Y de ahí podemos actuar de una vez.
2: Ok.
3: Santa Marta, te pedimos permiso para que nos dé pasar en tu centro en el nombre del Padre, del Espíritu Santo. Amén. Aquí tenemos a Santa Elena, muy buena para el amor, Santa Elena, buenísima. Aquí abajo tenemos a Santa Clara, para aclarar todos los caminos de la persona. Dice el viejo que podemos pasar.
0: Y era el momento de ingresar. En la habitación, con el sonido de las campanas, el hombre vestido con colores rojo y verde simbolizando a San Miguel decía que estaba listo para recibir al espíritu de Marta. Tomó unos brebajes y se colocó perfumes. Pasaron segundos y ocurrió.
3: Papá, viene un grupo de personas de otro país, vinieron a saludarlo y... Dice el viejo que vengan a saludarlo, porque ustedes no vienen a saludarlo. Ustedes tienen que hablar con él, que tienen que saludarlo.
2: Hola, ¿qué tal?
0: La experiencia para mí era bastante extraña. Nunca había sido parte de algo parecido y nos dijeron que le hiciéramos preguntas.
3: Dice el viejo que luego ustedes quieren hacerle unas cuantas preguntas.
2: Sí.
3: Quieren tener conocimiento sobre
2: el mundo espiritual. Queremos saber cuál es la tarea de Marta la Dominadora.
1: Digo ça, garçon. Ici, allez, nous venons ici. Et pas dans le jeu, nous venons, non, garçon. Et travail, nous venons, travail.
3: Ok. Santa Marta trabaja donde sea, tanto para el amor, como para el dinero, para los negocios, para bienestar, para todo. No hay nada imposible. Qué raro a que le pongan un trabajo a Santa Marta, o que le pidan algo a Santa Marta que ella no cumpla, que por eso todas las personas son muy devotas de ella.
0: Más allá de la creencia de la población en estas prácticas, a mí me quedan dudas sobre qué tan buenas intenciones puede haber cuando en este lugar ya no se ve ninguna imagen de Marta e incluso en otra habitación había elementos netamente de corte satánico. Salimos del lugar y volvimos a recorrer la ciudad. La calle tiene su propia historia. Mucha gente confía en los poderes de los espíritus para hacer cumplir sus deseos y lo expresa abiertamente. Esta mujer cree fervientemente en Marta la Dominadora. Asegura que le pidió un auto y se lo dio. No solo muestra su imagen en los vidrios de su carro, también la lleva grabada en varias partes de su cuerpo.
4: Bueno, dominar el mal, que si te, por ejemplo, me quieren hacer algo, ya domináis. Nada de maldad. Cosa es buena, primeramente la salud, prosperidad, tranquilidad, eso lo de protección.
2: ¿Y cómo usted conoció a Santa Marta la Dominadora?
4: Bueno, se me paró una vez, me habló y me dijo que yo era hija de él, que me iba a proteger. Y donde quiera veía la serpiente.
0: Aquí las enfermedades no solo se tratan en los hospitales. Vimos una gran cantidad de ceremonias donde la música era un elemento clave. El peso de los brujos, curanderos, maestros espirituales y grupos religiosos es enorme en estas zonas donde hay una deuda histórica de atención médica. Por eso, muchos se aferran a rituales mágicos o divinos. En ese camino conocimos a Fioni Roa, a quien llaman el patrón del sur. Él afirma haber nacido con el don de la clarividencia. Trabaja con un equipo que, según dice, le ayuda a sanar a las personas. sostiene que sus dones le permiten ver lo que para la mayoría es imposible.
5: Yo he llegado a lugares donde hay personas que tienen demonios detrás, espíritus de muerte, y yo logro observarlo. Ellos no lo ven, pero yo logro verlo. Hay personas que están incluso impulsados a hacer cosas que ellos no saben el por qué están impulsados a eso. Por ejemplo, una persona que es alcohólica, que su ritmo de vida es tomar, pero no sabe qué lo impulsa.
0: Fioni tiene un altar que está dedicado al Arcángel Miguel, pero también le rinde veneración a la Virgen María y a Marta la Dominadora. De hecho, su báculo tiene una serpiente, un símbolo de poder. Desde este mismo sitio asegura que enfrentan a espíritus malignos y el fuego es indispensable para la protección.
5: Con ese fuego, nosotros hacemos lo siguiente. Fíjate que está en forma de cruz. Le hacemos una señal a que esos espíritus no pueden pasar para acá. No importa que vengan del fuego porque vengan del infierno, tienen que alejarse porque hay un fuego que es especialmente para el Arcángel Miguel, para que tenga el espacio suficiente para quitar el daño de brujería que esa persona tenga.
0: Su equipo asegura que ha sido testigo de grandes transformaciones, por eso señalan que tienen muchos seguidores.
6: A nosotros nos atacan mucho de manera directa porque hay para personas que nosotros somos malos. Para personas, pero hay para otro que no. Porque si tú vienes en busca de algo, tú tienes un familiar interno que ya está para la muerte y te dirigen, mira, hay un señor que le llaman Fioni Roa. Ese señor te puede ayudar con tu paciente. Y al final tú llegas donde Fioni Roa lo saca del hospital y lo trae acá. Y de aquí sale caminando, sale con salud, con bienestar. ¿Qué tú vas a pensar?
0: Desde la perspectiva científica, la brujería o las llamadas sanaciones mágicas no cuentan con evidencia que respalde su eficacia. De hecho, el médico cirujano Sobieski de León indicó que sus resultados aparentes pueden explicarse por efectos psicológicos, la autosugestión o un placebo.
7: De cada 10 pacientes que estaban internados, 7 tenían problemas psicosomáticos. ¿Qué quiere decir eso? Que se curaban incluso sin medicina, nada más con la palabra. Generalmente el curandero, el brujo, trabaja con la palabra. Entonces, hay otras enfermedades que se curan con la ciencia médica en sí, pero hay otras que se curan hablando y sola. En ese terreno de la subjetividad y de la influencia psicosomática, o sea, psiqui-cuerpo, psico-alma, ahí entonces tienen un gran terreno los curanderos para lucírsela y pensar la gente que ellos curan cuando son enfermedades que pudieron curarse sola.
0: Cada quien tiene su verdad y esto genera tensión en las calles. Los católicos difunden su palabra y ven ignorancia en quienes practican brujería e incluso otras creencias. Mientras que los evangélicos dicen que esta es una provocación directa a su fe.
8: Para mí realmente no juzgo, porque ellos crecieron en esa religión, en esa creencia, y obviamente piensan que están haciendo algo bien. Básicamente es falta de formación, ignorancia, lo que los lleva a eso.
9: Estamos en guerra espiritual. O sea, que el enemigo le tiene la guerra abierta a la iglesia. Pero dice la palabra de Dios que la puerta del infierno no prevalecerá en contra de la iglesia, del Señor. A donde quiera invocan los demonios, pero nosotros no le tenemos miedo a los demonios.
0: Este mismo principio de búsqueda de alivio emocional y espiritual se refleja en el crecimiento de las iglesias evangélicas en el país. Se han concentrado sobre todo en las zonas rurales y en los barrios de Santo Domingo. En algunos lugares incluso podemos ver 3 iglesias en una misma calle. Es evidente que aquí la fe y la esperanza se respiran por todas partes hasta el punto que profesan sus creencias en las paredes. Queríamos conocer de primera mano cómo viven su fe. Muchos pastores se negaron a hablar con nosotros. Realmente no entendía por qué. Al final, la pastora Margarita Luna nos abrió la puerta de su iglesia. Nos recibió con un uniforme de camuflaje. Y así ingresamos al cuarto de guerra, el tema central de la reunión.
10: ¡Cuarto de guerra! ¡Asamblea Mesiánica Juan 14-6! ¡Hoy está en cuarto de guerra, aleluya. Hoy es de guerra, aleluya. Oh, gloria, gloria, gloria. Tú y yo no necesito...
0: Al evento acudían personas de todas las edades, embarazadas o padres con sus bebés. Los feligreses estaban de pie, algunos vestidos como militares, un símbolo de que están en guerra. En el centro del escenario, varias personas oraban y motivaban a los demás a creer. Entre llanto, gritos y música a todo volumen, se percibía una energía que llenaba el lugar. Levantaban las manos como si estuvieran esperando que algo los tocara.

0: El evento duró 3 horas y siempre se mantuvo con una fuerte intensidad. Aquí las personas vienen a buscar cura o una ayuda para reiniciar sus vidas. Muchos lloraban o se emocionaban profundamente mientras rezaban. A esto le llaman la manifestación del Espíritu Santo. El hombre temblaba sin control en medio de la habitación. Nadie intervenía, lo dejaban ser. Yo nunca había visto algo así. Y no ocurría solo con un hombre. Varias personas vivían esa manifestación, mientras un grupo se acercaba para protegerlas de que no se golpearan. Al terminar la ceremonia, hablamos con ellos.
1: Wow, eso es algo que no tiene palabra. No es muy fácil de yo describir así. Porque el Señor obra a su modo y como dice su palabra, que obra de manera misteriosa. Eso que usted pudo palpar y ver hoy, no se lo puedo describir así, porque es algo grande que llega a la vida de nosotros y te toca de una manera con fuerza y poder.
0: Conversamos con la pastora Margarita Luna. Nos dijo que muchos aquí se vienen a curar de sus enfermedades. Dice que la gente busca una liberación a sus problemas.
2: Aquel que está en la droga, el que anda en asuntos de fornicación, de adulterio, ¿qué sucede? Cuando esa persona está atado a ese tipo de manifestaciones o de cosas que son seculares para él, o de cosas que se hacen cotidianas, ¿qué va a suceder? Que cuando está en la presencia, se va a manifestar esa liberación a través de la presencia del Espíritu Santo.
0: Aquí, entre los fieles, hay personas que conocen muy bien las prácticas en torno a la brujería porque lo han visto desde niños.
3: Yo vengo de una madre que tiene altares de brujería y todo, desde alrededor de los 13 años hacia acá he visto varias manifestaciones que han surgido con mi mamá y con otras personas también.
0: ¿Como cuáles?
3: Por ejemplo, entidades que se han apoderado de su cuerpo.
0: Como, ¿de su mamá?
3: Sí, y de otras personas también. He visto muchas cosas. He visto personas respirando debajo del agua, endemoniados realmente.
0: En la República Dominicana también hay muchos que observan todo esto con escepticismo, como si se tratara de un territorio de sombras y luces. Pueden ser creyentes en Dios, pero analizan con racionalidad las prácticas de los brujos, curanderos y de cualquier guía espiritual. A pesar de que los fieles intentan adorar a Dios con la mayor sinceridad, hay otros que utilizan esa devoción para jugar con la fe. Aquí funcionaba una iglesia evangélica hasta que su pastora fue apresada por un caso de lavado de activos y corrupción. Las investigaciones del sistema de justicia encontraron un esquema para desviar recursos públicos que vincula a altos funcionarios del Estado y a Rosy Guzmán, la pastora del Templo Shalom. Utilizaban a esta iglesia que ofrecía milagros y curaciones como una fachada. El fiscal Luis Martínez asegura que el control del Estado es mínimo en este tipo de instituciones.
4: Realmente son un poco un foco de la corrupción y el lavado de activos. ¿Por qué esto es un foco? Porque es un esquema que las personas tienen mucha confianza en ellos. Y por el aspecto de la confianza que las personas tienen, de ese liderazgo que transmite ante la sociedad de una persona honorable, respetable, pueden ser como, utilizadas como fachada del lavado de activos.
0: Conversamos sobre este caso con la periodista Nuria Piera, que dirige un equipo de investigación. Ella, con una serie de reportajes, expuso cómo la pastora Guzmán, junto a un alto rango militar, habrían participado en una trama para desviar fondos del Estado.
5: Ahora vemos una condición de pastores que piden dinero, el famoso diezmo, como si fuera una obligación de sus clientes, para llamarlos de alguna forma, y que sostengan su lujosa vida que llevan. Ya no vemos los pastores de antes, vemos pastores en carros de alta gama, con accesorios caros, vestimentas caras y pidiendo mucho dinero. Aquí ha habido varios casos donde el narcotráfico también ha penetrado en las iglesias.
6: Buen día.
0: Nosotros intentamos comunicarnos con la familia y el abogado de la pastora Rosy Guzmán para conocer su versión. Sin embargo, no quisieron dar una respuesta. El antropólogo Edwin Arista

0: Amnesty comenta que hay casos alarmantes, pero que es importante no generalizar. Sostiene que hay que estar conscientes de que hay grupos que están dispuestos a jugar con la fe, sobre todo en zonas vulnerables.
1: Tiene que ver con los niveles de formación y de instrucción, sobre todo. Fíjate que una gran parte de esa población que son creyentes o en santería o que son creyentes en este tipo de religiones, tienen bajos niveles de formación. Es más fácil tú poder controlar a una persona que no tiene esa capacidad de reflexión. Creen a ciencia cierta y a ojos cerrados lo que le dicen. Son fáciles de convencer.
0: Para mí, este es un tema especialmente sensible, porque detrás de cada creencia, por más choques que genere, hay personas reales aferradas a encontrar milagros o respuestas urgentes donde sea posible. Aquí hay necesidad, pero la línea entre el consuelo espiritual y el engaño puede ser muy fina. Por eso, más que señalar con el dedo, creo que hay que mirar con ojo crítico para no caer en una trampa que se aprovecha de la fe del pueblo.

0: Cada evacuación, sobre todo al principio, suponía un peligro para la vida y la salud, tanto de la población civil como de las tropas.
1: La gente vive bajo bombardeos constantes. ¡Dios, lo quemaron!
2: Si muero, en la tumba hay una pala y un sitio preparados.
3: Señor, bendice a nuestros soldados rusos.
0: En los árboles. Está allí.

0: Celebraré la victoria aquí, subiré al quinto piso y colgaré una bandera roja.
1: Quería venir aquí desde que tenía 12 años. Mi abuelo me contó que su madre venía de Rusia y que yo, en parte, era ruso. No tenía planeado quedarme tanto tiempo, pero cuando vine me dije, no quiero volver a casa nunca. Eso es lo que sentí en Rusia.
2: No me quedé a vivir aquí de inmediato. Primero vine por 10 días, luego 20, después 40, luego 6 meses y más tarde un año. Cada vez me sentía más y más como en casa. Cuando iba a otros países me decía, maldita sea, quiero volver a casa, a Rusia.
3: Echan a los profesores tradicionales del sistema y los llenan de locos. A esas personas que son como niños estresados los intimidan y los envían a casa diciendo, bueno, tal vez estés molesto porque en realidad eres del género equivocado.
4: Pero aquí en Rusia puedes decir lo que piensas en voz alta. Eso es lo que más me alivia en el mundo.
2: A los estadounidenses se les hizo creer que los rusos son los enemigos. Los rusos son los culpables. Hicieron presidente a Trump o filtraron los correos de Hillary Clinton. Todo es culpa de los rusos. ¿En cuántas elecciones nos entrometimos los estadounidenses? ¿Cuántos golpes de Estado y asesinatos de funcionarios electos hemos cometido realmente?
1: ¿Te sentirías seguro si volvieses a Estados Unidos?
4: No.
1: ¿Y te sientes seguro aquí?
4: Totalmente.
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2: Al Líbano lo llamaban la Suiza de Oriente Medio y era una zona de libre comercio.
7: El país era estable, las condiciones de vida favorables.
5: Líbano es un país multiconfesional donde coexisten pacíficamente cristianos y musulmanes. Un gran número de refugiados palestinos llegaron al país. Los cristianos maronitas y los musulmanes chiíes eran superados en número y oprimidos.
7: Algunos refugiados sirios dicen no estar preparados para volver a Siria. La crisis

0: Ellos se propusieron recorrer 4.500 kilómetros en nombre de la paz. Ahora necesitamos algo positivo.
1: Estas personas caminan en nombre de la paz. Es algo fenomenal.
2: Nunca he oído a estos monjes intentar convertir a nadie a su religión. Simplemente buscan entablar un diálogo acerca de la paz.
0: ¿Qué fue lo que más nos sorprendió? Creo que la cantidad de gente. Eso fue lo que más nos sorprendió. Muchos vinieron a apoyarnos.
3: Debemos continuar este camino hacia el final para que este mundo se convierta en un lugar hermoso para todos. ¿Se unirán a nosotros?
0: Hubo un tiempo en el que se abusó de nuestra hospitalidad. Las potencias europeas se repartieron el continente africano. La tierra de las oportunidades quedó repartida como un terreno de caza. Si no nos unimos, los colonizadores volverán. Sabemos quiénes son los que quieren que el continente madre se estanque. Pero el continente madre es imposible de parar. Porque el continente madre debe ser grande y lo será solo a hombros de sus hijos e hijas y con el sudor de sus frentes. Africanos de buena voluntad, vengan y conversemos sobre aquello que concierne al continente madre.

Bienvenidos a las noticias aquí en RT. Repasamos las más destacadas de esta jornada. Discrepancia sobre cuándo se firmará el acuerdo de paz entre Estados Unidos e Irán. Trump dice que será este domingo, mientras Teherán descarta que sea este día. Otro punto que también genera intriga es lo relacionado al programa nuclear, si se incluye o no en el pacto. Analizamos lo que sucede. Vladimir Putin destaca avances y ventaja estratégica en el campo de batalla de las tropas rusas en la zona de la operación especial. Denuncia que Kiev recurre a métodos terroristas ante su incapacidad. Entre tanto, las Fuerzas Armadas de Rusia informan sobre la liberación de una nueva localidad en la República Popular de Donetsk. Y Héctor Rustenford Guerrero Flores, alias Niño Guerrero, uno de los líderes del Tren de Aragua, fue abatido en una operación militar por Estados Unidos con coordinación en Venezuela. Trump dio a conocer que se trató de un ataque cinético, rápido y letal. Y el Mundial de Fútbol entra a su tercera jornada este sábado. Sin embargo, no cesan las denuncias contra la FIFA y los países anfitriones por los precios altos de los boletos, la política migratoria en Estados Unidos e incluso las multas por transmisiones en espacios públicos o privados. Los detalles de estas y otras noticias los tendremos en los próximos minutos. Sigan con nosotros. Aquí empezamos.

0: Donald Trump anuncia que el acuerdo con Teherán se firmará este domingo, después de lo cual se abrirá por completo el estrecho de Hormuz. Sin embargo, antes, la canciller iraní señaló que aún no existe una fecha para la firma del memorando, aunque no descartan que pueda suceder en los próximos días. En paralelo, reportan varios muertos por nuevos ataques de Israel contra el Líbano. Estamos con Carla González a esta hora para que nos cuente los detalles. Carla, ¿qué sucede?
1: ¿Qué tal, José Daniel? Bueno, vemos estas declaraciones por parte del presidente Donald Trump. Él dice, otra vez, que él está seguro que va a haber un acuerdo y que se firmaría el día de mañana. ¿Qué más ha dicho él? Que justo después de firmarse este acuerdo que él está diciendo que sería el día domingo, el estrecho de Hormuz estaría abierto para todos. Vamos a escuchar un poco más de lo que dijo, porque también lanzó alguna amenaza.
2: Mi acuerdo con Irán es exactamente lo contrario, un muro contra las armas nucleares. De hecho, ya no quieren un arma nuclear, ni la tendrán, ya sea mediante compra.

0: desarrollo o cualquier otra forma de adquisición. En el momento oportuno, cuando todo esté en calma, entraremos y recuperaremos el polvo nuclear, enterrado a gran profundidad bajo las poderosas montañas de granito hundidas, gracias a nuestros magníficos bombarderos B-2 y a sus brillantes pilotos, y lo diluiremos y destruiremos ya sea en Irán o en Estados Unidos.
1: Eso decía el día de hoy el presidente Donald Trump, pero ya veíamos que por parte de Pakistán también se hablaba de una posibilidad de que se firme algo en 24 horas, así lo decía este mediador, como ha sido la nación, que estaban preparados ya para una firma de un acuerdo y que querían que también de una manera sea una base sólida para la paz en toda la región. Pero si vemos por la parte de Teherán, ¿qué han dicho ellos? Incluso antes de las palabras de Trump, habían hablado de este acuerdo, el memorando, que se centraba en el fin de la guerra. También hablaban que no se aborda la cuestión nuclear, que es posible que se firme pronto un acuerdo de paz. En ese momento decían que no sería en el día de mañana, o sea, el día domingo, pero también no dejaban de lado una posibilidad de que se pueda otra vez sentarse a la mesa, discutir y firmarse un acuerdo de paz.
2: Lo cierto es que, bueno, por ahora vemos que no coincide tanto Estados Unidos e Irán en cuanto a la fecha, pero quienes sí ya dicen un lugar y fecha son los medios.
1: Sí, hay algunos debates y alguna información que podemos presentar un poco con esas ideas que tienen algunos medios de comunicación de dónde podría ser, cuándo podría ser, porque creo que todos estamos muy pendientes de esa información. Algunos hablaban de la posibilidad de que sea en Francia, en una reunión de G7 del 15 al 17 de junio, que probablemente ahí se podría hacer algo. También habían reportes de una posibilidad en Ginebra, también el domingo. No había mucha información, nada en concreto, solo algunas conversaciones entre las cancillerías, tanto de Pakistán como de Suiza. Pero no solamente son esos reportes de medios de comunicación que hay que tener también bastante cautela, sino el tema del uranio en Irán. ¿Qué ha dicho la comunidad de inteligencia en Estados Unidos? De que supuestamente Irán estaría sellando los depósitos de uranio, colocando minas, porque tendrían algún temor ante las amenazas de Donald Trump. Recordamos que había dicho en varias ocasiones que iba a bombardear, y hoy lo vuelve a decir, que iba a bombardear el país, que iba a entrar con los militares de su nación para llevarse esos recursos que son del pueblo iraní.
2: Ahora, Carla, también otro punto aquí a mencionar es el papel que estaría jugando Israel. Ayer ya reportábamos que Netanyahu, al parecer, no ha estado al tanto de las acciones que hace Estados Unidos. Pero, ¿qué piensan en Israel sobre lo que está sucediendo?
1: Justo hay información sobre incluso personas muy cercanas a Benjamín Netanyahu. Un ex ministro de Defensa hablaba de ese obstáculo que es Benjamín Netanyahu para la paz en el Medio Oriente y decía que un acuerdo entre ambas naciones sería muy malo para Tel Aviv y muy bueno para Teherán y que, una vez más, 100% de la responsabilidad cae en él. Pero mientras las críticas a Netanyahu aumentan, también hay los ataques por parte de Tel Aviv, no solamente a Irán, sino también al sur del Líbano. Veíamos esas imágenes de un centro, un patrimonio mundial, como es la ciudad de Tiro, cuando veíamos los reportes de que no solamente se ataca a estas instalaciones, sino también a zonas civiles en varias partes del sur del Líbano, dejando varios muertos. Y también, mientras esto sucedía, veíamos que en general la población en Irán no estaba olvidando a un paso muy importante este funeral que está pendiente para Ali Khamenei, para rendir honor a ese ex líder supremo de la nación, este asesinato por parte de Estados Unidos y de Israel al líder religioso. Mientras tanto, veíamos Israel y Estados Unidos continúan sus amenazas, sus presiones diplomáticas y también en redes sociales. Mientras tanto, el pueblo iraní lo que quiere es paz.
2: Así es, un fin de semana con altas expectativas, Carla. Estamos muchísimas felices. Gracias por los detalles. Seguimos con más.

0: Las tropas rusas avanzan en todos los frentes de la operación militar especial. Así lo declaró el presidente Vladimir Putin durante una reunión dedicada al desarrollo de las nuevas regiones del país. Subrayó que el enemigo no logra contener la presión, por lo que recurre a métodos terroristas.
1: Las tropas rusas mantienen la ventaja estratégica, avanzan con seguridad y ningún bombardeo ni ataque con drones podrá cambiarlo. El avance continúa en todas las direcciones. El adversario no puede contener este empuje y recurre a métodos abiertamente terroristas, como ataques contra la infraestructura civil y contra el transporte de pasajeros.
0: Mientras, al menos 7 civiles resultaron heridos tras un bombardeo ucraniano contra el mercado central en la República Popular de Lugansk. Otra agresión dejó al menos un muerto y 5 lesionados en la provincia rusa de Jersón. Además, el régimen de Kiev atacó un área logística de transporte de la central nuclear de Zaporozhye sin causar víctimas. En paralelo, la defensa antiaérea rusa derribó cerca de 180 drones ucranianos durante la noche. Asimismo, las fuerzas rusas avanzan en la ciudad de Konstantinovka, en la República Popular de Donetsk, donde en las últimas 24 horas se han liberado más de 170 edificios. Y esta semana, las tropas rusas liberaron también una localidad situada a tan solo 5 kilómetros de esta importante urbe.
2: Mientras continúan los combates por el control de cada calle y edificio de la ciudad de Konstantinovka, el 54 Regimiento de Rifles Motorizados del Grupo Sur ha liberado la localidad de Raskoshnaye, situada a tan solo 5 kilómetros de la urbe.
3: Durante la liberación de Raskoshnaye, las tácticas se han mantenido prácticamente sin cambios desde la toma del control de la localidad anterior. Inicialmente realizamos labores de reconocimiento, atacamos objetivos del enemigo y destruimos puntos de control para drones. Esta es la prioridad principal, ya que obstaculizan el avance de nuestros equipos de asalto. También se atacan los puntos de disparo del enemigo y luego avanzan los equipos de asalto.
2: Tras la liberación de Raskoshnaye, las fuerzas del Grupo Sur cercaron la parte principal de Konstantinovka, donde continúan los intensos combates. Además, las fuerzas rusas establecieron el control de todas las rutas de suministro que llegan a la ciudad.
4: Entramos temprano por la mañana, mientras el enemigo dormía y descansaba, y aprovechamos el momento. Todos los muchachos sobrevivieron, la entrada fue un éxito. El asalto se llevó a cabo en secreto, nos escondemos de casa en casa y defendemos los edificios poco a poco, y así tomamos por asalto la ciudad.
2: En cuanto a la ciudad de Konstantinovka, las fuerzas del Grupo Sur controlan completamente la parte oriental de la ciudad y están llegando a sus afueras nororientales. En la parte suroccidental de la ciudad y en el territorio de la planta metalúrgica de Konstantinovka, las tropas rusas están destruyendo los restos de las fuerzas ucranianas cercadas en el territorio de la planta.
0: Las autoridades de Venezuela confirman una operación conjunta con Estados Unidos contra delincuentes del grupo Tren de Aragua. Durante enfrentamientos con sus integrantes, fue eliminado el líder de la organización criminal, alias Niño Guerrero. Por su parte, el presidente Donald Trump aseguró que fue un ataque cinético, rápido y letal. Jessica Sosa nos amplía.
5: Se conoce hasta el momento que fue un ataque cinético, rápido y letal, como lo dijo el presidente de Estados Unidos, Donald Trump, y en estrecha colaboración con las autoridades de Venezuela, según lo afirmó a través de sus redes sociales. También dijo que esto le permite cumplir con su promesa de declarar como organización terrorista al Tren de Aragua, la banda criminal venezolana que estuvo vigente durante la década pasada y que además le permitió deportar como terroristas a una gran cantidad de migrantes venezolanos que el Estado bolivariano denunció ante el mundo como una práctica ilegal y violatoria de los derechos humanos. Sin embargo, este ataque que confirmó Estados Unidos que se ejecutó en territorio venezolano permitió dar de baja, neutralizar a Héctor Guerrero, conocido como Niño Guerrero, líder de esta organización criminal. Dijo el secretario de Guerra estadounidense, Pete Hegseth, que fue en territorio venezolano, que fue unas instalaciones precisamente del Tren de Aragua y que además fue a principios de esta semana. Se informa hoy acerca de este operativo y vale la pena ofrecer algún contexto sobre esta esta situación que estamos reportando actualmente. El niño guerrero fue detenido en dos oportunidades por las autoridades venezolanas y se fugó en dos oportunidades. Los organismos de seguridad del país bolivariano habían denunciado en varias oportunidades durante los últimos 3 años que habían desarticulado esta organización criminal. Sin embargo, estaban tras la búsqueda de varios de sus dirigentes y

0: Hoy se informan las autoridades estadounidenses que han ejecutado a alias Niño Guerrero, Héctor Guerrero. Donald Trump, el presidente estadounidense, mostró a través de sus redes sociales un video, como acostumbra, como ha acostumbrado, incluso tras los ataques en el Caribe, una toma cenital desde arriba, con un plano cerrado que muestra sencillamente una explosión a una estructura, y esta habría sido el video con el que se muestra la ejecución de Héctor Guerrero, alias Niño Guerrero, líder del Tren de Aragua, la organización criminal que surgió en el centro del país bolivariano.
1: 6 días de conteos de voto en Perú en la segunda vuelta de las presidenciales y con un pequeño margen, Keiko Fujimori marcha al frente en el escrutinio por delante de Roberto Sánchez. La Oficina Nacional de Procesos Electorales informa que el 100% de las actas fueron entregadas ya y que aún falta por contabilizar más de un 1%. Por su parte, el candidato Roberto Sánchez convocó a sus aliados a las manifestaciones en Lima. Como medida de prevención, la municipalidad capitalina cierra el acceso de vehículos al centro histórico durante 48 horas. Este paso provoca preocupación entre empresarios de la zona por el impacto a sus ingresos durante el fin de semana. Al mismo tiempo, varios ex cancilleres del país rechazaron en un comunicado conjunto las denuncias de Juntos por el Perú de un supuesto fraude respecto a los votos en Estados Unidos.

0: Tras dos días del inicio del Mundial 2026, no cesan las denuncias contra la FIFA y los países anfitriones. Entre los problemas del campeonato se destacan los altos precios de los boletos, la política antimigratoria de Estados Unidos y casos de corrupción. Pero estos solo son la punta del iceberg. Sin embargo, la FIFA hasta el momento no ha conseguido desmentir las acusaciones de convertir el deporte más famoso del mundo en un negocio. Estamos con Alex Piñón para que nos cuente más. Alex, ¿cómo se ve empañada esta fiesta del deporte?
1: Así, Daniel. Golazos de críticas que llueven para la FIFA precisamente por toda esta organización. Vaya, también a los anfitriones, por ejemplo, el tema de Estados Unidos, la prohibición de entrada a un árbitro somalí que iba a ser historia en este mundial, también la denegación de visas, retrasos de ellas. Y bueno, cuando se le pregunta a Gianni Infantino, el presidente de la FIFA, pues, ¿qué piensa de todo esto si no hay posibilidad de que meta las manos, ¿no? Para que justo no se politice el campeonato del fútbol, dice: no somos los dueños del mundo ni podemos imponer nuestra voluntad a los gobiernos y a las fuerzas policiales. Esto en 2026. ¿Qué pasó hace algunos años? Bueno, en 2023 la FIFA le retiró a Indonesia la sede del campeonato sub-20 porque Indonesia, al no tener relaciones diplomáticas formales con Israel, no otorgó las visas. Además, Indonesia, que apoya la causa palestina, y ahí sí que la FIFA tomó cartas en el asunto, trasladó este campeonato a Argentina. Y bueno, lo que llama la atención en todo esto, mi querido Daniel, son las posiciones de algunos clubes, de algunas estrellas del deporte de fútbol. Vemos lo que decía Toni Kroos, este futbolista alemán, en 2021. Aquí lo tienen ustedes. Es un error que el campeonato haya sido otorgado a Qatar, decía esto en el 2022, porque decía, pues había violaciones a los derechos humanos en ese país, muchas figuras un poco estaban en este tenor, en una especie de boicot contra el Mundial en ese momento. Pero ahora, con todos estos temas que les estoy contando de las visas, por ejemplo, los controles migratorios que hicieron a las selecciones de Uzbekistán, de Senegal, las horas que pasaron revisando a la delegación de Irak, pues llama la atención cómo, en cambio, a otras selecciones europeas los dejaron pasar casi casi bienvenidos, alfombra roja. En fin, una especie de racismo también.
0: Pero lo cierto es que ya veíamos, de cierta forma, la FIFA intenta lavarse las manos, echarle la responsabilidad a los gobiernos, pero hay más casos, hay más denuncias en contra.
1: Bueno, uno de los que llama mucho la atención, fíjate, es esto que pasó con Haití. La FIFA les ordenó que rediseñaran su camiseta por esto que ustedes están viendo aquí, que es precisamente una imagen que recordaba la batalla de Vertieres de 1803, un símbolo de la independencia de Haití de los franceses. Y parece ser que esto no gustó. Obviamente desde Haití dijeron: no pretende ser una declaración política, pero pues es un homenaje a la historia. A la FIFA no le gustó y dijeron: hay que rediseñarla. En redes sociales vemos el ingenio que también pues hace mella de este asunto, sobre todo por esto, ¿no? Los usuarios dicen: las normas de la FIFA acerca de la aprobación del diseño de los equipos, dependiendo, parece ser, del color de piel, mira, puede ser o patriótico o puede ser demasiado politizado. Y seguramente, Daniel, también tú has escuchado este tema del negociazo del Mundial, ¿no? Con las entradas de los boletos, que si la gente, pues, que realmente ama el deporte no puede ir a los estadios porque no alcanza para comprar las entradas. Y ahora, por ejemplo, en México se habla de que la transmisión por pantalla de algunos partidos podría costar hasta más de $1,000 a los negocios, dependiendo del tamaño del negocio, dependiendo de la cantidad de mesas que tengan. Eso tendrían que pagar para poder transmitir, si no se meterían en problemas. Las ventas de las entradas alejan mucho el espíritu deportivo de los estadios, mientras la FIFA, los países anfitriones, pues sí, hablan de este tema, ¿no? Los golazos de críticas que hay.
0: Pero que esto es ilógico. ¿Cómo van a cobrar por las transmisiones cuando no todos los estadios pueden albergar a toda la población?
1: No es ilógico, ahí están los casos.
0: Bueno, muchísimas gracias, Alex, por este amplio informe.
1: De nada.
0: Y al respecto, el historiador de la Universidad Nacional Autónoma de México, Giovanni Pérez Uriarte, opina que la FIFA es una organización altamente politizada, cuya prioridad es sacar un máximo beneficio del Mundial. Añade que el presidente de la Federación Internacional de Fútbol Asociado fue obligado a convertirse en uno de los aliados de Washington.
2: La FIFA en el discurso oficial dice que es un organismo que no tiene ánimo de lucro, que no quiere intervenir en la gobernanza de las naciones, pero en los hechos eso no es así y así ha sido históricamente. Simplemente habría que revisar cómo es que se ha relacionado con regímenes muy diversos. Desde el origen de los tiempos, me estoy refiriendo al fútbol, por ejemplo, el Mundial de Italia 34, organizado en un régimen fascista, el régimen encabezado por Benito Mussolini, lo mismo organizar un evento con el gobierno mexicano de los años 70, o lo mismo organizar un evento de este tipo con una dictadura cívico-militar como en Argentina 78. Entonces, es parte de la dinámica del discurso doble, del discurso hipócrita, hay que decirlo, de este organismo, que me parece que no va a transformarse, porque así le ha dejado muy buenos dividendos. Hay que recordar la alianza que Gianni Infantino ha establecido en especial con el régimen de Donald Trump. Y esto está directamente vinculado con lo que sucedió hace 11 años con el llamado FIFA Gate. Este juicio encabezado por la FBI o impulsado por la FBI y aplicado por el gobierno estadounidense que derivó en la salida de personajes muy, muy importantes de en ese momento la FIFA. La llegada de Gianni Infantino y también el giro de la política que la FIFA ha establecido en los últimos años. Se ha esforzado este organismo por ser aliado de los Estados Unidos. En el discurso público, la FIFA alude a que el fútbol es un deporte que todos deberíamos disfrutar y que todas las naciones, todas las personas deberían ser invitadas a la máxima fiesta del fútbol. Sin embargo, en lo oculto sabemos que en realidad la FIFA, en su enorme deseo de ganar cada vez más dinero, está muy preocupada por llegar a mercados que todavía no domina. A mí me parece que este organismo va a hacer todo lo necesario para que cada vez más países entren, pero sobre todo algunos que le representan un mercado jugoso, insisto, como India o como China. No forzosamente naciones que tradicionalmente no están involucradas en el fútbol, pero que no tienen un mercado amplio. Ya lo veremos. También creo que lo que pase en este Mundial en 2026 va a indicar más o menos hacia dónde este organismo va a llevar las cosas.
0: A la vez que arrancó el campeonato de fútbol, en México se iniciaron protestas para atraer la atención de las autoridades y visibilizar el problema de inseguridad que afecta a las comunidades. Por ejemplo, el Parque Natural de Ajusco, al sur de la capital de la nación, registra una reducción del número de visitantes debido a la crisis de desapariciones. En ese contexto, los habitantes de la zona decidieron organizar grupos de búsqueda para proteger la integridad de las personas. Pamela Quebec tiene más detalles.
3: Luego de que en la zona del Ajusco, un parque nacional colindante con la Ciudad de México, se registraran múltiples casos de personas desaparecidas, la afluencia de visitantes se redujo hasta en un 60%, según los pobladores, afectando directamente a la comunidad. Ante ello, los comerciantes y ejidatarios decidieron organizarse y activar protocolos de búsqueda inmediatos ante reportes de personas desaparecidas. En su mayoría, senderistas que pierden la ruta sin tener que esperar la llegada de las autoridades, cuyo despliegue puede tardar hasta 72 horas.
4: Nosotros activamos, decíamos, porque somos gente de la comunidad. ¿Quién conoce mejor la comunidad más que nosotros? Es nuestro territorio. Y en la montaña esas horas son determinantes para la integridad física de las personas. Hace 8 días precisamente se logró localizar a un joven, el cual se perdió haciendo senderismo. Y también pues hemos actuado dentro del enduro, sufren accidentes en las rutas. Personalmente me tocó levantar una persona con fractura expuesta y lo empaquetamos y lo canalizamos hacia el hospital.
3: Pero no trabajan solos. Se han aliado con grupos de binomios caninos cuyos perros cuentan con entrenamiento especializado para seguir el rastro en zonas agrestes. Al momento de la alerta, la comunidad arranca la búsqueda a pie mientras llegan los binomios para peinar el área, usando su olfato como herramienta clave.
5: Estos perros lo que hacen es buscar a esta persona en el lugar donde se extravió en el bosque, pero necesitamos un aroma referente de él, que puede ser de una prenda, una gorra. Me dan la prenda, vamos al último punto donde la víctima estuvo, la perra huele la prenda y sigue su rastro hasta localizarlo.
3: En una zona húmeda como el Ajusco, el rastro puede mantenerse hasta por 24 horas, por lo que el protocolo de búsqueda debe ser inmediato. Para entender esta labor, estuvimos presentes durante un entrenamiento y simulacro de persona extraviada.
6: Hoy vamos a hacer un simulacro de una persona extraviada. Vamos a simular que la persona estuvo haciendo un campamento, estuvo un rato en el lugar, deja algunas cosas en el lugar, una prenda, que en este caso va a ser una gorra, y va a empezar a caminar. Después de que camine, vamos a llamar al grupo de búsqueda, va a llegar el binomio y va a hacer su protocolo para hacer su salida y localizar a la persona perdida.
5: Se mete al perro de la manera más rápida posible. Es probable que la persona caminó por aquí, pero entró hacia allá. Posiblemente de aquí lleva 24 horas, pero recorriendo ahí lleva 12. Si yo meto al perro, que tiene un foco alto para encontrar el rastro, y voy cortando el monte, puede localizar ese rastro.
3: Así, los ejidatarios de la comunidad del Ajusco y las unidades de binomios caninos hoy resuelven un problema social con el objetivo de que los visitantes sepan que al llegar a este lugar hay un grupo organizado para actuar ante cualquier alerta de desaparición o extravío.
4: Nos estamos capacitando, nos estamos profesionalizando y nos los recibimos con los brazos abiertos. Nosotros somos los que les damos la cara a la Ciudad de México y el día de hoy estamos comprometidos con nuestro trabajo y con todos nuestros visitantes.
3: Sin duda, un tema que no les correspondería, pero que hoy asumen mientras este problema apremiante persiste. Pamela Quibec, RT, Ciudad de México.
0: En Estados Unidos, el Congreso no logró aprobar la prórroga de la sección 702 de la llamada ley FISA. Se trata de la norma de vigilancia de inteligencia extranjera que regula la recopilación de datos personales y permite la supervisión electrónica, física y el acceso a registros comerciales sin una orden judicial tradicional. A pesar de la negativa del Congreso a renovar la sección, el Tribunal de Vigilancia de Inteligencia Extranjera certificó el programa por un año más hasta marzo del 2027. Elena Villar nos explica de qué se trata.
7: ¿Se imaginan que las agencias de inteligencia de un país, con el permiso de un tribunal secreto, pudieran interceptar todas y cada una de sus comunicaciones sin que usted lo supiera? Esta realidad, para muchos producto de gobiernos totalitarios y antidemocráticos, sucede en Estados Unidos. Se trata de la polémica sección 702 de la llamada ley FISA. Aprobada por el progresista Jimmy Carter en 1978 con el objetivo de exigir al gobierno la obtención de una orden judicial antes de vigilar a sospechosos de ser agentes de una potencia extranjera dentro de Estados Unidos, en 2008 se aprobó la disposición 702. Relativa a comunicaciones electrónicas, abrió la puerta al espionaje de ciudadanos con total impunidad.
8: Estas órdenes judiciales solo deberían aplicarse a ciudadanos extranjeros que puedan representar una amenaza para Estados Unidos. Sin embargo, no se utilizan exclusivamente para eso. También se usan para espiar las comunicaciones de las personas, ya sean extranjeras o estadounidenses.

0: Según datos oficiales, entre 1979 y 2012 se aprobaron 33.942 órdenes de intervención de las comunicaciones y solo se denegaron 12. La constitucionalidad de FISA y la sección 702 son objeto de un intenso debate. Tanto es así que cada vez que hay que reautorizar el programa de espionaje, los congresistas se encuentran con grandes dificultades para ponerse de acuerdo.
1: You don't have any idea that you're being accused.
2: No tienen ni idea de qué le están acusando porque todo el proceso es secreto. Y si no sabe qué le están acusando, si no sabe que le están espiando a través de las autoridades amparadas por la sección 702, no puede acudir a los tribunales federales para que se revoque la acusación. Por lo tanto, sí, creo que la sección 702 es inconstitucional.
0: El propio Donald Trump en su momento llegó a denunciar el programa. Como contexto, el caso de Carter Page, un ex asesor de su campaña electoral espiado por el FBI. La inteligencia alegó erróneamente que era agente de Rusia. Page acabó recibiendo una indemnización de 1,25 millones de dólares por el abuso. Sin embargo, casi mágicamente, incluso quienes históricamente se oponen a la sección 702 acaban apoyándola una vez llegan al poder.
2: Donald Trump se oponía formal, pública y abiertamente a la reautorización de la sección 702 y ha cambiado por completo. Ha dado un giro de 180 grados y creo que lo que ha cambiado es que el llamado pantano lo ha afectado. El estado profundo lo ha afectado.
0: A veces acercarse a la ciénaga para intentar drenarla acaba por ensuciarte más de lo previsto.
3: Hacemos una pausa y volvemos.

Repasamos las principales noticias. Discrepancia sobre cuándo se firmará el acuerdo de paz entre Estados Unidos e Irán. Trump dice que será este domingo, mientras Teherán descarta que sea este día. Vladimir Putin destaca avance y ventaja estratégica en el campo de batalla de las tropas rusas en la zona de la operación especial. Denuncia que Kiev recurre a métodos terroristas ante su incapacidad. Y alias Niño Guerrero, uno de los líderes del Tren de Aragua, fue abatido en una operación militar por Estados Unidos en coordinación con Venezuela. Y no cesan las denuncias contra la FIFA y los anfitriones del Mundial por los precios altos en los boletos y la política migratoria en Estados Unidos y las restricciones para la transmisión de los partidos en espacios públicos o privados. Gracias por acompañarnos. Ya viene la entrevista.

0: Bienvenidos a una nueva edición de entrevista. En esta oportunidad vamos a hablar del Mundial, porque es un año donde el foco también se pone en el fútbol y para eso vamos a dialogar con Diego, el Chavo Fuchs. Todos lo conocemos por el Chavo, así que no te voy a decir Diego.
1: Bueno, ¿cómo te va? ¿Qué tal? ¿Cómo estás?
0: Gracias por esta entrevista.
1: Gracias por invitarme.
0: ¿Me parece a mí o costó el termómetro de entrar en el Mundial? Todavía no se sabe, no se siente en las calles, por lo menos en Argentina, no sé en el resto del mundo.
1: Está costando. Yo creo que tiene que ver en primer lugar porque los calendarios se apretaron mucho y todavía estamos con que River perdió una final de campeonato y Boca quedó eliminado de la Libertadores. Y Racing quedó eliminado de la Sudamericana, con lo cual digo... Y San Lorenzo quedó eliminado de la Copa Sudamericana también. Entonces hay cuatro grandes en desgracia. Claro. Y eso todavía está con la herida sin cicatrizar. Sumale que los jugadores de la selección son en el 90% de afuera, entonces en el exterior, así que todavía no tiene cierta lógica que no haya fiebre mundialista, que va a haber dentro de una semana, ponele. La selección debuta el 16.
0: Y cuando uno piensa en la selección, hay algunos que llegan un poco con dificultades físicas, hay algunos, bueno, que ya están viendo que tenemos jugadores mayores.
1: Sí.
0: ¿Cómo ves a la selección argentina? ¿Va a defender el título?
1: ¿No? Hay un poco de todo eso. A ver, si vamos a un hecho histórico, solamente dos selecciones pudieron repetir el título. Una fue Italia en la época de Mussolini, en los años 30, y otra fue Brasil del 58.

0: y el 62, que fue la aparición de Pelé, que fue el primer fenómeno futbolístico global, digamos. Es lo que ahora es Messi, ponele. O Cristiano,
1: Claro.
0: en esa época era Pelé. Pero no, y después ha jugado Argentina, de hecho jugó dos finales consecutivas, 86 y 90, una la ganó, otra la perdió. Alemania ha jugado finales consecutivas, una la ganó, otra la perdió. Pero dos títulos seguidos, solamente Italia y Brasil. Es muy difícil, no solamente por la cuestión histórica, tenemos a Dibu con un dedo quebrado.
1: Sí.
0: Tenemos a Molina recién recuperado de un desgarro. Montiel desgarrado. Cuti Romero, que no se rompió el ligamento de la rodilla de milagro, está con lo justo. Otamendi, que tiene 40 años. Tagliafico, que hace un mes y pico que no juega.
1: Es una enfermería.
0: Lisandro Martínez, que se está más o menos acomodando. Ya más o menos está bien, Medina está bien. De los del medio tenés De Paul jugando en Estados Unidos, que no es lo mismo que jugar en Europa.
1: Claro.
0: De todas maneras, con De Paul pasa algo muy extraño. Es un fenómeno muy particular. Juega mejor en la selección que en su club. Con lo cual, digamos que en su caso en particular, jugar en una liga menor como la de Estados Unidos no debería afectarle. Pero tiene otro ritmo, otra cosa. Después tenés McAllister, que tuvo un año irregular, como su equipo, como en Liverpool. Enzo Fernández, que está muy bien. Thiago Almada jugó muy poco en el Atlético de Madrid. No sé por qué el Cholo Simeone no lo ponía tanto.
1: Mira.
0: Lautaro Martínez tuvo un año con lesiones también, bastante problemático. Leo tiene 39, va a cumplirlos en pleno Mundial. Y después tenés a Julián Álvarez, que tuvo un muy buen año. Ahí te hice una descripción de los titulares, de los meros titulares nada más.
1: Sí,
0: Después
1: sí,
0: tenés
1: sí.
0: Paredes, que está desgarrado y se tiene que recuperar. A Montiel ya te lo nombré.
1: Pero eso ya es una desventaja
0: Y
1: para
0: es un problema.
1: Argentina campeón.
0: A ver, también, nosotros estamos hablando de Argentina, también está lesionado Mbappé, por ejemplo.
1: Claro.
0: Está lesionado Lamine Yamal en España, pero a mí me importan los nuestros. Y también tiene que ver con una temporada con que los calendarios son cada vez más apretados porque cada vez hay más partidos y más campeonatos. Entonces, mientras esto ocurre, los jugadores van a jugar miércoles, domingo, y la exigencia es mucha. Entonces, siempre, sobre todo las lesiones musculares, tienen que ver con
1: Claro. Ahora que
0: calendarios
1: me venís
0: apretados.
1: mencionando a Mbappé, Messi, son nombres que ya vienen teniendo como el Mundial,
0: Claro.
1: ¿no? ¿Se puede hablar de un recambio de nombres a partir del Mundial de este año?
0: Mira, lo que pasa con Mbappé es que él jugó dos finales del mundo a los 23 años y ya tenía la segunda. Y fue campeón en una y subcampeón en otra. En la final del mundo que nosotros ganamos por penales, Mbappé hizo 4 goles.
1: Claro.
0: Yo no entiendo. Si yo soy Mbappé, me muero porque hago 4 goles y pierdo la final, me quiero morir. Pero bueno, yo creo que Francia es gran candidato a ganar el mundial.
1: Ajá. ¿Y hay otro candidato?
0: España.
1: ¿Y nosotros?
0: Nosotros también, lo que pasa es que
1: Ah.
0: estoy hablando de los otros.
1: Nosotros de
0: Pero sí,
1: base.
0: nosotros tenemos un partido muy difícil, que es el cuarto. Nosotros tenemos primer partido con Argelia, ojo con Argelia, porque hay jugadores que juegan en ligas importantes. Austria, partido incómodo de un europeo, yo creo que Argentina debería ganarle. Y después Jordania, que lo vi jugar un amistoso con Suiza, y la verdad que son bastante básicos, debería ser el partido más sencillo para Argentina. Lo que pasa es que después, en 16avos de final, no te olvides que juegan 48 equipos por primera vez, nos toca Uruguay o España. Es un partido que podés perder. A ver, vos jugás con Jordania. Con Jordania no podés perder. Con Uruguay y España estás casi en igualdad.
1: Claro.
0: España, porque es un gran equipo, tiene excelentes jugadores. Y Uruguay, porque nos conocen mucho, ya nos han ganado acá en la cancha de Boca no hace mucho. Porque los partidos esos clásicos, esos son partidos que los futbolistas juegan de otro modo. Y si estás en una buena tarde, tu rendimiento crece. Es un
1: Mira.
0: partido con mucho riesgo, el cuarto para Argentina. Es España o Uruguay. Argentina, si gana su grupo, jugaría con el segundo de ese grupo. El segundo sería Uruguay, todos suponemos que va a ser Uruguay, el segundo que primero va a
1: Claro.
0: ser España. Pero no está metido Arabia también ahí, ¿viste? Ahí es un grupo medio raro.
1: A estar medio difícil. Volvemos a la figura de Messi. ¿Hay un post-Messi?
0: Un jugador que juegue como Messi hoy, no. Por lo menos no que se vea inmediatamente. Bueno, cuando Diego terminó tampoco veíamos a Messi, después apareció. Por ahí falta, qué sé yo. Es difícil. Es muy difícil que te aparezca
1: Porque
0: uno
1: este
0: así.
1: sí es el último mundial de Messi.
0: Este es el. Yo imagino que sí. El próximo tendría casi 40, 43. Este debería ser el último. Si él quiere, ¿no? Porque el último iba a ser el anterior.
1: Y también Messi, más allá de lo que fue para la selección argentina, por supuesto, fue el jugador atractivo a nivel internacional, incluso en otros mundiales. ¿Hay otro que puede ser también la figura?
0: Sí, sin llegar a. A ver, yo creo que Messi juega en un nivel que todavía no hay ninguno, ni siquiera Cristiano, Cristiano tuvo que trabajar mucho para estar a su nivel y lo consiguió palo, y, palo a palo. Los últimos 20 años fueron de ellos dos. Mbappé es otro tipo de jugador. Otro tipo de jugador veloz, de juego vertical, definidor. Leo es más, un poco más artista.
1: ¿Y Lamine Yamal, que ahora trae?
0: Lamine Yamal es el más parecido. Por su característica, digo, no digo que juegue como Messi. Para mí Messi todavía, a la edad de Lamine Yamal, para mí era mejor. Pero Lamine Yamal tiene el estilo ese, el estilo de gambeta, de arte, digamos.
1: Mirá. Y la particularidad de este Mundial, con esto de que es más extenso, de que bueno, los lugares están como distribuidos entre tres países, ¿eso puede también afectar la dinámica del ambiente o de los jugadores?
0: Yo creo que sí. Sí, no es lo mismo jugar en México que en Argentina, que en Estados Unidos. Sí, de hecho, el partido inaugural es en el Azteca hay altura, hay claro. 2,000 y pico de metros sobre el nivel del mar. Por ejemplo, me acuerdo yo, mi primer mundial fue el Mundial de México, era muy joven, digamos, y la altura me afectó. Me acuerdo el primer partido que nunca había estado en un lugar así. Entonces, el primer partido era Italia-Bulgaria, se cumplieron creo que hoy o ayer 40 años. El partido Italia-Bulgaria, que fue el partido inaugural, jugaba el último campeón. Después ya no, ahora no. Pero en ese momento jugaba el último campeón contra el que le tocaba. Y me acuerdo que subí rápido la escalera porque llegamos medio justo, casi muero. Porque había, además había smog. Y el partido era a las 12 del mediodía. O sea, estaba muy pesado. Y casi no podía respirar. Bueno, ese es el problema que tiene México.
1: México. Y cuando vas, en las distintas coberturas, vos tenés un montón de coberturas.
0: Tengo, ese es el octavo, sí. Podría tener 11, pero por cuestiones del laburo, de la economía de la Argentina y demás, me quedé sin tres mundiales. He perdido 2002, 2010 y 2018.
1: El de Rusia.
0: El de Rusia.
1: No me viniste a visitar.
0: No te fui a visitar, pero la verdad es que me convenía quedarme aquí. Pero no, a ver, está buenísimo ir al Mundial. Pero en ese momento me convino hasta económicamente quedarme.
1: Ahora, Chavo, cuando vas a trabajar en los Mundiales, ¿hay cosas que te ponen nervioso todavía?
0: Me pone más nervioso ahora que antes.
1: ¿En serio?
0: Sí, porque... Por ahí, por la inconsciencia. Porque cuando fui a México, por ejemplo, el primer mundial, todo era más sencillo y todo corría por cuenta de los mayores. Yo tenía 25 años. Y todo corría por cuenta, no sé, Víctor Hugo, Adrián Paenza. Te digo los tipos que viajaron conmigo, Paenza.
1: Claro.
0: Qué sé yo, había Julio Ricardo. Todo corría por cuenta de ellos. A medida que vas creciendo, el mundial de Qatar, por ejemplo, fue ahí me di cuenta de esto.
1: Hubo mucha magia también en ese mundial, ¿no?
0: Fue todo muy lindo. Pero a nivel personal, por ejemplo, me costó estar mucho tiempo fuera de casa, como nunca claro. antes. Y este mundial todavía más, porque voy a estar más tiempo fuera de casa.
1: Claro.
0: A mí me gusta ir, después ya me acomodo y ya estoy. Pero me gusta estar, hay que estar.
1: Quiero aprovechar que te conozco, que vos sos un periodista muy completo, para pensar también en geopolíticamente, ¿no? Vamos a tener un mundial también en Estados Unidos, que tiene varios conflictos en diferentes partes del mundo. Eso, a la hora de un mundial de fútbol, ¿hay que tenerlo en cuenta?
0: Sí, claro.
1: ¿Y qué análisis haces?
0: No, a ver, hay que tenerlo en cuenta para andar por la calle. Para, viste, uno está, yo estoy preocupado por eso. No porque me vaya a pasar algo, qué sé yo, pero porque si no podría ni salir a la calle. Pero sí, es un tema preocupante. Digamos, yo creo que de algún modo va a entorpecer el normal desarrollo de las cosas, digamos. No hablemos de los partidos, porque los partidos son otra cosa. El negocio está por delante de todo en esos casos. Pero me refiero a la vida cotidiana, cosas que deberían ser más sencillas, por ahí por controles o por paranoias o por lo que fuere, la cosa va a estar compleja.
1: Y en ese sentido, la FIFA también se quiere mostrar ante algunos conflictos internacionales como de manera neutral. ¿Es posible? ¿No es posible?
0: Sí, es posible, aunque todos sabemos que no lo es. La FIFA juega para Estados Unidos, digamos.
1: Claro.
0: Socia de Estados Unidos, el Mundial, digamos. La FIFA, la Conmebol le ha dado... Estados Unidos, yo creo que esto tiene que ver con algo que pasó antes. Los mundiales de Rusia y Qatar eran para Estados Unidos e Inglaterra. Y por cuestiones que todo el mundo sabe, han salido informes, películas, ha ido gente presa por esto, han ido a parar a otro lado. Entonces, hay cierta compensación con Estados Unidos. Hizo la Copa América 2024,

0: Mundial de Clubes y ahora esto. Estados Unidos es un país que tiene una infraestructura impresionante, ideal para hacer un Mundial. Si querés, lo hacemos el año que viene de nuevo con los mismos estadios. Tiene la incomodidad de las distancias y en el verano tiene la incomodidad de un calor extremo. Pero tiene que ver con esto. La FIFA es socia de Estados Unidos. O sea que, de algún modo, no es neutral. Más allá de que se muestra abierta que jueguen países que son enemigos políticos de Estados Unidos.
1: Y también quería preguntarte entonces, en ese sentido, si el fútbol se tiene que meter en la política o la política en el fútbol. Viste que a veces se le pide a los jugadores que tengan algunas demostraciones más políticas. Otros los condenan por tenerlas. ¿Qué opinas vos?
0: La política siempre necesitó el fútbol. Por ejemplo, no solamente, uno lo primero que piensa es en la dictadura argentina. Pero también hubo, por ejemplo, Zaire, que va a volver a participar ahora después de 52 años con el nombre de República Democrática del Congo. Zaire en el año 74 tenía un dictador llamado Mobutu que pensó en congraciarse con la gente a través del deporte. Entonces primero hizo meter a la selección de Zaire en ese momento en el Mundial de 1974 en Alemania, que entonces era Alemania Occidental. Después organizó la pelea de George Foreman con Muhammad Ali, una pelea legendaria. Y por último invitó a dos equipos argentinos a jugar un cuadrangular y demás. Y en el caso de Haití pasó algo parecido. Haití, que va a volver a participar después de 52 años. Haití jugó con la Argentina en el año 74 y había un dictador llamado Duvalier que fue el que hizo todo lo posible para meter a Haití en el Mundial. O sea que siempre la política, no solamente dictadura, yo te nombré tres dictaduras, pero la política le sirve a los gobiernos para distraer, por lo menos por un tiempo, algunos problemas que los gobiernos puedan tener.
1: Pero también, bueno, nosotros tenemos el ejemplo que la cobertura internacional, por cuando se hizo el Mundial, pudo visibilizar también parte del horror que estaba pasando.
0: Claro, lo que ocurre es que acá adentro, yo me acuerdo, estaba en el colegio secundario, yo tenía 17 años. Con lo cual, tengo bastante fresco todo. Tengo fresco lo que no sabía, digamos, lo que me enteré después.
1: Claro.
0: Acá era la gente de la calle, una felicidad. Yo me fui con un amigo en moto, nos fuimos al obelisco.
1: ¿El Mundial tapa?
0: Por supuesto. Y uno de los días de mayor ferocidad en torturas y castigos y demás fue el 25 de junio del 78, que con la ESMA que estaba a 10 cuadras de la cancha River. El fútbol ha sido usado en estos casos extremos por gobiernos dictatoriales para ganarse la gracia de la gente, cosa que no han logrado, porque en realidad lo que nosotros festejábamos era un triunfo del fútbol. Yo no sabía nada de lo que pasaba. Eso podía suceder porque había una prensa silenciada. El que sabía era el que estaba muy metido en política o porque tenía algún familiar que había desaparecido, pero no, la verdad que yo no tenía idea. Era un pibe de 17 años, tampoco.
1: Claro, no, por supuesto. Ahora, estábamos hablando de cómo tapa el fútbol, de que en general la gente como que sale de la realidad para vivir un mundial. Es algo que congrega igual a todo el planeta prácticamente. La gran pregunta que yo siempre me hago es, a ver si vos descubriste la respuesta, ¿qué genera internamente en el ser humano esa devoción por verlos correr a 11 hombres detrás de una pelota para meterla en el arco y sacar, gritos, personalidad, euforia, alegría, tristeza, todo junto?
0: Es muy difícil de explicar, porque yo creo que hay varias razones. Una es la pertenencia. La selección argentina es de todo. Yo creo que en el fútbol pasa un fenómeno muy particular. La gente se hincha del fútbol argentino. No quiero sobreanalizar. El fútbol argentino pasa como un particular. La gente se hincha de la selección durante los mundiales. Sobre todo en este tiempo. Si yo le doy a elegir a un hincha de Boca, por ejemplo, ganar la séptima Libertadores, o que Argentina gane el mundial, le dije que Boca gane la séptima Libertadores.
1: Ah.
0: Porque eso tiene que ver con el sentido de pertenencia. Si el hincha de fútbol le gusta tener lo suyo. O sea, somos nosotros, somos una comunidad, compartimos el amor por esa camiseta, pero no le gusta que todos
1: ganen.
0: No le hace mucha gracia que todos vayan detrás de la misma, como pasa en los mundiales. No puedo explicarte por qué, cuál es el fenómeno, pero siempre ha ocurrido. Porque en realidad tampoco obedece a países subdesarrollados o países desarrollados.
1: No.
0: Porque Holanda, por ejemplo, cuando volvió del Mundial 74, la gente fue a la, llenó las calles de Ámsterdam y fueron a buscar a los jugadores al aeropuerto.
1: O sea, y la hinchada fervorosa no es nada más la latinoamericana.
0: No, los ingleses son recontra futboleros, los alemanes también. O sea, que no tiene que ver con que sea un país de tercer mundo. La verdad que no. Estados Unidos no, porque ellos tienen su propio mundo, sus propios deportes. Que sea la NBA o la Liga de Béisbol o el hockey sobre hielo tienen un mayor arraigo popular. Pero eso tiene que ver con la cultura, pero los ingleses son bravos, ¿eh? A mí me ha pasado de comentar, yo fui a ver un partido en la cancha del Manchester City, estaba con mis dos hijos, y comentamos algo sobre algo que gritaban los hinchas del Arsenal, que era el visitante, uh-huh. Y el que estaba delante pensó que yo estaba era hincha del Arsenal, se dio vuelta para pelearse. Son por eso dicen, no, somos los más apasionados, somos muy apasionados, como los brasileños, como los ingleses, como los alemanes mismos. Somos fanáticos del fútbol, fanatizados.
1: ¿Y físicamente ves diferencias entre, no sé, quienes integran la selección alemana o la española y la de Brasil o Argentina o Uruguay?
0: ¿Físicamente los hinchas o los jugadores?
1: No, los jugadores.
0: Han cambiado un poco con el tema de las mezclas étnicas y demás. Los jugadores alemanes ya no son los grandotes rubios, barbudos, que jugaban antes, que eran buenísimos. De hecho, Alemania ha ganado mundiales. Ha jugado finales. Ahora están tratando de volver un poco a eso, porque el cambio de juego, porque el cambio de físicos y de etnia le dio otro tipo de estilo.
1: Ah, mira.
0: Y no les dio resultado. Alemania se fue en primera ronda en los dos últimos mundiales, lo cual es muy...
1: O sea, podríamos estar hablando de algo de genética propia.
0: No sé si... ¿Qué sé yo? Ellos quisieron eso. Ellos también buscaron otra forma de jugar. Yo creo que el método, la forma de jugar de Barcelona... Las ideas de Guardiola tuvieron mucho desarrollo en otras partes. Lo que pasa es que, por ejemplo, Italia tampoco le dio buen resultado. Italia, de los últimos 5 mundiales, a los últimos 3 no fue. Estamos hablando de una selección 4 veces campeona del mundo. A los últimos 3 no fue y los 2 anteriores fue en primera ronda. Entonces hay y además nacionalizan jugadores argentinos. Por ejemplo, el caso de Retegui o como en su momento de Paleta. Son jugadores que en otra época no hubiesen jugado. Retegui no tiene lugar a la selección argentina, mirá, por ejemplo. Y no ha jugado acá, no ha podido jugar en la primera de Boca. Entonces, yo creo que hay un poco de hay un cambio ahí étnico y físico también. Y intentaron un nuevo modo de jugar que yo creo que les hizo perder identidad. Y esto los perjudicó, insisto. Alemania e Italia son los más perjudicados.
1: Fundamentalmente.
0: Francia salió ganando. Porque a Francia le va mucho mejor que antes.
1: Claro.
0: El primer Mundial de Francia fue en 98.
1: Claro. ¿Y depende del director técnico?
0: Depende, sí, claro, por supuesto. Por supuesto. Yo creo que los entrenadores ocupan un papel fundamental, más que antes, ¿eh?
1: Hoy en día.
0: Sí, claro, porque el nivel de información hace que todos tengamos acceso a lo mismo. Entonces ahí el entrenador tiene que buscar dentro de esa información la forma de hacer una diferencia. Que la diferencia se hace, aunque le parezca mentira, y con el nivel de información y de datos que hay, uh-huh, se hace a través de la parte humana, de la llegada del gestor de egos y de formación de grupo. Vos pensás que, por ejemplo, el PSG tiene jugadores de selección y jugadores que son ricos.
1: Mirá.
0: Hay quienes dicen que el entrenador tiene que ser más rico que ellos. Pero, por ejemplo, Luis Enrique es un tipo que llega al jugador, okay, y ha modificado y ha cambiado el rumbo del PSG, que tenía un montón de estrellas, sacó a las estrellas, trajo jugadores excelentes y decidió armar una fuerza colectiva. El entrenador es fundamental.
1: Te hago una última pregunta. ¿La inteligencia artificial sirve para el Mundial de Fútbol o no?
0: No. ¿Para qué? ¿Para qué podría servir? ¿Para laburar? ¿Para mí? ¿Para hacer una caricatura de Messi? No. Por suerte el fútbol todavía lo juegan los jugadores que algunos parecen robots por lo preparado que están. Pero por suerte lo juegan los jugadores.
1: Bueno, gracias, Chavo.
0: De nada.
1: Y gracias a ustedes también.

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5: En mi caso...
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5: 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Por muchas razones. 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El agua potable es otro problema importante. Ni siquiera hay electricidad.
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7: Cuando estábamos a punto de entrar en España, el cayuco empezó a tener problemas. Se partió porque hacía mucho viento.
4: ¡Qué duro!
7: Se nos acabó el agua, nos quedamos sin arroz. 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
4: Arriesgaré mi vida. Si paso, paso. Si me muero, me muero. Así será.
5: Viajaré en cayuco hasta España. Hemos solicitado los papeles. Por eso las he llamado, para informarles que he decidido irme a España lo antes posible.
8: Estamos en San Juan de la Maguana, también llamada la ciudad de los brujos. En este territorio las antiguas prácticas de brujería siguen presentes, aunque se las quiera ocultar en medio de la creciente influencia religiosa.
9: Yo he llegado a lugares donde hay personas que tienen demonios detrás, espíritus de muerte, y yo logro observarlo.
10: He visto muchas cosas, he visto personas respirando debajo del agua, endemoniados.
9: Es más fácil tú poder controlar a una persona que no tiene esa capacidad de reflexión. Creen a ciencia cierta y a ojo cerrado lo que le dicen.
11: Estamos en guerra espiritual. O sea que el enemigo le tiene la guerra abierta a la iglesia. Pero dice la palabra de Dios que la puerta del infierno no prevalecerá en contra de la iglesia.
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4: Cada evacuación, sobre todo al principio, suponía un peligro para la vida y la salud, tanto de la población civil como de las tropas.
13: La gente vive bajo bombardeos constantes. ¡Dios, lo quemaron!
14: Si muero, en la tumba hay una pala y un sitio preparados.
15: Señor, bendice a nuestros soldados rusos.
4: En los árboles. Está allí.

0: Celebraré la victoria aquí. Subiré al quinto piso y colgaré una bandera roja.
1: Tengo un gran objetivo, construir templos en Burundi y hacer crecer la Iglesia de Dios. Yo vine aquí para obtener educación teológica. En Burundi la ortodoxia no está desarrollada. Los misioneros griegos no desarrollaron la Iglesia, no difundieron la ortodoxia. Si Dios quiere, me gustaría construir una gran iglesia, una catedral.

0: ¿Qué fue lo que más nos sorprendió? Creo que la cantidad de gente. Eso fue lo que más nos sorprendió. Muchos vinieron a apoyarnos.
1: Debemos continuar este camino hacia el final para que este mundo se convierta en un lugar hermoso para todos. ¿Se unirán a nosotros?
2: A inicios del 2024, los amantes de los dulces comenzaron a leer con ansiedad las noticias sobre la inevitable subida del precio de los chocolates. El hecho es que las malas cosechas en África Occidental, donde se produce un tercio de los granos de cacao del mundo, han provocado aumentos de precios. Pero para América Latina, la situación actual es una ventana de oportunidad. Los productores de la región comenzaron a aumentar activamente las plantaciones, aprovechando el momento de turbulencia del mercado. Por ejemplo, Ecuador planea aumentar la producción y convertirse en el segundo productor mundial después de Costa de Marfil, y Brasil planea duplicar sus cosechas para finales de la década. Seguimos monitoreando los mercados de la industria porque las historias en las que las crisis crean nuevas oportunidades, como las noticias, no tienen fronteras.

Los obstáculos, sabotajes y mezquindades de las autoridades estadounidenses contra Irán en el Mundial de Fútbol son más que suficientes para que Estados Unidos perdiera la sede del torneo. Pero claro, el victimario de este caso es parte del mundo libre y la víctima no es el seleccionado israelí, así que obviamente la cosa quedará en nada. Pero eso no es excusa para que no abordemos el tema. Al contrario. Por avatares del destino, aunque pudo tocarle como sede Canadá o México en el sorteo celebrado en 2025, a Irán le cayó en suerte justamente jugar sus tres partidos de la fase de grupos en territorio estadounidense. Por entonces, no parecía que eso fuera a tener mayor relevancia. Claro, se supone que el anfitrión es un país serio. Se supone. Pero para empezar, el coorganizador de este evento deportivo de talla internacional se puso a bombardear a Irán, uno de los participantes, pocos meses antes del comienzo del torneo y sigue haciéndolo, sin que ninguna autoridad deportiva les diga ni mu, lo que da una idea de lo que a la FIFA, el COI y demás piratas del deporte les importa la paz mundial realmente. En el plano deportivo, las agresiones de Washington contra Teherán son algo más sutiles, claro, aunque no mucho. En marzo, mientras bombardeaba a Irán, Trump afirmó que desaconsejaba que los iraníes jugaran en Estados Unidos por su propia seguridad. Una velada amenaza ante la cual la FIFA, por supuesto, no hizo nada en absoluto. Perdón, sí hizo. Cuando el seleccionado iraní pidió que, a consecuencia de esas amenazas, sus partidos se trasladaran a México o Canadá, la pandilla de Infantino dijo que no. Finalmente, el seleccionado iraní tuvo que instalarse en México, donde sí fueron recibidos como merece todo participante en el torneo, y tendrá que entrar y salir del país cada tres días con el consecuente desgaste para el combinado asiático. Pero incluso para entrar a Estados Unidos se encontraron con ciertas trabas. En principio, aunque desde 2025 una orden de Trump impide la entrada de ciudadanos de 12 naciones, entre ellas Irán, la propia ley hace la excepción para deportistas y equipo técnico que viajen al Mundial u otros eventos deportivos internacionales. Sin embargo, la aprobación de visados estuvo siempre entre la bruma y las autoridades estadounidenses hicieron todo lo posible por dilatarlas o dejar por fuera a quien pudieran, como al presidente de la Federación Iraní de Fútbol, entre otros funcionarios. Además, aficionados y periodistas iraníes no se ven amparados por esa excepción, por lo que el seleccionado iraní viaja menos acompañado que cualquier otro combinado del torneo. Así, básicamente, el Mundial queda como una fiesta del fútbol para todos los aficionados menos los iraníes. Como ven, toda una serie de roñosidades que, de existir alguito de objetividad en el mundo basado en reglas, reglas deportivas en este caso, habría implicado como mínimo reprimendas o sanciones y como máximo la descalificación como coorganizador. Lo que demuestra que podrán saber poco o mucho de fútbol, pero en lo que son auténticos campeones en la FIFA es en dobles estándares e hipocresías.

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4: ¡Qué duro!
3: Se nos acabó el agua. Nos quedamos sin arroz. 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

Perú tiene nuevo presidente. Según los sondeos a pie de urna y el conteo rápido, el próximo jefe de Estado será Roberto Sánchez, el candidato izquierdista. ¿Cómo? ¿Que con el 80% de votos escrutados tomó la delantera la otra contendiente? Ok. Keiko Fujimori será la nueva presidenta del Perú. La candidata conservadora se puso a la cabeza tras el anuncio de los primeros resultados oficiales. ¿Cómo? ¿Que según se fue computando el voto rural, ahora Roberto Sánchez tomó la delantera en el conteo total? Ok, Roberto Sánchez será el próximo jefe de Estado peruano. El representante de Juntos por el Perú superó a su rival con más del 95% de actas escrutadas. ¿Cómo? ¿Que el voto extranjero ahora otorgó la delantera a la hija de Alberto Fujimori? Ok. Nuevo vuelco en el conteo final. Según los datos más actuales, la líder del partido Fuerza Popular recogió la mayoría del voto fuera del Perú, por lo que basta de papelitos. Ya me tienen cansados con tanto cambio de tendencia. O se aclaran o renuncio. Además, ¿para qué tanto conteo y reconteo si al final en un par de meses gane quien gane lo va a caer el Congreso?

0: Cada evacuación, sobre todo al principio, suponía un peligro para la vida y la salud, tanto de la población civil como de las tropas.
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2: Si muero en la tumba, hay una pala y un sitio preparados.
3: Señor, bendice a nuestros soldados rusos.
0: En los árboles. Está allí.

0: Donald Trump y Marco Rubio, ellos dos solitos, están logrando acabar con el discurso histórico de Washington de que el bloqueo estadounidense contra Cuba no es más que una excusa de La Habana. Es más, esa especie de duodinámico de la piratería internacional está logrando visibilizar esas medidas coercitivas ilegales más que nadie en la historia. O en otras palabras, estamos ante un claro caso de a confesión de parte, relevo de pruebas, que abordaremos en profundidad tanto con las confesiones como con las pruebas. Ahí les va. Aunque es difícil conjugar el verbo agradecer con los sujetos Donald Trump y Marco Rubio en una misma oración, haremos una excepción lingüística para afirmar que si hay algo que agradecerle al presidente estadounidense y su secretario de Estado, es la brutal crudeza con la que detallan la política exterior de Estados Unidos contra Cuba. Claro, involuntariamente, porque lo paradójico del asunto es que admiten el crimen cometido al describirlo, pero lo niegan a la hora de calificarlo. Algo así como, sí, señor juez, yo estrangulé a la víctima con mis propias manos, pero si ella se quedó sin aire, fue por su propia responsabilidad. Analicemos los sucesos más recientes para profundizar en el tema. Desde principios de año, el gobierno estadounidense impone un bloqueo petrolero completo contra Cuba, impidiendo de diversas formas que llegue crudo a la isla. No es algo que hayamos descubierto nosotros en algún documento secreto ahora desclasificado, ¿no? Lo hacen pública y notoriamente, como ustedes mismos han comprobado en estos meses. Sin embargo, esas medidas no tendrían nada que ver con los larguísimos cortes de electricidad en la nación caribeña, como aseveró hace unas semanas Marco Rubio, en unas declaraciones que acabarían con el medidor de cinismo más robusto del mercado.
1: La razón por la que se ven obligados a sobrevivir 22 horas al día sin electricidad no se debe a un bloqueo petrolero por parte de Estados Unidos.
0: ¿Ven? El mismo modus operandi del supuesto que comentábamos antes, el del asesino serial que confiesa sus crímenes pero se ofende si le dicen criminal, con la diferencia de que el asesino serial es proporcionalmente menos dañino que el dúo que nos ocupa. Pero en este caso, encima la víctima no se deja asfixiar, lo que hace que el criminal, siga apretándole más el cuello, quedando así todavía en mayor evidencia ante el mundo. ¿Cómo? Pues resulta que cuando en el gobierno de Trump cayeron en cuenta de que ni con el bloqueo petrolero total, apenas ligeramente aliviado por la llegada de un carguero ruso en el mes de marzo, lograban torcerle el brazo a Cuba, sumaron nuevas medidas coercitivas ilegales. Por un lado, la Casa Blanca amenazó con congelar los activos de empresas o entidades que participen en sectores clave de la economía cubana, entre ellos el turismo. Las amenazas debieron de resultar creíbles, porque poco después de anunciarse, varias empresas extranjeras del sector anunciaron que abandonaban la isla, a pesar de los ingentes ingresos que han percibido durante las últimas dos décadas, sobre todo. Por ejemplo, la cadena española Meliá Hoteles, la de mayor presencia en Cuba, anunció su retirada del mercado turístico cubano, dejando atrás los 15 establecimientos que manejaban el país. Por otro lado, pero en la misma dirección y con la misma intención, las medidas de Washington contra La Habana adquirieron otra dimensión con el anuncio de nuevas sanciones contra Gaesa, la mayor empresa estatal de Cuba, lo que tiene varias y graves repercusiones para la economía cubana. El conglomerado, centrado sobre todo en turismo, inversiones y comercio, es clave para el funcionamiento financiero del país. Sin embargo, como ese anuncio tampoco produjo ese cambio de régimen tan deseado por Trump y Rubio, en Washington decidieron hilar más fino y sancionaron a una de sus filiales, Fincimex, que funge como intermediaria entre sistemas bancarios extranjeros y la red bancaria nacional. Al toque, sistemas de pago como Visa y Mastercard anunciaron su salida de la isla, aduciendo que al resultar sancionada la empresa que garantizaba la conexión de los comercios cubanos con su red, sus tarjetas dejarían de operar en el país. Aunque otras tarjetas de pago como la rusa Mir o la china UnionPay sí seguirían activas, sin duda, la medida es otro duro golpe contra el sector turístico cubano, ya que afectará sobre todo a los visitantes de la región latinoamericana y caribeña, los europeos occidentales y los canadienses. Es decir, cada una de las cada vez más frecuentes medidas coercitivas aprobadas por la administración Trump contra Cuba es más obvia, más agresiva y más tosca que la anterior, lo que revela la esencia de la estrategia del bloqueo estadounidense que, como todos sabemos, no tiene 6 meses ni 6 años, sino más de 6 décadas. Pero durante todo ese tiempo, desde Estados Unidos, siempre trataron de mantener un mínimo las formas en un intento

de aferrarse a su discurso de que se trataba de sanciones quirúrgicas contra funcionarios o entes concretos y no contra la población en general. Obvio que esa narrativa hacía aguas por todas partes, pero nunca faltaban personas, y no pocas, que creían sinceramente en ella. Hoy, ese argumentario está muerto para siempre y sus asesinos confesos no son otros que Donald Trump y Marco Rubio.

0: Quería venir aquí desde que tenía 12 años. Mi abuelo me contó que su madre venía de Rusia y que yo, en parte, era ruso. No tenía planeado quedarme tanto tiempo, pero cuando vine me dije, no quiero volver a casa nunca. Eso es lo que sentí en Rusia.
1: No me quedé a vivir aquí de inmediato. Primero vine por 10 días, luego 20, después 40, luego 6 meses y más tarde un año. Cada vez me sentía más y más como en casa. Cuando iba a otros países me decía, maldita sea, quiero volver a casa, a Rusia.
2: Echan a los profesores tradicionales del sistema y los llenan de locos. A esas personas que son como niños estresados los intimidan y los envían a casa diciendo, bueno, tal vez estés molesto porque en realidad eres del género equivocado.
3: Pero aquí en Rusia puedes decir lo que piensas en voz alta. Eso es lo que más me alivia en el mundo.
1: A los estadounidenses se les hizo creer que los rusos son los enemigos. Los rusos son los culpables. Hicieron presidente a Trump o filtraron los correos de Hillary Clinton. Todo es culpa de los rusos. ¿Y en cuántas elecciones nos entrometimos los estadounidenses? ¿Cuántos golpes de Estado y asesinatos de funcionarios electos hemos cometido realmente?
0: ¿Te sentirías seguro si volvieses a Estados Unidos?
4: No.
0: ¿Y te sientes seguro aquí?
4: Totalmente.
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sin himnos, sin símbolos nacionales y sin bandera, pero con el trofeo. A pesar de todas las injusticias cometidas en su contra, el tenis ruso vuelve a lo más alto. Con apenas 19 años, Mirra Andreeva se alzó con el torneo de Roland Garros, superando no solo la presión propia de un gran slam, sino otro tipo de presiones, digamos, menos deportivas. Como bien saben, desde 2022 los deportistas rusos sufren todo tipo de limitaciones o directamente no se les permite competir, como en las disciplinas de equipo o en las competiciones individuales se les permite, así entre comillas, es decir, a condición de que no representen a su país. Nada de banderas, colores nacionales, himnos ni nada que los identifique como rusos. Poco faltó para que los obligaran a cambiarse el nombre y pedir a los Andrei que compitan como Andrew y a las Yekaterina como Catherine. El tenis, lejos de ser una excepción, ha sido uno de los deportes más estrictos. De hecho, recientemente se han ido levantando algunas medidas en algunos deportes, pero la ATP se muestra de momento inflexible en su afán rusofóbico. Tan inflexible que las banderas rusas estaban prohibidas también entre el público y quienes trataron de ondear alguna fueron rápidamente visitados por el personal de seguridad del recinto. Así es como tuvo que competir Mirra Andreeva, al igual que todos sus compatriotas femeninas y masculinos en este y otros torneos, con un añadido especial, que fueron las continuas provocaciones de las jugadoras ucranianas antes y durante Roland Garros, algo que también viene siendo habitual desde 2022 en tenis y otros deportes. En estos 4 años, los entes deportivos internacionales, que tanto se proclaman como independientes y sobre todo apolíticos, no contentos con castigar a rusos con todo tipo de limitaciones, han permitido a los deportistas ucranianos bajarse del podio si había algún ruso en él, no dar la mano o tomarse fotos con rivales de esa nacionalidad y, sobre todo, hacerlo sin consecuencias. Ni multas, ni llamados de atención, ni nada por el estilo. Las más altas instancias del tenis siguen permitiéndolo y por eso, desde el inicio del torneo, varias jugadoras ucranianas estuvieron dando declaraciones provocadoras, criticando a sus rivales rusas por no decir lo que ellas quieren que digan sobre el conflicto, mientras ellas mismas se lamentan a gritos de unas víctimas del conflicto, al mismo tiempo que ignoran a las otras por completo. En ese ambiente caldeado hubo 2 encuentros en el que se cruzaron en el camino una rusa y una ucraniana. En ambos, las segundas evitaron fotografiarse antes o al concluir el encuentro con sus rivales, ni qué decir sobre estrecharles la mano. El primer caso fue en la tercera ronda, cuando la rusa Diana Schneider se enfrentó a la ucraniana Alexandra Oleinikova, que montó todo un show en su rueda de prensa acusando a su rival de financiar la guerra por haber participado en un torneo en Rusia patrocinado por Gazprom. La rusa no comentó las declaraciones de su rival y la sacó del torneo en la cancha, ganándole el partido en 2 sets. Algo similar sucedió en semifinales, cuando la que terminaría siendo campeona, la rusa Mirra Andreeva, ignoró los continuos comentarios previos al encuentro de su rival ucraniana, Marta Kostyuk, que a falta de éxito deportivos resonantes ha convertido esas polémicas en su marca personal y la barrió en el terreno de juego por 6-1 y 6-3. En la final, la rusa enfrentó a una polaca, Maja Chwalińska, que sí felicitó a su rival concluido el encuentro. Un bonito gesto, todo hay que decirlo. No todas sus compatriotas lo han tenido al enfrentar a jugadoras rusas. De modo que, pese a las condiciones humillantes impuestas por las autoridades deportivas y las provocaciones antideportivas de ciertas rivales que juegan mejor al victimismo que al tenis, el deporte ruso sigue más vivo y fuerte que nunca. Y a quien no le guste, que vaya a llorarle a bandera.

0: Algunos lo odian, otros lo desprecian y los demás, sencillamente, no lo conocen bien. Benjamín Netanyahu tiene exactamente los mismos años que el proyecto al que ha dedicado su vida entera. Y a pesar de ser el primer ministro israelí que más ha permanecido en el cargo y más polémicas ha levantado, su figura sigue siendo, a su manera, un completo misterio. Biografías. Hoy, Benjamín Netanyahu. Este video está basado en hechos históricos y biográficos perfectamente verificados, tomados de fuentes abiertas de libre consulta. Los testimonios incluidos en él son versiones ficcionadas libremente o ni tanto. Benjamín Netanyahu nació en Tel Aviv en 1949. Como un típico ciudadano israelí, sus ancestrales raíces milenarias están ancladas en Lituania por parte materna y en Polonia por parte paterna. El apellido original de su padre, nacido en Varsovia, era, de hecho, Milejkovski. El pequeño Benjamín creció en un ambiente familiar sano y armónico. Sus progenitores eran fieles seguidores de la corriente del sionismo revisionista, que propugnaba mano dura con los árabes y el uso de la violencia ya desde finales del siglo XIX. Y es en ese entorno de concordia y hermandad que Bibi llegó al mundo.
1: Muchos de esos antisemitas que lo llaman Satanyahu no dirían esas cosas terribles que dicen de él si lo hubieran conocido desde que nació. Fue un bebé verdaderamente adorable y muy flexible. Nunca olvidaré cómo lograba hacer girar su cabeza 360 grados, mientras los ojitos se le ponían de color rojo y recitaba extrañas letanías en lenguas desconocidas con su vocecita toda cuchicuchi y gutural.
0: Nacido el mismo año del ingreso israelí en la ONU, Benjamín dio sus primeros y dubitativos pasos también en paralelo con ese proyecto naciente que años más tarde se encargaría de conducir con mano firme y sin dudar. Rasgos de su futura personalidad política que ya mostraba sutilmente desde sus tiempos en la educación preescolar.
2: Bibi era un niño dulce y cariñoso, pero algo expansivo. A menudo quería apoderarse de los juguetes de los otros niños. ¡Esa casa de muñecas me fue prometida hace 3.000 años! Gritaba. Y era muy difícil lograr que abriera sus deditos y la soltara.
3: ¿La casita?
2: Bueno, tanto la casita como la trenza de la niña que estuviera jugando con ella en ese momento, claro.
0: Como si fuera una señal del destino, Benjamín Netanyahu vivió parte de su infancia, adolescencia y juventud, nada más y nada menos, que en Estados Unidos. Su formación, inmersión y contactos con la sociedad estadounidense marcaron profundamente su personalidad y modo de entender el mundo.
1: ¡Qué locos tiempos universitarios! ¿Cómo olvidarlos? Con Bibi hicimos todo tipo de travesuras de juventud, como patrullar las calles con bates de béisbol para dar un escarmiento a esos supuestos pacifistas universitarios, que en realidad eran terroristas pro-palestinos de closet. A veces les dejábamos notas amenazantes en la puerta o cabezas de animales bajo sus almohadas, chiquilladas inofensivas, pero que lo ayudaron a prepararse para la vida adulta y la política en la única democracia de Oriente Medio.
0: Tras alistarse en varios momentos de su vida en el ejército israelí, Benjamín Netanyahu sintió que la carrera militar encajaba bastante bien con su personalidad, pero que podía resultar todavía más mortífero contra los palestinos sin un arma entre las manos. Y fue así como decidió dar el salto al ámbito de la política, inicialmente representando los intereses israelíes ante Naciones Unidas.
1: En la ONU, Bibi y el resto del equipo nos sentíamos muy cómodos. Cierto, no nos quería casi nadie. A menudo los representantes de decenas de países abandonaban la sala durante nuestras intervenciones. Nuestras propuestas eran derrotadas aplastantemente en cada votación, etc. Pero de todas maneras, Estados Unidos siempre recurría al derecho de veto para protegernos. No importaba cuántos votos nos condenaran, siempre salíamos impunes. Y eso era bueno, pero previsible, repetitivo, hasta tedioso. Y Bibi comenzó a aburrirse.
0: La decisión a tomar estaba clara. Y una vez que Benjamín Netanyahu probó la política interna israelí, ya no quiso soltarla. ascendiendo rápidamente en el partido Likud, logró encabezar el gobierno en 3 etapas diferentes, sumando, hasta el momento, casi 19 años en el cargo, suficientes para granjearse la admiración de sus simpatizantes y el odio de sus detractores. Santo para uno, demonio para otros, nuestro equipo de investigación logró contactar con su psicoanalista para tratar de encontrar una respuesta a la pregunta: ¿quién es realmente Benjamín Netanyahu?
1: No hay un ápice de humanidad en él. Nada. Es un ser sin sentimientos, sin empatía, de una crueldad infinita, capaz de las peores depravaciones. Una constante pulsión que lo lleva, además de asesinar, a devorar los cadáveres de sus víctimas.
3: ¿Netanyahu devora cadáveres?
1: ¿Eh? ¿Cómo que Netanyahu? Disculpame, che. Pensé que la entrevista era sobre Hannibal Lecter. Obvio que no me refería a Netanyahu con ese perfil psicológico. Netanyahu es mucho peor.
0: Y así fue como una persona que nació el mismo año que la bandera israelí se izaba oficialmente por primera vez, terminó convirtiéndose en el reflejo más fiel de su verdadera esencia.
4: Permitir la eutanasia es como una pendiente resbaladiza, en donde tú empiezas en un punto con unos casos emblemáticos, unos casos tremendos, y luego esto se comienza a ampliar, a tal punto que ya comienza a volverse algo casi que esa demanda.
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2: Tengo un gran objetivo, construir templos en Burundi y hacer crecer la Iglesia de Dios. Yo vine aquí para obtener educación teológica. En Burundi la ortodoxia no está desarrollada. Los misioneros griegos no desarrollaron la Iglesia, no difundieron la ortodoxia. Si Dios quiere, me gustaría construir una gran iglesia, una catedral.

0: República Dominicana. Un país donde la fe se vive con una intensidad desbordada y que al mismo tiempo se ha convertido en un territorio marcado por tensiones constantes entre el fervor y la superstición.
1: Estamos en guerra espiritual.
0: En esa búsqueda urgente de alivio, la gente se aferra a ceremonias pseudo-sagradas, a la brujería, a los espíritus o a manos que prometen curar, intentando encontrar respuestas donde sea posible.
2: He visto muchas cosas, he visto personas respirando debajo del agua, endemoniados.
0: Nuestro equipo se adentró en ese territorio donde la fe se enreda entre quienes creen con el corazón y quienes han hecho negocio de la necesidad ajena.

0: Estamos en San Juan de la Maguana, también llamada la ciudad de los brujos. Pero al ingresar a esta localidad, nos hemos encontrado con una gran frase que dice: San Juan, tierra de Dios. Y ahí comienza el choque de creencias. En San Juan, esa tensión no se discute, pero se siente en cada esquina. En este territorio, las antiguas prácticas de brujería siguen presentes, aunque se las quiera ocultar en medio de la creciente influencia religiosa. Al caminar por las calles, preguntamos si alguien conocía a un brujito, como le suelen decir, y nos respondieron con otra pregunta. ¿Cuál de todos? Nos llevaron a conocerlos. A lo largo de esta ciudad, sobre todo cerca de negocios, se han instalado tiendas o, como aquí se las conoce, botánicas, donde venden productos específicos para, por ejemplo, tener suerte en negocios y también lo que llaman la poción del amor. Vamos a conocerlo. Entramos a uno de esos locales que se encontraban en el centro de San Juan de la Maguana. Es un lugar donde afirman la magia se respira y se cuela entre las paredes. Llama la atención que en este lugar hay íconos de diferentes creencias. Por ejemplo, podemos ver aquí a Papá Candelo, también a la Virgen María de la Alta Gracia y muy cerca de ella está la Santa Muerte. De este lado también vemos productos, por ejemplo, hay pequeñas botellas que señalan, por ejemplo, tráelo al brinco, también Anaísa está dedicada al amor. También hay otros que señalan lo que yo digo, eso es. En esta tienda nos envolvía una mezcla de olores tan densa y viva que parecía tener una textura propia realmente. Les aseguro que era un aroma complejo que salía de cada vela, líquidos, hierbas, cada producto del lugar. Imposible de describir con una sola palabra. Estábamos buscando al dueño del local, un hombre que decía tener poderes espirituales. Mientras lo esperábamos, vimos cómo la gente no paraba de llegar, ya sabían lo que querían. Este hombre compró un producto para limpiar su casa de malas energías y nos comentó sus propósitos.
1: Para abrir puertas, abrir los caminos,
2: claro,
1: para negocios. Unir pareja, ya sea unir y separar.
2: ¿Cómo ha sido?
1: Efectivo.
2: ¿Cómo lo aplica?
1: No, eso es algo ya el cual es muy profundo, el cual no se puede revelar.
0: Los productos iban de lo más simple a lo más oscuro, como velas de diferentes colores que se utilizan con objetivos específicos. Por ejemplo, el blanco significa paz y el rojo fuerza, pero allí también se podían encontrar velones para reventar hechizos o botellas para despojar al cliente de la mala suerte. Habiendo pasado más de una hora, apareció Edwin, o Papá Bosú, como se hace llamar. Asegura que ese es un hombre espiritual. Nos comenta que hay productos que se pueden usar como perfume para atraer el amor.
3: ¿Qué sucede con esto? Es cuando una persona tiene problemas con su pareja, que se le aleja. Y vienen y buscan esto, una agüita que quiero que mi pareja llegue de una vez, que llegue al brinco. Y esto es para eso. Es muy efectivo.
0: Cada producto parecía tener un propósito, una historia o una promesa. A mí no me dejaba de llamar la atención en que en un mismo lugar se vendan figuras tan contradictorias como la Santa Muerte y la Virgen María.
3: Bueno, la Santa Muerte las personas la utilizan, mal que tiene ese centro espiritual, como para alargar la vida, como para quitarla.
0: Hay muchas pandillas que también utilizan a la Santa Muerte.
3: Sí, la Santa Muerte, pero para que la Santa Muerte lo proteja de la muerte. Es para que la Santa Muerte no se lo lleve temprano. ¿Entiendes? Eso es esa es la función de la Santa Muerte. Esas pandillas lo usan para que no le pase nada. Siempre siguen haciendo lo que quieren hacer. Y protegido con la Santa Muerte.
0: Hay otros íconos adorados en esta localidad, como Marta la Dominadora, a la que llaman Santa Marta. Papá Bosú nos contó que tiene un altar dedicado a ella. Nos dirigimos hacia el sitio ubicado en una zona rural. Crearon un gran espacio que está cercado por muros altos. Marta la dominadora tiene una ubicación predominante. Aquí no paran de hablar de su poder que aseguran puede influir en las voluntades de cualquiera a través de amarres. Sí, en teoría, atar sentimentalmente a la persona que usted desee.
3: Sí, la mayoría de personas que vienen aquí es por amarre. Muchas personas, yo entiendo que no está mal, porque si tú eres una pareja y tú sientes que le están haciendo algo a tu pareja y que se discute mucho, que se quieren alejar, que se quieren ir, es más que obvio que la persona busque su ayuda con Santa Marta para que mantenga a su pareja unida y que estén tranquilos. Yo entiendo que no es malo.
0: Mientras conversábamos, un hombre de nacionalidad haitiana estaba en una habitación contigua preparando una ceremonia para invocar a Marta la dominadora. Iba a intentar montarse, es decir, ser poseído brevemente por su espíritu. Marta la dominadora es una entidad de las 21 divisiones que fusiona el catolicismo y las creencias africanas e indígenas del Caribe.
3: Bueno, lo primero que tenemos que hacer es pedirle permiso para que ella nos pasara al centro. Uh-huh. Y de ahí podemos actuar de una vez.
4: Ok.
3: Santa Marta, te pedimos permiso para que nos pasara en tu centro en el nombre del Padre, del Hijo y del Espíritu Santo. Amén. Aquí tenemos a Santa Elena, muy buena para el amor, Santa Elena, buenísima. Aquí abajo tenemos a Santa Clara, para aclarar todos los caminos de la persona. Dice el viejo que podemos pasar.
0: Y era el momento de ingresar. En la habitación, con el sonido de las campanas, el hombre vestido con colores rojo y verde simbolizando a San Miguel decía que estaba listo para recibir al espíritu de Marta. Tomó unos brebajes y se colocó perfumes. Pasaron segundos y ocurrió.
3: Papá, viene un grupo de personas de otro país, vinieron a saludarlo y... Dice el viejo que vengan a saludarlo, porque ustedes no vienen a saludarlo. Ustedes vienen a hablar con él, que tienen que saludarlo.
5: Hola, ¿qué tal?
0: La experiencia para mí era bastante extraña. Nunca había sido parte de algo parecido y nos dijeron que le hiciéramos preguntas.
3: Dice el viejo que luego ustedes quieren hacerle unas cuantas preguntas.
5: Sí.
3: Quieren tener conocimiento.

0: sobre
1: Queremos saber
0: mundo
1: cuál es la tarea de Marta la dominadora.
2: Digo ça, garçon. Ici, allez, nous venir ici. Et pas dans nous venir, non, garçon. Et travailler, nous venir
0: travailler. Ok. La madre trabaja donde sea, tanto para el amor, como para el dinero, para los negocios, para bienestar, para todo. No hay nada imposible. Uh-huh. Qué raro a que le pongan un trabajo a Santa Marta o que le pidan algo a Santa Marta que ella no cumpla, que por eso todas las personas son muy devotas de ella.
3: Más allá de la creencia de la población en estas prácticas, a mí me quedan dudas sobre qué tan buenas intenciones puede haber cuando en este lugar ya no se ve ninguna imagen de Marta e incluso en otra habitación había elementos netamente de corte satánico. Salimos del lugar y volvimos a recorrer la ciudad. La calle tiene su propia historia. Mucha gente confía en los poderes de los espíritus para hacer cumplir sus deseos y lo expresa abiertamente. Esta mujer cree fervientemente en Marta la dominadora. Asegura que le pidió un auto y se lo dio. No solo muestra su imagen en los vidrios de su carro, también la lleva grabada en varias partes de su cuerpo.
4: Bueno, dominar el mal, que si te, por ejemplo, me quieren hacer algo, ya domina eso. Nada de maldad. Cosa es buena. Primeramente la salud, prosperidad, tranquilidad, eso lo de protección.
3: ¿Y cómo usted conoció a Santa Marta la dominadora?
4: Bueno, se me paró una vez, me habló y me dijo que yo era hija de él, que me iba a proteger. Y donde quiera veía la serpiente.
3: Aquí las enfermedades no solo se tratan en los hospitales. Vimos una gran cantidad de ceremonias donde la música era un elemento clave. El peso de los brujos, curanderos, maestros espirituales y grupos religiosos es enorme en estas zonas donde hay una deuda histórica de atención médica. Por eso, muchos se aferran a rituales mágicos o divinos. En ese camino conocimos a Fioni Roa, a quien llaman el patrón del sur. Él afirma haber nacido con el don de la clarividencia. Trabaja con un equipo que, según dice, le ayuda a sanar a las personas. Sostiene que sus dones le permiten ver lo que para la mayoría es imposible.
5: Yo he llegado a lugares donde hay personas que tienen demonios detrás, espíritus de muerte, y yo logro observarlo. Ellos no lo ven, pero yo logro verlo. Hay personas que están incluso impulsados a hacer cosas que ellos no saben el por qué están impulsados a eso. Por ejemplo, una persona que es alcohólica, que su ritmo de vida es tomar, pero no sabe qué lo impulsa.
3: Fioni tiene un altar que está dedicado al Arcángel Miguel, pero también le rinde veneración a la Virgen María y a Marta la Dominadora. De hecho, su báculo tiene una serpiente, un símbolo de poder. Desde este mismo sitio asegura que enfrentan a espíritus malignos y el fuego es indispensable para la protección.
5: Con ese fuego, nosotros hacemos lo siguiente. Fíjate que está en forma de cruz. Le hacemos una señal a que esos espíritus no pueden pasar para acá. No importa que vengan del fuego porque vengan del infierno, tienen que alejarse porque hay un fuego que es especialmente para el Arcángel Miguel, para que tenga el espacio suficiente para quitar el daño de brujería que esa persona tenga.
3: Su equipo asegura que ha sido testigo de grandes transformaciones, por eso señalan que tienen muchos seguidores.
6: A nosotros nos atacan mucho de manera directa porque hay para personas que nosotros somos malos. Para personas, pero hay para otro que no. Porque si tú vienes en busca de algo, tú tienes un familiar interno que ya está para la muerte y te dirigen, mira, hay un señor que le llaman Fioni Roa. Ese señor te puede ayudar con tu paciente. Y al final tú llegas donde Fioni Roa lo saca del hospital y lo trae acá. Y de aquí sale caminando, sale con salud, con bienestar. ¿Qué tú vas a pensar?
3: Desde la perspectiva científica, la brujería o las llamadas sanaciones mágicas no cuentan con evidencia que respalde su eficacia. De hecho, el médico cirujano Sobieski de León indicó que sus resultados aparentes pueden explicarse por efectos psicológicos, la autosugestión o un placebo.
7: De cada 10 pacientes que estaban internados, 7 tenían problemas psicosomáticos. ¿Qué quiere decir eso? Que se curaban incluso sin medicina, nada más con la palabra. Generalmente el juez...

0: curandero, el brujo trabaja con la palabra. Entonces, hay otras enfermedades que se curan con la ciencia médica en sí, pero hay otras que se curan hablando y sola. En ese terreno de la subjetividad y de la influencia psicosomática, o sea, psique y cuerpo, psico-alma, ahí entonces tienen un gran terreno los curanderos para lucírsela y pensar la gente que ellos curan cuando son enfermedades que pudieron curarse sola.
1: Cada quien tiene su verdad y esto genera tensión en las calles. Los católicos difunden su palabra y ven ignorancia en quienes practican brujería e incluso otras creencias. Mientras que los evangélicos dicen que esta es una provocación directa a su fe.
2: Para mí realmente no juzgo, porque ellos crecieron en esa religión, en esa creencia, y obviamente piensan que están haciendo algo bien. Básicamente es falta de formación, ignorancia, lo que lo lleva a eso.
3: Estamos en guerra espiritual. O sea, que el enemigo le tiene la guerra abierta a la iglesia. Pero dice la palabra de Dios que la puerta del infierno no prevalecerá en contra de la iglesia, del Señor. A donde quiera invocan los demonios, pero nosotros no le tenemos miedo a los demonios.
1: Este mismo principio de búsqueda de alivio emocional y espiritual se refleja en el crecimiento de las iglesias evangélicas en el país. Se han concentrado sobre todo en las zonas rurales y en los barrios de Santo Domingo. En algunos lugares incluso podemos ver tres iglesias en una misma calle. Es evidente que aquí la fe y la esperanza se respiran por todas partes, hasta el punto que profesan sus creencias en las paredes. Queríamos conocer de primera mano cómo viven su fe. Muchos pastores se negaron a hablar con nosotros. Realmente no entendía por qué. Al final, la pastora Margarita Luna nos abrió la puerta de su iglesia. Nos recibió con un uniforme de camuflaje. Y así ingresamos al cuarto de guerra, el tema central de la reunión. Al evento acudían personas de todas las edades, embarazadas o padres con sus bebés. Los feligreses estaban de pie, algunos vestidos como militares, un símbolo de que están en guerra. En el centro del escenario, varias personas oraban y motivaban a los demás a creer. Entre llanto, gritos y música a todo volumen, se percibía una energía que llenaba el lugar. Levantaban las manos como si estuvieran esperando que algo los tocara. El evento duró 3 horas y siempre se mantuvo con una fuerte intensidad. Aquí las personas vienen a buscar cura o una ayuda para reiniciar sus vidas. Muchos lloraban o se emocionaban profundamente mientras rezaban. A esto le llaman la manifestación del Espíritu Santo. El hombre temblaba sin control en medio de la habitación. Nadie intervenía, lo dejaban ser. Yo nunca había visto algo así. Y no ocurría solo con un hombre. Varias personas vivían esa manifestación, mientras un grupo se acercaba para protegerlas de que no se golpearan. Al terminar la ceremonia, hablamos con ellos.
4: Wow, eso es algo que no tiene palabra. No es muy fácil de yo describir así. Porque el Señor obra a su modo y como te dice su palabra, que obra de manera misteriosa. Eso que usted pudo palpar y ver hoy, no se lo puedo describir así, porque es algo grande que llega a la vida de nosotros y te toca de una manera con fuerza y poder.
1: Conversamos con la pastora Margarita Luna. Nos dijo que muchos aquí se vienen a curar de sus enfermedades. Dice que la gente busca una liberación a sus problemas.
5: Aquel que está en la droga, el que anda en asuntos de fornicación, de adulterio. ¿Qué sucede? Cuando esa persona está atado a ese tipo de manifestaciones o de cosas que son seculares para él, o de cosas que se hacen cotidianas, ¿qué va a suceder? Que cuando está en la presencia, se va a manifestar esa liberación a través de la presencia del Espíritu Santo.
1: Aquí, entre los fieles, hay personas que conocen muy bien las prácticas en torno a la brujería porque lo han visto desde niños.
6: Yo vengo de una madre que tiene altares de brujería y todo, desde alrededor de los 13 años hacia acá he visto varias manifestaciones que han surgido con mi mamá y con otras personas también.
1: ¿Cómo cuáles?
6: Por ejemplo, entidades que se han apoderado de su cuerpo. Como,
1: ¿de su mamá?
6: Sí, y de otras personas también. He visto muchas cosas. He visto personas respirando debajo del agua, endemoniados realmente.
1: En la República Dominicana también hay muchos que observan todo esto con escepticismo, como si se tratara de un territorio de sombras y luces. Pueden ser creyentes en Dios, pero analizan con racionalidad las prácticas de los brujos, curanderos y de cualquier guía espiritual. A pesar de que los fieles intentan adorar a Dios con la mayor sinceridad, hay otros que utilizan esa devoción para jugar con la fe. Aquí funcionaba una iglesia evangélica hasta que su pastora fue apresada por un caso de lavado de activos y corrupción. Las investigaciones del sistema de justicia encontraron un esquema para desviar recursos públicos que vincula a altos funcionarios del Estado y a Rosy Guzmán, la pastora del Templo Shalom. Utilizaban a esta iglesia que ofrecía milagros y curaciones como una fachada. El fiscal Luis Martínez asegura que el control del Estado es mínimo en este tipo de instituciones.
7: Realmente son un foco de la corrupción y el lavado de activos. ¿Por qué esto es un foco? Porque es un esquema que las personas tienen mucha confianza en ellos. Y por el aspecto de la confianza que las personas tienen, de ese liderazgo que transmite ante la sociedad de una persona honorable, respetable, pueden ser utilizadas como fachada del lavado de activos.
1: Conversamos sobre este caso con la periodista Nuria Piera, que dirige un equipo de investigación. Ella, con una serie de reportajes, expuso cómo la pastora Guzmán, junto a un alto rango militar, habrían participado en una trama para desviar fondos del Estado.
8: Ahora vemos una condición de pastores que piden dinero, el famoso diezmo, como si fuera una obligación de sus clientes, para llamarlos de alguna forma, y que sostengan su lujosa vida que llevan. Ya no vemos los pastores de antes, vemos pastores en carros de alta gama, con accesorios caros, vestimentas caras y pidiendo mucho dinero. Aquí ha habido varios casos donde el narcotráfico también ha penetrado en las iglesias.
1: Nosotros intentamos comunicarnos con la familia y el abogado de la pastora Rosy Guzmán para conocer su versión. Sin embargo, no quisieron dar una respuesta. El antropólogo Edwin Aristi comenta que hay casos alarmantes, pero que es importante no generalizar. Sostiene que hay que estar conscientes de que hay grupos que están dispuestos a jugar con la fe, sobre todo en zonas vulnerables.
9: Tiene que ver con los niveles de formación y de instrucción, sobre todo. Fíjate que una gran parte de esa población que son creyentes o en santería o que son creyentes en este tipo de religiones, tienen bajos niveles de formación. Es más fácil tú poder controlar a una persona que no tiene esa capacidad de reflexión. Creen a ciencia cierta y a ojo cerrado lo que le dicen. Son fáciles de convencer.
1: Para mí, este es un tema especialmente sensible, porque detrás de cada creencia, por más choques que genere, hay personas reales aferradas a encontrar milagros o respuestas urgentes donde sea posible. Aquí hay necesidad, pero la línea entre el consuelo espiritual y el engaño puede ser muy fina. Por eso, más que señalar con el dedo, creo que hay que mirar con ojo crítico para no caer en una trampa que se aprovecha de la fe del pueblo.

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3: ¿Quién tiene una idea para el próximo programa? ¿Ah?
4: Quería venir aquí desde que tenía 12 años. Mi abuelo me contó que su madre venía de Rusia y que yo, en parte, era ruso. No tenía planeado quedarme tanto tiempo, pero cuando vine me dije, no quiero volver a casa nunca. Eso es lo que sentí en Rusia.
5: No me quedé a vivir aquí de inmediato. Primero vine por 10 días, luego 20, después 40, luego 6 meses y más tarde un año. Cada vez me sentía más y más como en casa. Cuando iba a otros países me decía, maldita sea, quiero volver a casa, a Rusia.
6: Echan a los profesores tradicionales del sistema y los llenan de locos. A esas personas que son como niños estresados los intimidan y los envían a casa diciendo, bueno, tal vez estés molesto porque en realidad eres del género equivocado.
7: Pero aquí en Rusia puedes decir lo que piensas en voz alta. Eso es lo que más me alivia en el mundo.
5: A los estadounidenses se les hizo creer que los rusos son los enemigos. Los rusos son los culpables. Hicieron presidente a Trump o filtraron los correos de Hillary Clinton. Todo es culpa de los rusos. ¿Y en cuántas elecciones nos entrometimos los estadounidenses? ¿Cuántos golpes de Estado y asesinatos de funcionarios electos hemos cometido realmente?
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8: En Bolivia existen distintas fuerzas que se dedican a la lucha contra el narcotráfico. Una de ellas es la Fuerza de Tarea Aérea, los llamados Diablos Rojos. Hace unas horas nos confirmaron que encontraron un laboratorio de clorhidrato de cocaína en Chimoré, así que vamos para allá.
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8: Pero nuestra historia comenzó en los Yungas. Aunque la producción es legal, los productores deben mantener una cantidad limitada de plantaciones para así controlar el flujo de coca excedentaria y el procesamiento de la planta.
10: La hoja de coca para nosotros, nuestros papás, era importante, nos da el sustento para criar a nuestros hijos y también es medicinal.
11: Nosotros los que estamos en caseta tenemos nuestros documentos y bajo esos documentos podemos vender.
12: Desde hace décadas ya hay una estigmatización hacia los productores de hoja de coca como si fuesen ellos los responsables del tráfico ilícito de sustancias controladas.

Tengo un gran objetivo, construir templos en Burundi y hacer crecer la Iglesia de Dios. Yo vine aquí para obtener educación teológica. En Burundi la ortodoxia no está desarrollada. Los misioneros griegos no desarrollaron la Iglesia, no difundieron la ortodoxia.

0: Ahora necesitamos algo positivo.
1: 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Es algo fenomenal.
2: Nunca he oído a estos monjes intentar convertir a nadie a su religión. 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
0: ¿Qué fue lo que más nos sorprendió? 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

0: Muchos recuerdan el caso del joven Javier Acosta, un hincha del club de fútbol Millonario, que decidió pedir aquí en Bogotá acceso a la eutanasia, abriendo un gran debate sobre la muerte digna.
1: Hay un elemento muy esencial en ser humanos, y es que tenemos autodeterminación.
2: Si la persona que tiene ahorita mismo la discapacidad, si tiene uso de su razón, debe ser ella misma la que elija cómo debe de ser tanto su principio como su fin.
0: ¿Qué pasa cuando una persona decide acceder a la muerte digna a pesar de no tener una enfermedad mental importante? ¿Qué pasa también cuando se decide si la salud mental es prioridad o si hay un gran fallo en el sistema?
3: Para mí, yo creo que es libertad, totalmente, porque pues tú puedes ser libre de elegir cómo morir dignamente.
0: Esta semana desde Bogotá vamos a debatir si cuando alguien pide morir por sufrimiento estamos hablando de libertad individual o de abandono del sistema. Pongamos las cartas sobre la mesa.
4: El liderazgo en materia de eutanasia ha venido a centrar menos de 15 países de los más de 180 que hay.
5: Yo era partidario de que si era un derecho, debería reglamentarse y llevarse como no una obligación, sino como una opción.
6: En general, a nivel internacional, ha habido más expansión de lo que se conoce como suicidio asistido. Es decir, que el paciente realiza el acto final.
0: Bueno, bienvenidos a Cartas sobre la Mesa. Hablar de un tema que a lo mejor es un poco, digamos, no tan alegre como otros temas, incluso hasta los políticos, porque la eutanasia, incluso aquí en Colombia, hablaba yo con una amiga acá en la ciudad que me decía, ella es actriz, y me decía que incluso el tema de la eutanasia se está llevando incluso al teatro, al cine, se está hablando mucho de eso aquí en Colombia. ¿Por qué este tema está tan en boga en este país?
4: Digamos que pudo haber sido porque salió una resolución recientemente que fue la 813 de este año por parte del Ministerio de Salud y Protección Social, donde lo que terminó ocurriendo fue una ampliación que, de acuerdo a lo que son pues manejos universales de las políticas públicas, cumplió con un incrementalismo que es como la manera en que las políticas públicas, es lo que se conoce popularmente con la idea del sapo en el agua caliente. Digamos que hito histórico fue llegar a lo que era más o menos una ampliación en cuanto al lapso de edad en los pacientes, aumentando un poquito lo que era el grado de juventud al que se podía acceder. Y también lo otro que era pues llegar a enfermedades que ya llegaban al tema de la salud mental, ¿no es verdad?
0: Pues eso quería poner, empezar con los conceptos, porque aquí los tengo escritos, tratar de poner en contexto qué es cuál es la diferencia entre la muerte digna, la eutanasia, los cuidados paliativos y la asistencia a morir, el suicidio médicamente asistido, como se le llama. ¿Cuál es la diferencia entre estos términos?
5: Bueno, la eutanasia es un complejo, digamos, lo podemos escribir en mayúscula, inicial o completo. Tiene muchas variedades. Igual pasa con la muerte digna. Tiene muchas variedades. Al revisar la historia se ve claramente que es un trasvasamiento.

0: En la parte operativa, o sea, todo lo que se clasificaba en la clasificación clásica de Joseph Fleischer, de si es directa o indirecta, voluntario, voluntaria, activa o pasiva, todos esos términos están en la muerte digna también. La diferencia con la muerte digna es que está basada, es en su fundamento, porque está basado en la dignidad, y la dignidad en cuanto incrustada en las constituciones del mundo occidental.
1: ¿Y cómo hacemos entonces a nivel legal para poder hablar de un tema como este? Porque es ahí es donde yo siento que es algo tan complejo, porque me imagino que la decisión de poner fin a tu vida es una cosa muy personal, extremadamente personal. Al final es la vida tuya, tú eres el que estás decidiendo. ¿Cómo conseguir un balance entre la autoridad, el Estado, las leyes, la Constitución y el derecho o el deseo de una persona?
2: Bueno, pero ¿les parece si retomamos la inquietud que tú tenías, Luis, que era definir los conceptos? Yo
1: Sí,
2: traje unas
1: también, claro.
2: definiciones súper sencillas. Eutanasia, causar activamente la muerte bajo condiciones legales. ¿Cierto? Y aquí entra el tema que el doctor Santoyo estaba diciendo, y es que en general, a nivel internacional, ha habido más expansión de lo que se conoce como suicidio asistido. Es decir, que el paciente realiza el acto final. Acá hay una diferencia, porque con eutanasia tienes un doctor que te está haciendo, digamos, la eutanasia.
1: Se te aplica, ¿no?
2: Exacto. Pero entonces, ¿qué pasa? Que a nivel mundial ha habido un respeto por el constituyente primario y esto se ha realizado a través de leyes de la República. Pero en Colombia, casi que es el único caso en el mundo donde ellos están practicando la eutanasia y el suicidio asistido. Sencillamente como una decisión, una sentencia de la Corte Constitucional en 1997 que ha tenido un mayor desarrollo con el paso del tiempo.
1: Pero ¿cuál es la, digamos, la razón de esto, ¿no? Porque digamos que, bueno, dudo mucho que ningún político, ninguna persona en todo el país quiera obviamente saltar sobre el derecho de cada persona de decidir obviamente por su vida, ¿no? Me imagino. ¿No es un poco esto también un poco parte del desorden a veces jurídico del mismo país? ¿Es consecuencia incluso del país en que tenemos?
3: Yo creo que es muy importante entender lo que viene a ser un contexto, porque generalmente lo que sucede en los países es que nos centramos en una posición nacional y no vemos la gran escena, que es que, por ejemplo, el liderazgo en materia de eutanasia ha venido a centrar menos de 15 países de los más de 180 que hay, y toda esta generación de política pública se da en un contexto mundial de misantropía, que es una palabra que los jóvenes de hoy no conocen, pero la practican. Y es más o menos esta idea cultural en donde, hombre, los muchachos en las redes sociales constantemente ya les es infundida una idea de que el ser humano es una plaga y es un convencionalismo. Entonces, ¿esto qué ha auspiciado? Lo que yo les pregunto tanto a ustedes como al público es, ¿qué se hace con una plaga? Entonces, no es casualidad de que cronológicamente y sincrónicamente se ofrezcan soluciones finales, que son soluciones letales, tales como el aborto, tales como la eutanasia, que si ustedes lo ven desde un resorte de salud pública, lo que aumentan son las tasas de mortalidad de una población humana. Entonces, cuando uno tiene ese encuadre un poco más general, más allá del debate o de la dialéctica del tema, creo que uno empieza a entender otra cosa, y que va hasta el inconsciente colectivo en unas cosas que son muy destacados los
1: Yo
3: libros.
1: entiendo lo que usted me está diciendo, pero y entiendo y sé que es la Agenda 2030 y conozco todo este tipo de cosas, pero tampoco es menos cierto que la eutanasia, el suicidio asistido, como lo quieran llamar, tampoco es algo muy nuevo. Esto data de siglos, si lo queremos poner así, en todas sus variantes a través de la historia, y siempre ha sido un tema. Y yo creo que pasa más bien por entender el caso individual, ¿no? Este chico Javier era el que se llamaba, ¿no? Javier Acosta, el chico este que era hincha de Millonarios, que aquí la gente fue al hospital universitario y hablaba con él, decía, no lo hagas, etcétera, etcétera. No es una decisión muy personal, no es llevar incluso la persona, a lo mejor ha llegado a un punto de su vida en donde el sufrimiento lo está llevando precisamente a tomar esta decisión. ¿No sería más bien antes de entender cosas con las que entiendo lo que usted plantea, pero no es más bien una falta de atención mental a la salud mental. No estamos más bien fallando en estos países en la atención a la salud mental y tratar de, bueno, de ayudar a estas personas que, más allá del sufrimiento físico, porque ahí sí hay cosas muy puntuales. O sea, hay enfermedades que tienen un sufrimiento físico que es intolerable y la gente prefiere, mira, ¿sabes qué? Llevar esto a este punto.
0: Cuando se habla de un movimiento cultural pro eutanasia y pro muerte digna, habiendo aclarado que la muerte digna no es otra cosa que la legalización de la eutanasia, con un fundamento diferente. Cuando se habla de la parte cultural, no se está negando que haya personas con sufrimiento y que en un momento dado consideren que tienen derecho a morir dignamente y que se les puede ayudar. No hay contradicción. Simplemente, digamos, enfocar el tema con las fuerzas dinámicas que hay. Evidentemente, esto fue importado de afuera. Por eso no ha habido tanta aceptación. Por eso son 1.700 casos en muchos años que han pasado ya.
1: Aquí en Colombia.
0: Sí, ha pasado ya 29 años de la primera sentencia para enfermos terminales. Entonces, no ha sido muchos casos. Ha sido más casos de la clase intelectual. Usted ha marcado muy bien la parte ya del derecho individual. Y yo considero que sí debe existir. Está bien que analicemos las culturas, los problemas culturales, los problemas de la medicina, pero sí encuentra uno en la práctica personas que tienen muy clara su libertad, su autonomía, su sufrimiento, y han llegado a la conclusión de que la única manera de cesar el sufrimiento es la muerte.
1: Y entonces, ¿quién tiene que regular esto? Pues la familia misma, tiene que ser la familia la que tome decisiones. ¿Qué pasa con un enfermo terminal que no está capacitado en comunicarse, no?
3: Bueno, hay una tercerización del concepto al que apela esta resolución última, que viene a ser pues una figura de casi que darle el consentimiento a una persona que sería el cuidador o algo así, que antes no existía. Pero digamos que lo que tenemos que reflexionar es que nos están vendiendo como algo moderno y novedoso, algo que era una cultura de carácter primitivo, donde hasta que no llegaron los médicos pitagóricos en la Grecia antigua, pues lo que hacían los médicos y era la fuente de desconfianza hacia los que eran los terapeutas, pues justamente no se volvió a rescatar el tema de la eutanasia. Se nos ha hecho una equivalencia falsa donde la autonomía es lo mismo que la libertad. Esa subjetividad exagerada, que es mi opinión, reglamenta todo. Ha demostrado que es generador a nivel sociológico del colapso de las civilizaciones, porque no hay acuerdos. Y parte de eso fue lo que pasó acá.
1: ¿Pero cuál es el acuerdo que hay que llegar? Porque yo sigo insistiendo que dentro de todo debe existir un mínimo de derecho individual en donde una persona de verdad en un estado de que te podemos discutir si hay que ponerle un marco legal a ese estado o no, pero sí hay, yo creo que sí hay momentos de aplicación de este tipo de técnicas, como decíamos, como vemos, no es algo nada nuevo, esto data de siglos, y hay gente que de verdad necesita y hasta te lo pide, porque es muy cómodo, lamento decirlo, estar fuera del cuerpo de la persona que está sufriendo y decir, no, pero es que no, vamos a hablar de tus derechos mientras esa persona está día y noche con dolores insostenibles, y a lo mejor el mismo médico le ha dicho, sí, te duele, y ¿sabes qué? Y tampoco te podemos salvar, o sea, que te vas a morir igual.
0: Estamos en el punto clave. Yo fui testigo en la Fundación de Derecho a Morir con Dignidad, internamente, el análisis de esto que estamos viendo. Y había algunos médicos eminentes que eran partidarios de mantener la eutanasia en la intimidad de la relación médico-paciente. Yo era partidario de que si era un derecho, debería reglamentarse y llevarse como no una obligación, sino como una opción para el que quisiera hacer uso de ese derecho. Sin embargo, veo, para terminar, qué pena, veo pues que estamos llegando a unos puntos claves de reflexionar qué hemos hecho, cómo estamos, por ejemplo, el caso de la enfermedad mental, es toca un punto importante de reflexión, porque estamos por un lado evitando que la gente se suicide, de pronto tiene esa intención, llamamos a una ambulancia, va para la psiquiatría, ¿no? Y por otro lado estamos diciendo, venga, que podemos responderle para que no se suicide.

0: Sí, lo podemos hacer bajo control médico.
1: Porque eso es un tema que es más
0: Es un
1: social.
0: punto clave.
1: Es un tema más social. O sea, Colombia, por ejemplo, es un estado, una sociedad que se consideraría con serios problemas de salud mental.
2: Está incrementándose. Pero yo quisiera como retomar lo que tú dijiste sobre el tema de que estamos fracasando desde el punto de vista de la medicina. Yo pienso que sí. Yo pienso que realmente permitir la eutanasia es como una pendiente resbaladiza, en donde tú empiezas en un punto con unos casos emblemáticos, unos casos tremendos, y luego esto se comienza a ampliar, a tal punto que ya comienza a volverse algo casi que esa demanda. Entonces, para mí, realmente la eutanasia y el suicidio asistido es una derrota moral. En la medida en que el hombre se va apartando de esos principios morales que habían sostenido la civilización y comienza a irse por el lado de que yo tengo mis propias ideas, comienza a abrirse la puerta para que la vida humana se devalúe completamente.
1: Pero esto será un fallo a nivel social en todas partes del mundo, porque, por ejemplo, a veces incluso la diferencia entre suicidio del tradicional y la eutanasia es, y esto pareciera simplemente la decisión de decir, bueno, yo tengo, me perdonan, en los bien puesto para yo mismo acabar con mi vida porque no soporto mi vida, o prefiero que alguien más me ayude porque yo no soy capaz de hacerlo. Hay sociedades muy desarrolladas, entre comillas, siempre apunto esto, como las nórdicas, ¿no? Uno ve países como Suecia, en donde ha estado siempre entre los países de mejor estándar de vida, con los índices de suicidio más altos de toda la región. No sé, ¿por qué se suicidan los jóvenes en Suecia si se supone que es la vida perfecta? ¿Qué pasa por
2: Falta
1: la...
2: de propósito, falta de significado de la vida.
3: Esa fue la primera respuesta que se obtuvo en el método sociológico clásico. El estudio de Durkheim, Emil Durkheim, que se llamaba El suicidio, dio cuenta de esa pregunta y la respondió. Y se vio que, por ejemplo, los que menos se suicidaban eran los católicos, seguidos de, pues con los judíos eran los que menos se suicidaban. Y
1: Porque es un tema de la religión misma, ¿no?
3: es
1: Que
3: una
1: dice que existe
3: comprensión
1: usted.
3: del sufrimiento. Es que el sufrimiento, para lo que fue el baluarte de la civilización occidental, era algo que te añadía como persona, que te enseñaba, que te dejaba aprendizajes, mientras que lo contrario era simplemente el materialismo, donde inclusive en el estudio que hace Durkheim, el protestantismo se suicidaba 3 veces más que estas otras religiones. ¿Y por qué tiene que ver esto en
1: Y
3: el contexto
1: no me
3: histórico?
1: imagino el Islam. En el Islam debe estar eminentemente prohibido.
3: El
2: Todas las
3: problema, pero
2: religiones del
3: digamos que
2: mundo coinciden en que
3: el
2: está mal.
3: problema a lo que
2: Todas.
3: pones tú con el ejemplo sueco es ese. El materialismo no es una respuesta suficiente para el ser humano. Y resulta que, ¿qué es lo que ha pasado con Bélgica, Canadá, Países Bajos? Empezaron como estamos nosotros. Nosotros en el 2016 teníamos 4 eutanasias permitidas. Ya vamos en lo que tú dijiste, una cada 25 horas. Y resulta que en Bélgica, en Canadá y en Países Bajos, la cifra escaló en el término de 10 años. En Canadá ya son de 13 a 15 mil eutanasias, que eso es un pueblo entero. Entonces, esto tiene mucho que ver de la actitud ante la vida y donde exactamente el materialismo como tal no es una, que es lo que sustenta el concepto de calidad de vida.
1: ¿Cómo, digamos, ampliar esto a nivel, digamos, político y legal, ¿no? Porque yo creo que esa es también la discusión ahora que Colombia está en un periodo electoral todavía de decidir qué hacer con un tema tan delicado como este. En el 2021, hasta donde yo tenía mis apuntes, aquí constitucionalmente se amplió el término de enfermedad terminal precisamente para poder dar un poco más de rienda suelta a este tipo de decisiones. ¿Cuál sería digamos, para concluir la exigencia, sobre todo a nivel político en este momento? ¿Qué hacer con esta
2: Un
1: situación?
2: referendo,
4: Bueno.
2: hagamos un referendo.
1: Es decir, pedirle a la población que opine.
2: Al
4: Le voy a
2: constituyente que
4: contar
2: mande.
4: algo personal aquí a todos, que lo deben saber. Yo he estado en las dos partes. He estado en la parte de frenar la eutanasia durante muchos años. Después la he estado practicando bajo el modelo de muerte digna, con esa responsabilidad de mirar el fundamento, las normas legales y esto. Y he conocido esas dos modelos de atención junto con el de la medicina, a ultranza, defender la vida y todo. ¿Y qué pienso hoy en día? Pienso que evidentemente es muy distinto ver la situación desde la teoría, desde los dogmas religiosos, desde la ética, la bioética, desde el derecho occidental que está abriendo esos espacios, a tener la práctica de enfrentar al enfermo en su sufrimiento, en lo que ha sido su vida. Esa personalización lo lleva a uno a aterrizar la teoría que tiene en la cabeza de un no o de un sí, frente a un caso específico. Entonces tiene que haber más regulación. En Holanda ha habido más regulación y por eso argumentan que hay cierto... llegaron a ciertos límites. ¿Qué
3: a mí me parece, dentro del debate que el doctor Santoyo dio en el clavo, el problema fue que hicimos de lo privado un asunto público. Y poco más o menos a lo que estamos llegando es que casi que se pretende en algunos países objetar la objeción de conciencia. Y resulta que son decisiones personales que no deben estar regidas por un estamento público, sino que ahí está la semilla de identificación entre el bien y el mal, en donde se coincidió, oiga, el rasero era la vida o la muerte, y era el punto en común entre Aristóteles y Moisés, los baluartes de la civilización occidental, la cultura grecolatina y la judeocristiana, en donde se decía, oiga, lo bueno es lo que tiende a la salud y la vida, lo malo es lo que tiende a la muerte y a la enfermedad y al vicio. Así de sencillo. Luego nos empezamos a complicar el panorama y a decir, ah, no, eso todo puede ser una opinión, puede ser subjetivo, puede ser ideológico, pero cuando tenemos el rasero claro, entonces decimos desde lo privado, hombre, pues yo acudo o no acudo a esta circunstancia, me puede traer tales o cuales consecuencias o secuelas, pero estoy decidiendo conmigo mismo y no que llegue un magistrado con una posición ideológica a defender lo que sea y me imponga su punto de vista.
2: Y mira que hablando de este tema, cuando hablamos de una persona que está pensando en esta solución, es un tema personal, de nuevo. Mira que en Perú lo manejan de una manera completamente diferente. En Perú fue una sentencia tipo tutela. Es decir, era interpartes, era para ese caso puntual de esa señora. Pero aquí lo que hicieron fue ya mandarlo para erga omnes, o sea, para toda la población completa. Y uno dice, esto sí que abrió la puerta de una manera impresionante. Cuando tú ves lo que está pasando, por ejemplo, en Canadá, que ya esto ya se está pasando del límite, 16.000 casos en un año, 2024. Incluso se está viendo que hay temas que pronto no hemos hablado de ellos, como el tema de la donación de órganos. En el caso de Noelia, en España también.
3: O la pobreza.
2: O el tema de la pobreza. En el caso de Noelia, hubo alguna información que nos llegó que supuestamente ella llegó a un punto en el cual dijo, no, de pronto no quiero hacerlo. Y, no, es que ya tus órganos están comprometidos. O sea, ya se volvió un negocio. Entonces puedo tener médicos que están en el comité que aprueba la eutanasia, pero también tengo el mismo médico en el comité que define lo de la donación de órganos. Mira eso. O el tema de la pobreza en Canadá. En Canadá ya ha habido casos, creo que fue el caso de Sofía, que pidió por favor la eutanasia, porque son personas que dicen, no tengo los recursos para sostener esta enfermedad, no tengo cómo vivir dignamente, por favor denme la eutanasia.
1: Que definitivamente yo creo que la sociedad, sobre todo la occidental, como creo que la han planteado, está viviendo también una crisis ideológica, moral, ética, bueno, cultural, de un montón de raíces en donde se están tomando decisiones y hay cosas. A mí me parece que un número como el de Canadá de 15.000 personas al año en un país que se digna de ser primer mundo, etcétera, etcétera, es obviamente un fracaso estructural que no tiene nada que ver tampoco, pienso yo, con el dolor exacto de una enfermedad terminal. Volvemos a lo mismo, esto no aplica, esta conversación no tiene absolutamente nada que ver con las personas que definitivamente están en etapas médicas terminales sin ningún tipo de solución y que obviamente están pasando por una serie de dolores que son inconcebibles y que deciden irse por ese camino. Pero de verdad, sí.
2: Cuidados paliativos.
1: Sí, Pero exacto, pero definitivamente a nivel global estamos viendo una carencia de los sistemas de salud en general, en donde se le está prestando muy poca atención a la salud mental. Algunos dicen que sí, vamos a poner nuevas leyes para donde vamos a poner los derechos a la salud mental, pero es mentira. Vas a, estás, no sé, lo pongo yo en Europa, vas a cualquier país, ah, bueno, no sé, me siento deprimido, etcétera, etcétera, y vas a un psicólogo y entonces todo es por encima, entonces no hay un tratamiento a profundo. Entonces, la

0: Lamentablemente, sobre todo para la clase política, le tocan tiempos bien difíciles para tomar decisiones y cómo regular y cómo lidiar con eso. A lo mejor la sugerencia de Sara de hablar con la gente, de hacer
1: ¿Un
0: un
1: referendo
0: referéndum
1: como lo hicieron en Nueva Zelanda?
0: en
1: ¿Qué
0: un
1: tiene,
0: país
1: ¿por qué
0: como
1: le tenemos
0: Colombia?
1: miedo a hablar?
2: Sí, pero hay que hacer primero mucho programa de información y de educación, porque la falla está,
0: Para eso está.
2: digamos, sí, eso es muy importante.
0: Es bastante complejo, de verdad, y yo creo que comparto con el doctor Santoyo, hay que tratar de también de llevar más información, hablar de los temas, discutir, ver posiciones para tratar de buscar un consenso general en un tema tan delicado. Les agradezco muchísimo, de verdad, que se hayan acercado para aquí para hablar con nosotros. La semana que viene vamos a seguir aquí en Bogotá, Colombia, por RT en español con Cartas sobre la Mesa.
3: O sea, el sufrimiento mental y físico tienen algo en común y es que duele. Entonces la persona puede decidir.
4: Para que sea digno, realmente la persona debe estar 100% de sus capacidades para decidir bien cada uno de los escenarios.

0: Estamos en San Juan de la Maguana, también llamada la ciudad de los brujos. 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
8: Cuando estábamos a punto de entrar en España, el cayuco empezó a tener problemas. 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
8: 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Nos quedamos sin arroz. 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
5: 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Si paso, paso. 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

0: Hola, qué gusto encontrarnos nuevamente en entrevista de RT. Hoy hablaremos de superación contra viento y marea, de talento puro descubierto desde la niñez y de la lucha silenciosa pero feroz contra los prejuicios de la raza y la clase en el mundo de la música clásica. Todos esos caminos nos conducen a la maestra, a la leyenda viva, Teresita Gómez. Con ella estaremos conversando aquí en nuestro programa. Teresita Gómez, nacida en Medellín en 1943, es una de las pianistas más queridas de Colombia. Su historia de vida es extraordinaria, así como su talento musical, adoptada por porteros de un instituto de música, de artes, aquí en la segunda ciudad más importante de Colombia. Ella aprendió a tocar el piano escuchando y, por supuesto, para conocer más de su historia, nos acompaña el día de hoy. Maestra, bienvenida.
1: Mil gracias.
0: Bueno, es un honor poder conversar con usted, conocer de ese trabajo extraordinario, pero también de esa vida, como lo mencionábamos, de luchas, de romper barreras en una sociedad que todavía, pues, tiene muchas deudas. Empecemos hablando de esos primeros años, de esa niñez. ¿Quién era? ¿Quién es Teresita Gómez y cómo fue esos inicios?
1: Como lo dijiste, hija adoptiva de los porteros de Bellas Artes, que en esa época los porteros tenían la casa dentro del Palacio de Bellas Artes. Y bueno, desde niña, desde muy niña, tuve una inclinación muy fuerte a la música clásica. Pues después, cuando estuve más adulta, entendí por qué y me enamoré del piano. Entonces empezó una vida como muy solitaria por las circunstancias. Yo vivía en este barrio, pero este barrio en ese momento vivían todos los ricos de Medellín, ¿no? Y la música era reservada a las niñas. Niños no había. El único niño que conocí estudiando piano fue a Fernando Vallejo. Y niñas que lo hacían más bien como por adorno, como para, ¿no? Era como de lujo, más no de carrera y de oficio. Yo en el día estaba escuchando las clases, muy quietecita me dejaban entrar. Y yo por la noche trataba, no sé cómo hacía, de copiar lo que las niñas pequeñas hacían. Y entonces toda la noche religiosamente yo iba con mi papá a cerrar el edificio, a mirar que todo estuviera en orden. Y yo entraba y me dejaba tocar los pianos. Todo al escondido. Mi mamá me decía, cuidado, te cogen, que nos echan. Eso era una consigna muy dura, pero mi papá siempre era el cómplice y él me dejaba, ¿no? Y pasó un tiempo y un día no había salido todavía la profesora de piano. Yo creí que se había ido. Y me senté al oscuro a tocar dos piecitas que había aprendido mirando a las niñas. Y yo tenía la luz apagada y entró la profesora y metió un grito, se asustó. Y dijo, la negra está tocando piano. Y bueno, yo lloré, mi papá vino, eso se formó un remolino. Ella me dijo, no te preocupes. Yo te voy a dar clase, yo te doy clase al escondido los martes, a mí no se me olvida ese día. ¿Ah? Yo feliz, el otro martes, yo estaba con un libro que me había regalado Débora Arango, la pintora, y al otro día le dije, ya me sé la lección, porque yo no hacía sino eso. Y entonces ella, Martica Gudelo de Maya, se llamaba, le dijo a mi papá, bueno, ¿qué vamos a hacer con la negra? Pues al escondido no, yo voy a hablar con las señoras que traen sus niñas y con los de la junta, a ver si yo le puedo dar clases. Parece que le caía muy bien a las señoras y a los de la junta, que eran claro, dele clase a la negrita. Y así empezó mi historia.
0: Una historia, como le decíamos, extraordinaria. No,
1: Sí.
0: no me equivoco cuando lo mencionamos al inicio de la entrevista, pero en ese momento, digamos, ¿eras consciente de lo que significaba cuando la profesora decía la negra está tocando,
1: No.
0: o cuando definitivamente decían, pues vamos a mirar si le podemos dar clase a ella,
1: No,
0: esas
1: nada,
0: barreras
1: porque es que
0: raciales?
1: mire, hay una cosa que es maravillosa. Los niños no tenemos ego. El ego aparece después. El ego, las negaciones de la vida, el caer en cuenta de las barreras que nos pone la vida. No, no es a los 6 ni 7 años. O sea, porque yo además estudiaba porque amaba la música. No porque iba a ser famosa, no porque iba a dar conciertos, nada. Era estudiar y estudiar. Pues dada mi condición de todo, yo no tenía, no hacía proyectos, ni mis padres tampoco. Lo que pasa es que eso se fue volviendo, como yo, los niños, yo descubrí que los niños también tenemos pasiones. Como para mí era una pasión, eso se volvió algo para mí súper vital, gracias también al racismo. Porque como yo vivía en un barrio donde los niños eran muy ricos, no tenía opción de tener amiguitos. Entonces, para mí parte de la vida era el piano y mis amigos eran adultos, que eran los que me decían, sí, negrita, sigue estudiando, sigue estudiando. Pero es más, no tenían que forzarme. Yo era enamorada de la música.
0: Aprender escuchando,
1: Aprender
0: ese
1: esto.
0: fue, digamos, uno de
1: Sí.
0: esos
1: Y
0: momentos.
1: mirando. Y obviamente tuve las condiciones. Tenía buen oído, buen ritmo. Porque se necesitan condiciones para la música, porque es compleja, ¿no? Y ahí seguí, y en Bellas Artes habían conciertos de los niños cada 6 meses. Entonces, a mí me metieron ahí. Siempre me dejaban de última, yo cerraba los conciertos. Solamente había una diferencia. Las señoras ricas me daban los vestidos, todo muy bonitos, pero con una diferencia. Si las niñas iban de blanco, yo iba de rosado. Si se ponían azul, yo iba de blanco. Sí, como distinta a las demás, pero distinto con vestido bonito, pues para no dañar tampoco la coreografía. Y yo era feliz, para mí cada 6 meses. Era una fiesta. Yo tocaba y me daban dulces. Al final me aplaudían. Entonces, la primera vez me aplaudieron y yo volví a tocar la misma pieza.
0: Maestra, y lo mencionaba ese padre adoptivo que fue cómplice en todas esas aventuras de la niña que quería tocar el piano. ¿Cómo hablar de ese padre, de ese hombre que la apoyó en momentos en los que la sociedad, digamos, todavía discriminaba a quien era diferente?
1: Como mi papá lo amaban ahí en la institución, porque era muy buen trabajador y era una persona preparada, pues tenía su toque de. Él, por ejemplo, consignaba todas las platas de la Sociedad de Mejoras Públicas, manejaba ciertas cosas que lo hacían un portero muy especial. Si quedaba alguna niña que la madre no podía venir por ella, ella llamaba a mi papá, tráeme la niña, coge un taxi. O sea, era una persona de confianza.
0: Usted ha dicho que la música le ha enseñado a vivir en armonía. ¿Cómo es y cómo ha sido la vida en armonía de la maestra Teresita?
1: Pues yo creo que la vida mía me ha salvado del racismo, del resentimiento, porque cuando la música se vuelve casi una religión, porque yo no pretendía ganar nada con la música, sino fuera el goce de hacerla. Ya después vienen las necesidades que uno tiene que trabajar, pero todo eso era sin ninguna pretensión. Yo creo que me salvé, porque pues llegué a volverme aquí en Colombia, ganar muchos reconocimientos, pues muchas cosas muy bellas que yo nunca esperé. Eso fue muy bueno porque, y por eso digo, la música me salvó. Además que la música necesita cierta armonía interior para tocar los clásicos o los barrocos. Se necesita estar como en paz. Tú no puedes tocar enojado. Saldría feo, ¿no? Tienes que. Este es un canal. La música es mi cuerpo. Y el instrumento es la extensión de mis dedos. Entonces, eso es como lo que yo he descubierto. Y espero poderlo hacer hasta que termine esta vida.
0: Digamos, lo mencionaba una niña que todavía era inocente y no entendía esos temas de discriminación en esa
1: No,
0: sociedad hace
1: no
0: muchos años.
1: entendía.
0: Pero al ir creciendo, ¿qué barreras también se pudo encontrar? Pues digamos que era un versus entre ser una muy buena pianista, pero también en una sociedad que todavía tenía muchas dificultades.
1: Todavía el racismo es mundial. En unas partes más, en otras menos, en unas está más reprimido. Eso lo descubre uno rápidamente, porque los mismos niños le dicen a una, tú eres negra, pero uno tiene que aprender que uno es como raro, tiene que aprender a ser negro. O sea, el negro en la época mía, ahora han cambiado muchas las cosas y han mejorado. En Colombia han mejorado, reinas de belleza negras, en las universidades hay niñas negras, en la televisión también, pero en esa época no, no podíamos hablar de tú a tú con nadie. Y si no te preguntabas, tú no preguntabas. Era más bien, no teníamos palabras los negros en esa época. A mí no me importaba porque es que la música va más allá de las palabras. Por eso siempre digo que la música me ha ayudado mucho. Y después, poco a poco, ya entendí eso. Hay algo que estoy muy agradecida con la vida, es que cuando lo entendí, yo dije, bueno, supe ser muy diplomática por naturaleza. Y los negros tenemos como un olfato para saber dónde está el racismo y no meterse.

0: No.
1: Maestra, los referentes, esas personas que la han llevado por ese camino luego de que usted pues aprendió en Medellín esos primeros pasos de la música, del piano, se va a Bogotá, allí tiene unos referentes también importantes.
0: Mira,
1: En la Universidad Nacional.
0: Empecé con Marta Gudelo de Maya, después me tocó Tatiana Goncharova de Espinosa, que fue una persona muy importante para mí. Tuve también unas clases con Gilde Arnett, con el profesor Harold Martina, que me gradué en Medellín en el 66, que regresé a Medellín en esa época. Y después en Alemania, que estuve como 4 años y medio, porque el presidente Betancourt me nombró agregada cultural en la RDA. En ese momento, pues con el muro, y me pude ir con mi familia, porque tuve 3 hijos. O sea, eso se juntó todo. Madre cabeza de familia, negra, todas las cosas. Pero también le doy gracias a la vida haber tenido mis hijos, porque también fueron un apoyo para yo tener por qué luchar, porque mis padres adoptivos se fueron.
1: Maestra, ¿qué ha cambiado en la música, en Colombia y en la cultura durante todos estos años de trabajo, de acercamiento y de vivirlo desde adentro? ¿Y qué le falta al país en ese sentido?
0: A mí me parece que ha progresado muchísimo. En Bogotá las orquestas, orquesta de mujeres, orquesta de música colombiana, la Filarmónica, que es una maravilla. Acá también ha progresado mucho, hay muy buenos pianistas. Neafi Blanco Uribe, gran maestra. A mí me tocó la Universidad de Antioquia, allá hay excelentes pianistas también. Y me parece que es otra cosa.
1: ¿Y en Latinoamérica cómo estamos? ¿Qué tanto ha cambiado? ¿Qué tanto falta?
0: Pues bueno, tenemos Buenos Aires, que ha sido siempre maravilloso, pues. Marta Argerich y todo eso, la ópera y el tango. Y pues en Perú también, yo creo que Latinoamérica es rica en todo.
1: ¿Cómo es un día habitual de la maestra Teresita? ¿Cómo son esas prácticas? ¿Cuántas horas le dedica hoy
0: bueno,
1: al
0: yo
1: piano?
0: Primero medito, pues yo practico la meditación. Y después, ya como me pensioné, tengo más tiempo para mi piano y para leer, porque me encanta leer. Eso también me salvó, porque el que lea deja de ser como ignorante y pensar que la vida no es solamente de un solo color, sino de muchos.
1: ¿Y al piano cuántas horas le está dedicando ahora?
0: A veces cuando hay concierto, pues puedo pasar de 6 horas. Ya no resisto como antes, que me podía sentar y pasaban 4 horas y pues me voy, estudio 2 horas, me levanto, leo, funciono. También tengo algunos alumnos privados.
1: Hablemos de esa formación y ese legado que deja la maestra Teresita. ¿Cómo quiere que la recuerden?
0: Pero yo no soy tan ególatra que me recuerden. Pues, ¿sí crees que me recuerdan? Uno pasa muy rápido.
1: No, por supuesto que ha dejado un legado muy importante, no solamente en Colombia, sino a nivel internacional. Y
0: pues bueno, sí, sirvo como ayuda para otros estudiantes, que sepan que todo lo que proviene del corazón sale adelante. No importa muchas cosas que no estén a favor, pero cuando uno toma su profesión con respeto y con amor. Se puede, y se pueden pasar por muchos pues problemas que siempre hay. La música clásica, por ejemplo, necesita poder adquisitivo. Yo tuve mucha suerte. Todo lo que hay en esta casa, casi todo, han sido regalos. Los pianos me los regalaron. Yo no hubiera podido comprar pianos. Pues tengo tres hijos, tuve, porque mi hijo murió, pero en eso sí pienso que se necesita ayuda del Estado o mecenas, como había anteriormente, que ayuden a gente muy talentosa, que empezando por el instrumento, que vale mucho.
1: Maestra, para terminar, usted ha dicho que la música la ha salvado. ¿De qué más nos puede salvar la música al resto de la sociedad en momentos en los que el país y el mundo tiene tanto dolor y tantas
0: tanto
1: cosas para
0: dolor,
1: salvar?
0: Sí, tanto dolor. Pues mira, yo pienso que la música hace que tú te armonices. Yo pienso que la columna vertebral, la respiración, la meditación, te ayuda muchísimo más allá de tu color, de tu ideal político, mucho, porque la meditación te armoniza, y si te armoniza, no te deja hacer tonterías. Vamos a tener que poner a meditar a todo el mundo.
1: Maestra, muchas gracias.
0: No, a ustedes.
1: Muchas
0: gracias,
1: mil gracias por acompañarnos en la entrevista de RTA, a conocer esta historia maravillosa de la música, pero también de las barreras que han existido y que siguen existiendo, no solamente en Colombia, sino en el mundo, frente a las personas negras, a los afro, y a quienes luchan para que su arte y su talento pues trascienda fronteras. Los invitamos para que sigan con toda la programación de RTA.

0: permitir la eutanasia es como una pendiente resbaladiza, en donde tú empiezas en un punto con unos casos emblemáticos, unos casos tremendos, y luego esto se comienza a ampliar, a tal punto que ya comienza a volverse algo casi que esa demanda.
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4: Quería venir aquí desde que tenía 12 años. Mi abuelo me contó que su madre venía de Rusia y que yo, en parte, era ruso. No tenía planeado quedarme tanto tiempo, pero cuando vine me dije, no quiero volver a casa nunca. Eso es lo que sentí en Rusia.
5: 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Primero vine por 10 días, luego 20, después 40, luego 6 meses y más tarde un año. Cada vez me sentía más y más como en casa. Cuando iba a otros países me decía, maldita sea, quiero volver a casa, a Rusia.
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8: A los estadounidenses se les hizo creer

0: creer que los rusos son los enemigos. 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
13: Hola, bienvenidos a RT.
12: Hubo un tiempo en el que se abusó de nuestra hospitalidad. Las potencias europeas se repartieron el continente africano. La tierra de las oportunidades quedó repartida como un terreno de caza. Si no nos unimos, los colonizadores volverán. Sabemos quiénes son los que quieren que el continente madre se estanque. Pero el continente madre es imposible de parar. Porque el continente madre debe ser grande y lo será solo a hombros de sus hijos e hijas. Y con el sudor de sus frentes. Africanos de buena voluntad, vengan y conversemos sobre aquello que concierne al continente madre. Si, por ejemplo, hoy hubiese un cayuco en el puerto de Budodí que partiese en dirección a España, ¿qué harían ustedes? María, ¿tú?
14: En mi caso...
12: ¿Sí?
14: Yo me iría. Por muchas razones. Primero, en lo más profundo de este país, en Senegal, algunas familias no tienen suficiente comida. El agua potable es otro problema importante. Ni siquiera hay electricidad.
15: ¿Eres consciente de los riesgos que puedes correr en el mar?
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Los obstáculos, sabotajes y mezquindades de las autoridades estadounidenses contra Irán en el Mundial de Fútbol son más que suficientes para que Estados Unidos perdiera la sede del torneo. Pero claro, el victimario de este caso es parte del mundo libre y la víctima no es el seleccionado israelí, así que obviamente la cosa quedará en nada. Pero eso no es excusa para que no abordemos el tema. Al contrario. Por avatares del destino, aunque pudo tocarle como sede Canadá o México en el sorteo celebrado en 2025, a Irán le cayó en suerte justamente jugar sus tres partidos de la fase de grupos en territorio estadounidense. Por entonces no parecía que eso fuera a tener mayor relevancia. Claro, se supone que el anfitrión es un país serio. Se supone. Pero para empezar, el coorganizador de este evento deportivo de talla internacional se puso a bombardear a Irán, uno de los participantes, pocos meses antes del comienzo del torneo y sigue haciéndolo, sin que ninguna autoridad deportiva les diga ni mu, lo que da una idea de lo que a la FIFA, el COI y demás piratas del deporte les importa la paz mundial realmente. En el plano deportivo, las agresiones de Washington contra Teherán son algo más sutiles, claro, aunque no mucho. En marzo, mientras bombardeaba a Irán, Trump afirmó que desaconsejaba que los iraníes jugaran en Estados Unidos por su propia seguridad. Una velada amenaza ante la cual la FIFA, por supuesto, no hizo nada en absoluto. Perdón, sí hizo. Cuando el seleccionado iraní pidió que, a consecuencia de esas amenazas, sus partidos se trasladaran a México o Canadá, la pandilla de Infantino dijo que no. Finalmente, el seleccionado iraní tuvo que instalarse en México, donde sí fueron recibidos como merece todo participante en el torneo, y tendrá que entrar y salir del país cada tres días con el consecuente desgaste para el combinado asiático. Pero incluso para entrar a Estados Unidos se encontraron con ciertas trabas. En principio, aunque desde 2025 una orden de Trump impide la entrada de ciudadanos de 12 naciones, entre ellas Irán, la propia ley hace la excepción para deportistas y equipo técnico que viajen al Mundial u otros eventos deportivos internacionales. Sin embargo, la aprobación de visados estuvo siempre entre la bruma y las autoridades estadounidenses hicieron todo lo posible por dilatarlas o dejar por fuera a quien pudieran, como al presidente de la Federación Iraní de Fútbol, entre otros funcionarios. Además, aficionados y periodistas iraníes no se ven amparados por esa excepción, por lo que el seleccionado iraní viaja menos acompañado que cualquier otro combinado del torneo. Así, básicamente, el Mundial queda como una fiesta del fútbol para todos los aficionados menos los iraníes. Como ven, toda una serie de roñosidades que, de existir alguito de objetividad en el mundo basado en reglas, reglas deportivas en este caso, habría implicado como mínimo reprimendas o sanciones y como máximo la descalificación como coorganizador. Lo que demuestra que podrán saber poco o mucho de fútbol, pero en lo que son auténticos campeones en la FIFA es en dobles estándares e hipocresías.

0: Anastasia está volando. Tengo miedo, Anastasia. Estoy bajo los escombros. Anastasia, ayúdame. Anastasia, ayúdame.
1: Durante las primeras explosiones, solo escuché a otra chica gritar.
2: Hay otra chica bajo esos escombros. Chicos, sáquenla de ahí, por favor.
0: Aquí todo estaba lleno de sangre, absolutamente todo. Los niños estaban sangrando, gritando, llorando.
1: Ella estaba gritando, salió corriendo fuera y un chico la protegió con su propio cuerpo. La

0: rodeó con sus brazos. Ella me dijo, mamá, él me abrazó y no paraba de besarme la frente.
1: Aquellos que hacen todo esto vienen del demonio. Pero nosotros creemos en Dios. Somos cristianos. El pueblo ruso.
2: Esto es una catástrofe, una verdadera catástrofe. Ningún niño debe morir.

0: Perú tiene nuevo presidente. Según los sondeos a pie de urna y el conteo rápido, el próximo jefe de Estado será Roberto Sánchez, el candidato izquierdista. ¿Cómo? ¿Que con el 80% de votos escrutados tomó la delantera la otra contendiente? Ok. Keiko Fujimori será la nueva presidenta del Perú. La candidata conservadora se puso a la cabeza tras el anuncio de los primeros resultados oficiales. ¿Cómo? ¿Que según se fue computando el voto rural, ahora Roberto Sánchez tomó la delantera en el conteo total? Ok, Roberto Sánchez será el próximo jefe de Estado peruano. El representante de Juntos por el Perú superó a su rival con más del 95% de actas escrutadas. ¿Cómo? ¿Que el voto extranjero ahora otorgó la delantera a la hija de Alberto Fujimori? Ok. Nuevo vuelco en el conteo final. Según los datos más actuales, la líder del partido Fuerza Popular recogió la mayoría del voto fuera del Perú, por lo que basta de papelitos. Ya me tienen cansados con tanto cambio de tendencia. O se aclaran o renuncio. Además, ¿para qué tanto conteo y reconteo si al final en un par de meses gane quien gane lo va que al Congreso?
1: Permitir la eutanasia es como una pendiente resbaladiza, en donde tú empiezas en un punto con unos casos emblemáticos, unos casos tremendos, y luego esto se comienza a ampliar, a tal punto que ya comienza a volverse algo casi que esa demanda.
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5: Si, por ejemplo, hoy hubiese un cayuco en el puerto de Budodí que partiese en dirección a España, ¿qué harían ustedes? María, ¿tú?
6: En mi caso...
5: ¿Sí?
6: 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Por muchas razones. 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

Donald Trump y Marco Rubio, ellos dos solitos, están logrando acabar con el discurso histórico de Washington de que el bloqueo estadounidense contra Cuba no es más que una excusa de La Habana. Es más, esa especie de duodinámico de la piratería internacional

0: está logrando visibilizar esas medidas coercitivas ilegales más que nadie en la historia. O en otras palabras, estamos ante un claro caso de a confesión de parte, relevo de pruebas, que abordaremos en profundidad tanto con las confesiones como con las pruebas. Ahí les va. Aunque es difícil conjugar el verbo agradecer con los sujetos Donald Trump y Marco Rubio en una misma oración, haremos una excepción lingüística para afirmar que si hay algo que agradecerle al presidente estadounidense y su secretario de Estado, es la brutal crudeza con la que detallan la política exterior de Estados Unidos contra Cuba. Claro, involuntariamente, porque lo paradójico del asunto es que admiten el crimen cometido al describirlo, pero lo niegan a la hora de calificarlo. Algo así como, sí, señor juez, yo estrangulé a la víctima con mis propias manos, pero si ella se quedó sin aire, fue por su propia responsabilidad. Analicemos los sucesos más recientes para profundizar en el tema. Desde principios de año, el gobierno estadounidense impone un bloqueo petrolero completo contra Cuba, impidiendo de diversas formas que llegue crudo a la isla. No es algo que hayamos descubierto nosotros en algún documento secreto ahora desclasificado, ¿no? Lo hacen pública y notoriamente, como ustedes mismos han comprobado en estos meses. Sin embargo, esas medidas no tendrían nada que ver con los larguísimos cortes de electricidad en la nación caribeña, como aseveró hace unas semanas Marco Rubio, en unas declaraciones que acabarían con el medidor de cinismo más robusto del mercado.
1: La razón por la que se ven obligados a sobrevivir 22 horas al día sin electricidad no se debe a un bloqueo petrolero por parte de Estados Unidos.
0: ¿Ven? El mismo modus operandi del supuesto que comentábamos antes, el del asesino serial que confiesa sus crímenes pero se ofende si le dicen criminal, con la diferencia de que el asesino serial es proporcionalmente menos dañino que el dúo que nos ocupa. Pero en este caso, encima la víctima no se deja asfixiar, lo que hace que Washington, perdón, el criminal, siga apretándole más el cuello, quedando así todavía en mayor evidencia ante el mundo. ¿Cómo? Pues resulta que cuando en el gobierno de Trump cayeron en cuenta de que ni con el bloqueo petrolero total, apenas ligeramente aliviado por la llegada de un carguero ruso en el mes de marzo, lograban torcerle el brazo a Cuba, sumaron nuevas medidas coercitivas ilegales. Por un lado, la Casa Blanca amenazó con congelar los activos de empresas o entidades que participen en sectores clave de la economía cubana, entre ellos el turismo. Las amenazas debieron de resultar creíbles, porque poco después de anunciarse, varias empresas extranjeras del sector anunciaron que abandonaban la isla, a pesar de los ingentes ingresos que han percibido durante las últimas dos décadas, sobre todo. Por ejemplo, la cadena española Meliá Hoteles, la de mayor presencia en Cuba, anunció su retirada del mercado turístico cubano, dejando atrás los 15 establecimientos que manejaban el país. Por otro lado, pero en la misma dirección y con la misma intención, las medidas de Washington contra La Habana adquirieron otra dimensión con el anuncio de nuevas sanciones contra Gaesa, la mayor empresa estatal de Cuba, lo que tiene varias y graves repercusiones para la economía cubana. El conglomerado, centrado sobre todo en turismo, inversiones y comercio, es clave para el funcionamiento financiero del país. Sin embargo, como ese anuncio tampoco produjo ese cambio de régimen tan deseado por Trump y Rubio, en Washington decidieron hilar más fino y sancionaron a una de sus filiales, Fincimex, que funge como intermediaria entre sistemas bancarios extranjeros y la red bancaria nacional. Al toque, sistemas de pago como Visa y Mastercard anunciaron su salida de la isla, aduciendo que al resultar sancionada la empresa que garantizaba la conexión de los comercios cubanos con su red, sus tarjetas dejarían de operar en el país. Aunque otras tarjetas de pago como la rusa Mir o la china UnionPay sí seguirían activas, sin duda, la medida es otro duro golpe contra el sector turístico cubano, ya que afectará sobre todo a los visitantes de la región latinoamericana y caribeña, los europeos occidentales y los canadienses. Es decir, cada una de las cada vez más frecuentes medidas coercitivas aprobadas por la administración Trump contra Cuba es más obvia, más agresiva y más tosca que la anterior, lo que revela la esencia de la estrategia del bloqueo estadounidense

que, como todos sabemos, no tiene 6 meses ni 6 años, sino más de 6 décadas. Pero durante todo ese tiempo, desde Estados Unidos, siempre trataron de mantener un mínimo las formas, en un intento de aferrarse a su discurso de que se trataba de sanciones quirúrgicas contra funcionarios o entes concretos y no contra la población en general. Obvio que esa narrativa hacía aguas por todas partes, pero nunca faltaban personas, y no pocas, que creían sinceramente en ella. Hoy, ese argumentario está muerto para siempre y sus asesinos confesos no son otros que Donald Trump y Marco Rubio.

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sin himnos, sin símbolos nacionales y sin bandera, pero con el trofeo. A pesar de todas las injusticias cometidas en su contra, el tenis ruso vuelve a lo más alto. Con apenas 19 años, Mirra Andreeva se alzó con el torneo de Roland Garros, superando no solo la presión propia de un gran slam, sino otro tipo de presiones, digamos, menos deportivas. Como bien saben, desde 2022 los deportistas rusos sufren todo tipo de limitaciones o directamente no se les permite competir, como en las disciplinas de equipo o en las competiciones individuales se les permite, así entre comillas, es decir, a condición de que no representen a su país. Nada de banderas, colores nacionales, himnos ni nada que los identifique como rusos. Poco faltó para que los obligaran a cambiarse el nombre y pedir a los Andrei que compitan como Andrew y a las Yekaterina como Catherine. El tenis, lejos de ser una excepción, ha sido uno de los deportes más estrictos. De hecho, recientemente se han ido levantando algunas medidas en algunos deportes, pero la ATP se muestra de momento inflexible en su afán rusofóbico. Tan inflexible que las banderas rusas estaban prohibidas también entre el público y quienes trataron de ondear alguna fueron rápidamente visitados por el personal de seguridad del recinto. Así es como tuvo que competir Mirra Andreeva, al igual que todos sus compatriotas femeninas y masculinos en este y otros torneos, con un añadido especial, que fueron las continuas provocaciones de las jugadoras ucranianas antes y durante Roland Garros, algo que también viene siendo habitual desde 2022 en tenis y otros deportes. En estos 4 años, los entes deportivos internacionales, que tanto se proclaman como independientes y sobre todo apolíticos, no contentos con castigar a rusos con todo tipo de limitaciones, han permitido a los

deportistas ucranianos, bajarse del podio si había algún ruso en él, no dar la mano o tomarse fotos con rivales de esa nacionalidad y, sobre todo, hacerlo sin consecuencias, ni multas, ni llamados de atención, ni nada por el estilo. Las más altas instancias del tenis siguen permitiéndolo y por eso, desde el inicio del torneo, varias jugadoras ucranianas estuvieron dando declaraciones provocadoras, criticando a sus rivales rusas por no decir lo que ellas quieren que digan sobre el conflicto, mientras ellas mismas se lamentan a gritos de unas víctimas del conflicto, al mismo tiempo que ignoran a las otras por completo. En ese ambiente caldeado hubo dos encuentros en el que se cruzaron en el camino una rusa y una ucraniana. En ambos, las segundas evitaron fotografiarse antes o al concluir el encuentro con sus rivales, ni qué decir sobre estrecharles la mano. El primer caso fue en la tercera ronda, cuando la rusa Diana Schneider se enfrentó a la ucraniana Alexandra Oleinikova, que montó todo un show en su rueda de prensa acusando a su rival de financiar la guerra por haber participado en un torneo en Rusia patrocinado por Gazprom. La rusa no comentó las declaraciones de su rival y la sacó del torneo en la cancha, ganándole el partido en dos sets. Algo similar sucedió en semifinales, cuando la que terminaría siendo campeona, la rusa Mirra Andreyeva, ignoró los continuos comentarios previos al encuentro de su rival ucraniana, Marta Kostyuk, que a falta de éxito deportivos resonantes ha convertido esas polémicas en su marca personal y la barrió en el terreno de juego por 6-1 y 6-3. En la final, la rusa enfrentó a una polaca, Maja Kshwalinska, que sí felicitó a su rival concluido el encuentro. Un bonito gesto, todo hay que decirlo. No todas sus compatriotas lo han tenido al enfrentar a jugadoras rusas. De modo que, pese a las condiciones humillantes impuestas por las autoridades deportivas y las provocaciones antideportivas de ciertas rivales que juegan mejor al victimismo que al tenis, el deporte ruso sigue más vivo y fuerte que nunca. Y a quien no le guste, que vaya a llorarle a Bandera.

0: Estamos en San Juan de la Maguana, también llamada la ciudad de los brujos. En este territorio, las antiguas prácticas de brujería siguen presentes, aunque se las quiera ocultar en medio de la creciente influencia religiosa.
1: Yo he llegado a lugares donde hay personas que tienen demonios detrás, espíritus de muerte, y yo logro observarlo.
2: He visto muchas cosas, he visto personas respirando debajo del agua, endemoniados.
1: Es más fácil tú poder controlar a una persona que no tiene esa capacidad de reflexión. Creen a ciencia cierta y a ojos cerrados lo que le dicen.
3: Estamos en guerra espiritual. O sea que el enemigo le tiene la guerra abierta a la iglesia. Pero dice la palabra de Dios que la puerta del infierno no prevalecerá en contra de la iglesia.
4: Para mí realmente no juzgo, porque ellos crecieron en esa religión, en esa creencia.

0: Algunos lo odian, otros lo desprecian y los demás, sencillamente, no lo conocen bien. Benjamín Netanyahu tiene exactamente los mismos años que el proyecto al que ha dedicado su vida entera. Y a pesar de ser el primer ministro israelí que más ha permanecido en el cargo y más polémicas ha levantado, su figura sigue siendo, a su manera, un completo misterio. Biografías. Hoy, Benjamín Netanyahu. Este video está basado en hechos históricos y biográficos perfectamente verificados, tomados de fuentes abiertas de libre consulta. Los testimonios incluidos en él son versiones ficcionadas libremente, o ni tanto. Benjamín Netanyahu nació en Tel Aviv en 1949. Como un típico ciudadano israelí, sus ancestrales raíces milenarias están ancladas en Lituania por parte materna y en Polonia por parte paterna. El apellido original de su padre, nacido en Varsovia, era, de hecho, Milejkovski. El pequeño Benjamín creció en un ambiente familiar sano y armónico. Sus progenitores eran fieles seguidores de la corriente del sionismo revisionista, que propugnaba mano dura con los árabes y el uso de la violencia ya desde finales del siglo XIX. Y es en ese entorno de concordia y hermandad que Bibi llegó al mundo.
1: Muchos de esos antisemitas que lo llaman Satanyahu no dirían esas cosas terribles que dicen de él si lo hubieran conocido desde que nació. Fue un bebé verdaderamente adorable, adorable y muy flexible. Nunca olvidaré cómo lograba hacer girar su cabeza 360 grados, mientras los ojitos se le ponían de color rojo y recitaba extrañas letanías en lenguas desconocidas con su vocecita toda cuchicuchi y gutural.
0: Nacido el mismo año del ingreso israelí en la ONU, Benjamín dio sus primeros y dubitativos pasos también en paralelo con ese proyecto naciente que años más tarde se encargaría de conducir con mano firme y sin dudar. Rasgos de su futura personalidad política que ya mostraba sutilmente desde sus tiempos en la educación preescolar.
2: Bibi era un niño dulce y cariñoso, pero algo expansivo. A menudo quería apoderarse de los juguetes de los otros niños. ¡Esa casa de muñecas me fue prometida hace 3.000 años! Gritaba. Y era muy difícil lograr que abriera sus deditos y la soltara.
3: ¿La casita?
2: Bueno, tanto la casita como la trenza de la niña que estuviera jugando con ella en ese momento, claro.
0: Como si fuera una señal del destino, Benjamín Netanyahu vivió parte de su infancia, adolescencia y juventud, nada más y nada menos, que en Estados Unidos. Su formación, inmersión y contactos con la sociedad estadounidense marcaron profundamente su personalidad y modo de entender el mundo.
1: ¡Qué locos tiempos universitarios! ¿Cómo olvidarlos? Con Bibi hicimos todo tipo de travesuras de juventud, como patrullar las calles con bates de béisbol para dar un escarmiento a esos supuestos pacifistas universitarios, que en realidad eran terroristas pro-palestinos de closet. A veces les dejábamos notas amenazantes en la puerta o cabezas de animales bajo sus almohadas, chiquilladas inofensivas, pero que lo ayudaron a prepararse para la vida adulta y la política en la única democracia de Oriente Medio.
0: Tras alistarse en varios momentos de su vida en el ejército israelí, Benjamín Netanyahu sintió que la carrera militar encajaba bastante bien con su personalidad, pero que podía resultar todavía más mortífero contra los palestinos sin un arma entre las manos. Y fue así como decidió dar el salto al ámbito de la política, inicialmente representando los intereses israelíes ante Naciones Unidas.
1: En la ONU, Bibi y el resto del equipo nos sentíamos muy cómodos. Cierto, no nos quería casi nadie. A menudo los representantes de decenas de países abandonaban la sala durante nuestras intervenciones. Nuestras propuestas eran derrotadas aplastantemente en cada votación, etc. Pero de todas maneras, Estados Unidos siempre recurría al derecho de veto para protegernos. No importaba cuántos votos nos condenaran, siempre salíamos impunes. Y eso era bueno, pero previsible, repetitivo, hasta tedioso. Y Bibi comenzó a aburrirse.
0: La decisión a tomar estaba clara. Y una vez que Benjamín Netanyahu probó la política interna israelí, ya no quiso soltarla. ascendiendo rápidamente en el partido Likud, logró encabezar el gobierno en 3 etapas diferentes, sumando, hasta el momento, casi 19 años en el cargo, suficientes para granjearse la admiración de sus simpatizantes y el odio de sus detractores. Santo para uno, demonio para otros, nuestro equipo de investigación logró contactar con su psicoanalista para tratar de encontrar una respuesta a la pregunta: ¿quién es realmente Benjamín Netanyahu?
1: No hay un ápice de humanidad en él. Nada. Es un ser sin sentimientos, sin empatía, de una crueldad infinita, capaz de las peores depravaciones. Una constante pulsión que lo lleva, además de asesinar, a devorar los cadáveres de sus víctimas.
3: ¿Netanyahu devora cadáveres?
1: ¿Eh? ¿Cómo que Netanyahu? Disculpame, che. Pensé que la entrevista era sobre Hannibal Lecter. Obvio que no me refería a Netanyahu con ese perfil psicológico. Netanyahu es mucho peor.
0: Y así fue como una persona que nació el mismo año que la bandera israelí se izaba oficialmente por primera vez, terminó convirtiéndose en el reflejo más fiel de su verdadera esencia.
4: 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Y ella es Tumba. Patita. Patita, mami. Muy bien, muy bien.
5: República Dominicana. Un país donde la fe se vive con una intensidad desbordada y que al mismo tiempo se ha convertido en un territorio marcado por tensiones constantes entre el fervor y la superstición.
6: Estamos en guerra espiritual.
5: En esa búsqueda urgente de alivio, la gente se aferra a ceremonias pseudo-sagradas, a la brujería, a los espíritus o a manos que prometen curar, intentando encontrar respuestas donde sea posible.
7: He visto muchas cosas, he visto personas respirando debajo del agua, endemoniados.
5: Nuestro equipo se adentró en ese territorio donde la fe se enreda entre quienes creen con el corazón y quienes han hecho negocio de la necesidad ajena.

0: Estamos en San Juan de la Maguana, también llamada la ciudad de los brujos. Pero al ingresar a esta localidad, nos hemos encontrado con una gran frase que dice: San Juan, tierra de Dios. Y ahí comienza el choque de creencias. En San Juan, esa tensión no se discute, pero se siente en cada esquina. En este territorio, las antiguas prácticas de brujería siguen presentes, aunque se las quiera ocultar en medio de la creciente influencia religiosa. Al caminar por las calles, preguntamos si alguien conocía a un brujito, como le suelen decir, y nos respondieron con otra pregunta. ¿Cuál de todos? Nos llevaron a conocerlos. A lo largo de esta ciudad, sobre todo cerca de negocios, se han instalado tiendas o, como aquí se las conoce, botánicas, donde venden productos específicos para, por ejemplo, tener suerte en negocios y también lo que llaman la poción del amor. Vamos a conocerlo. Entramos a uno de esos locales que se encontraban en el centro de San Juan de la Maguana. Es un lugar donde afirman la magia se respira y se cuela entre las paredes. Llama la atención que en este lugar hay iconos de diferentes creencias. Por ejemplo, podemos ver aquí a Papá Candelo, también a la Virgen María de la Alta Gracia, y muy cerca de ella está la Santa Muerte. De este lado también vemos productos. Por ejemplo, hay pequeñas botellas que señalan, por ejemplo, tráelo al brinco. También Anaísa está dedicada al amor. También hay otros que señalan lo que yo digo, eso es. En esta tienda nos envolvía una mezcla de olores tan densa y viva que parecía tener una textura propia realmente. Les aseguro que era un aroma complejo que salía de cada vela, líquidos, hierbas, cada producto del lugar. Imposible de describir con una sola palabra. Estábamos buscando al dueño del local, un hombre que decía tener poderes espirituales. Mientras lo esperábamos, vimos cómo la gente no paraba de llegar, ya sabían lo que querían. Este hombre compró un producto para limpiar su casa de malas energías y nos comentó sus propósitos.
1: Para abrir puertas, abrir los caminos.
2: Claro.
1: Para negocios, unir parejas, ya sea unir y separar.
2: ¿Cómo ha sido?
1: Efectivo.
2: ¿Cómo lo aplica?
1: No, eso es algo ya el cual es muy profundo, el cual no se puede revelar.
0: Los productos iban de lo más simple a lo más oscuro, como velas de diferentes colores que se utilizan con objetivos específicos. Por ejemplo, el blanco significa paz y el rojo fuerza, pero allí también se podían encontrar velones para reventar hechizos o botellas para despojar al cliente de la mala suerte. Habiendo pasado más de una hora, apareció Edwin, o Papá Bosú, como se hace llamar. Asegura que ese es su nombre espiritual. Nos comenta que hay productos que se pueden usar como perfume para atraer el amor.
3: ¿Qué sucede con esto?
4: Es cuando una persona tiene problemas con su pareja, que se le aleja. Y vienen y con esto.

0: una agüita que quiero que mi pareja llegue de una vez, que llegue al brinco. Y esto es para eso. Uh-huh. Es muy efectivo.
1: Cada producto parecía tener un propósito, una historia o una promesa. A mí no me dejaba de llamar la atención en que en un mismo lugar se vendan figuras tan contradictorias como la Santa Muerte y la Virgen María.
0: Bueno, la Santa Muerte las personas la utilizan, mal que tiene ese centro espiritual, como para alargar la vida, como para quitarla.
2: Hay muchas pandillas que también utilizan a la Santa Muerte.
0: Sí, la Santa Muerte, pero para que la Santa Muerte lo proteja de la muerte. Es para que la Santa Muerte no se lo lleve temprano. Uh-huh. ¿Entiendes? Uh-huh. Esa es la función de la Santa Muerte. Esas pandillas lo usan para que no le pase nada, siempre siguen haciendo lo que quieren hacer, y protegido con la Santa Muerte.
1: Hay otros íconos adorados en esta localidad, como Marta la Dominadora, a la que llaman Santa Marta. Papá Bosú nos contó que tiene un altar dedicado a ella. Nos dirigimos hacia el sitio ubicado en una zona rural. Crearon un gran espacio que está cercado por muros altos. Marta la Dominadora tiene una ubicación predominante. Aquí no paran de hablar de su poder, que aseguran puede influir en las voluntades de cualquiera a través de amarres. Sí, en teoría, atar sentimentalmente a la persona que usted desee.
0: Sí, la mayoría de personas que vienen aquí es por amarre. Muchas personas... Yo entiendo que no está mal, porque si tú eres una pareja y tú sientes que le están haciendo algo a tu pareja y que se discute mucho, que se quieren alejar, que se quieren ir, es más que obvio que la persona busque su ayuda con Santa Marta para que mantenga a su pareja unida y que estén tranquilos. Yo entiendo que no es malo.
1: Mientras conversábamos, un hombre de nacionalidad haitiana estaba en una habitación contigua preparando una ceremonia para invocar a Marta la Dominadora. Iba a intentar montarse, es decir, ser poseído brevemente por su espíritu. Marta la Dominadora es una entidad de las 21 divisiones que fusiona el catolicismo y las creencias africanas e indígenas del Caribe.
0: Bueno, lo primero que tenemos que hacer es pedirle permiso para que ella nos pase al centro. Uh-huh. Y de ahí podemos actuar de una vez.
2: Ok.
0: Santa Marta, te pedimos permiso para que nos pase en tu centro en el nombre del Padre, del Hijo y del Espíritu Santo. Amén. Aquí tenemos a Santa Elena, muy buena para el amor, Santa Elena, buenísima. Aquí abajo tenemos a Santa Clara, para aclarar todos los caminos de la persona. Dice el viejo que podemos pasar.
1: Y era el momento de ingresar. En la habitación, con el sonido de las campanas, el hombre vestido con colores rojo y verde simbolizando a San Miguel, decía que estaba listo para recibir al espíritu de Marta. Tomó unos brebajes y se colocó perfumes. Pasaron segundos y ocurrió.
0: Papá, viene un grupo de personas de otro país, vinieron a saludarlo y... Dice el viejo que vengan a saludarlo, porque ustedes no vienen a saludarlo. Ustedes vienen a hablar con él, que tienen que saludarlo.
2: Hola, ¿qué tal?
1: La experiencia para mí era bastante extraña. Nunca había sido parte de algo parecido y nos dijeron que le hiciéramos preguntas.
0: Dice el viejo que luego ustedes quieren hacerle una cuanta pregunta.
2: Sí.
0: Quieren tener conocimiento sobre
2: el mundo espiritual.
0: Queremos
2: saber cuál es la tarea de Marta la Dominadora.
3: Digo, garçom, se ela não vir iniciar, e para a gente não vir, não, garçom, e trabalho, não vir trabalho.
0: Que Santa Marta trabalha onde seja, tanto para o amor, como para o dinheiro, para o negócio, para o bem-estar, para tudo. Não há nada impossível. Uh-huh. Que é raro a que le pongam um trabalho a Santa Marta, ou que le pidam algo a Santa Marta que ela não cumpra, que por isso todas as pessoas são muito devotas de ela.
1: Más allá de la creencia de la población en estas prácticas, a mí me quedan dudas sobre qué tan buenas intenciones puede haber cuando en este lugar ya no se ve ninguna imagen de Marta e incluso en otra habitación había elementos netamente de corte satánico. Salimos del lugar y volvimos a recorrer la ciudad. La calle tiene su propia historia. Mucha gente confía en los poderes de los espíritus para hacer cumplir sus deseos y lo expresa abiertamente. Esta mujer cree fervientemente en Marta la Dominadora. Asegura que le pidió un auto y se lo dio. No solo muestra su imagen en los vidrios de su carro, también la lleva grabada en

0: varias partes de su cuerpo.
1: Bueno, dominar el mal, que si te, por ejemplo, me quieren hacer algo, ya domina eso. Nada de maldad. Cosa es buena, primeramente la salud, prosperidad, tranquilidad, eso es lo de protección.
0: ¿Y cómo usted conoció a Santa Marta, la dominadora?
1: Bueno, se me paró una vez, me habló y me dijo que yo era hija de él, que me iba a proteger. Y donde quiera veía la serpiente.
0: Aquí las enfermedades no solo se tratan en los hospitales. Vimos una gran cantidad de ceremonias donde la música era un elemento clave. El peso de los brujos, curanderos, maestros espirituales y grupos religiosos es enorme en estas zonas donde hay una deuda histórica de atención médica. Por eso, muchos se aferran a rituales mágicos o divinos. En ese camino conocimos a Fionny Roa, a quien llaman el patrón del sur. Él afirma haber nacido con el don de la clarividencia. Trabaja con un equipo que, según dice, le ayuda a sanar a las personas. Sostiene que sus dones le permiten ver lo que para la mayoría es imposible.
2: Yo he llegado a lugares donde hay personas que tienen demonios detrás, espíritus de muerte, y yo logro observarlo. Ellos no lo ven, pero yo logro verlo. Hay personas que están incluso impulsados a hacer cosas que ellos no saben el por qué están impulsados a eso. Por ejemplo, una persona que es alcohólica, que su ritmo de vida es tomar, pero no sabe qué lo impulsa.
0: Fionny tiene un altar que está dedicado al Arcángel Miguel, pero también le rinde veneración a la Virgen María y a Marta la Dominadora. De hecho, su báculo tiene una serpiente, un símbolo de poder. Desde este mismo sitio asegura que enfrentan a espíritus malignos y el fuego es indispensable para la protección.
2: Con ese fuego, nosotros hacemos lo siguiente. Fíjate que está en forma de cruz. Le hacemos una señal a que esos espíritus no pueden pasar para acá. No importa que vengan del fuego porque vengan del infierno, tienen que alejarse porque hay un fuego que es especialmente para el Arcángel Miguel, para que tenga el espacio suficiente para quitar el daño de brujería que esa persona tenga.
0: Su equipo asegura que ha sido testigo de grandes transformaciones, por eso señalan que tienen muchos seguidores.
3: A nosotros nos atacan mucho de manera directa, porque hay para personas que nosotros somos malos. Para personas, pero hay para otro que no. Porque si tú vienes en busca de algo, tú tienes un familiar interno que ya está para la muerte y te dirigen, mira, hay un señor que le llaman Fionny Roa. Ese señor te puede ayudar con tu paciente. Y al final tú llegas donde Fionny Roa lo saca del hospital y lo trae acá. Y de aquí sale caminando, sale con salud, con bienestar. ¿Qué tú vas a pensar?
0: Desde la perspectiva científica, la brujería o las llamadas sanaciones mágicas no cuentan con evidencia que respalde su eficacia. De hecho, el médico cirujano Sobieski de León indicó que sus resultados aparentes pueden explicarse por efectos psicológicos, la autosugestión o un placebo.
4: De cada 10 pacientes que estaban internados, 7 tenían problemas psicosomáticos. ¿Qué quiere decir eso? Que se curaban incluso sin medicina, nada más con la palabra. Generalmente el curandero, el brujo, trabaja con la palabra. Entonces, hay otras enfermedades que se curan con la ciencia médica en sí, pero hay otras que se curan hablando y sola. En ese terreno de la subjetividad y de la influencia psicosomática, o sea, psique y cuerpo, psico alma, ahí entonces tienen un gran terreno los curanderos para lucírsela y pensar la gente que ellos curan cuando son enfermedades que pudieron curarse solas.
0: Cada quien tiene su verdad y esto genera tensión en las calles. Los católicos difunden su palabra y ven ignorancia en quienes practican brujería e incluso otras creencias. Mientras que los evangélicos dicen que esta es una provocación directa a su fe.
5: Para mí realmente no juzgo, porque ellos crecieron en esa religión, en esa creencia, y obviamente piensan que están haciendo algo bien. Básicamente es falta de formación, ignorancia, lo que lo lleva a eso.
6: Estamos en guerra espiritual. O sea, que el enemigo le tiene la guerra abierta a la iglesia. Pero dice la palabra de Dios que la puerta del infierno no prevalecerá en contra de la iglesia del Señor. A donde quiera invocan los demonios, pero nosotros no le tenemos miedo a los demonios.
0: Este mismo principio de búsqueda de alivio emocional y espiritual se refleja en el crecimiento de las iglesias evangélicas en el país. Se han concentrado sobre todo en las zonas rurales y en los barrios de Santo Domingo. En algunos lugares incluso podemos ver tres iglesias en una misma calle. Es evidente que aquí la fe y la esperanza se respiran por todas partes, hasta el punto que profesan sus creencias en las paredes. Queríamos conocer de primera mano cómo viven su fe. Muchos pastores se negaron a hablar con nosotros. Realmente no entendía por qué. Al final, la pastora Margarita Luna nos abrió la puerta de su iglesia. Nos recibió con un uniforme de camuflaje. Y así ingresamos al cuarto de guerra, el tema central de la reunión. Al evento acudían personas de todas las edades, embarazadas o padres con sus bebés. Los feligreses estaban de pie, algunos vestidos como militares, un símbolo de que están en guerra. En el centro del escenario, varias personas oraban y motivaban a los demás a creer. Entre llanto, gritos y música a todo volumen, se percibía una energía que llenaba el lugar. Levantaban las manos como si estuvieran esperando que algo los tocara.

0: El evento duró 3 horas y siempre se mantuvo con una fuerte intensidad. Aquí las personas vienen a buscar cura o una ayuda para reiniciar sus vidas. Muchos lloraban o se emocionaban profundamente mientras rezaban. A esto le llaman la manifestación del Espíritu Santo. El hombre temblaba sin control en medio de la habitación. Nadie intervenía, lo dejaban ser. Yo nunca había visto algo así. Y no ocurría solo con un hombre. Varias personas vivían esa manifestación, mientras un grupo se acercaba para protegerlas de que no se golpearan. Al terminar la ceremonia, hablamos con ellos.
1: Wow, eso es algo que no tiene palabra. No es muy fácil de yo describir así. Porque el Señor obra a su modo y como dice su palabra, que obra de manera misteriosa. Eso que usted pudo palpar y ver hoy, no se lo puedo describir así, porque es algo grande que llega a la vida de nosotros y te toca de una manera con fuerza y poder.
0: Conversamos con la pastora Margarita Luna. Nos dijo que muchos aquí se vienen a curar de sus enfermedades. Dice que la gente busca una liberación a sus problemas.
2: Aquel que está en la droga, el que anda en asuntos de fornicación, de adulterio, ¿qué sucede? Cuando esa persona está atado a ese tipo de manifestaciones o de cosas que son seculares para él, o de cosas que se hacen cotidianas, ¿qué va a suceder? Que cuando está en la presencia, se va a manifestar esa liberación a través de la presencia del Espíritu Santo.
0: Aquí, entre los fieles, hay personas que conocen muy bien las prácticas en torno a la brujería porque lo han visto desde niños.
3: Yo vengo de una madre que tiene altares de brujería y todo, desde alrededor de los 13 años hacia acá he visto varias manifestaciones que han surgido con mi mamá y con otras personas también.
0: ¿Cómo cuáles?
3: Por ejemplo, entidades que se han apoderado de su cuerpo.
0: Como, ¿de su mamá?
3: Sí, y de otras personas también. He visto muchas cosas. He visto personas respirando debajo del agua, endemoniados realmente.
0: En la República Dominicana también hay muchos que observan todo esto con escepticismo, como si se tratara de un territorio de sombras y luces. Pueden ser creyentes en Dios, pero analizan con racionalidad las prácticas de los brujos, curanderos y de cualquier guía espiritual. A pesar de que los fieles intentan adorar a Dios con la mayor sinceridad, hay otros que utilizan esa devoción para jugar con la fe. Aquí funcionaba una iglesia evangélica hasta que su pastora fue apresada por un caso de lavado de activos y corrupción. Las investigaciones del sistema de justicia encontraron un esquema para desviar recursos públicos que vincula a altos funcionarios del Estado y a Rosy Guzmán, la pastora del Templo Shalom. Utilizaban a esta iglesia que ofrecía milagros y curaciones como una fachada. El fiscal Luis Martínez asegura que el control del Estado es mínimo en este tipo de instituciones.
4: Realmente son un poco un foco de la corrupción y el lavado de activos. ¿Por qué esto es un foco? Porque es un esquema que las personas tienen mucha confianza en ellos. Y por el aspecto de la confianza que las personas tienen, de ese liderazgo que transmite ante la sociedad de una persona honorable, respetable, pueden ser como utilizadas como fachada del lavado de activos.
0: Conversamos sobre este caso con la periodista Nuria Piera, que dirige un equipo de investigación. Ella, con una serie de reportajes, expuso cómo la pastora Guzmán, junto a un alto rango militar, habrían participado en una trama para desviar fondos del Estado.
5: Ahora vemos una condición de pastores que piden dinero, el famoso diezmo, como si fuera una obligación de sus clientes, para llamarlos de alguna forma y que sostengan su lujosa vida que llevan. Ya no vemos los pastores de antes, vemos pastores en carros de alta gama, con accesorios caros, vestimentas caras y pidiendo mucho dinero. Aquí ha habido varios casos donde el narcotráfico también ha penetrado en las iglesias.
0: Nosotros intentamos comunicarnos con la familia y el abogado de la pastora Rosy Guzmán para conocer su versión. Sin embargo, no quisieron dar una respuesta. El antropólogo Edwin Aristi comenta que hay casos alarmantes, pero que es importante no generalizar. Sostiene que hay que estar conscientes de que hay grupos que están dispuestos a jugar con la fe, sobre todo en zonas vulnerables.
6: Tiene que ver con los niveles de formación y de instrucción, sobre todo. Fíjate que una gran parte de esa población que son creyentes o en santería o que son creyentes en este tipo de religiones, tienen bajos niveles de formación. Es más fácil tú poder controlar a una persona que no tiene esa capacidad de reflexión. Creen a ciencia cierta y a ojos cerrados lo que le dicen. Son fáciles de convencer.
0: Para mí, este es un tema especialmente sensible, porque detrás de cada creencia, por más choques que genere, hay personas reales aferradas a encontrar milagros o respuestas urgentes donde sea posible. Aquí hay necesidad, pero la línea entre el consuelo espiritual y el engaño puede ser muy fina. Por eso, más que señalar con el dedo, creo que hay que mirar con ojo crítico para no caer en una trampa que se aprovecha de la fe del pueblo.

0: Si, por ejemplo, hoy hubiese un cayuco en el puerto de Budodí que partiese en dirección a España, ¿qué harían ustedes? María, ¿tú?
1: En mi caso...
0: ¿Sí?
1: Yo me iría. Por muchas razones. Primero, en lo más profundo de este país, en Senegal, algunas familias no tienen suficiente comida. El agua potable es otro problema importante. Ni siquiera hay electricidad.
2: ¿Eres consciente de los riesgos que puedes correr en el mar?
3: Cuando estábamos a punto de entrar en España, el cayuco empezó a tener problemas. Se partió porque hacía mucho viento.
4: ¡Qué duro!
3: Se nos acabó el agua, nos quedamos sin arroz. Es muy duro ver a tu hermano morirse en el cayuco.
4: Arriesgaré mi vida. Si paso, paso. Si me muero, me muero. Así será.
1: Viajaré en cayuco hasta España. Hemos solicitado los papeles. Por eso las he llamado, para informarles que he decidido irme a España lo antes posible.
0: Cada evacuación, sobre todo al principio, suponía un peligro para la vida y la salud, tanto de la población civil como de las tropas.
5: La gente vive bajo bombardeos constantes. ¡Dios, lo quemaron!
6: Si muero, en la tumba hay una pala y un sitio preparados.
7: Señor, bendice a nuestros soldados rusos.
0: En los árboles. Está allí.

0: Celebraré la victoria aquí. Subiré al quinto piso y colgaré una bandera roja.
1: Hubo un tiempo en el que se abusó de nuestra hospitalidad. Las potencias europeas se repartieron el continente africano. La tierra de las oportunidades quedó repartida como un terreno de caza. Si no nos unimos, los colonizadores volverán. Sabemos quiénes son los que quieren que el continente madre se estanque. Pero el continente madre es imposible de parar. Porque el continente madre debe ser grande y lo será solo a hombros de sus hijos e hijas y con el sudor de sus frentes. Africanos de buena voluntad, vengan y conversemos sobre aquello que concierne al continente madre.
2: Quería venir aquí desde que tenía 12 años. Mi abuelo me contó que su madre venía de Rusia y que yo, en parte, era ruso. No tenía planeado quedarme tanto tiempo, pero cuando vine me dije, no quiero volver a casa nunca. Eso es lo que sentí en Rusia.
3: No me quedé a vivir aquí de inmediato. Primero vine por 10 días, luego 20, después 40, luego 6 meses y más tarde un año. Cada vez me sentía más y más como en casa. Cuando iba a otros países me decía, maldita sea, quiero volver a casa, a Rusia.
4: Echan a los profesores tradicionales del sistema y lo llenan de locos. A esas personas que son como niños estresados los intimidan y los envían a casa diciendo, bueno, tal vez estés molesto porque en realidad eres del género equivocado.
5: Pero aquí en Rusia puedes decir lo que piensas en voz alta. Eso es lo que más me alivia en el mundo.
6: A los estadounidenses se les hizo creer que los rusos son los enemigos. Los rusos son los culpables. Hicieron presidente a Trump o filtraron los correos de Hillary Clinton. Todo es culpa de los rusos. ¿Y en cuántas elecciones nos entrometimos los estadounidenses? ¿Cuántos golpes de Estado y asesinatos de funcionarios electos hemos cometido realmente?
7: ¿Te sentirías seguro si volvieses a Estados Unidos?
8: No.
7: ¿Y te sientes seguro aquí?
8: Totalmente.
9: Al Líbano lo llamaban la Suiza de Oriente Medio y era una zona de libre comercio.
10: El país era estable, las condiciones de vida favorables.
1: El Líbano es un país multiconfesional donde coexisten pacíficamente cristianos y musulmanes. Un gran número de refugiados palestinos llegaron al país. Los cristianos maronitas y los musulmanes chiíes eran superados en número y oprimidos.
10: Algunos refugiados sirios dicen no estar preparados para volver a Siria.
11: La crisis siria afectó considerablemente la infraestructura.
9: La explosión en el puerto de Beirut en el 2020 causó mucho daño a la infraestructura.
10: La economía del Líbano está en declive.
11: Los bancos colapsaron y no pudieron devolverle el dinero a la gente.
9: Antes la agricultura generaba ingresos, pero ahora estamos perdiendo dinero.
10: El sistema político y estatal del Líbano ha sufrido una crisis sistémica durante por lo menos 20 años.

Que las tropas avanzan en todos los frentes. Rusia reporta importantes logros en la estratégica localidad de Konstantinovka. Acusan a la FIFA de codicia. Quitaron el Mundial Sub-20 a Indonesia en 2023 y exigieron cambios a Haití, mientras aumentan los costos de transmisión. Y otro hecho de violencia en México que evidencia la crisis de seguridad. Grupos armados asesinan a un alcalde. Las autoridades buscan a los autores. Bienvenidos a las noticias.

0: Donald Trump asegura que este domingo se firmaría el acuerdo con Teherán y luego enseguida se abriría el estrecho Hormuz. No obstante, desde la Cancillería iraní no comunicaron la fecha exacta, aunque destacaron que la rúbrica del memorando podría tener lugar en los próximos días. Al mismo tiempo, Israel lanzó nuevos ataques contra el sur del Líbano. Carla González nos amplía esta información.
1: Hay mucha expectativa ante la cercanía de un posible acuerdo entre Estados Unidos e Irán. Donald Trump aseguró que está previsto firmarse uno mañana y dijo que inmediatamente después el estrecho de Hormuz quedará abierto para todos. Pero además lanzó una amenaza.
2: Mi acuerdo con Irán es exactamente lo contrario, un muro contra las armas nucleares. De hecho, ya no quieren un arma nuclear, ni la tendrán, ya sea mediante compra, desarrollo o cualquier otra forma de adquisición. En el momento oportuno, cuando todo esté en calma, entraremos y recuperaremos el polvo nuclear, enterrado a gran profundidad bajo las poderosas montañas de granito hundidas, gracias a nuestros magníficos bombarderos B-2 y a sus brillantes pilotos, y lo diluiremos y destruiremos, ya sea en Irán o en Estados Unidos.
1: Anteriormente vimos que Pakistán anunciaba también que habría un acuerdo y que sería en 24 horas. Dijeron que está más cerca que nunca. Además, expresaron su esperanza de que este histórico acuerdo genere una base sólida para una paz duradera. Pero por parte de Teherán han dicho que el acuerdo se centraría en el fin de la guerra, por lo que en esta etapa no se aborda el tema nuclear. Desde el Ministerio de Relaciones Exteriores dijeron que no será mañana, pero que se podría dar en los próximos días. Además, advierten de que se debe tener cautela debido a la inestabilidad de la otra parte, sin duda una referencia a las incertidumbres de Washington sobre el tema. Ese debate se generó luego de varios reportes sobre posibles lugares y fechas para la firma. Uno de esos decía que podría ser en Francia durante una cumbre del G7. Estados Unidos luego dijo que no habían tomado ninguna decisión al respecto. También hubo información de un acto para el día domingo y que ese tendría lugar en Ginebra. No hay información oficial, solo conversaciones entre las cancillerías de Pakistán y de Suiza, pero nada en concreto. Mientras tanto, fuentes de inteligencia de Estados Unidos reportan que Irán está trabajando en proteger sus depósitos de uranio, específicamente luego de que Trump amenazara con bombardear el país, que entren los militares de Estados Unidos y se roben esos recursos que le pertenecen al pueblo iraní. Y cuando esto sucede, aumentan las críticas contra Netanyahu. Hay exfuncionarios de su propio gobierno que aseguran que el posible acuerdo sería una victoria para Teherán y un desastre para Tel Aviv, como ese exministro de Defensa que pone toda la responsabilidad sobre Netanyahu. Y no es el primero en decirlo. A la par, Israel continúa amenazando y bombardeando territorios. Vemos las imágenes del ataque a la ciudad de Tiro, un patrimonio mundial. Pero Tel Aviv mantiene sus ataques también a zonas civiles en el sur del Líbano. Sus tropas ya mataron a varias personas. Ahora, si volvemos la mirada a Irán, ellos no se olvidan de uno de los peores asesinatos organizados por Estados Unidos e Israel, contra quien fue el líder supremo Ali Jamenei. Se harán funerales en varias ciudades de Irán y el entierro será el 9 de julio. Mientras Irán se enfoca en exigir la paz, Estados Unidos e Israel continúan sus ataques y sus retóricas amenazantes ante un pueblo que busca y defiende la paz.

0: Las tropas rusas avanzan en todos los frentes de la operación militar especial. Así lo destacó el presidente Vladimir Putin. Subrayó que Ucrania no logra contener la presión y recurre a los métodos terroristas.
1: Las tropas rusas mantienen la ventaja estratégica, avanzan con seguridad y ningún bombardeo ni ataque con drones podrá cambiarlo. El avance continúa en todas las direcciones. El adversario no puede contener este empuje y recurre a métodos abiertamente terroristas, como ataques contra la infraestructura civil y contra el transporte de pasajeros.
0: Desde la Cancillería rusa señalaron que el régimen de Kiev es plenamente responsable del atentado en Starobelsk. Agregaron que se trata de un crimen que no tiene plazo de prescripción. En esta agresión contra la República de Lugansk murieron más de 20 civiles. Esta jornada al menos 7 personas resultaron heridas en un bombardeo de Ucrania contra un mercado en la misma República, además de 5 lesionados en la República Popular de Donetsk. Otro ataque dejó un muerto y 5 heridos en la provincia de Jersón. Por otro lado, las fuerzas rusas avanzan en la ciudad clave de Konstantinovka y han liberado más de 170 edificios en las últimas 24 horas. Veamos un material sobre el avance en esta dirección.
2: Mientras continúan los combates por el control de cada calle y edificio de la ciudad de Konstantinovka, el 54 Regimiento de Rifles Motorizados del Grupo Sur ha liberado la localidad de Raskoshnaye, situada a tan solo 5 kilómetros de la urbe.
3: Durante la liberación de Raskoshnaye, las tácticas se han mantenido prácticamente sin cambios desde la toma del control de la localidad anterior. Inicialmente realizamos labores de reconocimiento, atacamos objetivos del enemigo y destruimos puntos de control para drones. Esta es la prioridad principal, ya que obstaculizan el avance de nuestros equipos de asalto. También se atacan los puntos de disparo del enemigo y luego avanzan los equipos de asalto.
2: Tras la liberación de Raskoshnaye, las fuerzas del Grupo Sur cercaron la parte principal de Konstantinovka, donde continúan los intensos combates. Además, las fuerzas rusas establecieron el control de todas las rutas de suministro que llegan a la ciudad.
4: Entramos temprano por la mañana, mientras el enemigo dormía y descansaba, y aprovechamos el momento. Todos los muchachos sobrevivieron, la entrada fue un éxito. El asalto se llevó a cabo en secreto, nos escondemos de casa en casa y defendemos los edificios poco a poco, y así tomamos por asalto la ciudad.
2: En cuanto a la ciudad de Konstantinovka, las fuerzas del Grupo Sur controlan completamente la parte oriental de la ciudad y están llegando a sus afueras nororientales. En la parte suroccidental de la ciudad y en el territorio de la planta metalúrgica de Konstantinovka, las tropas rusas están destruyendo los restos de las fuerzas ucranianas cercadas en el territorio de la planta.
0: 6 días después de la votación en Perú, continúa el escrutinio de la segunda vuelta presidencial. Al contabilizarse más del 98% de los votos, Keiko Fujimori mantiene una ligera ventaja sobre Roberto Sánchez. La Oficina Nacional de Procesos Electorales informó que todas las actas, salvo las observadas, fueron procesadas y el candidato de Juntos por el Perú, que sigue en el segundo lugar, convocó a sus partidarios a manifestarse esta jornada en Lima. La Municipalidad Capitalina ha restringido la circulación vehicular en el centro histórico y ha reforzado las medidas de vigilancia. El partido de Sánchez calificó estas precauciones como inconstitucionales. Además, los jurados electorales especiales rechazaron las solicitudes de Juntos por el Perú que buscaban anular los votos de más de 2.300 mesas en Lima y Estados Unidos. Sobre la propuesta de Roberto Sánchez de solicitar el recuento total de votos, Keiko Fujimori recalcó que solo instituciones especializadas pueden pedirlo y definir la votación final.
5: Sí escuché al candidato Roberto Sánchez pedir un conteo de la totalidad de las actas, ¿no? Entonces, aquí es importante precisar cuáles son las normas, porque la democracia está basada en reglas, en normas, en leyes y en la Constitución. Solamente pueden pasar por un reconteo aquellas actas observadas. ¿Y quién puede observar una acta? Solamente la ODPE. La Oficina Descentralizada de Procesos Electorales, que está dirigida por la OMPE. Entonces hay 1.550 actas que van a ser probablemente recontadas. ¿Y quién lo define? Los jurados especializados. Estos jurados están dirigidos por el Jurado Nacional de Elecciones. Entonces son los organismos y las instituciones.

0: Las creencias esotéricas están ganando popularidad en República Dominicana. Si bien la fe tradicional ocupa un lugar central en la vida de los ciudadanos, coexiste con una amplia variedad de alternativas. En este contexto, algunos se acercan a otros métodos místicos para resolver problemas reales. Les presentamos un adelanto del programa RT Reporta.
1: Entramos a uno de esos locales que se encontraban en el centro de San Juan de la Maguana. Es un lugar donde afirman la magia se respira y se cuela entre las paredes. Llama la atención que en este lugar hay iconos de diferentes creencias. Por ejemplo, podemos ver aquí a Papá Candelo, también a la Virgen María de la Alta Gracia, y muy cerca de ella está la Santa Muerte. De este lado también vemos productos, por ejemplo, hay pequeñas botellas que señalan, por ejemplo, tráelo al brinco. También Anaísa está dedicada al amor. También hay otros que señalan lo que yo digo, eso es. En esta tienda nos envolvía una mezcla de olores tan densa y viva que parecía tener una textura propia realmente. Les aseguro que era un aroma complejo que salía de cada vela, líquidos, hierbas, cada producto del lugar. Imposible de describir con una sola palabra. Estábamos buscando al dueño del local, un hombre que decía tener poderes espirituales. Mientras lo esperábamos, vimos cómo la gente no paraba de llegar, ya sabían lo que querían. Este hombre compró un producto para limpiar su casa de malas energías y nos comentó sus propósitos.
2: Para abrir puertas, abrir los caminos, claro, para negocios, unir parejas, ya sea unir y separar.
1: ¿Cómo ha sido?
2: Efectivo.
1: ¿Cómo lo aplica?
2: No, eso es algo ya el cual es muy profundo, el cual no se puede revelar.
1: Los productos iban de lo más simple a lo más oscuro, como velas de diferentes colores que se utilizan con objetivos específicos. Por ejemplo, el blanco significa paz y el rojo fuerza, pero allí también se podían encontrar velones para reventar hechizos o botellas para despojar al cliente de la mala suerte.

0: La selección de fútbol de Inglaterra sufrió un robo de indumentaria mientras trasladaban la utilería hacia la ciudad de Kansas para su debut en el Mundial. En este contexto, la discriminación en la política migratoria de Estados Unidos y los elevados precios son blancos de denuncias desde diversos sectores. Además, las decisiones de la FIFA respecto a la organización del torneo generan mucha polémica. Alex Piñón analiza este tema.
1: Golazos de críticas a la FIFA le llueven por la organización de este Mundial 2026, no solo por este árbitro, por ejemplo, ¿no? Las polémicas migratorias, este árbitro somalí que no lo dejaron entrar a Estados Unidos, o también la denegación o el retraso de algunas visas. Bueno, le preguntaron a Gianni Infantino, el presidente de la FIFA, pues qué pensaba, si no podían hacer algo de alguna forma para que no se politice esta fiesta del fútbol. Él dijo: sí, en 2026, hace unos días, no somos los dueños del mundo ni podemos imponer nuestra voluntad a los gobiernos. Esto decía hace unos días, como ya le digo, pero en el 2023, ¿qué pasó? La FIFA retiró a Indonesia la sede del campeonato Sub-20 y lo mandó a Argentina. ¿Por qué? Porque Indonesia no le dio las visas a la delegación de Israel. ¿Por qué? Porque no hay relaciones formales diplomáticas y también apoyan la causa palestina. Bueno, intervenir o no, ahí queda la duda. También está pues en tela de juicio las posturas de algunas figuras, de algunos clubes allá en Europa, sobre todo de Alemania. Recordemos las palabras de Toni Kroos, este futbolista alemán, esta hipocresía de alguna forma, porque en 2021 criticaba que se le diera pues la sede a Qatar para la Copa del Mundo 2021.

0: 2022, decían que había violaciones a los derechos humanos en ese país, criticaban todo, una especie de boicot contra este mundial, pero ¿qué pasó? Que ahora parece ser que están guardando silencio en varias cosas, ya le digo, las revisiones, ¿no?, que les están haciendo migratorias a las delegaciones, por ejemplo, de Senegal, de Uzbekistán, las largas revisiones para la delegación de Irak, y bueno, lo que pasó con la delegación de Irán, que están concentrados en México y no en Estados Unidos, pese a que juegan ahí. ¿Indignación? ¿Dónde está? Ahora, no son los únicos temas que suscitan polémicas, porque, por ejemplo, con la camiseta de Haití pasó esto, la FIFA vetó el diseño original por esta imagen. Esta imagen que recuerda la batalla de Vertieres de 1803, que fue el símbolo de la independencia precisamente de Francia. Desde Haití decían, no es una declaración política, sino más bien un homenaje, pero a la FIFA no le importó. Todo esto ha sido llevado incluso a las redes sociales, con mucho ingenio se critican estas decisiones. Bueno, vemos, por ejemplo, que parece ser que las decisiones que toma la FIFA dependen un poco del color de piel. Si es más blanco, pues el asunto es patriótico, pero si es de otro tono, pues es demasiado politizado. Parece ser que a la FIFA le interesa crear premios de paz para otros y en otros casos, como vemos aquí, se politiza. Y claro, también el voraz negocio del fútbol es otro tema que está en este momento en boca de todo el mundo, porque en México se habla de que habría cobros por las transmisiones de los partidos por pantalla de hasta $1,000 en los restaurantes, por ejemplo. Depende, por supuesto, del espacio del negocio, de la cantidad de mesas que tengan. Y si es muy grande, pues imagínense cuánto se va a pagar. Y bueno, ni qué decir, ¿no?, de las entradas a los partidos, que están carísimas. El espíritu deportivo alejado de los estadios, memoria selectiva en las decisiones de la FIFA y sí, privilegiando los billetes.
1: El historiador de la Universidad Nacional Autónoma de México, Giovanni Pérez Uriarte, señala que la FIFA busca aparentar ser un organismo sin fines de lucro, pero en el fondo su objetivo es hacer negocios. Además, resalta la sumisión del presidente al máximo organismo del fútbol al gobierno de Donald Trump por temor a otro FIFA Gate.
2: La FIFA en el discurso oficial dice que es un organismo que no tiene ánimo de lucro, que no quiere intervenir en la gobernanza de las naciones, pero en los hechos eso no es así y así ha sido históricamente. Simplemente habría que revisar cómo es que se ha relacionado con regímenes muy diversos. Desde el origen de los tiempos, me estoy refiriendo al fútbol, por ejemplo, el Mundial de Italia 34, organizado en un régimen fascista, el régimen encabezado por Benito Mussolini, lo mismo organizar un evento con el gobierno mexicano de los años 70, o lo mismo organizar un evento de este tipo con una dictadura cívico-militar como en Argentina 78. Entonces, es parte de la dinámica del discurso doble, del discurso hipócrita, hay que decirlo, de este organismo, que me parece que no va a transformarse, porque así le ha dejado muy buenos dividendos. Hay que recordar la alianza que Gianni Infantino ha establecido, en especial con el régimen de Donald Trump. Y esto está directamente vinculado con lo que sucedió hace 11 años, con el llamado FIFA Gate. Este juicio, encabezado por la FBI o impulsado por la FBI y aplicado por el gobierno estadounidense, que derivó en la salida de personajes muy, muy importantes de, en ese momento, la FIFA. La llegada de Gianni Infantino y también el giro de la política que la FIFA ha establecido en los últimos años. Se ha esforzado este organismo por ser aliado de los Estados Unidos. En el discurso público, la FIFA alude a que el fútbol es un deporte que todos deberíamos disfrutar y que todas las naciones, todas las personas deberían ser invitadas a la máxima fiesta del fútbol. Sin embargo, en lo oculto sabemos que en realidad la FIFA, en su enorme deseo de ganar cada vez más dinero, está muy preocupada por llegar a mercados que todavía no domina. A mí me parece que este organismo va a hacer todo lo necesario para que cada vez más países entren, pero sobre todo algunos que le representan un mercado jugoso, insisto, como India o como China. No forzosamente naciones que tradicionalmente no están involucradas en el fútbol, pero que no tienen un mercado amplio. Ya lo veremos. También creo que lo que pase en este mundial en 2026 va a indicar más o menos hacia dónde este organismo va a llevar las cosas.

0: En México fue asesinado el alcalde de San Miguel de Amatitlán, Joel Ángel Bravo Martínez. De acuerdo con varios medios locales, un grupo de hombres armados lo mató a tiros cuando salía de su domicilio. La Fiscalía General del Estado de Oaxaca anunció una investigación para dar con el paradero de los autores de este crimen. Además, las autoridades también anunciaron el aumento de la presencia policial con el fin de garantizar la seguridad de los habitantes y prometieron que no habrá impunidad para los responsables. El funcionario que representa al Partido Acción Popular había denunciado anteriormente episodios de inseguridad y violencia, asegurando temer por su vida. Según medios, se trata del segundo atentado perpetrado en 3 días contra un presidente municipal. La seguridad es uno de los temas que más aquejan a los mexicanos. En este contexto, el aumento de desaparecidos en el Parque Natural de Ajusco ha despertado las alarmas, afectando el número de visitantes al complejo. Y en respuesta, los habitantes del sector han organizado grupos de búsqueda para velar por la integridad de las personas. Pamela Quivec nos lo cuenta.
1: Luego de que en la zona del Ajusco, un parque nacional colindante con la Ciudad de México, se registraran múltiples casos de personas desaparecidas, la afluencia de visitantes se redujo hasta en un 60% según los pobladores, afectando directamente a la comunidad. Ante ello, los comerciantes y ejidatarios decidieron organizarse y activar protocolos de búsqueda inmediatos ante reportes de personas desaparecidas. En su mayoría, senderistas que pierden la ruta sin tener que esperar la llegada de las autoridades, cuyo despliegue puede tardar hasta 72 horas.
2: Nosotros activamos, decíamos, porque somos gente de la comunidad. ¿Quién conoce mejor la comunidad más que nosotros? Es nuestro territorio. Y en la montaña esas horas son determinantes para la integridad física de las personas. Hace 8 días precisamente se logró localizar a un joven, el cual se perdió haciendo senderismo. Y también pues hemos actuado dentro del enduro, sufren accidentes en las rutas. Personalmente me tocó levantar una persona con fractura expuesta y lo empaquetamos y lo canalizamos hacia el hospital.
1: Pero no trabajan solos. Se han aliado con grupos de binomios caninos cuyos perros cuentan con entrenamiento especializado para seguir el rastro en zonas agrestes. Al momento de la alerta, la comunidad arranca la búsqueda a pie mientras llegan los binomios para peinar el área, usando su olfato como herramienta clave.
3: Estos perros lo que hacen es buscar a esta persona en el lugar donde se extravió en el bosque, pero necesitamos un aroma referente de él, que puede ser de una prenda, una gorra. Me dan la prenda, vamos al último punto donde la víctima estuvo, la perra huele la prenda y sigue su rastro hasta localizarlo.
1: En una zona húmeda como el Ajusco, el rastro puede mantenerse hasta por 24 horas, por lo que el protocolo de búsqueda debe ser inmediato. Para entender esta labor, estuvimos presentes durante un entrenamiento y simulacro de persona extraviada.
4: Hoy vamos a hacer un simulacro de una persona extraviada. Vamos a simular que la persona estuvo haciendo un campamento, estuvo un rato en el lugar, deja algunas cosas en el lugar, una prenda, que en este caso va a ser una gorra, y va a empezar a caminar. Después de que camine, vamos a llamar al grupo de búsqueda, va a llegar el binomio y va a hacer su protocolo para hacer su salida y localizar a la persona perdida.
3: Se mete al perro de la manera más rápida posible. Es probable que la persona caminó por aquí, pero entró hacia allá. Posiblemente de aquí lleva 24 horas, pero recorriendo ahí lleva 12. Si yo meto al perro, que tiene un foco alto para encontrar el rastro, y voy cortando el monte, puede localizar ese rastro.
1: Así, los ejidatarios de la comunidad del Ajusco y las unidades de binomios caninos hoy resuelven un problema social con el objetivo de que los visitantes sepan que al llegar a este lugar hay un grupo organizado para actuar ante cualquier alerta de desaparición o extravío.
2: Nos estamos capacitando, nos estamos profesionalizando y nos los recibimos con los brazos abiertos. Nosotros somos los que les damos la cara a la Ciudad de México y el día de hoy estamos comprometidos con nuestro trabajo y con todos nuestros visitantes.
1: Sin duda, un tema que no les correspondería, pero que hoy asumen mientras este problema apremiante persiste. Pamela Quivec, RT, Ciudad de México.
0: El Congreso de Estados Unidos no logró un acuerdo para prorrogar la sección 702 de la ley FISA. Se trata de una norma que permite a las agencias de inteligencia interceptar y vigilar comunicaciones y recopilar datos sin una autorización judicial. La medida genera debates entre quienes defienden las libertades y la privacidad de los ciudadanos y quienes justifican su existencia por razones de seguridad nacional. Pese a la negativa de revocar la sección, el Tribunal de Vigilancia e Inteligencia Extranjera autorizó que estas facultades continúen vigentes hasta marzo del 2027. Elena Villar nos cuenta más sobre esta polémica ley.
5: ¿Se imaginan que las agencias de inteligencia de un país, con el permiso de un tribunal secreto, pudieran interceptar todas y cada una de sus comunicaciones sin que usted lo supiera? Esta realidad, para muchos producto de gobiernos totalitarios y antidemocráticos, sucede en Estados Unidos. Se trata de la polémica sección 702 de la llamada Ley FISA. Aprobada por el progresista Jimmy Carter en 1978 con el objetivo de exigir al gobierno la obtención de una orden judicial antes de vigilar a sospechosos de ser agentes de una potencia extranjera dentro de Estados Unidos, en 2008 se aprobó la disposición 702. Relativa a comunicaciones electrónicas, abrió la puerta al espionaje de ciudadanos con total impunidad.
6: Estas órdenes judiciales solo deberían aplicarse a ciudadanos extranjeros que puedan representar una amenaza para Estados Unidos. Sin embargo, no se utilizan exclusivamente para eso. También se usan para espiar las comunicaciones de las personas, ya sean extranjeras o estadounidenses.
5: Según datos oficiales, entre 1979 y 2012 se aprobaron 33.942 órdenes de intervención de las comunicaciones y solo se denegaron 12. La constitucionalidad de FISA y la sección 702 son objeto de un intenso debate. Tanto es así que cada vez que hay que reautorizar el programa de espionaje, los congresistas se encuentran con grandes dificultades para ponerse de acuerdo.
7: You don't have any idea that you're being accused.
6: No tiene ni idea de qué le están acusando porque todo el proceso es secreto. Y si no sabe qué le están acusando, si no sabe que le están espiando a través de las autoridades amparadas por la sección 702, no puede acudir a los tribunales federales para que se revoque la acusación. Por lo tanto, sí, creo que la sección 702 es inconstitucional.
5: El propio Donald Trump en su momento llegó a denunciar el programa. Como contexto, el caso de Carter Page, un ex asesor de su campaña electoral espiado por el FBI. La inteligencia alegó erróneamente que era agente de Rusia. Page acabó recibiendo una indemnización de $1.25 millones por el abuso. Sin embargo, casi mágicamente, incluso quienes históricamente se oponen a la sección 702 acaban apoyándola una vez llegan al poder.
6: Donald Trump se oponía formal, pública y abiertamente a la reautorización de la sección 702 y ha cambiado por completo. Ha dado un giro de 180 grados y creo que lo que ha cambiado es que el llamado pantano lo ha afectado. El estado profundo lo ha afectado.
5: A veces acercarse a la ciénaga para intentar drenarla acaba por ensuciarte más de lo previsto.
0: Hacemos una pausa, ya regresamos.

repasamos nuestros titulares. Trump asegura que el acuerdo con Irán se firmará mañana y que el estrecho Hormuz quedará abierto. Mientras Teherán indica que aún no hay fecha para la firma, aunque no descarta que sea pronto. Putin informa que las fuerzas rusas avanzan en todos los frentes de la operación especial. El Ministerio de Defensa reporta progresos en Konstantinovka, una ciudad clave de la República Popular de Donetsk. La FIFA es acusada de doble rasero y codicia. Se le señala por quitar el Mundial Sub-20 a Indonesia en el 2023 y exigir cambios a Haití, mientras aumenta los costos de transmisión. Y otro hecho que evidencia la crisis de seguridad en México: un alcalde es asesinado en un ataque armado. Las autoridades desplegaron un operativo para localizar a los responsables. Llega el programa Entrevista.

0: ¿Qué tal? Como siempre, un gusto saludarles. Bienvenidos al programa Entrevista. El gobierno mexicano tiene como uno de sus ejes prioritarios, así lo ha anunciado, no solo esta administración, sino la anterior, el fortalecimiento de la llamada soberanía energética, esta a través de distintas fuentes. En su momento, el expresidente Andrés Manuel López Obrador fue enfático en rechazar el método de perforación hidráulica o fracking como uno de los métodos para extraer el gas natural indispensable precisamente para todo lo relacionado con el tema energético en nuestro país. Sin embargo, esta visión de Estado pareció o parece dar un viraje en el actual gobierno de la presidenta Claudia Sheinbaum, quien ha manifestado que al menos está analizando el considerar reabrir la puerta a esta práctica en la actual administración. Para hablar sobre este tema de vital importancia para el país, saludo con gusto a Leida Samar Alonso, doctora en Economía Internacional y Desarrollo por la Universidad Complutense de Madrid e investigadora de la Universidad Autónoma Metropolitana de México. Muchas gracias por estar con nosotros.
1: Al contrario, Luis, un gusto poder estar aquí contigo, con tu público en el espacio. Gracias por recibirme.
0: Han sido pues semanas, tal vez ya un par de meses en realidad, en los que este tema ha estado en la agenda, en el debate, y desde luego hablar del fracking nos lleva primero a hablar un poco sobre en qué consiste este método y sobre todo también quisiera preguntarte dónde estamos parados. Es decir, hoy por hoy, más allá de lo que se dice, ¿el fracking es legal en México?
1: Vale la pena decir que a nivel mundial, por ejemplo, la matriz energética depende aproximadamente en 84% de combustibles fósiles. O sea, todavía en la actualidad seguimos dependiendo de petróleo, de gas, de minerales, todo lo que tiene que ver con esos combustibles. En realidad apenas el 16% tiene que ver con las energías consideradas limpias, muy entre comillas, no verdes o sustentables, como eólica, solar, geotérmica y otras más. En el caso de México específicamente, nuestra matriz eléctrica, 60% está basada en lo que tiene que ver con el gas, denominado natural, que no es natural, ahora lo podemos charlar, ¿no? Con este denominado gas, y el otro 40% son otra combinación de energías. Acá es importante varias cosas. Una, hace ya varios años, varias décadas, nosotros extraíamos mucho petróleo, pero nos dimos cuenta que pues ni teníamos tanto, ni tan bueno, ni de tanta calidad. Además, tampoco ya no teníamos tanta tecnología, nos era mucho más costoso. Y entonces lo que empezamos a hacer fue extraer gas. Pero resulta que también dejamos de extraerlo en México, igual por las mismas casi circunstancias que el petróleo, por costos, por tecnología, por distintas cosas y, porque vale la pena decirlo, porque nos sale más barato comprarlo a Estados Unidos. Entonces, en la actualidad, del 60% que utilizamos para la matriz energética, si lo convertimos a 100, o sea, ese 100% de gas, el 75% más o menos, 70-75%, lo estamos importando de Estados Unidos. Entonces, bueno, ¿cómo estamos parados así con ese tipo de matriz energética, eléctrica, que dependemos muchísimo del gas para todo, para que funcionen hospitales, para que funcione la industria, ¿no? Y bueno, buena parte también de esa electricidad, de esa energía, vale la pena decir que en su mayoría se utiliza en las grandes industrias, en la producción. Estamos en un modelo un poco absurdo, me parece a mí, porque estamos importando el gas de Estados Unidos. ¿Para qué? Para producir mercancías que después también vamos a exportar. Porque todo lo que se produce en México, la mayor parte se exporta. Hacia también Norteamérica y hacia otras partes. Entonces, a mí me parece un modelo un poco ilógico pensar en traer energía de otro lugar, gas de otro lugar, para producir cosas que luego también van a otro lugar. Ese sería como el contexto general. Ahora, sobre si es legal o ilegal, justo, es un poco ambiguo, ¿no? Siempre la ley en ese sentido, pero vale la pena decir que desde el sexenio pasado se dijo que justo el fracking estaba prohibido. Se siguió haciendo fracking, principalmente por petróleos mexicanos, pero en menor escala y en algunas zonas. Ahora, hay un viraje, como bien lo comentabas tú, ¿no?, con la nueva presidenta, que la verdad es un poco sorpresa y no, creo yo, porque también esto ya viene desde hace muchos años, no tiene que ver con las políticas energéticas también, desde que se cambiaron en 2013 con Peña Nieto y desde años atrás, también tiene que ver con una cuestión a nivel internacional, porque estamos viendo que esta supuesta

0: justamente escaseando este recurso, tanto el gas como el petróleo, a partir también de las guerras o las invasiones que se han provocado ahora. Entonces, el contexto es muy amplio. Decir si es legal o ilegal es un poco complicado, pero al final se supone que no lo deberíamos de hacer porque una actividad que tiene, digamos, revisando el principio de precaución o precautorio, que sí está en la Constitución, en la ley, tendrías que prohibir este tipo de actividad. Y ahí estaría prohibido el fracking. No podrías hacerlo. Por todos esos daños que ocasionan no solamente gases, por contaminación del suelo, del subsuelo, porque utilizas mucha agua para poder inyectar, ¿no? Y justo poder, para sacar un recurso, estás utilizando otro recurso que es el agua. Y no solo agua, también energía. Entonces es mucha agua a presión, químicos también, que estás inyectando al subsuelo, digamos, de alguna forma, estás perforando vertical y también horizontalmente varias veces, estás rompiendo justo la piedra, y el fracking lo que significa es una nueva forma, como tú lo decías, fracturación hidráulica, y significa sacar el gas principalmente de las lutitas, que son piedras. Entonces, tienes que inyectar toda la fuerza, después intentar extraerlo, sacarlo de esas piedras, y una vez que sale, lo que tienes que hacer es distintos procesos también para que no se te fugue, y además hasta que llegues al proceso de secado, y después pasarlo por los gasoductos o almacenarlos. Entonces, más o menos así nos encontramos. Yo diría que es ilegal, ¿no? Pensándolo así de una forma más clara, aunque puede haber siempre como ciertos huecos en la legislación que lo permitan. Y ahora lo que se hizo fue llamar a un comité de científicos justo para discutir si se hace o no. Yo esperaría que pongan sobre la mesa como todos los perjuicios antes que los beneficios.
1: Esto me llama la atención porque justo el componente que parece ser lo más llamativo de este análisis es el término soberanía energética y dejar de depender de Estados Unidos. Y eso es, me parece, que el denominador común que hace que la presidenta convocara este panel de consulta de expertos, ¿no? En el cual, por cierto, está integrado por las casas de estudio del país. Sin embargo, ¿qué tanto en la realidad se vuelve viable, ¿no? El decir o el hablar de dejar de depender de Estados Unidos cuando de por sí dependemos del gas, pero por ejemplo analizar el tema de si es viable o no, o si se considera llevar a cabo el fracking, dejaríamos de ser realmente dependientes de Estados Unidos, o no de Estados Unidos, de cualquier otro país, o bien incluso de la iniciativa privada para poder hacer efectivo en dado caso de que así determinaran este tipo de ejercicios.
0: Cuando hablamos de seguridad o de soberanía energética, generalmente se confunden los términos. Seguridad energética significa que tengas el recurso, no importa cómo. Por ejemplo, Estados Unidos está asegurando su seguridad energética. ¿Cómo le está asegurando? Pues invade Venezuela y así asegura que tiene petróleo por más años, invade Irán y así quiere asegurar tener gas y tener petróleo también. Entonces eso sería seguridad energética porque tendría el recurso. Tendría petróleo, tendría gas, tendría minerales. Soberanía energética, como bien lo ponías tú sobre la mesa, significa no solo que tengas el recurso, ya sea en tu territorio, principalmente en tu territorio, sino también que lo distribuyas, que pueda llegar a todos lados. Ahora, ¿cómo está México? Nosotros tenemos reservas de gas para 13 años, reservas probadas. 13 años es muy poco, no es mucho tiempo, no nos da tiempo a seguir viviendo de la forma en que vivimos, así súper moderna, actual, produciendo a la medida que lo hacemos y a la escala que lo hacemos. Entonces, tenemos 13 años de reservas y tenemos 2 días de almacenamiento de gas. Eso es nada. En Europa, el almacenamiento más o menos está en otros lugares, España y otros más de 6 meses. ¿Por qué es un problema? Tú comentabas muy bien, estamos dependiendo de Estados Unidos, sí, porque el gas viene de allá y en cualquier momento, con este presidente o con cualquier otro Trump o cualquier otro, ¿no?, podría decidir cerrar la llave. No solo cerrar la llave tal cual que no pase el gas en sí, sino si hay un problema como la tormenta Uri que hubo en 2021, pues evidentemente la energía primero va a ser para ellos antes que para México. Y ese evento es muy importante a lo mejor resaltarlo porque significó como si 4 estados más o menos del país en 48 horas consecutivas se quedaran sin energía. No fue así, y las 4 ciudades más grandes o los 4 estados más grandes del país, no fue así porque justo fueron cortes intermitentes. Entonces no paró, pero imagínate 48 horas sin energía, lo más preocupante para la economía sería la producción, pero lo más preocupante en lo social sería no solamente tu casa, sino los hospitales. ¿Qué sucede si estás operando a alguien? ¿Qué sucede con las medicinas en frío? Entre otras cosas, ¿no? Ahora, por eso se está hablando de esta soberanía para dejar de depender. Hay un problema acá también con ese tema de soberanía, porque no tenemos la capacidad, ni la tecnología, ni el dinero para hacer fracking. Ya hoy se estaba hablando de que a lo mejor se hace con Petrobras, con Brasil, pero también en otros momentos se ha dicho que lo haga Pemex, pero yo creo que ahí lo que se haría es después dar algunos contratos a empresas privadas nacionales o extranjeras para que lo saquen. Eso no es soberanía energética. En lugar de depender de Estados Unidos, ahora vas a depender de Grupo Carso, ahora vas a depender de cualquier otro empresario, ¿no?, que quiera hacer esa extracción, que ya se escuchan varios nombres que quieren hacer fracking, porque a lo mejor tienen el dinero, pueden comprar la tecnología y pueden hacerlo. O vas a depender de otro país extranjero, entonces tampoco es soberanía energética. Soberanía es que lo hagas tú y que lo tengas para ti. Además, tampoco tenemos la infraestructura. No tenemos los suficientes ductos, no tenemos el material para lograr hacer el proceso de secado, para que llegue a distintos lugares. Entonces, eso tampoco es soberanía energética.
1: La falla en la infraestructura creo que siempre ha sido histórica en México, sin importar los gobiernos. Pero antes de hablar de eso, sí me gustaría también preguntarte. Se nos ha dicho mucho que hay incluso ya formas o métodos ambientalmente amistosos del fracking que no tendrían las mismas repercusiones que, vamos a decirlo así, el método tradicional de esta misma táctica de perforación hidráulica. ¿Esto realmente existe? ¿Es económica y ambientalmente viable un método de fracking que no devaste de esa manera?
0: Fracking es fracking. Y fracking, como dice su nombre, fracking es fractura. Y es fractura hidráulica. Y es romper el suelo, el subsuelo, la roca. Finalmente, aunque digan fracking sustentable, ¿no?, a mí me parece que es un mito, que no existe, que es algo que ahí se creó. Sí, estoy de acuerdo en que se dice, podemos utilizar agua reciclada. Claro, vas a utilizar agua reciclada que después se va a contaminar de todos modos, o que después se va a quedar en el suelo y en el subsuelo. Entonces, por más que le quieras restar ciertas cuestiones negativas, primero vale la pena decir que cualquier actividad extractiva tiene perjuicios en el territorio, en la gente, en la flora y en la fauna, y ahora lo comento. Segundo, por más sustentable que digas que es, cualquier actividad también está utilizando energía, está utilizando otros recursos. Hay que poner, me parece a mí, el dedo sobre el renglón, pensando que estamos hablando de bienes naturales que son finitos, no infinitos. El petróleo y el gas se acaban. De hecho, ya le está pasando a Estados Unidos que sus yacimientos ya cada vez tienen menos gas y menos petróleo. Por eso está yendo a otros lugares a abastecerse de ellos, ¿no? Y siguiente, aparte de que no podemos hablar de un fracking sustentable porque no existe, podemos darnos cuenta de la cantidad de agua que necesitas utilizar. Eso ya no lo hace sustentable. El hecho de que justo dejes contaminación no lo hace sustentable. No solamente necesitas fracturar, como decíamos, sino también alrededor, todo el proceso que vas a llevar a cabo para transformarlo en que sea ese gas, necesitas espacio, lo que significa que en muchas ocasiones vas a tener que desplazar, por las buenas o por las malas, a la población. Y supongamos que no hay gente, porque luego nos pintan esos paisajes así como completamente libres de personas, pero hay animales y hay vegetales. Y muchas veces los animales, cuando no pueden regresar al mismo sitio donde vivían antes o pasar por el mismo camino, le tienen que dar la vuelta porque está un proyecto no extractivo, por lo tanto pueden morir en el camino. Hoy en la mañana también leí un artículo muy interesante de un colega, ¿no?, y creo que todos sabemos, por ejemplo, los perjuicios que hay en Vaca Muerta, en Argentina. Hay comunidades contaminadas y está documentado que hay personas con cáncer o con otras enfermedades justo por el fracking. Entonces, el fracking causa daños. Causa daños porque estás ventilando justo lo que estás sacando, porque estás haciendo el proceso y además porque se está quedando en el aire, en la tierra, en el territorio, en todos lados. Entonces, no existe un fracking sustentable. Por más técnicas que quieras utilizar, además vale la pena decir que estas técnicas que se están diciendo todavía no están comprobadas a nivel científico.
1: Y es interesantísimo porque el gas, como ya lo mencionabas, es un recurso finito, no renovable. Y si lo mezclamos con el factor de tenemos 13 años de reservas en México, si me permites usar la metáfora, parece que le estamos, o al menos el Estado mexicano, le está invirtiendo las monedas a un pozo sin fondo de algo que al final del día, además de lo complejo, pues solamente tendríamos en el mejor de los casos 13 años de garantía para este método, asumiendo que todo el gas fuera para México si es que no se exportara a otras regiones del mundo. ¿Qué hacer entonces en este escenario?
0: Voy a comentar dos cosas. Una, primero, con lo que decías de las reservas, que me parece muy importante. Sí, solamente son 13 años. Es muy poquito tiempo, ¿no?, como ya lo comentábamos. Pero además también comentaste algo que me parece muy importante decirlo para que también la gente lo escuche. No solamente se está pensando en extraerlo para nosotros, se está pensando también en extraerlo o en importarlo para exportarlo. Me explico. O sea, se dice no tenemos suficiente gas, lo tenemos de Estados Unidos, lo licuamos en las plantas de licuefacción del norte del país y lo mandamos a Asia. ¿Por qué? Porque siempre tenemos como un pensamiento, me parece a mí, en las políticas públicas de corto plazo. Nos deja crecimiento económico, nos deja ganancia en el corto plazo, lo exportamos. ¿Por qué? Porque Asia está requiriendo mucha más energía que antes. Mucha gente que vive en la periferia o en ciertos pueblos se está yendo a vivir a las ciudades porque Asia se ha vuelto muy industrial. China, Japón, otros lugares, ya sabemos que son grandes industrias. Entonces se piensa que se le puede apostar a vendérselos a ellos, como bien comentabas. Ese ya es un riesgo. Ahora, el segundo punto que me decías, supongamos que lo extraemos para quedárnoslo nosotros en la nación, pero además tampoco es suficiente, ¿no? Son para 13 años, por eso las nuevas técnicas. Yo creo que le tenemos que apostar a diversificar la matriz energética. ¿Qué significa eso? No podemos dejar el gas hoy. ni el petróleo, porque ya decíamos que nuestra matriz energética depende del gas muchísimo, la nacional, y la mundial depende de todos los combustibles fósiles. Entonces, tenemos que empezar a pensar cómo la diversificamos, utilizar energía eólica, energía solar, energía geotérmica, y empezar justo a construir todo lo que sea necesario para eso. Infraestructura, capacitación, tecnología, que la gente también aprenda. En este momento no vamos a dejar de utilizar el gas, entonces también necesitamos almacenamiento. Pero, por el otro lado, pensando si construimos una infraestructura específica para el gas, nos vamos a quedar con toda esa infraestructura varada en algún momento porque otros países ya van a estar usando otras energías y nosotros vamos a estar atrasados. Y además no vamos a cumplir ni con los objetivos de desarrollo sustentable, ni con los protocolos de Kioto, ni con otros. Entonces creo que es momento justo de que ahora se dé un quiebre en positivo y empecemos a diversificar con otras energías que son menos contaminantes.
1: Ahora, esta transición me imagino que sería gradual. Es decir, en un escenario realista es complicado que el cambio en México se dé de manera drástica por la dependencia que tenemos. Y también, bueno, creo que hay el factor que siempre se menciona en las energías renovables, que, bueno, algunas de ellas son intermitentes. Entonces, eso también agrega un componente pues complicado, ¿no? En términos, por ejemplo, de energía eólica, que, bueno, no siempre las corrientes de viento tienen la misma intensidad y eso hace que no siempre se pueda generar la misma electricidad a base de esta fuente. Entonces, en un escenario ideal, ¿no se podría hacer convivir estas fuentes para, sí, reducir la dependencia a combustibles fósiles? Pero vaya, creo que al menos en el mediano plazo es complicado eliminarlas. Entonces, que energías fósiles y energías renovables, no sé, convivan en un 50-50, por decirlo así, o en un escenario pues más o menos, aunque sea un hipotético, similar.
0: Por el momento sí, por el momento las tienes que combinar, pero también hay que pensar algo que es muy importante, que casi siempre dejamos de lado, y es la cantidad o el volumen de energía o la escala de la energía que necesitamos. Porque ¿energía para qué y para quién? Porque si justo decimos que la mayor parte de lo que se extrae de gas se utiliza para la energía de las grandes industrias que se dedican a producir y a exportar, y que son muchas empresas, ni siquiera mexicanas, que son privadas, algunas nacionales y otras extranjeras, pero muchas extranjeras. Por ejemplo, necesitas energía para seguir produciendo autos que están en el Bajío, de cualquier marca, para que no diga alguna marca en específico, ¿no? Necesitas energía justo para seguir produciendo textiles, necesitas energía para que todo lo que vas a exportar hacia Estados Unidos, Canadá u otros lugares. Entonces, creo que más allá de pensar que me parece bueno que pensemos en hacer una combinación de la matriz energética, pero en lo que hacemos la transición, más allá de eso es qué cantidad de energía realmente necesitamos y quién la va a usar. Porque no es posible que las grandes industrias se sigan abasteciendo de ese gas o de ese petróleo que estás fracturando y que estás dañando el territorio, y que haya comunidades en el Istmo de Tehuantepec o en otras zonas del sur de México que no tienen luz, que no tienen agua. Entonces, ¿necesitamos esa cantidad de energía? Más bien pensemos cuánta realmente necesitemos, desarrollemos una buena red eléctrica, combinemos distintas energías, pero para lo que necesitamos, porque finalmente seguimos hablando otra vez de que son recursos, que son finitos, y que si no, nos acabamos no solamente el planeta, sino la forma en que estamos viviendo actualmente, ¿no?
1: Sin duda. Hay un punto, y no quiero dejarlo pasar, a lo mejor no está tan relacionado ahorita con este hilo conductor que llevamos, pero justo hablar sobre el entrecomillado de gas natural, cuando dices que, bueno, no es natural. ¿A qué te refieres específicamente con este punto?
0: Varias cosas. Uno, de entrada, que el momento que lo extraes salen otros gases más. El otro, me refiero a que es fósil porque lo estás extrayendo también de la tierra, finalmente, del territorio, del subsuelo. Entonces estás ocasionando un daño al extraerlo, sea convencional o no, esa fractura que estamos comentando. La otra, porque no solamente es extraerlo, si lo comentamos, es todo un proceso. Y durante el proceso estás utilizando también los combustibles fósiles para poder procesarlo. Entonces finalmente termina siendo un combustible fósil. Y si lo pienso de una forma súper sencilla y simple, para transportarlo utilizo buques metaneros o utilizo gasoductos que también fueron construidos con energía y combustibles fósiles. Entonces es un gas fósil finalmente, aunque no se lo pongamos, ¿no? Lleva todo el proceso. Parece natural, pero no es tan natural cuando ves todo el procedimiento que lleva y todo lo otro que está dejando ahí, ¿no?
1: Claro, se ha estado argumentando entonces, ahora entiendo, en el gobierno, en algunas instancias del gobierno, que justo para evitar catástrofes medioambientales se buscaría la manera, ¿no?, de que se pudiera regular, se pudiera fiscalizar la labor de la extracción en dado caso de que se determine que el fracking va en México, vamos a decirlo así. Pero bueno, siendo realistas, ya hemos pasado por catástrofes, y no necesariamente con el gas, pero sí con el petróleo. ¿Cuántas derrames no ha habido en pozos, en aguas nacionales, ¿no?, con catástrofes que ya le hemos visto, la flora, la fauna quedando devastadas? Bueno, se actúa mucho tiempo después. ¿Qué nos aseguraría que si eso no ocurre con el petróleo, no va a ocurrir en este caso con lo que mencionas, pues con el gas.
0: Con el gas. Te cuento algo que me parece muy interesante, es una vivencia, ¿no? Me ha tocado estar en varias zonas donde se hace extracción de petróleo. Una de ellas, pues yo nací en Tamaulipas, soy de allá. Entonces, cada vez que voy a Tamaulipas, sobre todo a la zona de Madero, ahí están justo los quemadores. Se está quemando petróleo y se está quemando gas. Prácticamente se está quemando gas, no petróleo. Están los quemadores y todo el tiempo están sacando una u otra cosa. Comento cuál. Una es fuego y otra es humo, que es contaminación. Las dos son contaminación. Ya ha habido muchos casos documentados de personas que han tenido muchos problemas de salud que viven cerca de esa zona. De hecho, durante muchos años, la playa estuvo muy sucia, la tuvieron que limpiar, porque nos enteramos de algunos derrames, pero de otros no nos enteramos. Uh-huh. Alguna vez, y este voy a la otra anécdota, ¿no? Estando en Atasta, en Campeche, en la zona sur de México, en el Golfo, justo igual también lo que me comentaban la gente de ahí, ellos tenían ganado. Su ganado quedó completamente dañado por distintos derrames que hubo en su momento. Se empezaron a dedicar a ser pescadores, pues también tenían el mismo problema. Se quedaron sin trabajo, se quedaron con los daños ambientales, estás también viendo todo el tiempo ahí los quemadores, ¿no? Se quedaron con un montón de problemas sociales también. Nos decían cómo había llegado gente de otro lugar a empezar a hacer estas labores, ¿no? Mucho más técnicas. Entonces, tampoco genera empleo, tampoco genera crecimiento económico, tampoco genera desarrollo y genera muchos perjuicios. Y como bien decías tú, ¿quién nos asegura que no va a haber un derrame, que no van a morir peces, animales, especies, personas, que no van a quedar con contaminación, como lo que ha pasado recientemente en Veracruz y en otros lugares? Entonces, por eso también tenemos que pensar en cambiar esta forma de utilizar la energía.
1: Esto nos lleva también a un tema de si estamos en un escenario ideal en el cual este viraje o este análisis, al menos de llevar a cabo el fracking, en no parar en el puerto que al menos el gobierno mexicano desea y, bueno, se decidiera en todo caso reducir la dependencia de energías fósiles para entonces hacer esta amistosa convivencia entre ambos tipos de fuentes energéticas. Creo que también hay algo que debemos considerar un poco y es el hecho de que, bueno, históricamente, volvemos a lo mismo, México no tiene, no cuenta con las capacidades. Durante un periodo muy importante de la historia del país estuvo apostando por el desmantelamiento de las empresas públicas. Por ello también se explica que no cuentan con las capacidades. Y aquí entra el factor importante, el sector privado. Hay lobbies cabilderos energéticos en ambas, en tanto en fuentes renovables como en las no renovables. ¿Cómo asegurar también o cómo tratar de convivir? Porque es necesario al final del día su aportación, este esquema de público-privado, pero sin que ellos terminen siendo los grandes aprovechadores de este tipo de esquemas, ¿no? Y de este tipo de dinámicas.
0: Yo creo que ahí sí sería muy importante, por ejemplo, que hubiera ciertas legislaciones muy específicas, ciertas reglas muy específicas. ¿En qué sentido? En el sentido de que, bueno, si por el momento no podemos vivir sin esos grandes empresarios, que son los que tienen la tecnología, toda la capacidad tecnológica, el dinero, como bien lo comentabas tú, que además no tiene que ver justo ahora, como dices, se abandonó, tampoco es un asunto de solo esta presidencia, sino viene desde mucho atrás, ¿no? Desde los años 90, las reformas que se hicieron en todos los sentidos, sobre todo hacia los bienes naturales, también con el 2013 la reforma energética, ¿no? De Peña Nieto. Entonces, ¿qué hacer? Yo creo que lo ideal sería, pensando en este mundo ideal, ¿no? Lo ideal sería que justo las empresas tuvieran la obligación de capacitar a las poblaciones, de capacitar a la gente en cómo se hace desde el primer momento que se hace el descubrimiento de un yacimiento petrolero, de un yacimiento gasífero o minero, etcétera, capacitarles en qué se debe de hacer para toda la cadena de producción, para enseñarles no solamente venir a implementar las tecnologías, sino también enseñarles cómo usarlas, dejar el aprendizaje y también empezar a desarrollar tecnologías por México. O sea, que México también desarrolle en ese sentido. Digo, me parece, voy a poner un ejemplo muy sencillo, pero que creo que puede ser bueno, si realmente se llevaba a cabo lo del cochecito de línea, que era el cochecito a través del litio. Bueno, si era nacional, no estoy de acuerdo que se extraiga, pero bueno, si vamos a extraer, era nacional, se capacitaba, se enseñaba, se desarrollaba. Y a esos niveles, pues podría ser. Lo mismo en el caso de si se va a hacer alguna extracción. No estamos de acuerdo con la extracción, pero si se va a hacer y necesitamos un tiempo para transitar, enseña a las poblaciones, enseña a las comunidades, dales la tecnología adecuada y además dales un beneficio económico porque finalmente es su territorio y son sus recursos. Entonces déjales también ese beneficio y déjales también como muy conscientes de los daños también que va a haber ambientales y sociales e intenta, antes de reparar, proteger.
1: Por último, y creo que no menos importante, espero no ser demasiado simplista con la pregunta, pero analizando todas estas cuestiones y las implicaciones que tienen, desde tu punto de vista, si lo podemos reducir así, ¿cerrarle la llave al gas licuado, al gas fósil, al gas natural, como quiera que se le denomine, cerrarle la llave, cerrar gradualmente o dejarla semiabierta, ¿no? ¿Cuál sería un escenario ideal para México?
0: El primero sería no hacer fracking. O sea, yo no haría fracking. O sea, sí cerraría la llave al fracking, ese en automático.

0: no sé, bueno, se ha hecho de, digamos, muy poquito, yo seguiría igual, ¿no? Y poco a poco iría cerrándole la llave al gas. También creo que pensar más allá de que nos estamos volviendo zonas de sacrificio. O sea, ¿por qué sacarlo acá? ¿Por qué dejar acá todo sucio? ¿Por qué hacerlo en nuestro territorio, no? No digo que vayamos a contaminar otros lugares. Más bien pensar eso, o sea, ¿realmente qué necesitamos? ¿Cómo lo hacemos? Poco a poco sí, tenemos que ir abandonando el gas. No hoy, estoy consciente que no es hoy, que hoy no vamos a cerrar la llave. Pero vamos poco a poco y no saquemos ese gas que es a través de fracking, que es sumamente dañino, que va a dejar a los territorios peor de los que estaban, en condiciones ambientales, en condiciones de pobreza, en todos los sentidos. Entonces, ¿estamos sacrificando a algunas personas porque grandes industrias tengan energía? Yo lo dejaría como en pregunta para todo el mundo, ¿no? O sea, ¿vale la pena hacer fracking para que sigan funcionando estas grandes industrias automotrices, curtidoras, petroleras, etcétera, que exportan y que la gente siga sufriendo las consecuencias? Yo creo que la vida de las personas no tiene precio y tampoco de los animales en sí, de la especie animal vegetal, ¿no? Entonces creo que sería pensarlo por ahí. Poco a poco hay que ir cambiando las energías y revisar las escalas. Para mí eso es sumamente importante.
1: Perfecto, pues doctora Leida, muchísimas gracias por el tiempo.
0: Al contrario.
1: Y gracias por estar con nosotros.
0: Luis, un placer. Muchísimas gracias.
1: Y a ustedes, muchas gracias por habernos acompañado. Nos vemos en una futura emisión. Hasta la próxima.

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5: Quería venir aquí desde que tenía 12 años. 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
0: A los estadounidenses se les hizo creer que los rusos son los enemigos. 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

Los obstáculos, sabotajes y mezquindades de las autoridades estadounidenses contra Irán en el Mundial de Fútbol son más que suficientes para que Estados Unidos perdiera la sede del torneo. Pero claro, el victimario de este caso es parte del mundo.

Deportivo de talla internacional se puso a bombardear a Irán, uno de los participantes, pocos meses antes del comienzo del torneo y sigue haciéndolo, sin que ninguna autoridad deportiva les diga ningún, lo que da una idea de lo que a la FIFA, el COI y demás piratas del deporte les importa la paz mundial realmente. En el plano deportivo, las agresiones de Washington contra Teherán son algo más sutiles, claro, aunque no mucho. En marzo, mientras bombardeaba a Irán, Trump afirmó que desaconsejaba que los iraníes jugaran en Estados Unidos por su propia seguridad. Una velada amenaza ante la cual la FIFA, por supuesto, no hizo nada en absoluto. Perdón, sí hizo. Cuando el seleccionado iraní pidió que, a consecuencia de esas amenazas, sus partidos se trasladaran a México o Canadá, la pandilla de Infantino dijo que no. Finalmente, el seleccionado iraní tuvo que instalarse en México, donde sí fueron recibidos como merece todo participante en el torneo, y tendrá que entrar y salir del país cada 3 días con el consecuente desgaste para el combinado asiático. Pero incluso para entrar a Estados Unidos se encontraron con ciertas trabas. En principio, aunque desde 2025 una orden de Trump impide la entrada de ciudadanos de 12 naciones, entre ellas Irán, la propia ley hace la excepción para deportistas y equipo técnico que viajen al Mundial u otros eventos deportivos internacionales. Sin embargo, la aprobación de visados estuvo siempre entre la bruma y las autoridades estadounidenses hicieron todo lo posible por dilatarlas o dejar por fuera a quien pudieran, como al presidente de la Federación Iraní de Fútbol, entre otros funcionarios. Además, aficionados y periodistas iraníes no se ven amparados por esa excepción, por lo que el seleccionado iraní viaja menos acompañado que cualquier otro combinado del torneo. Así, básicamente, el Mundial queda como una fiesta del fútbol para todos los aficionados menos los iraníes. Como ven, toda una serie de roñosidades que, de existir alguito de objetividad en el mundo basado en reglas, reglas deportivas en este caso, habría implicado como mínimo reprimendas o sanciones y como máximo la descalificación como coorganizador. Lo que demuestra que podrán saber poco o mucho de fútbol, pero en lo que son auténticos campeones en la FIFA es en dobles estándares e hipocresías.

0: permitir la eutanasia es como una pendiente resbaladiza, en donde tú empiezas en un punto con unos casos emblemáticos, unos casos tremendos, y luego esto se comienza a ampliar, a tal punto que ya comienza a volverse algo casi que esa demanda.
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4: Al Líbano lo llamaban la Suiza de Oriente Medio y era una zona de libre comercio.
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Perú tiene nuevo presidente. Según los sondeos a pie de urna y el conteo rápido, el próximo jefe de Estado será Roberto Sánchez, el candidato izquierdista. ¿Cómo? ¿Que con el 80% de votos escrutados tomó la delantera la otra contendiente? Ok. Keiko Fujimori será la nueva presidenta del Perú. La candidata conservadora se puso a la cabeza tras el anuncio de los primeros resultados oficiales. ¿Cómo? ¿Que según se fue computando el voto rural, ahora Roberto Sánchez tomó la delantera en el conteo total? Ok, Roberto Sánchez será el próximo jefe de Estado peruano. El representante de Juntos por el Perú superó a su rival con más del 95% de actas escrutadas. ¿Cómo? ¿Que el voto extranjero ahora otorgó la delantera a la hija de Alberto Fujimori? Ok. Nuevo vuelco en el conteo final. Según los datos más actuales, la líder del partido Fuerza Popular recogió la mayoría del voto fuera del Perú, por lo que basta de papelitos. Ya me tienen cansados con tanto cambio de tendencia. O se aclaran o renuncio. Además, ¿para qué tanto conteo y reconteo si al final, en un par de meses, gane quien gane, lo va a caer al Congreso?

0: Si, por ejemplo, hoy hubiese un cayuco en el puerto de Budodí que partiese en dirección a España, ¿qué harían ustedes? María, ¿tú?
1: En mi caso...
0: ¿Sí?
1: Yo me iría. Por muchas razones. Primero, en lo más profundo de este país, en Senegal, algunas familias no tienen suficiente comida. El agua potable es otro problema importante. Ni siquiera hay electricidad.
2: ¿Eres consciente de los riesgos que puedes correr en el mar?
3: Cuando estábamos a punto de entrar en España, el cayuco empezó a tener problemas. Se partió porque hacía mucho viento.
4: ¡Qué duro!
3: Se nos acabó el agua. Nos quedamos sin arroz. Es muy duro ver a tu hermano morirse en el cayuco.
4: Arriesgaré mi vida. Si paso, paso. Si me muero, me muero. Así será.
1: Viajaré en cayuco hasta España. Hemos solicitado los papeles. Por eso las he llamado, para informarles que he decidido irme a España lo antes posible.

Donald Trump y Marco Rubio, ellos dos solitos, están logrando acabar con el discurso histórico de Washington de que el bloqueo estadounidense contra Cuba no es más que una excusa de La Habana. Es más, esa especie de duodinámico de la piratería internacional está logrando visibilizar esas medidas coercitivas ilegales más que nadie en la historia. O en otras palabras, estamos ante un claro caso de a confesión de parte, relevo de pruebas, que abordaremos en profundidad tanto con las confesiones como con las pruebas. Ahí les va. Aunque es difícil conjugar el verbo agradecer con los sujetos Donald Trump y Marco Rubio en una misma oración, haremos una excepción lingüística para afirmar que si hay algo que agradecerle al presidente estadounidense y su secretario de Estado, es la brutal crudeza con la que detallan la política exterior de Estados Unidos contra Cuba. Claro, involuntariamente, porque lo paradójico del asunto es que admiten el crimen cometido al describirlo, pero lo niegan a la hora de calificarlo. Algo así como, sí, señor juez, yo estrangulé a la víctima con mis propias manos, pero si ella se quedó sin aire, fue por su propia responsabilidad. Analicemos los sucesos más recientes para profundizar en el tema. Desde principios de año, el gobierno estadounidense impone un bloqueo petrolero completo contra Cuba, impidiendo de diversas formas que llegue crudo a la isla. No es algo que hayamos descubierto nosotros en algún documento secreto ahora desclasificado, ¿no? Lo hacen pública y notoriamente, como ustedes mismos han comprobado en estos meses. Sin embargo, esas medidas no tendrían nada que ver con los larguísimos cortes de electricidad en la nación caribeña.

0: Peña, como aseveró hace unas semanas Marco Rubio, en unas declaraciones que acabarían con el medidor de cinismo más robusto del mercado.
1: La razón por la que se ven obligados a sobrevivir 22 horas al día sin electricidad no se debe a un bloqueo petrolero por parte de Estados Unidos.
0: ¿Ven? El mismo modus operandi del supuesto que comentábamos antes, el del asesino serial que confiesa sus crímenes pero se ofende si le dicen criminal, con la diferencia de que el asesino serial es proporcionalmente menos dañino que el dúo que nos ocupa. Pero en este caso, encima la víctima no se deja asfixiar, lo que hace que el criminal, siga apretándole más el cuello, quedando así todavía en mayor evidencia ante el mundo. ¿Cómo? Pues resulta que cuando en el gobierno de Trump cayeron en cuenta de que ni con el bloqueo petrolero total, apenas ligeramente aliviado por la llegada de un carguero ruso en el mes de marzo, lograban torcerle el brazo a Cuba, sumaron nuevas medidas coercitivas ilegales. Por un lado, la Casa Blanca amenazó con congelar los activos de empresas o entidades que participen en sectores clave de la economía cubana, entre ellos el turismo. Las amenazas debieron de resultar creíbles, porque poco después de anunciarse, varias empresas extranjeras del sector anunciaron que abandonaban la isla, a pesar de los ingentes ingresos que han percibido durante las últimas dos décadas, sobre todo. Por ejemplo, la cadena española Meliá Hoteles, la de mayor presencia en Cuba, anunció su retirada del mercado turístico cubano, dejando atrás los 15 establecimientos que manejaban el país. Por otro lado, pero en la misma dirección y con la misma intención, las medidas de Washington contra La Habana adquirieron otra dimensión con el anuncio de nuevas sanciones contra Gaesa, la mayor empresa estatal de Cuba, lo que tiene varias y graves repercusiones para la economía cubana. El conglomerado, centrado sobre todo en turismo, inversiones y comercio, es clave para el funcionamiento financiero del país. Sin embargo, como ese anuncio tampoco produjo ese cambio de régimen tan deseado por Trump y Rubio, en Washington decidieron hilar más fino y sancionaron a una de sus filiales, Fincimex, que funge como intermediaria entre sistemas bancarios extranjeros y la red bancaria nacional. Al toque, sistemas de pago como Visa y Mastercard anunciaron su salida de la isla, aduciendo que al resultar sancionada la empresa que garantizaba la conexión de los comercios cubanos con su red, sus tarjetas dejarían de operar en el país. Aunque otras tarjetas de pago como la rusa Mir o la china UnionPay sí seguirían activas, sin duda, la medida es otro duro golpe contra el sector turístico cubano, ya que afectará sobre todo a los visitantes de la región latinoamericana y caribeña, los europeos occidentales y los canadienses. Es decir, cada una de las cada vez más frecuentes medidas coercitivas aprobadas por la administración Trump contra Cuba es más obvia, más agresiva y más tosca que la anterior, lo que revela la esencia de la estrategia del bloqueo estadounidense que, como todos sabemos, no tiene 6 meses ni 6 años, sino más de 6 décadas. Pero durante todo ese tiempo, desde Estados Unidos, siempre trataron de mantener un mínimo las formas, en un intento de aferrarse a su discurso de que se trataba de sanciones quirúrgicas contra funcionarios o entes concretos y no contra la población en general. Obvio que esa narrativa hacía aguas por todas partes, pero nunca faltaban personas, y no pocas, que creían sinceramente en ella. Hoy, ese argumentario está muerto para siempre y sus asesinos confesos no son otros que Donald Trump y Marco Rubio.

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3: Sin himnos, sin símbolos nacionales y sin bandera, pero con el trofeo. A pesar de todas las injusticias cometidas en su contra, el tenis ruso vuelve a lo más alto. Con apenas 19 años, Mirra Andreeva se alzó con el torneo de Roland Garros, superando no solo la presión propia de un gran slam, sino otro tipo de presiones, digamos, menos deportivas. Como bien saben, desde 2022 los deportistas rusos sufren todo tipo de limitaciones o directamente no se les permite competir, como en las disciplinas de equipo o en las competiciones individuales se les permite, así entre comillas, es decir, a condición de que no representen a su país. Nada de banderas, colores nacionales, himnos ni nada que los identifique como rusos. Poco faltó para que los obligaran a cambiarse el nombre y pedir a los Andrei que compitan como Andrew y a las Yekaterina como Catherine. El tenis, lejos de ser una excepción, ha sido uno de los deportes más estrictos. De hecho, recientemente se han ido levantando algunas medidas en algunos deportes, pero la ATP se muestra de momento inflexible en su afán rusofóbico. Tan inflexible que las banderas rusas estaban prohibidas también entre el público y quienes trataron de ondear alguna fueron rápidamente visitados por el personal de seguridad del recinto. Así es como tuvo que competir Mirra Andreeva, al igual que todos sus compatriotas, femeninas y masculinos, en este y otros torneos. Con un añadido especial, que fueron las continuas provocaciones de las jugadoras ucranianas antes y durante Roland Garros. Algo que también viene siendo habitual desde 2022 en tenis y otros deportes. En estos 4 años, los entes deportivos internacionales, que tanto se proclaman como independientes y sobre todo apolíticos, no contentos con castigar a rusos con todo tipo de limitaciones, han permitido a los deportistas ucranianos bajarse del podio si había algún ruso en él, no dar la mano o tomarse fotos con rivales de esa nacionalidad y, sobre todo, hacerlo sin consecuencias. Ni multas, ni llamados de atención, ni nada por el estilo. Las más altas instancias del tenis siguen permitiéndolo y por eso, desde el inicio del torneo, varias jugadoras ucranianas estuvieron dando declaraciones provocadoras, criticando a sus rivales rusas por no decir lo que ellas quieren que digan sobre el conflicto, mientras ellas mismas se lamentan a gritos de unas víctimas del conflicto, al mismo tiempo que ignoran a las otras por completo. En ese ambiente caldeado hubo 2 encuentros en el que se cruzaron en el camino una rusa y una ucraniana. En ambos, las segundas evitaron fotografiarse antes o al concluir el encuentro con sus rivales, ni qué decir sobre estrecharles la mano. El primer caso fue en la tercera ronda, cuando la rusa Diana Schneider se enfrentó a la ucraniana Alexandra Oleinikova, que montó todo un show en su rueda de prensa acusando a su rival de financiar la guerra por haber participado en un torneo en Rusia patrocinado por Gazprom. La rusa no comentó las declaraciones de su rival y la sacó del torneo en la cancha, ganándole el partido en 2 sets. Algo similar sucedió en semifinales, cuando la que terminaría siendo campeona, la rusa Mirra Andreeva, ignoró los continuos comentarios previos al encuentro de su rival ucraniana, Marta Kostyuk, que a falta de éxito deportivos resonantes ha convertido esas polémicas en su marca personal y la barrió en el terreno de juego por 6-1 y 6-3. En la final, la rusa enfrentó a una polaca, Maja Chwalińska, que sí felicitó a su rival concluido el encuentro. Un bonito gesto, todo hay que decirlo. No todas sus compatriotas lo han tenido al enfrentar a jugadoras rusas. De modo que, pese a las condiciones humillantes impuestas por las autoridades deportivas y las provocaciones antideportivas de ciertas rivales que juegan mejor al victimismo que al tenis, el deporte ruso sigue más vivo y fuerte que nunca. Y a quien no le guste, que vaya a llorarle a bandera.

0: Estamos en San Juan de la Maguana, también llamada la ciudad de los brujos. En este territorio, las antiguas prácticas de brujería siguen presentes, aunque se las quiera ocultar en medio de la creciente influencia religiosa.
1: Yo he llegado a lugares donde hay personas que tienen demonios detrás, espíritus de muerte, y yo logro observarlo.
2: He visto muchas cosas, he visto personas respirando debajo del agua, endemoniados.
1: Es más fácil tú poder controlar a una persona que no tiene esa capacidad de reflexión. Creen a ciencia cierta y a ojo cerrado lo que le dicen.
3: Estamos en guerra espiritual. O sea que el enemigo le tiene la guerra abierta a la iglesia. Pero dice la palabra de Dios que la puerta del infierno no prevalecerá en contra de la iglesia.
4: Para mí realmente no juzgo, porque ellos crecieron en esa religión, en esa creencia.

0: Algunos lo odian, otros lo desprecian y los demás, sencillamente, no lo conocen bien. Benjamín Netanyahu tiene exactamente los mismos años que el proyecto al que ha dedicado su vida entera. Y a pesar de ser el primer ministro israelí que más ha permanecido en el cargo y más polémicas ha levantado, su figura sigue siendo, a su manera, un completo misterio. Biografías. Hoy, Benjamín Netanyahu. Este video está basado en hechos históricos y biográficos perfectamente verificados, tomados de fuentes abiertas de libre consulta. Los testimonios incluidos en él son versiones ficcionadas libremente o ni tanto. Benjamín Netanyahu nació en Tel Aviv en 1949. Como un típico ciudadano israelí, sus ancestrales raíces milenarias están ancladas en Lituania por parte materna y en Polonia por parte paterna. El apellido original de su padre, nacido en Varsovia, era, de hecho, Milejkovski. El pequeño Benjamín creció en un ambiente familiar sano y armónico. Sus progenitores eran fieles seguidores de la corriente del sionismo revisionista, que propugnaba mano dura con los árabes y el uso de la violencia ya desde finales del siglo XIX. Y es en ese entorno de concordia y hermandad que Bibi llegó al mundo.
1: Muchos de esos antisemitas que lo llaman Satanyahu no dirían esas cosas terribles que dicen de él si lo hubieran conocido desde que nació. Fue un bebé verdaderamente adorable, adorable y muy flexible. Nunca olvidaré cómo lograba hacer girar su cabeza 360 grados, mientras los ojitos se le ponían de color rojo y recitaba extrañas letanías en lenguas desconocidas con su vocecita toda cuchicuchi y gutural.
0: Nacido el mismo año del ingreso israelí en la ONU, Benjamín dio sus primeros y dubitativos pasos también en paralelo con ese proyecto naciente que años más tarde se encargaría de conducir con mano firme y sin dudar. Rasgos de su futura personalidad política que ya mostraba sutilmente desde sus tiempos en la educación preescolar.
2: Bibi era un niño dulce y cariñoso, pero algo expansivo. A menudo quería apoderarse de los juguetes de los otros niños. ¡Esa casa de muñecas me fue prometida hace 3.000 años! Gritaba. Y era muy difícil lograr que abriera sus deditos y la soltara.
3: ¿La casita?
2: Bueno, tanto la casita como la trenza de la niña que estuviera jugando con ella en ese momento, claro.
0: Como si fuera una señal del destino, Benjamín Netanyahu vivió parte de su infancia, adolescencia y juventud, nada más y nada menos, que en Estados Unidos. Su formación, inmersión y contactos con la sociedad estadounidense marcaron profundamente su personalidad y modo de entender el mundo.
1: ¡Qué locos tiempos universitarios! ¿Cómo olvidarlos? Con Bibi hicimos todo tipo de travesuras de juventud, como patrullar las calles con bates de béisbol para dar un escarmiento a esos supuestos pacifistas universitarios, que en realidad eran terroristas pro-palestinos de closet. A veces les dejábamos notas amenazantes en la puerta o cabezas de animales bajo sus almohadas, chiquilladas inofensivas, pero que lo ayudaron a prepararse para la vida adulta y la política en la única democracia de Oriente Medio.
0: Tras alistarse en varios momentos de su vida en el ejército israelí, Benjamín Netanyahu sintió que la carrera militar encajaba bastante bien con su personalidad, pero que podía resultar todavía más mortífero contra los palestinos sin un arma entre las manos. Y fue así como decidió dar el salto al ámbito de la política, inicialmente representando los intereses israelíes ante Naciones Unidas.
1: En la ONU, Bibi y el resto del equipo nos sentíamos muy cómodos. Cierto, no nos quería casi nadie. A menudo los representantes de decenas de países abandonaban la sala durante nuestras intervenciones. Nuestras propuestas eran derrotadas aplastantemente en cada votación, etc. Pero de todas maneras, Estados Unidos siempre recurría al derecho de veto para protegernos. No importaba cuántos votos nos condenaran, siempre salíamos impunes. Y eso era bueno, pero previsible, repetitivo, hasta tedioso. Y Bibi comenzó a aburrirse.
0: La decisión a tomar estaba clara. Y una vez que Benjamín Netanyahu probó la política interna israelí, ya no quiso soltarla. ascendiendo rápidamente en el partido Likud, logró encabezar el gobierno en 3 etapas diferentes, sumando, hasta el momento, casi 19 años en el cargo, suficientes para granjearse la admiración de sus simpatizantes y el odio de sus detractores. Santo para uno, demonio para otros, nuestro equipo de investigación logró contactar con su psicoanalista para tratar de encontrar una respuesta a la pregunta: ¿quién es realmente Benjamín Netanyahu?
1: No hay un ápice de humanidad en él. Nada. Es un ser sin sentimientos, sin empatía, de una crueldad infinita, capaz de las peores depravaciones. Una constante pulsión que lo lleva, además de asesinar, a devorar los cadáveres de sus víctimas.
3: ¿Netanyahu devora cadáveres?
1: ¿Eh? ¿Cómo que Netanyahu? Disculpame, che. Pensé que la entrevista era sobre Hannibal Lecter. Obvio que no me refería a Netanyahu con ese perfil psicológico. Netanyahu es mucho peor.
0: Y así fue como una persona que nació el mismo año que la bandera israelí se izaba oficialmente por primera vez, terminó convirtiéndose en el reflejo más fiel de su verdadera esencia.
4: Cada evacuación, sobre todo al principio, suponía un peligro para la vida y la salud, tanto de la población civil como de las tropas.
5: La gente vive bajo bombardeos constantes. ¡Dios, lo quemaron!
6: Si muero en la tumba, hay una pala y un sitio preparados.
7: Señor, bendice a nuestros soldados rusos.
4: En los árboles. Está allí.

0: República Dominicana. Un país donde la fe se vive con una intensidad desbordada y que al mismo tiempo se ha convertido en un territorio marcado por tensiones constantes entre el fervor y la superstición.
1: Estamos en guerra espiritual.
0: En esa búsqueda urgente de alivio, la gente se aferra a ceremonias pseudo-sagradas, a la brujería, a los espíritus o a manos que prometen curar, intentando encontrar respuestas donde sea posible.
2: He visto muchas cosas, he visto personas respirando debajo del agua, endemoniados.
0: Nuestro equipo se adentró en ese territorio donde la fe se enreda entre quienes creen con el corazón y quienes han hecho negocio de la necesidad ajena.

0: Estamos en San Juan de la Maguana, también llamada la ciudad de los grupos. Pero al ingresar a esta localidad, nos hemos encontrado con una gran frase que dice: San Juan, tierra de Dios. Y ahí comienza el choque de creencias. En San Juan, esa tensión no se discute, pero se siente en cada esquina. En este territorio, las antiguas prácticas de brujería siguen presentes, aunque se las quiera ocultar en medio de la creciente influencia religiosa. Al caminar por las calles, preguntamos si alguien conocía a un brujito, como le suelen decir, y nos respondieron con otra pregunta. ¿Cuál de todos? Nos llevaron a conocerlos. A lo largo de esta ciudad, sobre todo cerca de negocios, se han instalado tiendas o, como aquí se las conoce, botánicas, donde venden productos específicos para, por ejemplo, tener suerte en negocios y también lo que llaman la poción del amor. Vamos a conocerlo. Entramos a uno de esos locales que se encontraban en el centro de San Juan de la Maguana. Es un lugar donde afirman la magia se respira y se cuela entre las paredes. Llama la atención que en este lugar hay íconos de diferentes creencias. Por ejemplo, podemos ver aquí a Papá Candelo, también a la Virgen María de la Alta Gracia y muy cerca de ella está la Santa Muerte. De este lado también vemos productos, por ejemplo, hay pequeñas botellas que señalan, por ejemplo, tráelo al brinco, también Anaísa, está dedicada al amor. También hay otros que señalan lo que yo digo, eso es. En esta tienda nos envolvía una mezcla de olores tan densa y viva que parecía tener una textura propia realmente. Les aseguro que era un aroma complejo que salía de cada vela, líquidos, hierbas, cada producto del lugar. Imposible de describir con una sola palabra. Estábamos buscando al dueño del local, un hombre que decía tener poderes espirituales. Mientras lo esperábamos, vimos cómo la gente no paraba de llegar, ya sabían lo que querían. Este hombre compró un producto para limpiar su casa de malas energías y nos comentó sus propósitos.
1: Para abrir puertas, abrir los caminos.
2: Claro.
1: Para negocios. Unir parejas, ya sea unir y separar.
3: ¿Cómo ha sido?
1: Efectivo.
3: ¿Cómo lo aplica?
1: No, eso es algo ya el cual es muy profundo, el cual no se puede revelar.
0: Los productos iban de lo más simple a lo más oscuro, como velas de diferentes colores que se utilizan con objetivos específicos. Por ejemplo, el blanco significa paz y el rojo fuerza, pero allí también se podían encontrar velones para reventar hechizos o botellas para despojar al cliente de la mala suerte. Habiendo pasado más de una hora, apareció Edwin, o Papá Bosú, como se hace llamar. Asegura que ese es su nombre espiritual. Nos comenta que hay productos que se pueden usar como perfume para atraer el amor.
4: ¿Qué sucede con esto? Es cuando una persona tiene problemas con su pareja, que se le aleja. Y vienen y buscan esto, una agüita que quiero que mi pareja llegue de una vez, que llegue al brinco. Y esto es para eso. Es muy efectivo.
0: Cada producto parecía tener un propósito, una historia o una promesa. A mí no me dejaba de llamar la atención en que en un mismo lugar se vendan figuras tan contradictorias como la Santa Muerte y la Virgen María.
4: Bueno, la Santa Muerte las personas la utilizan mal que en el centro espiritual como para alargar la vida, como para quitarla.
0: Hay muchas pandillas que también utilizan a la Santa Muerte.
4: Sí, la Santa Muerte, pero para que la Santa Muerte lo proteja de la muerte. Es para que la Santa Muerte no se lo lleve temprano. ¿Entiendes? Esa es la función de la Santa Muerte. O sea, las pandillas lo usan para que no le pase nada, siempre siguen haciendo lo que quieren hacer y protegido con la Santa Muerte.
0: Hay otros íconos adorados en esta localidad como Marta la Dominadora, a la que llaman Santa Marta. Papá Bosú nos contó que tiene un altar dedicado a ella. Nos dirigimos hacia el sitio ubicado en una zona rural. Crearon un gran espacio que está cercado por muros altos. Marta la dominadora tiene una ubicación predominante. Aquí no paran de hablar de su poder que aseguran puede influir en las voluntades de cualquiera a través de amarres. Sí, en teoría, atar sentimentalmente a la persona que usted desee.
4: Sí, la mayoría de personas que vienen aquí es por amarre. Muchas personas, yo entiendo que no está mal, porque si tú eres una pareja y tú sientes que le están haciendo algo a tu pareja y que se discute mucho, que se quieren alejar, que se quieren ir, es más que obvio que la persona busque su ayuda con Santa Marta para que mantenga a su pareja unida y que estén tranquilos. Yo entiendo que no es malo.
0: Mientras conversábamos, un hombre de nacionalidad haitiana estaba en una habitación contigua preparando una ceremonia para invocar a Marta la dominadora. Iba a intentar montarse, es decir, ser poseído brevemente por su espíritu. Marta la dominadora es una entidad de las 21 divisiones que fusiona el catolicismo y las creencias africanas e indígenas del Caribe.
4: Bueno, lo primero que tenemos que hacer es pedirle permiso para que ella no se pasara al centro. Uh-huh. Y de ahí podemos actuar de una vez.
5: Ok.
4: Santa Marta, te pedimos permiso para que no se pasara en tu centro en el nombre del Padre, del Espíritu Santo. Amén. Aquí tenemos a Santa Elena, muy buena para el amor, Santa Elena, buenísima. Aquí abajo tenemos a Santa Clara, para aclarar todos los caminos de la persona. Dice el viejo que podemos pasar.
0: Y era el momento de ingresar. En la habitación, con el sonido de las campanas, el hombre vestido con colores rojo y verde simbolizando a San Miguel decía que estaba listo para recibir al espíritu de Marta. Tomó unos brebajes y se colocó perfumes. Pasaron segundos y ocurrió.
4: Papá, viene un grupo de personas de otro país, vinieron a saludarlo y... Dice el viejo que vengan a saludarlo, porque ustedes no vienen a saludarlo. Ustedes vienen a hablar con él, que tienen que saludarlo.
6: Hola, ¿qué tal?
0: La experiencia para mí era bastante extraña. Nunca había sido parte de algo parecido y nos dijeron que le hiciéramos preguntas.
4: Dice el viejo que luego ustedes quieren hacerle unas cuantas preguntas.
6: Sí.
4: Quieren tener conocimiento sobre
6: el mundo espiritual. Queremos saber cuál es la tarea de Marta la dominadora.
7: Digo ça, garçon. Ici, allez, nous venons ici. Et pas dans le jeu, nous venons, non, garçon. Et travaille, nous venons, travaille.
4: Ok. Santa Marta trabaja donde sea, tanto para el amor, como para el dinero, para los negocios, para bienestar, para todo. No hay nada imposible. Uh-huh. Qué raro a que le pongan un trabajo a Santa Marta, o que le pidan algo a Santa Marta que ella no cumpla, que por eso todas las personas son muy devotas de ella.
0: Más allá de la creencia de la población en estas prácticas, a mí me quedan dudas sobre qué tan buenas intenciones puede haber cuando en este lugar ya no se ve ninguna imagen de Marta e incluso en otra habitación había elementos netamente de corte satánico. Salimos del lugar y volvimos a recorrer la ciudad. La calle tiene su propia historia. Mucha gente confía en los poderes de los espíritus para hacer cumplir sus deseos y lo expresa abiertamente. Esta mujer cree fervientemente en Marta la dominadora. Asegura que le pidió un auto y se lo dio. No solo muestra su imagen en los vidrios de su carro, también la lleva grabada en varias partes de su cuerpo.
8: Bueno, dominar el mal, que si, por ejemplo, me quieren hacer algo, ya domina eso. Nada de maldad. Cosa es buena, primeramente la salud, prosperidad, tranquilidad, eso de protección.
6: ¿Y cómo usted conoció a Santa Marta la dominadora?
8: Bueno, se me paró una vez, me habló y me dijo que yo era hija de él, que me iba a proteger. Y donde quiera veía la serpiente.
0: Aquí las enfermedades no solo se tratan en los hospitales. Vimos una gran cantidad de ceremonias donde la música era un elemento clave. El peso de los brujos, curanderos, maestros espirituales y grupos religiosos es enorme en estas zonas donde hay una deuda histórica de atención médica. Por eso, muchos se aferran a rituales mágicos o divinos. En ese camino conocimos a Fioni Roa, a quien llaman el patrón del sur. Él afirma haber nacido con el don de la clarividencia. Trabaja con un equipo que, según dice, le ayuda a sanar a las personas. Sostiene que sus dones le permiten ver lo que para la mayoría es imposible.
5: Yo he llegado a lugares donde hay personas que tienen demonios detrás, espíritus de muerte, y yo logro observarlo. Ellos no lo ven, pero yo logro verlo. Hay personas que están incluso impulsados a hacer cosas que ellos no saben el por qué están impulsados a eso. Por ejemplo, una persona que es alcohólica, que su ritmo de vida es tomar, pero no sabe qué lo impulsa.
0: Fioni tiene un altar que está dedicado al Arcángel Miguel, pero también le rinde veneración a la Virgen María y a Marta la Dominadora. De hecho, su báculo tiene una serpiente, un símbolo de poder. Desde este mismo sitio asegura que enfrentan a espíritus malignos y el fuego es indispensable para la protección.
5: Con ese fuego, nosotros hacemos lo siguiente. Fíjate que está en forma de cruz. Le hacemos una señal a que esos espíritus no pueden pasar para acá. No importa que vengan del fuego porque vengan del infierno, tienen que alejarse porque hay un fuego que es especialmente para el Arcángel Miguel, para que tenga el espacio suficiente para quitar el daño de brujería que esa persona tenga.
0: Su equipo asegura que ha sido testigo de grandes transformaciones, por eso señalan que tienen muchos seguidores.
9: A nosotros nos atacan mucho de manera directa porque hay para personas que nosotros somos malos. Para personas, pero hay para otro que no. Porque si tú vienes en busca de algo, tú tienes un familiar interno que ya está para la muerte y te dirigen, mira, hay un señor que le llaman Fioni Roa. Ese señor te puede ayudar con tu paciente. Y al final tú llegas donde Fioni Roa lo saca del hospital y lo trae acá. Y de aquí sale caminando, sale con salud, con bienestar. ¿Qué tú vas a pensar?
0: Desde la perspectiva científica, la brujería o las llamadas sanaciones mágicas no cuentan con evidencia que respalde su eficacia. De hecho, el médico cirujano Sobieski de León indicó que sus resultados aparentes pueden explicarse por efectos psicológicos, la autosugestión o un placebo.
10: De cada 10 pacientes que estaban internados, 7 tenían problemas psicosomáticos. ¿Qué quiere decir eso? Que se curaban incluso sin medicina, nada más con la palabra. Generalmente el curandero, el brujo, trabaja con la palabra. Entonces, hay otras enfermedades que se curan con la ciencia médica en sí, pero hay otras que se curan hablando y sola. En ese terreno de la subjetividad y de la influencia psicosomática, o sea, psiqui-cuerpo, psico-alma, ahí entonces tienen un gran terreno los curanderos para lucírsela y pensar la gente que ellos curan cuando son enfermedades que pudieron curarse sola.
0: Cada quien tiene su verdad y esto genera tensión en las calles. Los católicos difunden su palabra y ven ignorancia en quienes practican brujería e incluso otras creencias. Mientras que los evangélicos dicen que esta es una provocación directa a su fe.
11: Para mí realmente no juzgo, porque ellos crecieron en esa religión, en esa creencia, y obviamente piensan que están haciendo algo bien. Básicamente es falta de formación, ignorancia, lo que los lleva a eso.
12: Estamos en guerra espiritual. O sea, que el enemigo le tiene la guerra abierta a la iglesia. Pero dice la palabra de Dios que la puerta del infierno no prevalecerá en contra de la iglesia, del Señor. A donde quiera invocan los demonios, pero nosotros no le tenemos miedo a los demonios.
0: Este mismo principio de búsqueda de alivio emocional y espiritual se refleja en el crecimiento de las iglesias evangélicas en el país. Se han concentrado sobre todo en las zonas rurales y en los barrios de Santo Domingo. En algunos lugares incluso podemos ver 3 iglesias en una misma calle. Es evidente que aquí la fe y la esperanza se respiran por todas partes hasta el punto que profesan sus creencias en las paredes. Queríamos conocer de primera mano cómo viven su fe. Muchos pastores se negaron a hablar con nosotros. Realmente no entendía por qué. Al final, la pastora Margarita Luna nos abrió la puerta de su iglesia. Nos recibió con un uniforme de camuflaje. Y así ingresamos al cuarto de guerra, el tema central de la reunión.
13: Oye, está en cuarto de guerra, aleluya.
0: Al evento acudían personas de todas las edades, embarazadas o padres con sus bebés. Los feligreses estaban de pie, algunos vestidos como militares, un símbolo de que están en guerra. En el centro del escenario, varias personas oraban y motivaban a los demás a creer. Entre llanto, gritos y música a todo volumen, se percibía una energía que llenaba el lugar. Levantaban las manos como si estuvieran esperando que algo los tocara. El evento duró 3 horas y siempre se mantuvo con una fuerte intensidad. Aquí las personas vienen a buscar cura o una ayuda para reiniciar sus vidas. Muchos lloraban o se emocionaban profundamente mientras rezaban. A esto le llaman la manifestación del Espíritu Santo. El hombre temblaba sin control en medio de la habitación. Nadie intervenía, lo dejaban ser. Yo nunca había visto algo así. Y no ocurría solo con un hombre. Varias personas vivían esa manifestación mientras un grupo se acercaba para protegerlas de que no se golpearan. Al terminar la ceremonia, hablamos con ellos.
13: Wow, eso es algo que no tiene palabra. No es muy fácil de yo describir así. El que el Señor obra a su modo y como te dice su palabra, que obra de manera misteriosa. Eso que usted pudo palpar y ver hoy, no se lo puedo describir así, porque es algo grande que llega a la vida de nosotros y te toca de una manera con fuerza y poder.
0: Conversamos con la pastora Margarita Luna. Nos dijo que muchos aquí se vienen a curar de sus enfermedades. Dice que la gente busca una liberación a sus problemas.
14: Aquel que está en la droga, el que anda en asuntos de fornicación, de adulterio, ¿qué sucede? Cuando esa persona está atado a ese tipo de manifestaciones o de cosas que son seculares para él, o de cosas que se hacen cotidianas, ¿qué va a suceder? Que cuando está en la presencia, se va a manifestar esa liberación a través de la presencia del Espíritu Santo.
0: Aquí, entre los fieles, hay personas que conocen muy bien las prácticas en torno a la brujería porque lo han visto desde niños.
15: Yo vengo de una madre que tiene altares de brujería y todo, desde alrededor de los 13 años hacia acá he visto varias manifestaciones que han surgido con mi mamá y con otras personas también.
0: ¿Como cuáles?
15: Por ejemplo, entidades que se han apoderado de su cuerpo. Como,
0: ¿de su mamá?
15: Sí, y de otras personas también. He visto muchas cosas. He visto personas respirando debajo del agua, endemoniados realmente.
0: En la República Dominicana también hay muchos que observan todo esto con escepticismo, como si se tratara de un territorio de sombras y luces. Pueden ser creyentes en Dios, pero analizan con racionalidad las prácticas de los brujos, curanderos y de cualquier guía espiritual. A pesar de que los fieles intentan adorar a Dios con la mayor sinceridad, hay otros en que utilizan esa devoción para jugar con la fe. Aquí funcionaba una iglesia evangélica hasta que su pastora fue apresada por un caso de lavado de activos y corrupción. Las investigaciones del sistema de justicia encontraron un esquema para desviar recursos públicos que vincula a altos funcionarios del Estado y a Rosy Guzmán, la pastora del Templo Shalom. Utilizaban a esta iglesia que ofrecía milagros y curaciones como una fachada. El fiscal Luis Martínez asegura que el control del Estado es mínimo en este tipo de instituciones.
16: Realmente son un poco un foco de la corrupción y el lavado de activos. ¿Por qué esto es un foco? Porque es un esquema que las personas tienen mucha confianza en ellos. Y por el aspecto de la confianza que las personas tienen, de ese liderazgo que transmite, ante la sociedad de una persona honorable, respetable, pueden ser como, utilizadas como fachada del lavado de activos.
0: Conversamos sobre este caso con la periodista Nuria Piera, que dirige un equipo de investigación. Ella, con una serie de reportajes, expuso cómo la pastora Guzmán, junto a un alto rango militar, habrían participado en una trama para desviar fondos del Estado.
17: Ahora vemos una condición de pastores que piden dinero, el famoso diezmo, como si fuera una obligación de sus clientes, para llamarlos de alguna forma y que sostengan su lujosa vida que llevan. Ya no vemos los pastores de antes, vemos pastores en carros de alta gama, con accesorios caros, vestimentas caras y pidiendo mucho dinero. Aquí ha habido varios casos donde el narcotráfico también ha penetrado en las iglesias.
0: Nosotros intentamos comunicarnos con la familia y el abogado de la pastora Rosy Guzmán para conocer su versión. Sin embargo, no quisieron dar una respuesta. El antropólogo Edwin Aristi comenta que hay casos alarmantes, pero que es importante no generalizar. Sostiene que hay que estar conscientes de que hay grupos que están dispuestos a jugar con la fe, sobre todo en zonas vulnerables.
5: Tiene que ver con los niveles de formación y de instrucción, sobre todo. Fíjate que una gran parte de esa población que son creyentes o en santería o que son creyentes en este tipo de religiones, tienen bajos niveles de formación. Es más fácil tú poder controlar a una persona que no tiene esa capacidad de reflexión. Creen a ciencia cierta y a ojo cerrado lo que le dicen. Son fáciles de convencer.
0: Para mí, este es un tema especialmente sensible, porque detrás de cada creencia, por más choques que genere, hay personas reales aferradas a encontrar milagros o respuestas urgentes donde sea posible. Aquí hay necesidad, pero la línea entre el consuelo espiritual y el engaño puede ser muy fina. Por eso, más que señalar con el dedo, creo que hay que mirar con ojo crítico para no caer en una trampa que se aprovecha de la fe del pueblo.

0: permitir la eutanasia es como una pendiente resbaladiza, en donde tú empiezas en un punto con unos casos emblemáticos, unos casos tremendos, y luego esto se comienza a ampliar, a tal punto que ya comienza a volverse algo casi que esa demanda.
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4: Si, por ejemplo, hoy hubiese un cayuco en el puerto de Budodí que partiese en dirección a España, ¿qué harían ustedes? María, ¿tú?
5: En mi caso...
4: ¿Sí?
5: Yo me iría. Por muchas razones. Primero, en lo más profundo de este país, en Senegal, algunas familias no tienen suficiente comida. El agua potable es otro problema importante. Ni siquiera hay electricidad.
6: ¿Eres consciente de los riesgos que puedes correr en el mar?
7: Cuando estábamos a punto de entrar en España, el cayuco empezó a tener problemas. Se partió porque hacía mucho viento.
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8: 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Así será.
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4: Cada evacuación, sobre todo al principio, suponía un peligro para la vida y la salud, tanto de la población civil como de las tropas.
10: La gente vive bajo bombardeos constantes. ¡Dios, lo quemaron!
11: Si muero en la tumba, hay una pala y un sitio preparados.
12: Señor, bendice a nuestros soldados rusos.
4: En los árboles. Está allí.

0: Celebraré la victoria aquí. 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
2: Nunca he oído a estos monjes intentar convertir a nadie a su religión. 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

0: Al Líbano lo llamaban la Suiza de Oriente Medio y era una zona de libre comercio.
1: El país era estable, las condiciones de vida favorables.
2: Líbano es un país multiconfesional donde coexisten pacíficamente cristianos y musulmanes. Un gran número de refugiados palestinos llegaron al país. Los cristianos maronitas y los musulmanes chiíes eran superados en número y oprimidos.
1: Algunos refugiados sirios dicen no estar preparados para volver a Siria.
3: La crisis siria afectó considerablemente la infraestructura.
0: La explosión en el puerto de Beirut en el 2020 causó mucho daño a la infraestructura.
1: La economía del Líbano está en declive.
3: Los bancos colapsaron y no pudieron devolverle el dinero a la gente.
0: Antes la agricultura generaba ingresos, pero ahora estamos perdiendo dinero.
1: El sistema político y estatal del Líbano ha sufrido una crisis sistémica durante por lo menos 20 años.

Hola, ¿cómo están? Revisamos las principales noticias. Trump afirma que el acuerdo con Irán se firmará el domingo y el estrecho Hormuz quedará abierto. Pakistán, mediador del proceso, prevé un acuerdo de paz en las próximas 24 horas, aunque desde Teherán no lo confirman. Vladimir Putin informa que las tropas avanzan en todos los frentes. Rusia reporta importantes logros en la estratégica localidad de Konstantinovka. Acusan a la FIFA de codicia. Quitaron el Mundial Sub-20 a Indonesia en 2023 y exigieron cambios a Haití, mientras aumentan los costos de transmisión. Y otro hecho de violencia en México que evidencia la crisis de seguridad. Grupos armados asesinan a un alcalde. Las autoridades buscan a los autores. Bienvenidos a las noticias.